0: Saca la pelota Francisco Álvarez. Va a buscarla Coronel, pero no va solo. Marca y recupera Ignacio Rodríguez. Se va sentando Ignacio. El marcador lateral allá para Racing. Pero también estamos en la mitad de la cancha. Y el de Argentino le cometió infracción. Dice el árbitro, el señor Pablo Germán Dóvalo. Tiro libre para el conjunto de Avellaneda. Ahí va Rodríguez para decirle algo a sus compañeros. Sí, yo me estoy matando acá, no la rifen, que tengo mucho laburo cada vez que Coronel va para adelante y que Lescano se tira por aquel sector y después le queda otro, porque siempre carga la zona Argentino Junior sobre el sector. Hay que recordar que el Racing que está con uno menos, con 10 la banca la academia en el Diego Armando Maradona por la expulsión de Adrián Martínez. Rechaza al bicho, golpe de cabeza de Marco Di César, golpe de cabeza, dijo, sacando Francisco Álvarez. Quiere correr a toda velocidad para cruzar la mitad de la cancha el de Argentino Junior. Uno de Racing se hace el sota, pero lo baja. Acción y tarjeta amarilla. ¿Para quién? Para usted, Canavo, para usted. Pero si yo no fui. Sí, fue usted.
1: Le dijo
0: Dóvalo a Canavo. Se le escapaba a toda velocidad a las Lescanos. No le quedaba otra que la infracción al defensor de Racing. Tarjeta amarilla para el 4. Tiro libre para el bicho.
2: Poca participación de Lescano en el partido. Es el jugador más trascendente que tiene el bicho, pero participa poco.
0: Lanzamiento que ya se hizo para el conjunto local. Sacan los medios. Kevin Gutiérrez, Alan Lescano. Va para Coronel. Juega hacia atrás para Francisco Álvarez. Está parado en la mitad de la cancha el zaguero. Toca para el otro. Para Franco Vázquez para Sebastián Prieto. Oroz espera y no desespera porque sabe que se la van a dar. Ahí va. De Prieto para Oroz. Gira Nicolás. Ve muchas camisetas de Racing delante de su posición. Va para Prieto. Hacia atrás para Vázquez. Si no se apura el bicho, tope. Minuto 45 de la primera parte. Está trabajando, está levantando el cartelito. ¿Cómo le cuesta levantarlo al señor Comesaña? No alcancé a ver el número, pero creo que son... El número era el 2. Cruce y rechaza Canavo, sí. Arrojándose al piso. El lateral en ataque para el bicho. ¿Dos o tres, Alejandro?
1: Dos.
0: Dos minutos más como mínimo. Uno para Argentinos, uno para la academia.
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0: Tiene mucho trabajo en esta parte final del primer tiempo el señor Ezequiel Canavo, el autor del gol de Racing. Se va haciendo el sota y se va adelantando para hacer el saque de costado. La tira hacia arriba, se peina con el balón. Creo que Lautaro Díaz la mandó para afuera. Mirá, Miguel está delante de Lautaro Díaz ahora. Andá, ponete de punta para molestar nomás. Saca Francisco Álvarez, rápido para Kevin Coronel. Tomás Molina se pone para pivotar y lo hace bien el flaco, el autor del gol. Así no me diga. Mirá cómo te la saco, le dijo Tello. Puso la pelota a correr Racing. Allá va Lautaro Díaz con Milievi. Va a complicar, porque se esfuerzan entre Franco Vázquez y Francisco Álvarez. Exquisito zaguero Francisco Álvarez, venga quien venga y vayan como le vayan. Se cruzó Franco Vázquez, se empiezan a complementar bien y Álvarez y Vázquez.
2: Segundo partido en primera que de Franco Vázquez, mirá qué categoría.
0: Sí, zafó de una muy complicada en el final del primer tiempo el bicho. Tiene que reponer Racing.
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0: Son varios los pelotazos que tira Argentinos Junior vía aérea. No es habitual que lo haga el equipo que conduce don Nicolás Ignacio Díez. Llega el momento para que el sonido del silbato de Pablo Germán Dóvalo le anuncie a todos los presentes en el estadio Diego Armando Maradona que ha concluido la primera parte. Cuarta fecha, torneo clausura, partido correspondiente a la zona B. Están empatando Argentinos y Racing 1-1. Tomás Molina para el bicho. El empate de Ezequiel Canavo para Racing.
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5: Están empatando 1-1 Argentinos Juniors y Racing al término del primer tiempo. Un partido entretenido con buena cantidad de llegadas, sobre todo para Argentinos, pero principalmente con el intento de los dos por atacar, por generar situaciones. A ver, Argentinos mojó rápido, a los 9 minutos abrió el resultado. Ese remate de Gutiérrez que fue dado con rebote, fue recto al arco. Cambeses dio rebote porque fue un tiro muy fuerte. Y apareció Tomás Molina, el centro delantero del Bicho, para perfilarse, acomodarse y definir con pierna derecha y suave, poner el 1-0. Se venía la goleada, uno pensaba, porque Racing se empezó a desarmar, pero no. Racing supo mantener, después de unos momentos de confusión, Racing se volvió a parar unos metros más adelante, no buscó defenderse para que no le hicieran más goles. Empezó a intercambiar ataque por ataque. Y eso que en el minuto 20, Adrián Martínez otra vez hizo una de las suyas. Le metió un codazo en la cabeza al chico Coronel, ¿no? Sí. A Coronel. Y,
6: o a, no, Kevin, Gutiérrez.
5: A Kevin Gutiérrez, bueno. Y lo lesionó. Y el árbitro lo vio, y después se recuperó Gutiérrez. Y Dóvalo lo vio y correctamente lo decidió expulsar a Adrián Martínez. No tuvo ni posibilidad de hacer una queja, de ensayar una protesta, porque sabía lo que había cometido. Un grueso error, una vez más, de este gran delantero que tiene la academia, pero que se perderá. Se perdió los dos primeros partidos por una suspensión y ahora seguramente tendrá otros dos, o pueden ser tres, inclusive por reincidencia. Bueno, volvamos al partido. Después de una pelota que pudo sacar Cambeses con lo justo, Cambeses, en el minuto 27, Milievich, que es el conductor de los ataques académicos, se fue con la pelota por la izquierda, hicieron un par de toques, y Lautaro Díaz, a la altura de la media luna, lo vio venir a Canavo, marcador de punta devenido en delantero, le tocó la pelota hacia el costado, y ahí llegó el gol. Después de que Racing había asustado, con un bombazo desde el costado de la cancha, que terminó rebotando, superó la mano del arquero Cortés y terminó rebotando en el travesaño. Bueno, en el minuto 27, Canavo recibe ese toque certero de Lautaro Díaz y también por debajo del cuerpo del chileno Cortés empata el partido. 1-1 Racing con 10. Sin embargo, desde ahí hasta el final, Racing no tuvo otra chance. Sí tuvo alguna, Argentinos, pero no lo suficientemente clara como para decir que Argentinos merece ganar el partido. Yo creo que el empate está bien porque premia esta actitud de Racing. Después de la irresponsabilidad de Adrián Martínez, Racing no se replegó. Inclusive con el partido 1-1, ya habiendo logrado el empate, siguió atacando. Esa es la razón por la que Argentinos y la Academia...

0: mira, están empatando 1-1. El partido fue entretenido y no tengo ninguna duda, mire lo que le digo, Jorge, que vamos a tener algún gol más en el segundo tiempo.
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4: Transcurre el entretiempo en el Diego Armando Maradona por la cuarta fecha del clausura. Empatan Argentinos y Racing 1-1. Antes ganó Defensa 2-1 a Newell's. Lo propio hizo Gimnasia con Barraca Central, pero 2-0. Y el mismo resultado logró Huracán de visitante frente a San Lorenzo de Almagro. ¿Usted tiene los resultados del Nacional B?
5: Sí, ¿Fabri? Señor. Atlanta le ganó en el final al Celeste, a Temperley, 1-0 con gol de Nico Previtali de penal en el minuto 43 del segundo tiempo.
4: Ferrocarril Oeste, perdón.
5: Ganó Oeste.
4: Le ganó 2-1 de visitante a los Andes. Gómez y París y los goles de Oeste. Blanco el gol del Milracita.
5: Deportivo Morón volvió a la normalidad. Imposible ganarle en su cancha. Derrotó 4-1 al colista, a Casuso, con 2 goles de Fagundes.
4: Colegiales y Patronato empataron 2-2. Rivero de penal y Albertengo. Los goles de Colegiales. Rueda los 2 para el patrón de Paraná.
5: Lo tuvo difícil Colón, pero con gol de Nacho Lago le ganó a San Telmo 1-0.
4: El Racing cordobés de local le ganó a San Miguel por 1-0 con gol de Viano.
5: Machado hizo los 2 goles. Matías Machado de Mitre, Santiago del Estero. Derrotó 2-1 a Defensores de Belgrano.
4: Godoy Cruz en Mendoza le ganó a Chaco por siempre, a Chaco Forever. Rodrigo Cipino, los goles del equipo Altomba y Romero para Forever.
5: Alma los Blancos le dicen a Quilmes, pero a falta de 3 minutos, Joel Orlando empató el partido para Almagro. Spetale, había abierto el resultado para el cervecero, que está muy lejos de la clasificación.
4: Gimnasia y Tiro en Salta derrotó a Nueva Chicago por 2-0. Rinaldi, Walter Montoya, sí, aquel, el ex central. Los goles para el conjunto del norte del país.
5: Está muy bien que se hayan respetado los dos San Martínez. San Martín de Tucumán y San Martín de San Juan empataron 1-1.
4: Parecemos Ayala y Rinaldi, Fabri.
5: Casi, casi.
4: Por la B Metropolitana, Deportivo La Ferrera y Arsenal de Sarandí empataron 1-1. Romero para la Fe, Sosa para el conjunto de Sarandí.
5: Sportivo Dock Sud, el viejo y querido Doque, le metió 4 goles a San Martín de Bursaco, 2 goles de Vivas, 1 de Álvarez, otro de Villalba.
4: Por la C Metropolitana, Atlas le ganó a Cañuelas por 2-0, goles de Simón Martínez.
5: Central Córdoba de Rosario le ganó de visitante a Luján, 2-1, Juventud Unida y Puerto Nuevo salieron 1-1, empató al final el equipo de camiseta mitad roja, mitad blanca, y jugaba Victoriano Arena, ¿no? Ajá,
4: sí, 0-0 con Lugano, de visitante Victoriano Arena, por supuesto. Bueno, hasta allí llega mis apuntes, mi síntesis.
5: Está muy bien, es suficiente. Tuvimos fútbol, arrancó la segunda división de la Bundesliga.
4: ¿Ah, sí?
5: Mi equipo, el San Pauli, empató 1-1 con el Greuther Fürth.
4: Ajá.
5: Que supo estar en primera hace 2 temporadas y se fue sin pena ni gloria al descenso. Está comenzando los torneos de Copa con la 128ª sesión. Es la primera fase para equipos más chiquitos en la Copa de Inglaterra. Es larguísimo. Juegan todos, de verdad. Claro. No como acá, que juegan muy poco, ¿no?
4: Sí, sí. Estoy mirando algún que otro resultado del Brasileirao. Gran victoria del Cruzeiro. Como local le ganó al Mirasol 3-1. Final para Bahía y Vasco da Gama 0-0. Mismo resultado para Palmeiras Internacional. y Bragantino perdió de local 0-2 con Corinthians. Y el Atlético Paranaense como visitante, le ganó al Peixe por 2-0. Pero el mejor equipo de Brasil está ganando. Falta nada para que termine. Flamengo 2, Vitória 0.
5: Bueno, en el fútbol uruguayo, Cerro le ganó a Danubio en la cancha de Maronias, de Danubio.
4: ¿Sí?
5: Montevideo Wanderers ganó en el Parque Rodó, 1-0 Defensor Sporting. Y Nacional perdió de local con Boston River.
4: ¡Epa!
5: Con el gol de Munoa en el minuto 65, 20 del segundo tiempo. Usted sabe, ¿no?
4: Sí.
5: ¿Cómo se fundó Boston River? ¿Quiénes lo fundaron?
4: No,
5: grupo de chicos en un barrio de las afueras, que eran uruguayos, pero tres de ellos, eran creo que cinco, trabajaban en el Banco de Boston en Montevideo.
4: Ajá.
5: Había un argentino que también estaba ahí, que era hincha de River. Entonces le pusieron, en un alarde de creatividad, Boston,
4: claro,
5: River.
4: Claro. En el clásico en Chile, Deportes Concepción le ganó 1-0 a la Universidad de Concepción. Y el Deportes Limache de visitante le ganó 3-1 a O'Higgins. Colo Colo de visitante le ganó Unión La Calera por 2-1. Y está ganando la Universidad de Chile 1-0 a Palestino. Esperando por el comienzo del segundo tiempo en el estadio Diego Armando Maradona. Volvió Racing y también está Argentino Junior. Y sí, pues ya se pasaron los 15. Están 15 con 48. Parece que va a haber un cambio en el bicho. Sí, sí. Estoy tratando de ver si el que ingresa es Kaninowski. Y es nomás. El número 48. Pensé que le iban a sacar a Kevin Gutiérrez, pero no, Kevin Gutiérrez no sale. Kaninowski.
5: Preguntan, debutó Bocinha. No lo hizo.
4: No debutó.
5: No.
4: Bueno, cuando guste, señor Dóvalo.
5: Kaninowski es misionero, tiene 20 partidos en primera división.
4: Lleva el número 48 en la espalda de su camiseta y en el pantalón también. Va a dar la orden Dóvalo. Sonó el silbato. El entretiempo duró 16 minutos con 19 segundos. Comenzó la segunda parte, 1 para Argentino, 1 para Racing. Ahora es Argentinos Juniors el local, el que avanza desde el arco más cercano a la calle Juan Agustín García hacia el otro sector, hacia el arco más cercano a la calle San Blas. Y allá va el bicho con Prieto. Prieto poniendo el balón por bajo. El toque de un zurdo. Creo que es Oroz, porque si no, Heinikowski entró por él. Ya le contamos. Pasó rápido por Vázquez. Vázquez la cambió para el otro lado. Tiran centro para los de arriba. Buen movimiento de Bravo. Ese Heinikowski en la primera nomás que tuvo junto a tres. Más el arquero, cuatro. Y porque eran cuatro, le ganaron al Chiquilini. Terminó dominando el arquero Facundo Cambeses.
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4: Uno más, Laura, por favor.
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4: Hay penal para Racing, lo bajaron a Lautaro Díaz. Penal, no dudó Dóvalo, penal de Francisco Álvarez.
5: Sí, señor.
4: No dudó, se agachó como lo hacían algunos, tipo Iturralde, tipo Calabria, y dijo, al punto del penal, vamos a partir de este momento. Sonó el silbato en la desesperación en el retroceso del zaguero contra Lautaro Díaz.
5: No fue
4: así que
5: penal.
4: Lo tomó abajo.
5: No fue penal.
4: Entonces se agachó diciendo que fue acá.
5: Lo cobró al borde del área.
4: Tengo unas ganas de decir que lo tomó adentro.
5: Se ríe Rojo.
4: Ay, ay, ay, ay, ay, ay, ay.
5: El VAR tiene que definir a dónde fue, ¿no?
4: Sí. Yo pensé que Dóvalo marcaba el punto fatídico, pero como bien decís, marcó a milímetros de la raya. Se le iba Lautaro Díaz a Francisco Álvarez, que a la pasada lo movió un poco y chao, al piso
5: y
4: grandote.
5: Voló Lautaro Díaz, ¿no?
4: Sí. Tan lejos no. El balón tendría que estar muy cerca de la raya, porque tan lejos no fue la infracción,
5: sí,
4: donde pusieron el balón, ¿eh?
5: Es cierto, lo deben estar revisando.
4: Y me imagino. Van 2 minutos del segundo tiempo. Segundo Dóvalo, tiro libre. Lo que me pareció a mí es que era penal, pero desesperado está el arquero Brian Cortés para que los de la barrera hagan lo que él quiere. Hay 5 en la barrera. Están 1-1 por ahora. 5 más 1 acostado, 6. ¿A dónde me pongo, Lice Lescano? ¿Dónde ya te dije? Ahí va Milievi, tiró Cortés abajo y sobre su izquierda. Da rebote, y va Racing con todo. El remate de media vuelta, rebotó en uno y será tiro de la esquina. Mirá cómo entró Di Cesare a concretar el segundo después de la tapada del tiro libre de Milievi, que rechazó Brian Cortés.
5: Fue suave el remate, fue más colocado que para meter el gol, ¿no? Le generó el rechazo.
4: Sí, sí, lo obligó a tirar al caño donde estaba el arquero, esa profusa barrera que había armado Brian Cortés. Lanzamiento desde el cuarto de círculo, Juan Agustín García y Boyacá le están arrojando algunos regalitos a Matco, los simpatizantes de Aldo Civi. Que no se hagan los pícaros porque se puede suspender el partido. Va a rematar el 10 de la Academia. Están 1-1, comienzo del segundo tiempo. Van 3 minutos y un poquitito más. Va Milievi, pelota vía aérea, punto al penal. Arriba Di Cesare, pero le ganaron de arriba. Saltó uno de los grandotes de Argentinos Juniors. La tomó de volea uno de Racing.
5: Granedito.
4: Casi la tira a Tucumán, ¿eh? A Tucumán no, pero a Santiago Letero sí. La va sacando el arquero Brian Cortés.
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4: Va con la zurda elegante el 10, el capitán Ana Lejano, mitad de la cancha. Juega rápido para sus compañeros. Lo pusieron de puntero izquierdo a Pietro, mete centro. Quiero creer que rozó en uno de Racing, porque no, si no el centro de Pietro es muy malo, ¿no?
5: Es muy malo, fue muy,
4: muy malo.
5: Malo.
4: Sí, sí, sí. La pelota definitivamente contra un cartel de la publicidad. Es salida para el arquero y capitán de la Academia, Facundo Cambeses.
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4: Como relatores, el gran domingo en Radio 750, cuarta fecha del torneo clausura en la primera división del fútbol argentino. Partido que corresponde a la zona B, uno para Argentinos Juniors, Tomás Molina en el primer tiempo, uno para Racing, Ezequiel Canavo también en el primer tiempo. Domina Brian Cortés, Racing está con uno menos, lo expulsaron a Adrián Martínez, roja directa. Se vio obligado a mostrarle el señor Dóvalo a vistas de que el señor Ceballos y la señorita Fortunato le hicieron dar cuenta de que había agredido a Adrián Martínez a Kevin Gutiérrez. Oh, adelantándose está el bicho. Prieto pone por abajo Jaimikoski. Giran en el medio del área de Racing. Saca apuradísimo Di Cesare, pero saca. Toma Kevin Gutiérrez. Gutiérrez para Hernán López Muñoz, que juega hacia la derecha para Coronel. Que devuelve para Hernán López Muñoz, que la pone al área para Jaimikoski. Buen cruce del zurdo lateral izquierdo de Racing. El señor Ignacio Rodríguez, pero después se fue para el medio y fue al embudo y la perdió. Y ahí va Hernán López Muñoz, que va a definir, que va a definir. Arrastrando anda el arquero de Racing, Facundo Cambeses. Cierra Marco Rojo, desesperación. También cruzó Ortegoza. Y la pelota va al fondo, tiro de la esquina. Se enchufó Hernán López Muñoz. Hicieron el tiro de la esquina, le dan el remate al zurdo. Y el remate del bajito del zurdito de Hernán López Muñoz. Barras del piso. Y controla con seguridad del arquero Facundo Cambeses.
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4: Le dieron manija en el vestuario argentino Junior.
5: Sí, a López Muñoz, que quiso hacer un pisar la pelota cuando estaba Cambeses despatarrado en el piso. Inentendible.
4: Y ahora que está despatarrado en el piso el jugador de Racing, producto de una infracción, Lescano a la pasada lo charla a Dóvalo. Me parece que Franco Vázquez no estuvo nada suave contra Lautaro Díaz, Me parece que le dio en el rostro también. Está tumbado, está caído el jugador de la Academia. Se interrumpe el juego. Uno para el bicho, uno para la Academia.
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4: Lanzamiento para Racing. Ortegoza está muy cerca de Milievich. La va a tocar Ortegoza, Alex Talleres. Y va a lanzar Matco. O le va a dar de una. El de los Estados Unidos, de una, dijo el ex Newell's Old Boys, el Huracán. Manda la pelota vía área, salta Di Cesare, cabezazo. Débil y anunciado. Sale y domina el arquero Brian Cortés. Va el chileno, suelta con mano derecha, todo para la izquierda. Y a correr va Prieto. Rápidamente cruzó la divisoria. Zurdazo largo de izquierda a derecha. ¡Bájala! Antes de que pique y se vaya. Le pegaron el grito desde la platea alta. Claudio Daniel Borghi. A Hernán López Muñoz no le hizo caso a los simpatizantes de Argentino Locho y se le fue, claro. El lateral en defensa para Racing Bar Rodríguez.
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4: Ya se hizo el saque de mano, salta Tello, cabezazo de Tello, agachándose, cabecea Francisco Álvarez, la pelota otra vez va por el aire, ¡bájela! Sí, y yo la voy a bajar,
5: por favor.
4: Dijo enganchando la pelota hacia adelante Ortegoza, pero se la regaló a un rival, gracias, dijeron los de Argentino, y va otra vez, sobre su izquierda con Prieto, Prieto poniendo el balón para ver si le tiran de una a Molina, el lanzamiento Nicolás Oroz, está demasiado morfón, diría yo. La perdió contra la doble marca, la saca Racing vía aérea hasta la mitad del terreno.
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4: A un remate otra vez de media distancia, Hernán López Muñoz. lo exigió. Oh, abajo y sobre su derecha Cambese. Está enchufadísimo el 8 del bicho. Este es el Hernán López Muñoz de campeonato anterior. De muy buen comienzo de campeonato. Apertura va al centro del bicho. Entró por detrás de otro Janique, de todo Jaime Koski. Tiró. Molina anda sentado en el piso, sí, diciéndole que Marcos Rojo no lo anda tratando muy bien a Dóvalo.
6: Se tiró, no se jugar, tiró Molina. No pasó nada.
4: Tiro de la esquina para Argentino Junior. Quiere ponerse en ventaja rápido el bicho. De nuevo va el lanzamiento, dijo Dóvalo. Desde la esquina el lanzamiento para Argentino Junior.
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4: Jaime Koski ingresó por Gonzalo Verón, es más bajito que el que salió, el que entró, pero es rápido, muy hábil. Argentino va y va y va, rechaza con mucho esfuerzo Ignacio Rodríguez, la toma a la carrera, tira centro, Coronel va pasado, se esfuerza Canavo, golpe de cabeza de Canavo, bombardea Argentino por arriba y por abajo, de derecha a izquierda, de izquierda a derecha, pecho de oro, tiró trabado, la pelota rebotó en el cuerpo de Marcos Rujo y el balón sale a la mitad de la cancha para Midievic.
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4: No la tiene Racing, no la puede controlar la Academia. Insiste Argentino Junior por el medio, por afuera, por adentro, por arriba, por abajo. Uno que encara a Oroz, tiró al embudo, saca uno del embudo. Le pegó de punta y para adelante Rodríguez. Pero lo que le dije, no le dura nada la pelota, no, a Racing. Cada vez le dura menos, Alejandro.
6: Sí, es cierto, se viene Argentino por el segundo.
4: Van 9 minutos de la segunda parte. Allá va el bicho en su reducto, en el Diego Armando Maradona. Gran esfuerzo. Mirá, Francisco Álvarez está de puntero izquierdo. Quiso tirar el famoso centro atrás. Hubo un rebote y creo que después la pelota le dio por último a él. Entonces, como escapa por un costado de salida para la Academia, en defensa lo va a tomar Canavo.
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4: Canavo hacia atrás con la mano, la revolea Di Cesare. Ya cortó de una Kevin Gutiérrez. Pone la pelota para Hernán López Muñoz. No se la pueden sacar al 8. Este la va tocando para Coronel. Prepara el centro. Parte la pelota en forma de centro. Molina espera, saca Canavo. Tiene que trabar con todo Ortegoza. Pero no le dura, Racing no le dura. La protege, la deja escapar contra un costadico Janikowski. No pudo Ortegoza, Alex Talleres. No pierde el tiempo el bicho. No lo esperan, aprieto. No. Arriba las manos para Jaime Koski, que tocó para Oro, que cedió el balón hacia atrás para Vázquez. Y Vázquez la pone para Kevin Gutiérrez. Y Kevin Gutiérrez del medio hacia la izquierda. Y va Argentino Junior. Y lo que me gusta de Argentino es que no se apura. Va y va y va.
6: Mucha paciencia.
4: Choca y choca. No le sale. Pero insiste, insiste, insiste. Y usted sabe, cuando uno insiste, insiste, insiste. Y tanto esfuerzo o por... Con tanto esfuerzo se logran los cometidos. 10 minutos 20. Deja de hablar, podrán decir los simpatizantes de Racing. Siguen igualados en uno.
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4: Remate a colocar de zurda dentro del área mayor de Racing de Alan Lescano. ¡La volada de Facundo Cambese sobre su derecha! Cada vez está más cerca el bicho. Desde cada vez le patea desde más cerca. Sí. Argentino Junior, está Racing por ahora. Responde Cambese, tiro desde la esquina para el bicho, Alejandro.
6: Entrando al área, al remate, la sacó Cambese.
4: La toca Argentino Junior desde el cuarto de círculo, primero por abajo y después también por abajo, dijeron. El centro shot que le dice. Fuerte cruzado bajo y apenas desviado el remate a la carrera,
6: pero la sacó el defensor de Racing
4: con muchísimo esfuerzo Marco Di Cesare, y parece que se pegó un golpazo feo porque el árbitro Dóvalo pide rápida atención para los auxiliares, para los médicos de Racing. Lo propio hace el arquero Cambese.
6: Se pegó contra el poste
4: y casi te diría yo sí, porque el esfuerzo fue por sacar el balón y que Molina no lo pudiera tocar, porque si no, la miraba fijo Molina y convertía.
6: Me parece que un problema en la rodilla derecha.
4: Claro, se estiró mucho, ¿no? Se estiró mucho para rechazar Marco Di Cesare. Anda muy cerca Argentinos del segundo. Por ahora 1-1 con Racing.
6: Lo sostiene Cambeses. La defensa está bastante atenta de todos modos, ¿no?
4: Sí. Hernán López Muñoz, si se enchufa a Lescano, lo que decíamos en el primer tiempo que le estaba faltando. ¿Y quién era el otro que tenía que aparecer? Oro. Claro. Ahí están los que generan fútbol para Argentinos Junior. Atienden a Marco Di Cesare. Se frena el juego en el Diego Armando Maradona. Siguen empatando el bicho y la Academia. Hacen la seña de que no va más Di Cesare. Es una muy mala noticia para Racing, que está jugando con 10 desde el primer tiempo por la expulsión de Adrián Martínez.
6: En el banco está Escudero, el único zaguero que tiene Racing. Después está Martirena, está Rubio. Está Colombo también.
4: Sí, está Nazareno, claro. Ahí está, Nazareno Colombo, y estoy tratando de acordarme el nombre de Escudero.
6: Para Escudero ya jugó de titular.
4: Sí, y buen
6: es
4: partido.
6: Una de las promesas de
4: Gonzalo
6: la cadena.
4: Escudero, sí. Pero hay dos que se están preparando en Racing, me parece. Está muy dolorido Di Cesare, lamentablemente lo van a tener que cambiar al ex defensor de Argentinos Junior. Juego detenido en el Diego Armando Maradona.
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4: Quedan tres partidos para completar la cuarta fecha del torneo clausura. Banfield Belgrano, Unión Central Córdoba y Talleres Lanús. Ah, no olvidarse, porque son 15 por fecha. Muy dolorido Di Cesare. Ahí entró la camilla, lo van a subir. Y ya entró Solari, me parece. Era el otro que yo estaba viendo.
6: Está Solari en la cancha.
4: Sí, sí, que iba a ingresar en Racing. Parece que...
6: Se fue Miljevic.
4: Y va a entrar Colombo.
6: Entraron Colombo y Solari.
4: Bueno. No, ingresan Colombo y Solari.
6: Perdón, entraron Colombo y Solari.
4: Ahí
6: se
4: está,
6: fue Miljevic.
4: Y Di Cesare lesionado.
6: Sí.
4: Dos cambios en Racing que sigue 1-1 con Argentino.
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4: Ingresan los dos jugadores de Racing. Todavía no lo pudieron sacar del rectángulo de juego. Eso sí, ya está en la camilla Marco Di Cesare. Muchos problemas para Racing. Lo mejor que le está pasando a la Academia es que no está perdiendo, que está empatando 1-1 con el Bicho.
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4: Qué trabajo, ¿no? Bueno, ahí lo acomodaron bien para que no se caiga. Lo único que le falta es que se caiga de la camilla en el carrito.
6: Sí, claro, ha pasado ya eso,
4: sí,
6: ¿no?
4: Muchas veces.
6: Varias veces.
4: Va para marcha atrás. Y parece que no entra la marcha atrás. Lo van empujando al carrito. No hay mucho espacio en el Diego Armando Maradona. Pero se va haciendo lo que corresponde. Nada de apurarse porque primero la salud, en este caso, del pobre de Di Cesare. Ya no me acuerdo cómo se reanuda el juego. Ah, con un tiro de la esquina para Argentino. Que no afloja. No lo deja cruzar la mitad de la cancha, Racing. Ya están Colombo y Solari. Esperen, no ejecuten, que el carrito está dentro del terreno todavía. Va contra un costadito, pero del lado de adentro de la raya. Vamos, vamos, juguemos, dicen los Argentinos Juniors. Espere, le dijo Dóvalo. Partirá el remate de la esquina de Gavilán y San Blas. Un zurdo, sí, recontra zurdo, soy, dijo Nicolás Oroz. Lescano le dice, jugá la corta para Coronel. Y después que se la den a Hernán López Muñoz. Así sacamos a los 8 de Racing que están aguantando. Porque hay 2 que se abren. Uno fuera del área y uno al borde del área. Qué complicado que está el traslado de Di Cesare, ¿eh? No se puede reanudar el juego porque... Todavía.
6: Por la angostura de la cancha.
4: Exactamente, el carrito, la camilla, los movimientos en los bancos. Ahora Dóvalo va a dar la orden. Colombo por Di Cesare y Solari por Miljevic. Los cambios en Racing. Dóvalo mira. El que está trabajando mucho y no le hacen caso es el árbitro suplente, Sio Comesaña, que dice, por favor, apúrense.
6: Lo bueno que el cuarto árbitro no dirige, ¿no? Comesaña.
4: Sí, 16 minutos más. Hizo el lanzamiento de esquina para el argentino. La ponen hacia atrás y a ras del piso, lo que yo les decía. Coronel, centro de López.

0: Muñoz, Cambese saca todo y lo que no saca no lo pueden meter los argentinos Junior, pero insiste. La pelota para Molina, un cabezazo. No. Y un Cambese que vuela para un lado y los defensores que la sacan para el otro. Bombardea Argentinos Junior. Cambese parece, Ceja, Filiol y Cambese. Tres arqueros hay ahí de Racing. Y ahora responde la academia con el pobre de Lautaro Díaz que va a meter presión. Che, no vaya a hacer cosa que nos sorprenda en el fondo, dijo Coronel. La saca para Francisco Álvarez que toca para Brian Cortés. ¿Qué cobró el señor Dóvalo? Uno de Racing contra seis más o menos de Argentinos Juniors.
1: Había posición adelantada.
0: Y habría. Y sí,
1: por... Bueno, la jugada que no terminó en gol, recomiendo que todos la vean en algún momento de la semana. Es increíble lo que pasó.
0: Cambeses iba para su izquierda y para su derecha, iba para arriba y iba para abajo, achicaba y retrocedía, y los defensores se paraban en la línea y algunos iban a presionar a los que bombardeaban. López Muñoz, Molina, Kainikowski, y no entró, por eso sigue 1-1.
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0: 10 le encontró la posición a Hernán López Muñoz, pero si ya se sabe que es sobre la derecha, de la mitad para adelante. Ahí va Coronel, quiere tirarse dentro, se resbala Nicolás Oroz. Andan todos por ahí ahora, no puede llegar Molina, pero igual exige Molina. Rojo transpira de lo lindo con Molina. La salvada de Cambese y la salvada creo que de Ignacio Rodríguez cuando de cabeza quería convertir Oroz y después la sacó Canavo también. Todos tenían intervención. Canavo la sacó recontra justito, sí, sí, porque sí. Esa última entraba. Ya no estaba el pobre de Cambese. Cambese le dice, sabe que soy el capitán y la cinta se me cae. Cambese. Y Dóvalo le dice, dale. Facundo, si sos un asquerazo, no me hagas tiempo. Si la cinta está bien puesta y si se te cae no importa. Yo sé que sos vos el capitán. Es salida desde el área menor para el arquero de Racing.
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0: La tiró fuerte alto y lejos Cambese para Díaz y para Solari. Ninguno de los dos toca para atrás. El señor Vázquez, Franco Vázquez para su arquero. Saca rápido Brian Cortés para Vázquez y para Prieto. Que juega para Vázquez, que toca para Kevin Gutiérrez, que devuelve para Sebastián Prieto. Que juega hacia atrás para Franco Vázquez. Todo cerca de la famosa esquina para Agustín García. Y acá la saca Franco Vázquez para el arquero Brian Cortés. El chileno con las piernas. Entregando para Francisco Álvarez que hace conexión con Kevin Coronel. Toca y toca y toca Argentinos Juniors. Pero recién van encontrando los espacios. Ahí sacó Francisco Álvarez sobre su izquierda para Franco Vázquez, que ya se conecta con Sebastián Prieto. El zurdo mete para otro zurdo. Por la izquierda Nicolás Oroz. Se está asociando Kainikowski. La van tirando para que le siga Lescano. No, no, todavía Lescano no. La bola va al medio para Francisco Álvarez. Retrocede Racing que tiene 10 y Argentino tiene 11. Ahí encontró el espacio el bicho. La ponen en cortada para la proyección de Kainikowski, de Coronel y de Hernán López Muñoz. Se complicó en la hamaca Ignacio Rodríguez. Y va Argentino para el segundo centro hacia atrás. Saca como puede la primera nomás. Colombo ayudando a Marcos Rojo. Racing hace lo que puede.
1: Sí, sí, sí.
0: Llega como los bomberos Racing.
1: La sacan con lo justo.
0: Hasta ahora le funciona la manguera de bomberos Racing. Pero Argentino es el fuego que se le llega encima a Racing. ¿Qué pasa? Dice Ignacio Rodríguez. Usted sabe lo que hizo.
1: Es que no se entiende porque Nacho Rodríguez se llevaba la pelota y el árbitro paró para cobrar una falta a favor de Racing.
0: Sí, sí, sí. Dóvalo cree que así lo ayuda a Racing y puede que sí para calmar el vendaval, ¿no? Pero bueno, ahí ya hace tiempo Marcos Rojo toca la pelota con la mano, la tira para atrás. No, yo no lo voy a hacer, lo va a hacer Colombo. No, no, no, Cambese, dijo Rojo. Y está haciendo tiempo, Rafi. Claro, y entonces, pues. Dóvalo los mira. Mire que yo le cobré para que, a ver si pueden aguantar un poco más. No me cancheré, le dijo Dóvalo. Saca fuerte, alto y lejos, Cambese.
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0: Cambese la quiso tirar al estadio de Olboy, más o menos. Y no, no le faltó mucho. La saca desde el fondo Argentino Junior. Pelota al pie. Va al equipo que conduce Nicolás Ignacio Díez. ¿Te acordás cuando Díez cumplió 16 años en pleno Sudamericano
1: Sub-17? Sí, sí, me acuerdo.
0: En Pereira, Alejandro.
1: Claro, sí. Estábamos allá.
0: Sí, sí, le cantamos el cumpleaños feliz. Le pusieron la torta.
1: Sí, sí.
0: El cuerpo técnico y los dirigentes de la selección argentina. Merlo era el técnico.
1: Sí, lamentablemente. Mostaza Merlo, que no pegaba una, sí, ¿no?
0: Y el profe Echeverría era el PF, sí, el preparador físico. Avanza Kevin Gutiérrez, tira centro. Kevin Gutiérrez, no, que centro. Abrió hacia la derecha. ¡Centro de Coronel! golpe de cabeza, sacando la pelotita que quemaba uno en el fondo de Racing. Iba así que era Di Cesare, pero no está más Di Cesare. Retrocediendo Tello, alcanzó a despejar con el golpe de cabeza. Y también Canavo, otra vez la tiene Argentino Junior, bueno, siempre la tiene Argentino Junior, que busca ponerse en ventaja. Otro remate, cruzado bajo y desviado, de izquierda hacia derecha de Jajnikoski. Es picante Jajnikoski.
1: Está muy cerca Argentino del segundo gol.
0: Claro que sí, el número 48, Rosón 1. Sí. Siempre Rosón 1 de sí, Racing. Sí. Por ahora, tiro desde la esquina otra vez para Argentino Junior.
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0: No tira la pelota vía aérea desde los cuartos de círculo argentino. Ya van cuatro veces que repite la acción para ver si lo desconcierta Racing. Kevin Gutiérrez desde el medio hacia la derecha. La para un zurdo y mete centro. ¡No!
1: Otro córner.
0: Otra vez uno que pone el cuerpo y rechaza para que no le siga Molina Ortegoza. Justo sacó el mediocampista. Ulises la tiró para arriba y para atrás. Cuando se relamían varios, de Francisco Álvarez incluido. Otro tiro de la esquina, otra vez la juegan en corto y desde atrás. Nuevo centro de Prieto, saca Racing como se pueda. Doble rechazo, triple rechazo. Nueva acción en ofensiva de Argentino Junior. Racing ha bloqueado. Los 10 para defender, los 10 para rechazar. Y Argentino va a seguir empujando. Y va por la derecha con Kevin Gutiérrez. Y toca para Lescano, y el capitán para Kevin. Y mete centro, ahí está, cabezazo al medio. Esto es muy fácil para Cambeses.
1: Solito estaba el hombre de Argentinos. Cabeció a las manos de Cambeses.
0: Débil y al medio, sí. Y abajo.
1: El centro fue perfecto y la desubicación de la defensa de Racing, mucho más, lo dejaron absolutamente libre.
0: Tambalea la academia y Argentino que va por todos lados. La saca fuerte alto y lejos Cambeses. Golpe de cabeza en la respuesta de Francisco Álvarez. Tomás Molina pierde contra Nazareno Colombo. Yo ayudo en el medio, dijo uno de Argentino Junior. Pero se la va a llevar Lautaro Díaz. Lo que le falta a Argentino Junior, sí, que lo sorprendan de contra. Claro. Y al borde del área penal, uno que toma otro. El de Argentino, o sea, el de Racing. Tarjeta amarilla para Prieto.
1: Prieto, sí.
0: Racing con amor propio y algo más. Que ya le va a contar que ese es algo más Alejandro Fabri. Casi va derechito contra Brian Cortés. Y otra vez el mismo, el señor Lautaro Díaz.
1: Sí, muy buen partido de Lautaro Díaz, que ha mostrado su categoría para jugar en esta cancha, ¿eh?
0: Amonestado que fue el 20, Sebastián Prieto, el infractor de Lautaro Díaz. Tiene un tiro libre la academia. Ya no está mi Lievi. Bueno, pero estoy yo, puede decir Ulises Ortegoza, por ejemplo, para tirar un cañonazo que perfore la barrera y que lo complique a Brian Cortés. No creo en Solari, no creo en Lautaro Díaz. Podría ser Marcos Rojo, pero me parece que va a ir otro, ¿no? Ah, Ignacio Rodríguez, claro, el zurdo, el lateral izquierdo de la academia. Creo que va a ser el que va a ejecutar el número 19. ¡Barrera! ¡Barrera! Es el chileno Brian Cortés. 5 pidió. Están bien paraditos y todos juntitos. Hay que ver si no se mueven, ¿eh? Rodríguez Ignacio para poner a ganar a Racing en el Diego Armando Maradona. Están en 1-1, da la orden Dóvalo. Ahí va el zurdazo, tiró, pegó en uno de los 5 de la barrera. Estaban muy cerca, dijo Rodríguez. No me diga, dijo Dóvalo. Pelota contra un costado lateral para Racing.
1: ¿Pero cuándo hizo un gol Rodríguez de tiro libre?
0: En la novena.
1: Nunca.
0: En la novena.
1: Bueno, entonces que patea algún especialista, ¿no?
0: 24 minutos del segundo tiempo. ¿Cuántas chances ya tuvo Argentino Junior en el segundo tiempo?
1: Y media docena,
0: sí,
1: seguro.
0: Fácil, 6 segura y muy clarita. Sí. El lateral para Racing lo ejecuta Canavo.
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0: Argentino tiene 11, Racing tiene 10. No es que Argentino tiene uno más, Racing tiene uno menos, porque se portó mal. Adrián Martínez.
1: Matías Jiménez.
0: Ajá, y otro más también. Atrás hay otro.
1: Sí.
0: Y sí, porque Nicolás Ignacio Díez dice, no basta con lo que hicimos, vamos a tener que hacer más. Claro, va a entrar el flaco, que nos metió un problema, no él, sino el equipo que al cual Independiente le vendió el pase, de Matías Rojas. Ahora está inhibido y debe no sé cuántos millones de dólares Independiente.
1: Qué vale.
0: Por este muchacho que ahora está jugando en Argentino Junior y que está a punto de ingresar.
1: Matías Jiménez.
0: Matías Jiménez Rojas, para ver si lo ayuda a Molina, sí, creo yo. Baja Jajnikoski sobre la izquierda, le tira al centro a Molina, pero muy mal ejecutado. Pero bien bajó la pelota Ignacio Rodríguez, pero los fueron a presionar rápido. Rechaza al zurdo. Bueno, anticipo a Francisco Álvarez. Dame una pelota bien que voy. ¿Qué cobró Dóvalo? Argentino Junior enloquece, los de adentro y los de afuera también, ante el cobro de Dóvalo. ¿Le habrá cobrado mano a Francisco Álvarez?
1: Pareció, porque iba con la mano arriba.
0: Sí, sí, lo único que pudo haber sido. Espere, no se apure, no ejecute, dijo Dóvalo, que va a haber cambios. Sí, sí, cambios va a haber, y más de uno, en Argentino Junior. Sí, sí, va levantando el cartelito el señor Comesaña. Ya le vamos a contar quiénes son los que se van a ir. El primero que se va es Nicolás Oroz. Se va al 11 en Argentino Junior.
1: Se va Kevin Coronel también, con el 47 está en la cancha Porcel.
0: Bueno, Porcel por Oroz, por ejemplo.
1: El que hizo el gol y se sacó la camiseta y lo echaron en Junín.
0: Exactamente.
1: Y el otro es Matías Jiménez, el chico que brilló en San Martín de San Juan. Ajá. Jugó en Independiente y ahora está en Argentinos.
0: No lo va a sacar a Jaime Koski, no va a conversar. ¿Qué pasa? Me parece que se están avivando con el tema de que sí, pero no, pero no, pero sí, lo de siempre va.
1: Sí.
0: Ahí ingresa Matías Roja, el número tiene el rubio, el 19, ¿no?
1: Sí, ahora te digo, el 19, sí, Matías Jiménez.
0: Matías Jiménez Roja, bueno.
1: Yo le digo Jiménez.
0: Matías
1: solo.
0: Jiménez, listo.
1: Porque no lo tiene en la camiseta.
0: No lo tiene, correctamente dicho. Saca la pelota, la pone en movimiento el arquero Facundo Cambeses para Racing.
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0: Y bueno, Jalnikoski por un lado, por ser por el otro. A ver si con los rapiditos y los habilidosos lo perforan a Racing.
1: Molina y Jiménez adelante.
0: Y sí, a ver cómo se las banca Racing, que con 10 va sacando un empate de oro en el Diego Armando Maradona. No la puede dominar Lautaro Díaz. Y todo no lo puede hacer el flaco. Ya la pone en juego el arquero Brian Cortés.
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0: La pelota va al medio de la cancha. Ahí uno de Argentinos Juniors, el capitán Alan Lescano. Hace conexión rápida sobre el sector derecho para uno de los recién ingresados. O es todavía Coronel que anda por ahí. No, el balón para el 19. Busca la posición Matías Jiménez. Acá estamos los dos centrodelanteros. Ahora tírenla por arriba, dicen los puntas de Argentinos Juniors. Pero Argentinos Juniors por abajo. Como le indica la historia, allá va el pase rápido de Kevin Gutiérrez. Kevin Gutiérrez poniendo para Vázquez. Vázquez para Sebastián Prieto, que está de puntero izquierdo. Esto es lo que quiere Argentino. Bien ancho el terreno. Retrocede Canavo. Marca Canavo. Protege Canavo. Hizo rebotar en su adversario Canavo.
1: Perdió la pelota innecesariamente Prieto.
0: Prieto no pudo con Ortegoza y encima estaba Canavo ahí de guardaespalda. Es salida para el arquero Facundo Cambeses. Siguen 1-1.
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0: También se lo mira Marcos Rojo, también a Colombo. A ver, uno de ustedes dos, venga acá. No, hagamos como que voy, pero dale vos, le dijo Rojo. Entonces perdieron 8 segundos más. 28 minutos van del segundo tiempo. Saca Cambeses, fuerte, alto y lejos. Corta Francisco Álvarez, la va a dejar corta porque salió a presionar con todo uno de Racing. Buen partido de Ignacio Rodríguez, sí. El número 19, que toca para Lautaro Díaz. Van 3 de Racing contra el ejército de Argentinos Juniors, que está, ya retrocedieron todos, claro. Toca Tomás Molina, ¿dónde estaba Molina? La pelota va en el apuro Argentinos Juniors, la tira para un costado, tiene suerte el bicho, rozó en el retroceso de un hombre de Racing y es lateral para la Asociación Atlética Argentino Junior.
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0: Molina a los 8 del primer tiempo para Argentino Junior, empató a los 27. Ezequiel Canavo fue expulsado en el primer tiempo. Adrián Martínez, el reto que le van a pegar a su compañero, el dirigente Adrián Martínez. Va Argentino Junior cuando tiraba al centro. Se resbaló Jaime Koski. Sacó de media vuelta Rojo. Corta Franco Vázquez. Toca para Sebastián Prieto. Dale, che, y se lo siente Argentino Junior. ¿Cómo puede ser que todavía no podamos estar en ventaja? Allá va Prieto al centro. Molina espera y no desespera. Hernán López Muñoz no puede. Jaime Koski la paró. Tiró otro centro más. Muy largo, muy alto. Ni para Matías Jiménez, ni para Tomás Molina. Saca de media vuelta a Colombo, pero la sacó mal. Se la dejó uno de Argentinos Juniors. Hay 40 de Argentinos Juniors. Hay 5 de Argentinos Juniors por uno de Racing. No es así, pero usted me entiende. Y toca, y toca, y toca el bicho. Y va a los habilidosos. Y ahora Hernán López Muñoz está pidiendo la pelota para el medio, pero va primero para Kevin Gutiérrez. Kevin Gutiérrez la puso a la media luna. La paré con Lescano. Otra vez con Kevin Gutiérrez. La pelota al área. Gira uno de los bajitos. Y va por Cel. Tiró por el medio. Llega uno. Gol. ¡Gol! Ahí fuera de juego.
1: Por Cel.
0: Ahí fuera de juego de por Cel. Eso dice el asistente 1, el señor Sebastián Raineri. Mirá que la trabajó Argentino Junior, ¿eh? No se apuró, no se pusieron nerviosos. Vieron que por afuera no se podía, intentaron,
1: bueno,
0: por adentro.
1: Pero no se aviva por Cel, que está un metro adelantado.
0: Está clarita la posición y perfectamente la sanción de Raineri. Fuera de juego de por Cel, zafa una vez más Racing. Sigue empatando con el bicho 1-1.
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0: 30 minutos ya se cumplieron. Siguen empatando el bicho y la academia 1-1. Tomás Molina para Argentino Junior. Ezequiel Canavo para Racing. Está haciendo tiempo el arquero.
1: Un poquito, ¿no?
0: Facundo Cambeses. ¿Le cuenta o no le cuenta a Dóvalo? Hizo como que le contaba. Saca fuerte, alto y lejos. Cada vez la tira más lejos. El arquero Cambese no le quiere acertar a su compañero. Quiere que se vaya por el fondo, por el costado, para que pierda tiempo argentino. Con el saque desde el área menor o con el saque de costado. Lo último se hizo. Pone para atrás Coronel. Pone para adelante con las piernas Brian Cortés. Pasó por Franco Vázquez. Se dio para Kevin Gutiérrez, que entregó rapidísimo para Francisco Álvarez. Y así va saliendo Argentino Junior. Y la tiran larga y del medio hacia la izquierda y agarra del piso para Prieto. Si un centro de Prieto va Molina, no puede. Rebote, Hernán López Muñoz. ¡Tiró gol! ¡Gol! De Argentino. ¡De Argentino Junior! Hernán López Muñoz, tanto va el cántaro de la fuente, que al final se rompe, que al final el agua rebalsa. Entró por el medio Hernán López Muñoz, que por el medio es más difícil, no me digas. A la carrera y de zurda, abajo y a la ratonera derecha de Cambese, y ni vos la vas a sacar, dijo Hernán López Muñoz, que la puso ajustadita al vertical derecho. Y en el minuto 31 del segundo tiempo, llegó lo que se esperaba, el grito de Argentino Junior. Ahora, 2 para el bicho, 1 para la academia.
1: Hizo algo fenomenal Hernán López Muñoz cuando controló la pelota. La bajó con el pecho, pero no dejó que llegara al piso. Le pegó de primera y la clavó abajo. El toque de zurda fue justo. Cambeses voló, le dio más espectacularidad a la jugada. Racing resistió hasta donde pudo y defendió bien, muy bien, está más de media hora empatando 1-1.
0: Permítame felicitarlo una vez más, señor Alejandro Fabri.
1: ¿Qué pasó?
0: Usted dijo que eran 3 o más goles, ¿no?
1: Sí, claro.
0: Y bueno, por eso lo felicito.
1: Porque con estos equipos de defensas frágiles, mirá.
0: Ahí va Racing para el empate. Tiro por abajo. Tapó el arquero Brian Cortés. Le faltó pimienta y alma de más goles a Lautaro, sí, Díaz. Está cansado, sí, me parece. Porque no sé si resolvió tan mal. Tapó el arquero Brian Cortés. Era el empate.
1: Se
0: para
1: fue
0: la academia.
1: Solo. Vos estás ganando 2-1 y tenés la defensa totalmente descuidada. Es increíble.
0: La mirada de los simpatizantes de Argentinos llenos como diciendo, pero ¿cómo puede ser que esté pasando esto? Apenas movieron del medio, casi le empata a Racing. Trata de salir el bicho. ¡Tenela! Que vos sabés, le dijeron al zurdo. Allá va el capitán Alejano. La pones al medio para el vendado en la cabeza, que es Kevin Gutiérrez. Kevin Gutiérrez vendado en la cabeza por el codazo que le metió el señor Adrián Martínez, que fue expulsado en el primer tiempo por el señor Dóvalo. Va Argentino Junior sobre la derecha. Dale, Jaime Koski. Se lo llevó al fondo a su marcador y va a desbordar, y va a desbordar. No va a desbordar. En la primera no me va a desbordar. Buen partido de Rodríguez, es muy buen partido.
1: Muy bien, sí.
0: Y ahora lo fue a tropezar otro para ayudarlo a Jaime Koski.
1: Muy
0: y
1: bien.
0: Esto no es problema, dijo Rodríguez. Hizo rebotar el jugador de Argentino Junior y ganó un lateral defensivo para Racing.
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1: Podemos decir a esta altura, Jorge, porque estamos llegando a los 35 minutos. No está definido esto,
0: ¿eh? No.
1: A pesar de que Racing esté con 10.
0: No, y si recién a punto tuvo Lautaro Díaz de meterle el empate a Argentinos Juniors. Saca con golpe de cabeza Nazareno Colombo. Mete otro cabezazo Hernán López Muñoz. Cayó Molina. Él cometió infracción, ¿no es cierto? No le gustó nada a Ortegoza. No es con Molina, con Porcel. ¿Y quién te cree que sos vos? Le dijo el de Racing. ¿Y vos quién te cree que sos? Le dijo Porcel.
1: Y Rojo le dice, hace 2 minutos que estás jugando.
0: Claro, sí, justo contra Rojo. No se la achicó Porcel a Rojo. Rojo quedó de cúbito ventral. Porcel se levantó rápido y dijo, che, no me vengas a fingir. Reaccionó como un... eléctricamente,
1: sí,
0: Rojo.
1: Sí,
0: se
1: sí.
0: Levantó como si le hubieran metido electricidad en el cuerpo. Y no se la achicó Porcel, ¿eh? Esa es tarjeta amarilla para Rojo para empezar a hablar.
1: Y también para Porcel.
0: Y Porcel también.
1: Está bien, correcto.
0: Por ahora amarilla para Porcel. ¿Y a dónde está el señor Rojo? ¿O no lo amonestó a Rojo?
1: Me parece que sí.
0: Bueno, sí, debería haberlo amonestado, ¿no? Bueno, amonestado el 47 en Argentino. Diego Porcel va al tiro libre para la academia. Todas le apuntan a Lautaro Díaz y lo bien que hace. Rechaza al bicho. Me parece que había infracción en ataque del hombre de Racing porque fuera de juego yo no vi. Salida que va a ejecutar el arquero Brian Cortés.
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0: 35 minutos ya, disputado en el Diego Armando Maradona en el segundo tiempo por la cuarta fecha del torneo clausura. Los dos juegan en la misma zona, la zona B Galo el local supera al visitante. Argentino le gana a Racing por 2-1. La Academia con 10 por la expulsión de Adrián Martínez. Pero se está complicando solo en la salida. Argentino Junior tomó de la camiseta uno de Argentino, uno de Racing. Como el juego siguió en poder de la Academia, sigue jugando, dijo el señor Dóvalo, y lo bien que hace. Ahora se adelantó la Academia, pelota al área, tiro a colocar, un rebote porque había muchas camisetas, pantalones y medias rojas. La saca Hernán López Muñoz, un topetazo de un hombre de Racing.
3: Otra vez, sí, sí. Otro topetazo.
0: Y Dóvalo tiene que cobrar la infracción y amonestar al de Racing. Sí. Pero recién se animó Racing, ¿eh? No lo dejó solo Lautaro Díaz. Se mandaron la tarjeta amarilla para Craneviter. 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Está amonestado el 5, lo bajó al 8. A Hernán López Muñoz. Muñoz le dice a Dóvalo, me metió un codazo. Otra que amarilla, roja. ¡Juegue!, le dijo Dóvalo al 8 de Argentino Junior. Lo bien que usted lo hace. ¿Va a haber otro cambio? Dóvalo mira para el costado. Sí, dos cambios.
1: Está
0: va a haber.
1: Con Echni. Uno es con Echni.
0: Sí, y el otro, el chiquilín, el cara, ya te digo.
1: ¿Es Elías Torres el otro?
0: No me parece que sea él. No me esperá, tengo que verle el número primero. Se interrumpe el juego, Laura.
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1: Con Echni tiene el número 17, sí. Ingresó.
0: En Racing.
1: En Racing.
0: Se fue
1: Craneviter.
0: Y se fue Lautaro Díaz.
1: Se fue Lautaro Díaz, me imagino que agotado.
0: Y sí. Craneviter, porque no lo necesita Racing, necesita otro tipo de jugador.
1: Claro.
0: Y Lautaro Díaz, pues está fusilado, pues si no, no se entiende su salida. Se fue Tomás Molinas en Argentino Junior. Fíjate, Alejo. Va sacando Brian Cortés. Pone la pelota,
1: sí,
0: para Franco Vázquez. Franco Vázquez para Cortés. Cortés para Vázquez. Toma la voz, dámela a mí.
1: El que entró es Florentín.
0: Ahí está, Gabriel Florentín en el bicho. ¿Este qué es del Florentín que juega en Independiente Rivadavia, por ejemplo?
1: Ah, no sé, no tengo idea.
0: Mismo apellido.
1: El mismo apellido, nada más.
0: El de Independiente Rivadavia juega bien, cada vez juega mejor.
1: Muy bien, es el que jugó en Vélez.
0: Ajá, sí, sí. Cabezazo de Marcos Rojo en defensa. La toma Argentino Junior. Corre, que te la tiro para que corra. Le dijeron a Jaime Koski, va Jaime Koski. Aguanta la pelota cerca de la esquina. No la aguanta nada. Contra el costado se le va del lado de la platea que dan sobre la calle de San Blas. Lateral defensivo para Racing.
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0: Protege el balón un hombre de Racing apenas cruzando la mitad del terreno. Hay infracción, una nueva infracción. Racing puso la pelota donde lo dejó Dóvalo y dale que va. Y jueguen, y jueguen, y jueguen. La tira para adelante en mala forma a Tello. Creo que Tello todavía está en el terreno, ¿no? Ortegoza me parece que también. Ya le vamos a dar cuenta por quién entró con Echi, por ejemplo.
1: Sí.
0: Ah, por Lautaro Díaz. Va sacando la pelota Brian Cortés. Pone para Franco Vázquez. Te la tira hacia el medio para Kevin Gutiérrez. Siempre prolijito la salida de Kevin Gutiérrez. Ponen para Sebastián Prieto. Prieto ya de una vez por todas debería pedirle a sus técnicos que lo dejen jugar de la mitad para adelante, porque de marcador tiene menos. Siempre juega atildadamente, para mi gusto, del medio para adelante. Por el medio va Argentino Junior. Conduce el capitán Alan Lescano. Lescano la tira sobre el sector derecho. Paró la pelota. Coronel todavía está en el terreno, ¿no? Coronel pone al medio para Lescano. Lescano para Kevin Gutiérrez. Argentino quiere que ahora salga Racing, porque está ganando el bicho. Racing tiene uno menos.
1: Claro.
0: Salgan. Sí, dentro de ocho torneos vamos a salir, dicen los de Racing. Aunque estemos perdiendo. La saca Colombo, la tira para el que está arriba ahora y tiene pierna, que es Tomás Konechny. De piernas hablando, salió a jugar con las piernas fuera de sus áreas el arquero Brian Cortés.
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0: Es una sensación, obviamente, pero qué lindo es que el tiempo no pase, Alejandro. Recién va 39 el segundo tiempo.
1: Claro, por supuesto, claro. Porque hay mucho esfuerzo de Racing por empatarlo.
0: Y va a la Academia, va un habilidoso por el medio, la ponen al área, gira con Nekti, siempre la zurdita. Tiró una rabona. No es momento, me parece. Marca Argentino Junior, queda desparramado en el césped. El jugador de la Academia,
1: Solari.
0: Santiago Solari. Santiago Solari, que vive prometiendo que un día va a ser un jugador completo y decisivo.
1: Hace lo que puede, ¿no?
0: Sí, sí. La perdió contra casi la esquina de Gavilán y Juan Agustín García. El lateral para Argentino Junior lo realiza Coronel.
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0: La desesperación para que le llegue la pelota a Jaime Koski y a Matías Jiménez. Los dos levantan los brazos, tiren la larga. ¿No ve que ellos ahora sí se adelantaron? Esperá que tengo que quitarla primero, dijo Kevin Gutiérrez. Mete la piernita a uno de Argentino, le comete infracción a uno de Racing. Ahí se está levantando. Buscame que tiene el 27 en Racing. Creo que estoy viendo bien.
1: El 27.
0: O el 31.
1: El 37 es Santiago Aguirre.
0: Ajá.
1: El
3: 27.
0: Hay un 31, porque me parece que a ese le cometieron una infracción recién. Al 31 de Racing.
3: Ya te digo.
0: A ver si hay un 31.
3: Suplente no es. Hay un 34 que es Tobías Rubio.
0: Ajá.
3: 31 no hay.
0: No hay.
3: Hay un 32 que es Lautaro Díaz.
0: No, no, no. Va el tiro libre para la Academia. Ignacio Rodríguez, pelota que va en el aire. ¿Sufre Argentino Junior para sacarla? No. La sacan por un costado. La toma el zurdo, el 20, Sebastián Prieto. El 37 está.
3: Santino Aguirre.
0: Ese es Aguirre.
3: Que está debutando.
0: Ah, con razón que no lo tengo. Avanza Argentino Junior y va a atacar en cualquier momento. Le mete en centro a Porcel. Justo corta Marco Faustino Rojo.
3: 19 años tiene Santino Aguirre.
0: Bueno, es de las fuerzas básicas de Racing. Que mete contra, lo va a la Academia Colechi, tiró contra dos que lo estaban esperando, un rebote, busca la Academia, ahí va Aguirre, lo presionan, le puntean el balón, retrocede Jaime Coqui, lo molesta el que traslada de Racing, va Tosudo, uno contra cuatro, pasó, la abrió hacia la izquierda, Racing por el empate, tiró, y el arquero Brian Cortés levantó su brazo derecho, el bombazo al borde del área penal del hombre de Racing, de Tomás Konechny. Dijo recién el señor Alejandro Fedabri, esto no terminó, y no. Cuidado Argentino, por ahora está ganando 2-1, pero yo diría de casualidad se le fue arriba a Konechny.
3: Una gran jugada, si no me equivoco fue Nacho Rodríguez el que hizo la jugada, el 19.
0: Sí, es el mejor jugador de Racing.
3: Es el mejor jugador de Racing, sí.
0: Sí. Bueno, zafó el bicho. 10 sigue metiendo variantes. Afuera Hernán López Muñoz. Adentro el 37 Gómez. ¿Cuál de todos? Ya le cuento. Es salida para el arquero chileno Brian Cortés.
3: Entró Gómez. Entonces, Thiago Gómez.
0: Muy bien.
3: 20 años, otro producto de la cantera.
0: Y siguen apareciendo jugadores de la fábrica de Argentino Junior.
3: Y tiene a Santino Giannini, que no entró. Ajá. A Thiago Gómez.
0: Sí.
3: Está Facundo Carrizo.
0: Ay.
3: Está Emiliano Viveros.
0: Ese ya es un poquito
3: está
0: más grande.
3: Está Nikoski, está Porcel.
0: Sí.
3: Está Alan Alcaraz.
0: Usted lo está diciendo a todos y cada uno.
3: No es solamente Vélez y Lanús.
0: No, ahí está.
3: Eso sí, los grandes quedan en ridículo a esta altura.
0: Sí, señor.
3: Aunque ahora Boca aparecieron Aranda, Flores, Gorosito.
0: Ahí está. Y algún otro más que también salió de ahí abajo. Bueno, se juega Lanlescano, doble marca para él. Soltala, capitán, que te la van a sacar. Que te la van a sacar o te la van a hacer rebotar. Y se la hicieron rebotar. Y el lateral es para Racing. ¿Argentina no se aviva o cree que Racing no lo va a molestar? No lo va a incomodar. Está ganando el bicho 2-1, marca el recién ingresado Gómez. El 37 contra el 17, Tomás Konechny. Lateral para la Academia que toma Ignacio Rodríguez. Va la pelota al área, andan buscando los de Racing, pero la encuentra uno de Argentinos Juniors. Saca a Franco Vázquez, apoya también, rechazo de pierna izquierda, Francisco Álvarez. Qué raro verla revolear así al zaguero, al número 16, al de Francisco Álvarez Alba. Pero cuando hay que sacarla, cuando quema, la sacamos. Lo primero es sacarla, me puede decir. Lateral que toma Ignacio Rodríguez, pone la pelota para su compañero, para el Aguirre. Aguirre es el chiquilín de Racing, ¿no? Sí, la pelota afuera.
3: Sí, Santino, qué poco de Lescano, ¿no?
0: Sí, aunque ahora lo obliga a Marcos Rojo a mandar la pelota de punta y para afuera. Lescano me dice, este no afloja nunca, me está machucando todo. Va el saque de costado de Coronel. Otra vez Rojo contra Lescano. Ayuda Ignacio Rodríguez, siempre ayuda. La toca Aguirre, Santino para Racing. Argentino quiere calmar las aguas. Toca Kevin Gutiérrez. Bien, ahí aclaró el panorama. A ras de piso y sobre la izquierda. Va Prieto. Tira centro a Prieto. Salimos, dijo Nazareno Colombo. Cabezazo de Nazareno Colombo. Quiere intervenir también Canavo. Busca la pelota Heinikoski. Le va quedando otra vez a uno de Argentino Junior. ¿Cuánto va ahora? Cuá, 44. 44 del segundo tiempo, gana el bicho 2-1 en el Diego Armando Maradona.
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0: Los plateístas y los que están en la popular. ¿Cuánto vamos a jugar? ¿Cuánto falta? Y bastante falta. Vamos a ver qué decide el señor Dóvalo. Por eso Argentino va, tiran paredes en el área de Racing. Construye y después destruye Racing. Siempre destruye. La saca porque la pelota no quería que fuera saliera por el fondo Colombo. Después la tiró para la derecha, para que salga por el costado. La protegió bien Ortegoza contra Porcel. Le rebotó a Porcel, según parece. Y entonces el saque de manos es para Ezequiel Canavo, el 4 de Racing.
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0: Argentino está llegando a 12 puntos. 4 partidos jugados, 4 partidos ganados. 4 por 3 me da 12.
1: Sí, único de los, uno bajo el 2, ¿sí?
0: Único 12 de los 30 del fútbol argentino.
1: O sea, ¿Argentino tiene que jugar con River ahora?
0: Y...
1: en la
0: sí,
1: cancha de River.
0: Y sí.
1: El último 0, el primero gana River.
0: ¿Sabés cuántos minutos más? Dijo Dóvalo que se van a jugar los hinchas argentinos enloquecen. ¡8! ¿Cómo? ¡8! ¿Por qué? Porque 8, dijo Dóvalo. A los 8 del primer tiempo, Tomás Molina a los 27 empató. Ezequiel Canavo a los 31 del segundo tiempo desniveló Hernán López Muñoz. Racing juega desde hace mucho tiempo con uno menos. Se portó muy mal Adrián Martínez, fue expulsado.
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1: El próximo domingo 16 a las 6 de la tarde, River Argentinos, 0 punto contra 12. ¿Eh?
0: Sí.
1: Y la Academia abre la fecha el viernes 14 a las 20:30 siendo local ante Bonfield.
0: Bueno, le voy a decir a la producción que solicito su presencia como comentarista para River Argentinos Juniors. ¿Le gusta o no le gusta?
1: ¿A qué hora es el partido? No, a las 6.
0: Usted es el que sabe.
1: Sí.
0: ¿Le va?
1: A las 6 me va.
0: Bueno, la pelota va hacia arriba. Golpe de cabeza de Matías Jiménez, pero infructuosamente corta Rojo. Rojo sacando para Nazareno Colombo. Colombo la pone hacia el medio para...

0: Colombo. Estuvo bueno el retroceso de Ulises Ortegoza, que saca para Colombo, le comete la infracción, pita y marca Dóvalo, lanzamiento para Racing, 46.
1: Te digo que ha sido muy digno lo de Racing, sí, sí, sí, con 10 jugadores.
0: Sí, sí, sí, sí. No, se abroqueló cuando tuvo que abroquelarse porque Argentino se lo llevaba puesto.
1: Hay un buen partido del chico Tello también.
0: También, sí, es el que anduvo relevando a todo el mundo. Ahora que ya no está Craneviter, es el encargado de cortar y de crear. Y no puedo todo, vas a tener que poder, le tiran centro acá. ¡No! ¡Ahí está! ¡Cabezazo con Echi! La metió en el arco, pero le cobran fuera de juego. ¡Ah, qué cabezazo bombeado metió Tomás Konecki! Lo dejó mirando al arquero Brian Cortés y a su marcador también. Levantó la banderola la señorita. Habrá acertado la señorita Carla Belén López. Le cobró fuera de juego a Konecki. Así como me la están mostrando, te digo que acertó la señorita.
1: Sí.
0: Pero al filo, ¿eh? Y al filo no se lleva la sorpresa mayúscula Argentino Junior.
1: Dormida la defensa de Argentinos, ¿no? Un grupo de santiagueños. ¿Qué es esto?
0: ¿Qué cabezazo?
1: ¿Cómo te pueden hacer un gol en el minuto 48 de esta manera? Porque de milagro posición adelantada.
0: Sí, con XD cabeció en forma espectacular. Sí. Me parece que lo sacan a Roja, a Rojo, no, a, al 46.
1: Tello agotado.
0: A Tello, sí, para que entre ahora sí Elías Torres.
1: Elías Torres, pobre, tiene dos minutos, sí, nada más el goleador de Aldo Civi.
0: Acá no, Boivoda no demoró con esto. Si lo tuvo muy pensado bueno. Desde los 31 lo está perdiendo.
1: Sí.
0: Bueno, entró el ex Aldo Civi, salió Tello que estaba recontrafusilado, pero que jugó gran partido el muchachito. Salida otra vez para Facundo Cambese.
1: Le quedan 5 minutos a Boivoda. Le queda a Boivoda, pero a Elías Torres para ver si puede hacer algo.
0: Apuntan otra vez al Lungo, pelota que va allá hacia su posición, la cubre Vázquez. Francisco Álvarez lo mira a Vázquez como diciendo, no, cuidado. Se arroja sobre el balón el arquero Brian Cortés. Se levantó el chileno, la seña clara, la voy a tirar larga, no me la esperen acá, y la tira larga nomás. Le apuntó a Jainikowski y a Matías Jiménez, le acertó la cabeza de Nazareno Colombo en la mitad del terreno, la gana Racing, ahí va Ortegoza. Ortegoza tira la pelota para Solari, lo bajaron, sí, claro, no. La infracción.
1: No cobró.
0: Uy, Dóvalo. Bueno, la gente argentina no le dice bien a Dóvalo porque dijo que había que jugar 8 más después de los 45. Están recalientes los hinchas de Argentino Junior con Dóvalo. Argentino va contra el costado izquierdo en la defensa de Racing. Sale uno y manda la pelota de punta y para afuera contra la platea de Boyacá. Lateral para el bicho, va Prieto.
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0: 45 más 8 da 53, Alejandro.
1: Sí.
0: Sí, van 49 recién. Hasta el 53 como mínimo. Se jugará en el Diego Armando Maradona por la cuarta fecha del torneo. Clausura, partido que corresponde a la zona B. Está jugando el puntero de la zona. Argentino Junior que derrota a Racing por 2-1. Abrió la cuenta Molina. Empató Canavo. Desniveló Hernán López Muñoz. Fue expulsado Adrián Martínez. Juega. Trata de salir Coronel. Hostiga al de Racing. Parecía que comete infracción Ignacio Rodríguez. Hace todo lo que puede Ignacio Rodríguez. Para adelante, para atrás, por el medio. Infracción, dijo Dóvalo. Lanzamiento para Argentino Junior. Acertó la señorita Belén López.
1: Estaba adelantado. Sí. Por poco, ¿eh?
0: Qué buen cabezazo había sacado con X porque saltó, tuvo que saltar para cabecear.
1: Sí.
0: Qué bien que lo había hecho. Pero nada fue válido. Fuera de juego. Sale Argentino Junior en zona defensivo. Va a poner la pelota en movimiento el capitán Alan Lescano.
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0: Alan Lescano quiere que el tiro sea libre, o sea que haya 9-15 respecto del balón y el primer rival. Y con
1: Echini, cada cosa, ¿no?
0: Y con Echini está a 3 metros. Y Lescano le dice, es tiro libre esto, correte porque si no, no voy a tocar la pelota. ¡Juegue!, le dijo Dóvalo. Y Lescano, antes que lo monete, Dóvalo jugó. O sea que hizo un tiro indirecto porque no fue libre. Y como hizo rebotar en uno, bueno, le salió más o menos a Lescano. Hizo el saque de costado Racing. No me diga que Rojo anda tirando sombrero allá en el fondo. Y sí, ¿eh? Y se lo hizo bien a Matías Jiménez. Marco Faustino Rojo. Rojo pone para Canavo. Canavo para Colombo. Bombazo en la búsqueda del Lungo Elías Torres. Antes que Elías Torres la bajó Santino Aguirre. La van a terminar jugando para Konecki. Yo sé lo que les digo. Va primero para Marcos Rojo. Adelantate que te la voy a dar, le dijo Ignacio Rodríguez. Entonces Rojo la tiró para el otro lado. Porque en el fútbol todo se miente. Media vuelta y de zurda saca la pelota hacia adelante Argentino Junior para que le llegue a Matías Jiménez o a Jainikowski. No le llegó a ninguno. Racing sigue creyendo que puede empatar y va a la academia y en el fondo lo exigió y vaya que lo exigió de tal manera que cuando iba a rechazar con la pierna hábil el zurdo Franco Vázquez le erró el viandazo de zurda y se va con pelota y todo para afuera por el fondo a tiro desde la esquina para la academia.
1: Tiene los minutos finales, los momentos finales. Un minuto y medio.
0: Va a rematar Santiago Solari, Juan Agustín García y

0: Acá, pelota que va en el aire. No puede de arriba Racing y pudo de arriba de casualidad Argentinos Juniors. Pero va tomando otra vez Ignacio Rodríguez, saca centro de zurda. Cabecean todos los de Racing, no, ahora.
1: Qué mal cabecea el jugador de Racing.
0: Me parece que llegó demasiado exigido Nazareno Colombo, sí. Mientras tanto, había otro que andaba enredado en el punto del penal con uno de Argentinos Juniors.
1: Sí, empieza a cantar ahora, más aliviado, sí, el público local, porque Racing lo tuvo contra un arco con todo el esfuerzo.
0: Y empiezan a cantar porque van 52 y falta un minuto para llegar al 53.
1: Tres minutos más. No.
0: Le faltan dos segundos a Brian Cortés para que no le cobren tiro de la esquina. Saca el chileno que no es nada, Sonso. Despechito la bajó hacia atrás. Matías Jiménez, sáquenla de acá, dijo Kevin Gutiérrez. El ex Racing la tiró 60 metros para arriba. Quiere pasar a velocidad. Gajnikowski, para mí lo tomaron del brazo. Se enojó por ser porque lo tomaron del brazo. Doba lo dijo, ¿usted pretende que yo cobre eso a esta altura? Bánquesela mejor, que tienen, el rival tiene uno menos y ustedes están ganando. Y va a traer Racing en la última. Centro, va a salir, se quedó Brian Cortés, lo tiene Racing, lo tiene, el arquero pasó de largo, tres rebotes, ahí va, y la pelota va afuera contra el vertical izquierdo, el remate de Santino Aguirre, fue el último, así como le pasó a Racing en mucho tiempo del segundo tiempo, en esta jugada, Racing lo tuvo, una, dos, tres, cuatro veces lo tuvo,
1: sí, señor.
0: Y no lo pudo embocar la Academia del Bicho.
1: Fue lo mismo que pasó en el segundo tiempo en el otro arco. Por eso dijimos que fue un partido muy entretenido, estresante para los hinchas, los que lo están escuchando a través de relatores, los que lo vieron por televisión, los que están viendo, y la gente que está en la cancha, ¿no? Porque realmente ha sido... terminó.
0: Brian Cortés protestó para ganar tiempo, lo amonestaron, era lo que quería el chileno. Después la ponen en juego y cuando la pelota anda volando por la mitad de la cancha, el señor Pablo Germán Doba lo hace sonar su silbato. Lo que cuesta vale, dice el refrán. Vaya que le costó a Argentinos Juniors. Ha ganado el bicho en el estadio Diego Armando Maradona por la cuarta fecha del torneo clausura, partido correspondiente a la zona B. Argentinos Juniors le ha ganado a Racing por 2-1.
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0: Mientras esperamos la palabra de los protagonistas, decimos que con este resultado la posición de Argentinos sigue absolutamente sólida. El cuadro de la Paternal es el único que ha ganado los 4 partidos del torneo. 9 goles a favor y 3 en contra. Es el equipo más goleador del torneo porque lo tenemos a Sarmiento de Junín con 8 goles, ¿no?
1: Tiene 8 y 8, Sarmiento. 8 a favor y 8 en contra.
0: 8 y 8. Y si hacemos y nos ponemos a mirar, estamos estrictos, la tabla de posiciones de la temporada, la tabla anual, están Independiente Rivadavia y Argentinos con 41 puntos. Tercero viene Vélez con 38. En el primer puesto, en el caso de una diferencia de gol, Independiente Rivadavia tiene más 15 y Argentinos más 10. En cuanto a Boca, comparte el cuarto lugar con Rosario Central con 35 puntos y también ha llegado ahí Gimnasia y Esgrima La Plata. A continuación, Estudiantes de La Plata con 34, Independiente Belgrano con 30. Son los 9 equipos que pelean las clasificaciones. El resto está muy abajo. Recordamos que del primero al último hay en este momento 41 puntos para 2 equipos, lo dijimos, Argentinos y los mendocinos, 9 para Aldo Civi y Estudiantes de Río Cuarto, 32 puntos de distancia. Habla Kevin Gutiérrez.
2: Sí, terminamos por ahí sufriendo porque, bueno, ellos tienen jugadores de mucha calidad, ¿no? Y, perdón, y creo que terminamos sufriendo por eso, por la calidad del rival, pero lo hicimos bien, creo que lo hicimos muy bien. Creo que fuimos superiores la mayor parte del partido y bueno, el triunfo es, creo que, merecido.
3: Destacábamos en la transmisión el buen mediocampo que tiene Argentinos Juniors. Es más fácil jugar con futbolistas como Oroz y Lescano, ¿no?
2: Ni hablar. La verdad que estoy rodeado de muy buenos jugadores que tienen mucha calidad. Y cuando tenés al lado jugadores de ese calibre, la verdad que es todo más fácil. Y bueno, ellos me hacen las cosas mucho más fácil a mí.
3: Háblanos de la acción en la que terminan expulsando a Maravilla Martínez, porque él, en vez de protestarle al árbitro, seguía charlando con vos. ¿Qué te decía, Adrián?
2: La verdad que al principio no lo escuché porque fue un golpe muy fuerte. La verdad que tengo un tajo enorme. Y nada, después me pidió disculpas, me dijo que fue sin intención. Y nada, obviamente le acepté la disculpa, pero tengo un tajo enorme.
3: Este fue inevitablemente un partido especial para vos, porque te tocó jugar ante el equipo del cual surgiste.
2: Sí, la verdad que sí, siempre para mí es especial jugar contra Racing, pero no por algo malo, sino por algo bueno. Yo me crié en Racing, salí de Racing. Le tengo mucho cariño y sobre todo mucho respeto. Y siempre voy a estar agradecido con Racing porque fue el club que me formó. Siempre voy a estar agradecido por los valores que me dio. Tengo muchos amigos ahí, sobre todo la gente de juveniles. En primera también, pero bueno, primera obviamente que van saliendo, van llegando jugadores y ahora ya no tanto, pero hice muchos amigos ahí y la mayor parte de mi vida la tuve ahí en Racing, así que sí, es especial, pero bueno. Hoy me debo a Argentinos, es un club en el que estoy cómodo, contento, feliz de estar acá y nada, me debo a Argentinos y entrego todo por Argentinos y sí, siempre voy a querer ganar con la camiseta que tenga puesta.
3: El Bicho es el único equipo que ganó los 4 partidos que jugó en este clausura. ¿Es serio candidato a llegar lejos?
2: Nosotros tenemos la ambición, obviamente, de llegar lo más lejos posible, pero sin perder el foco, enfocándonos siempre en el presente, en el partido que tenemos por delante, sin subestimar a ningún rival. Sabemos que es muy parejo nuestro fútbol y creo que mantenernos enfocados va a ser la clave. El foco es lo que nos va a terminar llevando, como dijiste vos, lo más lejos posible.
3: Última cortita, se viene River en condición de visitante, partido difícil.
2: Sí, como todos, pero bueno, sabemos que River es un gran equipo, con un gran plantel, con mucha calidad y nosotros ahora vamos a descansar, mañana a disfrutar de la familia. Voy a ver cuántos puntos me dan acá en la ceja y después sí, obviamente a poner el foco en River, como te dije.
3: Gracias y éxitos para lo que viene.
1: Ahí estaba Kevin Gutiérrez.
0: Sí, que fue cuidadoso para hablar de Racing. Sí. La verdad que alguno puede decir por qué Racing no lo incorporó nuevamente, ¿no? Uh-huh. Un jugador formado en el club que debe tener, y dijo, tiene mucha simpatía por Racing, por no decir que es hincha directamente.
1: Tal cual, tal cual. Yo no sé si hablaba pausado porque así es su manera o porque estaba muy cansado y tenía que tomar aire para poder responder, ¿no?
0: Porque, y por la preocupación que tiene.
1: Sí, sí, claro. Pasó, ¿no? Lastimado, más todo el esfuerzo que tuvo que hacer junto al resto de sus compañeros para bancarse la presión de Argentinos Juniors, ¿no?
0: Sí, sí.
1: A mí me gusta cómo juega Kevin Gutiérrez.
0: Sí.
1: Desde... No me acuerdo.
0: Ha crecido mucho.
1: Sí, me acuerdo cuando apareció en Racing, pero me empecé a acordar, o lo tengo más presente, cuando anduvo por Gimnasia y fundamentalmente en defensa, ¿no? En defensa era el ordenador del equipo, en la última parte, en la última etapa sobre todo. Un jugador más que interesante,
0: digamos. Sí, es cierto.
1: Así que bien por el medio centro de Argentinos Juniors, que tiene la tarea de reemplazar a Fattori, nada más y nada menos.
0: Claro, que se fue a Talleres de Córdoba también con Riquelme. Bueno, lo ha resuelto Argentinos. Sí. Con los jugadores que tiene una impresionante cantera, una cantidad de chicos. Bueno, de hecho, Vázquez, que juega su segundo o tercer partido, ha ocupado la posición de Riquelme,
1: claro,
0: el defensor.
1: Claro.
0: Y en lugar de Fattori está justamente Kevin Gutiérrez.
1: Ha ganado Argentinos Juniors 2-1, goles de Tomás Molina y de Hernán López Muñoz. Canavo había puesto el empate para la Academia, expulsado Adrián Martínez en el conjunto de Avellaneda.

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3: Ganó Argentinos 2-1, lo decíamos, las paradojas del destino, ¿no? Es el equipo, el único de los 30 que ha ganado los 4 partidos. ¿Mereció ganar los 4 partidos? Bueno, algunos más que otros. Contra Belgrano fue bastante más difícil. Aquí también fue más que Racing, pero Racing vendió muy cara su derrota. Jugó con 10, muchísimo tiempo, porque a Adrián Martínez lo expulsaron a los 20 minutos de la etapa inicial por el codazo sobre Kevin Gutiérrez. Racing no sintió esa ausencia de Adrián Martínez. Lo digo desde el sentido de que, más allá de que después, en el segundo tiempo, terminó haciendo el gol, había llegado al empate en la primera parte por Canavo, por esa buena jugada que arrancó desde la izquierda con Milievich, el toque para Lautaro Díaz, la habilitación de nuevo para otro jugador, el toque al medio, Lautaro Díaz que pone el pie de manera diferente y toca abriendo la parte de afuera del pie derecho para que llegue Canavo, el marcador lateral derecho, solo, y derrota al arquero metiéndole la pelota entre las piernas, como tantas veces ha pasado en el fútbol mundial. Bueno, en el segundo tiempo Argentino salió decidido a ganar el partido y tardó 32 minutos de los 45 en convertir el segundo gol. A partir de ese tanto, de ese gol que llegó para darle la tranquilidad al cuadro de la Paternal, en que hizo una cantidad de cambios, que pensó que podía hacerlo antes, siguió convirtiendo en figura a Cambeses. Los defensores de Racing, se fue lesionado Di Cesare y entró Colombo, que lo reemplazó bien. Se cansaron Tello y Craneviter, también salió Milievich. Bueno, Racing fue cambiando el panorama de los jugadores para ver si podía, en todo caso, encontrar una manera de llegar al empate, una vez que Hernán López Muñoz, a 20 minutos del final, metió ese golazo, bajando la pelota con el pecho adentro del área, casi en el borde del área, y sin dejarla picar, metió ese zurdazo esquinado, imposible de sacar para Cambeses. Fue el 2-1. A continuación, la desconcentración del fondo de Argentinos generó una jugada neta de gol, y el hombre de Racing que entró, que era Lautaro Díaz, se fue solito, y Cortés, en un esfuerzo bárbaro, tapó el remate del delantero, que está mostrando jerarquía para jugar en Racing, como la que tuvieron varios de los jugadores. Canavo por la derecha, Nacho Rodríguez por la izquierda, el chico Tello, que corrió todo, lo que decíamos de Lautaro Díaz, y también las apariciones de Matko Milievich. Hay que decir que la irresponsabilidad de Adrián Martínez, en definitiva, le costó el partido a la Academia, que se queda con 4 puntos, bastante lejos de la pelea, con sus hinchas en llamas, porque no llegan jugadores importantes. Es decir, los jugadores que llegan no son malos, pero no tienen la misma jerarquía, según parece, están más o menos todos de acuerdo, de los jugadores que se fueron. Es decir, Craneviter no es Nardoni, por allí Lautaro Díaz no es a lo mejor Maxi Salas, no lo sé, hay que esperarlo a Lautaro Díaz. A lo mejor ahí puede ser más pareja la cosa. Los jóvenes, Gonzalo Escudero, el chico Yegros, Bautista Pérez, Antino Aguirre, que hoy debutó, la vuelta por fin de Elías Torres después de una larga lesión, le pueden dar un poco de aire fresco a Racing si es que no consigue más jugadores. Parece empeñada la gestión de Diego Milito y de Sebastián Saja de hacer exactamente todo lo contrario que estaba haciendo el presidente anterior, el señor Blanco, Víctor Blanco, ¿no? Bueno, los hinchas de Racing son los responsables también, porque son los que votaron mayoritariamente a Milito, un ídolo del club, que, bueno, no quiero decir hace lo que puede, pero en todo caso ha abierto un gran signo de interrogación entre los hinchas y la gente futbolera. ¿Qué pasa? En Racing no hay plata, invirtieron más de lo que se podía en épocas anteriores y ahora tienen que pagar muchas cosas. Nunca lo sabremos. La cuestión es que Argentinos ganó el partido 2-1. Poco les importa el problema interno que tenga Racing y mucho les importa que ahora van a jugar contra River en el Monumental. Se van a ver las caras los extremos del campeonato el próximo domingo a las 6 de la tarde. Argentinos juega entre bien y muy bien. Hoy apenas llegó a bien, porque enfrente tuvo un rival que dejó todo para intentar no perder el partido. Lo perdió merecidamente, pero merece la felicitación también por todo lo que hicieron los jugadores, que actuaron 75 minutos con un hombre menos.
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3: Tenemos un poco más de media hora y la verdad que con Jorge se nos ocurre preguntarle a los hinchas de Racing qué sienten por este, no por el resultado, por lo que dio el equipo, si alcanza con esto, si las últimas incorporaciones los conforman. Porque Racing ganó un partido de 4, está lejos en el campeonato, lejos en la clasificación por ahora. Pero da la sensación, nos da a nosotros por lo menos, que trató de vender muy cara la derrota, tomando en cuenta, insisto, que jugó 75 minutos con un hombre menos por la irresponsabilidad de Maravilla Martínez.
6: Muy distinto fue lo de hoy a lo de Tigre. Muy distinta la prestación de Racing.
3: Claro.
6: Los rivales son distintos, por supuesto. Tigre le ganó claramente en Avellaneda. Y hoy Racing tenía a Argentino Junior y en la casa del bicho. ¿Te acuerdas lo que dije al comienzo? No era fácil la empresa. Pero se la bancó la academia. Y lo puso en jaque a Argentino Junior sobre el final. Para que ustedes opinen, digan su pensamiento, el número de siempre. Nuestro WhatsApp 11-7000-0750. 11-7000-0750. Los esperamos hasta las 22:57.
3: ¿Eh? Sí.
6: Tienen tiempo para decir lo que piensen. Enojados, no enojados, lo que les gusta, lo que les disgusta, lo que piensan, lo que se debería hacer, lo que no se debería hacer. Bueno, ustedes ya saben. Todas las posibilidades, todas. ¿Eh? Después de esta derrota de Racing 1-2 frente al bicho, ¿qué piensan, por ejemplo, de lo que hizo Adrián Martínez? Si se lo perdona, si es porque es una acción de juego, si no es tan grave, si qué piensan que cuánta fecha le van a dar, si está bien que cuando le den la fecha no se va a poder decir ni a... Porque fue clara la agresión, no hubo ninguna cuestión de que se pudo dudar, de que podía no haber sido a lo que finalmente se decretó. Así que, bueno, todas las posibilidades de expresarse. Repito, al 11-7000-0750. Se va terminando la cuarta fecha del torneo clausura, pero usted ya sabe, esto empieza un jueves y termina un lunes, a veces. Quedan por jugar Banfield Belgrano, Unión Central Córdoba y Talleres Lanús. Y yo les recuerdo que esta semanita que hoy está comenzando, juegan Rosario Central Corinthians, Platense Coquimbo Unido, Independiente Rivadavia Fluminense, Estudiantes de La Plata, Unión Católica. Para alguno que ya no se acuerda, eso es Copa Libertadores de América. Sí. Y después faltan los cruces de la Sudamericana, que ya ni me los acuerdo. Miren lo que le digo, para que se den cuenta de que... Yo no verseo. Cuando no sé, no sé. Ya ni me acuerdo con quién tiene que jugar River, por ejemplo. Ah, con el Independiente Santa Fe, ¿no?
3: Con
6: el
3: Independiente Santa Fe de Bogotá, ahí que está. Terminó tercero en el grupo que ganó Corinthians, escoltado por Platense.
6: Claro. Yo me acuerdo de los cruces de la Libertadores. No los anoté los de la Sudamericana. Oh, sí, a ver. Esperá, no, los que ya se dieron. No, claro, yo tenía...
3: Bueno, Tigre juega con Montevideo City Torque.
6: Claro, porque claro, Tigre ganó a Nacional.
3: Claro.
6: Ahí está.
3: Ganó 3-0 en Montevideo, claro. Y perdió 2-1 de local.
6: Y Boca juega,
3: Boca juega con Fortaleza.
6: No, Boca juega con los paraguayos.
3: Perdón, con Recoleta, que es Fortaleza.
6: Recoleta, sí, sí.
3: Con Recoleta.
6: Recoleta.
3: El equipo que tiene un señor presidente.
6: Claro.
3: Que ya jugó en algunos partidos y quiere jugar contra Boca y sacarse el gusto.
5: Sí, sí. Yo vivo con la verdad, digo la verdad.
6: Ajá. Claro, bueno, mejor así. Boca porque más o menos no, porque pues, Boca que derrotó a O'Higgins, Recoleta lo estaba esperando. Entonces, el ganador de Boca O'Higgins debía jugar con Recoleta, es Boca el que triunfó, así que Boca va a jugar con Recoleta. Pero para que vayan tomando nota que va a haber fútbol martes, miércoles, jueves y después empieza la quinta, viernes, sábado, domingo. ¿Querían fútbol? Pues hay fútbol.
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6: Recuerde la invitación que le hicimos hace instantes con Alejandro Fabri, simpatizantes de Racing y de cualquier otro equipo también, pero preguntamos por Racing, claro, para saber qué opinan de este momento de la academia, después de dos derrotas consecutivas y de los cuestionamientos que ya hace un tiempo se le hacen a la dirigencia del equipo de Avellaneda. A nuestro número de WhatsApp, todo por supuesto, 11-7000-0750. 11-7000-0750. Les recuerdo los resultados de hoy de la cuarta fecha del torneo clausura. En el clásico, en el Pedro Videgain, Huracán le ganó a San Lorenzo por 2-0. ¿Cómo si eso no sucedía? Bueno, ahora sucedió. Huracán le ganó a San Lorenzo 2-0. Ambos tantos de Caicedo, expulsado Orlando Gil en el ciclón. En el Bosque, en el Juan Carmelo Cerillo, Gimnasia Grima La Plata derrotó a Barraca Central 2-0. Colazo y Torres para el Lobo. 2-0 ganó Gimnasia.
3: El bien. Torres que convirtió el gol es Franco Torres, Franco no Torres. Es Marcelo. No, no.
6: Marcelo está lesionado.
3: Está lesionado.
6: Exactamente. En Florencio Varela, Defensa y Justicia, le ganó a Newell's 2-1. Román Villalba y Pérez para el Halcón. Descontó Cabrera para la Lepra, expulsado Jeremías Russo en el equipo del Parque Independencia. Y nosotros les contamos hace un ratito la victoria de Argentinos Juniors sobre Racing por 2-1. Con goles de Tomás Molina y Hernán López Muñoz para Argentinos Juniors y Ezequiel Canavo para el conjunto de Avellaneda. Fue expulsado Adrián Martínez. ¿Quedó claro todo?
3: Sí.
6: Mañana ya le dije, Banfield Belgrano. Banfield no puede andar dándose muchos lujos, ¿no? Unión con Central Córdoba.
3: A ver.
6: Talleres con Lanús.
3: Conociendo desde hace mucho tiempo el tema de los promedios y demás, uh-huh. a pesar de que es un solo club el que desciende por promedio, claro. el otro desciende en la tabla.
6: Sí.
3: Están muy complicados en las dos tablas.
6: Exactamente.
3: Tanto Aldosivi de Mar del Plata como Estudiantes de Río Cuarto.
6: Sí.
3: Te diría que está un poquito más preocupado. Debería estar preocupado un poco más Aldosivi,
6: sí,
3: que no ha ganado en toda la temporada.
6: Sí.
3: Ha jugado 20 partidos, ha empatado 9 y ha perdido 11.
6: ¿Usted sabe a quién le ganó el único partido en los últimos no sé cuántos meses?
3: A River. Sí, le ganó 3-1. También ganó el partido anterior de la Copa Argentina, a un equipo más chico,
6: no
3: de categoría de ascenso.
6: Puede
3: pero
6: ser,
3: bueno, el último fue con River.
6: River, claro.
3: Sí,
6: claro.
3: Sí. Ha levantado... En cuanto al juego, pero ha perdido. Ha logrado solamente un empate.
6: Sí, sí.
3: Aldosivi en este torneo, ¿no?
6: Sí, sí. El primero, si no me equivoco. La primera fecha, si no me equivoco.
3: Sí, puede
6: Creo
3: ser.
6: Creo que fue ahí la cuestión.
3: Perdió de local con Gimnasia.
6: Sí, esa fue la última.
3: Claro.
6: No sé si lo empató con Defensa.
3: Sí, empató con Defensa. Tiene razón, 1-1.
6: Ahí andaba. Sí, está complicado el conjunto de Mar del Plata. Yo de las matemáticas lo más lejos
3: No, pero
6: posible.
3: No es matemática, esto es un...
6: No, digo para la cuestión de cuánto les falta
3: caso
6: de
3: le falta,
6: seguir de esta manera.
3: Pero es que cuánto le falta dependerá de lo que saquen los otros equipos.
6: Bueno,
3: no,
6: sí, también, por supuesto.
3: No se puede medir.
6: Pero yo digo, como expresé hace unas horas, si Sarmiento empata y a veces gana, y si Banfield no pierde tan seguido, y si Barraca Central, y si el Deportivo Riestra, y bueno, y empiezan a escaparse.
3: Digamos, a ver, en la tabla general, la tabla de donde vos, haciendo más puntos que otro equipo, te salvás.
6: Claro.
3: Después está el tema del promedio.
6: Sí, eso ya es otro
3: Pero
6: tema.
3: Aldosivi y Estudiantes Río Cuarto están a 8 puntos de Deportivo Riestra.
6: Bueno.
3: A 10 puntos... de Newell's Old Boys, Central Córdoba y Atlético Tucumán, y a 11 de Platense. Después viene Banfield a 13.
6: De algunos ya están a 3 partidos. A 3 partidos.
3: Están a 3 partidos de Deportivo Riestra.
6: Claro.
3: Los dos equipos. Que además se tienen que enfrentar entre ellos.
6: Bueno, pero haciendo la progresión o proyección, se dice.
3: Sí.
6: Progresión.
3: Sí.
6: El devenir.
3: Sí.
6: Del rendimiento de Aldosivi y de la Asociación Atlética de Estudiantes, a mí me lleva a pensar, no que no me lleva a pensar, me lleva a pensar que les va a costar muchísimo restar esos puntos.
3: Bueno, está bien. Parece que tiene mejor con Rubén Forestelo, de entrenador, el Yagi, que viene a Primera División.
6: Sí.
3: Ha mejorado, por lo menos defensivamente, Estudiante de Río Cuarto.
6: Sí, exactamente.
3: Se fue Guanchope Ávila y un par de jugadores más.
6: Sí, sí.
3: Y bueno, se verá, ¿viste? No es nada sencillo. Por ejemplo, Estudiantes de Río Cuarto ahora, la próxima fecha, la va a jugar el lunes 17 de agosto de local contra Atlético Tucumán, que es un equipo que acaba de perder el invicto al caer ante Sarmiento de Junín como local. Sí. Atlético es uno de los equipos que está peleando para mantener categoría con cierto aire.
6: Uh-huh.
3: Aldosivi el sábado recibe a Tigre, que juega en la semana contra Montevideo City Torque, y que la semana siguiente juega la revancha contra Montevideo City Torque.
6: Sí.
3: Entonces,
6: yo sé a dónde vas.
3: Seguramente no pondrá un equipo titular, como le pasó a Deportivo Riestra, que recibió el beneficio de que Estudiantes de La Plata jugó con todos suplentes. Y le ganó 2-0.
6: Ahora no me acuerdo, pero Tigre... ¿Hizo cambios con Racing y con River, por ejemplo?
3: No,
6: porque estaba,
3: jugó con los titulares.
6: Porque estaba apretado también por las fechas. ¿Eh?
3: Jugó con titulares. A ver, bien. ¿Tenemos conferencia de prensa?
7: Una sola pregunta por medio.
6: Bueno.
7: Juan Pablo, ¿cómo estás? Acá enfrente tuyo. Acá. Sí. De Nachita Ludeña, estamos en vivo para Dispo Radio. ¿Qué rescatar de lo de hoy? La actitud, el hecho de poder estar con un hombre menos, pero siempre estar en partido, o... una nueva derrota al hilo. ¿Qué conclusiones te dejó esto?
8: Bueno, en primer lugar, se nos presenta un partido desfavorable. Recibimos un primer gol, bueno, con un buen tiro desde afuera del área, desde varios metros de distancia, en virtud también del jugador de Argentinos Juniors. Y se pone desfavorable con jugar con 10 hombres a partir del minuto 10 del primer tiempo. Si hay algo para destacar es que estuvimos en partido hasta el último segundo, y eso es importante, eso es lo que quería, ¿sí? Quería ganar el partido, vinimos a ganar el partido, sabíamos que íbamos a encontrarnos con un rival que iba a tener esa posesión de pelota, y nosotros queríamos también tener esa esa agresividad para recuperar y esa lucidez para tener ese control de juego con pelota, porque tenemos jugadores para poder hacerlo. El otro día contra Tigre no estuvimos finos, no estuvimos fluidos en ese aspecto. Hoy lo veía bien a los chicos, habían entrenado bien, habíamos armado un medio campo con buen pie, con jugadores que realmente están subiendo el nivel, y con jugadores que hemos incorporado, con chicos que están haciendo sus primeros pasos. Y bueno, llegamos al último segundo con opciones de gol, con goles en offside como de Conegni, una opción muy clara de Lautaro, otra opción muy clara faltando muy poco, no sé si fue Aguirre, y la tuvo bajo el arco también sin arquero ahí Elías Torre. Es un grupo que quiere, ¿sí? Quiero estar con los que quieren estar, y eso es importante, ¿sí? Racing ha vivido momentos muy buenos, ¿sí? Y es un momento que vamos a tener, me toca este momento y lo acepto, es un desafío bueno para mí, me hago cargo, porque me gustan estos desafíos, ¿sí? Porque después de todo proceso bueno, generalmente vienen estas, y lo digo sinceramente, vienen estos momentos. Y por eso me voy a enfocar en sacarle el mayor rendimiento. Jugadores que estaban de antes, que no han tenido posibilidades, la van a tener. Jugadores que en determinado momento han hecho las cosas bien en las inferiores o en reserva, van a tener sus oportunidades. Y jugadores que han conseguido y ganado todo, también, ¿sí? Pero van a tener que demostrarme, como me demostraron hoy esos 10 jugadores que estaban dentro de la cancha. Me lo van a tener que demostrar, ¿sí? Porque esto es un club grande, es un club muy grande, es Racing, y no se pueden conformar con, ganamos, o tuvimos 2 años muy buenos, porque la gente va a exigir, yo los voy a exigir, y es así la vida misma, no solamente el fútbol. Ahora tenemos un desafío grande nuevamente, porque venimos de 2 derrotas en un club como este, y esas 2 derrotas pegan duro. Pero a mí me hacen fuerte. Las derrotas también me sirven para sacar conclusiones, ¿sí? Me sirven una semana que la trabajé mucho, que bueno... me hago largo en la respuesta, pero la trabajé mucho porque me iba a enfrentar a un rival y a mi propio equipo. Digo, yo quiero que, y le dije, yo quiero que Boivoda esté dentro de este equipo. No, con Tigre no sentí que era mi equipo, ¿sí? Yo quiero esto, ¿sí? Que bueno, nos quedamos con 10 hombres, yo quiero esto. Se lo manifesté a ellos también.
9: Juan Pablo, buenas noches. Igualdo, estamos en vivo para Radio Espléndida M990, también para Racing Maníacos. ¿Te genera incomodidad no poder trabajar con un plantel completo, teniendo en cuenta que se va Baltasar Rodríguez, Santiago Sosa en el medio del torneo? Sabemos que es la regla del juego, pero ahora llega Leo Pérez, Gastón Lodico. ¿Te genera incomodidad para el trabajo en la semana o a lo largo, ¿no? A largo plazo, teniendo en cuenta que estamos casi ya en la quinta fecha?
8: No es una incomodidad, ¿sí? Es una ocupación que tengo como entrenador. En mis primeras conversaciones con la dirigencia fue eso, ¿sí? Digo, va a acontecer un cambio lógico que es lo que está pasando. Todo el mercado de pase hay movimientos, sabemos que hay jugadores que le entregaron mucho a Racing, ¿sí? Y bueno, que se han ido. Pero bueno, yo hablé sinceramente con los jugadores que han tenido la posibilidad de, en este caso de Santiago, hablé sinceramente, él vio un desafío importante en su carrera, ¿sí? Con los otros jugadores también. Digo, si no quieres estar, si no estás incómodo acá, que es lógico que a veces pasan eso, hace 2 o 3 años, el club, yo no le voy a prometer la titularidad a ninguno. La titularidad se la van a tener que ganar, esto por méritos. Eso, y ellos lo saben, lo digo acá porque ellos lo saben, ¿sí? a ninguno. Esto es partido a partido y es rendimiento. Yo exijo rendimiento. Y como a mí me exigen rendimiento, ¿sí? Después está el resultado. El resultado de hoy, bueno, se complica todo. Y bueno, ahora tengo que afrontar una nueva semana, una semana corta, con dos derrotas en nuestra espalda. Pero bueno, somos fuertes para hacerle frente a eso.
10: Juan Pablo, aquí David Pintos, estamos en vivo para Solo Racing, para M80. ¿Qué le pueden cambiar a este equipo la llegada de Leo Pérez y Gastón Lodico y algún otro refuerzo más?
8: Bueno, son dos jugadores en la posición del mediocampo. Por la salida de Santiago Sosa necesitábamos un volante, bueno, para una competencia ahí. Allá habíamos incorporado a Matías Kraneviter, que hizo, hoy lo veo cada vez en una evolución mejor, ¿sí? Y vamos a necesitar esta competencia para un jugador. Leo Pérez es un jugador posicional, físico, que tiene buena dinámica, que tiene un físico de piernas largas, y yo creo que nos va a dar ese equilibrio defensivo también. Compitiendo, puede jugar con Kraneviter junto, puede jugar solo, eso será un debate mío con mi cuerpo técnico. En cuanto a Lodico, también es otro jugador que ya es más más armador de jugadas, ¿sí? Intentaremos que rápidamente se ponga en sintonía con lo que necesita el equipo. Es Racing, ¿sí? Y como es Racing y estamos en un proceso nuevo, vamos a seguir trabajando en eso, ¿sí? Vamos a seguir trabajando, y si hay alguna opción importante y que quieran y que tengan la posibilidad de venir, lo vamos a analizar profundamente.
11: Juan Pablo, buenas noches. Miguel Hernández para Radio del Plata. Te quería preguntar si pudiste hablar con Adrián Maravilla Martínez por su expulsión y qué análisis haces de esa situación de partido, ¿no?
8: No, hablamos en el entretiempo de la situación que nos tocaba enfrentar ahora. Esas conversaciones tienen que ser más privadas en cuanto a eso. ¿La otra pregunta era? No, es eso. No, bueno, fue un error, fue una equivocación, y en el alto nivel como estamos no nos podemos permitir eso. Y él lo sabe, directamente debe estar con una sensación de amargura por eso, pero bueno, esa no nos ayuda en las sensaciones, sino nos ayuda, corregir y que no vuelva a suceder esto.
12: Juan Pablo, ¿qué tal? Mariano Congo para Proyecto de Fútbol. ¿Qué se le dice al hincha que el otro día mostró una impaciencia, terminó insultando a la dirigencia, sobre todo a Milito, y seguramente el viernes también se expresa?
8: Bueno, yo al hincha o a la gente de Racing, ¿qué se le dice? Que siga apoyando, que yo lo dije la semana pasada. Racing es un club de... Ellos sienten amor por la camiseta, y está muy bien, y eso es... el amor muchas veces tiene esas cosas de, bueno, estoy enojado, pero yo estoy seguro que durante los 90 minutos del próximo partido ellos van a apoyar, van a alentar, y eso es lo que le pido. Ellos me piden a mí resultados. Es un proceso de cambio, ¿sí? Y yo creo que la gente de Racing también es inteligente y sabe, ¿sí? Son equipos, los equipos campeones, ¿sí? Necesitan muchas veces ese recambio, y bueno, un recambio de entrenador, un recambio de determinados jugadores, quiero entrenar de una manera diferente, o quiero jugar por otras cosas. Hay jugadores que vinieron nuevos, que no han ganado y quieren estar en Racing, ¿sí? Bueno, esos jugadores, digo, bueno, ayudemos todos a esos jugadores, y nosotros tenemos que hacernos cargo de que, bueno, que perdimos dos partidos y que el próximo partido vamos a tener una lupa un poco más grande de lo que venimos teniendo, ¿no?
10: Juan Pablo, acá. Sí. Buenas noches. Florian de Palma para Racing Positivo, el show de Racing y el programa de Racing. Quería preguntarte por la situación de Baltasar Rodríguez. El futbolista fue a Estudiantes, manifestó haber seguido de mala manera... y vos recién hablabas de que querés a los que quieren estar. ¿Pudiste hablar con él y cómo se dio esa situación con el jugador?
8: Muy sincero, porque yo las cosas que las digo pública, primero las hablé en privado. Baltasar fue uno de los jugadores que me llamó la atención al comienzo de la pretemporada, hablé con él. Luego de eso tuvimos dos o tres conversaciones más, y él me manifestaba que bueno, que sentía la necesidad de salir, de buscar otras opciones. Yo traté de convencerlo. Él quiere jugar, quiere minutos va a tener, pero titularidad no te puedo prometer, ¿sí? Ha jugado contra Central, te he dado minutos contra Central, pero bueno, son decisiones más personales. Yo no puedo obligar a un jugador a quedarse, ¿sí? Yo lo que le tengo que dar es bueno entrenamiento, herramientas para que él cuando salga a la cancha haga las tareas que tiene que hacer, y es muy simple. Esa fue la conversación, ¿sí? Con nada más, no hay mucho más que agregar, porque y él va a decir lo mismo. No quería estar en Racing, o no sé si no quería estar porque un jugador nacido en Racing, tal vez él quería más minutos, sí, pero bueno, yo esos minutos, prometérselo de antemano, no puedo prometer minutos. Va a tener 90 minutos todos los partidos, no, ni a él ni a ninguno.
13: Juan Pablo, acá Pablo Batistera para Esperanza Racingista. Te quiero preguntar por la lesión de Marco Di César, porque se lo vio salir mal de la cancha llorando, realmente muy dolorido. Si pudiste hablar algo con él, con el futbolista, con los médicos.
8: No, cuando llegué al vestuario él ya estaba camino a hacerse los estudios correspondientes. Esperemos que sea lo más leve posible, pero bueno, en una primera impresión quizás no contemos con él para el próximo partido. Esperemos que sí, pero esa es la sensación que me dio.
3: Se refería a Juan Pablo Voivoda, sí, claro, a la lesión de Di Cesare.
6: Sí, salió muy dolorido, evidentemente.
3: Llorando.
6: Sí, ahí hay algo.
3: Esa lesión de moda que persigue al fútbol argentino, ¿no? No lo vamos a decir,
6: exactamente,
3: pero los cruzados.
6: Sí, sí, sí. Me gusta cómo declara Voivoda, ¿no?
3: Sí.
6: Se podrá entender, se podrá aceptar, algunos querrán, no me alcanza con el buen léxico y la explicación. Lo dijo, la conferencia pasada lo escuché, repitió algunos términos, pero la conferencia pasada dijo, yo también quiero ganar, yo sé que, sí, claro, sí, todo muy lindo, vos organizás, vos hablás, vos le decís, vos le das los elementos, pero...
3: pero hay rivales.
6: ¿Cuándo
3: también
6: vamos a ganar? ¿Cuándo vamos a ganar?
3: Claro.
6: Sí, claro, hay rivales.
3: Además juegan los rivales, pero... Sí, sí. Yo creo que si el hincha de Racing pidió actitud, hoy la tuvo.
6: Sí, sí. Por eso dije.
3: Claramente.
6: Hoy fue muy distinto a Tigre, muy distinto a lo de Tigre.
3: Y así es más fácil pensar. Y bueno, nos ha sorprendido Lautaro Díaz, el hijo del ropero.
6: Sí, sí.
3: Hay algunos jugadores que han llegado que pueden servir y bastante. El chico Leonel Pérez, que está en el banco, en Gremio, hoy está cumpliendo 22 años.
6: Sí, sí.
3: Y es un jugador que fue revelación de Huracán en el 2025, claro, el año pasado.
6: Sí, sí, sí. Así que vamos a ver cómo se inserta, ¿no? Bueno, es lo que explicó
3: también. Pero hay que darles tiempo.
6: Bueno, esa palabrita es muy brava, es muy brava. Es lo que tiene que ser, o lo que tendría, porque no sucede en ninguno. No sé quién a dónde es que aceptan el tema tiempo. ¿En qué equipo?
3: No, en ningún lado. Debería ser en los equipos que están acostumbrados a ganar.
6: Bueno,
3: fíjate las quejas de los hinchas, además con esa canción jugador, de su madre,
6: sí, sí,
3: a ver si ponen que no juegan con nadie.
6: Sí, sí.
3: Sí juegan contra alguien, no, no es que no juegan contra nadie.
6: El problema es, ahí está la no aceptación de que sos vos que está haciendo menos que ese que vos decís,
3: claro,
6: que es nadie.
3: Claro.
6: Vos sos menos que ese nadie, porque claro, si no, ¿qué está pasando?
3: Y también la aceptación de pensar que vos podés ser menos que esos nadie,
6: claro,
3: y después en el otro partido podés ser más.
6: Ah, exactamente.
3: Fíjate vos,
6: exactamente, sí,
3: cómo cambia todo, ¿no?
6: Tal cual, tal cual. El señor operador ha trabajado mucho y bien hoy. ¿Tenemos algún oyente del pedido que habíamos hecho? Aquellos que se comunicaron al número de WhatsApp al 11-7000-0750. No los vamos a dejar.
3: La pregunta era a los hinchas de Racing, más que nada, ¿no?
6: Sí. Todo lo que seguramente dijeron fue antes de escuchar a su técnico, pero bueno, vale igual, por supuesto.
14: La derrota de Racing, la verdad que es lamentable, y otra más que la perdés por errores propios, como lo es en la defensa y en el arquero, en el primer gol de Argentinos Juniors, luego... A los minutos es expulsar Maravilla, te quedas sin un jugador y sin el 9 encima. Y Racing con 10, a ver, no jugó tan mal, quizás podría haber por ahí empatado, pero le faltó un poco más de definición, un poco más de viveza para que entre la pelota. Así que parece que otra vez Racing queda con esa cuenta pendiente y deja otros 3 puntos en el camino.
6: Bueno, una opinión. ¿Hay otra?
15: Acá Palo, Fabri, acá Mauricio, el aceitunero de Boedo. Te nombro Rojas, Sosa, Nardoni, Juanfer, Roger, Salas, y traemos suplente de equipos menores. Esta es la realidad de Racing y vamos hacia el abismo con esta pésima dirección, con esta pésima comisión directiva. Lamentablemente, crónica de una muerte anunciada. Lo dije antes de que asumiera, pero hay algunos necios que todavía creen en Milito, la Cunza y el Profe.
16: Bueno, pero me parece muy dura, ¿no? Que vamos hacia el abismo.
6: Suena fuerte.
16: Por haber Racing hoy puso todo lo que tenía. Puso todas las ganas, digamos, ante un rival muy duro. Y lo pudo haber empatado, realmente. Lo pudo haber perdido 3-1,
6: sí,
16: por ejemplo.
6: Claro, hubo un momento.
16: Pero
6: que...
16: la irresponsabilidad de Adrián Martínez, una vez más.
6: Ahí también hizo un corte y una aclaración el técnico. Dijo que en este tiempo, muy así nomás, pero yo lo veo mañana o el martes, ahí va a estar la charla y delante de todo el grupo,
16: porque
6: me
16: además,
6: imagino.
16: Además, por la lesión, por el tipo de expulsión, claro, se pierde por lo menos 2 partidos más.
6: Sí, claro. Y se sabía que quedarse con uno menos frente a Argentinos Juniors, si ya era complicado desde delante y durante los pocos minutos que tuvo, a partir de ese momento, puso a sus compañeros en una situación límite. Límite. Eso hay que manejarlo o manejarlo.
16: Sí.
6: No me digan que no se puede manejar. Hay que manejarlo.
16: Bueno,
6: hay que manejarlo.
16: Tendrá la posibilidad de resarcirse Racing contra Banfield. Partido va el viernes. Y el otro que yo creo que ahí River empieza a levantar.
6: ¿Ah, sí?
16: Argentino juega con River en el Monumental.
6: Sí, me acordé.
16: El domingo a las 6 de la tarde. 12 puntos los separan cuando van 4 fechas. No se puede creer.
6: Qué cosa, ¿no? Bueno, en algún momento va a salir River, ¿no? Siempre pasa eso.
16: Sí.
6: No sé cuánto se va a demorar. Eso
16: bueno,
6: no
16: el asunto es si le alcanza para llegar a algún lado, porque en el medio, ¿cómo ves el partido con Independiente Santa Fe de Bogotá también? ¿Cómo le va, no?
6: Claro, claro.
16: Porque eso importa, porque estás en competencia en una Copa Internacional.
6: Sí, sí. Y ya es lo último que le queda a River. Como a nosotros, que nos quedan
16: nada,
6: muy pocos segundos.
16: Segundos, diga lo último, calle para siempre.
6: Que han sido todos muy amables, muy gentiles por prestarnos su audiencia a el Gran Domingo en Radio 750. Se va terminando la 4ª fecha del torneo clausura. El señor Alejandro Fabri, quien les habla. La señora Laura Calabriano,
16: en
6: la voz comercial. Le decimos buenas noches, muchas gracias y hasta la próxima.
16: Hasta la próxima.
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18: Nos vamos, como siempre. Esperamos haber sido dignos. Nuestro reencuentro será mañana. Un abrazo, muy buenas noches.

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1: Hora cero en la República Argentina.
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2: ¿Qué dicen? ¿Cómo andan? Bienvenidos. Esto es el Depor 750. Como siempre, cuando cruzamos el horario de la medianoche, la frontera de la medianoche, cuando ya empezamos a vivir los escarceos iniciales del lunes, después de una jornada de domingo de tanta intensidad futbolera, aquí estamos nosotros, con el Deportivo 750, como siempre, para, por supuesto, navegar la coyuntura, para evaluar, analizar, compartir reflexiones, luego de este domingo intenso, de estas jornadas con tanto fútbol, pero además para ver la pelota y el juego desde otros lugares. Como siempre lo hacemos aquí, en el aire de Radio 750, con un equipo extraordinario, con una verdadera selección. Ariel Scher, el profesor, tipo que abre mentes, abre espíritus, nos ilumina, nos hace mejores, sin ninguna duda a través de la sensibilidad, la palabra, la literatura, el concepto, las historias, las aventuras. El Negro Artieri, que nos invita a pensar, que nos invita a recorrer momentos muy especiales de grandes etapas del deporte, de personajes que desde el compromiso y demás se juegan el pellejo, toman partido por esas cuestiones que nos llevan a ser un poco mejores, más nobles, más generosos, más fraternos, más comprensivos, más inclusivos en estos tiempos de tamaña crueldad. Nacho Caballero, que es el articulador, el productor especialísimo de este envío, como de tantos otros en la radio, y que también va armando en el transcurso de toda la semana estas dos horas de radio. Y Juan Manuel Portela, que nos pone en el aire. El gran Juan Manuel Portela, que nos pone en el aire con su generosidad y que nos hace posible también compartir a través del aire de la 750 el esto de tender puentes hacia todos ustedes, donde quiera que estén, en la noche profunda, cuando la noche va avanzando, cuando la noche se va desperezando. En estas horas, en este domingo y o lunes ya, muy especial, donde todavía resuenan los ecos de la caída de River, caída libre, ¿no? En picada, el millonario, más allá de la llegada de jugadores tan relevantes, como Ángel Correa, un consagrado ya a esta altura, Tobías Andrada, que está en vías de serlo, por lo menos se proyecta como para hacerlo, aguardando por Thiago Almada y demás, pero sembrando dudas con un técnico que ya manifestó que no le quiere hacer, por supuesto, ningún tipo de daño al club, que si es necesario va a dar el paso a costado, pero que se siente fuerte para torcer esta historia, ¿no? Ya River de manera inminente tiene el miércoles partido clave de la Copa Sudamericana, tiene que viajar a Colombia para jugar frente a Independiente de Santa Fe, con todos los riesgos que eso implica, ¿no? Pero va a ser un desafío enorme para Chacho Coudet, por supuesto, delinear algo más evolucionado en estos tiempos tan complejos para River, ¿no? Con esta cadena de derrotas consecutivas que se siguen dando a pesar de la incorporación de tantos futbolistas, de las incorporaciones de jugadores que han llegado por una millonada, y en donde queda expuesto claramente que no solo es una cuestión de guita, que la jactancia de la billetera claramente no te lleva a ningún lado, y que es necesario primero tener en claro qué equipo querés articular, para qué, por qué, y pensando hacia el lugar que querés ir, ¿no? Que no es cuestión de amontonar, sino de pensar criteriosamente para armar un equipo que se vaya articulando y vaya mostrando señales de de crecimiento y evolución. Nada de eso está pasando en River, por más que sigan llegando jugadores de tanta significación. Boca, su empate con Vélez, pero marcando que hay una proyección, ¿no? Claramente Boca tiene fundamentalmente de la mitad para adelante un bagaje, una infinidad de posibilidades, con jugadores que están en muy, muy buen nivel. Paredes, Ascacíbal, el propio Milton Delgado, Aranda, Flores. Falta que se acomode un poco más Villa, falta que Merentiel esté un poco más derecho para el arco, por supuesto, y otras cuestiones, ¿no? Defensivas, en el arco. Pero Boca, a diferencia de River, tiene más o menos un trazo definido, aunque por supuesto lo tiene que consolidar e ir creciendo y amplificando su oferta futbolera en el transcurso de estas semanas, con los playoffs que ya se le vienen encima también en la Copa Sudamericana. Además, la caída de Independiente, ¿no? Sorprendente frente a Platense, cómo aprovechó Mainero ese error en la salida de Rey para resolver. El partido que acabamos de disfrutar con Jorge Capallo, con Alejandro Fabri, es un partido hermoso, el de Argentino frente a Racing en la Paternal, que se terminó de torcer al final con ese gol de López Muñoz en favor del equipo de Nico Díez. Y por supuesto, tantas otras cuestiones, ¿no? En la gran victoria de Huracán, ¡fua! ¡Qué victoria!, ¿no? Con los goles de esa máquina depredadora que es Jordi Caicedo, ganó 2-0 Huracán después de 25 años en la cancha de San Lorenzo. Y además de la victoria, el quilombete que se armó, ¿no?, en el festejo con Topollillo incluido frente a la Popu de San Lorenzo, frente a la Buteler de Jordi Caicedo, una sucesión de hechos bochornosos que llevaron a que Caicedo sea sustituido de manera inmediata para que no lo echen y para que no lo vayan a buscar. De hecho, lo fueron a buscar muchos jugadores de San Lorenzo de Almagro en un gesto, el del festejo, desmedido, inapropiado, de Jordi Caicedo. No es la primera vez que le pasa, y en un escenario como lo fue el del nuevo gasómetro, con un San Lorenzo perdiendo 2-0, con una victoria inobjetable de Huracán, eso cayó no mal sino peor, ¿no? Cuestiones que va a tener que resolver este delantero ecuatoriano que tan trascendente le resultó ser a Huracán en este cruce frente a San Lorenzo, pero que lo viene siendo influyente, decisivo en estos

y Copa Sudamericana con infinidad de transmisiones, martes, miércoles, jueves, pero atravesando estas dos horas de radio, como siempre, con una mirada que intenta ir más allá, llegando a otros lugares a través de la pelota, a través del juguete más adorado y más apreciado. A partir de este momento, nos ponemos en marcha. A partir de este instante, en Radio 750, arranca El Deportivo 750.

Ustedes dirán, y dirán bien, a esta altura del día o de la noche, o de la semana que se fue o de la semana que empieza, es necesario hacer la pregunta que voy a hacer, pero a veces es necesario, porque es cierto que la humanidad está llena de misterios, no esoterismo, misterios, cosas que no entendemos. ¿Por qué conocimos a tal? ¿Por qué no conocimos a tal? ¿Por qué nos tocó este tiempo? ¿Por qué no nos tocó otro? ¿Por qué este tiempo es como es? Bueno, eso está más lejos del misterio y más cerca del campo de la compleja razón. Pero esta pregunta, el fútbol, ¿qué tiene el fútbol? Pero no qué tiene para que nos guste o para que nos disguste. No el fútbol en su sentido de identidad, de pertenencia, no el fútbol. Y esto también es un montón, en el campo de la tristeza que nos da una ilusión no cumplida, la alegría que nos da una ilusión llevada hasta el lugar en que se pudo llevar, tener ilusión, fa, tener ilusión, todo eso es un montonazo. Pero esto sobre el fútbol, ¿cómo es posible que en el fútbol, que tiene una serie de cuestiones lógicas, pase a veces, algunas veces, bastantes veces y en épocas muchas veces lo que no podría ser? Vamos al grano, como se decía en otro tiempo, tal vez en este. Fin de semana de fútbol. Ahí está River. Los millones de este tiempo, la historia de todos los tiempos, grandiosa, conmovedora, llena de cracks, llenas de equipos de cracks y de equipos extraordinarios más allá de los cracks. River. Y River en este torneo no le sale nada. No le sale nada y muchas de las cosas que no le salen, no le salen porque no las hace bien. Y otras, por ejemplo en el partido contra Tigre, no le salen porque no las hace bien, pero tampoco hace menos o mucho menos que el rival que le gana. River no hace goles. River no tiene un punto en el torneo. River se quedó afuera de la Copa Argentina. River tiene un entrenador que es y fue requerido por muchos clubes y tiene una historia de esas que aprueban a los entrenadores. River tiene jugadores aprobadísimos y sin embargo nada. Bueno, paremos con River. Uno podría decir y Boca donde hay cuestionamiento todo el tiempo y eso que Boca jugó un partido con más de una señal interesante, con unas cuantas señales interesantes frente a Vélez, que tiene una media cancha y una cantidad de chicos que estimulan las señales interesantes, y salió un partido bello, un primer tiempo especialmente bello, ese 1-1. Pero la gente diciendo, no, tenemos que traer, bueno, ¿a quién vas a traer? Viene Ener Valencia, no, pero la gente diciendo, es muy de afuera, es muy grande, es muy esto, es muy lo otro, y todavía ni jugó. ¿Cómo es eso de que en River y en Boca, más allá de que no hayan ganado y que parece ser un tiempo de la historia donde lo único que te redime es ganar, y después de ganar, ganar, y después de ganar, ganar, y después de ganar, ganar, y si no, no se soporta nada? ¿Cómo es

que teniendo el poderío histórico y el poderío económico y el poderío cultural que tienen, no pueden imponer todo el tiempo condiciones, imponer en el mejor sentido del término. Y ahí está Independiente, que seguro no fue menos en el juego por el juego que Platense, pero perdió. Y la gente cantando, y está San Lorenzo en un tiempo bravo. Y la gente que cerró el clásico con Huracán diciendo que se vayan todos, que no quede ni uno solo. Y eso rebota en montones de tribunas, o no rebotó en la de Racing, en la derrota de hace 8 días frente a Tigre. ¿Será que el fútbol ahora está impregnado de esa cosa de bronca, de frustración, de incertidumbre que se cristaliza en lo que el ex vicepresidente de Bolivia y extraordinario analista, académico, sociólogo, Álvaro García Linera llama un tiempo difícil para los oficialismos? Pero no solo para los oficialismos institucionales, para la oficialidad de todo. ¿Será que la insatisfacción y la incertidumbre son una combinación que se mastica todo el tiempo, todo lo que se da y todo lo que no se da? ¿Será que el fútbol, que no es idéntico a la sociedad, que tiene sus lógicas propias, que tiene lo que el sociólogo francés Pierre Bourdieu llama autonomías relativas, que no es un espejo del mundo el fútbol? Pero ¿será que en este tiempo, en eso, por lo menos en ese área, en esa dimensión, en esa zona, se parece un montón, cuenta un montón de la época? ¿Será el fútbol un territorio de fertilización de broncas del fútbol, digo, ¿eh? De broncas del fútbol que se parecen, aunque no sean las mismas, a otras broncas? No estamos diciendo que la gente va a la cancha a soltar su bronca por el laburo que se esfuma o porque el laburo no se esfuma, pero cada vez demanda más horas, pero no solo por la situación económica, sino por las formas en que se labura. No, no, no. Lo que estamos planteando es esto: la cultura de la irritación. En la sociedad del espectáculo, la cultura de la irritación. No de la crispación organizada, no de la, diría Gramsci, Antonio, con simpatías por el fútbol, con antipatías de parte de gente con lugares encumbrados en este tiempo, lo que la sociedad civil produce. No, no, el fútbol es un territorio rico en millones de dimensiones y además es algo que nos acompaña de la punta a la punta de la vida. ¡Fua! Un montón. Pero, ¿qué está pasando ahí? Bronca acá, bronca allá, bronca allá, bronca allá. Y si no hay bronca, la bronca que late. Uf, te la tapa un rato un 2-1. Te la tapa 3 partidos sin perder. Pero te la tapa. Pero hay algo ahí, una pulsión, una respiración. ¿Qué es lo que pasa ahí? El fútbol argentino, riquísimo por muchas cosas, complicado por muchas otras, no explica a la Argentina, no explica al mundo, pero cuenta, retrata, habilita la posibilidad de pensar muchas cosas. También la bronca. ¿Por qué tanta bronca? ¿Solo por perder partidos? ¿Solo por no ganarlos? ¿Solo por no estar en la cumbre? ¿O como esbozo, como hipótesis, como invitación a pensar juntos? ¿O hay bronca de fútbol? Porque la relación con el fútbol se ha vuelto otra cosa. Porque eso que Eduardo Galeano llamaba un viaje del placer al deber como recorrido histórico del fútbol. Porque eso que el antropólogo santiagueño Eduardo Arquetti llamaba migración de un ritual de fiesta, un ritual trágico, también pesa. ¿Por qué será? Y mientras nosotros nos preguntamos por qué será, en algún rincón de Buenos Aires, en algún rincón de la Argentina, en algún rincón de esta conversación de madrugada, hay alguien con bronca de fútbol y la suelta y la suelta, la suelta sin parar.

0: Bueno, un nuevo domingo y estamos aquí con un tema que en la semana mucho se estuvo hablando, más allá de lo ocurrido y la votación con la ley de extranjerización de tierras y de propiedad privada, como le quieren llamar, también existía la información de que iba a votarse o a debatirse al menos esta ley de falsas denuncias que está siendo impulsada por la legisladora Carolina Lozada, acompañada de Andrea Guachi. Y quizás te suene el apellido Guachi porque también Diego, el entrenador, fue denunciado por jugadoras por abuso y acoso. Y lo que intentó hacer Andrea Guachi de un comienzo fue amedrentar a las denunciantes, de hecho dar los nombres de ella y también amedrentar en las redes sociales a una colega y una compañera, a una periodista, Agustina Vidal, que estamos comunicados en este momento para hablar un poco de todo lo que ocurrió, porque en esta semana también estuvo presente en el Senado hablando también sobre esta teoría, este proyecto de ley llamado de falsa denuncia. Agus, ¿cómo te va? Muy buenas noches.
1: Hola, ¿cómo estás? Gracias por involucrarse con el tema.
0: Bueno, contanos un poco qué es lo que estuvo pasando esta semana, porque estuviste presente en el Senado hablando, vimos videos con también con Luana Muñoz, apareció el video de Cami Gómez Ares, y estuviste vos también presente. Contanos qué ocurrió un poco ese miércoles.
1: Sí, nos invitaron a ser parte de, bueno, una no de estas mesas que se abren de diálogo, de debate, donde se invita a senadores, senadoras que sepan, bueno, que obviamente su voto no está definido, pero que vayan a votar a favor o en contra. Una comisión de mujeres abrió ese espacio y había, la verdad, que diferentes causas relacionadas, todas hablando de este proyecto de falsas denuncias, todas hablando de que, bueno, faltan denuncias en realidad, más que sobran las falsas, pero quizás de nuestra parte nos tocó ir a hablar del caso que para ellos representa el caballito de batalla de este proyecto de ley que impulsa la senadora Carolina Lozada. Y en ese espacio, bueno, habló Luana Muñoz, como decías, una de las jugadoras que en un principio, de las primeras que lo denunció ante FIFA en una denuncia colectiva y anónima que le hicieron a través de FIFPRO, este sindicato internacional de jugadoras y jugadores de fútbol. Ella, bueno, habló, las demás, una recién fue mamá, digo, Cambu Gómez Ares, jugadora de Boca, recién fue mamá y no podía asistir. Gabriela Garton está viviendo en Australia y Aldana Cometti, capitana de la selección argentina, está viviendo en Estados Unidos, está jugando en Estados Unidos. Entonces fue Luana un poco también en representación de, y de mi parte fui porque más allá de lo que pude hacer con mi trabajo como periodista, después me convertí en una víctima de estas personas, y bueno, fuimos a hablar un poco de todo lo que pasa, de cómo lo vive cada una, ¿no?, en carne propia.
0: Y contame un poco en qué, cómo fue el caso, del por qué ellas se escudan para utilizar el caso, la denuncia contra Diego Guachi, para llevarlo como una falsa denuncia.
1: Sí, por eso nosotras hacemos foco en algo tan básico, en esta época en la que, viste, está sobrepoblado de fake news y que por ahí pareciera que, sobre todo desde ese lugar, que no quieren dar un debate político o social, pareciera que no leen o no se instruyen en lo que están incluso defendiendo, pasa mucho eso. Nosotras tratamos de ir al argumento más básico, que es punto número uno. Nadie primero denunció. Acá no hubo una denuncia en la justicia. Cuando Andrea Guachi, Andrea Robledo de Guachi, la esposa de Diego Guachi, dice, mi marido fue sobreseído y ellas no apelaron a la decisión. No existen tales palabras en este proceso. O sea, eso fue una denuncia colectiva que se hizo de forma anónima con un organismo que es FIFPRO. FIFPRO la trasladó a FIFA, el Comité de Ética de la FIFA se ocupó de este tema sin perspectiva de género, sin gente muy involucrada en la materia, y tomaron esa decisión. Y en El proceso de FIFA no es un proceso judicial, es el proceso que tiene un ente, digamos, una organización internacional con sus propias reglas, sus propios métodos, sus propios procesos. No existen palabras tales como sobreseer, apelar, porque dicen esto, ¿por qué no apelaron a la decisión si en realidad no estaban de acuerdo o no era así? No se puede, no se puede. Entonces, volviendo a la base, acá no hubo una denuncia formal en una comisaría, en una fiscalía, eso no pasó. Y el otro punto principal para argumentar esto es, no es falso. Los testimonios que están ellas teniendo, y no solo ellas, digo, hay muchas jugadoras más que lamentablemente estuvieron denunciando después y contactándose con nuestra abogada, quien nos representa, Andrea Lucangioli, son testimonios de dolor real, y hay testigos de esto, y entonces no es ni falsa, ni tampoco es una denuncia, y con este caso están yendo por todo, escudándose cada tanto en diferentes casos. No sé, hace poco una madre sufrió la pérdida de su hijo, a su hijo creo que lo habían acusado unas compañeras de algo, y el nene lamentablemente se suicidó. Y usaron ese caso como su caballito de batalla, e incluso salió la madre a decir, no me usen, no quiero la imagen de mi hijo en esto, yo no estoy de acuerdo con lo que están haciendo. Fue una situación, sí, en un colegio, son menores, todo esto llegó a consecuencias gravísimas, como la pérdida de su hijo, pero no quería que la estén vinculando con esto. Bueno, así fueron saltando de caso en caso para tratar de conseguir como más... caballitos de batalla con lo que ir por este proyecto de ley.
0: Bueno, una de las personas que apoyaba también este proyecto de ley, Nilda Dahmer, fue procesada por trata de personas, sí. ¿No? En estos últimos días también se dio a conocer.
1: Su familia incluso.
0: Claro, sí. Exacto. También denunciando que eran acosadas, que era una falsa denuncia y demás, pero terminó siendo procesada. Pero no me quiero ir del tema este en el que estabas vinculada, Agus, porque... Digo, lo que dice la FIFA, si uno lee todo lo que sacaron, no es que él era inocente, que esos casos son falsos, sino que claro. Ellos no tienen las pruebas suficientes como para decir que es culpable, ¿no? Algo de eso.
1: Totalmente, totalmente. O sea, así textual en un documento público, en inglés, de 40 páginas, la gente puede acceder, lo puede leer. Digo, porque un poco también a mí se me acusó de eso, como de mostrar estos archivos privados, de ponerle cara al caso. Sí, obvio, lo hice, el documento es público, está en internet. Digo, cualquier persona puede acudir y después googlear la cara de Diego Guachi. De hecho, en el documento también expresa como en qué clubes estuvo. Pero sí, lo que dicen es que las pruebas no son suficientes como para... Ellos no encuentran las pruebas suficientes como para declararlo culpable. Pero también en la misma parte del documento dice que no niegan que esos hechos no hayan sucedido. O sea, no están poniendo en duda los hechos. Están diciendo, che, no tenemos pruebas como lo suficientemente como graves o importantes como para declararlo culpable. Pero entonces ellos con eso, ellos tradujeron eso a inocencia. Que un poco igual es la sensación que te da, porque no termina habiendo ninguna... Digo, FIFA no te puede mandar a la cárcel. Lo que puede hacer es limitar tu trabajo como entrenador, no reconocerte o imponerte una sanción, una multa económica. No es que FIFA te puede mandar preso.
0: No, claro.
1: Acá lo que principalmente creo que estamos buscando como sociedad en Guachi y en cualquier otra persona es que nunca más un tipo, un sorete como es este tipo, se acerca una nena, se acerca una adolescente, le arruine la carrera futbolística o la vida a alguien como ya hizo con otras personas. Ni un Guachi, ni un González, un Pérez, me da igual, pero que haya también alguna prueba como un antes y un después, en si querés la justicia de FIFA. Para que los entrenadores también empiecen a entender que estamos más cerca de los clubes, que... Ya las cosas no tienen el silencio y la complicidad que por ahí había antes, cuando también faltaban muchas mujeres, faltaba mucha capacitación en género, ¿no? Cuando no se pensaban estos temas y básicamente actuaban tranquilos. Pero bueno, no pasó, ahora se reabrió otra oportunidad. no es que se reabrió el caso, eso quiero ser específica, sino que paralelamente se abre una puerta para, en otro proceso con mucha más perspectiva de género, como así lo propone FIFA, se abrió otro proceso para introducir estas nuevas demandas que aparecieron, porque lamentablemente, después de que esto se hizo público, después de la declaración del otro día, después de que hace unos meses, cuando esto tuvo dictamen también, salimos a hablar, lamentablemente pasó lo que no queremos que pase, que es, y aparecieron nuevas denuncias, aparecieron nuevos testimonios de, a mí me pasó esto, a mí también me mandaba fotos, a mí también me amenazó con contarle a mi familia que era lesbiana, a mí también me trajo a Buenos Aires a jugar, y si no tenía sexo con él, no me hacía jugar. Digo, volvieron a aparecer. No nos extraña, es horrible lo que te estoy contando, lo sí, que les sí, estoy sí. contando, pero bueno, estas denuncias van a ser llevadas también a FIFA en otro proceso.
0: ¿También de la mano de FIPRO?
1: No, de la mano, ya es directamente con FIFA.
0: Ok, bien. Y ahí sí sienten que tiene respaldo, digo, ¿se volvió a abrir las puertas en ese sentido? ¿O vos cómo lo ves? Digo, ¿sos optimista ante esta situación? ¿O crees que tampoco van a darle mucha bolilla?
1: Honestamente, no. A ver, creo que hay que usar todas las pocas herramientas que hay de este tipo de materias, hay que usarlas para tratar de ilusionarse con que puede haber un fútbol diferente. Yo sí soy un poco más pesimista con respecto a esto, porque no creo realmente que haya habido como un cambio interno. Y el peso que él tiene en FIFA, o sea, mientras este proceso estaba sucediendo, mientras se dio a conocer, mientras estaba investigando todo esto, te hablo desde 2019 hasta 2022, que fue el año de la publicación de este documento, en el medio, FIFA ya sabía lo que estaba pasando, y en el medio a él lo condecoraron con un título de super entrenador, mega pro ultra, no sé por qué, de todas las cosas que inventan. Pero eso fue durante el proceso de investigación. Claro. Y con FIFA sabiendo. Entonces, honestamente, sabemos que, no te digo las mujeres, pero personas con perspectiva de género o capacitadas en violencia de poder, digo, todas estas materias, falta muchísima. Entonces no creo que en tan poco tiempo hayan cambiado tanto las cosas tan a fondo como para de repente entender la gravedad de este asunto. Un poco lo que pasó también con FIFA fue que en un momento de todo esto, alguien se acercó a pedir que, bueno, que de última eran cinco casos, son cinco testimonios los que se presentaron en una primera vez. Que busquen más, que intenten que sean más de 10, más de 15, lo que para mí fue una falta de respeto, claro, a esa conversación que no fue conmigo, pero porque realmente te hace pensar, ¿por qué? Ya son cinco, debería bastar con una. Debería bastar con que una víctima exista para que este tipo no se acerque más a una piba en una cancha de fútbol, a un pibe, me da igual. Pero parecía que era como, che, busquen realmente, viste, como testimonios graves para que podamos hacer algo. Y no vamos a entrar en ese juego, que es realmente es una locura total lo que están proponiendo o lo que propusieron en un momento. Pero bueno, más allá de eso, y lamentablemente los nuevos casos aparecieron, y si tanto FIFA lo estuvo pidiendo, bueno, ahora se van a presentar y vamos a ver qué hacen.
0: Bueno, ojalá que se pueda hacer algo, que se pueda generar al menos conciencia, que dejen de mancillar también a las víctimas, de revictimizarlas, de escracharlas, porque no dejan de ser las víctimas en momentos en que eran menores de edad. Eso también vale la pena recalcarlo, porque sí, él iba a estar a cargo de las juveniles, ¿verdad? En AFA.
1: Él estaba a cargo de las, claro, juveniles. O sea, al momento que a él no lo echan de AFA, directamente no le renuevan el contrato, así que salió silbando bajito por la puerta de atrás. Él estaba en ese momento a cargo de las categorías sub-17 y sub-15 de AFA. En ese momento, en el momento en el que sale esto a la luz, en el momento en que se publica el documento, allá por mayo de 2022. Entonces, sí, preocupa, porque, bueno, una de las, de hecho, de las que dio testimonio hace unos meses, el 29 de abril, cuando también nos llamaron en el Congreso, fue Magalí Videla, que en ese momento ella era una de las jugadoras que estaba a cargo de él, En ese momento ella jugaba en Platense, sufrió un montón de violencia por parte de él, lo declaró, se hizo público, digo, es una también de las que va a denunciar. Y el acoso con ella después de haber salido a contar su versión de las cosas, no cesó, no cesó realmente, y es una persona que aparte hoy es paciente oncológica, digo, está en una situación muy delicada, no hay ningún tipo de piedad con Maggie, la verdad que es una locura lo que está viviendo, es muy chica aparte, pero bueno, es una de las jugadoras que en ese momento estaba a cargo de él cuando él era técnico de las juveniles.
0: Agus, te agradezco por todo, por el testimonio, por estar siempre y nada, decirte que también el deportivo es una puerta que tienen abierta para seguir hablando de esta situación, para que no quede quizás tapada por todo lo que va pasando y para también demostrar cómo este intento de sacar una ley de falsas denuncias es para tapar y para beneficiar a los acusados y a los abusadores más que para otra cosa. Así que muchas gracias de verdad por el testimonio y decirte que estamos en contacto para lo que precisen.
1: A ustedes y gracias por involucrarse con esto, que honestamente no son muchos los que lo están haciendo, así que se valora mucho.
0: Estuvimos hablando con Agustina Vidal, periodista, quien también se vio involucrada por parte de la familia Diego Cuachi, acusado en esta ley y se convirtió también en una de las víctimas de ellos por los escraches que vienen haciendo.

0: A la noche, bien de noche, si hay algo que da gusto es pensar que la noche es de cuento. Y en la noche de cuentos, un cuento. Este cuento, un cuento futbolero, un cuento deportivo, un cuento de la vida, se llama Manzanas y está dedicado a Nicolás Nikoloff. Nicolás Nikoloff del Palomar. Zurdo en el desempeño en la cancha cuando era el wing derecho de la selección nacional de handball. Zurdo de otras cosas, diría él también. Militante de las causas nobles y gente extraordinaria, motivó esta historia. Y ahí va entonces. Manzanas. A Nicolás Nikoloff. Todo un crack. El flaco siempre supo que el fútbol lo sacaría del hambre, pero aquella vez el fútbol lo había abandonado y era el hambre, un hambre consecutivo y atroz, el que le golpeaba las costillas, le unía los intestinos con la boca, le endurecía los bordes de la lengua y le daba unas ganas infinitas de llorar. Ni una moneda ni una miga amagaban mejorarle el horizonte mientras con el tiempo hecho un vacío, caminaba por ese cementerio enorme como quien busca la muerte. Iba de tumba en tumba pensando en que nada le había funcionado bien desde su llegada a Europa. Cuando tuvo una visión que le congeló la saliva y hasta le apagó por un momento la sinfonía inarmónica que tronaba desde su estómago. Parecía increíble, pero ahí estaba, sobre la lápida de un escritor famoso. Relucía una manzana. Era roja y era grande y regalaba salud, solita ella, parada ahí como si fuera una amante con nostalgia. El flaco advirtió que se le venían encima mil pudores de la infancia y un millón de miedos místicos. Pero las zonas huecas de su aparato digestivo le ahuyentaron cualquier fantasma. Se arrimó en tres pasos a la tumba, miró a los costados como cuando superaba una marca, atrapó la manzana de un solo manotazo y en un par de mordiscones salvajes se la devoró. Esa noche, el flaco durmió 12 pesadillas y en una, la peor de todas, vio como un defensor que... Ay, ese defensor. Un defensor que llevaba bajo el brazo un libro del escritor de la manzana le rompía los talones de un patadón. Otra pesadilla le cayó como un mal entre los males porque era idéntica a su vida cierta. Soñó que había viajado sobre el Atlántico para ser suplente de un equipo carente de grandeza y que un entrenador sin paciencia ni docencia ya ni siquiera lo tenía en cuenta. A la mañana se despabiló, temiendo castigos y fatalidades. Pero al mediodía, lleno de culpa y lleno de hambre, regresó al cementerio, revisó tumbas como si fueran almacenes y disfrutó de un pan que alguien había ofrendado como tributo en el lugar donde yacía un concertista. Poco a poco el cementerio se fue volviendo no solo su extraña despensa, sino también su campo de entrenamiento. En cada jornada trotaba entre las tumbas igual que si anduviera en una pista y se alimentaba con lo que el camino ofrecía. Le resultó una fórmula perfecta. Mejor entrenado y mejor nutrido, un día su club cambió de técnico, por lo que dispuso de una oportunidad nueva y la aprovechó. Empezó a jugar a pleno brillo y pobló con goles todos los arcos. Y no pasó mucho hasta que cambió de equipo y de destino, se convirtió en figura y las multitudes hicieron una devoción de su nombre. Para entonces sí, el fútbol lo había sacado del hambre. Ese recorrido explica la vida distinta que el flaco tiene ahora. Conoce el éxito, la notoriedad, el fervor de los otros y la gloria propia. Solo una cosa mantiene inalterable: jamás deja de ir al cementerio. Va con el estómago en calma y siempre piensa que no hay presente que no arrastre algún pasado. Después saca una manzana enorme, la apoya en la tumba que sea y despacito se va.
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0: Estábamos necesitando un 10 en el equipo, en el Depor, en la 750. Porque, viste, Yer es un tipo pensante, que sí, más 5, más volante de juego, el negro Altieri que lo tenemos para guerrear. Bueno, en mi caso, ¿qué puedo llegar a ser yo, no? Y necesitamos un 10 creativo, fachero, ganador, de buena pegada, que esconda la pelota cuando sea necesaria, que pueda meter un pase entre líneas, que pueda conmover a las multitudes y a la sensibilidad popular. Y bueno, trajimos al Mago Capria. Mago querido, qué lindo tenerte. ¿Qué hace? ¿Qué hace,
1: hola, Mago? Me pusiste la vara muy alta, no puedo hacer nada de todo eso que dijiste ahora.
0: Ahora no, pero si lo habrás hecho todo eso, ¿cómo andas de salud? ¿Qué pasa con ese tendón de Aquiles?
1: Estoy en recuperación, tuve una lesión del tendón. Mira, como futbolista profesional jugué 18 años y nunca me pasó nada del tendón, y me pasó empujando una camioneta en el campo. Me corté el tendón de Aquiles y bueno, me estoy recuperando y ya, por suerte, ya estoy caminando y ya estoy bien.
0: Qué mal. Bueno, pero está bien, se te escucha muy bien.
1: Estamos
0: bueno,
1: bien,
0: de a poquito.
1: Estamos bien.
0: De a poquito, de a poquito.
1: Exactamente. Mira, recién cuando hablabas de eso,
0: sí.
1: Cuando hablabas de los roles, viste que está tan en boga el hecho de hablar de la individualidad todo el tiempo en el fútbol, que yo no la comparto, porque digo que hasta los premios individuales son contradictorios para el fútbol.
0: Es verdad.
1: El otro día escuchaba a Di Stéfano una reflexión sobre los premios, viste. Que son 11 roles distintos que tiene un equipo de fútbol. Entonces, ¿por qué vas a poner un rol arriba de otro? Sí que uno más vistoso que otro posiblemente, pero no quiere decir que no sean importantes los demás. Entonces, como es un juego colectivo, nos hemos acostumbrado a hablar demasiado en singular, y yo creo que siempre hay que hablar en plural en este deporte.
0: Es verdad lo que decís, por supuesto, nadie se salva solo, siempre el héroe es colectivo, ¿no? Decía Westergel, sí. Y eso se aplica perfectamente a un equipo de fútbol. Ahora, después hay roles, y me meto en tu función específica, ¿no? Hay roles, sí. Como el del 10, qué sé yo, que vos decís, uno anda por la vida buscando el 10, que pare la pelota, mete unos buenos pases, mete un cambio de frente, la lleve hacia un lugar desconocido, sorprenda y gambetee, ¿viste? Qué sé. Exacto. Yo. Yo digo, exacto. Y esto corre por cuenta mía, veo a Boca, digo, ¿cómo le falta un 10 a este equipo? Buscan delantero, extremo, 9, ¿viste? Que sí, bueno, puede ser bueno, como Valeiro, que vino, hizo 2 goles, pero... ¿qué pasa con el 10, Mago? Escuchame.
1: Para mí, Polo, está fallando una percepción del fútbol que se le ha tildado de antigua una cosa que es atemporal. O sea, el futbolista que engaña y que rompe con lo previsible es atemporal. Pero no acá. Acá, en Europa, en los años 50 y ahora. Siempre va a ser la gran diferencia del fútbol, del engaño, y hacer algo que vas a hacer que no haces, y la sorpresa. O sea, yo hoy me pongo a ver un partido de fútbol y digo, bueno, a ver, ¿qué partido de Argentina me gustaría ver? Y pongo a Belgrano en Córdoba, porque juega el Mudo Vázquez, porque juega el Arrayán, y me encanta verlo jugar, porque desmitifican el ritmo, todas estas palabras que están incorporadas en el fútbol, que es la intensidad. Pero la intensidad, ¿en qué momento es la intensidad? El momento que el engaño tiene que ver con la pausa, no tiene que ver con correr como alocado para volver al lado, ¿entendés? Entonces, este deporte, exclusivamente este deporte, tiene que ver mucho con eso. Otro capaz que tiene que ver más con romper un reloj, pero en este caso no, en el fútbol no.
0: Claro, sin duda.
1: Pero que... de hecho, Odegaard hoy figura en el Arsenal de Inglaterra, que es el primero de la liga inglesa. Y Odegaard juega a un ritmo que vos decís, bueno, ¿es lo que se dice que hay que hacer? ¿O es otro el ritmo que juega? Porque juega a engañar, a distraer, a acelerar cuando hay que acelerar, pero cuando tiene que meter un freno lo mete. O sea, la pausa te genera panorama, un pase para atrás genera panorama. Y están como demonizadas esas cuestiones en el fútbol. Entonces, me parece que hemos perdido calidad hasta de mirarlo y de diagnosticarlo mejor. Eso me parece que ha pasado.
0: Me parece que hay un término, estamos charlando con el Mago Capria, que vos utilizás, que es el diagnóstico, ¿no? Cuando un médico falla en el diagnóstico, el paciente, por favor, boleta, digo, en el fútbol lo mismo. Y vos sabés que yo los otros días rememoraba o veía una charla de Scaloni con Valdano, donde Scaloni le dice, no sé si la llegaste a ver, pero me parece
1: que
0: es buenísima. Scaloni dice, cuando terminamos el Mundial de Rusia, nosotros creíamos, y era lo que pensábamos con el cuerpo técnico, que había que jugar ágil, intenso y vertical. Cuando empezamos a juntar a los jugadores nuevos de la selección, que después son los campeones del mundo, estos tipos no se están pidiendo otra cosa. Asociaciones, pausa, aceleración cuando es necesario, juntarse, jugar, juntar pases para poder ser profundo, por adentro, por afuera, por donde sea, y cambiamos nuestra manera de entender el juego, el modelo, a partir de lo que los jugadores nos proponían, ¿no? Y eso me pareció extraordinario y generoso por parte del propio entrenador Scaloni y el cuerpo técnico, ¿no? Y mirá dónde se llegó.
1: Sí, sí, bueno, yo creo que esa selección fue una enorme declaración de fútbol de que lo asociativo y los arrestos individuales están en el mismo marco de un equipo. O sea, cuando vos tenías, no sé, a Enzo Fernández, a Alexis McAllister y a Paredes en el medio campo, conectan de tal manera que después le dan rienda suelta que Di María te arranque mano a mano y te limpie, o Messi te limpie, ¿entendés? Entonces el fútbol tiene los dos componentes. Necesitas del tipo que rompa uno contra uno.
0: Tal cual.
1: Necesitas de la cabeza estratega para mover bien la pelota, para engañar con un pase, pero necesitas también de... Viste que hay partidos que se tornan totalmente previsibles, que son de pase y control, pase y control, pase y control. Y el pase y control, es verdad que vos tenés un sistema de juego con eso, pero después hay un momento que hay que romper, porque vos ves el Barça hoy, juega con Rafinha de un lado y Lamil del otro, y decís, bueno, esto en algún momento te encara mano a mano y te limpian como un ajo. Pero mientras tanto, el sistema de juego del equipo es de toque, es de asociación, es de una conexión de no tener la pelota por tenerla, pero sí en los lugares donde hay que tenerla, donde hay que encarar, se encara. Entonces está todo confundido. Hay una especie de mal diagnóstico de qué jugar bien, porque tampoco gambetea todos los tiros de
0: no
1: jugar bien.
0: No, por supuesto, tenés que aprender a gambetear y tocar y andar a buscar la descarga, ponele, ¿no?
1: Cuando, claro, también. El espacio juega a favor en el fútbol, porque yo siempre digo que cuántos pases por sorpresa ha llegado Messi a Jordi Alba al espacio y terminan haciendo entre los dos 100-150 goles. Entonces sí, es inmarcable el espacio, pero es bueno saber moverse, porque la lectura de espacio y tiempo es fundamental en el fútbol. ¿Cuándo no te metes antes de tiempo en el espacio para que no quedes en offside? Cuando el compañero te lee, porque esto es un deporte distinto, que tiene que haber conexión.
0: Conexión.
1: Porque cuando ves un deporte, un partido, un equipo que está totalmente desconectado, no entiende a nadie.
0: Sí.
1: Los grandes equipos del mundo te das cuenta que conectan, que están todos conectados y sabes qué hace el otro. Hay como un idioma universal que necesariamente tiene que hablar el mismo idioma, ¿no?
0: Sí, vos sabés que el otro día también, viendo, siempre uno sigue a los entrenadores, trata de por supuesto, ir asumiendo conceptos y demás, y lo escuchaba Gaby Milito en un videíto de cuando era todavía técnico de argentinos, que decía, a mí por supuesto, siempre voy a elegir jugadores técnicamente dotados. Ahora, no necesito un jugador que, por más que tenga gran técnica, no interprete bien el juego. Esto que vos decís, ¿no? Manejo de tiempo y espacio. Vos podés ser un fenómeno, controlado a la bárbara, pero si la entregás la pelota en el momento inadecuado o no la sostenés un poquito para que se fabrique el espacio, es que no estás interpretando el juego, ¿no? Entender el juego.
1: Esa tendencia, Pola, de creer que se juega solamente corto también. Que a veces no, y tocamos corto porque queremos salir de abajo. Bueno, pero si el rival te presiona arriba y vos tenés un pase largo para poder romper y poder lastimar al rival, ¿por qué no hacerlo?
0: Claro.
1: Entonces hay una serie de cuestiones que este es un deporte que tiene dos cosas muy claritas para mí. Una es la técnica específica, que es el control de la pelota, que es manejar bien el balón, que es tener la técnica individual depurada, y otra cosa es la técnica interpretativa, que ahí está el secreto de este deporte.
0: Sí.
1: Es interpretar qué hacer en qué momento, porque no siempre esto... Mira, Diego es la síntesis del fútbol del mundo, es Diego. En el Mundial 86, la metió 6 y cerró con los ingleses. Pero en la final, entre 7 metió un pase de primera a Gurruchaga y lo dejó frente al arquero.
0: Sí, obvio.
1: Bueno, para mí esa es la síntesis de lo que son los dos talentos que tiene este deporte. Están, él los tenía los dos, por eso es uno de los reyes del fútbol de todos los tiempos.
0: Sí, es el Mago Capria mejorando el aire en este tramo de la noche de las 7:50, un placer que nos estamos dando. Ah, pero ya que lo nombraste, ¿cómo te fue con Diego, Mago? Porque te pidió la camiseta el día que le hiciste los 4 goles a Boca y él era el 10 de, el 10 del Chelsea en la Bombonera. ¿Te pidió la camiseta? ¿Qué te
1: dijo?
0: No,
1: no, ese día especialmente no. Porque se había calentado cuando yo lo metí al mono. Te acuerdas una jugada en el final del partido que yo intenté meter al mono porque creo que estoy en offside. Después que de una jugada que el Pejo López patea el arco y le pega al defensor y me queda a mí, yo sentí que estaba en offside. Levanto la cabeza y venían todos corriendo para cerrar el arco y quise enganchar. Y me quedó largo el enganche y me la sacaron. Y ahí se había enojado un poco el Diego, pero después con el tiempo tuve una relación genial con él. Genial. De hecho, el último tiempo que estuve en Gimnasia de La Plata, me llamó Adrián González, que era ayudante de campo de él, que es
0: José Méndez. Tu compañero, claro.
1: Mi querido amigo Adrián, y me invitó a tomar unos mates y lo encontré a Diego, estuvimos chavando un rato, y tengo una foto inolvidable con él y mi hijo más chiquito, que estamos los tres tomando mate ahí abajo un árbol ahí en el calle Chica que me invitaron, y sinceramente es un recuerdo hermoso que tengo imborrable, sobre todo con mi hijo más chiquito que le dije vamos, acompañame, y bueno,
0: vamos a ver a Diego.
1: Todos los futboleros tenemos una enorme admiración con lo que ha hecho Diego dentro de la cancha.
0: Sí, claro.
1: Es inolvidable, ¿no?
0: Por supuesto. Escuchame, ¿y alguna vez te preguntó cómo hacías para pegarle en los tiros libres, digamos? Porque yo no sé qué sé yo. No,
1: Diego tenía esa ventaja, que era un crack, que era un grande, y que él te daba... Yo tengo una anécdota personal que jugando la Copa de Oro en Mar del Plata, ¿te acordás? Jugaban en Mar del Plata.
0: Sí, los torneos de verano.
1: Bueno, en un torneo de verano jugamos en Mar del Plata y partió un tiro libre, y creo que el mono me la saca con la punta de los dedos, pega del ángulo, va al córner, y cuando paso por al lado de él, me dice, le pegaste más o menos, ¿eh? Como diciendo...
0: ¡Hijo de puta!
1: ¿Entendés? Pasándome filo, Diego, a mí. Entonces tenía esa grandeza, ¿viste? Ha sido un tipo muy cercano con los futbolistas, o sea... Si hay algo que lo hace inolvidable a los grandes fenómenos del deporte o de cualquier otra actividad, pero bueno, nosotros específicamente hablando del deporte... Esa cercanía y esa humanidad y esa sensación de artista que entraba a la cancha para que vos te lleves algo más allá del resultado. Que hoy vivimos en la dictadura del resultado y como que no importa todo eso. Para mí lo que ha hecho grande este deporte en la historia es la admiración por los futbolistas y lo que hacían los futbolistas dentro de la cancha. No si solamente ganaban, porque esto es como hablar solamente de olvidarte los 90 minutos y bueno, vamos a partir 5 penales de cada lado, si toca algún no pone de ganar o perder. No.
0: Claro.
1: Tiene que ver con lo otro, que es lo que nos ha maravillado a todos.
0: Sí, totalmente.
1: De que enganche con dentro del área, salga para la derecha, tire una rabona y como un día la clave de cabeza. Eso para mí me parecía una cosa
0: fuera de lo común.
1: Muy fuera de lo común. Entonces, si tener ese componente artístico, y que él lo entendía así, ¿eh? Él lo entendía así. O sea, él sabe que hacía una cosa linda, miraba la tribuna y se reía y generaba esa complicidad. Y por eso todo lo... Los que nos gusta el fútbol, lo amamos.
0: Tal cual. Es el Mago Capria, un gusto que nos estamos dando en la 750. ¿Quién te pone Mago, Rubén Capria?
1: ¿Quién me pone Mago? Me pone... No tiene nada que ver con el fútbol, porque es un amigo de cuando yo era joven.
0: Sí.
1: En general verano, que es Magu Jaceuca, que le decíamos Magu. Y él me decía Magu, a mí como para devolverme la pared del sobrenombre, ¿viste?
0: Ah, sí.
1: Y me empezó a decir Magu y después nada, me dijeron Magu, después él me decía Magu y después lo relacionaron con mi cumpleaños porque yo nací el 6 de enero y nada, después lo relacionaron con alguna cosa que tenga que ver con el fútbol, pero en realidad el origen del sobrenombre aparece por eso, por Magu.
0: Por el amigo de General Belgrano.
1: Exactamente.
0: Que va. Escuchame, ¿cómo llegás a Estudiantes vos? ¿Qué te lleva? ¿Magu te lleva o algún otro amigo?
1: No, no.
0: ¿Cómo llegas al pincha?
1: Es bastante casual, porque me vieron de una edad muy prematura. Cuando nosotros, en General Belgrano, la primera vez que organiza el Club Belgrano, una categoría juvenil infantil, toman la decisión acertadísima de jugar la Liga de la Plata, una liga que se llama LISFI, que es la Liga de la Plata, y fue la primera vez que mi pueblo entraba a una liga en La Plata.
0: Ah, correcto.
1: Por ese tema invitan a Estudiantes, a un amistoso, a General Belgrano, y nada, viste, los pibes, teníamos un re buen equipo en General Belgrano y le metimos un montón de goles a Estudiantes, y yo hice casi todos los goles, entonces me marcaron ahí.
0: Qué bueno.
1: Aparte yo era grandote, chiquito, pateaba como una mula y de alguna manera sacaba diferencia, y ahí me marcaron ya con 11, 12 años.
0: Qué bárbaro, qué maravilla.
1: Así fue, sí, así fue.
0: Escuchame, y ahí te llevan al pincha y ¿con quién te encontrás? ¿Con quién empezás ahí a cotejarte siendo pibito, qué sé yo, los primeros entrenadores que tuviste?
1: El primer que tuve es Cacho Malverná, Omar Bermúdez y la Bruja Verón, la Bruja Viejo.
0: Claro, el papá.
1: El papá de Sebastián, Juan Ramón, que, bueno, ellos estaban en el club y ellos son los que me vieron. Cacho Malverná, después, en el año 85, yo me vuelvo a General Belgrano, porque viajaba muy solo, era muy chico. No, las distancias de ahora son mucho más cortas que, aunque sean los mismos kilómetros. Y yo volví porque tenía la obligación de estudiar sí o sí. En mi casa, para jugar, tenía que estudiar sí o sí.
0: Claro.
1: Hacía la secundaria allá en General Belgrano. No me vine a vivir acá, entonces me volví, no jugué un año y medio. Y después, a los 16 años, después de 1986, me agarró la locura de volver al fútbol otra vez. Así que, y ahí ya... estaba Cacho Malverná, ya empecé a estar más serio y el otro año ya jugué en reserva con edad de sexta.
0: Claro, claro. Y ahí te fuiste cruzando, por ejemplo, con el Ruso Prátola. ¿Qué sé yo?
1: Claro, el Ruso Prátola.
0: El Pelusa Cardoso. Sí.
1: El Cabezón Trota, que eran todos años 69. Bueno, ellos, yo empecé a hacer la pretemporada con ellos, que tenían un año más que yo. El Eduardo Solari me sube a entrenar con la primera. Al plantel de primera hacer la pretemporada en el año 88, con 18 años.
0: Bueno,
1: después de haber ganado un torneo con Estudiantes, que yo era el capitán del equipo, en la cancha de Huracán, que se llamaba Selección 90, le ganamos a Newell a la final por penales.
0: Sí.
1: Y después de ese torneo ganado, yo jugué muchos partidos en reserva y ahí me subieron a la primera.
0: Buen ojo todos. ¿Es una escuela de vida Estudiante de La Plata, como dicen los pinchas?
1: Mira, yo tengo mis reservas con esas cuestiones, porque yo creo que en mi caso, la verdad que mi familia ha sido mi gran sostén de educación. O sea, los clubes tienen, como todo, gente muy valiosa, gente que no vale tanto, pero pasa en todos lados. O sea, a mí me parece que los verdaderos valores educativos se los da, a mí en mi caso me lo dio mis papás. Sería muy injusto decir que me lo dio el club, porque me lo dio mis viejos, sinceramente. Mi familia fue un sostén fundamental. Pues bueno, por supuesto que está en las personas en las que coincidí también, porque hay personas que no son lo que una institución no es un abanico de gente.
0: Claro, no por sé supuesto.
1: Si me comprende,
0: sí.
1: ¿No? O sea, hay de todo, pero sí, lo que es bueno es que para mí el gran mensaje, el gran impacto educativo te lo da tu familia.
0: Claro.
1: No tengo ninguna duda de eso.
0: Sin duda. Y después el club, por supuesto, te fortalece un montón de cuestiones, ¿no?
1: Claramente, el compañerismo, bueno, el deporte, el fútbol.
0: El deporte, ¿sí?
1: Para
0: claro.
1: Para mí es el deporte, no son los clubes. El deporte, el fútbol está bastante mal usado. Te soy sincero, es como que está todo el mundo urgente, ¿viste? Con un chico de 13 años, no, pero te metió un cono, ya juega en primera. Esperá, que disfrute.
0: Claro.
1: ¿Qué apuro tenés? ¿A dónde querés llegar? Igual no vas a poder romper los procesos biológicos. Hay que seguir... formándolo, dándole herramientas, que se entusiasme. Y yo estoy viendo algo realmente preocupante, porque tengo un hijo que es chico, que tiene 14 años, que hay una locura enorme con querer ser futbolista profesional a la fuerza, y eso se da con la total naturalidad que casualmente, mira, hablando con compañeros que han jugado conmigo, Pula, casi todos los tipos que han jugado mucho tiempo en primera, los papás han sido papás silenciosos, no son...
0: Sí.
1: Tipo hincha pelota que te vuelve.
0: Pero qué buen dato ese, sí.
1: Sí, bueno, eso me parece que es un buen dato y debería ser como una norma en los clubes, tratar de frenar un poco esa
0: locura,
1: esa expectativa prematura que hay. A mí me preocupa mucho eso, porque en el fondo no puedes definir nada a los 14 años. Puedes jugar muy bien el pibe, pero si el día de mañana quiere ser el chico, en vez de jugar la pelota, se aburrió y quiere hacer un curso de computación porque lo tiene podrido el ambiente del fútbol, que es un quilombo, que putean los padres, putean los técnicos, todo como un ambiente que se ha degradado mucho, y a mí eso sí me preocupa mucho.
0: Claro. Es el Mago Capria, el querido Rubén Capria, en el aire de las 7:50. Escúchame, ¿cómo era el Ruso Prátola? ¿Qué onda el Ruso?
1: El Ruso Prátola, mirá, si vos lo veías en un picado el día anterior al partido, creías que la jugada de enganche.
0: ¿Cómo?
1: Y que... al otro día entraba a la cancha y era...
0: Y te mataba.
1: Tenía ese temperamento que lo pasaba por arriba a él y le faltaba control. Pero en sus últimos años de fútbol, sinceramente, jugó muy bien a la altura de su técnica individual. O sea, Viste que vos decís, a veces algunos jugadores porque juegan siempre, viste que hay entrenadores que lo ponen y a veces no le ves tanta condición de afuera. Bueno, para mí el ruso tenía una condición técnica excepcional porque le pegaba la pelota como los dioses. Y vos veías como le pegaba de rabón a la pelota, ¿me podés creer?
0: ¿En serio?
1: Sí, ¿ves? Eso es lo que pasa.
0: Claro.
1: Y vos veías al ruso pegarle de rabón a la pelota, no podés creer cómo le pegaba.
0: Sí.
1: Tenía una técnica recontra fina, pero era un tipo tremendamente agresivo y su carácter a veces se le iba de mambo y pegaba unas patadas infernales, sobre todo en el inicio de su carrera, que repito, Pola. Después, para mí jugó muy bien, el torneo nacional fue un pilar del equipo, sin duda, que era nuestro capitán y a la vez era claramente un jugador con unas condiciones de uno contra uno, de salida del fondo, de golpeo con el empeine perfecto. Bueno, hoy sería un jugador de muchísimo relieve en la actualidad y de lo que te existe hoy, una salida del fondo con calidad y con técnica individual.
0: Sin ninguna duda, sí. Lo agarraste a Palermo de pibito, ¿no?
1: Cuando... Sí, Martín, bueno, es 3 años más chico que yo y era contemporáneo de mi hermano y siempre estuvieron juntos. Bueno, de hecho tenemos buena relación, más allá que no tenemos tanta habitualidad ahora por las cuestiones lógicas de la vida.
0: Pero
1: es un chico muy cariñoso, es un pibe. Sinceramente, Martín es un pibe, como se lo ve, viste, que lo ve cálido, amable, muy emocional.
0: Muy emocional, mirá.
1: Sí, muy emocional, porque terriblemente sensible en el buen sentido, ¿no?
0: Sí, así, claro. Nada,
1: y vos, goleador de sal, fue toda la vida goleador.
0: Siempre.
1: Por ir de gol, hacía goles todas las categorías.
0: La pelota lo buscaba él.

0: son. Para mí hay muy buenos futbolistas que hacen goles y otros que son goleadores de distinto, ¿no?
1: Sí.
0: Para mí Caldera está en el rango ese de Francesco, de Salas, de Diego Latorre. Son esos buenos jugadores que tenían adentro del área o mano a mano con el arquero, eran letales. Tenían todos los recursos. Cabenagui, ¿entendés? Sí. Ese jugador de juego, o sea, era un jugador de juego que se metían en el circuito muy bien. Y que después hacía un montón de goles, porque un jugador que hace 300 goles no es solamente un buen jugador, es un goleador también.
1: Es, por supuesto.
0: Eran completos, ¿viste? Son ese estilo de jugador que a mí me encanta, que entendían el juego, se tiraban atrás, entendían la jugada, cuándo rebotar de primera, cuándo engañar, cuándo campetear. Y bueno, nada, tuve el privilegio de jugar con Caldera, con Diego Latorre, con esa clase de jugadores que tenían un don de tener la frialdad frente al arquero. Siempre tenían un segundito de más,
1: claro,
0: para meterla por abajo, para hacer la meta larga, para pincharla, para... Bueno, nada, jugadores que han tenido un relieve internacional extraordinario.
1: El Mago Capri, en la 750, bueno, jugaste en grandes equipos, muy recordados, de esos que casi salen de memoria, históricos, emblemáticos. Me voy a tomar el atrevimiento de preguntarte por alguno. Por ejemplo, para mí uno que a mí me deslumbró fue el Racing de Capa, ¿no? Que largamente mereció ser campeón. Qué equipo extraordinario, ahí con La Torre, con Matute, con el Chelo, con el pueblo de Michelini, que le tenía que hacer la aguanta a todos ustedes, con Besombe. Qué equipo maravilloso ese, ¿eh?
0: Ese equipo, Pola, para mí le faltó lo que falla en Argentina, que es el tiempo, o sea, el tiempo de seguir engranando las piezas y de que los procesos son... En el fútbol, mira, por más hay algo que atenta contra los equipos, que es la urgencia, ¿no? Es cuestión del wifi, de todo ya, ¿viste? Bueno, en el fútbol, ni en la vida, ni en las relaciones humanas, son procesos. Un equipo es un proceso que vos lo vas construyendo, como una relación humana, de pareja, de amor, de amistad, lo que sea. Pero creo que un equipo es lo mismo. Y ese equipo específicamente le faltó el tiempo de que madure, porque las condiciones futbolísticas había y de sobra, no solamente los que vos nombraste, un montón de otros jugadores que tuvieron en el plantel que eran extraordinarios, ¿no? Tapita García, Luis Villalba, Perico Ojeda, que cada vez entraba la rompía, Maxi Esteve. ¿Entendés? O sea, hubo jugadores que fueron extraordinarios, que nos faltó tiempo. Si vos decís, bueno, ese equipo terminó tercero jugando partidos extraordinarios, los recuerdo de disfrutar dentro de la cancha, los partidos con un Matute Morales, para mí, excepcional ese año, que claramente fue el mejor futbolista del equipo.
1: ¿Por qué? A ver, Matute, ¿qué tenía de distinto?
0: No, gambeta, engaño, desparpajo, eficacia, porque hacía goles, hacía la gambeta en el momento justo para salir, para escapar de un problema y no perder la pelota. Tenía todo. Jugaba con la número 2, era bastante llamativo, ¿no? En la espalda. Y jugaba como de volante por izquierda, bien abierto. Entonces vos se la dabas a él y descansabas perfecto. ¿Y sabés qué sentí yo muy bien en ese equipo, Pola? Es que retroalimentábamos la creatividad, o sea,
1: claro, igual,
0: no dependía de un solo futbolista, la tenía uno, el otro se hacía invisible y recibía, claro. Es lo que yo digo de los grandes equipos, han tenido más de un cerebro bueno, más de un... Cruyff, Van Basten, Niskens, el grande 74, tenían tres, que caminaban y jugaban genial. Bueno, hoy... Salvando las distancias, digo, hoy me encanta ver a Defensa y Justicia, a Aaron Molina y a Rubén Bota.
1: Sí, claro.
0: Y eso se retroalimentan.
1: Se retroalimentan, se buscan, claro.
0: Cuando juegan jugadores que juegan bien y que de alguna manera se reemplazan los momentos de creatividad, es donde el rival empieza a tener problemas. Decía, ¿a cuál marco? Porque en el fondo yo sentía que el que se destapaba lastimaba y hacía algo bien para él.
1: Claro, claro.
0: Y ese para mí es el secreto de los grandes equipos.
1: Qué malo.
0: La figura individual de un equipo bueno debe ser difusa. O sea, vos decís, veo al Barcelona de Guardiola, ¿con cuál te quedaba? Y yo me quedaba con Dani Alves, vos te quedabas con Messi, el otro con Xavi, el otro con Iniesta, el otro con Piqué, y el otro le gustaba Busquets. Y eso, ese es el triunfo del equipo.
1: Claro. Totalmente. No, pero aparte, porque qué sé yo, vos decís, voy a jugar contra alguno de esos equipos, ¿a quién marco? Y tenés que marcar a todos, o sea,
0: claro,
1: tenés que marcar de verdad a todos.
0: Y que vos no podés, que en el fondo, viste que está el inconsciente colectivo, hay como una cuestión consolidada, como una verdad absoluta, que no es así.

0: que es la marca individual.
1: Sí.
0: O sea, la marca individual es engañada porque si yo te amago a picar al espacio y me freno y voy para atrás, te saqué ese metro, recibí.
1: Tal ¿entendés? Cual.
0: Entonces ya esa marca, la marca personal, a la que todo el mundo cree que es un, viste, que es un candado, no, qué candado. ¿Cuántas veces hablan? ¿Te acordás de la de Ron con Riquelme?
1: Sí, obvio.
0: ¿Pero ¿se acuerdan que ese partido Riquelme pegó dos bombas en el palo?
1: Sí, claro.
0: Bueno, entonces no es tan
1: no fácil. Tan lineal, después, por
0: te
1: supuesto.
0: Te incomoda, sí, pero cuando vos tenés dos jugadores que si vos, a mí me sigue un uno contra uno, yo te lo junto con un central, te tapo dos jugadores con una sola figura y claro. Después está el otro libre.
1: Entonces, y el otro está libre, tiene más espacio, claro.
0: Aparte, cuando vos lees el fútbol, pues la convengamos que si hay mucha población en un lugar, porque está despoblada
1: a otra, sin ninguna duda.
0: Es cuestión de ver.
1: Escuchame, y qué bueno, lo mencionabas a Diego, por supuesto, a La Torre, ¿no? Esa trilogía con Matute que dice. Ahora, ese Chelo Delgado, qué pedazo.
0: No, volaba.
1: No, qué jugador. Volaba. Y la técnica, porque volaba con una técnica insuperable, ¿no?
0: No, aparte que volaba en el sentido que tenía un desequilibrio individual impresionante, porque tenía potencia, tenía freno, tenía un golpeo de pelota rarísimo que le pegaba seco, que no te daba ni cuenta ni vos como compañero. Iba a patear al arco y le metía el famoso empeine de tres dedos que salía un misil. Pero aparte lo que tiene bueno el Chelo, que era un tipo donde vos le dabas la pelota, tenía hacía algo productivo y útil para el equipo, ¿se entiende? O sea, un tipo tan desequilibrante mano a mano, son jugadores muy importantes en la estructura de equipo. Por eso digo que a veces falla esta cuestión del uno contra uno. A mí me preocupa mucho que haya poco énfasis en que el jugador intente romper la inercia de esas cuestiones. ¿Viste? Te ponen doble línea de cinco, no importa, si vos gambeteás, esa línea de cinco se rompe.
1: Claro.
0: Entonces, a veces se hace poco hincapié en los jugadores que rompen uno contra uno.
1: Sí, tal cual.
0: Era terrible, era temible porque tenía una potencia física tremenda, porque rápido, freno, volvía a arrancar, que lo que sea, vos como defensor, lo odias.
1: Se le atribuye a Pedro Marchetta, a quien vos tuviste también, qué personaje, cuando dirigía Central, decir, tengo un pibe en la reserva que va a jugar en el Real Madrid, en Central. Y ¿sabes quién era? El Chelo Delgado. Y tenía razón.
0: Para mí tuvo nivel individual, de condiciones individuales para jugar en cualquier lado.
1: Sí.
0: Tenía la potencia, era guapo. Le metías una patada y no se cagaba, se volvía a encarar como loco. Eso en el fútbol es valioso. Esa guapesa futbolística que él tenía era muy importante para los equipos, porque vos jugaste el fútbol y vos te das cuenta cuando un jugador arrastra el equipo hacia adelante, ¿entendés? O sea, vos se la dabas al Chelo y sabías que te ganaba metros para adelante y el equipo se posicionaba en una situación, digamos, positiva en relación a la estrategia. Se la dabas afuera y el loco tenía 20, 30 metros que juntaba gente y liberaba del otro lado. Y a veces esas cosas no se ven porque el fútbol, estamos acostumbrados a las fotos de la tele y el fútbol es más general, digamos, se usan todas las piezas que están en la cancha, que a veces la tele no las muestra.
1: Claro, es una gran película, claro.
0: Exacto, es una gran generalidad el fútbol, no es una cosa de lugar, porque si vos ves, no sé, hay una jugada que recuerdo que estaba Benzema en el, creo que fue el Madrid, con el Atlético Madrid, que estaba 8 contra 1, 8 contra 2, y en realidad cuando amagó para dar un paso para atrás el del Real Madrid y volvió a arrancar hacia el lado del área, lastimó a todos esos 8 que estaban creciendo y que iban para atrás.
1: Claro.
0: Y ahí liberó a Benzema y fue gol de él. Entonces, claro. Pero dicen, pero ¿cómo va a ser que 8 contra 1? Pero no es 8 contra 1.
1: No.
0: ¿Entendés? O sea, bueno, nada, capaz que en una imagen lo podés contar mejor a esto que te digo.
1: Sí, sí.
0: Pero nada, de alguna manera se comprende que este deporte necesita... Volvemos al punto de partida, que es el engaño, ¿no?
1: Pues claro, por supuesto, el engaño. Y una mirada integral, como vos decís, ¿no? Y no solamente seguir la pelota, por supuesto. Seguir la pelota, sino mientras uno está engañando o teniéndola en un rincón, hay otro que se está mostrando para ser destinatario de un pase directo o a través de un enlace con otro compañero, ¿no? El Mago Capria, en el aire de la 750, recordando a tantos personajes en su carrera espléndida y, por supuesto, con tantos conceptos que son tan enriquecedores, ¿no? Para entender, para seguir comprendiendo y descifrando este juego maravilloso. Vamos al Newell del 2004-2005. Eso también, qué manga de atorrante, qué equipazo que salió campeón.
0: Qué equipazo.
1: Porque además era Belucci, cambio de ritmo, Rosada, que la ponía bajo la suela y se te tenía que te meter una murra, le te la metía. Es Coco, que también volaba una técnica. Ortega, vos, qué equipo de la gran
0: sí,
1: puta.
0: Y tuvimos Montolo. La mala suerte que se nos lastimó Daniel Manso.
1: El Piojo.
0: En la cuarta fecha.
1: No.
0: Y yo creo que el futbolista de ese año, sinceramente para mí, fue Guillermo Marino.
1: Ah, tenés razón. Era el socio silencioso de todos.
0: Exactamente. Pero ahí volvemos a la misma lógica de hoy. ¿Cuál era el enganche? ¿Cuál era el que creaba? ¿Cuál era el que ocupaba posición? Vos pensás que ese mediocampo jugaba Rosada de volante central y jugaba Belucci de volante por derecha como un 8 y el Guille Marino como un 10 por izquierda. Yo jugaba suelto de enganche con el Burro y bien. Nacho Escoco o el Memo Borghello arriba.
1: Claro.
0: Entonces, era un equipo que tenía una movilidad y a la vez una misma idea de cómo jugar la pelota. O sea, había mucha conexión, pero después tenías al Burro, tenías a Nacho Escoco, que tenía una gambeta para adelante que te la hacía muy fácil. Y yo considero que esos tipos son jugadores que son de alguna manera imprescindibles en los equipos. Porque yo digo siempre que los volantes que llegan al gol en un equipo de fútbol te hacen campeón.
1: Sí.
0: Puede ser que los delanteros hagan goles, pero cuando llegan los volantes al gol, a posición de gol clara, como ha pasado en ese equipo, que era Belucci, hizo goles, Marín hizo goles, después la defensa, Seba Domínguez y Julián Maidana, que eran dos bestias mano a mano.
1: Dos animales.
0: Por eso digo que a veces uno habla de la parte ofensiva y comete la injusticia de olvidarse de los jugadores que han sido muy importantes
1: en
0: la otra faceta del juego, ¿no? De la defensa.
1: ¿Qué te dejó el Tolo Gallego como entrenador, conductor? ¿Qué te dio? ¿Qué te agregó? Mago, porque ya te un jugador célebre en ese momento.
0: Yo creo que hay algo muy importante que tiene que ver con el diagnóstico. Volvemos a lo que hablamos anteriormente. Sí. El Tolo, cuando yo voy a la reunión para ir a Newell, me dice: Mago, necesito que vengan 4 o 5 jugadores importantes, grandes, porque acá hay unos chicos que la rompen, y me los nombró todos, ¿eh? Me nombró a Benducci, me nombró a Marino, me nombró a Seba Domínguez, me nombró a Coco, me nombró a Damián Steiner, que era un delantero que tenía un delincuente terrible, y me dijo: necesito gente grande que venga y se la banque, porque esos chicos los putean mucho, pero cuando estén con grandes al lado se van a sacar la responsabilidad encima y la van a romper.
1: Claro, mira vos, qué bien, ¿eh?
0: Y tuvo un diagnóstico, pero muy certero. Entonces, un entrenador es mucho más que un trabajo de campo de un día o de otro día. Es muy de una mirada muy certera de una cuestión, digamos, estratégica, ¿no? Y qué es lo que necesita un equipo. Más allá que hoy hay direcciones deportivas, que también se puede trabajar, pero tenés que trabajar muy muy cercano al entrenador. O sea, el entrenador tiene un particular ojo y es distinto de darse cuenta de esas cosas.
1: Claro.
0: Y me parece que el Tolo tuvo en ese momento el diagnóstico perfecto de qué es lo que necesitaba para que sea un buen equipo. Y bueno, después en las prácticas, hola, te aseguro que las prácticas previas a que empiece el torneo ya veías que había un equipo serio.
1: Sí, bueno, claro.
0: Te das cuenta que había una conexión tremenda.
1: Claro. ¿Y el Burro qué tal? ¿Qué pibe?
0: El Burro es un fenómeno, como tipo, como todo. Como jugador ni hablar, porque eso es indiscutible. Pero después en el día a día era un divino. La verdad, un pibe sensible, recontra tímido, por un lado, pero por otro lado, bonachón, ¿viste? Yo tengo un enorme cariño por Ariel, la verdad que, de hecho, sigo hablando, nos hemos juntado a comer un par de veces estos últimos años. Sinceramente, es un fuera de serie.
1: Qué vale.
0: Que son esos marcianos que tienen un aura particular.
1: Y Ariel es uno.
0: Se rompe la cintura, decía, tenía ese freno, decía... he conocido amigos que jugaban en contra de nuestro.
1: Pero lo peor que vos sabías que te iba a enganchar, pero no sabés, viste, no, igualmente no, caías.
0: Lo que pasa es que tenía la habilidad de la calidad del enganche que tenía y del freno con las dos patas.
1: Hijo de puta.
0: Entonces, del lado que te encaraba, no sabías si te iba a enganchar, te iba a tirar el centro, si te volvía a enganchar para el otro lado. Hay una jugada con un gol con Irlanda, creo que fue.
1: Sí.
0: Hay uno que se tira, que se va, que va, pasa con dos esquíes para afuera.
1: Siguió de lado.
0: y que pega con los carteles y que él la pincha al segundo palo, un gol con la selección argentina, ¿te acordás?
1: Hijo, sí, sí, qué hijo.
0: Bueno, bueno, después miralo, porque un día se lo muestro a Ariel y se cagaba de risa él de cómo pasó el loco ese para afuera, ¿viste? O sea, él mismo se reía de la jugada porque se acordaba, ¿viste? Lo vi pasar cuando un esquí para afuera y se cagaba de risa.
1: Sí, claro. Claro, qué lindo, lindo. Qué lindo, qué lindo. Este, el Mago Capria, en el aire de las 7:50, y aparte haciendo hincapié también en estos nombres propios con los que convivió, jugadores maravillosos como él, ¿no? Porque hay muchos de estos jugadores que dicen, yo jugué con el Mago Capria, y el Mago Capria puede decir, yo jugué con todos estos animales que nos llenaron de felicidad, ¿no? A partir de cómo... cómo juegan, cómo expresaron este juego, nos llenaron de felicidad, el alma, ¿no? Y después otro de los equipos, porque por supuesto lo nombraste al pasar hace un rato, que es aquel estudiante que jugó el ascenso que tenía Fano, ¿no? Y no en el ascenso. Sí. El único equipo que lo complicó, me acuerdo, ese día lo vi. Una noche de sábado, el Boys en la cancha de Vélez.
0: Sí,
1: ¿no?
0: Lo ganó bien. Con... la cancha de Vélez.
1: Sí, con un partido bravo que lo dio vuelta el Boy. Titi Giannino, sí. Sornomapi, le ganó bien. Ahora,
0: sí, ganó bien.
1: Era una selección, porque era el Ruso Prato, la era Caldera, era Verón, era ¡fua! Un equipo de la puta.
0: Sí,
1: madre.
0: Tuvimos a Chiquito Bosio que estaba en la
1: Chiquito
0: selección.
1: Chiquito en el. Claro.
0: O sea, vino Leo Ramos, que jugó de lateral derecho, que anduvo bárbaro. Ricardo Rojas, que después fue a River, que anduvo bárbaro. El Chocho Liop, que vino al club.
1: Claro, de cinco.
0: Pero bueno, de alguna manera hizo un equipo muy fuerte, con un mediocampo de Rubito París, que la rompió ese año también. Tuvimos un equipo que estaba fuera de categoría. De hecho, salimos seis fechas antes campeón.
1: Sí.
0: Haciendo una campaña histórica de partidos ganados. O sea, te das cuenta que, mira, en los 3 años de descenso, en los 3 años anteriores a descender, la última campaña había sido la mejor y la que habíamos consolidado un montón de jugadores que eran del club. Y esa fue la base del equipo que se armó para ascender.
1: Claro.
0: De hecho, yo tuve chance de irme a 7 clubes y me quedé con la calentura de quedarme, porque en ese momento había esa cuestión de decirme, en el desafío deportivo estaba, ¿viste? Yo estaba vinculado con el club y de alguna manera me quedé y bueno, nada, salió bien, porque era un riesgo también quedarte. Yo
1: claro.
0: Tenía 24 años,
1: bueno, claro, estabas en la flor de la juventud.
0: Hoy no quedaría ningún jugador de ese nivel que tuvimos en ese año en Nacional B para jugar un torneo. O sea, tendría así vendido la mitad de los jugadores. Porque sí. Hoy hay mucha esta cuestión de desarme, ¿viste? Como decía Roberto Perfumo, decía, es una estación de tren de fútbol actual. Bajan 6 y suben 6 todos los meses.
1: qué lindo, Roberto. ¿Eh? Qué bien,
0: Roberto,
1: la pasamos.
0: Crack.
1: Qué bien la pasamos con Roberto. Bueno, ya que hablamos de Roberto, obviamente un párrafo especial para el gran Coco Basile, ¿no? Personaje.
0: También.
1: Qué grande el Coco, ¿eh?
0: Genial. Genial conductor, o sea, pocas veces tuve un tipo que tenga la muñeca del liderazgo natural que tuvo Coco para convivir con él todo ese año que estuvimos.
1: A ver.
0: Y porque sí, porque tenía la palabra justa en el momento justo para todo. No sé si era, fue un dotado. El talento que le dio la vida, la calle, el fútbol, mezclar todo un poco, porque mezcló el fútbol con el café, con la noche, con el compañerismo, con cagarse trompada. Un poco de todo lo hizo un líder extraordinario, porque cuando tenía que pegar un cañazo te lo daba, pero si tenía que dar un abrazo te lo daba, y si te tenía que defender contra 20 adelante te defendía, y esos líderes no se olvidan. O sea, no es habitual el Pola que no sea un buen tipo, un tipo que el 90% de los futbolistas hablan bien de él.
1: No, claro, por supuesto. Escúchame.
0: No, fuera serie.
1: Mago, y contate una que alguna vez me contaste a mí, el día que él se va de una etapa, de las tantas etapas que tuvo en Racing, el panadero no se quería ir. ¿Cómo fue eso? Que estaba en el vestuario, ustedes todos en silencio y se empezaron a cagar.
0: No,
1: ¿cómo
0: porque
1: fue?
0: veníamos de la piña de quedar en semifinales con el Sporting Cristal allá en Perú afuera. Y él había dicho que si no salíamos campeones de la Libertadores se iba del club. Y nosotros en el fondo no creíamos que se iba a ir porque habíamos hecho una muy buena campaña. O sea, teníamos un buen equipo, teníamos muy buena campaña. Pero bueno, llegó el martes y estaba todo ahí expectante qué pasaba. Y vino, se presentó el vestuario, el panadero atrás de él siempre como un ladero al lado pegado. Y el pana estaba re triste, me acuerdo que estaba muy triste y estaba mirando para abajo, ¿viste? Con la mirada perdida, y Coco nos dice rápido, bueno, ustedes fueron... dentro de todas las otras cosas que nos dijo en el final, nos dice, Y les voy a decir algo. Ustedes fueron uno de los mejores grupos que tuve en mi vida. Mirá. Chau, dijo, ¿viste? Chau.
1: Chau.
0: Y salió caminando para afuera, para el vestuario.
1: Sí.
0: Y el pana se quedó con la mirada media perdida para abajo. Y el Coco sintió que el panadero no lo acompañó, ¿viste? Entonces se da vuelta y dice, pana, boludo, vamos. Que le deja los muchachos con ellos.
1: Claro,
0: y ahí rompimos todo riendo, ¿no? ¿Viste? Porque al fondo... Después con el tiempo dijimos qué añoranza tuvimos de que se haya ido el Coco, ¿viste? Porque era un tipo tan protector, tan líder, tan bueno. Y nos cagamos de risa con Tete. Me acuerdo que estábamos con Tete y yo juntos en la mesa, en el banco, sentados mirándole, o sea, en el vestuario. Y nos miramos y nos cagamos de risa con el fenómeno que son estos
1: dos. Por supuesto, no, qué lindo que son. Batman y Robin era, claro, una cosa, una dupla.
0: Vamos, pana, boludo.
1: Estaban todos, viste, en silencio, todos calladitos, pesadumbrados. Y se empezaron a cagar todos de risa, qué lindo. Bueno, escúchame, capa distinto, Ángel, otra cosa.
0: Sí, distinto, sí.
1: A la del Coco
0: distinto,
1: y a la del Tolo, ponele.
0: Con el mismo paladar de fútbol, ¿eh?
1: Claro, igual.
0: Lo que tenía Ángel tenía una gran virtud, que primero que es el entrenador con la idea futbolística más clara y más conceptual que tuve.
1: Mirá.
0: Y con la capacidad de expresarla y de hacerla comprender como nadie. O sea, es un tipo que me llama la atención que sea tan subestimado en Argentina. A mí me ha dolido mucho cuando escucho gente que no lo conoce hablar de Capa, pues no lo conocen. O sea,
1: claro.
0: En el fútbol de hoy, nosotros porque ya vivimos toda la epopeya del Barça y todo el City y cómo juega el Arsenal y cómo juega hoy el Como y cómo juegan los equipos que han brillado en Argentina... Pero ese fútbol, que nosotros hoy lo tomamos como algo normal y natural, esa gente lo tenía totalmente masticado, ¿eh? Y era lo que buscaban, manejar los partidos con la pelota. La pelota no se pierde, no se puede perder. Cualquier pelota boluda que perdemos es un problema. Y de alguna manera esa concepción que tuvo él y esa claridad para darte ejemplos en los entrenamientos, en la cancha, era extraordinario lo que te hacía entender. Entonces a veces no es fácil expresar la cantidad de cuestiones que te puede un entrenador, como te puede potenciar. O sea, primero sacarte el miedo de jugar al fútbol, que hoy es un problema que para mí yo siento que tienen un montón de jugadores. La responsabilidad de asumir el reto de tener la pelota, de intentar algo distinto y que te equivoques. ¿Y qué pasa? No pasa nada.
1: No pasa nada.
0: Absolutamente nada pasa. Pero hay como una especie de hoy. ¿Qué pasa si salimos jugando? Nada pasa si salimos jugando. Tenés el mismo problema que si la tiras larga y vuelve.
1: Claro.
0: En 5 segundos.
1: Totalmente.
0: Pero hay como una especie de temores que están instalados que pareciese que está bien tener esos temores. Y esos tipos no, han sido muy guapos. El Flaco ni hablar, ¿no? Yo no tuve la suerte, pero Ángel sí tuve la suerte de tenerlo. Y la verdad, era un tipo muy guapo con esto de los conceptos del fútbol de la hora. O sea, vos cuando ves hoy un equipo del mundo que funciona bien, su defensa está en 3/4 de cancha contraria, todo el tiempo presionando, y él lo venían masticando hace 40 años atrás.
1: Sí,
0: entonces, nada, viste que en el fútbol tiene, insisto, cuestiones atemporales que son buenas o malas, no que son modernas o antiguas, son buenas o malas.
1: Sí, tal cual. Es el Mago Capria, en el aire de la 750, un placer que nos estamos dando. Te voy a hacer, a ver, dos consultas con respecto a dos compañeros que vos tuviste adentro de la cancha y que hoy, por supuesto, son protagonistas de momentos muy potentes de dos equipos grandes del fútbol argentino. Uno es Úbeda. ¿Cómo está? Aquel Úbeda que vos viste. Los otros días escuchaba a La Torre decir, bueno, yo como entrenador no sé, porque no lo veo trabajar, pero ahí no me puedo meter, pero tiene una personalidad para manejar el vestuario de Boca, es un tipo muy generoso, muy noble. ¿Cómo lo ves a Úbeda hoy, teniendo en cuenta el que conociste en aquel tiempo?
0: Mira, hola, yo lo tuve, estuve cuando estuve trabajando en Racing, él trabajaba, en un momento estuvo conmigo, después
1: claro.
0: Un interinato que se hizo previo a la llegada de Fernando Gago, que después se va del club, y él ahí al poco tiempo empieza a trabajar con Miguel. Mira, más allá de las condiciones técnicas o personales que tiene Claudio, el problema que tiene hoy es que cuando fallece Miguel, es como que siento que tiene todo para perder, ¿viste? Cuando vos decís, si gana es porque gana, porque Russo le dejó las claves de cómo había que ganar, pero si pierde, pierde él.
1: ¿Entendés? Sí, sí,
0: esa es claro. La sensación que tengo, más allá de después lo que haga él en el campo, que tampoco sé porque no estoy en el día a día, pero te quiero decir que como tipo es un tipo tranquilo, es un tipo que no busca hacer estupideces ni nada de eso. Después, lo que sí veo como el jugador de él, que es lo que le pasa, es como que siento que todo va a perder, lamentablemente, porque claro. Si hace un cambio y queda el equipo, la culpa es de él. Ahora, el otro día escuchaba una nota que le hicieron hace muchos años a Coco Basile y dice que el club de la cual está en loco, ¿viste? Erra el penal un jugador que va a decir, mate, porque tiene a vos como entrenador. Bueno, pero el error del jugador era el penal. Tanta responsabilidad va a tener el entrenador de todo, absolutamente todo. No, yo creo que siempre es compartida. Entonces, Claudio puede tomar decisiones, poner a este, sacar al otro, que de hecho había arrancado muy bien en el proceso de Boca, después, obviamente, no está en el día a día, entonces tiene que ser prudente, ¿eh?
1: Sin duda.
0: Pero sí digo que a veces se le machaca mucho la responsabilidad y siempre en el triunfo, en la derrota, siempre es compartida. Por eso yo no soy muy partidario de las estatuas, de esas cosas, ¿viste? Que después, como que no, los tres partidos te la quieren bajar, la estatua.
1: Claro, sí.
0: Bueno, no haga la estatua, somos todos de carne y hueso.
1: Sí, sí, y tenemos momentos y momentos. Y escúchame. Aquel Costa que vos viste, figura con la que conviviste en Racing, figura total en aquel momento, como entrenador habiendo ganado tantas cosas, ¿no? ¿Qué te representa Gustavo Costas ahí en Racing, en tu Racing querido?
0: Bueno, Gustavo es
1: personaje.
0: En el club es un tipo que es amado, entonces la idolatría vos te la ganás con un montón de cuestiones, de condiciones fuera de la cancha, dentro de la cancha, con gestos, con... Bueno, con todo lo que tiene él a favor en función de la idolatría que tiene con la gente. Después, como entrenador, bueno, yo no lo tengo en el día a día. O sea, sí. Por eso insisto que soy prudente para decir, a ver, es un gran entrenador, bueno, a mí qué me gusta o qué no me gusta, no sé, porque no estoy en el día a día. Yo digo que está claro que le da una inyección de confianza y de ánimo a los futbolistas y de alguna manera, al tener ese respaldo de la gente que lo quiere, que... de alguna manera que tiene esa idolatría, por futbolista, fue la mascota, fue entrenador, le tocó ganar, encontró una muy buena base también de futbolista, eso también está bueno decirlo, porque de alguna manera uno estuvo participó en la construcción de ese plantel y realmente el equipo
1: se ensambló.
0: Realmente bueno, que le sacó un brillo tremendo. De alguna manera tiene que ver con eso, o sea, conjuga todas las cuestiones que necesita un entrenador y un plantel para estar más tranquilo, que es ser indiscutido en el club, que lo quieran en casi todos los lugares de la institución, y eso genera una tranquilidad que la transmite el futbolista, y eso no qué tiene grande. Precio hoy con las urgencias que hay en los equipos, ¿eh?
1: El Mago Capria, mejorando el aire de las 7:50, agradeciéndote, Maguito querido, por esta amabilidad, por esta gentileza, por esta charla, por tantas vivencias, tantas aventuras, tantos personajes, tantas historias que son las que quedan y después en la memoria popular y son siempre tan agradecidas, ¿no? ¿Cómo procesaste vos como tipo del fútbol lo de Gallardo, la salida de Gallardo, tan particular y tan potente? Porque claro, todo el tiempo en el fútbol argentino se van entrenadores, pero otra cosa es Gallardo, ¿no?
0: Sí, la verdad que... estamos viviendo una etapa del fútbol que, bueno, es como la sociedad está, ¿no? Es muy líquido, todo es muy descartable y me parece que, la verdad que no sé, hay que estar en los pies de Marcelo, de cómo está él, cómo siente él el día a día. Por supuesto que es respetable la decisión de él bajarse, porque, bueno, también debe estar cansado, como le pasa a cualquiera, el hecho de trabajar bajo presión. Pero no con esa subestimación que se habla de la presión que se vive en el fútbol, porque en ningún trabajo del mundo se putea, se descalifica o es tan tóxica como es la crítica relacionada con este deporte. Y creo que vamos a tener que replantear, y esa es la discusión más profunda que habría que dar en algún momento, de bajar un poco la pata de toda esta linchada que está todo el tiempo en boca, ¿no? Ganar un partido, pasás a ser la estatua y perdés, y sos un idiota, o sea... Me duele mucho lo extremo del elogio y lo extremo de la crítica. Uh-huh. Entonces que cae todo el mundo en la misma cadena. O sea, Y me parece que es una pena, porque yo siempre digo que los tipos que... Hay tipos que jerarquizan el fútbol argentino y los debemos cuidar, más allá de los clubes que trabajan. Para mí, Marcelo Gallardo jerarquiza el fútbol argentino. ¿Se puede equivocar? Sí, cómo no. ¿Y no se equivoca Marcelo? ¿Y qué quiere decir que se equivoque él? Después de la cantidad de aciertos que ha tenido. Después, está claro que todo tiene un proceso de desgaste y las personas llegan a un momento que en algunos lugares decimos, no, hasta acá llegué, ya no tengo que estar acá. ¿Por qué? Porque termina siendo una cosa negativa, no es positiva. Bueno, esa es la evaluación de este evento, pero yo jamás me pongo feliz y no me importa la camiseta, porque yo soy hincha del fútbol, o sea, no soy hincha de un club ciego, ¿entendés? O sea, me gusta que el fútbol argentino sea lo mejor que pueda. Y me preocupa mucho la cantidad de cosas que pasan. O sea, veo un torneo muy complejo, pasaron cosas que realmente son negativas para nuestra competitividad, para nuestro fútbol, para la calidad de nuestro fútbol. Pero bueno, nada, estamos en este mar y tenemos que intentar, desde el lugar que ocupamos, dar un punto de razonabilidad, ¿no? Y me parece que es una pena, volviendo a Marcelo, que se baje de River, porque creo que jerarquiza la Argentina.
1: Ahora, como bien lo marcas, Mago, entre tantas cuestiones negativas que uno puede apuntar y marcar del fútbol argentino, el punto de vista de la organización, inclusive de esta condición que tenemos casi irremediable de ser un fútbol de exportación y que no podemos disfrutar de los jugadores, aunque sea un tiempito más, ¿no? Van quedando los que quedan y lo mejor rápidamente se exporta porque los clubes tienen necesidades. Ahora, sin embargo, va Lanús, va al Maracaná, juega con el Flamengo, digamos, no siempre gana la guita, ¿viste? O sea, porque hay una idea también instalada, ¿no? Que es verdad que los brasileños ganaron las últimas Copas Libertadores, pero los argentinos le ganaron al brasileño a la Sudamericana, y en la última Libertadores Estudiante casi lo saca el Flamengo, Racing estuvo muy cerca, y ahora Lanús ganó, ¿viste? Y eso me parece también que habla de lo que es la condición innata del jugador argentino competitivo, ardoroso, valiente, corajudo, con pelotas, y en algún punto también con juego, ¿no? Para ir a ganarle a estos planteles que son millonarios, ¿no?
0: Aparte que el fútbol tiene la ventaja, y creo que es el deporte donde el más fuerte en el día más o menos está más cerca del débil, en el día del débil bueno, ¿entendés? O sea, este deporte tiene la ventaja de que no, los millones no son suficientes. Vos acordate que el PSG gastó 1.000 millones de euros para contratar a Messi, a Mbappé, a Sergio Ramos, este, al otro.
1: Y hizo sapo.
0: Al otro año Luis Enrique con un equipo de 23 años promedio.
1: Sí, sí, tal cual.
0: Y rompiéndola, entonces... ¿Dónde está el secreto? Está en la hoja de ruta que traces de las tres preguntas que hay que hacerse, que decía el flaco Menotti, que son geniales, que son ¿quiénes, con quién y para qué?
1: Claro.
0: Porque acá no es cuestión de millones, porque esto no es una cuestión de mercado. Te vale 50 millones y para mí es un gran jugador. No, para mí no es un gran jugador. Un gran jugador para mí es otra cosa. ¿Cuánto vale Juanfer Quintero hoy? ¿Qué sé yo? Para el mercado no vale mucho, pero para mí vale un montón como jugadorista. ¿Entendés? O sea... ¿Qué es un gran jugador? Lo que te dice el mercado, no siempre el mercado va de la mano de los deportivos. Entonces, hacer un gran equipo no necesariamente tiene que tener demasiados millones. No hay guita que no se pueda malgastar, para mí, Pola.
1: Claro.
0: O sea, podés malgastar cualquier guita. Lo que sí, hacer un equipo no es fácil.
1: No, claro.
0: Y tener una hoja de ruta trazada en un club, la tenés que defender a pesar de alguna crisis. Porque acá lo que pasa también es otra cosa. La gestión deportiva en un equipo, en un club, volvemos al punto que es una construcción. Entonces, si Lanús pudo desde la División C, creo que estuvo en el año 81.
1: Sí, claro.
0: Bueno, hoy es el equipo que es, y bueno, habría que copiar lo que hizo Lanús, cómo fue creciendo, cómo fue amalgamando una pieza con la otra para hacer la institución que soy. No me cuelgo del éxito, Lanús viene firme hace tiempo, o sea, es un equipo respetable hace muchos años.
1: Un modelo a seguir, sí, claro.
0: Claro, o sea, se puede, claro que se puede.
1: Claro.
0: Lo que pasa es que si vos tenés la expectativa de que Lanús sea River, bueno, no, ahí estamos en un error, porque cada club tiene una potencialidad, una fortaleza institucional que no podés saltear 20 pasos. Bueno, han ido paso a paso y han ido construyendo cosas, porque yo veo, no solamente... insisto, en cerrando en el fútbol argentino, porque el futbolista argentino es guapo, como decís vos, sí. Tiene personalidad, va y contra Brasil y se la banca. Y por eso en el mundo también es un futbolista
1: tan requerido. Claro.
0: A veces le pesa el hecho de nuestra desorganización y de nuestro ambiente tóxico para poder desarrollarse lo mejor posible acá. Pero no quiere decir que no tenga condiciones para romperla en cualquier lado. O sea, yo en eso sí lo defiendo al futbolista argentino, porque es una mezcla de calidad, de técnica, de jugador impredecible, con personalidad, con coraje. Y eso, en este deporte, paga muy bien. De hecho, hay muchos argentinos que brillan en el mundo y por eso la selección juega como jugó.
1: Tal cual. Y hablando de la selección, Mago, ya agradeciéndote, ya llegando al redondeo de esta charla hermosa, ¿cómo lo ves a Messi insertado en este Mundial, en la selección, en este tiempo de su carrera, de su recorrido? ¿Cómo lo ves a Lionel? ¿Cómo crees que puede llegar a ser
0: el Mundial de Messi? Para mí, Bola tiene que tener, lo voy a comparar, porque a mí no, odio las comparaciones, pero para que se entienda qué rol ocuparía hoy.
1: Sí.
0: Para mí es el Diego del Mundial 94.
1: Ajá. A ver.
0: Ese rol suelto, ese rol libre donde los demás hay que correr y hay que romperla para que él la agarre y haga lo que hace.
1: Sí.
0: Argentina tiene una ventaja, tiene una línea media muy joven, muy buena, del alto nivel del mundo, con Enzo Fernández, con Alexis Mac Allister, que es otro jugador
1: impresionante.
0: Es extraordinario para mí, cómo juega, cómo entiende, cómo corre, cómo es generoso, hace goles, y es silencioso, ¿eh? Es un jugador silencioso, no lo va a escuchar decir una boludez, hacer el vivo en nada, tiene familia de futbolistas, tiene buena bajada de línea educativa, es otro pibe que es recontra valioso. Hoy está en el Liverpool, juega con la vía en la espalda. Tiene Argentina una línea media muy, muy interesante. Entonces, para mí la fortaleza que tiene Argentina sigue siendo la línea media, sosteniendo a esa delantera, si Julián Álvarez, que te corre para todos lados, y te es cardoso, y te pica, y te molesta. Y nada, considero que tiene una dupla de centrales que son de la alta jerarquía mundial también, con Guti Romero, con Lisandro Martínez, y me encanta. Y me encanta que sea Petizo, porque esta discusión de la altura también es otro tema que deberíamos abordar en algún momento, de la relatividad de la altura en el fútbol. Hay miles de jugadores que han sido más bajos de 1.80 y la rompieron como centrales. Lisandro es un ejemplo hoy del presente del fútbol mundial.
1: Qué jugador.
0: Siendo bajo la rompe. Contra cualquier delantero, y de alguna manera creo que Argentina sigue teniendo fortalezas desde el arco, con el Dibu, ataja bárbaro, con la dupla de centrales y con una línea media que sigue manteniendo el nivel.
1: Y escúchame, ¿y a Lionel lo ves tal vez en algún partido? Bueno, hoy, por la decisión del entrenador y por la de él mismo también, descansá y entrá en los últimos 20, 25 para agarrar a los rivales un poco más jugados físicamente. ¿Ves que eso para puede mí, llegar a pasar?
0: Para mí Messi le gusta iniciar los partidos.
1: Ajá,
0: es un jugador de inicio. Que le cuesta salir. Está claro que le cuesta mucho salir, pero bueno, estamos claros que también estamos con un jugador con un recorrido, con una edad, que es un marciano, la verdad, que mantenga los niveles de fuerza, de agresividad en el uno contra uno que tiene él hoy, con la edad que tiene y la cantidad de partidos que ha jugado, no lo puedo creer. Claramente no lo puedo creer, es un dotado total. Pero bueno, la sensación que tengo es que va a ser parte del equipo. Por eso necesito en hacer un sentido figurado con lo que fue Diego en el Mundial 94, ¿no? Esa pieza, esa frutilla del postre,
1: mira,
0: que la tenés ahí adelante para que te resuelva cuestiones ahí en reducido, en corto. Insisto, peleándole a las cuestiones de la famosa intensidad, que a veces está mal usada, que creen que es correr. Para mí la intensidad del fútbol es lo que puede llegar a estar perdiendo hoy Lionel, que es esa marcha que tenía de anticipo, que
1: ahorita
0: no lo tiene como la tenía antes, porque es normal. Y que si no, quedamos todos como unos estúpidos al lado de él, ¿viste?
1: No, claro.
0: Pero tiene la edad que tiene, y tiene una repentización, un freno, un arranque, lo sigue teniendo. Entonces, de alguna manera, obvio que cada vez le va a costar un poco más hacer las diferencias que hacía hace 15 años atrás, pero bueno, sigue siendo un jugador deslumbrante, ¿no?
1: Mago, querido, vos también sos deslumbrante. Gracias por este rato, por esta cordialidad, como siempre. Guarda con el talón de Aquiles, anda despacito y por la piedra. Va por la piedra, sí, no, sí. Anda por un lugar liso, no, porque es complicado.
0: Por la piedra, no, que está desparejo.
1: Por eso, anda por un lugar lisito, sin bache.
0: Claro, lisito.
1: Cuídate mucho, gracias por este rato enorme. Gracias por todo esto, porque uno no solo que recuerda momentos memorables de la historia del fútbol argentino, de los que sos protagonista, sino que se enriquece a través de conceptos, de esta mirada que vos no podés conceder lo que es este juego infinitamente bello y maravilloso e inacabable. Cuídate mucho, Maguito, gracias.
0: Gracias, Pola, gracias, un fuerte abrazo y fue un placer no solo conocerte, sino haber compartido también en Hablemos de Fútbol cuando lo hicimos, que
1: hermoso.
0: Disfrutábamos muchísimo.
1: Qué lindo.
0: Con el Ruso, con Roberto, con el Rulo, con toda la banda esa que estábamos, que la pasábamos genial, que hablábamos de lo que nos gusta tanto, que es este deporte, así que tuvimos ese privilegio también, así que te mando un gran abrazo.
1: Sin duda. Te quiero mucho, Mago, gracias por este
0: igualmente
1: rato.
0: Igualmente, gracias,
1: los,
0: Pola.
1: Y los oyentes agradecidos, gracias por todo, papá. Gracias. El Mago, Rubén Capria, en la 750.

Gente querida, gente muy querida, vamos a hablar ahora de alguien que tiene un lugar oficial y extraoficial, pero en cualquier caso profundo, entre los justos de la historia humana. Alguien del fútbol, sí. Alguien del fútbol que fue mencionado, pero no tan mencionado, ahora que estamos en las semanas de coletazo del Mundial de Fútbol, y entre las cosas del fútbol que trajeron buenas novedades de juego está Noruega, que dejó afuera a Brasil, no porque dejó afuera a Brasil, sino porque encontró caminos, que hizo una buena primera rueda, que se quedó afuera del Mundial a nada, ahí en los cuartos de final frente a Inglaterra, en un partido que no se acababa nunca. Noruego y crack y entre los justos de la humanidad está un señor que, claro, se murió hace un montón y se perdió esta épica Noruega en las canchas, que se llamaba Hasi o Asi Halvorsen. Asi era el seudónimo, ¿sí? Pero vamos a resolver, como le decía todo el mundo, al señor Asbjørn Halvorsen. ¿Quién era Halvorsen? ¿Por qué está entre los justos de la humanidad? Porque es un señor que desde las canchas y desde la periferia de las canchas y con el pretexto de las canchas, todo junto, todo entrelazado, supo decirle no a los nazis, supo enfrentarlos con costos personales enormes, gigantescos, pero haciendo del mundo un lugar que justifica la existencia del mundo. Halvorsen jugó al fútbol, y muy bien, de pibe, de un poco más que pibe, hasta llegar a la selección de Noruega. Halvorsen hizo buena parte de su carrera en un lugar donde el fútbol ya tenía más peso que en Noruega, que era Alemania. Fue jugador del Hamburgo, ahí cerca del puerto, en el norte de Alemania, sí, no tan potente el Hamburgo en este tiempo de la historia, pero en aquel sí. El mejor equipo de Alemania, y él fue campeón, y otra vez campeón. Y en ese derrotero, cuando estaba muy consolidada su carrera, empezaba a consolidarse otra cosa horrible: Hitler, el nazismo, los funcionarios del nazismo. Entonces un día había jerarcas del nazismo en la cancha en la que tenía que jugar el Hamburgo, y a los jugadores les indicaron que tenían que saludarlos haciendo eso mismo, el saludo nazi. Lo hicieron los jugadores, todos menos uno. Sí, aciertan, Halvorsen. Así Halvorsen no hizo el saludo, y ese fue poquito más, poquito menos, más que menos, el cierre de su carrera en el Hamburgo. Se volvió a Noruega. En el medio el nazismo creció. Y después de crecer se expandió territorialmente. Y después de expandirse territorialmente en algunos lugares, se expandió en otros, por ejemplo en Noruega. En la mitad de 1940, Halvorsen ya había hecho otra cosa bastante molesta para los alemanes. En la mitad de 1940, decimos, porque ahí ya los alemanes empezaban su ocupación de Noruega. Desembarcaron y se quedaron con el poder territorial unos meses antes, en abril del 40. Qué memoria, ¿no?, la que podría haber de Halvorsen, porque había brillado en las canchas alemanas, pero en 1936 le había arruinado una fiesta alemana, porque se había vuelto muy joven. El entrenador del seleccionado noruego, además de ser el secretario de la federación, y como entrenador del seleccionado noruego, potenció una muy buena generación de jugadores noruegos. Noruega en esos años fue al Mundial también. Y cuando llegó el partido de los cuartos de final de los Juegos Olímpicos de Berlín, los Juegos de los Fastos del nazismo, fue por primera vez, dicen que por única, la cancha Adolfo Hitler,
todo estaba para que Alemania llegara a las semifinales y más lejos también, todo estaba para Alemania, en la presunción espantosa del discurso espantoso y racista de la supremacía aria. Pero Noruega le ganó 2-0, el equipo que dirigía Halvorsen le ganó 2-0, justo, y estamos contando esa historia en términos de conmemoraciones, en el comienzo de un agosto, el de 1936, el 7 de agosto del 36, hace 90 años. Lo cierto es que con esa memoria de ese impacto, con la sucesión de antipatías, por decirlo suavemente, que representaba Halvorsen para el régimen nazi, le dijeron, ahí en julio del 40, que sería conveniente que hubiera un partido entre las fuerzas de ocupación alemana y los mejores jugadores de Noruega. Halvorsen dijo que no se preocuparan por nada, ¿por qué no? Que si ellos querían limpiar su imagen y vincularse con la población a través del deporte, el deporte decía que no. Detalle acá, digresión acá. Uno de los instrumentos centrales, probablemente el más resonante, de la resistencia noruega frente a los nazis fue el boicot deportivo. Duró 2.000 días. 2.000 días en el que los noruegos y las noruegas no iban a las actividades públicas del deporte, porque los deportistas noruegos, muchos de ellos integrantes de la resistencia civil de Noruega, por ejemplo Halvorsen, no competían, no convalidaban estar allí. Este señor, así, Halvorsen, este individuo no siempre rescatado por la historia del fútbol, este crack de tantas cosas, pagó eso, pagó resistir, pagó decir que no. En 1942 lo arrestaron. Lo trasladaron de inmediato a un campo de concentración. ¿Y a qué campo de concentración, no? A Natzweiler Strutthof. ¿Qué era ese campo de concentración? El único en territorio francés, cerca de Estrasburgo, que erigieron los nazis. Ahí iban muchos detenidos políticos, producto del decreto al que la historia conoce, aunque tuviera otro nombre, como Noche y Niebla. Noche y Niebla es una película del 56 de un gran director que se llama Alain Resné, que cuenta hasta la estupefacción, hasta el dolor, la barbarie nazi. Fue allí, a ese campo de concentración. Estuvo en otros también. Resistió como pudo, intercambiada con captores y con otros prisioneros, porque era un tipo conocido del fútbol noruego y del fútbol en general. Resistió como pudo, sobrevivió en condiciones pésimas, tan pésimas que como buena parte de sus compañeros de cautiverio contrajo tifus. Si el tifus no lo mató, probablemente haya sido un azar, una suerte, algo. Menos de 50 kilos, reumatismo y neumonía tenía cuando en 1944 ese campo de concentración dejó de serlo, fue liberado de allí poquito antes del final de la guerra y volvió a Noruega. Muy rápido Halvorsen se volvió otra vez secretario de la Federación Noruega de Fútbol. El hombre que había dirigido el equipo que les arruinó a los nazis el sueño de la medalla dorada en fútbol. El tipo que no había saludado
en el palco, al palco de los jerarcas nazis cuando jugaba en Hamburgo. El tipo que dijo que no iba a convalidar ningún partido, ninguna ceremonia, nada de nada, cuando los nazis ocuparon Noruega. Ese hombre que justifica la existencia del mundo y también la de todos los otros hombres de este mundo y de todas las personas de este mundo, murió en el 55, muy joven, porque el cuerpo le duró lo que pudo después de la terrible experiencia en los campos de concentración. Para montones de memorias, es un héroe. Para montones de memorias, es un héroe que requiere más memoria, no porque él la fuera a pedir, sino porque la historia humana es una cadena de acontecimientos difíciles, algunos más difíciles que otros, algunos más horribles que otros. Y si el mundo a veces es una sonrisa, y si el mundo a veces es una esperanza, y si la condición humana a veces da orgullo, es porque está esta gente, porque individuos, deportistas, futboleros, corazones como el de Asi Halvorsen, el noruego que se enfrentó a los nazis, laten de algún modo para siempre. Todos los honores, todos los recuerdos, todo el sentido del fútbol y de la existencia para Asi Halvorsen. Un crack de tantas cosas como se puede ser crack.

0: Estimados, estimadas, gracias por tanto, gracias por acompañarnos, gracias por la fidelidad, gracias por estar en esa tribuna de la radio, ¿no? En esa popu de la radio, disfrutando de estas 2 horas que buscan darle una vuelta de tuerca a lo que es el desarrollo del juego, de lo coyuntural propiamente dicho. Por supuesto, y como cierre, vaya nuestro saludo muy especial a toda la familia Messi, en nombre de este programa, de toda la Radio 750, de relatores, a la familia Messi, por la partida física de Jorge Messi, el papá de Lionel, el padre de la criatura, de esa inmensa criatura que sigue conmoviéndonos, que sigue sacudiéndonos, que es parte de nuestro propio recorrido, el recorrido de cada uno de nosotros, y de nuestros momentos más disfrutables, con forma de pelota, en las últimas décadas. Abrazo grande para toda la familia y buen viaje a don Jorge, el papá de Lionel Messi que acaba de fallecer. Bueno, hasta aquí llegamos. Les mandamos un abrazo grande y acomódense, acomódense en la noche, porque a la vuelta de la esquina viene lo mejor. Mario Giorgis en Radio 750. Abrazo per tutti.
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¿Cómo están? Buenos días, buenas tardes, buenas noches. Es lunes 10 de agosto de 2026. Todavía el año sigue siendo el mismo, pero va dinámicamente pasando. Y este mes de agosto, o esta semana, para ser más precisos, de agosto, está arrancando con la cuota de frío del regreso del invierno después del fin de semana y después de la lluvia del jueves pasado. Aquí estamos, como todos los días, entre este momento y las 5 de la mañana, cuando lleguen las tapas de Pancho, con el pulpo Juan Carlos Petrocelli, para manejar la máquina de aquí hasta ese punto horario, y desde luego con todos ustedes, el 11-7000-0750. Tenemos mucha información, arranca la semana hábil, y tenemos noticias de todo color y calibre, por supuesto, los comentarios, el escenario del fútbol, el luctuoso episodio de la muerte del padre de Messi, bueno, distintos temas que vamos a ir cargando ya mismo porque es hora de arrancar, 2 de la mañana, 7 minutos en la República Argentina. En Buenos Aires, 7 grados 7, la temperatura se siente en 6 grados, el pronóstico indica que va a haber buen tiempo en el día de hoy con cielo parcialmente nublado. Vamos con los temas del día. Recalculando después de las derrotas, se posterga el debate por la ex ley de tierras. El gobierno cambia la agenda en el Congreso y congela por un mes el tratamiento del proyecto que obtuvo.

Media sanción en el Senado, busca recomponer el vínculo con los gobernadores. Sturzenegger ya es mala palabra entre los libertarios y amagaron con echarlo. La estrategia oficialista para esta semana se concentrará ahora en reflotar la reforma de la Carta Orgánica del Banco Central y el proyecto de

inicia una semana de reuniones con legisladores provinciales de La Libertad Avanza y realizará una nueva mesa política en la Casa Rosada, mientras que el jefe de gabinete Santilli junto al ministro de Economía Caputo viajarán al interior para recomponer billetera en mano la relación con los gobernadores que no acompañaron. Hoy Karina Milei recibe a senadores y diputados de la provincia de Buenos Aires, acompañados por el presidente de La Libertad Avanza bonaerense, Sebastián Pareja. Mientras tanto, el único turismo que crece es el de Milei. Se anuncian más viajes a Estados Unidos antes de fin de año. El presidente irá a Washington en octubre y estará en Miami en diciembre por el G20. El canciller Pablo Kirchner también va a integrar la comitiva en ambos viajes. La diplomacia, a propósito, sigue por el piso. El embajador argentino en Brasil, Daniel Raimondi, regresó de urgencia a Buenos Aires tras abandonar la sede diplomática en Brasilia y se reúne con Kirchner. La crisis bilateral se profundizó luego de que el presidente Milei replicara duras críticas en redes sociales contra Lula. Y por su parte, la Cancillería de Brasil exigió de manera tajante el cese inmediato de las agresiones verbales por parte del titular del gobierno argentino. Se timbean la guita de las rutas. Una investigación revela anomalías en la administración de los recursos viales recaudados por el gobierno. Afirman que el Estado recaudó la suma de 1,5 billones de pesos destinados específicamente a la mejora de la infraestructura vial, sin embargo ejecutó apenas una cuarta parte de ese presupuesto para las obras públicas correspondientes. El dinero restante, superior a 1 billón de pesos, fue colocado en títulos públicos y plazos fijos bancarios para generar intereses financieros. Represión y parapoliciales. Fue identificado el hombre que sin uniforme disparó en las inmediaciones del Congreso durante la represión del gobierno mientras el Senado debatía la fallida ley de tierras. Se trata del comisario inspector Gustavo Antonio Gauna, parte de la máxima cúpula de la Policía Federal Argentina. Durante la marcha del jueves se difundieron fotos y videos que mostraban a una persona de civil armado y sin identificación visible que integraba el operativo criminal comandado por la ministra de Seguridad Nacional, Alejandra Monteoliva. El Día de las Infancias era Cuca. Por decreto, Milei restableció de manera oficial el nombre de la celebración. La medida deja sin efecto la denominación Día de las Infancias, con el argumento de recuperar el sentido cultural, histórico y simbólico de la celebración en la sociedad argentina. De nuevo es el Día del Niño. El festejo se mantiene fijado para el tercer domingo del mes de agosto, tal como rige desde el año 2013. Lo que costó vivir en julio, la inflación lejos del cero prometido, el escenario coincide con las estimaciones de relevamiento de expectativas del mercado del Banco Central, que proyecta para julio un índice de precios al consumidor de entre 1.9 y 2%. Esta vez la excusa serán las vacaciones de invierno, en las que el turismo cayó una media del 35%, y los viajes al Mundial. Y agosto arrancó peor. En el inicio del mes se consolida una fuerte suba debido a los ajustes autorizados por el gobierno en impacto directo en las tarifas de colectivos, contratos de alquileres y servicios esenciales. Y no es el consumo que afirman Milei y Caputo. No repuntan las ventas por culpa de la dinámica bajista de los sectores de la economía más generadores de empleo. Se cae la capacidad de compra. El consumo, según CAME, cayó 2,1% mensual y ya se contrajo un 5,5% respecto al mes de diciembre pasado. Este miércoles, paro total en todas las universidades. Los gremios docentes y no docentes ratificaron el paro por 24 horas para este 12 de agosto. La medida se va a cumplir sin asistencia a los lugares de trabajo en reclamo del cumplimiento de la ley de financiamiento universitario. En el plano internacional, digamos que Irán y Estados Unidos negocian a través de intermediarios una tregua marítima en el estrecho de Hormuz. Teherán ultima un acuerdo previsional impulsado por Omán para reabrir el tránsito naval. Y en otro orden, crece la alerta en la comunidad internacional ante la ampliación de las operaciones militares de Israel. Tras la convocatoria de urgencia del Consejo de Seguridad de las Naciones Unidas, Netanyahu aseguró que la ofensiva sobre la ciudad de Gaza busca la rendición definitiva de Hamás y la liberación total de los rehenes. En materia deportiva, la despedida de Jorge Messi en Rosario. Los restos del padre del jugador fueron sepultados ayer en un cementerio privado de Rosario
tras su muerte a los 60.

0: 38 años, una ceremonia que se llevó a cabo en un clima estrictamente hermético y familiar y con un gran operativo de seguridad. El capitán de la selección argentina había arribado el sábado a Rosario y despidió a su padre en una ceremonia íntima. Vamos con los resultados del fútbol, fecha 4 del torneo clausura. El viernes arrancó con la victoria de Central frente al Docivi 2-1, e Independiente Rivadavia le ganó a Estudiantes de Río Cauto también por el mismo score, 2-1. El sábado, Deportivo Riestra 2, Estudiantes de La Plata 0. Atlético Tucumán cayó como local ante Sarmiento 2-1. Tigre le ganó a River, que no encuentra la punta, 1-0. Y Boca y Vélez empataron 1-1. Independiente cayó en Avellaneda frente a Platense 1-0. Instituto de Córdoba le ganó a Gimnasia de Mendoza 1-0. Ayer en el Clásico San Lorenzo como local fue derrotado 2-0 por Huracán. Defensa y Justicia 2, Newell's 1. Gimnasia de La Plata 2, Barraca 0. Argentinos Juniors 2 y Racing 1. Se completa la fecha hoy con dos partidos. A las 19 juegan Banfield y Belgrano. Y a las 21:15 Unión Central Córdoba. 7 grados 7 la temperatura, se sienten 6 grados. Abrigarse, 2:15 minutos en la República Argentina.
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Bueno, ¿cómo están? Espero que bien, que hayan pasado un fin de semana tranquilos. Ha bajado un poquito la temperatura en la actualización respecto a lo que decíamos recién al inicio. 6 grados 7, 5.3 la térmica en este momento en la ciudad autónoma de Buenos Aires. 90% la humedad. Es notable cómo cambia, corriendo apenas pocos kilómetros, el estado del tiempo en materia de la temperatura baja, ¿no? Que cuanto más abierto, bueno, se nota un poquito más el fresco en muchos casos. Pero por ahora, abrigarse, una máxima de 12 grados para hoy, la mínima puede llegar a 4, dice el Servicio Meteorológico Nacional. Hoy, bueno, es lunes, es 10 de agosto, arranca una semana nueva para el gobierno después de una serie de quebrantos en cuanto a las iniciativas y sobre todo sobre la idea de que todo no se puede desregular. Se lo demostraron los prácticos y fundamentalmente la presión popular respecto del jueves, a pesar del mal tiempo, para dar respuesta tarde, ya en la madrugada entrada del viernes, a una forma de desmoronar el concepto de esa ley de extranjerización. Pero hay que ponerle un poco las palabras a la mentira esta de la desregulación total. Ahora miran con recelo a Sturzenegger, que es Milei, que piensa exactamente lo mismo y que vino a marcar la destrucción del Estado. Y con el cuento de la libertad revientan las cosas en la cara de los argentinos. Por ejemplo, el caso este de las rutas nacionales, que ya no son ni vías de producción ni de conectividad, se han transformado en trampas viales rotas, dinamitadas por el apagón criminal de la obra pública. Ahora, cuando uno se entera de que este gobierno perverso, a través de una investigación, permite conocer que la guita que se recaudaron, creo que es un porcentaje que viene de los combustibles, el gobierno recaudó 1.5 billones de pesos que debían ir al asfalto, mantenimiento, pero lo metieron en plazos fijos y títulos financieros para alimentar la timba y seguir achicando y generar recursos para hacer frente a la deuda que ellos tomaron a espalda de todos los argentinos y obviamente del Congreso de la Nación que nos representa. Es una suerte de desprecio por la existencia humana que después vamos a repasarlo. Se observa en los hospitales desfinanciados, en el drama silencioso de las personas con discapacidad que han sido cínicamente liberadas a su propia suerte. Y recordemos que el Ministerio de Capital Humano, algunos siguen sosteniendo que Sandra Petovelo quiere ser la futura vice en la fórmula reeleccionista de Milei. El ministerio que conduce no solo les recortó subsidios a las prestaciones más básicas, sino que la propia justicia ya investiga esquemas de coimas y retornos millonarios dentro de las comisiones de salud que manejan los fondos de los sectores más vulnerados. Es la corrupción más rancia de la casta por la cual venían a destruir ese antecedente. Y en los barrios, obviamente, las persianas bajas permanentemente. Habían centros comerciales, hubo centros comerciales en muchos barrios populosos del conurbano y uno ve cada dos o tres persianas, dos de ellas bajas. Es un exterminio silencioso de la pequeña y mediana empresa, una estadística que deja de ser fría. Hay gente que tiene que cerrar el taller, el almacén, que no pudo pagar la tarifa de luz. Los panaderos que el otro día conmemoraron su día contando cómo desaparecieron, cómo y cuándo abren la cuadra y qué tipo de pan trabajan y venden determinado día de la semana, porque no pueden hacer todos los días, porque no venden. Y por supuesto, la desidia sanitaria con las dos detenidas por el fentanilo contaminado, panorama que no vale la pena que yo se los recuerde a esta hora de la madrugada, pero que indigna el contraste de la agenda de la Casa de Gobierno
Mientras el país cruje, el hambre carcome, el presidente siguen redactando decretos estériles, cambiarle el nombre al Día del Niño, montar cadenas nacionales acusando al pasado de robos multimillonarios para tapar su propia mugre, o sostener una interna feroz y tuitera donde el propio Milei tilda públicamente a su vicepresidenta de enemiga del gobierno por recordarle esta sus delirios persecutorios. Gente que no está bien entre sí y que nunca estuvo bien para el pueblo, para nuestras necesidades. Están completamente desconectados de la realidad, se burlan, nos castigan, le pegan a los jubilados los miércoles, y encima aparece este muchacho Gauna, casi un parapolicial, vestido de civil, arma en mano, disparando el jueves a la muchedumbre que se presentaba en la marcha protestando contra la pérdida del territorio. En fin, acá estamos nosotros, es lunes, no voy a amargar de entrada a tanta gente que ya tiene el panorama clarísimo. Estamos despiertos, estamos medianamente organizados para ponerle nombre y apellido a los nombres de estas cosas, y estos tienen todavía el aparato de comunicación, el blindaje mediático impresentable, la ausencia de la repregunta, de la reflexión, y nosotros nos quedamos con alguna idea de poder contar, aunque sea medianamente, dentro del alcance y los contactos periodísticos que uno maneja, esta realidad que es dura. Tan dura que después, en un rato, vamos a repasar qué hicieron con el presupuesto, a quién le dieron guita y a qué sectores le fueron sacando del presupuesto en lo que va de prácticamente más de la mitad de este año 2026. Sin abrumar demasiado, a las 2:26 nos vamos con el pulpo para otro camino en esta madrugada, recordando que abrimos como siempre el 11 7000 0750 para que nos cuenten lo que quieran como siempre.

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2: Bueno, comenzamos con las penínsulas, ¿eh? El amigo Pulpo puso primero, en homenaje a la comunidad autónoma de Canarias, a José Vélez. Esto ocurrió en el año 82, me parece, se creó la comunidad. Tengo un gran amigo ahí, Daniel Martín Pena. Lo saludo, si alguno está escuchando, le avisa. Ahora vive en Badajoz. Y en el año 93, por eso cantó Eros Ramazzotti, que canta parecido al Pulpo, les digo, ¿eh? Para después recordar que el hombre publicó en el año 93 el álbum en español titulado Todo Historias, de este cantante pop latino que recién estoy indagando, tiene 62 pirulines. Bueno, los estamos esperando en el 11-7000-0750. Hay mucha información. Quería rápidamente pasar por un trabajo del Centro de Estudios de Economía Política Argentina, el CEPA, que habla de el desmantelamiento del Estado oculto tras el falso espejismo del éxito fiscal. Dice el CEPA que a mitad de este año, es decir, en un corte hecho a fin de junio, las cifras del presupuesto nacional dejaron de ser simples proyecciones contables para convertirse en una radiografía del vaciamiento institucional. Dejó de ejecutarse un 32% del presupuesto de la Administración Pública Nacional comparado con el año 2023, que no es la racionalización, la eficiencia de costos, es un rediseño que acompaña la política represiva de este gobierno, porque le han asignado un 33% más en este medio año a la Secretaría de Inteligencia del Estado, a la CIDE. Y escuchen esas cifras. La educación y la ciencia, en el marco de la promoción de la investigación y, por ejemplo, conectar igualdad, se redujeron entre un 88% y un 100%. La red social y niñez, primera infancia y economía social, cortada totalmente. Cero guita. Y obras de agua, cuencas y puentes cayeron entre un 77% y un 100%. Incluso esta historia de golpearle la cabeza y el lomo a los jubilados los miércoles, o la represión del jueves con la manifestación y el famoso proyecto de antipiquete, este protocolo infame, también le sacaron guita a las fuerzas federales, como Gendarmería y la Policía Federal, un recorte del 32 y 35%. Es decir, la premisa de orden y seguridad también queda desdibujada ante la evidencia de los números. ¿Será por eso que este Gauna no tenía el uniforme puesto, porque no hay guita para el uniforme, y agarró el chumbo y tiraba tiros vestido de civil cual un parapolicial el jueves pasado? Es algo realmente increíble, porque el impacto sobre estas áreas tiene características de alarma. Por ejemplo, en los hospitales nacionales se recortaron las estructuras entre un 27% y un 51%, la ANMAT se recortó 37%, la Superintendencia de Servicios de Salud 58%, no quiero abundar con los números, que son un montón y son siempre muy claros los del CEPA, pero por ejemplo el desplome de la Secretaría de Niñez, Adolescencia y Familia tuvo un recorte del 75%. Entonces le metemos el Día del Niño en lugar de las infancias, distraemos, pero le sacamos el 75% de la guita. Ni hablar del INCUCAI y ni hablar de el apoyo a la primera infancia o la paralización de la economía social, eso que ya citaba que le quitaron el 100%. Esta es la realidad. Después que pinten, digan lo que quieran, que el consumo está fenómeno, Milei Caputo, la realidad es que los gobernadores que se hicieron los boludos buena parte de los 2 años de Milei mandando a sus diputados a levantar la manito, ahora están advirtiendo que peligra su propia situación electoral si no toman distancia de este gobierno que los destruye, que promete cosas y los destruye. Por eso salen con la valijita Santilli y Caputo a ver si pueden recomponer, billetera en mano, el vínculo con aquellos que apuntalaron la derrota legislativa del gobierno la semana pasada. En fin, estamos en este escenario, estamos entrando en esta segunda semana de agosto, ya se terminó el Día de las Infancias, volvió a ser el Día del Niño por decreto, sin saber seguramente nadie en este gobierno la cantidad de niños que han perdido su vida como consecuencia de la falta de políticas y atención social sanitaria que este gobierno ha abandonado. 2:38 minutos en la República Argentina. Reitero el estado del tiempo en Buenos Aires porque ha vuelto el frío, sin duda alguna, así que hay que cuidarse. 6 grados 7, se sienten 5 grados 3, el cielo está despejado. El pronóstico dice que habrá una mínima de 4 grados y máxima de apenas 12. Hasta las 5, tarde o temprano.

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0: Bueno, muy bien, aquí estamos, ¿eh? Ya estaremos saludando a los amigos y las amigas que se conectan con nosotros. Y hoy, obviamente, uno de los temas de arranque de nuestro diario de cabecera, Página 12, habla de la cantidad de argentinos que están endeudados en un país muy complejo como el que estamos atravesando. Ahí la nota que encabeza Página hoy es: dejen de decirnos que la culpa es nuestra. El drama de los morosos en primera persona. Casi la mitad del país está endeudada y un 25% no puede pagar porque les cobran hasta 700% de interés gracias a la falta de controles oficiales, ¿no? En este punto aparecen las empresas de cobranzas que amenazan y hostigan a deudores y familias a toda hora. Y más allá de este dato, se conoció que hay un poco de freno en las iniciativas parlamentarias del gobierno y una imagen que ya viene deteriorada de Sturzenegger junto o frente a la hermana de Milei, sobre todo con el tema de los prácticos, cuando para levantar la medida que había parado más de 150 barcos dando vueltas, se separó la figura de Sturzenegger, que estaba empantanando cualquier tipo de negociación. Y el día jueves, mientras el gobierno mandaba reprimir la marcha en contra de la extranjerización de tierras y los senadores debatían adentro la ley que finalmente y felizmente fracasó, se conoció que estaba Sturzenegger en el Caribe, el dueño del proyecto de ley para vender el país, que felizmente fracasó, como bien digo. Estaba en República Dominicana el hombre. Hay un pase de facturas en este momento muy violento en la interna del gobierno. Dicen que lo invitó el presidente de la República Dominicana justo a dar una conferencia el miércoles sobre el proceso de desregulación en la Argentina. Habrá dicho en algún momento, me está saliendo mal esto, este muchacho Sturzenegger, que estaba en el Caribe. La noticia del viaje incluyó una foto en la que se lo puede ver a Sturzenegger en el aeropuerto de Punta Cana, que dicen que se trató de una filtración desde las propias filas de La Libertad Avanza, porque esta gente no solamente nos jode a todos, sino que no se pueden ver ni entre ellos. Y este escenario es realmente penoso, porque mientras no hay una sola iniciativa, ni la va a haber, en favor del pueblo argentino, salvo un interés desmedido por el intento reeleccionista del año que viene, por ahora la interna se los está morfando y nosotros somos espectadores y víctimas al mismo tiempo de este escenario realmente siniestro. El autor de este Frankenstein de la entrega estaba en Punta Cana, mientras acá la policía le pegaba y los castigaba a los que estuvimos marchando el jueves contra la ley de tierras. En fin, saludo a los amigos para no perder mucho más tiempo y que todos estén con su devolución respectiva. Gracias Susi por el mensaje. Hola Mario, para algunas cosas llegamos tarde. La hidrovía Paraná-Paraguay fue privatizada por 25 años a una empresa belga. Es la misma que la tenía antes, desde los años del menemismo, Jan de Nul. Recuerdo la nueva ley laboral esclavista, entre otros. Saludos, dice Daniel de Rosario. Nada que no se pueda resolver mediante retrocesos, como han hecho ellos, ¿no? La cantidad de decretos de necesidad de urgencia, hasta lo del Día del Niño, amigos. Buenas noches, Mario, equipo, escuchando los 7:50. Bueno, desde ya vendrá nuevo gobierno el 27. Falta saber si será Kicillof o Massa, dice Lalo. Ha aparecido allí un escenario nuevo con la figura de Massa. Algunos lo metieron como responsable de la negociación con los gobernadores. Otros sostienen que la presión popular, el desprecio por la soberanía del gobierno y la bandera de Malvinas de los jugadores frente a Inglaterra son los que empujaron. Lo que, como quiera que haya sido, ha sido una verdadera victoria del pueblo argentino y sobre todo para nuestras generaciones que nos suceden, ¿no? hijos, nietos, bisnietos, porque estamos hablando de entregar el territorio de la patria. Hola Mario, Ángel desde Virreyes, San Fernando, un policía tirando sin uniforme y sin ningún tapujo y con un gesto en su rostro, del cual insisto que hay que hacerles un control de sustancias a los policías. Milei sigue provocando a Lula. ¿Qué pretende usted de Milei? Sí, boludos, sí, dice, boludos y hormigas hay en todos lados. Abrazo, excelente semana. Gracias, Ángel. Buenos días, Mario y compañeros. Como viejo que soy y que siento el olor a agua antes de que llueva, digo que el pueblo ya se levantó y ya no lo para nadie, absolutamente nadie. Los hechos venideros me darán la razón y ojalá no se escapen los caputos, Sturzenegger, Santilli, Ritondo y los que se afanaron todo. Gracias, dice Ricardo. Y finalmente en esta parte del programa, el último mensaje que tengo por ahora es el de María Teresa de Belgrano. Me llama la atención que desde las 2:20 hasta ahora ya he visto pasar por lo menos 3 aviones hacia Aeroparque. Están en la estación Belgrano R y los veo desde mi departamento. ¿Es normal a esta hora ese movimiento? No lo sé. Me ocupo de ver qué pasa en el movimiento de Aeroparque, en la información que permite Aeropuertos Argentina 2000 y contesto. La verdad que no lo sé. La verdad no lo sé. Bueno, datos del tiempo a esta hora, se los reitero, 6 grados y la humedad baja, abríguense. Hay mensajes grabados en el 11-7000-0750, el pulpo pone en marcha esto.
1: Hola Mario, Augusto de Chingolo. Este gobierno de pesadilla, cuyos policías, diría yo, disparan contra el pueblo pacífico con un odio que parece más un grupo de tareas que otra cosa, y la nefasta Patricia Bullrich tratando de capitalizar esta represión que algunos ven con mucho gusto, pero por suerte se les dio vuelta la taba y han perdido la votación, pero no hay tropelía por cometer por parte de este gobierno de pesadilla. Pesadilla que se refleja en el rostro desencajado de este presidente itinerante que no representa a los argentinos ni un tantico así, nada.
0: Bien, bueno, muchas gracias. Buen día Mario y equipo de Tarde o Temprano. Resumiendo, síntesis: descapitalizar el Estado y las familias, generando una sociedad raquítica de análisis crítico. Abrazo grandote, buena semana, dice Julio César de Cava. Y buenas noches. La verdad, me preguntan por la foto periodista herida. Quiero decirles una vez más, como el otro día, que esta compañera, esta colega, reportera gráfica, ha pedido que se mantenga en reserva toda la información desde su nombre a lo que le sucede. Sé que estaba en el hospital Argerich, pero no tenemos más idea. Me preguntan por esto y la verdad que han sido muy estrictos los compañeros, sobre todo los del gremio, ARGRA, manteniendo la reserva tal cual ha pedido ella y su familia, así que no podría decir nada más. Acá te piden, Pulpo, víctimas del cielo de las pelotas. Abrazo. Debe ser Lalo por el tipo de letra. Y un último mensaje más que tenemos de amigos, 11-7000-0750.
2: Buen día, Radio 750, Carlos de Ránera, como siempre, escuchándolo. Saludos a vos, a tu gente, a la gente que está escuchando. Sí, te estoy escuchando, que es verdad que decís. Es una vergüenza que le peguen a los abuelitos, a los discapacitados. ¿Por qué no se preocupa más por la inseguridad que hay? Que es un desastre, cada vez peor. Y el hambre que hay, no se vende nada, es un desastre. Y este payaso de presidente que tenemos sigue paseando por todos lados. No, hay que hacer algo porque ya no se aguanta más. Y ahora cuando venga la fiesta, vas a ver lo que va a ser, el choreo que va a haber. Olvídate. Así que bueno, acá estoy, tomando mate y preparándome para salir a la lucha, como siempre. Pero te digo que no vendemos nada, nada, nada. Una locura. Bueno, un saludo a todos y los quiero a todos. ¡Y viva Perón!
0: Muchas gracias al amigo de Ranelag. Debe estar fresquito allí Ranelag, Berazategui. Un saludo grande a todos y todas. Muchas gracias. Las 2:55 minutos. Vamos completando la primera hora del programa, así en forma dinámica y muy rápida. y pido disculpas si a veces nos excedemos hablando, me paso de rosca hablando. Quiero ser un poco el reflejo de la indignación que uno encuentra cuando recorre la calle e intercambia con comerciantes, con los amigos que tienen que parar la olla todos los días y cuesta cada vez más, ¿no? Sin duda alguna. Estos días, este fin de semana, que es el segundo fin de semana fuerte de los primeros días del mes, uno estima que la actividad está un poquito más movida y sin embargo no es así, ¿eh? Los negocios cerrando, la gente que va cambiando las costumbres de consumo y cada vez más reducido todo, nos deja siempre esa imagen de cada vez más dificultades para sobrevivir, para subsistir en este bendito y querido país. Le ponemos un poquito de música para completar esta primera hora. Cumplimos con Víctimas del Cielo, Las Pelotas, Dice el Pulpo, y allá vamos.
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3 de la mañana, 2 minutos en la República Argentina, 6 grados 7, se sienten 5 grados 3 décimas en la Ciudad de Buenos Aires, 90% la humedad, el viento del sur a 8 kilómetros, y el pronóstico para hoy adelanta una máxima de 12 grados y una mínima, quiere decir que va a bajar un poquito, de 4 grados. La información a esta hora, recalculando después de las derrotas, se posterga el debate por la ex ley de tierras. El gobierno cambia la agenda en el Congreso y congela por un mes el tratamiento del proyecto que obtuvo media sanción en el Senado. Busca recomponer el vínculo con los gobernadores. Sturzenegger ya es mala palabra entre los libertarios y amagaron con echarlo. La estrategia oficialista para esta semana se va a concentrar en la Cámara de Diputados con otros temas, la reforma de la Carta Orgánica del Banco Central y el proyecto de inocencia fiscal para seguir recaudando. Desde hoy, nuevos intentos, mirando 2027, la hermana del presidente recibe a senadores y legisladores, diputados de La Libertad Avanza, en una nueva mesa política que se hará también en la Casa Rosada, y Luis Caputo viajará con Santilli al interior para recomponer la billetera en mano, la relación con los gobernadores que no acompañaron. Mientras tanto, el turismo que crece es el de Milei. Se anuncian más viajes a Estados Unidos antes de fin de año. El presidente irá a Washington en octubre y a Miami en diciembre por el G20. El embajador argentino en Brasil, Daniel Raimondi, regresó de urgencia a Buenos Aires tras abandonar la sede diplomática argentina en Brasilia y se reúne con el canciller Pablo Kirno. La crisis bilateral se profundizó luego de que el presidente Milei replicara duras críticas en redes sociales contra Lula. Timbean la guita de las rutas. Una investigación revela anomalías en la administración de los recursos viales recaudados por el gobierno. Afirman que el Estado recaudó un billón y medio de pesos destinados específicamente a la mejora de las rutas. Sin embargo, la cuarta parte apenas se usó de ese presupuesto. El resto fue colocado en títulos públicos y plazos fijos. Represión y parapoliciales. Fue identificado el hombre que, sin uniforme, disparó en las inmediaciones del Congreso durante la represión del gobierno mientras en el Senado se debatía la fallida ley de tierras. Se trata del comisario inspector Gustavo Antonio Gauna, parte de la máxima cúpula de la Policía Federal Argentina. Durante la marcha del jueves se difundieron fotos y videos que mostraban a una persona de civil, armado y sin identificación visible, que integraba el operativo criminal comandado por la ministra Alejandra Montioliva. El Día de las Infancias era Cuca. Por decreto, Milei restableció de manera oficial el Día del Niño como nombre de la celebración, dejando sin efecto el Día de las Infancias. Con el argumento de recuperar el sentido cultural, histórico y simbólico de la celebración en la sociedad argentina. Lo que costó vivir en julio, la inflación lejos del cero prometido, el escenario en que coinciden las consultoras lo ubica entre el 1.9 y el 2%, se va a conocer esta semana, con la excusa de las vacaciones de invierno en las que el turismo realmente cayó una media del 35% y los viajes al mundial. También arrancó peor agosto, con subas generalizadas en las tarifas de colectivos, contratos de alquileres y diversos servicios esenciales. Por lo tanto, no es el consumo que afirman Milei y Caputo, no repuntan las ventas, el consumo minorista aceleró la baja en julio y ya cayó un 5,5%, y en agosto también se sigue cayendo, según CAME, un 2,1% mensual, y ya se contrajo 5,5% en lo que va del año. El miércoles, paro total en todas las universidades. Los gremios docentes y no docentes ratificaron el paro por 24 horas para el 12 de agosto. La medida de fuerza se cumplirá sin asistencia en los lugares de trabajo en reclamo del cumplimiento de la ley de financiamiento universitario. En el plano del deporte, el luctuoso y doloroso momento de Jorge Messi, su muerte, los restos del padre del capitán de la selección argentina fueron sepultados el fin de semana en un cementerio privado de Rosario. Messi había llegado el sábado desde Miami para despedir a su padre en una ceremonia que fue íntima y llena de dolor. Además, hubo ofrendas florales enviadas por la AFA, Scaloni, el cuerpo técnico del plantel, Newell's, el club del que era hincha, Jorge, y diversas figuras del deporte y la política de todo el mundo enviaron mensajes de condolencias.
fútbol de ayer, domingo, San Lorenzo cayó ante Huracán en el clásico 2-0. Defensa y Justicia le ganó 2-1 a Newell's. Gimnasia 2-0 a Barraca Central y Argentinos Juniors 2-1 a Racing. Hoy se completa la cuarta fecha del clausura con los partidos que juegan Banfield y Belgrano a las 19 por la zona B y Unión Central Córdoba de Santiago del Estero a las 21:15 por la zona A. 6-7, la temperatura se siente en 5 grados 3 décimas, humedad 90%, 3 de la mañana, 7 minutos.

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1: Bueno, muy bien. Seguimos, 3 de la mañana, 12 minutos en la República Argentina. Recién terminé la cuentita, me ayudó un poco el pulpo para la amiga que estaba preocupada, María Teresa de Belgrano. Entre la 0 hora y las 6 de la mañana, solamente en el aeroparque Jorge Newbery hay 42 vuelos entre partidas y arribos, 22 que salen y 20 que ingresan, así que es cierto, hay mucho movimiento en la madrugada en vuelos de cabotaje y también vuelos internacionales. No voy a hacer la lista porque es interminable, pero y hay que contar también los de la noche anterior, ¿no? Los del domingo a la noche, con lo cual los números se incrementan. Están movidas las estaciones aéreas en la madrugada también. Dicho sea esto, vamos a saludar a Liliana. Me encanta tu programa, sos el culpable de que no duerma. Por favor, Liliana, anda a dormir, descansa, porque si hay que trabajar, hay que hacer cosas. Esto no es bueno, no es saludable. Abrazo, amigo Mario, buenas madrugadas. Soy Andrés de Luzuriaga, qué grande el señor de Ranelag, gran compañero de las madrugadas, que anda temprano saliendo a la venta a ganarse el mango. Dice Andrea de Luzuriaga, viva Perón, evita Néstor y Cristina, inocente, libre y candidata. Bueno, Mario, un pedido para el pulpo, ni olvido ni perdón, por Juan Batuone, dice Daniel. Y compañeros, buen y bendecido comienzo de semana, gracias por la información, compañía y música, como dice el eslogan, Elizabeth de Carapachay. Y lo dice Eduardo Liberti, así que acompañamos, él lo dice y nosotros hacemos lo que podemos. Así que muchas gracias a todos y todas en esta madrugada que tiene tanta cosa insólita como realista, ¿no? Estaba viendo un artículo que señala que el 78% de los hogares gana menos que el promedio y el consumo no despega. Es un trabajo de la Fundación Encuentro, revela que la mejora de los salarios no llega a la mayoría, con ingresos por debajo de la media, casi 8 de cada 10 familias priorizan subsistir antes de gastar.

un número que se nota en la calle, ¿no? Ese no hace más que reflejar la realidad, pero no está mal que lo tengamos a mano para responder cualquier tipo de comentario que venga desde el poder y de sus usinas mediáticas, estas cacatúas de la no repregunta, que lo que hacen es, bueno, militar como siempre el ajuste y contarnos que todo está mejor de lo que realmente está, ¿no? Esta es la realidad. En fin, bueno, después de todo hay, hablando de peronistas, algunos saludan en la madrugada. El conurbano tienen los intendentes una imagen récord y una ventaja de 7 puntos en la provincia de Buenos Aires para que el peronismo retenga la provincia en 2027, aún sin saber quién va a ser la cabeza de la candidatura a gobernador bonaerense, que es la elección crucial del Poder Ejecutivo, como siempre decimos los viejos periodistas, la madre de todas las batallas. Así que veremos cómo sigue esta historia. Por lo pronto, lo que sería bueno es que ya a esta altura del partido no se produzca una reelección, y mucho menos que el poder real nos imponga algún outsider como estos que van apareciendo, ¿no? Daniel Haddad, el presidente del Banco Macro, en fin, el propio Galperín, al que no sé si saben, pero el gobierno nacional le dio al dueño de Mercado Libre algo así como 68 mil millones de subsidios en 6 meses. La empresa presentó el balance y en los primeros 6 meses de 2026 se ahorró de pagar 43 mil 500 millones de impuestos a las ganancias y otros 19.500 millones de pesos en cargas sociales y contribuciones. Mercado Libre, así cualquiera, muchachos. Y ahí no hay una deuda entre pares, ni mucho menos. Es la deuda con el fisco. El tipo se fue a Uruguay, elude, y le subsidiamos a este muchacho de Mercado Libre 68.000 millones de pesos con la nuestra, como les gusta decir a los que venían contra la casta. 3 y 16. Pulpo, me das el ok. Empezamos con las efemérides en esta hora, como siempre. Bueno, muy bien. 10 de agosto. Hoy tenemos mucha información en esta semana. Y hoy, 10 de agosto, en principio me voy hasta el siglo XIX. Porque en 1815, el fraile recoleto Francisco de Paula Castañeda, de destacada actuación en la Revolución de Mayo de 1810, inaugura la Academia de Dibujo en el edificio del Consulado de Buenos Aires. En 1821 pasó a ser una cátedra de la Universidad de Buenos Aires, nada menos, aquella primitiva Academia de Dibujo. Y también un día como el de hoy, 10 de agosto, en el siglo XIX, nació en 1878 Alfredo Palacios, el dirigente socialista, que en 1904 se convirtió en el primer diputado socialista de América. Volvió a conseguir una banca en 1912, fue electo senador nacional en 1932 y participó de la Convención Constituyente de 1957, esta parte, digamos, el costado agorilado de la Revolución Fusiladora, y lo nombró embajador en Uruguay, el gobierno de Aramburu. Fue candidato presidencial del socialismo en el 58, en el 61 volvió al Senado y 2 años después fue electo diputado nacional. Ocupaba una banca en la Cámara Baja, ya veterano, a los 86 años, cuando murió en 1965. Pero vamos a adelantar un poquito los recuerdos, porque hoy es el aniversario del nacimiento del gran Hugo Díaz, célebre armoniquista argentino de folclore y tango, motivo por el cual hoy se celebra el Día del Armonicista. Así que un saludo grande. Víctor Hugo Díaz nació en Santiago del Estero el 10 de agosto de 1927 y murió el 23 de octubre de 1977. Fue un músico argentino extraordinario, cultor de la música de raíz folclórica, del tango y también del jazz, intuitivo, tocaba también violín, piano y contrabajo. En el año 2021 se publicó el libro Hugo Díaz, Una vida armónica, donde distintas personalidades de la música, amigos y familiares y gente que estuvo en contacto con él abordan su figura y legado. Entre sus obras
Hay una con el familiar de nuestro pulpo, Ariel Petrocelli, que es la Zamba del Ángel, que es la que vamos a escuchar ahora en versión instrumental.

Estaba el amigo Hugo Díaz con su armónica extraordinaria. Hoy cumpleaños Antonio Banderas, para los que les gusta el actor español, nacido en Málaga. Está cumpliendo años Luciana Aymar, nacida en Rosario el 10 de agosto de 1977, la mejor jugadora de hockey sobre césped de la historia, votada mientras estuvo en actividad durante 8 años, 4 de ellos de manera consecutiva. Jugó en Quilmes, en Geva, con el seleccionado participó de 4 Juegos Olímpicos, obtuvo la medalla de plata en Sydney 2000 y Londres 2012 y la de bronce en Atenas 2004 y Beijing 2008, y ganó los mundiales de 2002 y 2010, el segundo en Rosario. Con las Leonas se alzó 6 veces con la Champions Trophy y sumó 3 medallas de oro y una plateada en los Juegos Panamericanos. Fundamental, ¿no?, esta jugadora, Lucha Aymar. ¿Qué me decías, Pulpo? Ah, perfecto. Bueno, porque tenemos que recordar hoy, me dice que vamos a escuchar Chico Buarque, el homenaje es a Jorge Amado, que nació en 1912 en Itabuna, en el estado de Bahía. Uno de los grandes escritores de Brasil, Jorge Amado se graduó en Derecho, militó en el comunismo y a los 19 años publicó su primera novela, El País del Carnaval, a la que siguió otra que se llamó Cacao, y en 1958 nace uno de sus grandes títulos, Gabriela, Clavo y Canela. Del año 66 es otra de sus novelas más celebradas, Doña Flor y sus dos maridos. Luego llegarían Teresa Batista, Cansada de Guerra, Dieta de Agreste. Bueno, fue candidato al Premio Nobel, murió en Salvador de Bahía 4 días antes de cumplir 89 años en 2001. De Doña Flor y sus dos maridos, bueno, surgió la película, recuerdan todos, Sonia Braga y Caetano cantando esta canción que le da identidad a ese recuerdo.

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2: Bueno, seguimos recordando temas e historias que tienen que ver con este día de hoy, 10 de agosto. Y nos vamos a ir al encuentro con Guns N' Roses, el disco debut del año 1987, Appetite for Destruction, hambre o apetito por la destrucción, que fue éxito de ventas rápidamente, un éxito mundial muy, muy rápido. De ese disco de la banda, canciones muy conocidas del rock duro, Sweet Child O' Mine, Dulce Niña Mía, es lo que vamos a escuchar.

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1: Bueno, tenemos mucha música en estas efemérides del recuerdo de este 10 de agosto. Antes vale la pena reiterar cómo está el tiempo en Buenos Aires. 6 grados 7, la temperatura, 90% de la humedad. Se sienten 5 grados 3. Está frío, no hay vuelta, ¿eh? Hoy quiero recordar ahora a la publicación en el año 1979, el 10 de agosto, de Off the Wall, el quinto disco de estudio de Michael Jackson, producido nada menos que por Quincy Jones, lanzado un día como el de hoy, del año 79, por Epic Records, producido por Quincy Jones, el disco con pop, disco, rhythm blues y el gran inicio de la carrera adulta como solista del artista. Michael Jackson era negro todavía en esa época cuando se produce este lanzamiento, antes de toda la mutación a la que se sometió con el paso del tiempo. Las canciones principales, Don't Stop Till You, Rock With You Walking, y vamos a escuchar On The Wall, justamente que le da título al álbum.

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vamos a seguir completando la extensísima recorrida que estamos haciendo hoy por los sucesos de un día como este 10 de agosto. Quiero recordar rápidamente dos cosas. El año 2010, en la Antártida se registra la temperatura más baja de la historia del mundo, con 93 grados bajo cero. Para ser más precisos, 93.2 grados bajo cero. Hoy se celebra además el Día de la Fuerza Aérea Argentina, conmemorando la creación de la Escuela de Aviación Militar el 10 de agosto de 1912. Y un hecho luctuoso que salpica la figura de Donald Trump ocurrió un 10 de agosto, en el año 2019, cuando se suicida Jeffrey Epstein. El magnate se ahorca en su celda, un hecho confuso, en la cárcel de Manhattan. Tenía 66 años. Un mes antes había sido arrestado por tráfico de menores. El millonario, que amasó su fortuna en el sector financiero, se dedicó a prostituir chicas menores de edad. En 2008 había sido condenado a un año y medio de prisión, de los cuales los últimos 5 meses los pasó en su casa. Se investigaron los vínculos de ricos y famosos, tanto como el príncipe Andrés de Inglaterra y el propio presidente de los Estados Unidos, con la red de Epstein y la británica Ghislaine Maxwell, que fue condenada a 20 años de cárcel por un tribunal de Nueva York en 2022. Ni más ni menos, ¿eh? Por eso no hay muchas dudas respecto de, incluyendo filmaciones o participaciones de algunos encuentros, algunas fiestas de Epstein, de el jefe de Milei. Vamos a despedirnos con algo muy importante en la historia de la música de la Argentina, porque el 10 de agosto del año 1993, Papo toca como invitado de B.B. King en el mítico escenario del Madison Square Garden en Nueva York. B.B. King y Papo compartieron una gran amistad, tocaron juntos en momentos inolvidables, como el show que hizo en el Estadio de Obras Sanitarias y el histórico concierto al que referimos del 10 de agosto del año 93. La historia es que B.B. King admiraba profundamente el talento

el notable talento de Papo, lo admiraba profundamente B.B. King y fue elegido en el año 92 para abrir el show que iba a presentar el norteamericano en el Estadio de Obras. Al escuchar tocar a Papo, después de su actuación, Jack, cuando estaba en el escenario B.B. King, lo invitó a que subiera a tocar con él frente a todo el público que coreaba su nombre. En encuentros previos, Papo, de la anécdota, dice que Papo le regaló vino y queso, lo que hizo que B.B. King lo bautizara como Mr. Cheese, el señor queso. El 10 de agosto del 93, como decimos, fue invitado especialmente de Nueva York. Lo presentó ante la audiencia estadounidense como uno de los mejores guitarristas del mundo. Así vamos a escuchar esta secuencia integral del músico norteamericano, su banda y la presencia del Carpo en ese escenario.

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0: Bueno, por el peso de la figura de su hijo, ¿no? De Lionel Messi, la muerte de Jorge Messi, sobre el cual, bueno, hubo de todo. Recuerdan ustedes cuando se filtra su situación de salud, un tema que siempre es muy delicado, maltratado a veces por los medios que faltan el respeto al pedido de intimidad de las familias, de todas las personas que son conocidas o medianamente conocidas o están vinculadas con algún conocido. Lo curioso fue que un suceso que se produjo sobre la madrugada del domingo, entiendo yo por viejo en el oficio, que tardaron un rato largo los medios en confirmar el deceso del padre de Messi, tanto por la precaución como por el hecho de haberse adelantado alguna información, siempre con algo de mala leche, desde luego, y aquel error patético de la pobre Florencia Peña, a la que la productora del programa en el streaming le adelantó algo que no era verdad y que apenas era la filtración del estado de salud. Lo concreto es que el mundo entero, el fútbol, en Barcelona, que tanto le debe a Messi, el club y la ciudad, sin duda alguna, dejaron de estar presentes con el saludo. Incluso en el día de ayer no hubo velatorio público para Jorge Messi, fue su familia la que le dio en privado su último adiós. Por suerte se pudo respetar. Igual la gente colgó de las rejas del cementerio del Prado allí en Rosario, bueno, carteles, mensajes de apoyo a Messi. Incluso también se hizo con ayuda o asistencia de la policía de Rosario. Se prohibió formalmente el uso de drones en las inmediaciones del cementerio para garantizar la estricta intimidad, ¿no? Días previos, o mejor dicho, en la jornada de cuando se conoció la muerte, ya había equipos de prensa el sábado instalados allí, cubriendo el cementerio desde arriba. Bueno, se respetó la intimidad y bueno, y el dolor de la familia, ¿eh? Tenemos algunos mensajes, estamos cerca de las 4 de la mañana, vamos rápidamente. 11-7000-0750, el pulpo tiene esta data y los amigos dicen esto.
1: Buen día, Mario, pulpo, laburantes y oyentes de las 750. Bueno, a modo del cartelito del carnicero del barrio con el de hoy no se fía, mañana sí, el ministro Caputo sigue prometiéndonos un futuro virtuoso cuando padecemos un presente horroroso. Miente descaradamente cuando dice que el país crece económicamente, cuando en la Argentina de los Milei, Caputo, socios y cómplices, lo único que crece es el endeudamiento, condicionante del presente y el futuro, la pobreza, la desigualdad, la marginación, el industricidio, el desempleo, la represión de la protesta y muchísimas pestes más. Dado que con esa runfla todo crece, podríamos, en lugar del timbero con la nuestra, llamar a Luis Caputo el levadura Caputo, que garantiza que todo crezca menos el bienestar de las mayorías. Claudio.
0: Bueno, muchas gracias. Dudo que todo crezca, ¿eh? La verdad, lo que crece es el bolsillo de ellos y de los que hicieron el pedal financiero durante los dos endeudamientos de Caputo, que debería ser juzgado, ¿no? Porque endeudó a la Argentina con Macri y con Milei sin que hubiera un acuerdo del Congreso de la Nación, como dicen las normas. En fin, bueno, tenemos que... Ah, tenemos a alguien más, dale, vamos, escuchemos.
2: Buen día, tarde o temprano, soy Tania de Villa del Parque. Hoy para pedir una samba muy linda por Mercedes Sosa. Es una grabación de las primeras de Mercedes. La samba se llama La Zafrera. Es muy linda y me encantaría escucharla. Gracias.
0: Bueno, vamos promoviendo la atención para más adelante. Faltan 3 minutos para las 4 de la mañana. Lo que tenemos para responder ahora es un pedido anterior de una canción, Ni Olvido Ni Perdón, por Juan Batuone, de Daniel, nuestro oyente, que tempranito nos dejó un mensaje. Así que con eso cerramos la segunda hora del programa.

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4 de la mañana, 2 minutos. Estamos ingresando en la última hora del programa de este lunes 10 de agosto de 2026. 6 grados, una décima la temperatura en la ciudad de Buenos Aires. Ha descendido un poquito y 80% la humedad. Vamos a ver cómo sigue la jornada. Va a descender, dicen, hasta 4 grados, que por ahora es la sensación térmica. Volvió el frío, sin duda alguna, y va a estar durante casi buena parte de toda la semana con temperaturas que no van a ir más allá de los 9 grados o 10 grados de máxima. Tenemos más información para repasar. A las 4 y media vamos con la actualización de los títulos. En un ratito estamos con los tangos de Malena. Mientras tanto, señalo y recomiendo la lectura de la nota de la notable Alejandra Dandán en página 12, donde se señala que hay 19.600.000 argentinos endeudados y uno de cada cuatro no puede pagar. La mora con las billeteras virtuales crece con cifras alarmantes, saltó del 7 al 29% en un año y medio y crece entre los que pidieron menos dinero, acreedores llamados y un mecanismo de hostigamiento y también amenazas para cobrar. Es el escenario que enfrenta casi 20 millones de compatriotas que tienen deudas. Es casi la mitad de la República Argentina y es el 25% además el que no puede pagar esas deudas, es decir, una de cada cuatro personas con deuda está en mora por más de 90 días, mora que crece desde el año 2024 y ahora alcanza cifras alarmantes. Esta historia de que, digo yo de paso, es un problema de acuerdos de partes, donde el gobierno toma distancia, cuando en realidad hay un tema sustancial. Las políticas públicas de este gobierno miserable y cruel son las responsables de que estos argentinos estén en estas condiciones, porque además las deudas crecen, hay dramas personales, situaciones de salud mental, actores con nueva intensidad, billeteras virtuales con una sobreoferta de créditos instaladas apenas a un clic de distancia en el teléfono celular, tasas de usura que van desde el 100 al 700%, según decida el mecanismo de algoritmo. Dice en la nota, contando tres historias de un país al borde de un ataque de nervios y deudas que muestran que nada es personal. Te empiezan a llamar y a llamar, dice Andrés. A mí me vinieron llamando a lo loco durante mucho tiempo y ahora pararon un poco. Te mandan mensajes a los hijos de mi mujer, que son grandes, al padre de los hijos de mi mujer, a la mujer de los hijos de mi mujer. ¿Qué tipo de mensajes?, pregunta la colega. Amenazas. Les dicen que si yo no pago, les van a sacar mi deuda al contado. Es parte de varias historias que reúne la actividad periodística de Alejandra Dandán, pero que es un reflejo, un espejo de una realidad tremenda, ¿no? Que es la que tiene que ver con deudas, que no son deudas para cuestiones suntuarias, son deudas para sobrevivir, para poder pagar alimentos, medicamentos, la higiene personal. De eso estamos hablando en la República Argentina a esta altura del mandato del gobierno de Milei, mientras siguen corriendo los famosos mejores 18 meses que están por venir. Así que este es el escenario, ¿eh? Bueno, acá con un poco de humor me dice Bocha de Quilmes, que tiene 78 años. Acá estamos como pedo de visita, apretado, pero viendo qué actitud tomar. Gracias. Bueno, que no falte nunca el humor en plena madrugada, ¿eh? Y nosotros tenemos también en plena madrugada, si no dispone lo contrario el amigo Pulpo, abrir este segmento del programa, ¿verdad?

Acá estamos con los tangos inspirados por Malena, pero que reflejan también y referencian el 10 de agosto, como hacemos todas las madrugadas. Vamos a recordar a Francisco Bautista Rímoli, poeta, periodista del tango, autor de letras como Boedo y Cocoliche, un hombre que utilizó el seudónimo de Dante Lingera, una suerte de homenaje desde el lunfardo y el lenguaje errante a Dante Alighieri. Dante Lingera nació en un conventillo grande de la calle Independencia al 1500 y quedó huérfano a poco de andar, todavía chico, cuando trabajó de cantinero en un bodegón en la esquina de Solís y Garay. A los 16 años comenzó a trabajar en el diario matutino La Argentina, que entonces trataba de competir con La Prensa y La Nación, y luego desapareció. Hizo periodismo en El Telégrafo y La Montaña, este último un mítico periódico, un diario fundado nada menos que por Leopoldo Lugones y José Ingenieros. Vamos a escucharlo a Guillermo Fernández, cuando todavía era Guillermito, porque es una grabación de la época de los valores del tango, en este tango que se llama justamente Boedo, de Dante Lingera.

El recuerdo para Dante Lingera, nacido el 10 de agosto de 1903. Pasamos a otro nombre también importante de la música de Buenos Aires. Estoy hablando de Luis Rubinstein, eximio pianista y compositor de tangos memorables, que murió en 1954, el 10 de agosto. Una familia de los aportes que ha hecho la corriente migratoria, sobre todo europea, en esta parte del mundo. La familia de Rubinstein venía desde Ekaterinoslav, una ciudad de Ucrania. Los padres, el padre era zapatero y la mamá, María Kaplan, maestra de escuela hebrea, decidieron emigrar ante el azote del antisemitismo, recrudecido en tiempos de la guerra ruso-japonesa, y llegaron a Buenos Aires a comienzos del año 1906 con tres hijos. En la Argentina tendrían siete hijos más, el segundo de los cuales fue Luis, venido al mundo en 1908 y con el que se inició la dinastía tanguera, porque son varios los Rubinstein que han aportado a la música de Buenos Aires. La obra cumbre de Luis Rubinstein es este tango que va a cantar Enrique Carvel con la orquesta también del músico Rubinstein en el año 1940. El tango es una historia de acercamiento, digamos una cita sería hoy, entre dos desconocidos a través del teléfono. Charlemos.

Al menos cuatro de los siete hermanos Rubinstein participaron y aportaron al tango. Mauricio Rubinstein, conocido como Mauri, fue un hombre de radio, publicista, editor y gran charlista, aunque no componía canciones como sus hermanos. Oscar Rubinstein, conocido artísticamente como Oscar Rubens, letrista y compositor de numerosas piezas exitosas. El otro fue Elías Rubinstein, conocido artísticamente como Elías Randall, que fue violinista y compositor, el único con formación musical formal de los cuatro, y compuso temas como Mi tango es triste. El que estamos recordando hoy es Luis Rubinstein, que murió el 10 de agosto de 1954. Su nombre completo era Moisés Luis Rubinstein, pionero y más prolífico de la familia. Fue además creador de la histórica Academia PADI y dejó clásicos como este, con el que vamos cerrando este recuerdo tanguero con la orquesta de Troilo. Se llama Inspiración.

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0: Bueno, ponemos al día el estado del tiempo en la ciudad de Buenos Aires. A esta hora 5 grados 6, la temperatura 82%, la humedad se siente en 4 grados, está frío y la máxima no superará los 12 grados en el día de hoy, aunque tendremos un poquito de sol como el fin de semana después de varios días con el cielo mayormente nublado y algo de lluvia, sin duda alguna. Un tema que pasó desapercibido, o se hicieron los boludos, diría un amigo mío, es lo que ocurrió con una decisión del gobierno de la ciudad de Buenos Aires, el intendente Jorge Macri, amigo del orden, de los cementerios y no sé qué tantas estupideces, eliminó el descuento del 50% con la red SUBE para los pasajeros que combinan tren y subte, siempre que utilicen primero el servicio ferroviario y después el subterráneo. Desde el 1 de agosto, sin avisar a nadie, afecta a quienes ingresan a la ciudad de Buenos Aires desde el conurbano. El beneficio que permitía pagar la mitad del segundo boleto dejó de aplicarse para esta combinación. El pasaje de subte se cobra ahora a tarifa completa cuando el usuario llega en tren y continúa su recorrido en la red porteña. Si bien no eliminan los descuentos de la SUBE, el beneficio se mantiene cuando el pasajero realiza el recorrido inversamente, primero subte, después el tren. Pero el viaje en tren es el que te hacen el descuento del 50%, es más barato que el del subte, o sea, te descuentan menos guita, ganan más. El subte en agosto de 2026 cuesta 1.684 pesos el boleto. La eliminación de este beneficio, que daba un poquito de oxígeno al bolsillo de los trabajadores que tienen que invertir muchísima guita en el transporte, sobre todo los que van desde el conurbano a la Ciudad Autónoma de Buenos Aires. Bueno, es una cifra, es un número. Para los usuarios que van desde la provincia de Buenos Aires a la ciudad, el cambio supera un costo mayor cuando el recorrido comienza en tren y continúa en el subte. Las excusas de estos muchachos, hay un ministro de infraestructura que se llama Berezi Artúa, dijo que la situación tarifaria requiere coordinación entre las distintas jurisdicciones para evitar cambios que afecten de manera imprevista a los pasajeros. Pero de paso cañazo le dieron la vuelta. Y el propio Jorge Macri dijo que la ciudad realizará un esfuerzo para evitar que la tarifa que paga el pasajero aumente de manera desmedida. Pero mientras tanto, te sacamos el beneficio. Venís en tren, subís al subte y garpás lo mismo que cualquier hijo de vecino que no viene en el tren, no corre más el beneficio del 50%. Son todas de ellos, no hay vuelta. La cuestión es cada vez más complicada para los trabajadores y realmente se hace muy, muy cuesta arriba poder incluso concurrir a trabajar donde mucha gente está dejando, en algunos casos, hasta el 10 o el 15% o más del ingreso que tiene solamente para ir a cumplir con ese trabajo y seguir ganando los manguitos para poder avanzar. Lamentablemente, este es el panorama que tenemos a esta hora con estas novedades siempre siniestras, siempre en contra del bolsillo de los más humildes, de los trabajadores, de los vulnerados. Bueno, saluda a Juan de Tandil, buen día, muchas gracias. Seguimos esperando mensajes como siempre al 11-7000-0750. El lunes venimos con el arranque de la semana. Uno entiende que hay muchos amigos y amigas escuchando el programa, pero está tan fresco que no dan ni ganas de sacar los bracitos de abajo de la frazada, de las cobijas, para apretar el tecladito del celular, así que gracias por estar del otro lado. Como decimos siempre, somos muy, muy agradecidos por tanta cantidad de mensajes que recibimos permanentemente en este querido encuentro. Uno de los temas que también ponen en la mira dentro de la interna de La Libertad Avanza al coloso Sturzenegger, como le dijo en su momento Milei, es la caída de una ley que habilita a las petroleras a entrar en el negocio de los biocombustibles, un proyecto para desregular el mercado interno impulsado por Patricia Bullrich en el Congreso, que ahora puede perder fuerza. Dicen definitivamente que no quieren saber más nada por el momento con las iniciativas de Sturzenegger. Incluso algunos señalan que Milei amenazó con echarlo después de la crisis, o mientras se desarrollaba la crisis de los prácticos con el tema de los barcos parados en todo el país, causando pérdidas, dicen ahora, con el cálculo terminado, de al menos 300 millones de dólares en tan solo 24 horas. Dicen que Milei gritó en Olivos que lo iba a echar a patadas al hombre que estaba en la República Dominicana, en el Caribe, dando una charla, mientras acá se caía a pedazos la fatídica ley de tierras, como la bautizó el público, ¿no? Hay una factura más grande que le pasa a Sturzenegger, que no es la derrota de la política en el Senado, sino que el ministro de Desregulación, en el medio del conflicto que se desató con el gremio, la hermana del presidente lo corrió por la pelea con los prácticos, se terminó de sacar la cuenta y junto a los 300 millones que citaba, parece que en total los buques demorados fueron 180, incluyendo exportaciones de vaca muerta, obviamente las salidas de la producción agropecuaria también paralizadas, un disparo en el pie al modelo exportador de Milei y Caputo, ¿no? Hay además una idea de intimación, todo un error detrás de otro la semana pasada, porque los intimaron a trabajar a los prácticos, después los quisieron reemplazar con marinos y prefectos hasta que se enteraron que la Armada solo contaba con 6 oficiales para esa tarea y la prefectura ninguno. Realmente una desprolijidad atroz, tocando el interés más importante que tiene este gobierno y los sectores del poder real en la República Argentina, los responsables de la exportación, los de la energía de vaca muerta y los productores agropecuarios, que son los tipos que pusieron el grito en el cielo cuando vieron que los barquitos no entraban ni salían y se quedaba paralizada la producción de soja, la salida de carnes, etcétera, etcétera, etcétera. Muy sacudido Sturzenegger, peor el gobierno, con una interna cada vez más cruda, un estado de decadencia notable de la gestión y el precio que podemos seguir pagando los argentinos en medio de todo este desastre, el de la ejecución de las políticas del gobierno, más las situaciones internas que tienen estos muchachos, que realmente están cerca de un grado de locura, sin duda alguna. Las 4:30 de la mañana ya en todo el territorio de la República Argentina.
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0: -6, la temperatura en Buenos Aires, se siente en 4 grados, humedad 82%, el pronóstico para hoy con cielo despejado, una máxima de 12 grados, la mínima de 4 grados. Vamos al repaso de la información, recalculando después de las derrotas, se posterga el debate por la ex tierra, o la ex tierras, ley de tierras, perdón, así se dice. El gobierno cambia la agenda en el Congreso y congela al menos por un mes el tratamiento del proyecto que tuvo media sanción en el Senado después de haber sido mutilado el proyecto en la Cámara Alta. Buscan recomponer el vínculo con los gobernadores y, como decimos, Sturzenegger ya es mala palabra entre los libertarios. Se va a tratar en diputados esta semana seguramente el inicio de la reforma de la Carta Orgánica del Banco Central, que le importa muy poco al pueblo, y el proyecto de inocencia fiscal para que los que la tienen sigan lavando sin rendir cuentas a nadie. Y desde hoy habrá nuevos intentos ya mirando la elección del 2027. La hermana del presidente va a recibir a legisladores provinciales de La Libertad Avanza y aparecerá una nueva mesa política. Mientras tanto, se anuncia que el jefe de gabinete, Santilli, junto con el ministro de Economía, Caputo, van a viajar al interior para recomponer billetera en mano la relación con los gobernadores que no acompañaron la última sesión en el Senado. Mientras tanto, el turismo que crece es el de Milei. Se anuncia más viajes a Estados Unidos antes de fin de año. El presidente irá a Washington en octubre y a Miami en diciembre por el G20. En el marco de la situación con Brasil, el embajador argentino en el país hermano, Daniel Raimondi, regresó de urgencia a Buenos Aires tras abandonar la sede diplomática en Brasilia. Se reúne con Kirchner. La crisis bilateral se profundizó luego de que el presidente Javier Milei replicara duras críticas en redes sociales contra Lula. También hay que decir que tambalean los recursos en la República Argentina mientras siguen timbeando. Una investigación periodística revela anomalías en la administración de los recursos viales que el gobierno recaudó. Afirman que el Estado se quedó con un billón de pesos, así se dice, de los 1,5 millones que se destinaban específicamente a la mejora de la infraestructura vial. 1,5 billones de pesos destinados a reparar las rutas que están hechas percha, diría, y sin embargo se ejecutó una cuarta parte. Dicen que el resto fue colocado en títulos públicos y plazo fijo. Represión y parapolicialismo. Fue identificado el hombre que sin uniforme disparó en las inmediaciones del Congreso durante la represión del gobierno mientras el Senado debatía el jueves la fallida ley de tierras. Se trata del comisario inspector Gustavo Antonio Gauna, parte de la máxima cúpula de la Policía Federal Argentina. Durante la marcha del jueves se difundieron fotos y videos que mostraban a una persona de civil, armado y sin identificación visible, que integraba el operativo criminal comandado por la ministra de Seguridad Nacional, Alejandra Monteoliva. El día de las infancias era Cuca y vuelve a ser el día del niño. Por decreto, Milei restableció de manera oficial el nombre de la celebración, que seguirá siendo el tercer domingo de agosto, como desde el año 2013. El argumento era recuperar el sentido cultural, histórico y simbólico de la celebración en la sociedad argentina, y agregaríamos y bla, bla, bla. El consumo se cae, y lo que cuesta vivir en julio, la inflación podría estar cerca del 1,9 o 2%, con la excusa de vacaciones de invierno o el gasto que hicieron pocos argentinos con los viajes al Mundial, y no repuntan las ventas. Según CAME, el consumo minorista cayó 2,1% mensual y ya se contrajo 5,5% desde diciembre pasado. El miércoles, paro total en las universidades por la ley de financiamiento universitario, sin asistencia a los lugares de trabajo durante 24 horas. Y en materia deportiva, la despedida de Jorge Messi en Rosario ocupa la atención de los medios a esta hora. Y el fútbol, cuarta fecha del torneo clausura, los partidos del domingo. En este caso, San Lorenzo cayó 2-0 ante Huracán en el Clásico. Luego, Defensa y Justicia le ganó 2-1 a Newell's. Gimnasia 2-0 ante Barraca Central y Argentinos Juniors 2, Racing 1. Se completa la cuarta fecha hoy con los encuentros Banfield y Belgrano a las 19 por la zona B y a las 21:15 Unión Central Córdoba por la zona A. 5 grados 6 la temperatura, 4% la térmica, 82% la humedad. Del viento del sur sopla 8 kilómetros, cielo despejado, 4:35 minutos.
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Muy bien, hemos cumplido con el pedido de Tania. Y el pulpo me recuerda que Mercedes, en esta grabación de La Zafrera, esta zamba, tenía 27 añitos, ¿eh? Se nota la voz de una mujer joven, año 1962, me dice el amigo Petrocelli, ¿eh? Bueno, estamos repasando información, vamos completando este encuentro de arranque de la semana. Atentos porque hay alguna información en la red ferroviaria metropolitana. El servicio del Roca está circulando con algunas modificaciones por obras, sobre todo el ramal Cañuela-Lobos, interrumpido por obras de vías entre Empalme, Lobos y Lobos. La línea Sarmiento, bien, el ramal 11 Moreno, el ramal Merlo-Las Heras con cronograma especial por obras de renovación de vías, y el ramal Moreno-Mercedes con el cronograma de emergencia también por obras. El resto se prestan sin dificultad, Mitre, San Martín, Belgrano Norte y Sur y Urquiza. Subte Premetro arrancan más tarde, 5:30, y va a haber reducciones en el microcentro, en la zona de Congreso, por presencia policial en los accesos de Callao entre Ríos y Avenida de Mayo. Veremos qué sucede aquí en este escenario. Lo demás está a esta hora tranquilo, los accesos muy tranquilos, por supuesto, y esta es la información que obtenemos a esta hora de la mañana, que depende de, obviamente, de organismos públicos, no es la que podemos recabar nosotros que estamos aquí trabajando, desarrollando el programa. 4:39 en la República Argentina. Hubo una nueva tragedia en Río de Janeiro. Un viaje familiar de 15 años terminó con 4 personas muertas al caer otro helicóptero. Y estamos esperando que esta semana, cambiando abruptamente de tema, se conozca el escenario que hemos vivido en el mes de julio. Por supuesto, ya lo atravesamos en materia de índice de precios al consumidor. Vamos a ver qué sucede cuando el INDEC dé a conocer el movimiento que han tenido los precios durante el mes de julio pasado. Recordemos que hubo un freno a lo que especulaba el gobierno iba a suceder. En abril 2,6%, bajó a 2,1% en mayo, cerró junio con 1,9%, pero parece que la historia indica que vuelve a subir, aunque todo el mundo entienda que estamos frente a una obra pictórica, un dibujo. Esto que tiene que ver con la medición que siempre hemos criticado, no vamos a poner ahora una explicación otra vez, pero se siguen midiendo consumos que ya ni existen siquiera en la historia de la compra y venta de objetos o bienes, y se omite la esencia del consumo de la República Argentina, donde la mayoría de los habitantes de este país están haciendo esfuerzos para comer, para subsistir, para llegar a fin de mes, ¿no? Así que vamos a ver qué sucede. Mientras tanto, se van perfilando proyecciones de ofertas electorales para el año entrante. Ya nos vamos a meter esta semana con el panorama del peronismo. Hubo de todo un poco, una reunión muy importante de las mujeres del Frente Renovador de todo el país con Sergio Massa, que ha reaparecido allí. Veremos qué sucede con las especulaciones que hay en la situación interna, sobre todo en la provincia de Buenos Aires, entre el gobernador, la cámpora, Máximo Kirchner y la expresidenta, que está allí injustamente detenida. Así que, bueno, vamos a tener esta semana seguramente algunas consideraciones. Es cierto que ha unificado criterios la política del gobierno, el adversario a vencer en el año 2027, justamente la semana pasada, con una gran cantidad de desaciertos y derrotas desde el punto de vista político. Mensajes de los amigos, 4:42. Buen día, dice alguien, Beto de Cañuelas. Yo entiendo que hayan votado con odio, con bronca, pero seguir apoyando este mal gobierno no lo entiendo. Gracias, Mario, por informar. Pocos lo comprendemos. Hay un gran esfuerzo, una gran labor desarrollada por el sistema de medios hegemónicos en la República Argentina, primero para seguir inoculando odio al peronismo, resaltando esa sensación antiperonismo, particularmente en la figura de la expresidenta, que sin embargo sigue teniendo
un nivel de imagen positiva en ascenso, más allá de su condición de detenida injustamente. Bueno, Marta de Tandil dice: buen día, Mario, es así como dijo, me dan fiaca estar escribiendo, pero lo que dijo de los boletos del subte me dejaron muy mal. Qué desgraciado el jefe de la ciudad, todo en contra de los bonaerenses. Saludo y lo escucho siempre que me desvelo, dice Marta. Bueno, muchas gracias. Es tremendo, ¿no? Porque siempre recordamos, incluso en algunas charlas en las aulas, como es donde hemos pasado, la película Un Día Sin Mexicanos, les pudimos trasladar y traspolar qué sería un día sin bonaerenses del conurbano en la ciudad de Buenos Aires, ¿no? ¿Qué cosas se pararían? ¿Qué maquinaria dejaría de funcionar? ¿Qué asistencia tendrían los habitantes porteños si no fuera por la entrada que hacen permanentemente los del conurbano, que desprecia Jorge Macri, a pesar de haber sido intendente de Vicente López, un enclave de la derecha, sin duda alguna, desde hace muchos años, ¿no? Compañero Mario, buen día, mucho frío por acá en Bahía Blanca. Hace más de 40 años que trabajo en supermercados, empleados de comercio. Se vende las primeras dos semanas del mes y luego no entra nadie. Sueldos muy bajos en este gremio y con posibilidades de que siga Cavalieri y Milei. ¿Cuántos años tiene Cavalieri? Me parece que más de 90 ya. ¿Y cuántos años está ahí? Gracias, Oscar, el mensaje de Bahía Blanca. Hola, Mario, escucho el programa desde su comienzo, es muy bueno, lo felicito, muy buena la musicalización y excelente su manera de informarnos diariamente. Gracias, Estela, Estela de Boulogne, muchas gracias, muy amables todos y todas, gracias. 444, si le quieren jugar, 444, no sé cómo salieron los sorteos de Quiniela, había mucha guita. Voy a chusmear ahora, mientras el pulpo apela a algún recurso musical. Cuando son las 4:45 y está fresco, la mañana, la madrugada, se presenta fría en el ámbito metropolitano, 5 grados 6, sensación térmica 4 grados.

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Muy bien, 4:51 en la República Argentina. El estado del tiempo a esta hora, 5:06, se sienten 4, humedad 82%, el cielo está despejado, pronóstico de buen tiempo, pero muy frío para hoy, también para mañana martes, con una mínima de 6 grados y una máxima de 12. Vamos a tener hoy un poquito de sol. Ayer se sortió efectivamente el Quini 6 del domingo 9 de agosto, que era el aniversario, y repartía 21.000 millones de pesos en las cuatro modalidades y 3 millones de dólares en el Siempre Sale. Vamos a repasar el sorteo del día de ayer. En la modalidad tradicional hubo un premio de más de 7.291 millones de pesos. Los números 6, 18, 22, 31, 10 y 9. No hubo ganadores con 6 aciertos. El pozo seguirá creciendo para el sorteo de pasado mañana miércoles. Es decir, el tradicional quedó vacante. 6, 18, 22, 31, 10 y 9. En el sorteo de la segunda vuelta del Quini hubo un pozo de 4.546 millones de pesos. Los números fueron 25, 13, 30, 11, 26 y 23. Hubo un ganador que acertó los 6 números y se lleva 4.350 millones de pesos. El nuevo millonario jugó su boleta en la provincia de Santa Fe, en una agencia de La Criolla. El sorteo de la modalidad revancha, con un pozo de 2.919 millones de pesos, los números 18, 23, 31, 3, 1 y 24, no hubo apostadores con 6 aciertos, también aumentará el próximo sorteo este pozo. El Siempre Sale, con 3 millones de dólares libres de impuestos por el aniversario, números 40, 30, 9, 18, 0, 1 y 16, hubo 44 ganadores, más democrático acá el reparto, con 5 aciertos y cada uno se lleva 68.181 dólares. Premio sin precedentes que va a ser abonado en pesos argentinos, el tipo de cambio del dólar del 7 de agosto del viernes pasado. Así que vacante, va a quedar mucha guita para el próximo sorteo, supongo. Si eran 21.000 millones, va a crecer muchísimo más, sin duda alguna. No sé si tenemos algunos mensajes más para ir despachando y cumpliendo con todo el mundo. Les agradezco, mientras tanto, a los amigos y las amigas por el acompañamiento de cada jornada. Lunes, mucho frío, hay que también abrir a los chiquitos en el momento de llevarlos a la escuela, porque son tiempos también de pescarse todo tipo de virus que andan dando vueltas, y ya saben que los medicamentos están costando una fortuna, realmente. Algunas noticias más para ir despachando rápidamente. La hermana del presidente reúne a los legisladores para el armado en la provincia de Buenos Aires. Los números bonaerenses siguen favoreciendo notablemente al peronismo con la labor de los intendentes, que tienen muy buena imagen en la mayoría de los casos. Así que veremos qué sucede en ese escenario. Y hay una exigencia, hablamos mucho hoy del comisario Gauna, civil, disparando en medio del operativo represivo de Monte Oliva el jueves en la marcha contra la ley de tierras. El diputado Esteban Paulón cuestionó la actuación de las fuerzas federales e impuso un proyecto de resolución para que la ministra de Seguridad, Monte Oliva, se presente ante la Cámara de Diputados y explique el operativo de las fuerzas federales durante la protesta del 6 de agosto. El operativo incluyó episodios de violencia contra manifestantes y trabajadores de prensa. Reclama el proyecto que se investigue la identificación de los agentes que, según denunció, realizaron disparos directos contra trabajadores, periodistas, cronistas y camarógrafos, y además, obviamente, los manifestantes. En estos operativos, que cada vez son más extensos, porque además se pregunta este proyecto por qué el operativo se extendió por más de 500 metros del Congreso cuando la manifestación se desarrollaba sin incidentes, y además se cuestiona la situación de los trabajadores de prensa. Hoy me preguntaban por la fotógrafa,
que ha pedido que se mantenga en reserva su identidad, que fue obviamente responsable de estar trabajando como periodista y por eso recibió de la mano de Monte Oliva y sus muchachos un golpe en la cabeza con un elemento policial en la Avenida de Mayo y Lima, ya bastante lejos del Congreso. La fotógrafa fue asistida por la doctora Mirta Romero, la escuchamos acá en el programa, y luego llevada por el SAME a el Hospital Argerich. Lo curioso y siniestro de todo esto es que, al igual que su antecesora, esta Bullrich de cabotaje, de repuesto que tenía el gobierno, que se llama Monte Oliva, defendió el accionar de las fuerzas federales, sosteniendo que quienes destruyeron bienes públicos e intentaron impedir el funcionamiento del Congreso deberán responder ante la justicia. Acá los veteranos, tanto como militantes callejeros como periodistas, nos damos cuenta descaradamente cómo personas vestidas de civil, que pertenecen sin duda a las fuerzas de seguridad, inician presuntos ataques. No es la primera vez que sucede, ha pasado los miércoles con los jubilados, y a partir de allí se genera obviamente la represión que organiza el gobierno. Necesita de un solo tipo tirando una piedrita, que generalmente se corresponde con algún funcionario de las fuerzas, para después producir la represión siniestra y criminal que encabeza Monte Oliva y el gobierno de Milei, con las fuerzas de seguridad que además han significado lo que es el piquete en la Argentina. Hoy el piquete lo hacen los miembros de las Fuerzas Armadas. Nos vamos a despedir, porque ya estamos cerca de las 5 de la mañana, con algo de música. El agradecimiento al Pulpo, Juan Carlos Petrocelli, abríguense que hace frío. A todos ustedes muchas gracias. Mañana, cuando hayan pasado las dos primeras horas del día martes, nos vamos a encontrar con ustedes tarde o temprano. Hasta mañana, ya las tapas de Pancho. Muchas gracias.

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Vení. 5:04 en el reloj, 5 grados y monedas en el termómetro para este lunes, friolento lunes, 10 de agosto del año que usted conoce. Aquí largamos. Señor operador, dígale a Zapa, que es parte del staff de esto que es Las Tapas de Pancho, que haga lo suyo, por favor.

Bien, ¿qué hace? Tres veces que hace, aquí largamos, abriendo la semana. Lunes, para todos los que rujan, con el famosísimo, che, Diario del Lunes. Inspirados casi todos en la confabulación diaria para confundir un poco más las cosas. Venimos de una semana caliente y entramos en otra semana caliente. Bien, usted no desespere, que para eso está la prensa especializada, y acá vamos con las ocho portadas de los ocho diarios de mayor circulación en esta provincia de Buenos Aires, en la capital de esta república desregularizada de la Argentina, transmitiendo desde Palermo. Me tenés seco y enfermo. Bien, VAE, en riguroso orden alfabético, si está dispuesto, si está dispuesta, yo estoy. Acá alargamos. El riguroso orden alfabético VAE clava en tapa para entristecerle un poco el lunes. VAE no es palabra obrera, es VAE, Grupo Olmos. Vienen en yunta con Crónica. VAE para un público y Crónica para otro público. El consumo cayó por segundo mes y acumula una contracción de 5.5. Qué título, ¿no? ¿Se lo repito? Bueno, yo igual se lo repito aunque no quiera. Lunes 10 de agosto. Eso es un hecho confirmado. 5:08. Es otro número confirmado. La sensación térmica 4 grados. En el termómetro 5.6 grados. Y en la tapa de VAE, le repito, de gentil que soy, el consumo cayó por segundo mes y acumula una contracción de 5.5%. Y la bajada empeora la cancha, digamos. Y dice, la debilidad de la industria. Qué manera de adjetivar. Dime cómo adjetivas y te diré quién eres. La debilidad de la industria y de la construcción, generadoras de empleo. Ah, la reflexión que llegaron. Que la industria y la construcción generan empleo, limita la recuperación. Eso es VAE. Crónica. Crónica es el único diario que pone la palabra pueblo en tapa.

0: jamás ha sido publicada en tapa o contado con los dedos de una mano, la palabra pueblo. Se usa ese indefinido gente. Se entiende, nunca entendí bien qué es la gente. Bueno, Crónica firme junto al pueblo pone en tapa globo por las nubes. Histórico triunfo de Huracán en el nuevo gasómetro. Venían empatando, ¿no? En los últimos encuentros. Venían como de 6-7 empates. Esta vez le tocó el triunfo al globo. Y dice, con un doblete de Jordi Caicedo, el equipo de Parque Patricios venció al Ciclón 2-0 en su estadio después de 25 años, ¡epa!, y de haber tenido mejor puntería, podría haber goleado. El festejo del delantero ecuatoriano, Jordi Caicedo, está en la foto. Tras su segunda conquista, provocó la reacción de los jugadores locales y la expulsión de su arquero, Orlando Gili. Se caldeó el tema de la derrota, ¿no? Y después tiene una chiquita en tapa, Crónica. ¿Cómo le va, Lama? Buen día.
1: Buen día, Pancho, me va muy bien.
0: ¿Le va muy bien? Qué suerte que le va muy bien. Tiene una chiquita, Crónica, en tapa, que dice, las ventas menoristas y PYME cayeron 3,8 interanual en julio. Este muchacho, Peluca, todavía tiene un 35% de apoyo. Es si uno no lo cree, pero no hay que confundir deseo y realidad. No conviene, menos en política, confundir deseo con realidad. Sí, ese es el número que tiran algunas encuestadoras. 35% de apoyo. ¿Qué le pasó? No habla.
2: Siga.
0: Los Soper no hablan, ¿vio?
1: No dan declaraciones.
0: No.
1: Ocultan información a veces también.
0: Sí.
1: Yo no les confío.
0: Bueno, yo en algunos sí.
1: Sí, son lo más.
0: En algunos.
1: El nuestro, por lo menos, un honor.
0: Bien, globo por las nubes. Histórico triunfo de Huracán en el nuevo gasómetro. Dijimos tapa de BAE. El consumo cayó por segundo mes y acumula una contracción de 5,5. La debilidad de la industria y de la construcción generadoras de empleo es bueno porque es didáctico, BAE, ¿no? Te indican que la industria y la construcción son generadoras de empleo. Eso dice que limita la recuperación. Recuperación. Qué palabra. Toso y vuelvo, Pulpo, gracias.

0: Bueno, me escucho.
1: Me escucha bien. Escuchen todos, porque vamos con los datos del tiempo. A ver, ¿cómo salimos hoy? Sí, a esta Buenos Aires fría, 5 grados 2 décimas la temperatura, la sensación térmica 3 grados 1 décima, humedad 82%, presión

0: 1029 hectopascales, el viento sur a 10 kilómetros por hora, la visibilidad 10 kilómetros. Y esperamos para este lunes 10 de agosto una mínima de 4 grados y una máxima de 12.
1: Muchas gracias. Bien. Dijimos BAE, dijimos Crónica, nos sumergimos en portada de Clarín. Para reactivar el consumo, el gobierno ahora busca que los bancos presten dólares. Bueno, Bartolea, ¿no? Clarín Bartolea en las portadas. Sí, sí. Ponele algo en tapa. Pusieron esta. Para reactivar el consumo, que según Crónica en tapa, dice que las ventas minoristas, pymes, cayeron 3,8 interanual en julio. Y Clarín, como contestándole a Crónica de grupo a grupo, pone en tapa a tres columnas: para reactivar el consumo, el gobierno ahora busca que los bancos presten dólares. Es joda, ¿no? Yo voy a ir al banco, al cajero.
0: Sí.
1: Y le voy a decir: ¿me prestás dólares, hermano, que estoy en la misia como todo el ISPA? Y el tipo que me dice: ¿cuánto necesitas, Pancho?
0: Claro.
1: Y con $2,000 me arreglo. Dice: bueno, ¿trajiste el documento? Sí, claro. Bueno, espera que hacemos el trámite ya, pero lo hacemos en plataforma. Vio que cuando uno va a plataforma,
0: claro,
1: es como un cliente más distinguido.
0: Así es.
1: A un mero integrante de la cola del cajero. Si anda a la plataforma 4, te va a la plataforma 4 con el documento.
0: Claro, siempre.
1: Y el tipo le dice: necesito fotocopia del documento.
0: Uh-huh. Bien.
1: Dice: pero me la están complicando por $2,000 de mierda. Dice: señor, necesito fotocopia del documento. Te va, y el banco le dice: acá le sacan, acá los bancos están haciendo fotocopias también para ganar una moneda. Le juro, ¿eh?
0: Sí, a ver.
1: No todos.
0: No.
1: Y ahí se va a su casa con los dos lucas y con la tapa de Clarín, porque usted le muestra,
0: claro,
1: al cajero cuando llega al que lo atienda, le muestra la tapa. Y el cajero le... Para reactivar el consumo...
0: Sí.
1: El tipo le dice: sí, ya quiero comprar un lomo entero. Que vale como 30 lucas un lomo entero. Para reactivar el consumo, el gobierno ahora busca que los bancos presten dólares. No puede comprar carne. Dice: podrían utilizarse en la construcción de viviendas y en la compra de autos. Apuntan a movilizar unos 7,000 millones de dólares. Estos tipos viven en una nube de... No de Úbeda, ¿eh? En una nube de... ¿Se lo imaginó, doña?
0: Me lo imaginé.
1: Bueno, apuntan a movilizar unos 7,000 millones de dólares, que son una parte de los depósitos de los bancos, tienen como encaje en el central. Hasta ahora, mientras los créditos en pesos están cayendo, mirá vos, crece 5,3% el uso de préstamos en dólares, pero solo para las operaciones de comercio exterior. El tipo le dice, yo me quiero comprar un Soyinka en Montevideo. Y ahí por ahí le tiran una moneda. Es decir, para actividades que generan dólares. No, esto no genera dólares. Los calzoncillos no generan dólares. ¿O sí? Lo pensamos.
0: Dale.
1: Lo pensamos.
2: Tranquilo, Pancho. Tranquilo, ¿eh?
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0: Cinco veintiuna de la mañana y vamos a saludar a nuestros oyentes y le decimos buen día a Sergio de Quilmes. Dice, lunes otra vez, otra semana de lucha y eclipse. Carlos también desde Pacheco dice, buena semana a todo el equipo. Buen día, Pancho y equipo, soy Carlos de Boedo. Después de 25 años, gran triunfo de Huracán contra San Lorenzo como visitante. Qué buen dato este, ¿eh? José de Córdoba también, buen día compañeros. Espero que el pueblo despierte de esta pesadilla de este gobierno infame. ¿Quién más nos saluda acá? Buen día, dice Lamas y Pancho. ¿Para cuándo cabalgando con Fidel en la discoteca del tumbado? Dice Fernando.
1: ¿Para cuándo?
0: Cabalgando con Fidel. Bueno, vamos a tenerlo en cuenta. Buen día, las tapas de Pancho, todas las noticias en un solo lugar, dice José desde Merlo. Bueno, y siguen llegando más mensajes al 11 7000 0750.

0: Bien, muchas gracias. 5:22. La térmica.
1: Uf.
0: Es 3 grados 1 décima.
1: Así es.
0: O sea, frío, che. Bien, dijimos VAE, dijimos crónica, dijimos clarín. Todas se enfrían las manos. El cronista tampoco dice mucho. La volanta dice... La mesa política será el eje vertebral de las negociaciones legislativas. Le repito esta nadería. La mesa política será el eje vertebral de las negociaciones legislativas. ¿Qué dice? Y el título de esta inentendible volanta lo pone beligerante al título. Dice, el gobierno concentrará su poder de fuego. El gobierno está concentrado. El último poder de fuego que concentró el gobierno fue el pasado jueves en el Congreso y sus inmediaciones. Pero el cronista, se mete en este laberinto, ¿no? En este laberinto informativo. Porque no de todo laberinto se sale por arriba, como predicaba el bueno de Leopoldo Marechal. De algunos laberintos no se sale, ¿eh? El gobierno concentrará su poder de fuego en el fin de las PASO y un puñado de reformas prioritarias. Que será por un puñado de dólares, no entiendo. La difícil votación del proyecto sobre propiedad privada convenció a la Casa Rosada de evitar por ahora el envío de leyes ómnibus al Congreso. Y el gobierno pensó, va, el gobierno, peluca y hermana, no mandemos más leyes porque las están volteando todas. Paremos con tantas derrotas. Para lograr el respaldo de los gobernadores y evitar que se fuguen sus votos, se impone resolver primero las alianzas de la Libertad Avanza en las provincias. Y esta es curiosa, porque dice, Karina Milei y el canciller Kirchner adelantan un viaje a China. Y con China estamos medio complicados, ¿no?
1: No, pero firmamos un swap, renovamos el swap la semana pasada.
0: Sí, pero también estamos enfrentados a través de Huawei.
1: Es la contradicción de este gobierno, ¿no?
0: No, porque...
1: De no hago negocios con países comunistas a firmar y renovar el swap.
0: Sí, sí, porque se metió en las disputas con China por los negocios que China hace en Argentina y parece que Cancillería Argentina aceptó la demanda de los Estados Unidos con el tema Huawei. Me sorprende esta, ¿no? Karina Milei y el canciller Kirchner. Canciller Kirchner tiene un ADN. Adelantan un viaje a China. Después tiene una curiosa etapa, ¿no? Que está titulada como enfoque en portada del cronista. Dice, consumo, inflación y deuda. ¿Cómo llega la clase media al 2027? no llega. ¿Cómo está el tema? Consumo, inflación y deuda. La clase media, al 27, como ahora 5 y 27, no llega.

0: Bien, dijimos BAE, Crónica, Clarín, el cronista, le toca el turno, en este riguroso orden alfabético, a La Nación. A cuatro columnas, La Nación pone en tapa, como noticia más destacada, a cuatro columnas, los gobernadores frenan la reforma de zonas frías y vuelven a desafiar a Milei. ¿Estará preocupado este pibe? ¿Estará preocupado este picaflor de rubias?
1: Me gustó esa. Picaflor de rubias.
0: Picaflor de rubias.
1: Es verdad, no lo estoy contradiciendo. No, me divierte la creatividad de su decir.
0: Muchas gracias, es usted muy amable. Los gobernadores frenan la reforma de zonas frías. Toda la zona es fría, ¿no? Y vuelven a desafiar a Milei. Reclaman promesas incumplidas. Yo ya no puedo, promesas que prometí. El indio, se lo extraña el indio. Reclaman promesas incumplidas de Caputo, mira vos, y presentarán un proyecto propio. Chau, Caputo. Y este título, los gobernadores frenan la reforma de zonas frías y vuelven a desafiar a Milei, termina diciendo, pasado mañana, los gobernadores, ¿no?, desde Posadas lanzarán su proyecto de ley propio. Chau, Caputo, no te damos más bola, se acabó el romance. Es lo que supongo, ¿no?, con estos datos. Bien, 5:30 de este lunes 10 de agosto, 3 grados 1 de térmica, nos zambullimos en las cálidas aguas de la discoteca del Tumbado.

0: Tumbado. Va, del tumbadito.
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0: Tranquilo.
1: 5:36 de la mañana con una temperatura de 5 grados 2 décimas. La sensación térmica 3 grados 1 décimas. Humedad 82%. Presión 1029 hectopascales. El viento sur a 10 kilómetros por hora. La visibilidad 10 kilómetros. El sol se va a asomar hoy 7:39. Remolón. 18:20 ya se va a...
2: Poco sol.
1: Poco, muy, pero muy poco sol. Y se espera para este lunes 10 de agosto una mínima de 4 grados y una máxima de 12. Y Pancho,
2: ayer fue poco y bueno el sol.
1: Sí, lindo sol, un cielo celeste, un día para estar tomando sol, pero bueno, con ese viento que volaba un poco las pelucas de algunos.
2: Sí.
1: Nos vamos ahora a las 5:37 de la mañana, la tapa de página 12, bueno. Si me autoriza. El título... Con la deuda al cuello. ¿Y esto por qué lo dice Página 12? Porque hay millones de endeudados en un país al borde de un ataque de nervios. El drama de los morosos en primera persona. Casi la mitad del país está endeudada y un 25% no puede pagar porque les cobran hasta 700% de interés gracias a la falta de controles oficiales. En ese punto aparecen las empresas de cobranzas que amenazan y hostigan a los deudores y sus familias a toda hora. Por eso voy a repetir nuevamente el título de Página 12, con la deuda al cuello.
2: Bien. Repitamos la bajada.
1: La bajada tremenda, Es el drama de los morosos en primera persona. Casi la mitad del país está endeudada y un 25% no puede pagar porque les cobran hasta 700% de interés gracias a la falta de controles oficiales. En ese punto aparecen las empresas de cobranzas que amenazan y hostigan a los deudores y sus familias a toda hora. Bueno, esto surgió también de un estudio donde se indica que el 12,7% los créditos, la morosidad de los créditos familiares en Argentina alcanzó ese récord. Lo voy a repetir, 12,7% en mayo de 2026, afectando a cerca de 7 millones de familias, de personas.
2: Tengo dato.
1: Y es increíble la mora de los argentinos que se quintuplica en 18 meses.
2: Sí, nosotros la semana pasada pasamos el campeonato de morosos. ¿Cuáles son los distritos de AMBA que tienen mayor cantidad de morosos y cuáles son los menos? El distrito, mañana precisamos la tabla completa, pero el distrito con mayor índice de morosidad es Florencio Varela, y el distrito que no tiene morosidad es Vicente López. Son las dos puntas de la Argentina desregularizada. ¿Te gustó el dato, Pulpo, que se sorprende, vio? Y acá pasan cosas, vio. El día que dijo eso, pasaron cosas. Es como, ¿no? Hay un descontrol. Incontinencia verbal, decían a veces. Bueno, popular. El globo le dejó un incendio al ciclón. Con dos goles de Caicedo, Huracán ganó un clásico muy caliente, en el que tras el festejo del ecuatoriano por su segundo gol, el arquero Gil se hizo expulsar. Hacía 25 años que el globo no le ganaba a San Lorenzo en el nuevo gasómetro, y ya lleva 8 clásicos sin perder, que era lo que decíamos al comienzo. Venían de 7 empates, y esta vez le tocó al globo. Bronca de los hinchas cuervos, el azulgrana quedó último en su zona. Ese es el título más destacado en portada de Popular. Olé repite el festejo de Caicedo, dice Topodora, No entiendo.
1: ¿Cómo?
2: Topodora. No lo estoy leyendo mal, ¿no?
1: No, no. Topodora, sí, una sola palabra.
2: Topodora. En vez de topadora, no entiendo.
1: Un tutorial necesito a veces.
2: Sí. 2-0 a San Lorenzo. Caicedo, intratable, le dio un histórico triunfo a Huracán y desató la furia con el festejo de su segundo gol. El Globo volvió a ganar en el nuevo gasómetro 25 años después. Que es mucho, ¿no? Porque Gardel afirmaba que 20 años no es nada. Pero 25 parece que es mucho. Bien, ¿tenemos agenda, doña?
1: Tenemos agenda, así es. Por un lado, en el día de hoy comienza el juicio a Pity Álvarez por el crimen de Cristian Díaz, 8 años después del hecho. El ex líder de Viejas Locas e Intoxicados va a ser juzgado por el homicidio de Cristian Maximiliano Díaz cometido en 2018. La justicia rechazó el último pedido de defensa para suspender el proceso, señalando que su actividad pública reciente contradice la supuesta imposibilidad de afrontar el juicio. Están previstos 70 testigos y 11 audiencias de 3 horas. Por otro lado, a las 15 horas, Karina Milei se reúne con legisladores provinciales de La Libertad Avanza de la provincia de Buenos Aires, con la mirada puesta en 2027. La secretaria general de Presidencia convoca a senadores y diputados bonaerenses de La Libertad Avanza en 2 turnos. La acompañará el titular provincial del partido, Sebastián Pareja, y también podría participar el jefe de gabinete, Diego Santilli, uno de los referentes del oficialismo para disputar la gobernación. Y por otro lado también tenemos una actividad que es para el día miércoles, pero ya vamos a estar anunciándolo porque es necesario acompañar esta acción. Miércoles 12 de agosto a las 16 horas en el Obelisco y en lugares de todo el país, sumate a la Jornada Federal en Defensa de la Ciencia, la Tecnología y la Universidad Pública. El comunicado que nos llega dice: hoy el sistema científico está siendo desmantelado con recortes, pérdida de puestos de trabajo y la paralización de proyectos fundamentales para el país. Defender la ciencia nacional es defender el futuro de la Argentina. Por eso, este miércoles 12 de agosto a las 16 horas en el Obelisco.

0: Gracias, Pulpo. 5.45. 3 grados 1 la térmica, 5 grados 2 en el termómetro. Para reactivar el consumo, el gobierno ahora busca que los bancos presten dólares. Disparate. Podrían utilizarse en la construcción de viviendas y en la compra de autos. La foto es la del arquero de San Lorenzo descontrolado. Y dice Gil descontrolado, una reacción incomprensible, lo dejó fuera de juego. Desfigura en el Mundial a un cabezazo absurdo. San Lorenzo pasaba a perder 2-0 con Huracán y el ecuatoriano Caicedo, autor de los dos goles, festejó con el gesto del Topo Gigio. Ah, por eso dice Topo Dora. Qué boludo. Mm. Bueno, Olé.
1: Bueno, está bien, nos explica Olé lo que Clarín lo que sucede, sí, en Olé.
0: Sí, sí.
1: Dios, si lo compro Clarín, no entiendo Olé.
0: Es lo mismo, claro.
1: Dios.
0: Claro, está buena esa. Está buena esa. Esto desató la furia de los locales y todo derivó en un tumulto en el área que terminó con el arquero paraguayo Orlando Gil, que brilló con su selección en el Mundial, pegándole un cabezazo en la cara a Blondel. Fue expulsado. Los hinchas silbaron al equipo que perdió el clásico de local después de 25 años. Lunes triste para la gente de Boedo. Bien. Este tipo Borini está con foto en Clarín en tapa. Dice Gorini, que es parte del TOF 2, que es el Tribunal Federal número 2, que juzgó a Kirchner, a Cristina. Y dice, Cristina no está proscripta, está condenada. Mirá vos. Dice el juez de la causa Vialidad, vamos a tener que seguirlo a este señor, el Amas Gorini.
1: Bueno. Ahí vamos, entonces.
0: A ver en qué nuevas piruetas se mete. El juez Jorge Gorini integra, dice Clarín, y es cierto, el Tribunal Oral Federal número 2, que condenó a la expresidenta a 6 años de prisión. Asegura que la inhabilitación perpetua que se dictó está prevista en la ley. No es un capricho de los jueces y considera que hay serios defectos para que se admita en el Comité de Derechos Humanos de la ONU el planteo de Cristina Kirchner. Va con los tapones de punta este tipo. ¿Eh? No olvidemos este nombre. Jorge Gorini. Perdón. Seguimos con portada de Clarín. Europa en... ¿A cuánto está Clarín? 4.300 estaba. Sigue a 4.300. Europa en alerta por la amenaza de una quinta ola de calor extremo. Hubo muertos en Francia por este tema. Pegó muy fuerte. En España y en Francia, en Inglaterra no tanto, claro, porque Inglaterra está más al norte, ¿no? Se espera que esta semana marcas de entre 35 y 42 afecten Italia, España y Francia para desplazarse en los días siguientes a varios países de Europa Central. Las alarmas llegan también al Reino Unido. Ah, mirá vos. Los meteorólogos dicen que estas altas temperaturas agravarán el riesgo de incendios forestales que los tuvo España. Y saltando del calor europeo a la nieve patagónica, Clarín pone en tapa: la nieve, pesadilla para camioneros y bendición para el turismo. Pesadilla y bendición, un oxímoron, ¿no? El paso Cristo Redentor, ¿qué hora es? 5:50. El paso Cristo Redentor, principal cruce terrestre del Mercosur hacia el Pacífico, que conecta a la ciudad de Mendoza con la chilena Los Andes, llegó al récord histórico de días cerrado por nieve. Larguísimas filas de camiones, sí, pero ya desde hace unos cuantos días es este tema.
1: Sí, sí, sí. Comenzó la semana pasada el temporal en toda la Patagonia, sí. Y está ahí complicado.
0: Comenzó la semana pasada y un poco más el Amazon.
1: Sí, ¿no?
0: Me parece que sí. Los camiones eran alrededor de 140, 150, un número elevado. Larguísimas filas de camiones esperan varados que se pueda reabrir. En el transporte dicen que cada camión pierde así $600 diarios. Y cumple hoy, mire el número que tiene, 27 días de inactividad.
1: ¡Epa! 27
0: no
1: días,
0: es una
1: casi
0: semana.
1: Un mes.
0: La contracara es Bariloche, que por la abundancia de nieve espera a 55.000 brasileños. Mirá vos. Aunque también hubo inconvenientes en el tránsito y suspensión de clases. La ciudad pleno estima una ocupación hotelera del 100%. Me cansé, respiro y vuelvo, Pulpo, por favor. Gracias.

0: 5:53 de la mañana y vamos a saludar a nuestros oyentes.
1: Sí.
0: Le vamos a decir buen día y gracias a Estela de Boulogne, dice, acá escuchando las tapas, me quedo despierta para oírlos. Fiel a las 7:50, tanto usted como Nancy le dan a las noticias un toque de buen humor. Bueno, un abrazo enorme para Estela que está bancando ahí. No se va a dormir hasta escuchar las tapas. Bueno, soy Mabel de Pringles. Buenos días, equipazo. Que tengan todos una buena semana. Muchas gracias a ella también. Vito de Aguas Verdes dice, buen día, Pancho y equipo. Siempre firme como rulo de estatua. Dice, gracias por leernos las tapas. Buena semana. Hola, Pancho. ¿Cómo me gustaría ver ese entusiasmo que tenían esos que escribieron esas canciones de la guerra civil? Dice, saludos. Bien. Silvia de Morón. Ana de Lomas también dice, abrazo, Nancy Pancho. Gracias para ella. Y bueno, y hablando un poco de Europa.
1: Sí.
0: Saludos desde Francia, dice Walter.
1: Sí.
0: Siempre los sigo, vamos Pancho, Nancy y compañía. Le gustó mucho el tema de la discoteca del tumbado.
1: Rodolfo Alarcón.
0: Ahí está. Y nos cuenta un dato.
1: Ay, Carmela es el tema.
0: Ahí está, completo el dato. Bueno, nos cuenta, dice, hoy se prevén 32 grados ahí en Francia, pero va en aumento. Y hay sequía en Francia. Bueno,
1: claro.
0: También nos llegan ahí noticias desde el otro lado del mundo. Bueno, y siguen llegando más mensajes al 11 7000 0750.

0: 5:55. Lunes 10 de agosto de 2026, y aquí estamos nosotros y ustedes con el famosísimo diario del lunes. De Clarín quedan tres cortitas. Cortita 1. Nuevo enfoque sobre uno de los tumores más graves en las mujeres. Según especialistas, la mayoría de los tumores de ovario se generan en las trompas de Falopio, que se pueden extirpar para disminuir así el riesgo de padecer ese cáncer, uno de los más mortales. Y las últimas dos, en portada de Clarín, último adiós a Jorge Messi, en una ceremonia íntima y junto a toda la familia, Leo Messi despidió a su padre. Y la última, en portada de Clarín, Secretos del Señor Teatro. En un libro, Carlos Rottenberg rinde homenajes y cuenta lo que no se ve de la actividad. Y lo que no se ve es el título del libro. Me lo ponen. Dice Secretos del Señor Teatro. No creo que ese sea el título. En un libro, Carlos Rottenberg rinde homenaje y cuenta lo que no se ve de la actividad. Lo que no se ve es el título del libro. Muchacho, que porque la suerte quiso vivís en un primer piso. Crónica. Globo por las nubes. Y se refiere al triunfo 2-0 de Huracán a San Lorenzo en cancha de San Lorenzo. Y después recordamos esta, ya la dijimos, pero nos llamó la atención. Viste que al tipo no le llama la atención, le llama poderosamente sí. La atención. Las ventas minoristas PYME cayeron 3,8 interanual en julio. Otra en portada de Crónica. La mora se quintuplicó en 18 meses y supera el 30% fuera de los bancos. Repito título. La mora se quintuplicó, no la fruta, en 18 meses y supera el 30% fuera de los bancos. Fuerza Leo, emotiva despedida a Jorge Messi, último adiós al padre de la pulga en una ceremonia íntima llevada a cabo en Rosario. Y la otra es que comienza hoy el juicio contra el Piti Álvarez, oral y público. El cantante está imputado por el crimen de Cristian Díaz, ocurrido en Villa Lugano hace 8 años. Refuerzo de lujo. Boca presentó a Ener Valencia. El delantero de 36 años... firmó hasta diciembre de 2027 y ya está a disposición del cuerpo técnico. Y la última de Crónica en portada, y creo que la última de esta edición de las tapas de Pancho, dice: derrota en la Paternal. Racing no pudo con un argentino ideal. La Academia, que jugó más de una hora con 10 por la expulsión de Maravilla Martínez, cayó por 2-1 ante el Bicho, que es líder absoluto en la zona B, con 4 victorias en igual cantidad de partidos jugados. La gente de la Paternal rebosa de felicidad. ¿Qué pasó?
1: Antes de irnos, vamos a recordarles a aquellos que están por la zona de Puerto Madero, en Antártida, Argentina, y Cecilia Grierson. En Puerto Madero chocaron un auto y una moto. Por el siniestro cortaron un carril de cada calle, así que dato a tener en cuenta a la hora de estar por esa zona. Y en el puente Porredón, también en el nuevo puente, dos autos chocaron, carril derecho restringido, también manejar con precaución por esa zona.
0: Bien, bueno, ya llega la gente de Tomás Méndez, la radio, che, no para nunca, como una madre eterna. Nos reencontramos mañana. Gracias, Pulpo. Gracias, Nancy. Gracias, consorcistas de este edificio informativo que es Las Tapas de Pancho. Vamos de lunes a viernes entre las 5 y las 6 de la mañana. Chau, che, y que tengan un buen lunes.

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0: Muy buenos días a todos. Bienvenidos a este lunes ya 10 de agosto. Vamos por el mes de agosto. Vamos a tratar de meterlo en el bolsillo. Mientras tanto, obviamente aparecen los diarios, las tapas que vos querés más o menos saber de algunas, por lo menos. Bueno, tenemos todas. Después sacás tu conclusión respecto a por qué son armadas de tal forma o tal otra. Pero hay mucha información para compartir durante esta mañana. Así que vamos despacito. Tenemos en estos momentos 3 grados, una décima de sensación térmica. Está frío, frío, en serio, Ha vuelto con todo el frío. Ahora la sensación térmica, te repito, es de 3 grados, una décima en la ciudad de Buenos Aires. El Valle Negocios, arrancamos por esto. El consumo cayó por segundo mes y acumula una contracción del 5,5%. Repito, el consumo cayó por segundo mes y acumula una contracción del 5,5%, pese a lo que Galperín está escribiendo en Twitter, que dice que el consumo crece, y Javier Milei le dice que es una masterclass la que está dando. Bueno, la mesa política afina la estrategia para el debate parlamentario. Karina Milei toma a su cargo el armado en la provincia de Buenos Aires. Consultoras estimaron que la inflación de julio se mantuvo en torno al 2%. Más o menos bien así. Algunos empezaban a pensar qué estaba pasando con la inflación respecto a CABA, que casi toca el 3%. Bueno, no están tan azorados respecto a lo que pueda llegar a pasar a nivel nacional. Dicen que CABA, obviamente, es un polo de atracción turística y que es lo que ha levantado la inflación al 3%. Crónica, Globo por las nubes, ganó Huracán 2-0 en el nuevo gasómetro, principal título de Crónica. Clarín dice, para reactivar el consumo, el gobierno ahora busca que los bancos presten dólares. O sea, van a prestar dólares los bancos, hay que ver quién es el loco que le pide dólares a los bancos por la tasa, etcétera, etcétera. Bueno, Cristina no está proscripta, está condenada, dice el juez de la causa de vialidad. Europa en alerta por la amenaza a una quinta ola de calor extremo. Nuevo enfoque sobre uno de los tumores más graves en las mujeres, y la nieve, pesadilla para camioneros y bendición para el turismo. Esto está pasando en el sur. La Nación. Los gobernadores frenan la reforma de zonas frías y vuelven a desafiar a Javier Milei. La baja en la actividad complica las metas fiscales, y las canchas acompañaron el dolor de la familia Messi. El sábado falleció el papá Jorge Messi. Así que está, creo que Lionel Messi esta semana en la Argentina, está en Rosario. Ha venido obviamente a ver a su familia. El papá Jorge falleció el mismo sábado, y en la noche ya estaba Lionel Messi en Argentina. Topadora, dice por acá Olé, respecto a Huracán, que ganó 2-0 en el nuevo gasómetro, como te decía. A Huracán, hacía muchísimo tiempo que no lo vencía, 25 años. El Globo le dejó un incendio al ciclón. Y por último, el cronista, el gobierno concentrará su poder de fuego en el fin de las pasos y un puñado de reformas prioritarias. El mercado entre un riesgo desacoplado y tasas pendientes de la inflación y el tesoro. Me quedo con el título de casi todos los medios de hoy, que tienen que ver con la importante caída en el consumo. Ya es de todos los medios de comunicación en estos momentos, están reflejando la caída estrepitosa del consumo, así que bueno, hay que tenerlo presente. Y empezamos a repasar los audios, si les parece, a las 6 y 8. Te repito, la temperatura es de 3 grados, una décima en la ciudad de Buenos Aires. Para que no salga desabrigado, ha vuelto con todo el frío. Esperemos que sea ya la última ola así importante, pero hace frío. Hablaron con el presidente del Banco Central. Le han preguntado por 4 billones de pesos que captó el Tesoro de la Nación. 4 billones de pesos, obviamente para secar la plaza y contener la inflación. El problema es que, bueno, aparte de la inflación, están conteniendo el consumo. Es más, lo están tirando para abajo de una manera estrepitosa. Esto decía Bausili.
1: La agencia Bloomberg. Quisiera preguntar dos cosas. Primero, la semana pasada el Tesoro captó alrededor de 4 billones de pesos en su última licitación, pero esos pesos no registraron en sus depósitos del Tesoro en el Banco Central. ¿Hacia dónde fueron los 4 billones de pesos? Y parece que es un tema que está preocupando al mercado.
2: Contesta la primera yo y la segunda voz. Es que no tengo mucha respuesta, Patrick, porque es una pregunta que corresponde hacer al Tesoro. No creo que hayan desaparecido. Puede ser que no las haya traído acá. Estoy seguro que si buscamos bien, en algún lado están. Son bastantes como para no encontrarlos.
0: Sí, sí. Mamita mía, qué respuesta, ¿eh? La verdad, qué increíble, qué respuesta la que da el presidente del Banco Central de la República Argentina. Puede ser que no le corresponda a él decir dónde están el dinero del Tesoro, pero evidentemente debería saberlo. Y algo debería decir, ¿no? En algún lado están, seguramente, porque es muy, muy importante.

0: podía desprenderse o escindirse una candidatura ahí. Él dice que a él no le toca la posibilidad. A ver.
1: La Argentina es un país que está viviendo problemas realmente complejos, si bien hay mucha gente que está conforme con lo que se llama el modelo, cuando entras a mirar de una manera quizás más pequeña, no en las grandes inversiones, no en los RIGI, no en los Vaca Muerta, no en el litio, no en las tierras raras, no en el cobre, no en la minería, pero sí en lo que es el conurbano bonaerense, sí el conurbano de Córdoba, el conurbano de Rosario, estamos viendo de alguna manera una cantidad de concursos de empresas y una cantidad de cierres de empresas que me parece que ya merecen una, no es una luz amarilla ya, es una luz un poco más roja. Entonces digo, hablar en este momento de una candidatura, creo que es, me parece faltar el respeto a la gente, no porque no lo vamos a hablar, sí porque la gente está esperando otra cosa. Sí me parece que, o sea, yo me siento muy feliz si logro poner algún tema en agenda, ¿no?
0: Bueno, ahí va. Entonces, una respuesta evasiva, ¿no? No dijo no. Hablar de candidatura me parece hoy una falta de respeto. ¿Por qué si es periodista? ¿Por qué sería una falta de respeto hoy hablar de candidatura y que fuera? Digamos, no dijo no voy a ser candidato. Y después, y si yo me pongo contento cuando pongo un tema en agenda. Sí, pero bueno, ¿vas a ser candidato o no vas a ser candidato? Digo, en la repregunta me parece que habría que haberle hecho a Daniel. Pero bueno, sigue hablando de la candidatura ahora, en este caso de los outsiders para una próxima elección.
1: Mira, la verdad no lo sé, pero te diría que pueden pasar las dos cosas. A ver, Milei ha caído en las encuestas, sí. ¿A cuánto cayó? Y no sé, algunos dicen un 32%, otros un 34%. Con un sistema electoral como el nuestro, él está muy cerca de llegar al 40% de los votos. Y con el 40% de los votos, si la oposición va dividida, va partida, puede ganar en primera vuelta. Entonces digo, en este país, dar por muerto a alguien es muy, muy complicado, es muy prematuro. A la vez, no veo hoy ánimo en la oposición de hacer un gran frente electoral, como que es el que está armado en Brasil, ¿no? La verdad que no lo veo. ¿Qué imagino? Que lo vamos a ver dentro de poquito tiempo. Si hasta ahora lo que apareció como outsiders o marginales, yo no sé si está el lugar como estuvo para Milei en la campaña del 2023. La campaña del 2023 fue, de alguna manera, no sé si una elección a favor de Milei, pero sí en contra de la dirigencia política.
0: Bueno, ahí está. Bueno, es interesante siempre escucharlo a Dado, obviamente. Es más o menos el análisis que hay que hacer. Me llamó la atención esto de un presidente de la nación que supuestamente, según dijo Daniel Haddad, está en el 32-34%. Yo no vi ninguna encuesta en este sentido, pero uno no puede negar que Haddad tiene mucha información y que evidentemente está sentado en una mesa política, con lo cual en esa mesa política seguramente hay encuestas mucho más precisas. ¿Pudo haber mentido? Sí, también pudo haber dicho algo respecto justamente a sus intereses, que para mí ahí se está gestando en esa usina un candidato, con lo cual también por ahí bajarle el precio a Milei es importante para él, pero si llegara a estar entre el 32 y el 34%, bueno, está acabado el presidente. Muchachos, o sea, nada te dice que la economía vaya a crecer, y mucho menos para lo de abajo, es imposible. Se absorbieron 4 billones de pesos, evidentemente lo que lo está tirando para abajo el presidente Milei, evidentemente va a seguir de esa forma. Entonces, hablar de un 32-34%, bueno, habla de, obviamente, una gestión que está herida casi, te diría, de muerte. Pero sigue hablando, esta vez opina sobre el equipo económico y dice que para ver la realidad hay que caminar, a ver.
1: El presidente es una persona absolutamente ideologizada. Él tiene una ideología, no lo miente, llegó con esa ideología, nos explicó a todos que venía con la motosierra, que venía, digo, y la gente votó eso. Nos guste más, nos guste menos, pero llegó al gobierno diciendo lo que está haciendo. Un día dijo, yo soy el estopo del Estado, lo voy a destruir. Bueno, y algunas de esas cosas las está llevando adelante, nos gusten o no nos gusten. Lo que me preocupa seriamente es que no tenga un equipo económico, sobre todo el equipo económico, que no vea que los números del aumento de la pobreza están cambiando, que están aumentando. Yo digo, para ver la realidad hay que caminarla. El Gran Buenos Aires está teniendo un problema de desempleo creciente y veo que el ministro Caputo está más concentrado en otras cosas. Tal vez le lleva más tiempo tratar de tarados a los que defienden a la industria, pero yo siento que esto es complicado.
0: Bueno, ahí tenemos una persona que está hablando casi como candidato, ¿eh? Yo entiendo que no hay que hablar de candidatura, todo bien, pero en los términos en los cuales se refiere a la realidad, claramente habla de candidatura, digamos. Es una pobreza que evidentemente se ve, que todas la sentimos, que todas la palpamos, no solamente en el conurbano bonaerense. Me parece que habría que ampliarlo un

0: poquito más, porque si no nos quedamos solo en el conurbano y achacamos la responsabilidad al otro que puede llegar a ser candidato. Por eso digo, acá hay un tipo que está hablando desde un lugar evidentemente político, porque hasta ahora el principal candidato que podría de alguna manera hacerle cierta competencia a Javier Milei sería Axel Kicillof, y siempre que se habla de pobreza se circunscribe supuestamente al conurbano por parte de aquellos que tienen intereses. Vamos a escuchar ahora a Andrea Sarnani, que es presidenta de la Federación Agraria. Ella dice, no estamos en contra de que vengan los extranjeros, pero que tampoco vengan a explotar nuestras tierras. ¿Y a qué van a venir los extranjeros si no es explotar la tierra? A ver, ¿qué? ¿Van a comprar una tierra para qué? ¿Para hacer forestación? ¿Que seamos el pulmón del mundo? No sé qué se nos ocurre, a ver.
1: Proyecto quitaba todos los límites, ¿no? Y entonces podemos hablar de la soberanía territorial y la defensa nacional cuando hablamos en zona de fronteras, podemos hablar de los recursos naturales y cómo pueden impactar la extranjerización de recursos, y cuando hablamos de extranjerización no hablamos de venta simplemente para los extranjeros, porque ninguno de nosotros como productores, ninguna de las entidades nos oponemos a que vengan extranjeros a invertir, a producir, a instalarse en la Argentina, a generar desarrollo, a vivir, a instalarse. Digo, sería muy necio de nuestra parte negarnos a eso, cuando nuestra propia constitución habla de que bienvenidos sean todos los habitantes del mundo que quieran habitar el suelo argentino. Ahora, una cosa es que vengan a producir y que vengan a trabajar en las mismas condiciones que nosotros, y otra es que extranjericen recursos, que significa que o los vuelvan improductivos o se lleven recursos que son importantes para toda la Argentina, no solo para los productores. Digo, el agua, la minería, hay que cuidarlos, y no decimos tampoco que no hay que explotarlos, pero sí con un control del Estado.
0: Bueno, hace nada en realidad podíamos conocer lo que era el gráfico de pobreza en Argentina según la UCA. Uno veía que la pobreza, bueno, durante el gobierno de Javier Milei había descendido, por lo menos en ese gráfico, estrepitosamente respecto al año 2002/2023, cuando agarra la presidencia. Sin embargo, la lectura de quien elaboró ese gráfico es Agustín Salvia, obviamente el director del Observatorio de la UCA, es otra, es totalmente diferente. Dice, che, pará, en los últimos 3 meses ha crecido la pobreza en 1 millón de personas. Es cierto, claro, y no pareciera haber política en pos de tratar de contener esa gran cantidad de personas que ha caído en la pobreza. De hecho, prestarle dólares a la gente, habilitar a los bancos para que presten dólares, no me parece una política acertada en ese sentido. Pero bueno, lo escuchamos a Salvia.
2: Te da 30% en el primer trimestre, lo cual comparado contra el cuarto te está dando casi lo mismo, 29, un poquito más. Pero la importancia es la comparación no contra el cuarto, sino contra otro que no tenía aguinaldo. Te está mostrando la pobreza dejó de bajar y empezó a subir. En el primer trimestre te estaría dando 30%, que lo compararías contra el tercero sin aguinaldo, que te mostró el mejor momento, te estaría dando 27, 3 puntos. En buenas cuentas, desde el punto de vista numérico, para llamar la atención, más de 1 millón de personas, ¿no? Te estaría dando 27, 3 puntos. En buenas cuentas, desde punto de vista numérico, para llamar la atención, más de 1 millón de personas cayeron en la pobreza en los últimos 3 meses. Es decir, llegó a un piso y primer semestre del año te está mostrando un aumento de la pobreza. ¿Y de qué? ¿Quiénes son los que están más pobres? Otra vez, no son los segmentos más pobres que están protegidos por todo este sistema de regulación económica informal. Son los segmentos que están en esa zona gris, entre la formalidad y la informalidad, los que van perdiendo empleo formal, los que lo reemplazan por un empleo informal, de más baja calidad, de más uso intensivo de fuerza de trabajo o de fuerza de trabajo familiar.
0: Bueno, ya vamos con lo que decía Marco Galperín en Twitter. Atención, porque el presidente de la Nación ha retuiteado. Bueno, la cosa está complicada, está picante. Ya hemos pasado por muchas voces autorizadas a hablar de esta realidad que se viene bastante, bastante dura. 6 de la mañana, 19 minutos. Ahora sí, hablamos de tránsito con nuestro compañero Gaby Mazzaro. ¿Cómo anda, Gabriel? ¿Todo bien?
3: ¿Cómo estás, Tomás? Muy buenos días. Buen día a toda la audiencia. Empezamos la jornada con un choque múltiple ocurrido en el sur, en el puente Pueyrredón, mano provincia, involucrados 3 o 4 vehículos a tenerlo en cuenta, y por otro lado en el Paseo del Bajo, durante la madrugada también a la altura de Avenida Córdoba tuvimos un incidente, así que a considerarlo. Los accesos todavía están fluidos, se van cargando, por supuesto, paulatinamente mano a la ciudad de Buenos Aires, Panamericana, la autopista Richeri, el acceso oeste, pero sin siniestros viales en ninguno de ellos, sin niebla tampoco, buena visibilidad. Hoy a las 10 de la mañana, los aviones de combate F-16 que compró el gobierno van a sobrevolar la zona norte de la ciudad, así que quizás tengamos algo de demora en los despegues de Aeroparque. Lo vamos a tener en cuenta y vamos a estar con toda la información aquí en la radio. Y los servicios por ahora, trenes, subtes, premetro, etcétera, están funcionando bien, así que es un buen comienzo de semana, Tomás.
0: Bueno, y atención a nuestros oyentes, gracias Gaby, abrazo grande. Atención a nuestros oyentes porque tenemos dos entradas para ver a Rubén Blades en el Movistar Arena. 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Vamos.
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0: 6 de la mañana, 24 minutos, estamos ya con 3 grados, una décima de la sensación térmica. Acordate que está fresca la mañana, al 11-7000-0750 puedes mandar tu mensaje. Hoy solamente de audio, porque nuestra compañera Analía ha tenido un problemita personal, así que no ha venido hoy, con lo cual lo tenemos para leerte el mensaje, pero sí para pasártelo al aire. Acordate que nos haces una grabación de entre 10 y 20 segundos y vamos para adelante. Bueno, Marco Galperín, el dueño de Mercado Libre, tuiteó ayer: alguien debería comparar el volumen de todo lo que mide la CAME, la mediana empresa, obviamente, versus el volumen que transacciona Mercado Libre en la Argentina. Dice que Mercado Libre está creciendo el 38% en moneda constante el último trimestre. Algo me dice que el volumen de Mercado Libre es mayor a todo lo que mide la CAME, dice Galperín, y nadie parece tenerlo en cuenta al anunciar el estado de consumo. Bueno, el consumo ha bajado en los últimos meses un 5,5%, estos son datos de la CAME. Sin embargo, Galperín dice que no, que el consumo no bajó porque él vende un 38% más. Y después dice: las ventas minoristas cayeron el 3,8% interanual en julio y el 2,1% frente a junio. Esto fue lo que dijo CAME, ¿no? Así que bueno, básicamente se enojó Marco Galperín y el presidente de la Nación lo retuiteó. Vamos a seguir escuchando algunos audios, vamos a escuchar en este caso a Agustín Salvia, ¿no? El director del Observatorio de la UCA, que dice que más de 1 millón de personas han caído en la pobreza. Vamos.
1: 30% en el primer trimestre, lo cual comparado contra el cuarto se está dando casi lo mismo, 29, un poquito más, pero la importancia es la comparación no contra el cuarto, sino contra otro que no tenía aguinaldo. Te está mostrando la pobreza dejó de bajar y empezó a subir. En el primer trimestre te estaría dando 30%, que lo compararías contra el tercero sin aguinaldo, que te mostró el mejor momento, te estaría dando 27, 3 puntos. En buenas cuentas, desde el punto de vista numérico, para llamar la atención, más de 1 millón de personas cayeron en la pobreza en los últimos 3 meses. Es decir, llegó a un piso y primer semestre del año te está mostrando un aumento de la pobreza. ¿Y de
0: eso qué? Para tener en cuenta lo que dijo Galperín, muchachos, si creció el 38% la venta a Mercado Libre, bueno, ¿qué va a decir ahora Galperín? ¿Cómo sería? ¿Que no están midiendo la pobreza que vive Mercado Libre? Sería, Mercado Libre es un estado paralelo en donde hay ricos y bueno, y no circunscribe ese dato, no se puede circunscribir a la República Argentina. Bueno, está difícil porque habló el presidente de la Nación, Javier Milei, dice que por primera vez la economía crece sin robar ni expropiar. O sea, están totalmente aislados de lo que está pasando realmente. Volvimos a ver el audio de pobreza porque el presidente no lo quiere registrar. Mirá.
2: En la medida que la economía empezó a recuperarse, bajamos 3 puntos más y somos el primer gobierno de la historia argentina que baja 3 puntos del PBI en impuestos. Pero eso no nos alcanzaba para terminar con la crisis. Había que resolver el problema del Banco Central, que era el doble de grande el problema que el que teníamos en el Tesoro. Y ahí, no solo el equipo de Toto Caputo, digamos, nuestro ministro de Economía, sino con su secretario de Finanzas, hoy canciller, Pablo Quirno, y el presidente del Banco Central, lograron resolver el problema del déficit cuasi fiscal, que eran 10 puntos del PBI, y el problema de la deuda en pesos lo logramos resolver todo a soluciones de mercado. Lo hemos logrado resolver sin confiscaciones, sin robo. Por primera vez en la historia hicimos un programa de estabilización que no partió del robo ni la expropiación. Lo hicimos respetando el derecho de propiedad.
0: Bueno, todo es totalmente relativo, porque me pasa a nuestro compañero Facundo Sola desde la producción que el Estado está vendiendo material rodante del Belgrano de Cargas. El gobierno ha modificado el esquema para vender el material ferroviario estatal y usar lo recaudado para financiar obras de empresas concesionarias. Atención con esto, la medida genera dudas porque el Estado vende sus propios activos para financiar a los privados. El dinero será administrado mediante un fideicomiso del Ministerio de Economía, mientras que el precio tendrá como piso la tasación oficial. Sin embargo, queda por determinar si ese valor refleja el valor estratégico de Trenes y Vagones, obviamente que no, y también preocupa que la venta reduzca el patrimonio ferroviario del Estado. No, eso no preocupa, eso va a pasar, y que no haya suficiente control sobre cómo se distribuyen los fondos. Eso también va a pasar. Si no hay control por los 4 billones de pesos que sacaron de circulación, imagínate si no va a haber sobre material rodante. El principal interrogante es si se trata de una inversión para mejorar el sistema ferroviario o una manera de trasladar al el Estado, obviamente, parte de sus propiedades al sector privado. Bueno, ahí estamos, ese es el estado de situación, lamentablemente, en trenes y en lo que tiene que ver en esto que recién el presidente decía, que no se va a vender absolutamente nada, que no se puede expropiar, que la economía se tiene que mantener como tal. Preocupa en serio que el presidente no vea la pobreza. El audio número 9 de Javier Milei, lo vamos a escuchar, tiene que ver con esto de, che, ¿admite el presidente que hay más o menos pobreza? Mirá.
2: Pero esto de haber bajado el déficit fiscal y el déficit cuasi fiscal y haber bajado impuestos implicó devolverle a los argentinos 100 mil millones de dólares. Y esos 100 mil millones de dólares han permitido que junto a la ministra de Capital Humano, Sandra Petovelo, y la ministra de Seguridad, eso permitió devolverle 100 mil millones de dólares a los argentinos y que la pobreza en la frecuencia mensual pasara de niveles del 57% al 29%. Además, hicimos crecer a la economía y además sacamos a 14 millones de argentinos de la pobreza. Pero no solo eso, la indigencia cayó del 20% al 6% y los niños en situación de pobreza del 70% pasaron al 42%. Mientras que cambiamos nuestra política de asistencia a los más vulnerables, donde dejamos de regalarles el pescado para enseñarle a pescar, Argentina, guiada por los valores morales, guiada por los valores judeocristianos, y fomentando las ideas de la libertad, está saliendo de su noche oscura, y con esto, abrazando los valores judeocristianos, haremos grande a la Argentina nuevamente.
0: Muy bien, ahí estaba el presidente de la Nación leyendo Alicia en el País de las Maravillas. Escuchamos al 11-7000-0750 a nuestros oyentes, vamos.
3: Buenas, buenas, Martín de la Plata. El problema es que no hay oposición. O sea, Kicillof gobierna hace 8 años y hace 8 años que maneja la policía, los docentes y la salud mínimo en la provincia, y es la misma mierda que en todo el país.
0: Bueno, 6:31, siguen llegando algunos mensajes al 11-7000-0650. Estamos con todos en esta mañana, estamos con todos, dale. Está frío, pero caluroso por algún lado, vamos.
4: Buen día, Tomás y equipo. Bueno, me anoto para Blades, ¿eh? Soy Jorge Perino, acá de 11, mi DNI 696. Un gusto, hasta luego, chau.
5: Buen día, soy Alejandro de Villa Crespo. Quisiera las entradas para Rubén Blades. Mi DNI termina en 509. Gracias.
6: Buenos días para todos. Ernesto de San Antonio de Padua, soy ex trabajador de Lácteos Verónica, ahora haciendo remis con mi gran Surán, que me deja la moneda todos los días, pero hoy quiero compartir la gran alegría del globito de Parque Patricio, venta tengo. Así que bueno, les deseo un muy buen lunes, una buena semana para todos, gracias.
7: Escribo por las 2 entradas para el show de Rubén Blades, aunque nunca me saqué nada en toda mi vida, pero bueno, siempre hay una primera vez. De paso, muy bueno el programa, la energía de Tomás nos lleva sin parar. Chao, buena semana.
0: Bueno, muchísimas gracias. Ahí estábamos haciendo el Uber, viste, el tipo estaba contento porque ganó Huracán. Ganó muy bien Huracán ayer en el nuevo gasómetro después de 25 años. Un gol me generó dudas, ya se lo vamos a preguntar al negrito Sergio Altieri. Seguramente que será el primero, pero bueno, nadie lo discutió, así que no tengo nada para decir. Ganó Huracán ayer, partidazo. Está Pipo Grosito bastante preocupado con San Lorenzo. Dijo que la cosa la veía peluda antes de venir. Bueno, ahí estamos. Ahora vamos a seguir escuchando un poco a los actores de la dirigencia política nacional. Si les parece, algunos van a decir no, no me parece, pero lo vamos a hacer lo mismo. Está Luis Juez en línea, o sea, ahí en la gatera. Le ponemos play y escuchamos al senador nacional hablando otra boludez más, vamos.
8: No, fue horrible. Nos faltó cintura para darnos cuenta que estábamos entrando en un tobogán de situaciones después del Mundial, después del partido con Inglaterra. Nos nació el enano nacionalista y ya todo era... Hay que ser muy cuidadoso, hay que elegir los momentos. Nuestros aliados hay que cuidarlo porque te van a acompañar, pero ante la menor duda los tipos te dejan a pata, y eso hay que saberlo. Va a ser así y va a ser más complicado en la medida que el tiempo se aproxime. ¿Cómo? Por eso me parece que nos faltó, yo creo que hay que hacer una profunda autocrítica. Lo he hablado en esta semana varias veces con la presidenta del bloque y lo he hablado ayer y le he dicho, creo que se impone una reunión donde tenemos que evaluar.
0: Pero creció el enano nacionalista, no el enano globalista ni extranjerizador, que sería en este caso el enano juez. Bueno, Pablo Giuliano, también habló Pablo Giuliano. Che, fue emocionante lo que sucedió toda la semana pasada. La verdad que emocionante, sobre todo lo del pueblo, la reacción importante del pueblo, la reacción de, obviamente, que vino dada por los jugadores de la selección argentina. Eso no lo podemos evitar. Creo que el propio Mayans lo dejó bastante, bastante claro. Con lo cual es un triunfo realmente del pueblo, cómo se torció la voluntad dentro del Senado de la Nación. Pablo Giuliano, que es diputado al gobierno, dice, no les llama la atención que cuando querés comprar una hamburguesa, la primera opción que te da la plataforma es que la pagues en cuotas. Es cierto, las plataformas están dando la posibilidad de pagar en cuotas alimentos tan básicos como una hamburguesa. Mira,
9: vos fíjate que partimos de la idea que te dicen que es una relación entre privados, y el gobierno con eso tira la toalla definitivamente, dejando a casi 6 millones de personas empeñados. Pero en realidad, ¿qué tipo de calidad es este endeudamiento? No es que vos te estás endeudando solamente para poder darte un lujo. Muchos sectores se están endeudando para poder llenar la heladera. Y si fuera de privados, ¿el gobierno no le llama la atención que dejás librado a todo el país para que alguien, cuando quiere comprar una hamburguesa, la primera opción que te da una plataforma es que la pagues en cuotas con su propia tarjeta, que te la quiere meter hasta por el oído? ¿Esto es una relación de entre privados para el gobierno? Es decir, traducido, la plata es más cara. Es decir, tu plata vale menos, el ajuste lo empezaste a pagar vos. Es decir, cuando él dijo que nadie le puso un revólver en la cabeza a nadie para sacar los créditos en las aplicaciones, en realidad lo que estaba haciendo, el primero que le puso algo en la cabeza a la gente, fue la motosierra, el propio Milei.
0: Bueno, ahí estamos, 6 de la mañana, 35 minutos, lo estoy viendo a la... creo que legisladora porteña, ¿no? Lucía Montenegro, que fue a entregar choripanes a la Villa 31 y se hizo una grabación respecto a cómo entregaba choripanes. Esto no era que era, digamos, una actividad que se había quedado fuera del esquema político. Le pregunto a los libertarios, o lo siguen haciendo, y para usted, y esto está bien. Si lo hace un libertario está bien, si lo hace un peronista está mal, es casi que un delito. A mí no me parece que esté mal, la verdad, que festejar con la gente y a ir a comer a la Villa 31 me parece bárbaro, pero creo que le debería haber dicho al presidente de la Nación, porque me parece que lo consideran una aberración. 11-7000-0750, llega el mensaje, vamos, dale.
10: Hola, soy Gabriela de San Martín, los escucho todas las mañanas antes de irme a trabajar, y me gustarían las entradas para Rubén Blades.
11: Buen día, Tomás, buen día para toda la audiencia.
12: Con mucho frío yendo a laburar acá en el ferrocarril, recién tocaste el tema de la venta de material rodante, y la verdad, como dijiste vos, no va a haber ningún tipo de control de nada cuando se estén robando los materiales rodantes del ferrocarril. Excelente programa, Tomás, te mando un fuerte abrazo, saludos a mis hijos Mauri, Fabri y a mi señora Alejandra, y acá arrancando la mañana con toda y con la mejor compañía de las 750. Abrazo.
13: Para las entradas de Rubén Blades hoy, para hoy, que es mejor que mañana. Bueno, Ezequiel de la Boca. DNI termina en 567.
0: O sea, es que ahí hablaba el oyente anterior, que le mando un saludo a la señora y a los hijos. Un abrazo muy grande. Mis hijas, dice, la criticaban a mi señora. Claro, muy temprano a la hora que empiece a escuchar la radio, y se ve que ellas todavía están durmiendo. Y bueno, la puteaban. Le decía, vos pones mejor que mañana. Y a cada rato, mejor que mañana y mejor que mañana. Ya le molesta la voz del mejor de todos, de Aliberti. Imagínate si no le molesta.
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0: Ahí está, para ustedes que están durmiendo. Dale otra más a Trinidad. Dame una más.
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0: Toma, para vos, Trinidad, que no te quiere levantar. Che, no, respecto al negocio ferroviario, tuiteó el Topo Rodríguez hace un rato, mediante el decreto 718, publicado en el Boletín Oficial con la firma del presidente Javier Milei, se modifica el destino de los recursos que se obtengan por la venta de los trenes y demás material rodante del ferrocarril Belgrano Cargas. No sabemos a dónde carajo va a ir esa guita. Me parece que en algún momento van a tener que explicarla. Nos vamos con Rodo el móvil. ¿Qué hace, Rodito? ¿Todo bien?
15: Buenos días, Tomás, para todo el equipo y para todos nuestros oyentes. Mucho frío en la calle, mucho frío, 3 grados aproximadamente, sensación térmica. Y estamos acá en la calle. De hecho, hoy es el día del cronista de exteriores, así que un saludo ahí para todos los cronistas que están en la calle.
0: Para vos sería, te lo estás automandando, digamos, ¿no?
15: Para vos, pero bueno, como recién estábamos hablando con un colega acá, antes de salir al aire, aproveché para...
0: Un abrazo grande.
15: Extensivo el saludo.
0: Un abrazo grande.
15: Pues quiero hablar de dos temas. El primero tiene que ver con una nota que salió en Página, que dice, dejen de decirnos que la culpa es nuestra, y habla sobre las deudas, sobre el 19,6 millones de argentinos que están endeudados. Y después, para más adelante, hay otra encuesta sobre Milei, para ver si la podemos tantear un poco acá y tal vez en otro barrio, como hicimos el móvil la semana pasada. Vamos a preguntar a la gente qué onda, cómo viene con el tema de la deuda, cómo vienen haciendo para pagarlo, porque uno de cada cuatro no los puede pagar directamente la deuda. ¿Cómo va, amigo? Buen día. Estamos en vivo con el programa Tomás Méndez preguntando sobre situación deuda en la en los argentinos. ¿Cómo estamos con la deuda en casa? ¿Alguna deuda con el banco, con una billetera?
16: No llegamos. Pagamos y después vivimos al día a día, digamos.
15: Y todo igual.
16: Se usa la tarjeta, todo. Para pagar, sacó otro crédito para pagar. Así estamos. El día a día, digamos. Así que vivimos así.
15: Muchas gracias. ¿Tu nombre?
16: Germán.
15: Gracias, Germán. Bueno, ahí un... parecía el relato sacado directamente de la nota de Página, realmente el relato de acá. Caballero, ¿cómo va? Buen día. Le consulto, ¿no? Bueno, muchas gracias. ¿Cómo va? Buen día, amigo. Tengo una consulta cortita para el programa de Tomás Méndez. Gracias. Señora, ¿cómo va? Buen día. Tengo una consulta cortita, estamos en vivo para el programa de Tomás Méndez, preguntando por la situación de la deuda de los argentinos. ¿Cómo andamos en casa con ese tema? Tema deuda, mercado pago, con alguna...
17: No voy a contestar.
15: No, le agradezco mucho.
0: Mira vos, che.
15: Muy bien. Acá estamos con el frío, vamos a ver si podemos hacer alguna preguntita más. Denme un segundito que, como siempre, cruzamos corriendo la calle hasta la otra parada del colectivo para hacer una pregunta a otra gente. ¿Cómo están, amigos? Buenos días. ¿Cómo va, señora? ¿Cómo se llama?
17: Karina.
15: Karina, ¿cómo estás? Un gusto. Te consulto, estamos preguntando hoy acá a los argentinos cómo está el tema deuda. Billeteras virtuales, banco, no sé si usted tiene algún tipo de deuda, pero hay varias notas que dicen que, por ejemplo, hay como 19 millones de argentinos con deuda y que uno de cada cuatro argentinos no la puede pagar directamente, es moroso.
17: Conozco mucho. Yo, bueno, gracias a Dios, no pago alquiler, así que tengo casa propia, pero conozco mucha gente que está endeudada con la tarjeta, tiene préstamo, tiene todo.
15: Mira, te agradezco mucho. Amigo, ¿cómo va? Te consulto, ¿algún tipo de deuda en casa o más o menos se llega bien con el sueldo?
17: Estamos hasta la bola, pa. Disculpad la presión, pero estamos hasta acá. Con el
15: cuello.
17: Está un poquito más arriba del cuello.
15: Te agradezco mucho. Bueno, compañeros, hay algunos testimonios en esta mañana fría, acá en 11. La verdad que me parece la nota y me pareció terrible lo que está pasando con el tema de las deudas. Y bueno, queríamos salir un poco ahora con la gente para ver cómo vienen resolviendo esa situación. Así que volvemos en minutos, compañeros.
0: Dale, Rodo, por ahí. Che, está fría la mañana, ¿no? ¿Está fresquita la cosa?
15: Muy frío. Sí, yo tengo dos camperas, así que más o menos estoy bien. Pero el que sale desprevenido hoy es un día para usar todo el abrigo posible.
0: Por eso, sí, tratemos de recalcarlo. Gracias, Rodo, te mando un abrazo. 3 grados, 1/10 la sensación térmica en la ciudad de Buenos Aires. A tener cuidado al salir. Ya seguimos repasando más audios, pero puedes mandarnos tu mensaje al 11-7000-0750. Recordá que hoy solamente podemos pasar mensajes de audio. Mensajes de audio al 11-7000-0750. Vamos.
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0: Bueno, está Salvador Femenia en línea, que es el vocero de la CAME. Bueno, el Perín ayer salió a tuitear que el consumo no ha caído, pese a este informe de CAME que dice que se viene perdiendo consumo mes tras mes. Para Galperín, bueno, no, es todo lo contrario, su negocio creció el 38% y dice que estaría absorbiendo todo lo que supuestamente cae el consumo en la calle. Salvador Femenia es vocero de la CAME, está en línea. Salvador, ¿todo bien?
25: ¿Qué tal? Buen día, Tomás, ¿cómo te va?
0: Bien, bien, acá estamos. ¿Qué opinión tenés respecto a lo que acaba de decir este muchacho?
25: No, se están en realidad comparando dos universos que no son comparables, ¿no? Que lo cuestione no invalida, o que crezca las ventas por plataforma no invalida que el índice de ventas pymes haya caído. Uh-huh. Nosotros medimos de una forma metodológica 6 rubros que representan el 90% del comercio minorista pyme. Uh-huh. Y dentro de eso no más del 25% vende por e-commerce, ¿no? Entonces te doy un ejemplo, por plataforma no se compra ni la leche, ni el pan, ni la carne, nada de ese tipo de cosas se compran en plataforma. Entonces no estamos comparando dos cuestiones que puedan ser válidas.
0: O sea, ¿vos crees que, digamos, todo lo que se pierde en el consumo real no lo recupera Mercado Libre?
25: No, para nada. Mercado Libre puede estar representando cambios de hábitos y otro tipo de compras que no es lo que se da en el comercio de cercanía.
0: Pero nosotros, ¿no es válido tampoco registrarlo, sí, Salvador, eso?
25: Nosotros estamos registrando la parte del comercio PYME que relevamos en todo el país, más de 1000 comercios, uh-huh, de los cuales estimativamente un 25% vende por Internet. El resto es compra física. Uh-huh. Y hay cosas que son compras físicas que no se pueden comprar por Internet.
0: Pero está bien, pero ¿y ese 25% que te venden 1000 comercios no puede sustituir a ese 5,5% que pierde el consumo?
25: Es que ese 25% de las ventas PYME lo estamos tomando nosotros.
0: Uh-huh. O sea, vos lo tomás y aún así, reflejándolo, cae el consumo.
25: Totalmente, es así.
0: Y si no, ¿no se podría explicar la cantidad de pobres que se han sumado en los últimos meses, como dijo la UCA, y tampoco tendría referencia la cantidad de gente que se endeuda para cuestiones básicas, digamos, ¿no?
25: Sí, pero yo te doy otro indicador, Tomás. ¿Dónde se refleja en el aumento del IVA?
0: Claro, es cierto. Es cierto, está claro. Es así. Digamos,
25: por ahí el tema.
0: ¿Y por qué crees que el gobierno lo niega? Digo, ¿lo niega sabiendo de que está cayendo o lo niega porque cree que realmente no cae el consumo?
25: No sé, el gobierno puede tomar otras condiciones. Se retuiteó lo que dijo Galperín, pero evidentemente no obedece a una cosa real y que sea comparable.
0: ¿Y cuál,
25: sé cuáles son las intenciones, pero sí, nosotros esto lo venimos haciendo 16 años tomando en cuenta los tramos de la resolución 19/2021, sí, que toma desde la micropyme hasta la pyme tramo 2, ¿no? Pyme mediana. Eso es lo que reflejamos nosotros. Y ya te digo, los seis rubros que nosotros mostramos mes tras mes representa el 90% del comercio minorista, tanto en Capital y Gran Buenos Aires como en el resto del país.
0: Che, ¿y el rubro que más al que más le ha pegado esta baja de consumo?
25: No, pegó en textil indumentaria y pegó también casi el mismo nivel en alimentos y bebidas. Nosotros, yo no sé si hablé con vos el mes pasado, pero cuando sacamos el índice del mes de junio que reflejó un pequeño crecimiento, lo atribuimos a dos fenómenos muy puntuales y que eso no marcaba una tendencia, ¿no? Por un lado fue el cobro del aguinaldo, que evidentemente monetiza un poco más la economía, y otro el efecto mundial que tuvo efecto o un impacto sobre rubros como alimentos y bebidas, donde hubo muchas juntadas con picadas y consumo de bebidas, asados, y por otro lado el tema de las ventas de camisetas y otros souvenirs que tienen que ver con el mundial.
0: Claro, claro.
25: Sacado ese efecto, volvemos a la realidad que teníamos antes y que vemos en general que los digamos los motivos que explican esto, la caída, no se ha modificado ninguno.
0: Te mando un abrazo grande, muchas gracias.
25: Al contrario, que tengas buen día.
0: Salvador Femenia pasaba por acá respondiéndole justamente a Mercado Libre, bueno, al titular de Mercado Libre, básicamente va a ser una discusión seguramente de hoy durante toda la jornada. Che, saludo a Fabio Alberto, a Luciana Pereira, a Estela de Colegiales, a Laura de Villa Merlo, a Luis de Parque Chas y a Diego, que están mandando su mensaje también para Rubén Blades, etcétera. Y escuchamos tres más, dale, vamos.
1: Galperín, en lo que va del año ya van 42 millones de dólares que se ahorra en beneficio con este psicópata y nadie dice nada, y timbó en el mundial con las apuestas y no conozco a nadie que haya ganado ni un solo caramelo. Pero bueno, después el gobierno que venga tampoco va a decir nada porque tiene una protección sobrenatural. Lautaro y Tusengó, quiero participar con las entradas 261. Gracias por informar.
2: Buen día, Tomás Méndez y a su equipo Mejor Que Mañana. La realidad también golpea a las cooperativas, que están pasando un muy mal momento. Han desaparecido muchas y otras están en situación muy crítica. Es una realidad agobiante y que este gobierno no la quiere ver. Es lamentable. Si puedo participar por la central de Rubén Blades, agradezco. David 558, abrazo.
3: Hola, buenos días. Ricardo de Pompeyo, un oyente habitual. Bueno, mirá, yo creo que hay que tener vocación de héroe. Lo estoy pensando ahora que me voy a afeitar. Para arrancar el día escuchando las boludeces, las mentiras del cínico, del payaso fascista, esto es el presidente, y después el otro troglodita cavernícola de Luis Juez. Arrancar el día así, hermano. Fuerte abrazo.

0: Che, arranca el juicio por el crimen supuestamente cometido por Pity Álvarez. Habrá que ver por qué y cómo es. Hay 70 testigos que van a pasar por este juicio. Pity Álvarez podría ser condenado a entre 8 y 25 años de prisión si es encontrado culpable. Esto lo va a definir el Tribunal Oral en lo Criminal y Correccional 29, que ha rechazado el pedido de la defensa para suspender el juicio y ha confirmado las 11 audiencias que se van a dar entre agosto y septiembre. Me da mucha pena porque Pity Álvarez evidentemente no está, a mí me parece, y me parece que todo el mundo lo ha visto, básicamente no está en condiciones, ¿no? O sea, es una persona que lamentablemente tiene sus facultades recontraalteradas. Veremos qué pasa. Yo soy un admirador de sus canciones, soy un admirador de Pity, y me da mucha tristeza que se haya llegado a esa situación. En el mientras tanto, mientras lo escuchamos un poquito a Pity, vamos a entrar de nuevo en algunos audios que nos ha guardado nuestro compañero Facundo Zuloaga. Recién este señor que decía, che, pará, no me pasen a Luis Juez a la mañana cuando me voy a afeitar porque es peligroso manejar una navaja mientras lo escucho a Luis Juez. Es cierto, no hay que cortarse el cuello, no hay que darle bola, si no en ese momento bajás la radio. Pero bueno, es momento de escucharlo a Roberto Kachanowski. Roberto Kachanowski era un socio prácticamente de Javier Milei, y ahora todos se lavan las manos, ¿no? Se limpian las manos y dicen, bueno, el que trajo el borracho, que nadie se lo lleve, déjalo donde está, dale, vamos.
1: Yo fui crítico antes de que empezara, durante la campaña, porque hacía promesas que yo sabía que no iba a poder cumplir. Bien. El ejemplo, la dolarización. Estaba prometiendo, no se podía cumplir en ese momento. Eso era una. El otro era que, bueno, no iba a negociar con ninguno de los países comunistas, y lo tenés negociando con China por el swap. El otro, que antes de subir el impuesto se cortaba un brazo, cerrar el Banco Central. ¿Te acordás que era que lo iba a cerrar? No lo están cerrando, lo están poniendo en valor. La actividad económica tiene 4 o 5 sectores que les está haciendo bien. Uh-huh. Aproximadamente, las cuentas que hice, tomando el total de los sectores, tenés unos pocos que le empatan en el partido y el 54% que está fuera de combate.
0: Bueno, ahí estamos con Kachanowski, que ahora te dice que sabía que las cosas no las iba a poder cumplir. Nada más y nada menos que todos los argentinos íbamos a cobrar en dólares. Algunos mensajes que nos llegan por acá. Está preguntando qué pasó con River. Perdió de nuevo River contra Tigre. Ya en un ratito el negro nos lo va a descifrar qué está pasando con River. Creo que también es un momento de hablar de su dirigencia. ¿Qué están haciendo con el River que está tratando de revertir la situación? O por lo menos se ve que hay una inversión tremenda justamente para eso. Habrá que ver si es un problema de los dirigentes o de los jugadores. Seguimos.
2: Buen día, Tomás. Otilio Laferrere. Yo creo que Galperín está tomando en cuenta los pagos que se hacen con Mercado Pago. Al no haber efectivo, el 90% paga con billetera virtual. Entonces vos vas a comprar un kilo de pan, pagas con billetera virtual. Vas a comprar un kilo de papa, pagas con billetera virtual, y así sucesivamente. Eso creo que está tomando en cuenta el cipayo este de Galperín.

0: Sí, una cosa importante, hoy pueden putearme a mí de manera directa porque estoy con el teléfono acá abierto, ¿no? Así que hoy leo yo los mensajes al 11-7000-0750, así que si quieren ser cruel conmigo, lo podemos leer directamente, ¿eh? No hay ningún tipo de problema, grabanos tu mensaje, para mí es mejor escucharte al 11-7000-0750, entre 10 y 20 segundos, ahí te vamos a estar leyendo. Recordá que tenemos una sensación térmica de 3 grados, una décima, está fría, en serio, en la mañana. Recién nos decía nuestro compañero Rodo desde la calle que tiene dos camperas y que si no hubiera salido con dos camperas hoy, la cosa se le tornaba complicada. Bueno, vamos a escucharla a Carolina Moisés, el último audio que tenemos, es la senadora nacional. Dice que hay que ponerle un freno a Sturzenegger. Bueno, habrá que ver cómo y quién se lo pone. Nosotros muchos frenos no le podemos poner a este delincuente. Eso es solamente una tarea de la política, ¿no? Pero lo escuchamos.
1: Menos mal, con mucho esfuerzo trabajamos muchísimo para ponerle racionalidad al asunto. Nosotros con Convicción Federal, desde el primer momento en que se empezó a tratar en comisión, dijimos que esto estaba mal, que necesitaba ser trabajado, que podíamos analizar modificaciones en estas leyes que tienen tiempo de vigencia y que tenían algunas falencias, pero que necesitábamos claramente el tiempo y una metodología de trabajo que permitiera encontrar salidas superadoras y no la imposición que se generó de entrada con un dictamen que no convencía absolutamente a nadie, y si vos te fijás, tuvieron las firmas suficientes, la mayoría de ellas en disidencia. Creo que ese fue el error inicial. Y lo segundo fue que la verdad es que hay que ponerle un freno a Sturzenegger delira. O sea, realmente es un delirante que no conoce el país, no conoce la Argentina, y con esa supuesta pulsión transformadora para meterle la topadora a todo, y bueno, esa destrucción en algún punto tiene un límite, y el límite lo va poniendo el Congreso.
0: 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Vamos.

0: Bueno, y está preguntando la gente qué pasó con Racing. Racing perdió, ¿no? Con Argentinos Juniors en este caso, ¿no? Ya viene el negro, seguramente te lo va a explicar de manera muy sucinta, porque, bueno, obviamente el tipo de Racing. Dice, Milito reventó al equipo campeón y lo desguazó. Uno de nuestros oyentes pregunta entonces por Racing. En un ratito se lo vamos a contar. Ya llega el negrito. Así que bueno, están llegando mensajes, pero no sé cómo desbloquearlo. Dice, no sé qué le hizo Analía a la computadora. Analía bloquea gente, che. Se lo voy a decir en la cara, ¿Cómo va a bloquear gente así? Empieza a bloquear gente así porque ¿por qué? Porque habla mal de ella. ¿Cuál sería el problema? Porque a mí siempre me putean, Analía. O sea, evidentemente que no bloquea a los que habla bien de mí. Buenísimo. ¿Qué haces, boludo? Me dice, ah, claro, con razón estaba bloqueado. Y estos son los guarangos. Jaja, jodita para el negro. ¿Cuándo se va Coudet? No lo aguanto más. También Francesco le dice, Rubén, el pana de Catán que está en la lona. Ah, el pana de Catán es de River, tiene razón. Bueno, está muy bien, pana, La verdad que la están pasando bárbaro. Entre la panadería que no venden nada y River que no gana nada, pana, la verdad que no te veo bien. Bueno, son las 7 de la mañana, se viene Fede para las noticias.
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0: la hora 7, la temperatura en Buenos Aires es de 4 grados 8 décimas. El cielo está despejado, humedad 85%. En San Miguel de Tucumán, 9 grados 6 décimas. Las ventas minoristas volvieron a caer en julio. Según los relevamientos de la Confederación Argentina de la Mediana Empresa, se registró una caída de 2,1% frente al mes anterior y de 3,8% en la comparación interanual. Además, las ventas PYME ya llevan 7 meses consecutivos en retroceso y en lo que va del año acumulan una pérdida de 2,7 puntos. Lionel Messi despidió a su padre en Rosario. Se trató de una ceremonia privada que se realizó este domingo en la localidad de El Prado, en las afueras de la ciudad, y a la que solo asistió el círculo familiar más cercano. Jorge Messi falleció el sábado luego de atravesar un periodo con problemas de salud, aunque hasta el momento no se informó sobre cuál fue la causa de su muerte. Fue detenido un hombre que se hacía pasar por médico y que estafaba a personas en grave estado de salud.
1: En la calle.
2: Un hombre de 39 años acusado de hacerse pasar por médico y estafar a familias de personas con enfermedades graves fue detenido en un hotel del barrio porteño de Almagro. Tenía un pedido de captura vigente desde julio. El sospechoso habría ofrecido estudios y tratamientos que nunca se realizaban y cobraba dinero por supuestos insumos. La investigación lo vincula a otros casos en distintas provincias. Desde el barrio de Almagro informó Rodo Gerardi para Radio 750, Derecho a la Información.
1: Deporte.
0: San Lorenzo perdió el clásico de Boedo. En el nuevo gasómetro, el ciclón cayó por 2-0 frente a Huracán en su partido por la fecha 4 del torneo clausura. Además, Gimnasia Esgrima de La Plata venció por 2-0 a Barraca Central, Defensa y Justicia le ganó por 2-1 a Newell's y Racing perdió por 2-1 ante Argentinos Juniors. Dólar oficial 1.520 pesos, dólar informal 1.525 pesos y riesgo país 451 puntos. En Buenos Aires la temperatura es de 4 grados 8 décimas, el cielo está despejado, humedad 85%. En San Miguel de Tucumán 9 grados 6 décimas, allí podés escuchar Radio 750 por FM 99.9. Estas fueron las noticias. Federico Martín.
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0: Muy buenos días, ¿cómo andan del otro lado? ¿Cómo arrancan este día lunes? Nueva semana aquí en Radio Urbana, en Ahí Vamos más específicamente. 6 minutos pasan de las 7 de la mañana y arrancamos este lunes 10 de agosto del 2026 con temperatura cero por lo menos en la parte más urbana de la ciudad. Estamos en pleno corazón de Villa Mitre, con seguramente la posibilidad de que cuanto más uno se aleje del centro de la ciudad, más abajo esté la temperatura. 0 de temperatura, menos 1 de sensación térmica. Se siente y mucho el frío en la ciudad. Encima hay un poco de viento, lo cual te hace llegar aún más el frío. No será un día demasiado agradable, la verdad. 10 grados la temperatura máxima para hoy. Sí, por lo menos el día más frío de la semana. Así que aguantar el día de hoy. Después, de a poquito, muy de a poquito, va a ir subiendo la temperatura. La mínima va a pasar del menos 1 de hoy a 1 mañana, lo cual no será un gran aumento de temperatura, pero aunque sea un poquito, lo agradecemos. Entonces, 0 grados a esta hora. En un rato vamos a estar repasando el pronóstico del tiempo de una forma más detallada, así como también la situación de los servicios, que va a tener alguna que otra particularidad, algún que otro trabajo en cuanto al agua que va a afectar a la ciudad esta semana. Lo vamos a estar mencionando en un ratito nada más, entre un montón de otras cuestiones que hacen a la agenda de este programa de día lunes, como para ir arrancando la semana, para ir metiéndonos en tema después de lo que fue este fin de semana, con muchas voces además que van a ir pasando por el aire de este programa, como ya es habitual, como ustedes ya saben. Ya saben también que se pueden comunicar con este programa a través del 291-509-0963, nuestra línea de WhatsApp, y que además, desde hace no tanto tiempo, iremos 2-3 meses de streaming, nos pueden ver, nos pueden seguir a través del YouTube. Estamos en vivo en este mismísimo momento en YouTube. Hay varias personas que nos están siguiendo del otro lado, nos aparecen ahí en YouTube. Las saludamos y los saludamos. Estamos como Urbana FM 93.9 Bahía Blanca, así todo eso, y nos encuentran. Estamos en vivo ya mismo y además leemos sus mensajes a través del chat de YouTube. Está Federico Becci en la operación técnica, está Mario Choib en la producción, a mi izquierda, y cada vez más contento porque Gimnasia hace 3 partidos seguidos que viene ganando. Juan Pelufo, buen día, ¿cómo estás?
1: Buen día, Tomás, ¿cómo estás? El saludo para vos, para todo el equipo de Radio Urbana, para todos los oyentes del otro lado. Sí, son varios partidos que Gimnasia lleva al hilo, lo cual es bastante llamativo. Bien. Es extraño este momento que está viviendo Gimnasia de sentirse seguro en la victoria, pero por supuesto con la flechita para arriba, como quien diría, en los juegos de play, y de cara a un partido más que importante y trascendente. Claro. El próximo fin de semana, nada más ni nada menos que contra Estudiantes. A Gimnasia se le viene el clásico y enfila 3 victorias en los últimos 3 partidos. Perdió solamente con Racing en el debut, marcha segundo en su grupo B, y además, en este momento, además de estar clasificado a Copa Sudamericana, está 3 puntos de la Libertadores en la tabla anual. Mira, que no es poco. Un Gimnasia que arrancó con el objetivo de armarse de un buen colchón de puntos de cara a la pelea por el descenso, sobre todo en los promedios, y que ya ha sacado una distancia más que suficiente de Sarmiento principalmente, que es el competidor en tema de cantidad de campeonatos jugados más cercano, al descenso, por supuesto, y la verdad que está haciendo una muy buena campaña del equipo. Ahora conducido por Ariel Pereira, pero no fue lo único que pasó este fin de semana. No nos vamos a quedar con Gimnasia como si fuese algo totalmente fantástico. Pasó la fecha número 4 del fútbol argentino, pasó la fecha número 2 del Federal A, por supuesto, y tenemos que empezar a hacer una previa express del clásico bahiense, que se juega en 2 días.
0: En 2 días, miércoles y tardecita, tarde-noche, va a estar lindo.
1: 7:30, 19:30 va a ser el horario del partido. Vamos a estar repasando, por supuesto, en esta previa express, los partidos que se han jugado en el último tiempo, el último enfrentamiento también de noche que ha sido en la cancha de Villa Mitre, con Alegría Aurinegra, y todo lo que tenga este encuentro también alrededor de la segunda fecha del nonagonal, cómo llegan ambos, la tercera, perdón, del nonagonal, cómo llegan ambos equipos que llegan con el mismo puntaje y con el mismo tino de cara a un clásico que puede ser bastante importante para ambos.
0: Por ahora vienen bien los dos. El objetivo es, para este nonagonal y en general, gana los de locales, empata los de visitantes
1: y está tranquilo.
0: Y estás recontra hecho. Por ahora vienen bien los dos, una victoria y un empate cada uno.
1: Exactamente.
0: Si bien, medio invertido, están pero
1: con,
0: va.
1: Bueno, pero están con 4 puntos. Los dos han empatado los de local, han ganado ambos de visitantes. Claro. Lo cual es inversamente bueno, porque claro, es exactamente lo mismo, así que este clásico en teoría es importante para quizás desprenderte del resto.
0: Bien, estaremos con ese repaso durante toda la semana, básicamente, de acá al miércoles y al jueves también. No estaremos hablando de otra cosa en materia deportiva, así que en un ratito nada más, si te parece, nos explayamos un poco con eso y con todo lo que dejó el fin de semana. Antes saludamos también a Mauro Senesi. Mauro, buen día, ¿cómo estás?
2: Muy buenos días, ¿cómo estamos?
0: Muy bien, bien, bien.
2: Hoy la imagen de los techos, prácticamente una helada casi nevada. Sí. Te diría, generó frío, mucho frío en la ciudad, un día donde también vale estar abrigado, porque viste, siempre está esa duda de las primeras horas, abrigarse mucho, después con el solcito, pero hoy va a estar cruenta la situación.
0: Tempera todo el día.
2: De acuerdo al ranking del Servicio Meteorológico Nacional, estamos en séptimo lugar en estos momentos.
0: Sí.

0: Es la palabra más técnica, porque antena me daba medio raro. Está ubicada muy lejos de la ciudad porque me marca una sensación térmica de menos 7 grados.
1: Sí.
0: La verdad que se me van un poco los...
1: Si mal no recuerdo, es la que se utiliza para el aeropuerto.
0: Ahí va, está por ese lado. Bien, bien lejos de la parte más núcleo de la ciudad.
1: Y encima lo cual, la zona un poquito más alta. Entonces, claro. Bueno, todo siempre son 2-3 graditos más baja la situación. Pero bueno, eso es lo que indica, por lo menos en la ciudad de Bahía Blanca, en estos momentos para el Servicio Meteorológico Nacional. Así que bueno, seguimos ahí con el tema. Veremos qué el gobierno nacional, qué es lo que dirime en cuanto a la agenda legislativa.
0: Sí.
1: Porque lo de zona fría quedó trunco y según algunas versiones, bastante heridos quedaron después de lo que fue la ley de inviolabilidad, claro, de la propiedad privada. Se cree que no estarían muy apurados,
0: claro,
1: de sacar la ley ahora en diputados. Es aún como, así, le digo, sí, a los muchachos, a la gente que de inquilinos, son casi el 40-45% de la población argentina, uh-huh, empiecen a mover. ¿Sí? Sí, el pueblo argentino no es tan solidario, pido disculpas en ese sentido. Los miércoles a los jubilados les van a seguir pegando, uh-huh, a los trabajadores van a seguir cobrando miseria. Así que bueno, no es que no creamos que tampoco cambió mucho y tampoco se crean a algunos artífices o referentes de la política que fueron, uh-huh, los grandes hábiles que pudieron voltear esta ley, porque si uno diría, ¿y por qué no lo hicieron con otras leyes?
0: Claro.
1: Se me viene a la cabeza ley bases, reforma laboral.
0: Era otro momento.
1: Es otro momento, pero me da la sensación de que también era otro el clima social. Dejémosle el protagonismo a la gente y tal como corresponde, claro, ¿no?
0: Y hay algo que le pasa al gobierno.
1: Si no somos todos mandrake.
0: Que en este caso no voy a hacer una comparación futbolística, voy a hacer una comparación basquetbolística. Así que me vas a poder seguir, Mauro Zenesi. ¿Viste cuando...?
1: En esta ciudad política y básquet va muy fuerte de la mano.
0: Después podemos hablar también, pero ¿viste cuando un jugador tirador empieza y erra, y erra, y erra, sí, y erra? Bueno, al siguiente no volvés a tirar de tres. Te acercás un poquito al aro, metés un par de seguras.
1: Buscás ganar confianza.
0: Y después volvés para atrás si querés y volvés a tirar de lejos. Bueno, en este caso el gobierno busca acercarse un poco al aro.
1: Sí.
0: No nos vayamos a meter con zona fría, que genera mucha polémica. Vayamos con alguna un poquito más segura, ganamos confianza, salimos de este momento. Por eso digo, zona fría está dormido en un cajón.
1: ¿Y cuál crees que sería ese tirito?
0: Es una buena pregunta. Es una buena pregunta, habrá que ver.
1: Igual ahora, en básquet al tirador siempre tira, por más que venga a hacer, ¿sí?, una mala racha, el tirador tiene que tirar.
0: Se sale tirando.
1: Sí, bueno,
0: se
1: sale el
0: tirador. No le des idea.
1: Si no, ¿de qué va a laburar? No, flaco, lo tuyo no es postearte, vos seguís tirando.
0: Entonces no demos idea.
1: Claro, no, pero bueno, te voy, vamos a la referencia y nos vamos sin duda a esta situación de lo que ha generado de un rumor que siempre se coqueteó,
0: sí,
1: que vino muy fuerte los últimos dos meses. Yo ya lo venía escuchando. Creo que la semana pasada algún comentario al pasar de las nuestras hicimos. Sigo esperando si la Unión Industrial de Bahía Blanca hizo alguna referencia al Tato Caputo. Salieron varias uniones industriales ahí a pedir un poco de respeto y un cambio, sí, en el modelo económico. Los trató de estúpido, aquellos que defienden la industria nacional. Bueno, salieron a responderle varios referentes de cada una de las uniones industriales. No sé, creo que hubo, por lo menos no ha llegado un comunicado con algún posicionamiento por parte de la Unión Industrial de Bahía Blanca. Pero bueno, volviendo al tema, y creo que habíamos hecho algún comentario por arriba de lo que se venía insinuando dentro de la Libertad Avanza, que no le faltan nombres para querer jugar a posicionarse políticamente como en intendencia,
0: sí,
1: en un armado variopinto en el que se tiene, donde hay varios caciques en ese conglomerado. Bueno, sonaba la cuestión de Pepe Sánchez.
0: Claro.
1: Siempre estuvo... Ya venía medio desde Cambiemos, en algún momento se intentó una persona, sí, excelsa como jugador, de una trayectoria de la hostia. Primer argentino en jugar en la NBA, uh-huh, por minutos, le gana ahí al Kolo Bulkowski. Una prolífera carrera en Europa y después lo que tiene y esa capacidad, esa gestión prácticamente de haber construido el estadio cubierto más moderno, por lo, sí, menos en deporte, para deporte más importante, uh-huh, de la Argentina, el más, claro, el más moderno, prácticamente de la nada, algo que lo avisoró y lo pudo realizar en casi menos de una década.
0: Sí, que,

0: Que pivoteó bien desde lo basquetbolístico deportivo a lo basquetbolístico empresarial.
1: Desde lo deportivo, un programa que nunca terminó de calar, que nunca se terminó de entender de qué iba, que...
0: Para mí sí, hubo buenas intenciones al principio, pero como pasa con... por esto hay... Me parece que Bahía Basket es una buena, un buen ejemplo de por qué lo empresario... ¿Viste? Separemos lo empresarial de lo deportivo, porque si dependés de un empresario, después se aburren, ¿viste? Ven que no da ganancia, ven que haciendo otras cosas tenés más ingresos que dedicándote al deporte, y se aburren los empresarios, ¿viste? Que es una cosa que no tienen esa constancia de seguir yendo por un lado. Bueno, toda esta aventura terminó
1: en que... Entiendo que ir por ese lado significa tener que gatillar, ¿no? Tener que financiarlo en ese sentido. Pero nunca terminó la idiosincrasia de calar, de qué iba el proyecto.
0: Pero digo,
1: y además en una ciudad tan basquetbolística como...
0: Toda esta jodita de Bahía Basket, todo este chistecito, terminó en que Bahía Blanca perdió su plaza en la Liga Nacional.
1: Preguntar a la gente de Estudiantes, que quedó muy, muy dolida en ese sentido.
0: Como para que no.
1: Terminó con como bien decís, una Bahía Blanca que, bueno, felicitaciones a la gente de 9 de julio, que las chicas van a jugar en la Liga Nacional. Bahía Blanca tiene que tener un representante en lo que tiene que ver con la pelota naranja.
0: Gran noticia.
1: Así que, bueno, las felicitaciones allí para la calle Charlones. Pero, como decías, entonces, alguien que por su capacidad de esa gestión y de crear algo prácticamente casi de la nada, aunque bueno, se palanqueó bastante de esa estructura en esos primeros pasos que dio Estudiantes con distintas denominaciones, pero la capacidad de atraer la inversión de distintas empresas privadas generó un polo de un centro deportivo casi único en la Argentina, y... Entonces mostraba a alguien muy apetecible y aparte con un nivel de conocimiento, que es lo más difícil para los que tiene la política. El hacer conocer a alguien es el salto más importante que y más dificultoso que tiene esta actividad, de las cuales se generan muchos gastos y muchos recursos en ese para ese fin. Bueno, con ese nivel de imagen, exitoso deportivo, exitoso empresario, siempre estaba al caer el run. Por ahí con Cambiemos era siempre algo desolapado, que era como un intento, un sueño, un diálogo y demás. En los últimos dos meses se escuchaba como que habían gestiones muy fuertes, ¿no? También todo esto son rumores para ir limándose entre cada uno de los caciques que quieren ser y jugar para el 2027 en la intendencia, ¿no?
0: Seguro.
1: Pero salió Pepe Sánchez, no tiene redes sociales, así que utilizó la red social de Dow Center, de la institución, la cual entiendo que preside, no sé muy bien el rol puntual, pero dice: aclaración personal, desde ayer por el día sábado me están llegando muchos mensajes a mi teléfono a raíz de algunas publicaciones que me vinculan con una posible candidatura política en Bahía Blanca. Por eso me pareció importante aclarar que no tengo intención de participar como candidato ni de asumir ningún cargo político. Como no tengo redes sociales personales, excepcionalmente utilizo este medio para hacer esta aclaración, firma Pepe Sánchez.
0: ¿Y cómo se entiende este fogoneo?
1: Perdón, alguien que siempre tuvo posicionamientos políticos claros. Por ejemplo, se rechazó ir a ver a Duhalde en el 2002. Luego, cuando llegaron a la Argentina la delegación después del Mundial de Indianápolis con ese histórico subcampeonato, decidió no ir. Entiendo que entendía que no era un presidente electo por el voto popular, y eso siempre fue desde muy joven, siempre claro. muy un tipo por lo menos bastante leído en algunas cuestiones. Creo que no sé si en su estadía por Estados Unidos, creo que se recibió de historiador o algo por el estilo. Fue de los primeros que hizo ese paso desde la Argentina, tan difícil en los años 90, principio del 2000, de hacer eso de estudiar en las universidades y después dar el salto al sistema de la NBA y al sistema de clubes, pero creo que estaba recibido en historia, ciencias políticas, algo de las humanidades. Pero bueno, ¿cómo se entiende esto? una necesidad por parte de La Libertad Avanza, primero de limar a algunos competidores, como uh-huh. por ejemplo un Oscar Lieberman, del cual hay una semana que parece que está más afuera que adentro dentro de lo sí. que es La Libertad Avanza, otros que puedan llegar a arribar. Creo que también muchos que dicen tengo el comodín para poder vender a Buenos Aires y tener un mejor posicionamiento para sí. negociar. Creo que hay muchos de los famosos, como se denomina en la política, y sin ningún tipo de connotación para con la palabra, pero de los operadores políticos, ¿no? De distintas terminales, decir, che, negocien conmigo, mirá que yo tengo esta carta que puede jugar este tipo claro. que la rompe toda, ¿eh?
0: Puede ser.
1: Puede ser por ese lado, pero bueno, se además. Despejó una duda que entiendo se ha incrementado en las últimas semanas. Creo que fue una noticia en un portal de Buenos Aires el que da esta negociación, se debe de querer matar el que les deschavaron la jugada. Pero a partir de esa publicación, de ese artículo, creo que salió en Infobae, si mal no me parece, sale la desmentida de Pepe Sánchez, un rumor que venía, por lo menos, en la zona céntrica, que es la más política, digamos, claro. de la ciudad, en las diagonales de la Plaza Rivadavia, se venía escuchándose 45, 60 días.
0: Es una... Además, lo entiendo por el lado de que le vendría bien a La Libertad Avanza una figura de peso que una a las...
1: ¿Una?
0: Y bueno...
1: difícil unir eso.
0: Es lo que mejor le vendría, digo, qué mejor que una figura, porque vos lo tenés, si lo tenés de tu lado a Pepe Sánchez, bueno, medio a regañadientes, todos los sectores se terminan aglutinando en torno a la figura sí. fuerte y medio que te ordenás. Después ves, eso para ganar las elecciones, después ves... ahora
1: sí, igual decirle a Oscar Lieberman que en dos elecciones encabezó la boleta de que tiene que ir atrás de otra persona.
0: Bueno, sí, vos decís que no baja la cabeza ni siquiera en esas condiciones.
1: Saliste primero en las dos elecciones, me parece que
0: sí, puede ser.
1: Creo que alguno de los que se busca limar es a ese liderato o a ese liderazgo claro. que nunca terminó de asumir porque nunca pudo ordenar el espacio, que tiene muchos votos, pero cada uno se siente dueño de una porción importante de claro. la misma, ¿no? Entonces nunca se terminó de hacer el número uno, lo que eso llamaría también una cuestión de... Porque en el peronismo también existen distintos sectores y demás, hay un liderazgo mucho más claro. claro, más y hay más diálogo y entre más civilizado que entre las partes, entre las distintas 3-4 componentes de esa mesa política en el peronismo bahiense. Lo que uno nota en La Libertad Avanza es que hay muchísima confrontación llegando a niveles personales.
0: Claro.
1: Y muchos que no responden a Bahía Blanca puntualmente, que no también. Tiene su poder en Bahía Blanca, sino que está muy metido y condimentado de cada uno lo que quiera negociar en Buenos Aires.
0: Seguro. Terminan funcionando como peones. Mirá que uno se queja y patalea con el tema de la interna peronista, pero enfrente no hay demasiado de qué quejarse tampoco.
1: Viene... El tema es qué te pasaría si eso llegara a nivel ejecutivo.
0: Claro. Sí,
1: se te complica. Esa discoordinación en la cual no se han podido poner de acuerdo ni siquiera para las votaciones de presidencia de Consejo Deliberante. Uh-huh. Imagínate en un reparto ejecutivo donde, bueno, obviamente vos vas componiendo el sector, vas dando sectores o áreas a cada uno de los sectores que compone, en este caso, la Libertad Avanza. Imagínate esa discoordinación y esas confrontaciones que se tienen a viva voz, ya siendo ejecutivo. Y después, si vos lo pones en cuestiones más puntuales de lo que ocurrió con Bahía Blanca y las tragedias, imagínate si cada uno se iba a estar peleando en algunas cuestiones, sí. ¿no? En ese sentido.
0: Preguntale a Alberto lo bien que sale eso de sectorizar el gobierno, ¿no?
1: Bueno, un gran ejemplo.
0: Tenés un lindo ejemplo no tan lejano, a otra escala, pero no tan lejano. Bueno, alguno de los temas que hacen a la mañana y de lo que fue dejando el fin de semana en materia política no será lo único. Tenemos varios temas para ir destacando de acá a las 9 de la mañana, cuestiones que tienen que ver con lo económico también, porque cada vez que salen indicadores, encuestas, informes acerca del consumo, no tengo ni que decirte, ya sabés cómo dieron los números, porque hace meses, hace años que vienen dando de la misma manera. Caída, retracción en el consumo, en este caso en julio, 3,8% de caída. caída de ventas minoristas en más de 7 rubros que fueron analizados. La caída, el descenso interanual de julio de este año a julio del año pasado, al revés en realidad, de julio del año pasado a este, 3,8% de caída.
1: Algo que descree, por ejemplo, Marcos Galperín.
0: Sí, es verdad. Justo tenía acá abierta la declaración de Galperín, un informe de la CAME, que siempre tomamos como referencia acá, no solamente en cuestiones que tienen que ver con lo económico más específico y puntual, sino también con números de turismo. Hacen buenos informes al respecto, después de los fines de semana largo. Sí, Galperín, dueño de Mercado Libre, fundador, no sé si sigue siendo dueño.
1: Sí.
0: Habló de que los números, el índice Galperín, se podría decir, el índice Mercado Libre, le da distinto, que Mercado Libre se vende más y que por eso descree de las estadísticas de la CAME.
1: Le puede dar una mano Scioli, ahí si tiene dudas con las estadísticas. En ese, por lo menos, dentro de las grandes consultoras de consumo, porque no es solamente CAME, Sentia te lo viene mostrando. Sentia es una gran consultora de consumo, casi, si bien es más privada, pero que tiene una red de datos muy parecida a, o nada que envidiarle a CAME. Sentia te viene mostrando una caída muy fuerte de consumo masivo y también viene mostrando apartados donde el comercio electrónico sí viene creciendo muy fuerte, pero que no llega todavía al 10% del total. Entonces ese crecimiento que dice Marcos Galperín, estamos creciendo al 38%, sí, bueno, pero no se da sobre la totalidad de el 100%, ni siquiera de un tercio o de un cuarto de consumo, no llega ni siquiera al 10% el comercio electrónico en el consumo absolutamente total.
0: Ambas pueden ser correctas.
1: A otro nivel, especialmente en cuanto a lo que tiene que ver con cuenta bancaria, yo sigo con mi tema de ojo con las estadísticas que están pasando, porque la semana pasada se conocieron los números en Bahía Blanca de inflación. Se cree que en el INDEC va a estar dando en esta semana, en estas próximas horas, un repunte de la inflación cercana a 2,1-2,2%. Por ejemplo, en Córdoba dio 2,3%.
0: Claro.
1: Capital Federal sorprendió a muchos, aunque venían diciéndolo, 2,9%. Sí. Aquí en Bahía Blanca, IPC Online daba 1,2%, si mal no recuerdo, y Creva
0: 1,7%. Sí. Un poquito por abajo.
1: Diferencias muy, muy, muy holgadas para con lo que está dictaminando el mercado de lo que fue la inflación. Es cierto que cada una de las regiones que decimos tiene sus componentes, pero siempre tiende a haber cuántas milésimas, cuántas décimas puede llegar a haber de diferencia. Bueno, acá ya te estamos hablando de casi una diferencia del 50%, prácticamente, o 70% en el caso si uno lo compara con IPC Online, al cual yo por lo menos, esta me hago todo a cargo yo, vengo con un cierto grado de... No me termina de cerrar esos números, por lo menos. Desconozco cuáles son las fórmulas, cuáles son las ponderaciones que se tiene, pero está muy, muy, muy por debajo a lo que está pasando en otras, en otras realidades. Y también lo busco también desde un lado político, porque siempre que el IPC primera y da un número muy bueno, tiene una capacidad de llegar a hacerse viral con cuentas libertarias muy fuertes, como pegando ahí diciendo, miren lo que dio en Bahía Blanca, ya está dando, está demostrada o está impactando la realidad la teoría del profesor Javier Milei, ¿no?
0: Claro.
1: Hay como una también así, un fogoneo para esos datos, por lo menos que en Bahía Blanca, cuando se muestra a la baja, al toque sale, qué sé yo, el gordo Dan a retuitear el IPC de Bahía Blanca. Y vos decís, ¿qué? ¿Qué pasó acá?
0: Es verdad que se suele dar con esa lógica de esto de viralizarse. Es verdad que los números de inflación además están ahí. Que nunca bajan de un piso que está ahí en el 1,5, en el 1,7, a nivel nacional INDEC, digo. Es como que ha quedado ahí.
1: Recordemos que estamos en los mejores 18 meses de la historia argentina. En teoría ya iniciaron hace junio. Por ahí no lo percibieron, no sé si les ha llegado ese momento. Y recordemos que el presidente dijo que la inflación en agosto iba a comenzar con cero.
0: Bueno,
1: Claro. Puede ser capaz.
0: 0,2,7. Sí, veremos qué es lo que da. Seguramente, bueno, en estos días tiene que salir, ¿no?
1: El índice. No sé si hoy, mirá lo que te digo. Mirá, pero bueno, en la semana tiene que estar saliendo el número del INDEC a nivel nacional.
0: Vamos a estar con eso, vamos a estar con las estadísticas de consumo. Va a ser un día bastante armado alrededor de varias cuestiones que fue dejando Milei la semana pasada, porque...
1: El jueves
0: sale.
1: Siempre sale los jueves a las 4 de la tarde.
0: Bien, este jueves entonces vamos a estar esperando esos números. un programa, como decía, con varias declaraciones y notas que vamos a hacer a lo largo de la horita y media que tenemos por delante, con eje en ciertas cuestiones que hizo el presidente durante la semana pasada. Agravios ante científicos, lo cual generó un repudio de la comunidad científica. Vamos a estar hablando de eso. Y esta cadena nacional, que medio que no vio nadie, estuve viendo algunos números. Una cadena nacional que pasó sin pena ni gloria, porque además un tema muy poco cotidiano, la carta orgánica del Banco Central. Pero vamos a tomarnos el trabajo de traducir todo eso que dejó poca tela para cortar desde lo cotidiano. No digo, uno ve la cadena nacional y por ahí no entiende, y cuando digo uno me refiero a mí mismo, digo, cuestiones que tienen que ver con letras intransferibles, cosas que a uno le quedan lejos. Bueno, vamos a pedir refuerzos para poder traducir toda esta cuestión.
1: Mirá el dato que me acaban de pasar con el tema de IPC Online, claro. Yo no estaba acá y me lo perdí. El IPC Online de diciembre de 2024, uh-huh. Yo estaba fuera, claro, por eso ni lo registré, 0,68% dio el IPC Online.
0: Sí.
1: El INDEC en ese mismo mes, 2,7%.
0: No, es muchísima diferencia. Es muchísima
1: diferencia. Tiene más ganas que lo retuiteen que de ser riguroso, me dicen acá por, bueno, por WhatsApp, no llegan los mensajitos. Mirá, yo me acuerdo una, no me creo acordaba. Que fue la de diciembre del 2024, que la idea era después del fogonazo y la devaluación, cómo iba, te acordás que después iba, claro, a caer en picada de la economía, bueno, toda la bola, y había como una necesidad de, che, a ver si después la devaluación empieza, a lo que dice Milei, a repuntar la economía en B y toda la bola, y había dado en Bahía Blanca 2024 9%, uh-huh, después de haber estado 25, 20, sí, 12, y se generó una masividad, y creo que ese número de Bahía Blanca dio como 3.000 tweets, llegó a los, sí, a los lugares más importantes, y ahí vos decías, che, ¿qué pasó acá? Vos decís, bueno, pero siempre ha dado muy por debajo. Mira, este de diciembre de 2024, no lo recordaba, 0,68 había dado el IPC Online de Bahía Blanca, en ese mismo mes el INDEC saca 2,7%.
0: Una diferencia abismal.
1: Demasiado.
0: Entre las dos mediciones, midiendo el mismo mes, obviamente. 7 de la mañana, 34 minutos. Invitamos a que nos sigan haciendo llegar sus mensajes al WhatsApp, al 291-509-0963. También al chat de YouTube, donde estamos en vivo en este momento. Y si le quieren poner pulgar arriba, me gusta, nos viene bárbaro, nos viene muy bien, así que invitamos a que también nos puedan dejar esa expresión. Por lo pronto, pequeña tanda y ya seguimos con más. Ahí vamos en este lunes 10 de agosto del 2026. Pequeña tanda para volver con el repaso del cuadro climático y de los servicios.
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0: Como siempre que empieza de a poquito a salir el sol, todavía tímidamente baja la temperatura. Estamos en menos un grado, tanto de temperatura como de sensación térmica. Recién estábamos en cero, ahora estamos en menos uno. Si bien falta todavía para que salga el sol, está dispuesto para las 8:01 de la mañana. Estamos con muchísimo, muchísimo frío en la ciudad. Será el día más frío de toda la semana. La mínima de hoy estaba clavada en menos 1. Ya a partir de mañana empieza a subir. La máxima para hoy es de 10 grados. Ya mañana nos reencontraremos con temperaturas que oscilan entre los 1 y los 13 grados de temperatura máxima. Esto para el martes y para el miércoles. Misma temperatura mínima y máxima, más o menos en los mismos parámetros también el jueves, pero con mínimas que empiezan a subir. Así que no tendría que hacer tanto frío a la mañana. Las máximas, ahí sí, clavadas en 13 grados para toda la semana. De acá al viernes no se mueve de ese número, así que en esos parámetros vamos a estar. Frío durante toda la semana, de a poquito terminando el invierno. Falta todavía mes y una semana para eso, pero seguimos con temperaturas bien, bien invernales en la ciudad.
14: Un grado bajo cero en Sierra de la Ventana en estos momentos, sensación térmica de iguales características, una leve brisa de entre 2 y 6 kilómetros proveniente del oeste, que luego rotará hacia el sur en un día donde la máxima está pronosticada solamente de 9 grados. Hoy y mañana, únicos días donde las temperaturas mínimas estarán por debajo de los 0 grados. Después comienzan a subir levemente las mínimas y también un poco las máximas, porque mañana tendremos 11 grados, el jueves 9 y a partir del viernes tendremos 11 grados, el fin de semana tendremos 15 grados de máxima, el domingo 12 grados y algunas lluvias que se prevén para este fin de semana. Viernes y miércoles también algunas mínimas leves precipitaciones y un cielo cubierto a partir del miércoles. Hoy y mañana cielo despejado con algunas nubes, por supuesto, en el cielo de las sierras bonaerenses, pero sin probabilidades de lluvia por lo pronto. Entonces, un grado bajo cero en estos momentos en Sierra de la Ventana, la máxima para hoy de 9 grados.
1: Y Montehermoso, el día lunes es la jornada más gélida de toda la semana. En estos momentos la temperatura es de 1 grado, sensación térmica de menos 2 grados, viento del sector oeste con ráfagas que pueden llegar hasta los 18 kilómetros por hora. La máxima que se espera para este lunes 10 de agosto es de 10 grados, en tanto que para el día de mañana 1 grado la mínima, 12 grados la máxima. Se revierte el viento al sector este con ráfagas de 25 kilómetros por hora, y en el día miércoles ya se empieza a nublar nuevamente el firmamento montehermoseño, mínima de 1 grado, máxima de 12 grados. Reiteramos, 7:40 de la mañana en Montehermoso, 1 grado es la temperatura, sensación térmica de menos 2.
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Bien, y varias cosas para mencionar en materia de servicios. No en este caso, en cuanto a cortes de luz. EDES no informa ningún trabajo que requiera el corte del suministro. Sí cuestiones que tienen que ver con el agua.

0: No puntualmente para este lunes, pero a partir de mañana hay varios trabajos de ABSA que van a requerir por lo menos la modificación del servicio. Ciertos puntos de la ciudad tendrán baja en la presión de agua y algunos cortes, además por trabajos en el acueducto de calle Bransen. Son 3 días, martes, miércoles y jueves, donde se va a ver afectada la provisión de agua en Bahía Blanca. Estamos hablando de Centro, Macrocentro, Pedro Pico, Pacífico, Universitario y Kilómetro 5. Lo decimos hoy para que lo tengan en cuenta, porque ya a partir de mañana a primera hora se van a ver afectando, se van a ver impactando estos trabajos. Así que de vuelta, tenerlo en cuenta, martes, miércoles y jueves, por tareas de reacondicionamiento en el acueducto ubicado sobre las calles Bransen Undiano, se va a estar trabajando y va a requerir el corte y la baja de presión de agua en todos estos barrios que habíamos mencionado.
1: Continuamos con la recolección de residuos reciclables, porque hoy por la mañana y ya desde las 7 están pasando los camiones de recolección de este tipo de residuos por el centro, por la avenida Lema hasta el 1600 y los barrios Colón, San Martín y Villa Recia. Recordamos, como siempre, sacar las bolsas antes de que arranque el propio recorrido, con un cartelito que diga secos, bien claro y en mayúscula, poniendo en este tipo de bolsas papel, cartón, plástico, nylon, telgopor, metal y vidrio. Y por la tarde, desde las 13, estarán pasando por los barrios Paihuén, Villa Belgrano, La Falda, Bella Vista, Las Cañitas, Jardín Green y Viajantes del Sur. Recordamos que toda esta información, tanto sobre el programa Bahía Recicla como cada uno de sus ejes, se encuentra disponible en la página web bahiarecicla.bahia.gob.ar.
0: Y sigue vigente por último el corte de tránsito en calle Pacífico entre Di Sarli y Pablo Acosta. Se están llevando adelante tareas de repavimentación, lo cual, además del corte sobre Pacífico, llevan a un rulo que tiene que hacer la 514, que viene por Pacífico, gira por Richieri y por Morado Veres para nuevamente tomar Pacífico y seguir con el itinerario usual, pero por las dudas lo marcamos. Entonces va a seguir por un par de semanas más ese corte en calle Pacífico.
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1: Siete de la mañana, 49 minutos, volvemos al aire de Radio Urbana con el frío como protagonista de la jornada. Seguimos en un grado bajo cero a esta hora de la mañana. Recuerden que pueden hacernos llegar sus mensajes al WhatsApp al 291-509-0963, así como también al chat de YouTube. Los leemos y las leemos, estamos en vivo ahí en YouTube. Y si se quieren pasar y lo tienen ahí a mano, cómodo, al YouTube, muchísimo mejor también, porque vamos a charlar alguna cosita que tiene algún cierto desarrollo, que por lo menos en pantalla van a poder ilustrarse con imágenes, porque vamos a volver sobre uno de los temas que venimos tratando hace cuánto tiempo ya, Mauro Senesi. Me refiero a la cuestión del abandono de las rutas nacionales. ¿Hace cuánto tiempo? Bueno, tiene fecha, la verdad, no es ningún interrogante. Desde diciembre del año 2023 que el gobierno decidió, y fue un poco promesa de campaña, abandonar el cuidado, las inversiones en obra pública, lo cual afecta, si bien a un montón de aspectos, a un montón de ámbitos, afecta puntualmente a la cuestión de las rutas nacionales, y es mucho más fácil de explicar también desde las rutas nacionales, porque los baches, los pozos, la falta de mantenimiento, uno la puede ver, la puede notar acá muy cerquita de Bahía. Y cuando hablo de cuestiones que hacen a las rutas nacionales, no me refiero solo al mantenimiento, sino también a obras. Lo tenemos acá en Bahía en cuanto a Paso Urbano, una obra que se dejó de trabajar el día que asumió Milei, y hasta el día de hoy seguimos esperando a ver qué pasa con Paso Urbano. En todo ese tiempo, en todo ese interín, el gobierno, ¿saben cuánta plata recaudó por el impuesto a los combustibles? Está el dato con nombre y apellido, con los ceros correspondientes. Recordarles que un porcentaje importante, vos siempre te lo acordás, Mauro, de lo que uno carga en naftas, en combustibles.
2: La semana pasada hubo un aumento del 0,5%, sí. Hoy está cerca de 360 pesos.
1: 360 pesos por litro, sí. De lo que vos cargás va a un fideicomiso que está dispuesto por ley, digo, su creación marca que debe ser utilizado para el mantenimiento de las rutas nacionales, para llevarse, para transferirse a Vialidad Nacional, y que lleven adelante esa reparación para básicamente la puesta en valor de las rutas nacionales, que se pueda transitar con seguridad en nuestro país. Un impuesto que se sigue cobrando con trabajos que no se están haciendo. ¿Saben cuánto se lleva recaudado ya desde que asumió Javier Milei hace 2 años y medio? 1 billón, con B larga, 1 billón y medio, digamos, 1,5 billones de pesos se han recaudado en 2 años y medio en este fideicomiso para financiar obras viales, de los cuales solamente se aplicó una cuarta parte, un cuarto de ese billón y medio, 1,5 billones de pesos. Y a fines de mayo, sí, 1 billón de pesos se habían puesto en inversiones financieras, en timba.
2: Sí, en plazos fijos, más que nada. Plazo tampoco fijo. Fueron muy rebuscados. Son 660 millones de dólares. Sí. Para uno tomarlo, esperemos que no se pierdan como los 4 billones de pesos, sí, que declararon que se perdieron. Lo que sí se perdió, más allá de este plazo fijo importante del Banco Nación, son obras, uh-huh, que han quedado como monumentos al hormigón armado abandonado. Sí, el caso de mayor excelencia es sin dudas Paso Urbano, pero tenés, por ejemplo, todo lo que tiene que ver con la ruta 33, con un grado de avance muy importante, pero tiene 4 o 5 sectores donde directamente es paso de hombres, porque han quedado ni siquiera los obradores, uh-huh, quedaron allí apostados, rutas por nacionales, lo menos en Bahía Blanca, de la desidia de lo que es, y se sigue cobrando, y perdón, sí, restan, que si tiene que seguir la normativa de lo que representa el impuesto a los combustibles, restarían 250 pesos más a precios de hoy, claro, que se tenga que seguir aumentando el impuesto a los combustibles. Uh-huh. Ahora yo digo, entendiendo que el gobierno nacional se desligó de casi 9.000 kilómetros de rutas, uh-huh, que las privatizó, que son las rutas más transitadas, que claro, por ende uno entendería deberían ser las de mayor requerimientos sí, y gastos en la mantención, por lo menos, en el mantenimiento. ¿No van a tocar esta política, el gobierno de liberal que viene a reducir impuestos?
1: Es increíble. El gobierno más liberal de la historia, del mundo, como le gusta decir a Milei, sigue cobrando impuestos, pero sin la contraprestación. Es fantástico, realmente. Hay que directamente dar de baja los libros de economía.
2: Que le tira las obras, algunas más directamente, u otros sí, trabajos alternativos, que le tira las obras por la cabeza a provincias o a municipio.
1: A municipio, como es el caso de Paso Urbano. Siempre me parece interesante hacer esa cronología, ¿no? Una obra que en un primer momento se diseña durante el gobierno de Mauricio Macri, se pone en marcha y se deja ahí cuando luego de las PASO, viste que hubo un par de meses donde el gobierno nacional quedó medio paralizado después de las PASO, medio que Macri soltó el volante, y una de las obras que sufrió de esa paralización fue Paso Urbano. Se pone en marcha varios meses después, una vez que asume Alberto Fernández, pandemia de por medio, se tiene que rediseñar por varias cuestiones que se habían hecho un poco a las apuradas y hubo que hacer. El gobierno de Alberto Fernández lo entrega a un 40% de avance, un poquitito más en realidad, entre el 40 y el 45 si te pones a medir. También, de vuelta, el día en el que Milei termina ganando las elecciones es el día en el cual la obra se abandona y no se trabaja más. Un presidente que asume, Javier Milei, con la promesa de que no iba a gastar un peso más en obra pública, te podrás imaginar que las empresas dijeron: yo con este tipo no te hago pero ni una columna.
2: Tres
1: no
2: meses nada. Antes se cortaron, claro, porque siempre el pago son a 90 días. Mientras tanto, en ese sentido, el gobierno nacional no solamente no ha recortado los impuestos, sino uh-huh, de las mismas competencias que se llevan adelante, y de la motosierra que cumplió esa promesa, motosierra que tuvo su inauguración en Bahía Blanca. Vale destacar que Vialidad Nacional fue quizás de los sectores más recortados.
1: Sí,
2: y el distrito 19, que tiene asiento en Bahía Blanca, tuvo cerca de 30 despidos, uh-huh, en estos 2 años y medio. Mientras uh-huh, se sigue, que insisto, la lógica es, bueno, querés privatizar la ruta, y después lo que vos siempre mencionabas, a la gente poco no le importa mucho, demasiado, sí, son pocos a los que le interesa, de quién es la responsabilidad, además, en tanto y en cuanto funcione. Ahora, perfectos, imaginemos que funcionaría este sistema de la privatización. Me cargo yo el prejuicio de entender de que no, pero imaginemos que funciona. ¿Por qué vamos a estar pagando dos veces el mismo asfalto? Porque vos lo pagás en el momento del peaje y lo vas a seguir pagando en lo que tiene que ver cuando vas a cargar al surtidor el combustible.
1: Sí, no, es impresionante. Y además,
2: de última, que haya una reducción para en esos tramos, o qué sé yo, o algo. Inteligencia artificial, no joden tanto, no debe haber. En las rutas que están en la vera de, perdón, en las estaciones de servicio de ruta, por lo menos que haya esa reducción, aquellas que estén apostadas, claro, sobre el camino, en este caso, de la ruta 3, que es la que más afecta a los bahienses.
1: Es impresionante, llegando al día de hoy, como decíamos, ¿no? 2 años y medio sin que se haga absolutamente nada en Paso Urbano. Una ruta de circunvalación de la ciudad, un acceso a la ciudad que por tramos ni siquiera está pavimentada. La ruta, una de las rutas más importantes que tiene la circunvalación de nuestra ciudad, quedó ahí, no hay absolutamente nada. En ese interín, en esos 2 años y medio de abandono, el gobierno recaudó, como decíamos, 1,5 billones de pesos del impuesto a los combustibles. Como decías vos, casi 300 pesos de cada litro van a este fideicomiso, cada litro que cargamos nosotros. Digo, uno va con el auto, carga nafta, el litro sale más de 2.000 pesos. Bueno, de esos 2.000 pesos, 300 van a parar a este fideicomiso.
2: 400.
1: Sí, un poquito más, ¿no? Casi 400 van a parar a este fideicomiso, que ya lleva recaudado 1,5 billones y que no los aplica, no los gasta. Entonces, vos pagás los impuestos, pero no tenés ninguna contraprestación. Y me gusta eso que decís vos, ¿no? Uno termina pagando 3 veces el mismo impuesto. ¿Por qué? Pagás el impuesto a los combustibles, sí, y eso va a un fideicomiso para obras. Esas obras no se hacen. Después, Vas por los peajes de las rutas que quieren poner ahora entre Bahía y Montehermoso, por ejemplo, vas a tener que pagar por segunda vez el mantenimiento de las rutas. Y por tercera vez, ¿por qué? Porque uno paga las tasas municipales y ahora es el municipio el que se tuvo que hacer cargo del mantenimiento de la obra de paso urbano. No de la obra, porque es una escala inabarcable para un municipio, sí del mantenimiento, de que no haya pozos, de que las rutas nacionales estén asfaltadas. Mirá lo poco, mirá en qué nos hemos convertido en 2 años y medio que estamos hablando de que las rutas nacionales que pasan por la ciudad tengan asfalto y no sean de grava. Que no estén absolutamente poseadas y que se inunden ante cualquier lluvia. Bueno, lo terminás pagando 3 veces. Pagás el impuesto a los combustibles, pagás los peajes y encima, a través de las tasas municipales, terminás pagando el mantenimiento de las rutas nacionales. Es realmente el reino del revés. Es impresionante.

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0: 8 de la mañana, 5 minutos, seguimos en este, ahí vamos, de lunes 10 de agosto y volvemos sobre uno de los temas que presentábamos al principio del programa. A ver, cosas que no son novedad, hablar de los agravios del presidente de la Nación para con cierto ámbito, cierto grupo de personas, cierto sector. Digo que no es novedad, a la vez que me parece perfecto que no se naturalice y no se deje pasar por alto. Me refiero a los dichos, los insultos directamente de Javier Milei contra, apuntó contra un montón de sectores, entre los cuales estaba la comunidad científica. Lo que dijo es que en los medios y en las universidades existen terroristas disfrazados de docentes, de estudiantes, de investigadores y de periodistas. En ese sentido, la red de directores de centros científicos tecnológicos del CONICET manifestó su repudio a través de un comunicado en el que marcan que estos dichos configuran un ataque institucional de extrema gravedad al sistema científico, tecnológico y universitario argentino. Una de las personas que integra esta red y que es justamente la directora del CONICET aquí en Bahía Blanca es Silvia London, quien ha tenido la amabilidad de atendernos. Silvia, muy buenos días. Acá Tomás y Mauro te saludamos en Radio Urbana. ¿Cómo estás?
1: Hola, buenos días. Todo bien, gracias. Buen día a ustedes y a la audiencia de Radio Urbana.
0: Gracias a vos, Silvia, por atendernos. Con esta cuestión, ¿no? Que las dos cosas se dan a la vez, ¿no? No es ninguna novedad, no es la primera vez tampoco que el presidente de la Nación tiene dichos de estas características, pero tampoco por ello se puede naturalizar ni dejar pasar por alto, ¿no? Pasan las dos cosas.
1: No, la verdad es que en este caso particular nosotros nos sentimos profundamente agraviados por un sencillo hecho, ¿no? El terrorismo no es una palabra menor. Uh-huh. El terrorismo es un delito grave, pero además desde el punto de vista de lo que es lo social, ser terrorista implica llevar miedo, convulsión y demás a la sociedad, que es exactamente lo contrario a lo que las personas que él menciona, en particular nosotros los investigadores, hacemos. Nosotros lo que tratamos de trabajar es por el bien de la sociedad y no en contra de la sociedad. Nos vimos bastante conmocionados con estas palabras y como dije también en alguna oportunidad, sobre todo por el tema de que estamos hablando de la investidura presidencial, o sea, estamos hablando del poder ejecutivo, que más allá de lo que sea del presidente que esté, el partido político que esté gobernando, nosotros como institución somos siempre muy respetuosos de esa investidura. Y en este caso, la recíproca no vale, dirían los matemáticos. Es decir, no recibimos el mismo respeto. No lo venimos recibiendo hace mucho, ¿no? Cuando el actual presidente era candidato, la intención era desarmar nuestra institución. Afortunadamente esto no ocurrió, si bien no estamos en el mejor de los mundos posibles por una cuestión de financiamiento, salarios paupérrimos, etcétera. De alguna manera nos bancamos algunos de los comentarios, algunos de los insultos o calificaciones despectivas que se nos hicieron en su momento, pero el término terrorista no nos remite a otras épocas. Uh-huh. Por eso sacamos este comunicado que no es en contra de nadie, quiero aclarar esto, no es a favor de nadie, sino que es un comunicado donde repudiamos el sentido de la palabra terrorista y repudiamos el sentido de quien lo dirige a nosotros, que es la investidura presidencial, que es un desatino institucional que nos parece muy grave.
0: Está, digo, en el comunicado esta cuestión que marcaba Silvia, esto de no tomar con ligereza la cuestión, la palabra terrorismo y el concepto en general, ¿no? Digo, unos dichos que no son los primeros, pero que realmente, y no es ninguna dramatización, digo, llevan a momentos de la historia argentina que uno escucha los discursos, lee, lo contrasta con de verdad momentos terribles de nuestra historia, y son muy parecidos. Ya hace tiempo que se viene dando de esta forma.
1: Sí, y es que lo que duele es que nosotros como institución, el CONICET tiene, y las universidades también, tienen justamente el fin contrario a lo que es este tipo de dichos. Este tipo de dichos llevan a dividir la sociedad. Uh-huh. Y nosotros lo que queremos es trabajar por la sociedad, unir la sociedad porque tengamos una sociedad mejor, que mayor bienestar en nuestra sociedad. Es el fin último de todo lo que hacemos. O sea, si te pones a pensar por qué investigan los investigadores, por qué enseñan los profesores universitarios, te vas a dar cuenta que la idea es que estemos mejor como sociedad. Ese es nuestro fin último. Más allá de que uno pueda descubrir un material más fuerte, algo relacionado con, no sé, enfermedades, lo que sea. Pero la palabra, la división que implica hablar de terrorismo en una sociedad con individuos dentro de la sociedad que están trabajando exactamente para lo contrario de lo que se los está acusando, es muy doloroso también. Uh-huh. Y es grave, la verdad que es grave.
2: Silvia, y más allá de los dichos, en lo que refiere, me acuerdo que en campaña electoral estaba muy popular decir Ñoquiset. O sí. En ese video de El Afuera aparece el Ministerio de Ciencia y Tecnología diciendo nada bueno del sector público viene en ciencia y tecnología. Ahora, estos dichos, ¿cómo se traduce eso en lo que tiene que ver con la gestión, el presupuesto, lo que está ocurriendo en el sistema académico y científico puntualmente? ¿Qué es lo que han notado en estos últimos 2 años respecto a las partidas que llegan desde el área correspondiente de Nación?
1: Bueno, nosotros actualmente tenemos una partida mínima, estoy hablando de CONICET, ¿no? Tenemos una partida mínima de presupuestaria para trabajar, y cuando digo mínima estoy hablando del mínimo histórico. O sea, estamos realmente con un presupuesto muy bajo y estamos muy preocupados por

0: o más de 8 años para entrar a carrera de investigador, los salarios que estamos percibiendo son casi un 40, un poquito más por ahí, por ciento menos de lo que estábamos percibiendo hace 2 años y medio, y esta pérdida del poder adquisitivo hace que la gente claramente busque otras alternativas. Entonces, esto es muy preocupante porque implica que si la gente se va, ¿quién forma a los que todavía quieren entrar? Eso por un lado. Y por otro lado, al ser los presupuestos bajos, el problema más grande que se presenta es mantener la infraestructura, ¿no? Mantener los equipos, mantener un microscopio, un rayos X, o sea, lo que quieras, los laboratorios que tienen insumos muy, muy costosos para hacer sus experimentos, etcétera. Entonces, esto es preocupante. Nosotros como CONICET, dentro del conjunto de empresas, de instituciones científicas que podemos mencionar, el INTA, el INTI, el CONAE, bueno, dentro del SENAE, perdón, dentro de estas instituciones, somos los que estamos sobreviviendo de alguna manera, tenemos algunos proyectos. La agencia que era la que daba proyectos no existe más, la agencia de promoción científica pasó a ser una subsecretaría, esta subsecretaría ya no da más fondos para proyectos, porque más allá de tener los investigadores necesitamos plata para investigar, ¿no es cierto?, para sostener nuestros proyectos de investigación. Estamos tratando de remar en este barco en medio de una tormenta para mantener nuestra institución. No estamos en el mejor de los mundos posibles, ni mucho menos, pero dentro de todo CONICET está, y desde CONICET Central uno ve que hay un esfuerzo notable para mantenernos.
1: Y hoy, en lo que refiere al Centro Científico Tecnológico de Bahía Blanca, ese recorte lo ven en la cantidad de proyectos que se están ejecutando en los últimos 2 años, en cuanto a lo que tiene que ver con personal, ya sea administrativa o becarios. ¿Cómo nos puedes explicar y graficar el impacto de esa motosierra, por lo menos en lo que tiene que ver con el CCT de Bahía Blanca, que entiendo es uno de los que mayores instituciones lo componen a nivel país?
0: Sí, bueno, en lo que es personal, o sea, la cantidad de gente que está trabajando en el CONICET, lo que es personal administrativo, nosotros no tuvimos despidos, o creo que tuvimos uno en su momento, que cuando negociamos para que vuelva nos dijo, no, olvídate, yo me voy, pero sí tenemos muchas renuncias. O sea, es una forma de claro, morir de inanición, digo yo, ¿no? La gente no se va, uno no la despide, no sé, uno no, desde jefatura de gabinete no se despiden, pero la gente se va, los administrativos están teniendo unos salarios muy bajos. Por otro lado, lo que son los becarios, las becas se siguen manteniendo y se siguen manteniendo. Es en el cronograma lo que está funcionando correctamente, digamos, en CONICET, pero ese correctamente es un poco relativo porque están entrando becarios, las becas postdoctorales, que son las que siguen después de tener una beca doctoral, son bastante bajas y ha dejado a mucha gente afuera de las becas postdoctorales, y el problema que estamos enfrentando, que es un problema bastante complicado, es que muchos becarios postdoctorales que pidieron ingreso a carrera de investigador, normalmente todos los años se les da una prórroga de sus becas hasta que se define si entran o no entran a carrera, ¿no? Se someten a un concurso muy, muy exhaustivo, muy profundo, y entran o no entran a carrera de investigador. Bueno, esas becas postdoctorales terminaron el primero de julio, o el primero de agosto, no me acuerdo bien, dejando afuera a varios becarios postdoctorales que pidieron su carrera, su,

0: regreso a carrera, no tienen los resultados y quedaron en el aire, digamos, ¿no? Quedaron sin salario. Entonces, tenemos gente que se formó durante 8 años y que en este momento está manejando una plataforma para hacer delivery o para... Y son gente que en los que el país ha invertido muchísima plata y en este momento no tienen ingresos. Y científicos que se van, científicos, profesores también, ¿no?, de las universidades, que se van, que tienen mejores oportunidades en otros países. Hay muchos que se han ido a Chile, muchos que se han ido a Europa, Estados Unidos, y esto provoca un desgranamiento también importante. Nosotros en Bahía Blanca tenemos un apoyo muy importante de la Universidad Nacional del Sur, somos institutos de doble dependencia, y tenemos 4 institutos que son independientes en cuanto a lo que son servicios, que están funcionando bien en cuanto a investigaciones y servicios, pero están sufriendo este desgranamiento que es terrible a futuro. Esto es algo que quiero que se entienda. O sea, las consecuencias hoy se ven, pero se van a ver en el futuro. Nos va a faltar gente que forme a la gente, se van a cortar líneas de investigación, van a quedar equipos sin funcionar, inversiones millonarias y en dólares, van a quedar, si sigue este desgranamiento, sin gente que maneje esos equipos. Entonces, esta es la parte más sensible de este panorama, el futuro es la parte más sensible.
1: Silvia, entonces, a ver, dentro de este recorte y los investigadores que se terminan yendo, no es que lo absorbe el sector de las empresas privadas, ¿entendés que hay una migración en la cual podemos titular como fuga de cerebro, que se van del país a continuar otras carreras en otros países, incluso vecinos?
0: Digamos, en parte, sí hay investigadores que se van a empresas privadas, lo cual es dramático, porque la empresa privada no hace investigación básica, esa investigación del principio, de los procesos del principio, para que la gente lo entienda, esa imagen del investigador encerrado en un laboratorio observando durante un montón de tiempo muestras, procesos, etcétera. El sector privado no se dedica a eso. El sector privado está en la otra parte, en la parte que ya ejecutan las investigaciones. Entonces, para que un investigador se vaya al sector privado, está muy bien para el investigador, va a ganar mucho más, va a ganar muchísimo más, va a trabajar en el sector privado, en la parte productiva, pero está muy mal desde el punto de vista de la ciencia, porque la ciencia se genera en los laboratorios, y en Argentina, salvo la parte biomédica, no tenemos laboratorios privados que se dediquen a investigación. Por eso yo remarco tanto lo del futuro. Está bien, hay investigadores que quieren seguir investigando y probablemente se vayan del país, porque acá no tienen las oportunidades. Y hay investigadores que encuentran su lugar, sobre todo en Bahía Blanca, con nuestra industria petroquímica, una parte de los investigadores, por supuesto, que se puede ir al sector privado. Técnicos claro, que se pueden ir al sector privado. Hay otra carrera que nosotros tenemos que se llama personal de apoyo, que son técnicos profesionales que apoyan la investigación, que se han ido al sector privado. Pero esto no favorece la investigación. No es que un coche o un autobús hoy lo maneja el Estado, digamos, o sea, los investigadores en el sector estatal, y hace la misma tarea, maneja un autobús en el sector privado. No, son tareas distintas. Uh-huh. Salir del sector de investigación significa que dejo de hacer la investigación básica o esa investigación más profunda que la hacemos nosotros en CONICET. Uh-huh.
2: Silvia, muchísimas gracias por este tiempo que te has tomado para hablar con nosotros.
0: No, por favor, gracias a ustedes por llamarme.
2: Que tengas buen día. Hablamos con Silvia London, es directora del CONICET aquí en Bahía Blanca, forma parte de la red de directores de centros científicos y tecnológicos del CONICET a nivel nacional, una organización, una institución que expresó, manifestó su repudio a los dichos agraviantes de Javier Milei, que los tildó de terroristas, de vuelta en esa dicotomía de decir no es nada nuevo. La verdad que escuchar a un presidente de la nación como Javier Milei decir una cosa así ya no sorprende a esta altura, 2 años y medio de mandato y habiendo pasado la campaña, es algo que no sorprende, pero que no por ello deja de ser totalmente grave, que remite, como bien dice el comunicado, a los momentos más oscuros de la historia del país, que un presidente tilde de terroristas a un grupo de personas por únicamente, ya ni siquiera, mira, te iba a decir, por una forma de pensar, no, la verdad que ni siquiera, por, no sé, por un odio, ya que hasta te digo, va por la cornisa de lo irracional ya el odio que tiene para con la comunidad científica, no se puede entender.
1: Y que fueron más que palabras de campaña, ¿no? Por eso sí, te decía, claro, te lo retrataba en el famoso ñoquiset, que era una cuestión, el famoso video donde está Milei yendo con retirando distintos logos, mostraba como un organigrama de lo que era el Estado y decía afuera, afuera, afuera. Bueno, en una parte, cuando le llega al sector científico y tecnológico, dice afuera, total. Este es un sector bien privado. En la Argentina, históricamente, incluso es un gran yerro que ha tenido siempre y se ha chocado en esa cuestión. En los momentos de mayor incentivo a las industrias, siempre nunca se pudo liderar la parte tecnológica. El privado nunca tuvo, salvo algún sector, laboratorio y no mucho más, farmacéutico, nunca lideramos en ese sentido. Por eso te decía, el sector privado no va a absorber todo lo que abarca el CONICET, nunca lo hizo, no tiene la estructura, no tiene la cultura, no tiene la dinámica. Se están yendo, con todo el respeto, a Chile, no es que se están yendo a Alemania, Reino Unido, China, Japón o Estados Unidos, claro. Se están yendo a países mucho más cercanos en ese sentido. Y después lo traigo con otra cosa y otro tema que también es cabroso. Pero cuando trataba de viejos meados, lo que voy es el desprestigio, el insulto, todo el tiempo, estos chistes peyorativos, que la verdad han sido siempre muy ingeniosos con el tema de los chistes y de poner apodos, después se traduce en una partida presupuestaria, después se traduce en la realidad económica de cada uno de los sectores a los cuales se agravia. En las últimas horas se conoció de una situación dramática en Río Negro, una de las provincias que ponele mejor la está llevando, está piloteando esta tormenta de crisis económica, junto con Neuquén, muy ligada y traccionada a todo lo que tiene que ver con Vaca Muerta, a las inversiones que parecen llegar, bueno, ya conocido lo que tiene que ver con el GNL y demás. En Río Negro se conoció una pareja o un matrimonio de jubilados haciendo un pacto suicida. Bueno, terminó con la vida del hombre y la mujer también días después de agonía, y cuando se encuentran y van a averiguar qué es lo que ocurrió, pensando que iba una tragedia familiar o algo más de violencia, encuentran en una carta que no podían, tomaron esa decisión porque no podían afrontar sus deudas, más concretamente el alquiler. Qué sé yo, es cuando vamos y decimos y nos matábamos de risa cuando pasaba la motosierra. Esto es la motosierra. Y esto también es el insulto de terroristas, ñoquiset o reírse de algunas investigaciones. Después son los que más consumen, sociología, cómo reacciona la gente ante distintos estímulos y demás. Son los que más consumen la ciencia humana, porque para ellos solamente existe investigación en las materias o del área de ciencias duras, como quieras decir. Pero son los grandes consumidores. Si no, pregúntale a las redes sociales más que nada de qué trabaja el algoritmo.
2: Tenemos mensajes que nos llegan al WhatsApp, al 291-509-0963, a ver qué nos dicen, en este caso mensajes de audio.
3: Buenos días, buenos y frescos días. Una preguntita. Cuando dicen 1 billón, ¿están hablando de 1 millón de millones o a la manera 1000 millones nada más? Veo que me dan lo mismo igual de todas maneras. No, pero quería sacarme esa duda.
2: Claro, es una cantidad de plata que ya es inabarcable, pero no, en español es 1 millón de millones. Está bien la duda, porque si lo ves en términos de a billion, en Estados Unidos le dicen mil millones. Mil claro. millones de dólares son billion, pero en español billones son es 1 millón de millones de pesos. Sería 1 billón, en este caso, eso y medio, 1,5 billones de pesos es lo que viene recaudando el gobierno nacional sin contraprestación. Es plata sí. que uno no sabe dónde está.
1: Solamente el 20% lo titularon, lo pusieron. No, ahí sería un poquito más exhaustivo. Sí sabemos dónde claro. está. Lo sabemos. Lo que no sabemos son 4 billones, claro. 4 billones de pesos, que serían unos 2.500 millones de dólares.
2: Sí.
1: Para tener todas las denominaciones, 2.5 billones sería de dólares en este caso. Pero como te decía, 4 billones de pesos, millones de millones, lo que se perdió en el banco central. En un ratito vamos a estar si se puede un dato al respecto, pero bueno, la aclaración no es mayor el número cuando uno lo expresa en términos en español.
2: Tenemos bueno, en un ratito seguimos leyendo mensajes que nos van llegando al 291-509-0963. Por lo pronto, pequeña tanda y ya seguimos con más. Ahí vamos.
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0: 8:33, tenemos un rato todavía hasta las 9, nos queda tiempo de programa en este día lunes, tiempo de sobra para hablar de otro de los temas de la jornada. Esta cuestión tan extraña, tan llamativa, si es que le podemos poner algún adjetivo en esos términos, de lo que está pasando con el Banco Central, ¿no? La semana pasada, el presidente de la Nación, Javier Milei, llevó adelante una cadena nacional que estábamos repasando la semana pasada también la cuestión de la métrica, de las vistas, y fue una cadena nacional inédita desde lo poco que fue referenciada en los medios, lo poco que fue vista en términos cotidianos, el bajo rating que tuvo. Más allá de esa cuestión, meternos de lleno en el contenido. Quizás se explica un poco esto que decíamos recién desde lo que tiene que ver con, bueno, lo poco cotidiano que puede resultar el hecho de que se modifique la carta orgánica del Banco Central. Son cuestiones que a nosotros, alejados de la cuestión económica más fina, no entendemos a simple vista, y por eso vamos a pedir refuerzos, no solamente en el marco de lo que sucedió en términos de la modificación de la carta orgánica, este proyecto que presentó Milei, sino además, algo que sí por ahí entendemos un poco mejor, la polémica por los 4 billones de pesos, 4 millones de millones de pesos, perdidos es la palabra, el término, plata que fue obtenida por el Tesoro, pero que no figura en los depósitos del banco. Tenemos, ya tenemos nota en línea que vamos a estar saludando en un segundo, porque tenemos un audio de Bausili, el presidente, el director del Banco Central, que quiere explicar, iba a decir explica, no sé si le sale, quiere explicar un poco lo que pasó. A ver, escuchamos un segundo a Bausili.
1: La agencia Bloomberg. Quisiera preguntar dos cosas. Primero, la semana pasada el Tesoro captó alrededor de 4 billones de pesos en su última licitación, pero esos pesos no registraron en sus depósitos del Tesoro en el Banco Central. ¿Hacia dónde fueron los 4 billones de pesos? Y parece que es un tema que está preocupando al mercado.
2: Contesto la primera yo y la segunda voz. Es que no tengo mucha respuesta, Patrick, porque es una pregunta que corresponde hacer al Tesoro. No creo que hayan desaparecido, puede ser que no las haya traído acá, estoy seguro que si buscamos bien en algún lado están, son bastantes como para no encontrarlos.
0: Me pasa cuando pierdo las llaves de mi casa, cuando no encuentro dónde está la billetera, evidentemente acá en algún lugar tiene que estar, no le salieron patitas y se fueron. No me ha pasado nunca con 4 millones de millones de pesos.
3: Poné una moneda y un vasito.
0: Claro, a ver si aparecen los 4 billones que se perdieron. No se perdieron, en algún lado tienen que estar, dice Bausili, y me deja muchísimo más tranquilo. Para hablar un poco de esto y de la modificación de la carta orgánica, ahora sí nos ponemos un poco más serios. Y le damos la bienvenida al aire de Radio Urbana a Alejandro Vanoli, economista y quien fuera presidente del Banco Central de la República Argentina. Alejandro, muy buenos días y muchas gracias por atendernos acá. Tomás y Mauro, te saludamos en Radio Urbana de Bahía Blanca. ¿Cómo estás?
4: ¿Qué tal? Buenos días, ¿cómo les va?
0: Muy bien, muchas gracias nuevamente. Alejandro, preguntarte en primera medida, ya nos metemos en la cuestión quizás más de lo que tiene que ver con la institución, pero reacción te deja? Vos lo escuchás a Bausili diciendo que estos 4 billones de pesos en algún lado tienen que estar, y como ex presidente del Banco Central, ¿qué tenés para responder?
4: A ver, realmente me parece insólito, ¿no? Desde el punto de vista de que, digamos, cualquiera sea la explicación, un presidente del Banco Central tiene que dar una respuesta concreta, ¿no? Uh-huh. Realmente creo que si hubiera sido otro gobierno, otro presidente del Banco Central, sería un gran escándalo nacional.
0: Seguro.
4: Por supuesto que esto tiene que ser investigado y digamos, yo no tengo la respuesta, digamos, de lo que se trasciende es que en realidad el Tesoro habría hecho un depósito en el Banco Nación, de alguna manera, como para, en el marco del cumplimiento con las metas con el Fondo Monetario Internacional, uh-huh, no reflejar un crecimiento monetario en el balance del Banco Central, que es un poco lo que bate el parche, que está mal, que esto no hay que hacerlo, que es la causa de la inflación, que en lugar de hacer un depósito de estos pesos en el Banco Central, lo habría hecho en el Banco Nación. Obviamente el gobierno nacional tiene que dar una explicación muy clara con esto. O sea, evidentemente yo no voy a caer como hace la gente de este gobierno en hacer una sospecha de robo, de que hubo, digamos, alguna cuestión de naturaleza delictual en principio, pero sí me parece grave, me parece muy poco profesional y me parece que de cara a la sociedad esto requiere, yo diría hoy, una respuesta clara con centavos de dónde está la contrapartida de ese monto que corresponde, digamos, a la última licitación que hizo de bonos el Tesoro Nacional, ¿no?
3: Alejandro, ¿entendés que entre tanta ingeniería contable que se ha hecho para poder mostrar cierto cumplimiento, ciertos rumbos de la macroeconomía, se haya podido, soslayar por alto casi 2.5 mil millones de dólares? También responde a tratar de secar la plaza de pesos que estaba, los últimos 10 días fue bastante, bastante tensionante. Todo lo que tiene que ver con el tipo de cambio.
4: Exacto, tiene que ver con esto. A ver, el Banco Central, el gobierno está tratando de que el dólar no suba de 1.500, que no llegue al nivel que había dicho el vocero hace un par de semanas, ¿se acuerdan? Sí. Javier, que había dicho que estaría en torno a 1.800. Bueno, el gobierno, digamos, precisamente como hubo una mayor presión del tipo de cambio el último mes, está colocando muchas letras que ajustan por el tipo de cambio para calmar esta demanda de dólares, y está subiendo la tasa de interés también, lo viene haciendo en este último mes precisamente para frenar. Más allá de esto, lo que está complicando una actividad, digamos, económica que viene muy complicada, digamos, con indicadores que tienen que ver con, digamos, que adelantan lo que va a ser el estimador mensual de junio, que se va a conocer ahora en pocos días, que viene mal. Y sobre todo un dato muy preocupante también para la situación crediticia de las familias, ¿no? Porque de alguna forma esto impacta de manera concreta, o sea, el costo de tener frenado el dólar por un tema de tratar de que la inflación no se dispare más, tiene que ver con esta situación muy grave de las familias, que los bancos ya tienen una mora del casi el 14%, que las billeteras virtuales tienen una mora superior al 21% y que en ciertas cadenas de electrodomésticos ya supera el 33%, ¿no? Con lo cual, este es el efecto indirecto súper negativo que tiene sobre la actividad productiva y sobre las familias esta suba la tasa de interés que el gobierno está impulsando y que tiene que ver con esto que vos decías, ¿no? De secar la plaza, de absorber con estos bonos y con estos fondos que el presidente del Banco Central no puede explicar, precisamente, digamos, para tratar de tener amarrado el dólar y frenar un poco esta presión dolarizadora, que por ahora es leve, pero que de cara al año que viene puede ser más preocupante.
3: ¿Entendés? Y para llevarlo a lo doméstico de cada uno de los bahienses, de los argentinos, esta agresiva etapa donde los bancos llevaron adelante y están llevando refinanciaciones de deuda en los últimos 45, 60 días, ¿crees que se puede complicar esta estrategia si empieza a subir la tasa para contener el dólar?
4: Pero sin duda por el efecto directo de la tasa de interés, pero además porque en la medida en que se debilita el empleo, que sigue cayendo el salario real, la capacidad de pago de los argentinos, y esto no solo midiendo contra la inflación, independientemente de cómo dé, como ustedes saben, en la ciudad de Buenos Aires el dato de inflación que se conoce antes del nacional dio más alto, ¿no? Esto tiene que ver con el precio de los servicios, con algunas cuestiones estacionales, probablemente el nacional de menos, pero hay algo que es muy importante, ¿no? Y es que cuando uno ve realmente por esta desactualización de la canasta, ¿sí? Que mide a nivel nacional precios con una canasta del año 2004, ¿sí? Donde los patrones de consumo han cambiado muchísimo. Lo cierto es que cuando uno mira la capacidad de compra que tiene el salario con una canasta más realista, uno ve que la pérdida de poder adquisitivo es mucho mayor, ¿no? Con lo cual, todos los factores que inciden en la capacidad de pago de las familias y están tremendamente menguados, ¿no? Por eso antes se decía, bueno, la gente no llega a fin de mes, bueno, ahora no llega el día 15. En muchos casos, y esto tiene que ver precisamente con el brutal aumento de los servicios, y entonces, bueno, esto resta capacidad de consumo para otro tipo de consumos, incluso muchas veces esenciales. Durante el año pasado, cuando las tasas de interés eran más bajas antes de la corrida, la gente trataba de paliar esto endeudándose. Pero ahora no hay margen, y no solo no hay margen, sino que también, precisamente por la falta de correspondencia entre el ingreso y el aumento de las cuotas, es que esta mora aumentó exponencialmente, con riesgo de espiralizarse aún más.
0: Uh-huh. Alejandro, te consulto por el tema por el cual abríamos la nota. Debo admitir mi desconocimiento frente a muchas de las cuestiones que marcó Milei en cuanto al proyecto que envió para modificar la Carta Orgánica del Banco Central, y cómo con cualquier cosa que se me escapa, más que nada en este contexto y bajo este gobierno, digo, no vaya a ser cosa que entre el desconocimiento nos propongan cuestiones que terminen siendo de gravedad. Digo, mejor preguntarte qué marca, qué cuestiones son importantes a tener en cuenta de este proyecto de modificación, si es que lo ves de esa forma.
4: Y yo te diría cuatro rápidamente, ¿no? En primer lugar, empezaría por algo que es lo que menos prensa le dio el gobierno, por razones obvias, es sacar todas las facultades que se pusieron en 2012 que le permiten al Banco Central intervenir en cuestiones como la que estábamos hablando de la mora, ¿no? Porque la Carta Orgánica le permitió fijar la tasa de interés, poner límites en las comisiones bancarias, en los cargos, generar normas para que se pueda prestar un porcentaje mínimo a las pymes y a la actividad productiva. Esto lo quieren derogar. No, esto me parece una cuestión central y que hace a la gente, digamos, a la economía de todos los días, que no es una cuestión de especialistas. Y después, bueno, hay tres cuestiones que a mí me parecen centrales. La primera tiene que ver con limitar la intervención del banco y las funciones solo al tema de inflación, y no como ahora, donde también se tiene que ocupar del empleo, como ocurre en el Banco Central de Estados Unidos, ¿no? Donde la Reserva Federal de Estados Unidos tiene que ocuparse de la inflación y del empleo, como ocurre en muchos países del mundo. Otro tema tiene que ver con prohibir todo financiamiento directo al Tesoro, como era la convertibilidad en los años 90, y que terminó en una crisis donde el Estado Nacional y las provincias tuvieron que salir de apuro a emitir bonos cuasimonedas para que haya liquidez en un mercado que estaba totalmente seco de fondos, porque el Banco Central no podía emitir. Y en tercer lugar, yo creo que el tema más importante para el gobierno, que tiene que ver con blindar a las actuales autoridades para que puedan ser removidas, porque quiere endurecer que para remover a las autoridades del Banco Central se requiera 2/3 de ambas cámaras. Y esto yo creo que es el verdadero trasfondo, es dejarle al próximo gobierno un Banco Central con menos facultades, con menos capacidad de incidir en la política económica, y por otro lado con autoridades digamos que son funcionarios de este gobierno y que han demostrado que no tienen autonomía. Hay que recordar, esto es público, que el presidente del Banco Central y el ministro de Economía, antes de asumir en el gobierno, eran socios en una consultora Anker, o sea que es muy difícil hablar de independencia del Banco Central con esta situación y con un presidente como Milei, que él mismo anuncia que toma decisiones y no respetando esa independencia del Banco Central que supuestamente declama o quiere consagrar. De hecho, todo el descalabro monetario que incidió en el endeudamiento de las familias tuvo que ver con una decisión de Milei de junio del año pasado de eliminar unas letras financieras que eran las sucesoras de las Lebac y las Leliq que Sturzenegger había emitido de manera muy exponencial y que habían comprado fondos especulativos, no bancos, y entonces eso generó esa disparada de la tasa de interés y generó este problema de endeudamiento que estamos viviendo. Así que yo te diría que son estas cuestiones que tienen que ver con esto, ¿no? Con blindar las autoridades, limitar las facultades, dejar solo el mandato inflacionario, con un tema, ¿no? Que como ocurrió, por ejemplo, en los 90, o como ocurre en muchos países del mundo, ¿no? O sea, con la ley nueva, el Banco Central cumpliría su función si hay inflación baja, aunque haya, no sé, por dar un ejemplo, y como ocurre en muchos países, un desempleo por arriba del 20% o una pobreza por arriba del 50%. Creo que la gracia está en tener una inflación baja, sí, pero que esto sea compatible con que la actividad económica no esté de una manera tan desacelerada, tan limitada y con tantos problemas como estamos viviendo en la actualidad, donde el propio gobierno no está cumpliendo una ley que es la actual Carta Orgánica.
3: Imaginás que con este proyecto de Carta Orgánica la idea es transformar a Bausil en un Julio Velarde, el presidente del Banco Central del Perú, un Perú donde, a pesar de la inestabilidad política, a diferencia de Argentina, donde una simple elección de concejales parece que te hace un descalabro macroeconómico, en Perú, pase lo que pase, la política económica continúa siendo de la misma manera hace 30 años. Imaginás una búsqueda en ese sentido con la figura de Bausil y esta decisión de se requerirían más de 2/3 para remover al presidente del Banco Central?
4: Lo ha dicho explícitamente el gobierno, que esto es lo que quiere, y entonces, bueno, la pregunta de nuevo tiene que ver es qué tipo de Banco Central hace falta en la economía del país, cuál es el que queremos los argentinos, porque claramente, o sea, digamos, obvio que la estabilidad financiera, la estabilidad de precios es un valor. Pero, digamos, claramente la función de un banco central tiene que ver con poder coordinar con otros organismos de política económica cuál es, digamos, un conjunto de objetivos múltiples que hacen al bienestar de la gente, ¿no? Que tiene que ver con el nivel del salario real, con el nivel del empleo, con distintas cuestiones que son importantes y las que no se puede desentender. Imagínate, entonces, yo diría, digamos... calzando las declaraciones de Bausili, que no sabe dónde están los billones, me imagino, si se reformara la Carta Orgánica, podría decir, y yo no sé cuál es la tasa de desempleo, cuál es la tasa de mora, porque precisamente si ya una cuestión monetaria que es central, el presidente del Banco Central no puede dar una explicación, me preocuparía y mucho, digamos, si legalmente pudiera desatenderse de todo.
0: Alejandro, muchísimas gracias por este tiempo que te has tomado para hablar con nosotros.
4: No, gracias a ustedes. Así que tengan buenos días.
0: Igualmente para vos. Hablamos con Alejandro Vanoli, economista, expresidente del Banco Central, quien nos ha dado una enorme ayuda para poder entender un poco mejor de qué se tratan estas modificaciones que busca impulsar el gobierno. El presidente Milei explicó en cadena nacional algunos de los puntos de la reforma de la Carta Orgánica del Banco Central y necesitábamos justamente esos refuerzos para entender un poco mejor de qué se trata y además analizar la situación económica, financiera en su conjunto.
3: Y que ya sabemos qué es lo que ocurrió con ese Banco Central antes de esa reforma.
0: Ni hablar.
3: En ese sentido, donde incluso mencionaba, a ver, se pasó de la idea original, era una bomba al Banco Central, una reforma. Una reforma que te llevó a gran parte de esos números que daba estratosféricas, números irreproducibles, la cantidad de inflación que se hizo desde el año 35-36, año de la fundación del Banco Central, a la fecha. Entonces tampoco vos decís, bueno, pero a lo que me propones es algo que vos detestás, básicamente. Sin dudas, me parece que la idea pasa por lo político de la condición o la necesidad de condicionar al gobierno. Hubo cosas de salida en los últimos días.
0: Sí, algo venías contando.
3: Del Banco Central es más pensando en qué pasa si perdemos. Bueno, claro. Le dejo puesto a Bausini en el Banco Central, que no puedan hacer ciertas cosas.
0: Algo que hubiese estado muy bien que se haga en 2023, quizás. Bueno, esto de, bueno, que no nos toquen ciertas líneas rojas.
3: En la lógica del Senado de Sagasti, con lo que pasó con Sagasti, te diría, bueno, ojo que te puedes jugar en contra. Claro. Eso, después te clavan un Bausili. Y lo otro fue una de las leyes, que es el de las expropiaciones. Ese punto es, ese artículo en la ley de inviolabilidad de la propiedad privada, te habla de un gobierno que, che, si llegamos a perder, ¿cómo hacemos para bancar los trapos conquistados? Por así decir, desde una lógica que se entiende. La casa rosada, ¿no? Bueno, le dejo esta... Es como que te empiezan a... Están pensando en un 2027 plantándote bandera de ciertos límites para poder condicionar si es que existe un cambio de gobierno. Eso también me llamó poderosamente la atención. Y después, allá no, la primera por ahí, después nos fuimos un poquito al principio con el tema de Bausili que disparó la introducción de la entrevista. Para las familias, lo que está pasando, y nosotros veníamos hablando del tipo del dólar y demás, lo que ha ocurrido la última semana y la fuerte suba en las tasas de intereses, muchos, viste que incluso salía hasta la OMIC diciendo ojo con el tema este de las de los refinanciamientos de deuda, uh-huh. Además, fue muy agresiva. La gente, creo que hubo una, en la entrevista que le hicieron Total Normalidad a la bancaria, decía que hoy se están premiando más, más que nuevo con clientes o dar una tarjeta de crédito del banco, están premiando más a los empleados a que generen refinanciamiento de deudas.
0: Claro.
3: Para ver el contexto en el que estamos. Sí, bueno, sí, sí. Ese plan agresivo que tienen que refinanciar las deudas los bancos comerciales, ojo porque se le pone un freno muy duro porque ahora se vuelve a disparar la tasa de interés. O sea, para muchas familias, medio como no te quiero decir te la perdiste porque falta mucho, pero ojo que ese envión que se venía de junio a julio y que generó que se frenara el aumento en la morosidad, ojo porque entra en zona de turbulencias. Uh-huh. Ese mecanismo que fue muy fuerte en el mes de julio especialmente.
0: Y permítame hacer un llamado a la comunidad, a la solidaridad. Si alguien llega a ver en la calle 4 millones de millones, 4 billones de pesos, que le avise.
2: Que si buscamos bien, en algún lado están. Son bastantes como para encontrarlos.
0: Estamos hablando de 4 millones de millones de pesos. Somos 47 millones de argentinos. Si cada argentino consigue más o menos 1 millón de pesos, no sé la matemática, acabo de tirar cualquier número, pero más o menos nos tenemos que organizar. ¿Cómo? Gente, dale, ¿para qué somos tantos? Si alguien los encuentra, por favor, le avisa a Santiago Bausili porque debe estar preocupado, debe haber buscado en, no lo habrá dejado en algún jean que puso a lavar o alguna cosa, ¿no? Porque no,
3: justo
0: a lavar quizá, ¿no? Porque a veces pasan esas cosas, ¿viste? No.
3: O son 2.500 millones de dólares.
0: Claro.
3: Un poquito también, menos, ¿viste?
0: Si lo ponemos en dólares, entiendo,
3: sí, un poquito mejor. Si te pones un par de George, ahí, pero bueno. Notaron quién hizo la pregunta, ¿no?
0: Entiendo que es extranjero.
3: Es un periodista, entiendo, de habla inglesa, no sé, estadounidense, sí. De Bloomberg. O sea, la pregunta fue bien de mercado, ¿no?
0: Claro.
3: No fue de Silvia Mercado.
0: Sí, fue una cosa.
3: Una pregunta bien de.
0: Al hueso. Che,
3: claro, de decir, loco, ¿está la mía?
0: Claro.
3: ¿Desapareció?
0: Estaba preocupado.
3: Tenemos un cliente que dice que desapareció la de él. ¿Va a cobrar o no va a cobrar?
0: Estaba preocupado. O sea,
3: fue bien de nicho la pregunta para entender el ruidazo que hizo esta situación.
0: Tenemos mensajes que nos llegan al WhatsApp 291-509-0963. A ver, escuchamos.
5: Hola muchachos, ¿qué tal? Buen día. Reflexión sobre eso que decían de la plata que se quedan con el impuesto a los combustibles. ¿Con qué se creen que están pagando la deuda externa estos muchachos? Los intereses de la deuda externa. Porque el capital no lo vamos a pagar nunca jamás. Con eso, con el aumento de las tarifas, con eso recaudan y pagan la deuda más los negociados que hacen, más la guita que se llevan afuera. Ay, la verdad que la reflexión es, los pueblos no se equivocan, ¿no? Había un dicho, yo creo que sí, y si no pregúntenle a los alemanes, con un tal Adolfo, si no se equivocaron. Lo loco es que todavía hay un 35% de gente que sigue creyendo en el psicópata. Es muy alucinante. Es para varios sociólogos esto. Y la verdad que si el año que viene lo vuelven a votar, nada, creo que nos merecemos la extinción los argentinos. Bueno, gracias por dejarme reflexionar. Abrazo.
0: Bueno, más que claro el mensaje, la expresión de nuestra audiencia al WhatsApp, al 291-509-0963. Tenemos 4 minutos y vamos a hacer una pequeña tanda. Así que si quieren hacer llegar sus mensajes, es este el momento. Ya seguimos con más, ahí vamos.
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0: 9 de la mañana, momento para retirarnos hasta mañana, no sin antes escuchar algún mensajito que nos llega. Tenemos un audio más al WhatsApp, al 291-509-0963, a ver qué nos dicen.
1: Radio Urbana, buenos días, muchachos. Sé que queda poquito tiempo. Simplemente es espantoso lo de esto del Banco Central, de lo que aprieta los sondas, poner 4 billones de billones. Dios mío. Mire, si lo hubiera hecho Cristina, Dios mío, lo que sería. Y todavía como si nada fuera. Esto como el tango, ¿no? Ustedes de tango, pero bueno. Di vuelta la cara y me puse a llorar, la rubia Mireya. Es algo que no se puede creer. Sé que queda poco tiempo, pero es alevoso, es una cosa que 4 billones, como decía recién Tomás, nos daría 1 millón de pesos. ¿Sabes lo que significa que me den 1 millón de pesos ahora a mí? Me vuelvo loco. Muchas gracias. Le agradezco por esta información, pero la verdad es tremendo. Las cosas que pasan y como si nada fuera. Dios los bendiga. Hasta cualquier momento. Viva la patria. Chao. Gracias por todo.
0: Bueno, muchísimas gracias, Toto, por el mensaje. Hasta cualquier momento, ¿no? Hasta mañana. Mañana ya estamos acá de vuelta. Muchas gracias por el mensaje. Estoy totalmente de acuerdo. Si hubiese sido... No sé quién era el presidente del Banco Central durante la época del kirchnerismo.
2: Bueno, Miguel, no me acuerdo. Miguel Pese.
0: Bueno, sí. Miguel Pese. Así todo, si lo hubiese dicho Pese, estaríamos hasta el día de hoy acordándonos.
2: Redrado, Redrado también. Redrado fue el de la crisis atornillado.
0: También.
2: Después volvió. Mercedes Marco del Pon.
0: Ahí va. Cualquiera de esas tres personas, si lo hubiese dicho exactamente igual.
2: Y bueno, que el entrevistado Vanoli.
0: Y Vanoli, claro, sí, tenés razón. Sí, que bastante distraído de mi parte. De eso justamente tenía que ver la nota que hicimos. 2 minutos de las 9 de la mañana, nos vamos. Gracias, Federico Becci, en la operación técnica. Gracias, Mario Choibe, en la producción. Juan Pelufo, muchísimas gracias. ¿Y alguna cosita para repasar?
3: Nos quedó repasar la fecha, por supuesto, número 4. La estaremos repasando mañana, que encima vuelven las competencias internacionales. Arrancan los octavos de final, tanto de Libertadores como de Sudamericana, con participación argentina en ambas competiciones, tanto de local como de visitante. Estaremos repasando, por supuesto, mañana los partidos. Si nos queda mencionar para el día de hoy la continuación de la fecha número 4 del fútbol argentino. Van a estar jugando a las 7 de la tarde Banfield frente a Belgrano y 21:15 Unión frente a Central Córdoba de Santiago del Estero. Mañana termina la fecha número 4 con Talleres de Lanús a las 9 de la noche y estaremos repasando, por supuesto, cómo continúa la actividad deportiva en el ámbito futbolístico, también haciendo la previa del clásico bahiense que se viene el 35º en competencias por encima de la Liga del Sur.
0: Muchísimas gracias, Juan, y hasta mañana.
3: Hasta mañana.
0: Mauro Senesi, muchísimas gracias también.
2: Para mañana vemos si podemos hacer un recreito de geopolítica, porque pasó algo muy, muy grosso, la verdad, y un tanto sorprendente, un pacto militar que reúne armas nucleares, ingreso a la OTAN y dólares. Estamos hablando del pacto entre Pakistán, Turquía y Arabia Saudita, en el medio de todo lo que está pasando en Medio Oriente y en el Estrecho de Hormuz. Así que mañana vamos a tener, si podemos, un informe de 10-15 minutitos explicando un poco algo que la verdad sacudió el tablero y generó muchísima sorpresa.
0: Bien, vamos a estar con eso entonces mañana, con un montón de otras cuestiones también que hacen a la agenda. Mauro, muchísimas gracias y hasta mañana.
2: Buena jornada.
0: Se quedan con Víctor Hugo Morales y equipo. Que tengan buenos días. Adiós.
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1: A mí, como siempre digo, como ministro de Economía, no puedo ignorar que obviamente que hay gente que le cuesta. Lo que tengo que lograr es que esa gente sea cada vez menos. Eso se está cumpliendo. El objetivo ese se está cumpliendo, pero obviamente tampoco les vamos a mentir. Que es decir, yo, o sea, acá no hay magia. Me encantaría decirle a la gente, miren, vamos a estar bien en 2 años. Son procesos que tardan, entonces sería engañar a la gente y decirle, mañana va a estar todo el mundo bien. ¿Qué cosas se pueden hacer? Lo que estamos haciendo. Y es muy importante perseverar en eso, porque esto va a salir bien. A diferencia de todas las otras veces, esto va a salir bien.
2: Esto dice que esta vez el plan va a salir bien. Bueno, después de la saga de los 18 mejores meses de la historia, anunciados en abril, en mayo y en junio, la nueva promesa es que no se sabe cómo ni cuándo, pero esto va a salir bien. Eso sí, el Toto de los bonos reconoce que hay argentinos a los que todavía les cuesta llegar y admite algo más. No puede decirles cuándo van a estar mejor. No puedo poner plazos, dice Toto, porque son procesos que tardan. Y frente a la pregunta, ¿qué se puede hacer? Su respuesta es lo que estamos haciendo y perseverar porque, asegura, esta vez va a salir bien. El problema es qué significa esperar para el que tiene que llegar a fin de mes hoy. Porque mientras el gobierno pide perseverar, el INDEC muestra una desocupación del 7,8%, el INDEC, y una industria que terminó el primer semestre con una producción 2,2% abajo del año pasado. Según el CIPA, que no se discute, de abril a abril hubo otros 128.000 empleos privados registrados que se perdieron. La canasta básica, además, aumentó casi 36% interanual. Y a esto se suma una política delirante, bajando los subsidios energéticos. Desde este año el gobierno modificó el esquema y limitó las bonificaciones de luz y gas según ingresos, consumo y época del año. Sin olvidar que las cifras de pobreza son tan falsas como las de la inflación. El resto del año parece sombrío. Y la espera de la bonanza que prometen Milei, Caputo y los medios mafiosos es una fantochada. Más humilde que en abril, menos desafiante, con el copete más bajo, Caputo reconoce que todavía hay gente a la que le cuesta llegar a fin de mes, mira vos, y no le ofrece un plazo, aunque asegura que esta vez sí, va a salir bien. Por ahora, lo único que le sale bien, lo que se dice bien, es la represión. La del jueves fue sencillamente un éxito. Los policías terminaron solos en la calle, enfrentando a los fantasmas que imaginaban en algún zaguán. Los cientos de heridos, la foto periodista con la bala de goma en la cabeza, ya habían dejado la zona del Congreso. Sturzenegger estaba tomando un avión en Punta Cana porque le quedaba de pasada. Bullrich era la representación cabal del fracaso y no devolvía la mirada de sus senadores. En las sombras del jueves, con resplandor de niebla y luz, las fuerzas represivas eran una imagen congelada, una postal del país. Diría Caputo que eso sí les había salido bien. Por toda esta gente es que no ponemos la vida en pausa y allá vamos en la segunda mañana de las 7:50. Buen día, Lourdes Suazo.
3: Muy, pero muy buen día, Víctor Hugo, equipo, y a todas y todos nuestros oyentes. ¿Sabés a quién le venía saliendo bien? A Manuel Adorni, pero la justicia acaba de pedirle al ex vocero y ex jefe de gabinete, ex amigo, mejor amigo, como quiera llamarlo, de Javier Milei, que justifique su patrimonio. Terminó el informe que investiga el enriquecimiento ilícito y detectó irregularidades. Ahora lo que pide es que explique su patrimonio y el de Ventinia Angeletti desde el 14 de diciembre del 2023, es decir, cuando llegaron al gobierno, hasta la actualidad. Este es el paso previo para llamarlo, citarlo a indagatoria. Pero bueno, Adorni, veremos qué pasa. Lo cierto es que el gobierno sigue sufriendo la derrota por la ley de extranjerización. Tanto así, Víctor Hugo, que pateó el debate en diputados para fin de mes. No, ahora no tenemos ni los votos y salimos súper golpeados. Dejémoslo. Después del 2,9 de la inflación en Ciudad, el viernes esta semana se va a conocer la inflación a nivel nacional. Lo que dejó San Cayetano. Vamos a repasar testimonios de laburantes endeudados que deben dejar su vivienda, que se separan. La crisis emocional que está sufriendo la familia argentina. Y página hoy, les recomendamos la portada, la nota, el informe. Millones de endeudados en un país al borde de un ataque de nervios. Dejen de decirnos que la culpa es nuestra. Bueno, el drama de los morosos en primera persona. Casi la mitad del país endeudada y 25% no puede pagar. Bueno, después vamos a profundizar. Una excelente nota y trabajo de página 12. Y la semana comienza helada. Y adivina qué, con la nueva ola de frío, estaciones de GNC no vendían en los surtidores. Claro, es interrumpible el servicio y por ahora no vamos a volver. Empiezan los más cortes en surtidores y en las industrias. De todo esto vamos a estar hablando en este lunes helado aquí en la segunda mañana, pero también hay deportes. Buen día, Sergio Altieri.
4: Buen día, Lourdes. Buen día, Víctor Hugo. Así es, el deporte nos lleva a la cuarta fecha de la Liga Profesional, torneo clausura, con estos resultados. Rosario Central 2, Aldo Civio 1. Independiente Rivadavia 2, Estudiantes Río Cuarto 1, Atlético Tucumán 1, Sarmiento de Junín 2, Riestra 2, Estudiantes 0, Tigre 1, River 0, Boca 1, Vélez 1, Independiente 0, Platense 1, Instituto 1, Gimnasia de Mendoza 2, San Lorenzo 0, Huracán 2, Gimnasia de Grima de la Plata 2, Barraca 0, Defensa 1, Newell's, Defensa 2, perdón, Newell's 1, Argentinos 2, Racing 1. Y vamos a tener los partidos de hoy. A las 19, Banfield frente a Belgrano. A las 21:15, Unión frente a Central Córdoba. El martes a las 21, Talleres frente a Lanús. En un torneo clausura que tiene como líder del grupo A, Vélez con 10. Como líder del grupo B, Argentinos Juniors con 12. Que ganó todo lo que jugó. También, por supuesto, vamos a hablar del fallecimiento de Jorge Messi y cómo reaccionaron tanto la AFA como los torneos Conmebol, como la FIFA y por supuesto el acompañamiento a Lionel. ¿Qué pasará con Julián Álvarez? ¿Se va o no se va del Atlético de Madrid? La situación de River, con testimonios. Chacho dijo, no le quiero hacer mal a River. Cuando moleste, me voy. Sé que me putea la mitad del país. Y en San Lorenzo, después del Clásico, Huracán es una fiesta. Y también, por supuesto, la situación del jugador argentino que fue detenido por ICE. De todo eso hablaremos en esta mañana, en la que decimos a todos los oyentes, ¡muy buen día!
2: Más o menos, 9 de la mañana, 12 minutos, más o menos, la mora en los créditos se disparó y alcanza en este momento, Lourdes, al 17,5% de los préstamos.
3: Sí, eso en términos de sistema bancario, pero si hablamos

0: 3%. En un año y medio se quintuplicó. Esto es consecuencia del gobierno. Que no nos digan que es culpa nuestra, dicen los endeudados.
1: La evolución es permanente. Es muy buena la tapa de página 12 de hoy. Con la deuda al cuello y aparece un letrerito sostenido por una cadena colgada del cuello. El drama de los morosos en primera persona, dice página 12. Casi la mitad del país está endeudada y un 25% no puede pagar porque les cobran hasta 700% de interés. Gracias a la falta de controles oficiales.
0: Por eso el testimonio es, no nos digan que es nuestra culpa, refiriéndose a la declaración de Toto Caputo, del vocero, del presidente del Banco Central y de Milei. Distinta es la postura del gobernador de la provincia de Buenos Aires, que en San Cayetano dijo, el problema lo generó Milei. La solución también tiene que venir desde el sistema político. Si no, ¿para quién gobierna?
1: Vamos a ir ya mismo a la ciudad de Buenos Aires, pero quiero contar que Karina Milei está reuniendo al oficialismo bonaerense en la Casa Rosada. Habrá encuentros por separados, nuevas instrucciones, a ver cómo salen del papelón de la semana anterior, donde lo único que le salió bien fue la represión, las balas, el gas pimienta, eso en lo que invierten miles de millones de pesos, que a su vez no tienen para darle a los jubilados, que el miércoles van a estar otra vez en la calle.
0: Vos sabés, Víctor Hugo, que la ley de propiedad privada, la inviolabilidad, está muy débil. Por eso ahora en diputados se pateó. No va a ser ahora, porque no tienen los votos. Así que dice, tal vez 20 y pico de agosto lo tratemos.
1: Quiero volver al operativo del jueves. Jorge Macri está muy cuestionado. Quedó en el centro de la discusión por la actuación de la policía de la ciudad. Acá sería prudente no afirmar todavía que hizo un mea culpa o que asumió la responsabilidad, porque no puede verificar esa declaración textual en fuentes periodísticas sólidas. El tipo no se arrepintió todavía.
0: Sí, está confirmado, Víctor Hugo, que el operativo y la respuesta de las fuerzas de la ciudad quedaron bajo un fuerte cuestionamiento tras la brutalidad ejercida contra quienes se animaban a decir la Argentina no se vende.
1: Y otro zafarrancho de Milei. Miren, ya las palabras son muy modestas. Zafarrancho, mamarracho, estupidez. Todas se quedan cortas cuando uno trata de evaluar la conducta de Javier Milei. Otra vez estuvo con las críticas contra Lula da Silva. Tomó a un congresista estadounidense, un imbécil, como todos ellos, y redobló a través de postear esa crítica del congresista estadounidense contra Lula. Y por supuesto el gesto viene a profundizar la tensión con el mandatario del país vecino. Uno no entiende. El congresista estadounidense se llama Jiménez, creo.
0: Sí, es Carlos Jiménez, muy amiguito de Donald Trump. ¿Qué dijo en las redes? Puso el odio y el desprecio con el que se expresa el delincuente Lula da Silva hacia nuestro secretario de Estado proviene directamente de la dictadura castrocomunista.
1: Pero y Milei Brasil, en vez de mandarlo al diablo a Milei, le pide un gesto para recomponer la relación bilateral. Ellos también tienen, los que están alrededor de Lula, una cierta tibieza. Dice, hay que parar las agresiones. No va a parar nunca Milei, porque a él, a su manera, le dan resultado.
0: Sí, vos sabés que va a afianzar el vínculo de Argentina con Estados Unidos. Ya tiene dos nuevos viajes, Víctor Hugo, nuevas vacanzas allí en Estados Unidos, en lo que queda de este año. Se la pasa viajando.
1: Bueno, lo que tiene que hacer es programar las visitas que hace a la Argentina. Un poco hacerlo al revés. Pero hablando muy seria y doloridamente, las ventas de las pymes cayeron casi 4% en julio, 3,8%, y el consumo un 2,7% en los primeros 7 meses del año.
0: Y son datos de CAME, es decir, la Confederación Argentina de la Mediana Empresa, que muchas veces habla a favor del modelo libertario. Pero bueno, este es el balance y todo cae gracias al modelo de Javier Milei.
1: Se viene el cálculo de la inflación. El gobierno está entre dos ideas. No llegar a la inflación de la ciudad de Buenos Aires y aceptar que no va a poder bajar, sino que algo va a subir la inflación del mes pasado.
0: Claro, recordemos que el número de la ciudad fue muy alto, 2,9%. En las encuestas están diciendo no, va a estar cerca de los 2 puntos. Veremos qué pasa, pero esta semana se da a conocer el dato oficial de la inflación.
1: Bueno, sigue el frío, ¿eh? Sigue la baja temperatura. Me levanté con 4 grados, ahora hay 5, creo.
0: Pero de térmica 3. Cualquier vientito ahora hace que baje la temperatura 3-1 de sensación térmica y la temperatura actual 5 grados 8 décimas. Pero comienza, como decías, una semana de bajas temperaturas en la zona metropolitana. Hay alerta por...

0: En la ciudad de Buenos Aires, nos cuenta el doctor Pablo Yonto, querido amigo, hay un homenaje a Luis Steinberg y Luis García, a 50 años de su desaparición forzada. Este lunes 10 de agosto a las 7 se va a realizar un homenaje a Luis Steinberg y Luis García. La actividad contará con la participación de Pablo Yonto, Alberto García, Marisa Graham y Horacio Rebón y la coordinación de Mabel Fernández. El encuentro va a ser en la sala Raúl González Tuñón del Centro Cultural de la Cooperación Floreal Gorini, ahí en Corrientes 1543. Una convocatoria para mantener viva la memoria y recordar a las víctimas del terrorismo de Estado a medio siglo de aquellos hechos. El homenaje a Luis Steinberg y Luis García hoy en el Centro Cultural de la Cooperación.
1: ¿Qué te pasa, Buenos Aires? Se pregunta el portón, esta banda del Conurbano Sur, por supuesto, siempre sonando. Un abrazo grande a Pablo Sensotera, que siempre nos acerca a toda su música.
0: Recuerden que ya está en marcha la muestra anual de fotoperiodismo argentino de 10 a 17 horas en la sede de la Defensoría del Pueblo, que está en Avenida Belgrano 570. 1.700 fotografías fueron tomadas, se seleccionaron 145 imágenes. Son muy artísticas, muy periodísticas, muy valiosas. Vale la pena ir. Yo tengo la esperanza de correrme alguna tarde de esta, aunque mis tiempos están harto comprometidos hoy día. No se lo pierdan todos los que puedan ver esta magnífica exposición, muestra anual de fotoperiodismo argentino.
2: ¿Qué te pasa que no agarraste los guantes, gorro, bufanda? Hoy aplica todo, Insisto, a esta hora 3 grados una décima es la térmica, porque hay un poco de viento helado. ¿Y qué pasa con el tránsito? ¿Demasiado lunes o es un poco más benévolo? Los accesos y los servicios. Gabriel Mazzaro, buen día.
3: Buen día, Lourdes, Víctor Hugo, toda la audiencia. Es una mañana de caudal muy fuerte, bien lunes, Lourdes, como vos lo decís. Todos los accesos a la ciudad con un caudal importante, un incidente en la autopista Panamericana, a la altura de Pelliza, mano a la ciudad de Buenos Aires, la General Paz, que está congestionada desde San Martín hasta llegar a Lugones, y esta última con un choque justo en la curva de ingreso desde la avenida General Paz. En el sur vemos las demoras en la autopista La Plata-Buenos Aires para llegar hasta Ingeniero Huergo a las 10. Los aviones de combate F-16 van a sobrevolar la zona norte de la ciudad y esto podría ocasionar algunas demoras en los despegues de Aeroparque. Vamos a estar con esta información. Y también dentro de la ciudad, Mendoza y Cabildo, una persona atropellada por un auto, el SAME que trabaja en la zona, y Díaz Vélez a la altura de Parque Centenario con otro incidente vial, y ocurre lo mismo en Balbín y Núñez, todos puntos para tratar de evitar. Los servicios a esta hora se prestan bien.

0: Mirá este título, Día del Cronista de Exteriores. Por eso vamos a saludar a todos los colegas que están dando y poniendo todo en las calles. Y lo hacemos en nombre de nuestro cronista, de Rodo Gerardi. Muy buen día, Rodo, y feliz día.
1: Hola, muchísimas gracias por ese saludo. Muy buenos días, Víctor Hugo, Lourdes, equipo y toda nuestra audiencia. Hoy tenemos una mañana muy fría, como lo anticipabas vos, pero acaba de salir el sol. De todos modos, hay que salir abrigado porque más allá del solcito, la mañana está muy fría y hay mucho viento. Y vamos a tener una jornada con distintos temas. A las 10:30 comienza en el Tribunal Oral en lo Criminal número 29 el juicio a Piti Álvarez por el homicidio de Cristian Maximiliano Díaz, ocurrido en 2018. 8 años después del hecho, el ex líder de Viejas Locas e Intoxicados deberá afrontar un proceso que provee 11 audiencias y 70 testigos. Y además, seguimos tomando el pulso a la calle. Vamos a hablar con las familias para saber cómo vienen manejando las deudas y en qué se va el sueldo, que muchas veces parece llegar y desaparecer en el mismo momento. Esto y muchas cosas más cuando decimos muy buenos días a todos nuestros oyentes.
2: Vamos a saludar a Regina Borges, abogada del futbolista argentino detenido por ICE, Matías Purrain, Purrain, de 34 años, que va a continuar detenido al parecer. Es una locura lo que ha ocurrido según la mirada de todo el mundo. Doctora Borges, un gusto saludarla, buen día. No está. Bueno, sí, el tema es así.
3: Increíble.
2: ¿Está?
0: Ahí sí, a ver.
2: Buen día.
3: Te escucho, buenos días.
2: Bueno, ¿continúa detenido Matías?
3: Sí, continúa detenido. Él fue trasladado del centro de proceso de Miramar de ICE para Chrome Detention Center. Entonces, ahora que él está en Chrome, yo puedo pedir por una audiencia de fianza. Ajá. Pero sigue detenido. Ayer él estaba con 68 otros hombres en una celda sola.
2: ¿Qué sabe de las fianzas? ¿Se conceden?
3: Él cualifica por fianza. Ahora, con esta administración de Trump, es un poquito más difícil conseguirlas, pero él cualifica. Él no tiene ni un delito, ni un antecedentes, tampoco en Argentina o acá. Entonces, abajo de la ley, ya que él entró legalmente, tiene una petición pendiente con inmigración, tiene permiso de trabajo, tiene vínculos con el sur de la Florida. Pienso yo, con mi experiencia de 26 años, que va a conseguir la fianza.
2: ¿Es real que lo van a llevar a una cárcel de máxima seguridad?
3: Es un centro de detención de máxima seguridad. Es un poquito diferente de las cárceles criminales, pero todavía es una detención. Sí, Chrome es un centro de detención de máxima seguridad.
2: ¿Él viajaba hacia dónde?
3: Él estaba en el aeropuerto de Fort Lauderdale con el equipo de fútbol de Miami United. Todo el equipo estaban juntos esperando para entrar en el avión. Estaban indo para las semifinales en Los Ángeles de la liga de ellos, de UPSL.
2: Y ahora,
3: él no estaba cometiendo ningún delito, nada.
2: Ahora, ¿cuándo presenta usted el pedido de fianza?
3: Hoy. Voy a pedir más rápido posible la fecha para la audiencia. Puede ser miércoles, puede ser jueves o viernes.
2: La molestaremos otra vez, doctora. Muchas gracias por esto.
3: Gracias, gracias a ustedes.
2: Regina Borges, la abogada del futbolista argentino Matías Purrain.
4: Matías Purrain era jugador de Real Pilar cuando decidió ir a Estados Unidos a probar suerte. Allí se instaló en el estadio de Florida, jugó en el Miami Beach, en el Miami City, y ahora estaba en el Club de Lyon, así se llama, cuando viajó a Los Ángeles para participar de este partido de la National League, que no es la MLS, no es la Major League Soccer, sino que es la segunda Copa de los Estados Unidos. Allí estaba participando Matías Purrain cuando ICE decidió llevárselo y apresarlo.
0: Vos sabés que él entró con visa de turista, después modificó, aplicó para una residencia y estaba pendiente la cita, o sea, no había ninguna irregularidad. La novedad es que hay un récord de detenciones, Víctor Hugo, y redadas en aeropuertos, algo inédito. Solo para tener una idea, en el mes de julio se dieron 50.000 arrestos, muchos de ellos como los de Matías, en el aeropuerto mientras esperaban abordar para moverse en vuelos de cabotaje.
2: En 10 años, cuenta Martín Suárez en Tiempo Argentino de ayer, En 10 años, el PRO privatizó en la ciudad de Buenos Aires el equivalente a 75 Plazas de Mayo.
0: Háblame de venta de tierras, de venta de espacios verdes. Solo en la ciudad de Buenos Aires es lo que está sucediendo gracias al gobierno del PRO, que se mantiene desde hace décadas allí. Es el equivalente a 75 Plazas de Mayo.
2: Martín Suárez es el periodista por excelencia de las cosas que suceden en la ciudad de Buenos Aires. Así que a lo mejor charlamos con él hoy o mañana para entender. 75 Plazas de Mayo, la superficie, ha sido privatizada para emprendimientos inmobiliarios. ¿Qué es lo que quieren de la ciudad y, bueno, de la vida misma?
0: Una ciudad para poderosos, para ricos, en donde el que quiera algún pulmoncito verde tenga que pagar mucho más.
2: Bueno, el derrumbe del consumo popular golpea con fuerza a los comercios de barrio. Los comercios de barrio están de capa caída. Se registran caídas en las ventas de hasta el 80% comparadas con 2023, que tampoco era brillante lo que sucedía, ¿no?
0: Había mucha inflación cuando terminó el gobierno anterior, pero había circulante, había consumo. Eso es lo que se desplomó. Ya hablamos de los kioscos, ahora si hablamos de los pequeños abastos, también están al borde del colapso.
2: Y algo que está pasando, que duele muchísimo, es la precarización laboral. Cada día aumenta. Hay un informe del Banco Provincia, dice que creció 10 puntos el porcentaje de personas que recuperan empleo en peores condiciones.
0: Vos sabés, Víctor Hugo, que aprovechando San Cayetano este viernes, escucharon muchas historias, muchos testimonios. La mayoría dice, ¿trabajás? Sí, trabajo tengo. Lo que no tengo es un empleo con derechos. Trabajan, pedalean, hacen delivery, hacen changa, venden lo que sea para subsistir. Pero eso es a lo que nos ha arrastrado el gobierno de Javier Milei en menos de 3 años de gestión.

Y si volviese a mi pasado, me gustaría cantar con Rosita Montemar, Magaldi, Minga de Tele.

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1: Celeste González le canta a Rosita Quiroga, cancionista, guitarrista, compositora, inolvidable de la Argentina. Esto va a ocurrir hoy. Quiero ver exactamente dónde, pero eso se los voy a anunciar un poquito más adelante. Pero es el homenaje hoy a las 7 de la tarde a Rosita Quiroga.

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1: El homenaje a Rosita Quiroga por Celeste González hoy en la Academia Nacional del Tango, a las 6 de la tarde, en la Avenida de Mayo 833. También buena música, Rosita Quiroga, con entrada gratuita hoy, el homenaje de Celeste González.

0: Y esta es Patricia Dus, una soprano excepcional que se va a presentar el 21 de agosto.
1: ¿21 de agosto?
0: En la Alianza Francesa, ahí en la calle Billinghurst, con otros notables intérpretes. La chanteuse Le Mime se llama el espectáculo, idea y producción de esta magnífica soprano y amiga, que es Patricia Dus.
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0: Nos dejó mucho San Cayetano, Víctor Hugo. Claro, fue el viernes, pasaron días, pero en realidad, a medida que uno vuelve a procesar, la realidad nos obliga a volver sobre la crisis, sobre la falta de empleo genuino, como bien decías, la informalidad y también la deuda. Vos sabés que en uno de los móviles agarran a uno de los ciudadanos que estaban allí para agradecer a San Cayetano porque tiene trabajo. Tiene trabajo, tiene una familia, pero el 14, es decir, este fin de semana, tiene que desalojar su vivienda. Se quiebra. Cuenta el drama de la crisis emocional, cómo las familias se rompen. Escucha a este hombre que cuenta a la perfección cómo funciona hoy la Argentina.
1: El 14 ahora de agosto tengo que desalojar la casa porque me metí tanto en préstamos y que no llego a pagar.
0: El 14 tengo que desalojar, dice, porque me metí en tantas deudas que no puedo. Y encima el lunes pasado me separé de mi mujer por este tema, dice.
2: Pero lógico, ¿sabes cuántas familias se conmueven frente a esta situación? Es un desastre, verdaderamente. Lo que está pasando desde el punto de vista social, y estos bandidos te dicen con Milei a la cabeza que no tienen nada que ver. La filósofa, politóloga y autora de libros contra el autoritarismo de la libertad financiera, Verónica Gago, comenta cómo la deuda se convirtió en un lenguaje público y colectivo contra el relato de la culpa individual. Es muy interesante, escuchémosla.
3: La deuda se convirtió en un lenguaje público colectivo contra lo que intenta hacer permanentemente la deuda, que es lo que veníamos, ¿no?, discutiendo y criticando, que es responsabilizarte y culpabilizarte en términos individuales. Sos un sujeto económico fallido, no sabes administrar tu dinero, no te va bien, entonces no te queda otra que tomar deuda. Y tomar deuda venía con esa carga de fracaso y, por lo tanto, de culpa y de responsabilización. Y la mora, digamos, como situación colectiva y como situación récord que se está viviendo en la Argentina, que cualquier móvil hoy de, ¿no?, del periodismo en la calle, a la salida del tren o en la puerta de cualquier comercio, la gente habla de deuda. Deuda para pagar los servicios, deuda para comer, deuda para el alquiler. Entonces, es interesante esa suerte de giro, ¿no?, donde la deuda estaba llamada a decir es un problema individual, estrictamente individual, de responsabilidad personal, empieza a aparecer con un registro de un problema político, colectivo, público, y con un registro de bronca, ¿no? Ya no esto de culpabilizar, de me fue mal, tengo la culpa de no saber qué hacer con la plata, sino con una responsabilización directa que está apuntando a los bancos, a la fintech y al gobierno.
0: ¿Sabés, Víctor Hugo, que en el móvil de Crónica, por ejemplo, nos pasa todas las semanas que el móvil trata de ver cómo estamos afrontando esta situación? Y hasta hace muy poco a la gente le daba vergüenza o trataba de evitar contar si estoy endeudado, saqué crédito, saqué préstamo, no lo puedo pagar. Tal vez para no preocupar a sus familiares o a sus compañeros de trabajo, porque había algo de vergüenza, porque el gobierno decía que la deuda es culpa tuya. Ahora ya se entendió que es un problema del gobierno, que el modelo está forzando a 20 millones de argentinos a tomar deuda y no poder pagarla. Y ahora estamos empezando a hablar de ese fenómeno. Por eso es muy bueno hablar de esto, que la deuda no es un problema entre privados, que es una consecuencia de la desregulación y del abuso por parte de las billeteras digitales, por ejemplo. Todo esto está sucediendo. El endeudamiento es una realidad.
2: De una clase dominante que hace lo que quiere con el pueblo, porque tampoco se dan demasiado cuenta. Y ahí aparece algún político diciendo, acá gobierna la embajada. Sí, la embajada es verdad, pero también están los poderes locales, a los que hay que designar, enfrentar y decirles, animarse a decirles que esto no puede pasar. Lo que dijo el otro día Ricardo Quintela, el gobernador de La Rioja, no puede ser que lo estén haciendo, que sigan robando a los argentinos y que nadie les diga, mirá que esto no va a durar toda la vida, que si cambia la mano política vamos a corregir toda esta atrocidad de falta de soberanía, de vendepatria, como decía Liberti en su artículo de este fin de semana. ¿Pensaste alguna vez que iba a volver la palabra vendepatria? Bueno, ha retornado. La mafia de Clarín dice que para reactivar el consumo, te da la esperanza, o sea, lo que se viene es la reactivación del consumo, el gobierno ahora busca que los bancos presten dólares, el gobierno se rompe todo por tal de darle una solución, no. El gobierno no tiene con qué responder a las demandas de la gente. Y en todo caso, se basan los bancos a los que les hace ganar una fortuna, en vez de tomar una parte de esa fortuna y dedicarla a trabajar para la gente, a subsidiar la energía, que este invierno ha sido mortal para tanta gente. Y después, por supuesto, siguen con el trabajo lateral. En vez de hablar de Milei, de la corrupción de Milei, de Libra, de lo que pasa en estos momentos con Adorni, el título es Cristina no está proscripta, está condenada, dice el juez de la causa Vialidad. Le sacan a la tapa la presencia, le ponen la presencia de uno de los jueces que condenó a Cristina Kirchner para seguir contra Cristina Kirchner. Esta es la pelea. Ahí está Mayán, que dice, detrás de la ley de tierras está la embajada norteamericana. Están todos ellos, y particularmente los cipayos de acá. Mientras no se animen con esa gente, la verdad que no me dan ganas de ponerlos al aire. La Nación, por su lado, dice, los gobernadores frenan la reforma de zonas frías y vuelven a desafiar a Milei. Este sí es un lío que el otro día fue interesante, porque finalmente lo que no pudieron hacer fue porque los gobernadores esta vez no tuvieron suficiente satisfacción en la extorsión del gobierno.
0: Y también la presión social, Víctor Hugo, digamos todo, con un pueblo en la calle diciendo estos son los gobernadores que van a entregar la tierra, los recursos y nuestra soberanía, se hizo muy difícil. Algunos hasta último momento decían vamos a apoyar y tuvieron que dar el brazo a torcer. Sacaron manejo del fuego, pero la ley salió.
2: Va en negocio, dice que el consumo cayó por segundo mes y acumula una contracción de 5,5%. Esto es gravísimo, ¿eh?
0: Pero pará, Víctor Hugo, perdón, yo lo escucho, Milei, eufórico, allí en Colombia, diciendo, nosotros íbamos a hacer un ajuste, pero si tenemos un crecimiento ininterrumpido, ¿de qué país habla?
2: Bueno, pero no Milei ahora, vamos a poner deporte, vamos a hablar de la victoria de Huracán sobre el ciclón. Le ganó Huracán, hacía 25 años que no ganaba en el Bajo Flores, y como dice el Diario Popular, el globo le dejó un incendio al ciclón. Y en Crónica, globo por las nubes, hablando de la victoria de Huracán. Y Crónica, San Lorenzo 0, Huracán 2, provoca alegrías. Ese es el título. Y en Olé, Topodora. ¿Topodora por qué?
4: Porque topadora por el por Huracán, que ganó 2-0, pero además el festejo de Jordi Caicedo, el autor de los dos tantos, haciendo el topollillo, lo que generó bastante enojo, y la expulsión del arquero Orlando Gil en una tarde, soñada para la gente de Huracán, en el Pedro Videgain, con dos tantos justamente del ecuatoriano, que dejó mal a San Lorenzo. Perdiendo a su arquero, se enojó con Blondel luego de este festejo de Caicedo y le metió un cabezazo. Quiero llamar algo la atención que tiene que ver con estos tiempos también de trabajo, Víctor Hugo. La tapa del diario Clarín tiene una captura de pantalla en lugar de tener una foto. La foto principal es una captura de pantalla. No es una foto, se ve borroneada, se ve mal, y es una captura de pantalla. Yo me pregunto, había varios fotógrafos parados con sus cámaras en ese sector de la cancha. Tanto mal le hicieron los fotógrafos a Clarín que no es capaz de pagarle una foto a algún fotógrafo. Es una captura de pantalla, quizás ahí no se nota mucho, pero si uno ve el diario papel, se ve claramente.
2: Lo advierto perfectamente. ¿Y esto por qué es entonces?
4: Imagino que no habrán querido pagarle la fotografía a un fotógrafo, porque suponte que el fotógrafo enviado por Clarín no haya conseguido la captura. Digo, pueden salir a preguntarle a algún colega.
2: ¿Tendrán algún lío interno con los fotógrafos? Esto es una foto naturalmente horrenda, porque está tomada directamente de la televisión. Debe ser entre ellos el tema.
4: Precarización laboral. No tener un fotógrafo o no querer comprar la foto a un fotógrafo, porque había seguro 10 fotógrafos en ese sector de la cancha.
2: Es insólito, nunca había presenciado esto. Vale la pena averiguarlo. Veo de la tapa, me había fijado en los títulos nada más. Lo que veo ahora es muy llamativo. Creo que por primera vez un diario importante, un diario con mucha venta, pone la foto de algo televisivo, sustituyendo la foto normal que tendría que tener ahí en la primera página. Bueno, será interesante averiguarlo. Ahora volvemos a la música.

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0: Debo decir muchas gracias por el crecimiento increíble de las redes sociales, las que me pertenecen, por el trabajo de ese equipo formidable que acompaña. Nos han enviado la cantidad de visualización en Facebook e Instagram. En el último mes acumulamos más de 13 millones entre las dos plataformas. Esto es sencillamente increíble. Facebook, más de 5 millones. Instagram, más de 8 millones. Los fines de semana también hay contenido, incluso reacciones, comentarios postpartido a los partidos que me toca relatar para que vean la opinión inmediatamente después que termina el partido, como ayer con River, aunque aparecí, claro, después de relatar voy quedando bastante desprolijo, estaba muy despeinado. Y me dio por grabar inmediatamente, porque tenía que salir al teatro.
14: No, pero está bueno, pero porque ¿sabés qué es eso? Sí. Nosotros lo vemos y sentimos que estamos ahí en el momento con
0: vos.
14: Sí,
0: pero yo no puedo creer. Tatiana Milani. Sí. Carlos Príncipe, Federico Chanatacio, Julián Cibau y Martín Torre, por todo el trabajo para mis redes, muchísimas gracias. No puedo creer que tengamos 13 millones entre Facebook e Instagram. Los fines de semana también les recuerdo que hay contenidos. Impresionante el último mes. Yo qué sé qué, 13 millones, no me cabe en la cabeza que esto pueda ser así. Así que muchas gracias, por supuesto, al equipo, pero fundamentalmente a toda la gente que nos sigue en las redes.

0: Adriana Tula, gran actuación para este fin de semana, después le vamos a dar los detalles, pero ahora lo tenemos en línea a Gustavo Sánchez, secretario general de la Asociación Obrera Textil en Quilmes. Gustavo, buen día.
1: Buen día, Víctor Hugo, ¿qué tal, cómo le va?
0: Bien, supimos de las protestas de la textil Alter, ahí en Berazategui. ¿Qué es lo que pasa? ¿Cuál es la situación general?
1: Y ahí tuvimos la mala noticia de hace 15 días, que han despedido a 26 compañeros de AOT y CETIA, nosotros somos AOT. Hemos tenido conversaciones previas en el Ministerio de Trabajo de Nación, donde han presentado un preventivo crisis, y nosotros como gremio hemos rechazado la propuesta de que despidan a la gente con el 50%, ¿no? Es el artículo 247.
2: Claro, la famosa reforma laboral que iba a traer más empleo, más derecho, lo único que hace es que le cueste menos despedir empleados, ¿no?
1: No, en realidad lo que cambió es que el gobierno le ofrece a la industria textil y al calzado como una solución es aprobarle los preventivos de crisis, que eso redunda en que la gente cobre el 50% de la indemnización. O sea que el gobierno está ofreciendo la solución a la empresa con la plata de la gente, que es lo que nosotros no queremos permitir.
2: 20 despidos hubo, ¿no?
1: Hubo 26 en realidad.
2: 26.
1: 9 de mi gremio y 6 y 7 de CETIA.
2: Bueno, ¿y ahora hubo alguna instancia de diálogo, alguna posibilidad de reincorporarlos?
1: Después de la audiencia del Ministerio de Trabajo, donde rechazamos el preventivo, no tuvimos ninguna novedad hasta que aparecieron dos escribanos por la empresa, citaron a la gente y le dijeron que estaban despedidos por el 247. Ahí hemos intentado hacer algún acercamiento, no hemos podido. La semana pasada hicimos una protesta en la puerta de la empresa y hoy tenemos a las 11 una audiencia en el Ministerio de Trabajo de Quilmes, a ver si podemos avanzar con la reincorporación de los compañeros.
2: Bien, a las 11 de hoy, audiencia, así que le pido que se mantenga en contacto con el equipo de producción y que nos cuente cómo le va. Ojalá tengamos buenas noticias para todos los laburantes.
1: Yo quiero dejar en claro, porque me gusta personalizarme los problemas, no me gusta generalizar. Que yo lo hago responsable del señor Antonio Trinca, dueño de la empresa Alter.
2: ¿Antonio cuánto?
1: Antonio Trinca.
2: Bien.
1: Desoyó todos los reclamos de los delegados, tanto de AOT como de CETIA, sabiendo que había un listado preparado para echar a trabajadores. Han hablado con él y le han negado rotundamente él y la parte gerencial de la empresa, y de un día para el otro apareció estos escribanos a pedir a la gente.
2: Bien, ahí está la responsabilidad del empresario Antonio Trinca. Gustavo, gracias y estamos en contacto.
1: No, por favor, muchas gracias a ustedes.
2: Un abrazo. Gustavo Sánchez, secretario general de la Asociación Obrera Textil allí en Quilmes, a las 11, audiencia. Esperemos noticias y que sean positivas.
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3: 9:56. Qué bueno, llegó Campana. Buen día, Gustavo.
4: Buen día, Víctor Hugo. Buen día, compañeros, compañeras. El oficialismo dice que va a cambiar la agenda parlamentaria porque ha tenido un problema de comunicación por el cual perdió extranjerización de la tierra. Nunca comunicó mejor. Por eso la gente entendió como nunca que el enemigo estaba enfrente. Nunca comunicó mejor. Luis Juez, por ejemplo, salió a decir por los medios que el problema era que nos habían ganado con una palabrita. Y usó ese término, palabrita. Nos metieron la patria y ya está, con eso nos ganaron, comunicaron mejor, fueron más inteligentes. Ese dato, que es cínico, que es hipócrita, me llevó a el 10 de diciembre de 2015, hacía 2 horas que había asumido Macri. Por las 7:50 por la tarde, ¿con quién hablamos? Con Luis Juez. Y le decimos, juez, ¿no le hace ruido que Mauricio Macri haya sido el primer presidente de la historia argentina que no juró por la patria? Que en lugar de decir lealtad y patriotismo, tuvo la necesidad de decir lealtad y honestidad. Si tenía ganas de agregar honestidad, ¿por qué sacar patriotismo? Y esto dijo aquel Luis Juez, que ya le parecía que la palabra patria, qué sé yo, era tan celosos están.
5: No, pero no, que no hay un cambio, porque uno no puede ser patriota y honesto.
6: Bueno, ¿para qué sacar la
5: patriota y honesto?
6: Pero ¿para qué sacar la palabra patriotismo cuando era lealtad y patriotismo? Optó por lealtad y honestidad en el mensaje de la jura.
5: Pero va de suyo que alguien que quiere gobernar este país lo quiera hacer en defensa y en beneficio de la patria. Yo no estaría tan
7: juez, no me juegue de inocente. ¿De cuándo?
6: ¿Para qué sacarlo? Bueno, porque hay que sacarlo, hay que empujarlo.
5: No la comparto. Yo no creo que Macri sea menos patriota porque no sea. Acá tuvimos un montón de tipos que hablaban de la patria, hacían un poncho con la bandera y así nos quedaba.
6: Muy bien, hasta eso coincido con usted plenamente. Hasta esos cínicos juraron por el lealtad y patriotismo.
5: No,
6: está muy bien. Pero digo,
5: tenemos un presidente que no es un cínico, no es un hipócrita.
6: Bien, pero ¿y para qué sacarlo?
5: Edulcorando con un discurso.
6: ¿Pero para qué sacarlo? ¿Por qué la necesidad de restar esa palabra?
5: Pero yo no creo que, sinceramente.
6: Bueno.
5: La verdad, bueno, tan muy, muy estricto con el tema del lenguaje, bueno, me parece largo, pero no. Yo no creo que, y lo digo con todo respeto y con absoluta consideración, no creo que Macri sea menos patriota que Cristina porque no haya mencionado la palabra patria.
4: Yo no creo que Macri sea menos patriota que Cristina por no mencionar la palabra patria, decía Luis Juez cuando arrancaba la tercera etapa del neoliberalismo en la Argentina, el mismo día que asumía Macri y se había convertido el padre de la Revolución de la Alegría en el primer presidente de la Nación, que restaba la palabra patriotismo de la jura y que ya nos estaba diciendo hacia dónde iba su proyecto de colonia. Sigue jugando Juez con la palabra patria, en este caso no jugó en contra. La tendríamos que haber usado nosotros.
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0: La hora 10, la temperatura en Buenos Aires es de 5 grados 8 décimas. El cielo está ligeramente nublado, humedad 78%. En la ciudad de Bahía Blanca, 2 grados 8 décimas bajo cero. El gobierno pagará por las obras en el Belgrano Cargas luego de privatizarlo. A través de un decreto, el Poder Ejecutivo dispuso un cambio en el mecanismo financiero previsto para la privatización del ferrocarril. De esta manera, el dinero obtenido por la venta del material rodante será destinado a financiar y pagar las obras de mejora que realicen los concesionarios. Al respecto, el dirigente de la Unión Ferroviaria, Rubén Sobrero, dialogó con Radio 750 y cuestionó que el Estado y la gente tengan que pagar por las obras que después van a beneficiar solo a empresas privadas.
1: Este gobierno no tiene idea qué hacer con los trenes. ¿Por qué nosotros tenemos que poner plata en una empresa que según ellos van a vender? ¿Por qué te haces cargo de empresas que son privadas, que han tenido el año pasado 435 descarrilos en un año? Y que el Estado, que no recibe un peso de ahí, porque no recibe un peso, se tiene que hacer cargo de las reparaciones de la vía, como por ejemplo pasó en Bahía Blanca, que Techint te rompió las vías, y como Techint no puso la plata, no la fueron a arreglar, y hoy Bahía Blanca no tiene trenes.
0: Tras la derrota en el Senado, el gobierno se reúne con legisladores bonaerenses. Luego de los recortes a la ley de inviolabilidad de la propiedad privada, la hermana del presidente, Karina Milei, se reunirá con senadores y diputados de la provincia a partir de las 15 horas en Casa Rosada. También participará el presidente de la Libertad Avanza bonaerense, Sebastián Pareja, y el jefe de gabinete, Diego Santilli, quien en los últimos días fue propuesto como posible candidato a gobernador.
2: Internacionales.
0: Fueron 80.000 los migrantes marroquíes que ingresaron irregularmente a la ciudad española de Ceuta. Así lo informó el gobierno de la Nación Ibérica luego de los sucesos del 30 de julio, que, aunque aclararon que la mayoría de ellos regresó por voluntad propia a su país de origen. Dentro del total de migrantes, se registraron al menos 1.400 menores de edad. Dólar oficial 1.520 pesos, dólar informal 1.525 pesos y riesgo país 451 puntos. En Buenos Aires la temperatura es de 5 grados 8 décimas, el cielo está ligeramente nublado, humedad 78%. En la ciudad de Bahía Blanca, 2 grados 8 décimas bajo cero. 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Estas fueron las noticias. Federico Martín.
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3: Abiertos al mundo, Matías Morales.
4: El primer ministro israelí Benjamin Netanyahu confirmó su rechazo al plan de 15 puntos de Donald Trump para desarmar a Hamas después de que la organización Gazatí ratificara su aprobación. Washington había comunicado que Hamas había aceptado entregar las armas en un proceso por etapas que también incluiría el retiro de las tropas israelíes, pero Netanyahu declaró que no se iban a retirar de la franja hasta que el grupo chiita estuviera completamente desarmado. El mandatario declaró que seguían conversando con Washington para eliminar los puntos que veían inaceptables, ya que también había ideas positivas, pero que no cederían ante la presión de su aliado porque la existencia de Israel y la seguridad de sus ciudadanos no estaban sujetas a negociaciones y sabían cómo mantenerse firmes en esas cuestiones. Su rechazo al plan de Trump no fue una sorpresa, dado que poco antes de las elecciones del 27 de octubre, en las que se juega su continuidad, no está en condiciones de perder el apoyo de sus aliados de extrema derecha, sobre todo en un momento en el que las encuestas lo ubican ligeramente por debajo de la coalición opositora. Informó para Radio 750, Matías Morales.
3: La temperatura 3-1. Mirá cómo te estoy dando. Parece el resultado de un partido de tenis. No, 3-1 es la térmica en este lunes porque está fría la mañana con sol, claro, sí, no nos vamos a negar a eso. Es una mañana muy invernal. Ahora, el tránsito, actualicemos cómo está todo, Gabriel Mazzaro.
5: Bueno, mira, la congestión que teníamos en los principales accesos a la ciudad, Lourdes, esta mañana, se está trasladando ahora a las principales avenidas porteñas, por ejemplo, Libertador, que está trabadísima a la altura de Callao, Mano Centro, también, obviamente, la avenida Corrientes, Pueyrredón y la zona del Bajo Porteño. Mientras tanto, tenemos que hacer un recorrido por las rutas, porque volcó un camión en Alsina, en la ruta 9, fue a la altura del kilómetro 128, hay que traspasar la carga a otro camión y se va a trabajar en la zona. así que vamos a recomendar al tránsito que maneja por la zona hacerlo con extrema precaución, porque por supuesto esto va para largo y se van a extender las demoras. No tenemos inconvenientes con los servicios. Tuvimos una mañana en ese sentido bastante tranquila, donde los trenes y los subtes funcionaron bien, lo siguen haciendo a esta hora afortunadamente, así que podemos decir que estamos cerrando prácticamente este lunes, por lo menos en la hora pico, de una manera positiva.

Estamos siempre en manos de una mafia. Es notable este título en dos aspectos. En uno, tenemos el título para reactivar el consumo, la esperanza en medio del desastre que motivó las marchas del otro día, la represión. El título del fin de semana de Clarín sobre la represión fue otra vez contra la ley piedras. Es decir, los culpables eran aquellos que marcharon, por 4 o 5 que querían retirar las vallas, y entonces le dispararon. Esta es la manera de jugar del sistema, pero si no hacemos una buena lectura, y si los políticos no se animan jamás, en líneas generales, por supuesto, a decirlo, estamos muy mal, muy comprometidos, porque no hay dignidad. La clase política tiene que reaccionar para reactivar el consumo. Mirá vos, después de la caída enorme que se ha producido durante todo este tiempo, cuando el desempleo crece, cuando los salarios bajan, cuando las expectativas llevaron a Caputo a corregir, cuando decía que en abril entrábamos a jugar los 18 meses más maravillosos de la historia de la Argentina, ahora corrige y dice, vamos a ver, hay que esperar para que nos vaya bien, pero no dice cuánto. Ya se apartó de esa idea. Y el otro título tiene que ver con Cristina Kirchner. Hoy va a ser naturalmente título, no sé si de esta mafia, todo lo que se refiere a Adorni. Va a tener que empezar a dar explicaciones a Adorni por todo lo que robó, evidentemente, en el gobierno. Por supuesto, tiene el problema de que los que lo rodeaban, empezando por Milei, también roban. Pero en vez de hablar de esto, lo que elige la mafia es hablar de Cristina. Tapa Cristina Kirchner, con cualquier pretexto. Habla uno de los grandes inútiles de la justicia, el juez Jorge Gorini, totalmente entregado al sistema, del Tribunal Oral Federal número 2, y dice, Cristina no está proscripta, está condenada. Y por supuesto ahí va la palabra corrupción y todo lo que normalmente hacen. Esta manera de jugar, de todos los días, a toda hora, porque usted lo va a encontrar también en la web, en los 300 canales que tienen distribuidos por todo el país, es el enemigo juramentado del pueblo argentino. Son los que dicen que cuando va a protestar el pueblo y la policía reprime, fue el pueblo el que empezó tirándoles piedras. Son los que dicen cuando se cae a pedazos la economía del país, que están reactivando el consumo, que le van a decir a los bancos, ahora se les ocurre decirle a los bancos, presten dólares. Esto es lo que tenemos que saber, de lo que tenemos que tener conciencia en la República Argentina. Los que tienen conciencia y no lo dicen son cobardes, y los que no tienen conciencia de lo que pasa están ignorando la situación. Así de simple.

para mí, digamos, Adorni es honesto. Me parece la desproporción que hubo todo en el tramo solo por el hecho que tocó el ego de los periodistas. Porque en el fondo, digamos, todo el desastre fue porque dijo, ustedes son solo periodistas. Y se ofendieron. A mí si me dijeras, vos sos solo economista, yo me siento orgulloso. Yo estoy orgulloso de ser economista.

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1: Hablabas de Adorni, Víctor Hugo. La novedad, lo del día de hoy. La justicia le está pidiendo por primera vez a Manuel Adorni que justifique los bienes, porque después del informe se confirma que hay irregularidades al menos. La causa, recordemos que está investigando el enriquecimiento ilícito y hay una decena de preguntas que él tiene que responder. Esto es como el paso previo a ser citado en indagatoria. ¿Qué pasó desde el 14 de diciembre del 2023, es decir, 4 días después de que llegara al gobierno, a la gestión? Tanto él como Angeletti y Bettina, su esposa, tienen que confirmar cómo aumentaron el patrimonio en estos menos de 3 años. Todos los elementos que fuimos conociendo de a poquito y que terminaron hasta con la cascada, bueno, ahora la justicia le pide que explique las inconsistencias.
2: Las 10 y 14. Un libro muy interesante de tantos que llegan. Jorge Dimov y Jaco Adisi. Jaco Adisi es un notable psicólogo que vivió más de 20 años en Barcelona y está entre nosotros otra vez. Y ha participado de este libro, Psicoanálisis de la violencia en la historia argentina. Sus determinantes inconscientes acerca del odio fratricida. Y recorre toda la historia de violencia que se ha dado y le dan el perfil psicológico. Pero me encontré, por ejemplo, con algo que tiene que ver con la Semana Trágica. El subtítulo es ese. Por supuesto, empieza mucho más atrás los dramas de los enfrentamientos argentinos. Había finalizado la Primera Guerra Mundial, pero en la ciudad de Buenos Aires, en los talleres metalúrgicos Bacena e Hijos, sus dueños intentaban rechazar los pedidos de aumento de salarios, sujetos a condiciones de trabajo rayanas con la esclavitud. 2.500 trabajadores metalúrgicos entraron en huelga el 2 de noviembre de 1918. Reclamaban jornada de 8 horas, medidas de salubridad y aumento salarial. Los Bacena, que administraban la industria, ya vendida a los ingleses, se muestran intransigentes a la insolencia obrera. La respuesta es la ocupación de la planta ubicada en la calle Rioja, con Barcala, Urquiza y Constitución. Hoy es la Plaza Martín Fierro. En el barrio de San Cristóbal y en los depósitos de Pompeya, cerca de Amancio, Alcorta y Cachi, donde se va a producir el primer encuentro grave. La aparición de rompehuelgas cruniros y grupos civiles armados de la Liga Patriótica de Manuel Carles tiene su contraparte en los piquetes de huelguistas que toman represalias contra los carneros, quienes queman con posterioridad el coche del jefe de policía. Es el comienzo. Me resulta apasionante esta historia que termina con una cifra que todavía no se ha precisado, y nunca lo harán, de muertos, tipo el bombardeo sobre Plaza de Mayo, porque son 300, 400, siempre decimos, entre 300 y 400, no hay una cifra exacta. De la Semana Trágica se habla hasta de 1.500 muertos, es decir, la cifra es atroz, tremenda. La pelea que tenían, Gustavo, por lo que tenían que enfrentar. ¿A vos te parece que leer esto en tiempos en que se vino la reforma laboral de Milei no es un impacto? Yo me lo leí, la verdad no quiero agotarlo, si además lo interesante es acercarse al libro Psicoanálisis de la violencia en la historia argentina, de la Ricardo Vergara Ediciones, de Jorge Dimov y Jaco Adisi. Pero de verdad que mientras leía esta parte del libro, que están bastante en el comienzo, no podía creer que esto era de 1919, Gustavo. Sí. Y estamos con la reforma laboral maldita, maldita, de Milei, que está permitiendo todo tipo de atropellos ahora.
3: Las 8 horas de trabajo se consagraron como ley 10 años después de aquello de la Semana Trágica. Los muertos sí tienen un piso de 800, pero no son solamente obreros, porque, por ejemplo, la Liga Patriótica, que no era otra cosa que...

0: Los oligarcas, los pibes, en autos descapotables, matando gente con sus Winchester, con sus armas a repetición. Cuando hay el cortejo, llevando los cadáveres de los trabajadores por la Avenida Corrientes hasta Chacarita, se escondían en las iglesias. Avenida Corrientes tenía o tenía cualquier cantidad de iglesias, se escondían en las iglesias, salían de las iglesias. Vos no esperás que salga una turba de locos a matar gente en la calle, en una cacería humana nunca antes vista, y se mataba gente a mansalva. Entonces murieron familiares, amigos, trabajadores. Pero además sumá que salieron al barrio del 11 a matar judíos creyendo que eran rusos en función de la revolución bolchevique. Una locura, pero total.
1: Lo menciona también este capítulo del libro. Es excelente, te diré, me lo voy a leer totalmente. Pero cuánta tristeza, cuánta mentira tenés que confrontar. Insisto en el título porque me pareció una historia que tiene que llegar a la gente. Psicoanálisis de la violencia en la historia argentina. Por supuesto, es uno de los tantos episodios fratricidas que se dan entre los argentinos, analizado con las determinantes inconscientes, pero el libro tiene toda la historia y el análisis complementario desde el punto de vista psicológico de por qué tanto odio, por qué tanto enfrentamiento.
0: Yo estoy, pero recontra, tengo esa certeza, estoy recontra convencido, y las matanzas en ese momento se multiplican. Tenés la Semana Trágica del 19, los 1.400 fusilados de la Patagonia en el 21, los 400 masacrados de la Forestal en el 22, la masacre de Napalpí también en el 22. Es un momento donde hay un sector de la oligarquía argentina que entiende al socialista, al anarquista, casi como un subhumano, al que lo puede matar porque es su enemigo, como si fuera un animal, y lo ejecuta. Y si no, la ley de residencia, y te lo manda engrillado para Europa otra vez.
1: ¿Estuviste ayer en Perón, Perón?
0: Estuvimos en Perón, Perón, repleto, muchísima gente, un día espectacular, inolvidable, hermoso.
1: Bien, yo tengo algo de Perón. En esos años 50, lo que escribió a propósito de esto de la Semana Trágica, de todo lo que ha ocurrido, toda la desventura del pueblo argentino hasta la llegada de Perón.
0: Sí.
1: Dice Enrique Santos Discépolo con el tema Mordisquito: yo no lo inventé a Perón, ni a Eva Perón. Lo trajo la ausencia total de leyes sociales que estuvieran en consonancia con la época. Los trajo tu tremendo desprecio por las clases pobres a las que masacraste desde Santa Cruz hasta lo de Bacena, porque pedía un mínimo respeto a su dignidad de hombre y un salario que les permitiera salvar a los suyos del hambre, sí, del hambre y de la terrible promiscuidad de sus viviendas, en las que tenían que hacinar lo mismo sus ansias que su asco. No, yo no lo inventé a Perón ni a Eva Perón. Vos los creaste, con tu intolerancia, con tu crueldad, con la misma crueldad aquella del candidato a presidente que mataba peones en su ingenio porque le pisaban un poco fuerte las piedritas del camino a la siesta. Pero yo no lo inventé a Perón ni a Eva Perón. Los trajo la estulticia que manejaba el país. Mirá, si vos hubieras estado en la Semana Trágica, como yo y como tantos, en Cochabamba y Barcala, y hubieras visto morir primero a aquellos cinco, luego a cientos, y hubieras visto masacrar judíos por una gloriosa institución que nos llenó de vergüenza, no hubieras formado nunca parte de ese partido que integrás por amor propio y quizás por ignorancia de tantos hechos delictuosos que son los que empezaron a preparar la llegada de Perón y Eva Perón. En un país milagrosamente rico, arriba y abajo del suelo, la gente muerta de hambre, los maestros sirviendo de burla en lugar de hacer llorar porque estaban sin cobrar un año entero. No, y todo vendido, y todo entregado. Yo sé que te da rabia que te lo repitan tantas veces, pero es que entristece también pensar que no lo querés oír. El otro día en un discurso oí que decías, refiriéndote a un gobierno de 1918, ya por ese entonces los obreros gozaban. ¿De qué gozaban? Los gozaban, que no es lo mismo. Y sí, Mordisquito, los gozaban. Esto escrito por Enrique Santos Discépolo en 1951.
0: Eso es el último diálogo de Discépolo con Mordisquito antes de las elecciones de 1951. Y lo muestra de cuerpo entero a él, a Julio Porter, al joven Abel Santa Cruz. Todos participaban de esos libretos, los tres, de Empiezo y Digo lo que pienso, un ciclo del que participaron cualquier cantidad de hombres y mujeres de la cultura, pero cuando llega Discépolo cambia todo y está casi 48 noches divididas en dos ciclos. Terminó siendo Discépolo el objetivo de la campaña del radicalismo. Balbín le hablaba a Discépolo, no le hablaba ni a Perón ni a Evita, le hablaba a Discépolo arriba de los escenarios. Mirá hasta dónde había llegado esa locura que termina con la muerte de él un mes más tarde de las elecciones por tristeza, porque la comunidad artística le retiró el saludo, porque le compraban todas las entradas y el teatro estaba vacío, porque él entraba a un restaurante de la calle Corrientes a la noche después del teatro y se iba toda la comunidad artística con la que él había trabajado 20 años de su vida, solo por decir estas verdades.
2: Hablaste del partido de River que te tocó relatar, nosotros nos metemos, fue triunfo 1-0 de Tigre, gol de Nacho Russo por un error de Moreno, quizás en el momento que River menos sufría contra el Matador, pero hubo una jugada en el primer tiempo en el que todo River pidió penal, inclusive Otamendi en el entretiempo le fue a decir al árbitro Andrés Gariano, che, ¿cómo no cobraste el penal? ¿Qué pasó? ¿No lo fuiste ni a chequear al VAR? Por favor, te lo pido. Y Gariano, en diálogo con Matías Pellizioni, contestó, para mí no fue penal, fue una situación de partido.
3: Sinceramente no tuve la chance de volver a verla, así que, pero en cancha yo vi una situación normal de juego. Son dos jugadores contra uno de River, pero normal desarrollo, un juego de contacto, normal.
4: ¿El VAR la chequeó? ¿Te dijo que no era nada?
3: Sí, no me dijo que no era nada, pero como que me dijo que él era una jugada que normal desarrollo el partido, nada más.
2: Una jugada de normal desarrollo de partido, que no se consideraba siendo penal. Bueno, los hinchas de River no lo creen así. Tampoco Ángel Correa, quien recibió la patada, ni por supuesto todo el equipo. Se ve que lo tocan dos veces Ángel Correa antes de caer. Decidió el árbitro entonces no cobrarlo. Y de esta manera River perdió su cuarto partido consecutivo en este torneo de clausura.
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3: A cubrir lo que ocurre acá en la ciudad de Buenos Aires. Esto es solamente en los últimos 10 años. Estamos hablando de 75 plazas de mayo, calculale que tiene 2 hectáreas y un poquitito más cada una de las plazas de mayo que privatizó el gobierno de la ciudad, pero en total, en los 20 años que lleva el macrismo en la sede del gobierno porteño, lleva más de 500 hectáreas privatizadas entre terrenos nacionales y terrenos propios de el distrito porteño. La última transferencia, que es la más loca, digamos, de ahí que no dejo de sorprenderme, es lo que está ocurriendo ahora en este preciso momento en el Parque Rivera Sur, que es un área de aproximadamente 50 hectáreas, que está ahí pegadito a lo que es el Autódromo Juan y Oscar Gálvez, ahí en la Comuna 4, en el barrio de Villa Riachuelo, como se lo conoce, bueno, Avenida General Roca y General Paz, para dar más precisiones. Ahí hay 50 hectáreas que están construyendo una pista de karting para traspasar de alguna forma parte de las actividades del autódromo a ese lugar. Pero eso no es lo más polémico, sino que lo polémico es que se está construyendo esa pista de karting en una zona que es conocida como el primer sitio arqueológico de la ciudad de Buenos Aires, donde allá por el 1160 al 1250 aproximadamente vivieron los primeros querandíes. Sí, se encontraron de todo tipo de materiales, también lamentablemente restos humanos, de aquel entonces que está declarado patrimonio, si se quiere, y que no está siendo resguardado por el gobierno de la ciudad de Buenos Aires. En este caso es para esta situación en particular, para esta privatización que es la construcción de un karting. Obviamente los vecinos y vecinas de la zona que están interesados por el espacio público salieron a repudiar.
4: ¿Quiénes son los grandes beneficiados en todo esto?
3: Mira, es un fideicomiso de varias empresas que de alguna forma junto al gobierno de la ciudad de Buenos Aires, en este estado, en este caso al estado de la ciudad de Buenos Aires, llevan adelante también las actividades del autódromo. Son un montón de empresas privadas.
4: Mencionabas a IRSA, Víctor Hugo. La nota.
3: Sí, IRSA tiene un montón de terrenos que históricamente vienen siendo comprados por Eduardo Alstein, que es el titular de este centro inmobiliario, si se quiere. Es un holding inmobiliario más que nada, que bueno, ya tiene varios edificios públicos, que eso es otro terreno, tiene varios edificios públicos que pertenecían al gobierno de la ciudad de Buenos Aires y que hoy están en manos de IRSA para la construcción de los shoppings. El más conocido es el que está, bueno, el Alto Palermo Shopping, que ya es de IRSA, pero el que está ahí en Arcos Dorados, en la zona de Palermo, donde está también terrenos nacionales del ferrocarril, es impresionante porque tiene prácticamente toda la ciudad de Buenos Aires, IRSA, en sus manos. Qué Pero verdad. hay un montón. La última, bueno, es esta del Parque Rivera Sur y también están las 8 hectáreas del Parque de la Ciudad, que eso sí son terrenos propios de aquí, de la ciudad de Buenos Aires.
4: Yo estaba reflexionando acá con Lourdes. ¿Cómo te pueden, les decía, a micrófono abierto, cómo te pueden robar tanto, quedarse con una ciudad? Así, en la cara, sin ponerse careta, sin disimularlo. Es impresionante. Por eso, Martín, vale la pena para nosotros tomar nota de tu nota de ayer en Tiempo Argentino, porque por lo menos que se sepa, por lo menos oponer a todo esto la lucidez de saber qué es lo que pasa. Gracias como...
3: Déjame que agregue... Sí. Víctor Hugo, déjame que te agregue un punto más que tiene que ver con una nota que acabamos de publicar hace un par de horas, dentro de toda esta locura privatizadora, que sacó a licitación una bóveda del cementerio de la Recoleta para poner un kiosco, para poner un centro de merchandising, de expendio de bebidas, de alimentos, un kiosco para
4: turistas. Decilo de nuevo.
3: El gobierno de la ciudad de Buenos Aires acaba de concesionar, publicó en el boletín oficial una licitación para concesionar una bóveda deshabitada para instalar un expendio de bebidas, de gaseosas, de alimentos, un kiosco. Una palabra para todos los turistas que se acercan dentro del cementerio a visitarlo.
4: En la Recoleta.
3: En la Recoleta, sí.
4: Qué bárbaro. Gracias, Martín, por los servicios prestados. Te lo digo como colega, pero también como ciudadano de Buenos Aires. Un gran abrazo.
3: Gracias a vos, Víctor Hugo, por dar difusión a esto, que para mí es un honor. Es como que Maradona me invita a jugar a la pelota. Así que te mando un fuerte abrazo.
4: Martín Suárez, periodista de Tiempo Argentino, con esta nota que es, final de juego, ¿no?
5: Han venido a generar negocios inmobiliarios sin intermediarios, y es lo único que han hecho desde que están en el gobierno. Son como cuidadores de plazas que no tienen ningún plan económico para una provincia virtual que manejan, no son gobernadores, pero pegan en el palo, pero nunca han mostrado un plan económico. Siempre han vivido las penurias o las alegrías de los planes económicos nacionales.
6: Hablame de planes económicos y hablame de los protagonistas, porque la mayoría del pueblo la está pasando mal, por eso tantas filas en San Cayetano el viernes pasado. Y aprovecho a destacar esto. Imagínate tener laburo, porque no es una persona ni siquiera que está desempleada. Tiene laburo, pero no llega a fin de mes, porque las tarifas están por los aires, los tarifazos. Tuvo que pedir préstamo, se separó por la crisis económica, y ahora, este fin de semana, tiene que desalojar su casa. La pregunta es, ¿a dónde me voy con los pibes?
7: El 14 ahora de agosto tengo que desalojar la casa porque me metí tanto en préstamos y que no llego a pagar, porque trabajo en la seguridad hace 16 años y gano 1.500.000. Y de sacar tanto préstamo...
8: ¿Y cuánto sacó de préstamo?
7: Casi 2 millones entre yo y mi señora. Pero ¿qué pasa ahora? A todo esto, el lunes acabamos de separarnos por este problema. Oh. Y me quedé, la verdad que...
8: Tranquilo, cuénteme. Entonces, esa deuda que se multiplica, claro, y va a perder la casa.
7: Sí, exactamente. El 14 tengo que entregar la llave. Y tengo mis hijos, y la verdad que...
6: Y la verdad que no sé a dónde ir. Esa, fíjate el contraste. Estaba en la puerta de San Cayetano, agradeciendo tener laburo, porque labura hace 16 años en una empresa de seguridad, gana 1.500.000, pero no llega. Entonces fueron pidiendo puchos, prestados, él y su mujer, 2 millones, que tampoco es tanto, pero los intereses usureros hacen que sea una bola de nieve imparable. Por la crisis me terminé separando, dice, y ahora encima el 14 no sé dónde voy a vivir.
5: Hay algunos datos que lo único que hacen es confirmar la obviedad, pero como el gobierno lo niega todo el tiempo, no escuchamos esto antes de Milei. Por lo tanto, esto lo generó Milei. Pero es muy simple. Esto lo generó una política destinada a la paz de los cementerios, pisar paritarias, achicar jubilaciones, destrozar el poder de compra de los trabajadores, destrozar a su vez el poder de venta de los comercios, el poder de fabricación de las empresas. Es toda una cadena que nos lleva a una locura. Escuchábamos recién al eslabón más débil.
6: ¿Querés otro caso? Un joven que dice, mi vieja tiene laburo. No uno, tiene varios trabajos y tampoco llegamos.
9: Mi mamá tiene 2 trabajos, es profesora y trabaja para el Estado también en una secretaría de Banfield. Y imagínate que con 2 trabajos bajo relación de dependencia no se llega a fin de mes. Yo trabajo en atención al cliente en un call center, para los medios de las tarjetas sería. Es bajo relación de dependencia, es lo bueno, pero no se llega ni a los 700.
10: ¿Menos de 700?
9: Sí, va variando, entre 600, 680 o algunos meses. Se ayuda con lo que se puede, o sea, está difícil, no se puede ir a ningún lado, la tarjeta de crédito es más que nada para comprar comida, alimentos.
6: Claro, no se puede ir a ningún lado, no alcanza, la tarjeta es para comprar alimentos. Ahí es donde vos empezás a arrastrar una bola de nieve que sigue creciendo. La culpa sí es de Milei, Gustavo, Víctor Hugo, lo que decía el gobernador el otro día, porque acá, primero, recordemos lo que dijo el presidente, nadie le puso una pistola en la cabeza. Después tenés a otro que te dice, bueno, es un problema entre privados, Toto Caputo. O Javier, el vocero que dice, tenemos que aprender cuál es el límite de nuestros ingresos, no podés exprimir la tarjeta al límite. Ahora, cuando vos tenés 20 millones de argentinos endeudados y que el mapa de la deuda se da en proporciones iguales por edades, por estrato social y por las provincias, no es un caso aislado.
5: El presidente decía que no había miseria, era imposible medir que tanta gente no llegaba a fin de mes porque no veía cadáveres en la calle. Uh-huh. Y decía que algún camino iban a encontrar. La mayoría, el camino que encontró fue el del crédito. Y así
4: pero
5: no
4: fue. Caputo te dice, no puedo poner plazos, pero esta vez el plan va a salir bien. Se apartó de las promesas aquellas de abril.
5: Sí, claro.
4: Los 18 meses más maravillosos de la historia. Y ahora dice, esta vez va a salir bien, no puedo poner plazos. Palabras textuales, las escuchamos en el comienzo del programa. Son procesos que tardan, dice, en el cuarto, quinto mes de la promesa de que entrábamos en abril a los 18 mejores meses de la vida.

0: Patricia Malanca, algo que tiembla, cederá. Sobre la primera letrista de tango. Estamos hablando de María Luisa Carnelli. Patricia Malanca vuelve con este espectáculo, del que participa también Nora Beiras.
1: Qué bueno.
0: Una verdadera joya. Patricia Malanca en el rol de María Luisa Carnelli, autora de este tango y de tantos otros, muchas veces escritos con nombre de hombre. Porque las mujeres, ¿cómo van a escribir tango?, decían en esa época. Nora Beiras conduciendo una entrevista ficcional a la escritora Carnelli. Bueno, me parece que es un espectáculo que vale muchísimo la pena y que va a presentarse este 14 de agosto. Quiero buscar el lugar. El 14 de agosto en el Teatro Roma. Después hay otras fechas en el Centro Cultural de la Cooperación. 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Pero ahora, en el Teatro Roma, las entradas por Platea.net, Patricia Malanca presentando el espectáculo, la primera letrista del tango, Carnelli, algo que tiembla, cederá.
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0: Un saludo muy especial para Pablo Gorlero, el notable director, periodista, escritor, teatral, que dirige junto a Rubén de la Torre, Somos Cinco, estreno hoy a las 20 en el Camarín de las Musas, con Javier Nicholson, Dana Basso, Néstor Caniglia y Ana Padilla. Bueno, vamos a contarles en cuanto veamos esta obra, que tiene que ver con cinco amigos y amigas inseparables que deciden arrojar las cenizas en un ritual tal cual él hubiera querido, tras su muerte, y estamos hablando del personaje Marito. Bueno, esto es Hoy Somos Cinco en el Camarín de las Musas, estreno absoluto a las 20 horas.
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0: Se viene el Día del Niño.
10: Sí, sí, ya no es más Día de la Niñez. El gobierno, así como puso que es Día de la Raza, el 12 de octubre, acaba de firmar un decreto para decir, es Día del Niño, basta de esa cosa de la diversidad. Mirá las cosas importantes.
0: Bueno, corrupción ahora se dice libra.
10: Claro.
0: Es decir, hay algunos cambios que son significativos. Discapacidad se dice Andis, estafa. Sí.
10: O Karina, 3%.
0: Han cambiado, claro, Karina, 3%. Qué sé yo. Bueno, el Día del Niño.
10: Sí, es este domingo, pero lo peligroso es que consecuencia de la desregulación y de la apertura indiscriminada de importaciones, ahora está llegando mucho material de afuera, que no tiene controles, por
0: ejemplo.
10: Nada
0: tiene control, no tienen control los remedios.
10: Exacto, bueno, pero y los juguetes uno dice, bueno, pero no es que los vas a consumir. Sí, para los más chiquitos, todo lo que tiene que ver con el plástico de los juguetes es muy importante. Una muñeca, por ejemplo, comprada en Temu, que es una de las plataformas chinas, encontraron que tiene flalato en una concentración 4,7 veces superior al máximo. ¿Qué es esto? Un producto de fabricación de los plásticos que es tóxico.
11: Recordamos que gracias a Schutzenegger, el que controla es el país emisor. Uh-huh. Y vos no tenés ninguna potestad de controlarlo cuando llega. Medicamentos, alimentos, juguetes. Imagínate la locura que implica tomar lo que ellos no consumen. Porque es por ahí. Lo tóxico que ellos no consumen viene para acá.
10: Tóxicos también escuchar en medios de comunicación que celebren la represión. Por ejemplo, estamos en plena movilización contra la venta de la soberanía. La policía sale a reprimir.
0: Sí. ¿Sabés cuál es el título de Clarín del fin de semana?
10: ¿Cuál?
0: Título de una nota editorial muy importante. Uh-huh. Otra vez, contra la ley piedras. Es decir, esto que te estoy diciendo, buscalo, poné, es otra vez contra la ley piedras o piedras contra la ley otra vez.
11: Sí.
0: Ese es el título de la nota. Esta es la manera de la mafia de Mañeto de conducir la cabeza de la gente.
10: Otra vez las piedras contra la ley.
0: Muy bien. Otra vez las piedras contra la ley, pero ese es el título de la mafia.
11: Pero mirá lo que oculta. Oculta a qué ley se le opone la movilización. Si el título fuera piedras contra la extranjerización de la tierra o la venta de la Argentina, el título quedaría en un upside que no haría falta el VAR. Pero en este caso lo que hace es ocultar y solamente colocar la supuesta barbarie contra la civilización de gente tirando piedras porque tiene ganas, porque está aburrida.
10: Bueno, ahora, estás viendo todo eso en vivo. Yo, por ejemplo, te veía en Ardoce, vos estabas... Y todavía, mirá cómo siguen, le tiran con el carro hidrante, le tiran gases, le tiran bala. Yo te escuchaba a vos. Ahora, cambiás de canal y te encontrás con algunos personajes diciendo, yo aplaudo a las fuerzas de seguridad.
0: ¿Ah, sí?
10: Tal es así la vergüenza... Sí, ahora lo vas a escuchar. Tal es así la vergüenza que compañeros de su panel le dijeron, vos estás aplaudiendo la represión.
0: Me voy a escuchar, me pongo auriculares.
10: Escucha.
12: Yo quiero aplaudir el rol de la policía, de la Policía Federal, de la Gendarmería y la Policía de la Ciudad, ¿sí? Aplaudo a la policía.
13: ¿Por qué? Montería tiene que renunciar ahora. Estos bueno, policías serios son culpa de Montería.
12: Déjame, después decir lo que quieres. Después te expresás cuando vos querés. Quiero aplaudir a la policía por lo que hizo. Lo quiero aplaudir, me parece espectacular lo que está haciendo.
13: Estás aplaudiendo a que me hayan cagado a tiros a mí y a mis compañeros, pelado. Estás aplaudiendo. Yo estuve ahí. ¿Vos te parece que...?
12: Si estás acá sentado. Acá,
13: sí, claro, y estuve ahí y me cagaron a gases, a palazos, a balazos de goma.
11: Claro, no tiraban con bala de plomo, sino el tipo Rombolá es el que contesta, no estaría sentado en ese panel. Ahora, el otro le está diciendo, Trebuc, bueno, si estás acá, es lo mismo que Milei. ¿Cómo a ver gente no llega a fin de mes? Si no hay cadáveres en la calle.
0: Es una locura. Que está bien, tiene razón Milei, tiene razón ese tipo. No, hice mal en ponerme los auriculares. Hice mal.
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0: Ha retornado el tema Adorni.
10: El pendrive no funcionó. Estamos hablando de fuertes inconsistencias en el crecimiento de su patrimonio. No lo digo yo, lo dice el informe después de analizar durante varias semanas cómo llegó Adorni al gobierno, que tenía una parrillita muy precaria, que compraba los trajes en 12 cuotas, que Babi Echecopar decía, yo le tenía que, era una rata, decía Babi Echecopar, yo le tenía que pagar para que se vuelva a la casa porque así de mal estaba, y en 2 años y monedas, el tipo hizo casi $1,000,000.
0: Bueno, va a tener que dar explicaciones, pero lo llamó Policita, que hay que decir que Policita es del sistema y que puede vender su alma en cualquier momento, como ya lo han hecho la inmensa mayoría de los jueces que tienen que ver con Comodoro Py. ¿Por qué digo la inmensa mayoría? Creo que todos.
11: Sí.
0: Pero, y fiscales, etcétera. Pero de todas maneras, qué vergüenza. Va a tener que cruzar, ir ahí, porque no creo que lo hagan salvándolo a través de Zoom, por ejemplo.
11: No, no, no.
0: Va a ir el tipo ahí,
11: sí,
0: ¿no?
11: Sí, primero es un escrito.
10: Claro.
11: Depende lo que él coloque en ese escrito, porque ya tiene 15 días para hacerlo, seguramente, porque no hay forma de que haya alguna consistencia en lo que él declare, ahí es citado ya directamente para ser imputado al toque, porque los procesos tienen ese esa vertiginosidad. Por lo tanto, Policita recibe antes de la feria judicial un informe de técnicos en criptomonedas que depende del Ministerio Público Fiscal. Fue tal la irregularidad que encontraron que Policita entonces le da 15 días para que el tipo conteste ahora. Va a contestar algo que a Policita no le va a cerrar y ahí lo van a convocar y va a comenzar a ser procesado. Si me preguntás qué pienso con relación a lo que vos dijiste, Policita es Comodoro Py, acá arreglaron que sea Adorni la única cabeza que va a pagar porque no hay forma de defenderlo, en lugar de pagar todos los que tendrían que pagar en todos los casos de corrupción.
0: Una hidra. Un monstruo de mil cabezas.
11: Una María Julia Alzogaray que pagó en nombre de todo el menemismo como la única corrupta que hubo. Ella pagó, como va a pagar Adorni, que seguramente ya pactó un arreglo bastante interesante en guita para poder hacerlo.
0: ¿Por dónde va la columna de Campana?
11: Hoy lo que vamos a hacer es convocar de alguna manera, de manera, no sé, imaginaria, a una marcha, igual que el otro día, contra la extranjerización de la tierra, contra la extranjerización de la industria en la Argentina.
0: No el petróleo, no tu contratapa de hoy en no, Página 12. Claro. Pero vamos a hablar entonces,
11: dale,
0: de eso.
11: No.
0: Porque es extraordinario que cuentes que hubo una chance de arreglar mucho mejor con Inglaterra en los tiempos de Perón. Si no hubiera muerto Perón, quizás, frente a la entrega de ahora, vale la pena porque están entregando el petróleo nada menos, que era el motivo por el que ellos querían hacer una coparticipación,
11: sí,
0: por así decirlo, en las Islas Malvinas. Lo dejamos para después de Campana a las 11 y 11.
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15: Es la hora 11, la temperatura en Buenos Aires es de 8 grados 8 décimas. El cielo está despejado, humedad 66%. En la ciudad de Mar del Plata, 7 grados 4 décimas. Inquilinos Agrupados alertó sobre los cambios a la ley de alquileres que aprobó el Senado. Se trata del proyecto impulsado por el oficialismo que la semana pasada obtuvo la media sanción en el marco de la ley de inviolabilidad de la propiedad privada. El presidente de Inquilinos Agrupados, Gervasio Muñoz, dialogó con Radio 750 y advirtió que los cambios a la norma solo implican más desprotección para las familias que alquilan.
16: Lo venimos leyendo, hubo 18 versiones diferentes. Tiene que ver con los tiempos de desalojo. Acelera muchísimo la capacidad para que el juez pueda desalojar. Después, la quita de garantías. Hay un montón de cambios que se hacen en el código procesal que hacen que no tengamos posibilidad de defensa en un juicio. Tanto que, por ejemplo, lo que plantea la ley es que se pueda, mientras se desarrolla el juicio, desalojar. Y después ver si el propietario tenía razón o no. Si el propietario no tenía razón, le corresponde al propietario pagar una multa, pero la familia ya está en la calle.
15: Por el temporal en la cordillera, ya son más de 3.000 los camiones varados en la frontera con Chile. La mayoría de ellos se encuentran en el Paso de Cristo Redentor, donde el tránsito vehicular se encuentra interrumpido desde mediados de julio por la gran cantidad de nieve acumulada. Hasta el momento las condiciones no presentan mejoras y para esta semana se esperan temperaturas mínimas de hasta 13 grados bajo cero. Comenzó el juicio contra Cristian Pitti Álvarez por el asesinato de Cristian Díaz.
17: En la calle.
18: Acaba de ingresar a tribunales Cristian Pitti Álvarez en el inicio del juicio por el homicidio de Cristian Maximiliano Díaz ocurrido en 2018 en Villa Lugano. El debate se extenderá durante 11 audiencias y contará con la declaración de unos 70 testigos. La justicia había determinado que Álvarez está en condiciones de afrontar el proceso. Desde tribunales informó Rodo Gerardi para Radio 750, Derecho a la Información.
3: Internacionales.
15: En Colombia se registró un sismo de 7,4 grados en la escala de Richter. El epicentro estuvo situado en el departamento de Chocó, en el oeste del país, a una profundidad de 96 kilómetros. El temblor pudo percibirse en varias ciudades del país y provocó el derrumbe de viviendas y algunos edificios, pero aún no hay cifras de víctimas fatales o de heridos. Dólar oficial 1.520 pesos, dólar informal 1.525 pesos y riesgo país 451 puntos. Buenos Aires, la temperatura es de 8 grados 8 décimas, el cielo está despejado, humedad 66%. En la ciudad de Mar del Plata, 7 grados 4 décimas, allí podés escuchar Radio 750 por FM 96.5. Estas fueron las noticias. Federico Martín.
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12: La Carbonera Big Band esta noche, todos los lunes están. Son como, qué sé yo. ¿Cuánto? Y 15, 20 músicos, sí, deben ser. Es impresionante. Un lunes, eso es Buenos Aires. Por eso tanto la defendemos desde el punto de vista musical.
13: Y además los martes, para que no te quedes en tu casa, tenés a la Orquesta Di Pasquale, a Juani con toda su música.

0: Vamos a seguir, pero acompañados con esta música. El Tribuno de Salta, pese a la menor inflación, cuidado, dice, sigue el recorte en las compras. Por un lado te resaltan la inflación bajando, según ellos.
1: Bueno.
0: Vamos a ver cómo termina este mes el asunto, Ahora, ¿qué días te dan la...?
1: Antes de fin de semana se va a dar el dato nacional. Lo único que tenemos es el aumento de 1.1 en la ciudad, que fue 2.9. Ahora, si no hay inflación, pero no hay consumo, ¿de qué sirve?
0: La Gaceta de Tucumán titula, estamos hablando títulos de tapa de varios diarios del resto del país, el gobierno reordena su estrategia ante un escenario complejo. Bueno, por lo menos se está diciendo que el escenario es complejo. Mirá la Ancasti de Catamarca, ¿cómo estamos con el tema de los créditos?
1: Crece la mora en los créditos con plataformas virtuales. Recordemos que estos son fuera del sistema bancario, que te cobran hasta 700% de interés. Por ahí son montos cortos, qué sé yo, te prestan 200.000 pesos, pero tenés que terminar pagando 1.000.000 en los próximos 6 meses. Así no se puede pagar.
0: El diario de Cuyo de Mendoza dice, olivícolas aseguran que aún no llegan las mejoras nacionales que esperaban. Claro, les dijo Caputo en abril, que venía los 18 mejores meses, pero ahora salió ayer, este fin de semana, a decir, no puedo dar plazos, pero esto va a salir bien.
2: A Longanía, tengo objetivos y no plazos, y entonces pueden esperar 200 años.
0: La arena de la Pampa, el dinero para las rutas, va a la timba financiera. Caputo roba el dinero que recaudan de los combustibles, esto lo estoy diciendo yo, el título simplemente señala, porque no le entrega la nota. El dinero para las rutas va a la timba financiera. Uh-huh. He jugado este diario.
1: Bueno, pero es La Pampa, ¿no?
0: Sí,
1: claro, el gobierno de La Pampa está
0: Mendoza, el diario Los Andes. Bueno, está Messi con su dolor. Ah, acá hay un título de tapa. El gobierno posterga créditos destinados a dos obras clave, pero se ve que habla de Mendoza. El Día de la Plata. Malestar en zona norte por problemas y cortes de agua. Bueno, una cuestión más local. Sí. El Diario de la Pampa. 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Ya viene Campana a las 11 y 11. Faltan 40 segundos. Hoy Día de Córdoba. Fuerte desafío de Macri a Milei. La Cunza quiere saltar de Bancor a la Casa Rosada. ¿Será posible este título? Bueno.
1: Epa,
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2: La industria argentina no se está apagando porque padece el inexorable cumplimiento de un ciclo vegetativo y ante la ley de la vida se prepara para morir de muerte natural. La producción manufacturera por cuarta vez en medio siglo está siendo atacada por decisiones políticas que buscan un país de economía del siglo XIX basado en tierra y en extractivismo. La decisión nunca se tomó en Buenos Aires, siempre se redactó en Washington para que América Latina sea el destino del stock de tecnología obsoleta del norte. Cuando gobierna el neoliberalismo, somos una versión contemporánea del virreinato del Río de la Plata, pero sin monopolio español. Entonces, aparecen los efectos colaterales no deseados por el capital del imperio. En la última dictadura, las fábricas del sudeste asiático fueron tan proveedoras de productos elaborados como las estadounidenses. Y hoy China es una oferta mucho más competitiva que la yanqui. Entonces, aparece la embajada pretendiendo a punta de pistola que los subdesarrollados subsidien a Estados Unidos con los dólares virtuales que queman en el puerta a puerta los que cobran en pesos. La derecha local, nunca argentina, jamás planteó de frente este fusilamiento de nuestra línea de producción. Siempre enmascaró apertura indiscriminada de importaciones en la necesidad de encender la competencia por la calidad con los supuestos mediocres productos locales. Acordate de la publicidad de la silla. O plantear que los precios más baratos del exterior indefectiblemente generan la baja de los nuestros. El manual de estilo de Milei lo arrastró a Caputo a hacer un guapo de cartón en sus exposiciones ante el establishment, en los medios o en las redes. Y fruto de ese contagio, la semana pasada calificó de tarados a los empresarios locales que todavía a esta altura del partido hablan de la industria. Lejos de ser exclusivamente técnica, esa definición del ministro suma una dosis de odio muy particular por los que, en lugar de apostar a la especulación financiera, pierden el tiempo en sus galpones. Y, por supuesto, el mesadinerista también desprecia a los millones de trabajadores que dependen directa o indirectamente del encendido de miles de máquinas que hoy están apagadas. La defensa de la Unión Industrial fue tan lavadita que se convirtió en la segunda condena verbal que recibió el país de sustitución de importaciones en menos de una semana. La utilización de la capacidad industrial instalada era del 68% en mayo de 2023 y 3 años después se ubica 10 puntos abajo, pero con picos negativos como la actividad textil, que opera a un 42%.

0: pintada con un aerosol negro en un hotel de Atlanta que diga Argentina es un país industrial. Hay que llenar las plazas por primera vez con una marcha nacional en defensa del trabajo argentino antes que sea demasiado tarde. Quien crea que la defensa de nuestra industria no es soberanía, se está suicidando económica y políticamente. Si el gobierno entreguista defiende con uñas y dientes la desindustrialización, ¿cuál es la duda para no copar las calles con nuestras pymes y el movimiento obrero? Apertura indiscriminada de importaciones opera con nuestras empresas, igual que lo hace la reforma laboral con nuestros trabajadores. Genera una sequía de demanda que va a terminar con centenares de miles de persianas bajas. La industria nacional no es el problema. Ese verso que se reinstaló con Macri en los 4 años de la Revolución de la Alegría dejó en la calle entre el 19 y el 23 a 167.000 trabajadores industriales. Llegó después de la refundación del Made in Argentina del kirchnerismo, la reconversión que le recomendaba el macrismo al fabricante. Importá o convertite en service. Es hija de la última dictadura y del menemismo y se convirtió en el padre de esta apátrida versión del proceso libertario. En el 2024 la producción industrial se desplomó 9.4 en 2025. Terminó el segundo año casi 8% debajo del 23. Los números de este 2026 dicen que la caída continúa. Preparemos el trapo, que alguien se lo tire a Lo Celso y que la próxima plaza sea en defensa de la industria nacional.
1: Campana, a las 11:11.

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11: ...de cancha para poder arreglar la cancha de Boca, el césped, para que esté a punto, para que Boca lo pueda utilizar. Por eso están en cancha de Huracán. Ese motivo, entonces...
12: Y no lo entiende la gente.
11: Sí, pero los abonados que quedan afuera, que ya pagaron...
12: ¿Pero tiene culpa Boca en eso?
11: No, pero tiene cierta responsabilidad por la adquisición, quizás... comunicándoselos y dándoles alguna oportunidad para que vayan, digo, la decisión también la toma el Ceneice de cambiar de cancha y jugar en el Tomás Adolfo Ducó para poner en condiciones, eso puede generar, y el tipo que te paga se puede quejar diciendo, che, yo ya te pagué el abono y me quedo afuera del partido, ¿por qué? Si ya lo tengo. Bueno, y esta situación es aprovechada por algunos de mala manera, como por ejemplo un canal de streaming en donde los periodistas que trabajan ahí, escuchá lo que decían.
13: Tengo un amigo
12: sí.
13: que tiene 4 o 5 abonos en general y le habían dejado sacar uno nada más.
12: ¿Cómo le pasó un montón?
13: ¿Cómo le pasó un montón? Entonces, ¿qué hizo? Le dijeron, bueno, anda a ver a Maradona al hipódromo. Fue y efectivamente estaba este Maradona.
12: ¿Estaba Maradona?
13: Estaba Maradona. No Diego.
12: No Diego.
13: Era otro Maradona. Maradona. Uno que le dice Maradona. Y tenía... escúchame, mira, me quedé sin abonos, porque me quedé sin entrada porque no me habilitaron la página. Sea, bueno, yo tengo... ¿Cuánto salen? 220 lucas.
12: 220.
13: El tipo abonado no solo paga el abono por anticipado, por ahí 2 palos, 3 palos, 7 palos al año, sí. sino que además, digamos, estaba tan desesperado por ir, porque van a todos lados, son esos tipos que son fieles. Bueno, 220 lucas cada una de los abonos que le faltaba. Dice, pero no las tengo acá, tenemos que ir a buscarla. ¿De dónde tenemos que buscarla? A la zona de Seiza. Le contiene que preguntar por un tal Delgado. Ahí.
12: Delgado, un hombre flaco.
13: No, un tal.
12: Era como Maradona.
13: Un tipo de apellido,
12: apellido Delgado. Bien. Delgado.
13: Y ese tipo te las va a dar.
12: Sí.
13: Pero pará, ¿Delgado? Sí. ¿Tiene algo que ver con. Sí, claro, el padre es.
12: ¡No! El papá de Delgado.
13: De Delgado.
12: El papá de Delgado.
13: Hay varios Delgado.
12: Hay varios, sí. O sea, el papá
13: pero no,
12: de
13: me
12: Delgado.
13: Joda. Es el papá de.
12: Le vende entrada.
13: El papá de.
12: El que ese Delgado, ese. Que tiene la heladera plateada.
13: Ese Delgado.
12: Sí.
13: Ese Delgado. El papá de ese Delgado.
12: Sí.
13: Es el que le dio las entradas.
12: No de Milton.
13: Hay muchos Delgado.
12: Hay muchos.
11: La excusa seguramente cuando Chelo vaya a decirle, che, mi papá murió hace 20 años, en mayo del 2006. ¿Por qué inventan este tipo de noticias tan solo para ensuciarnos a nosotros? Te van a decir, yo hablé de un Delgado, hay muchos Delgado en Boca, puede ser cualquiera. Pero daban a entender claramente que no era de Milton Delgado, sino del Chelo quien hablaba, ¿no? Otra de las fake news.
9: El Chelo
11: que
9: tiene que ver ahora con Boca.
11: Y está, él es el encargado del fútbol. Sería una especie de gerente de fútbol, ¿no? Ese equipo que había armado.
9: Entonces el Chelo toma entradas de Boca y se las da
11: al padre para que las revenda.
9: Pero el papá no vive.
11: No,
9: eso hace me 20 estás años. Diciendo.
11: Exactamente.
9: Che. No, ¿qué se puede decir? Se te van disparates en estos temas, ¿no?
14: El gobierno de Colombia, de Abelardo de la Priela, que está inaugurando su gestión porque asumió recién el viernes, acaba de convocar a un comité de emergencia. Recordemos que se acaba de sentir un terremoto de 7.4 en la escala de Richter, en el departamento del Chocó, pero son 9 provincias las afectadas, edificios colapsados, y están rescatando a vecinos de entre los
9: escombros. Estamos por tomar contacto para conocer más detalles de lo de Colombia. Ah, me avisa Gabriela Lich que Salvajada, que anuncié con tanto entusiasmo, no va a este mar. Es desde el martes que viene.
14: Bien.
9: En el entusiasmo, mirá si voy esta noche.
14: Igual hoy no, mañana en todo
9: bueno,
14: caso.
9: Salvajada desde el martes que viene. Sea el martes que sea, jamás si pueden ir, vayan a perderse ese fascinante espectáculo Orgullo Argentino.
14: Y hablando del mundo, de noticias internacionales, también está con nosotros Anaí Rubín. ¿Cómo estás, Anaí? Buen día.
15: ¿Qué tal? Buen día. Bueno, comentando las últimas novedades, a casi 3 meses de las primarias, quizás más importantes de los últimos años, el Partido Demócrata, específicamente los socialistas del partido, están ganando elecciones. En Michigan obtuvo una importante victoria el candidato Abdul El Sayed, un médico cirujano de raíces familiares egipcias y musulmanas. Abdul le ganó no solamente a la contrincante del establishment demócrata, sino al lobby israelí, quien aportó $40 millones. Sin embargo, el Sayed será el que enfrente al candidato republicano en noviembre para el Senado. Con las mismas promesas políticas de Zora Mandani, Medicare para todos, abolición del ICE, que es la policía migratoria, mejor distribución de la riqueza y la defensa del pueblo palestino, compartió victoria con otros candidatos en el mismo estado. En Virginia obtuvo una importante victoria Abigail Spangenberg. En Tennessee, la concejala de Memphis, Sherry Green, se aseguró la nominación demócrata. Y también el joven afro Justin Pearson, de solo 31 años, ganó su lugar reivindicando las grandes luchas del pueblo negro. Todas estas victorias hacen poner nerviosos al Partido Republicano, y en especial al presidente Donald Trump, quien ya dijo, los demócratas terminarán llevando un juicio político. ¿Qué hizo para tratar de defenderse? Hizo que nominaran a Ted Blanche, su ex abogado personal, como fiscal general, que ya anunció que no investigará los archivos de Epstein. ¿Por qué? Porque no hay pruebas, dijo. En el medio, las luchas del pueblo norteamericano contra la instalación de centros de datos, las persecuciones y asesinatos de ICE y el alto costo de la vida. Esto es lo que está pasando por acá. Ya veremos en los próximos días otras novedades.
14: Buenísimo, completo, súper completo como siempre. Anaí, vos nos vas contando las novedades y todo lo que ocurre allí en las primarias. Te mandamos un abrazo.
15: Saludos a todos, buen día.
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5: Está Adrián Stoppelman en línea. ¿Qué tal, Adri?
6: Buen día, ¿cómo les va? Tengo que agradecer antes que nada a todo el público que fue el fin de semana a ver los dos shows, tanto en Vicente López como en Ramos Mejía. Así que nada, agradecido. La función de Ramos Mejía fue medio extraña para mí, porque fue hacer un show que no hacía hace un montón. Y es como encontrarse con un material que... Cuando uno hace un show todas las semanas, todos los días, el mismo, lo tiene caminado, pero tuve que repasar un montón, y así todo creo, humildemente, que lo tenía como uno que lo tiene adentro, ¿no? Y salió bien. Así que ahora vamos por Banfield el viernes en Conurbaña, y le digo a la gente, porque estamos cortos de guita todos, que si sacan la entrada con anticipación... pueden tener hasta un 50% de descuento. Entran en Passline, total anormalidad, y hay entradas para grupos y todo, y pueden hasta ahorrarse la mitad de la entrada.
5: ¿Y dónde es?
6: Conurbaña es en Alsina, 251 Banfield. Es un parque muy lindo, un lugar espectacular.
5: Es Banfield toda divina. Es Cortázar, sí. Además.
6: Sí, sí. Y sí. Sí. ¿Y sabés por qué se llama Banfield?
5: Lo que más extraño de los relatos en canchas, porque ahora lo hacemos con la sofisticación televisiva, etcétera, es no ir a lugares como, por ejemplo, la cancha de Banfield.
6: Claro.
5: A relatar ahí. La Tigre el otro día. Me daba pena no estar en Victoria. Porque además es muy inspirador. Ah, a propósito de Victoria, de Tigre, sí. Quiero decir algo que se me ocurrió el domingo.
7: A ver.
5: Y es sobre el robo que intentan de las para las sociedades anónimas. ¿Vos sabés la historia del estadio de Tigre? ¿Vos me perdonás, Adri, un momentito?
6: No, pero dale. Sí, cómo no te voy a perdonar.
7: José de la Giovana.
5: José de la Giovana. ¿Sabes? José de la Giovana fundó el club a los 16 años. Y era jugador, dirigente y entrenador, era todo. Y se llevaba los palos de los arcos, que eran desmontables, a la casa, las camisetas a la casa, las pelotas a la casa. Y consiguió el terreno para la primera, para lo que hoy es el estadio. El terreno lo consigue él. El estadio lo hicieron cuando él ya había muerto y le pusieron su nombre, creo que hacía 2 o 3 años que había fallecido. ¿A eso le querés sacar, a esa historia? ¿Le querés sacar... los clubes para las sociedades anónimas? Es de una crueldad, porque todo lo que está pasando, no nos olvidemos del ataque, por ejemplo, a la AFA, particularmente al Chiquitapi, y todo eso, tiene que ver con las sociedades anónimas.
7: Exactamente.
5: Ahora, ¿cómo le robás esa historia a la gente de Tigre? Esa maravilla, un pibe de 16 años que funda un club, consigue todo... Y después consigue el terreno para hacer el estadio. ¿Y bueno, vos se lo querés quedar?
7: Es por eso que, así como es la tercera etapa del neoliberalismo, la cuarta, esta de Milei, es la tercera de las sociedades anónimas deportivas, pero el bagaje cultural, el patrimonio cultural de los clubes, hace que los socios no voten para eso. Y las experiencias de gerenciamiento, la gran mayoría, por no decir todas, fueron malas.
5: Bueno, vos tenías un tema lindo, tenía dos que hablamos...
6: ¿Inteligencia artificial?
5: No, el otro.
6: ¿El de los aviones?
5: El de los aviones.
6: Bueno, les cuento lo que va a pasar en los aviones. La gente que viaja en avión todavía, ¿vieron el compartimiento de arriba donde uno guarda la valija, las cosas dentro de la cabina? El compartimiento de equipaje.
5: Sí.
6: Bueno, hicieron una encuesta, todas las... aerolíneas del mundo, y resultó ser que 4 de cada 10 personas dijeron que en caso de emergencia preferían tratar de agarrar su equipaje a salvar su vida sin el equipaje.
5: ¿Les importa más el equipaje?
6: Sí. Entonces imaginemos una situación de emergencia donde vos querés salir desesperadamente y no te importa nada el equipaje, y a otro sí le importa. Ya imaginate ese pasillo angosto con gente agarrándose a trompadas porque el otro le dice, dejé el equipaje porque nos hundimos en el agua, no sé, o sea, nos prendemos fuego. Y el otro dice, no, quiero sacar el equipaje. Entonces, estarían por poner a partir de ahora, hicieron un estudio, esto no es que le andaban preguntando, es, viste que la industria aeronáutica es muy eficiente en ese sentido. Dijeron, bueno, okay, a partir de ahora vamos a poner en todos los guardaequipajes un cierre electrónico. Es decir, que si el avión le pasa algo, se cierra, no lo podés abrir. Así que olvídate de tu equipaje de mano. Yo entiendo. Ponele, vos tenés el pasaporte, plata, los remedios, no sé. Siempre pensé que viajé en avión, ¿qué pasa si pasa algo? Y bueno, perdés todo, pero no perdés la vida.
5: Lógico.
6: Pero la gente no está dispuesta a dejar su equipaje de mano a pesar de estar en una situación de vida o muerte.
5: No se puede creer. No se puede.
6: Sí. Todo se puede creer.
5: Sí, a esa altura del partido, sí. Sí, sin duda.
6: Que alguien bueno. Elija. Yo en este show anterior me sorprendí con una cosa que decía, porque es una noticia real. Que pasó el año pasado, en algún momento, había caído un avión, no sé dónde, en la India cayó un avión, y se salvó una sola persona, no sé si recuerdan el hecho.
5: Sí, cómo no.
6: Y hubo un tipo que filmó al tipo que se salvó bajando del avión, saliendo de entre del humo. El tipo no lo fue a ayudar, lo estaba filmando. Y de ese mismo vuelo, después apareció entre lo que quedó, el final del viaje del avión, captado por un pasajero dentro de la cabina con su celular. Y yo me puse a pensar, que te avisan que te vas a morir, ¿no? Porque te están diciendo, vamos a chocar, agárrense, pongan la posición, la mano para adelante. Y a vos no se te ocurre mejor cosa en la vida que los últimos 10 segundos de tu vida filmar como un tarado cómo se hace bolsa el avión. ¿Para qué querés la filmación?
5: Y con la esperanza de que vean su muerte y la pasen, es decir, una post-fama, post-mortem fama.
6: Claro, pero ni siquiera se filmaba él, filmaba para adelante. O sea que no se sabe quién es.
5: Sí.
6: La gente está muy tarada.
5: Muy tarada, sí, señor. Por eso hay que hacerles el bien de que se rían, a ver si se les pasa.
6: Sí, hace bien reírse.
5: Mucho bien. Ahí vamos. Stop el man.
6: Gracias, Víctor Hugo. Buen día, ¿cómo les va?
0: ¡Hola, Adri!
6: ¿Por comprar un auto 0 kilómetro?
8: Sí, dos.
6: Sí. Bueno, parece que no son solo ustedes, ¿eh? Uh-huh. Pasan cosas raras con la venta de autos. Parece que se están vendiendo menos autos 0 kilómetro que lata de palmito.
0: ¡Upa!
6: Con decirte que en algunos concesionarios que trajeron autos chinos ni siquiera se venden eso. Y ya están poniendo autos de Temu.
0: Bueno.
6: Vegetariano, dietético, perfumería, cualquier cosa, no sea para vender, sino para mantener ocupado a los vendedores, porque no entra nadie.
0: Claro.
6: En otros concesionarios, como no se vende nada, están dejando la puerta abierta de noche.
0: No.
6: A ver si alguien quiere llevarse un auto. Y nada, con lo que sale de la nafta, el seguro, un cambio de aceite, un foquito. ¿Quién quiere un auto?
0: Señor.
6: Y no es como al principio de este gobierno, que por lo menos se vendían los autos más caros. No, ahora no se venden ni caro, ni barato, ni de juguete para el Día del Niño.
0: No.
6: Encima, como decían recién, miren, con pintura de plomo, el pibe lo lame. Tenés un problema.
0: Te liquide.
6: Aparte, los pibes muerden todo, ¿viste?
0: Sí.
6: Y acá un par de reflexiones. Yo no tengo la menor duda de que todos los CEOs de las automotrices argentinas votaron por este gobierno. ¿Qué esperaban que sucediera?
0: Sí, muy fuerte eso.
6: Y bueno, ellos nunca contaron que 11 millones de argentinos que iban a sacar de la pobreza se negaran a comprar un auto, porque es muy mala gente.
7: Ah, gente jodida.
6: O sea, hay una baja del 30% de venta de cero kilómetro respecto del año pasado, que fue un espanto.
7: Sí.
6: No se vende ni un Duna que diga yo soy Vicentín. Pero con este gobierno, bueno, la industria automotriz tenía menos futuro que un cubito de hielo durante un corte de luz, ¿no?
7: No.
6: Pero algunos concesionarios la están peleando y están tratando de hacer ofertas.
7: Sí.
6: Comprando 3 pesetos de ternera te llevas de regalo un utilitario.
7: No.
6: Compras un asado completo con ensalada para 8 personas, te dan una Hilux.
7: Oh, loco.
6: Ya, sí, pero también están por sacar modelos nuevos más económicos, ¿viste? Para que... alguien compré algo y sí. Tengo la lista de los nuevos modelos gracias a la división.
7: ¿Cuál, Adri?
6: No subas que no tengo con qué llevarte.
7: No.
6: Para que vean, a ver, anoten, a ver si les sirve alguno de estos modelos y pueden comprar.
7: A ver, por favor.
6: El Mini Cooper no va más porque es impagable.
7: Claro.
6: Ahora viene el Mini Cooper, que viene a ser un huevo de Kinder.
7: ¡No!
6: Sale más el huevo que el auto, te digo.
7: Claro.
6: Ford saca varios modelos nuevos.
7: A ver,
6: el Ford Fiesta no va más, ahora sale el Ford Tristeza.
7: No.
6: Y vuelve el Falcon, ¿no? Renovado. Vienen dos versiones, el Ford Fairman y el Ford Represor.
7: Cuidado, claro. Bien.
6: Mitsubishi está inalcanzable con el dólar, por eso sale el Mitsubishi Maricondo.
7: Mira.
6: Es un auto sin motor.
9: Ordenadito.
6: Claro, es un placar con ruedas para ordenar todas las japonesas. Simplemente para eso sirve. Peugeot saca al mercado un auto que tuvo mucho éxito en su momento, que era el Peugeot Lagar. Porque nadie compra un auto nuevo ni a pagar en 100 años. Volkswagen saca nuevo auto,
7: Sí.
6: El Volkswagen Rosenkranz.
7: No.
6: Y viene en oferta 2x1, pero ni los miembros de la Corte Suprema lo quieren.
7: Modelos
6: que vienen ahora, en lugar del Vento, sale el Poco Vento.
7: No.
6: En lugar del Polo sale el Volkswagen Metegol.
7: Epa.
6: Sí, hay que cambiar, ¿no? Mercedes-Benz deja de fabricar sus camionetas de utilitarios y estarían por lanzar una línea de inutilitarios.
7: No.
6: Que no sirven para transportar nada, total, no hay nada que transportar.
7: Claro.
6: Fiat, con el amigo, ¿cómo se llama el amigo?
7: Ratazzi.
6: Tuvo que parar la producción de un par de modelos.
7: Sí.
6: Tenía para sacar el Fiat Adorni, que circulaba como en un flipper, pero con la malaria y la caída en desgracia, en lugar de eso va a sacar el Fiat Porca Miseria.
7: ¡No!
6: Y el más pequeño Fiat Mecachen 10, que apunta al mercado de los 6 millones de endeudados, ¿no?
7: No.
6: Una camioneta, olvídate de la Citroën Berlingo.
7: Ay, qué mal.
6: Ahora viene el Citroën Camello.
7: ¡No!
6: Consume poco, un trago de agua te rinde como 100 kilómetros en el desierto. Toyota cambia la Hilux por la Toyota Hayden Davis.
7: ¡No!
6: Pero lo venden en libras, ¿no? Igual está complicada judicialmente la venta. Vuelve el Torino.
7: Bien, muy bien.
6: Especialmente
7: papá.
6: Diseñado para satisfacer a la jefa del Senado, pasará a llamarse Michelle Torino.
7: Ah, bueno.
6: Y por último, hay dos modelos que esperan ser punta de lanza de la recuperación del sector. Ya si no se venden esos, estamos perdidos.
9: A ver, no se venden más.
6: Los dos autos que podrían salvar al sector son el Opel K y el Ford K. Cambiaría todo, pero por ahora hay un conflicto interno en la fábrica.
5: Bravo, Adri. Bravo siempre.
6: Gracias.
5: ¿Banfield es en dónde?
6: En Conurbania, en Alcina 251. 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Te puedes cerrar
5: ¿Día y hora?
6: Son baratas.
5: ¿Día y hora?
6: Viernes, 21 horas.
5: Muy bien, para repasarlo. Abrazo, Adri.
6: Un abrazo a todos.
5: Gracias siempre.
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0: Ariel Ardita haciendo Sandro para recordarles que tras la gran actuación de este fin de semana está otra vez el sábado en el Tazo, en el Torcuato Tazo. Ariel Ardita, el gran tanguero, pero haciendo Sandro. Un verdadero jefe. Digo esto para darme pie a la mención del libro de Leandro Renú, Jefes, cómo la élite empresaria argentina se convirtió en el verdadero poder. Interesante, ¿no? Hay una parte dedicada a Macri, Crónicas del Niño Rico. La llegada de Mauricio Macri al poder es la del ángel fallido del sector privado. Los CEOs creyeron que luego del desorden y el déficit con un empresario en el poder, se venía un tiempo de orden y ajuste. Pero el periodo que va de 2015 a 2019 es extraño, particular, complejo para reflejar de una manera justa y clara en los libros de historia. Vaya si lo es, ¿no? Todo lo que nos pasó. El libro se llama Jefes y es de Leandro Renú.
1: Hablando de libros, Víctor Hugo, tengo una buena noticia porque vamos a regalar una de las unidades de este libro Contratapas en la última edición de Eva Giberti. Pues sabes que se va a dar una presentación este miércoles 12 a las 6:30 de la tarde en el Bar de la Radio, aquí en Ravignani 1732. Va a estar, obviamente, Nora Beiras, directora de Página 12, Flor Monfort, editora de Las 12, y va a ser una linda charla para compartir y reflexionar sobre esta nueva publicación. La entrada es libre y gratuita. Insisto, va a ser este miércoles a las 6:30 de la tarde. Bien. Pero tenemos un libro para sortear entre los oyentes que nos escriban y que nos manden solamente los tres últimos números de su DNI.
2: 737. No digo si querés anotar el mío.
1: ¡No! No vale.
0: Tengo un plan con Gustavo Campana. Gustavo, vos te han sobrado libros, seguramente tenés en tu casa. Las editoriales nos dan libros. Yo tengo como 7 textualidades. 2 o 3 que ya sí. No tengo más amigos para dárselo. De vez en cuando, a Hernán Ruiz y Cristina Labaña, queridos amigos rosarinos, los castigué con Papel Prensa, que es un libro del que estoy particularmente orgulloso. Y ahí, buscando ese libro, encontré otros. Y digo, me los voy a llevar un día a la radio. Voy a empezar con Campana.
2: ¿Cómo
0: a
2: no?
0: Entregar un libro de Campana y otro mío.
2: ¿Cómo no?
0: Depende de la cantidad que tengamos. No son muchos, pero son como 20 libros. ¿Para qué los quiero en mi casa? Entonces, los vamos a compartir con los amigos. Así que en cualquier momento,
2: dale,
0: nos hablamos.
2: Sí.
0: Y ese día nos ponemos de acuerdo. Buscamos acá un rinconcito en la radio. La radio no tiene muchos lugares de almacenamiento de cosas. Y después buscamos cómo los entregan.
1: Nos pueden venir a buscar.
2: Vienen a buscar acá,
1: todos los que sorteamos.
0: Mirá qué fácil.
3: Y se toman un cafecito.
1: Exacto.
2: Claro,
3: comen
2: muy
3: algo rico.
0: ¿Le sale más caro el café? No, acá no.
1: No, acá el café no es tan caro.
0: Que el libro. Bueno, pero me da mucho gusto. Hablando de libros, Pablo Cilio presentó Filosofía del Fútbol. No sé si hay presentación para este libro, pero es muy ambicioso, muy interesante este libro.
3: Sí, muy interesante también cómo escribe Pablo. Tiene otro que es Filosofía Ricotera. Vale la pena leerlos para adentrarse un poquito en el mundo del fútbol o de los redondos. Si no sos habitué, tenés eso para disfrutar.

0: La mañana. ¿Cómo lo ven a Prat Gay corriendo por izquierda a Milei? ¿Lo tienen?
1: Muy bien.
0: Bueno,
1: muy bien,
0: a Prat Gay, ex ministro de Macri, presidente del Banco Central, en una entrevista con Carlos Pañi, puso bajo la lupa uno de los principales argumentos económicos de Milei, que es la inflación. Milei viene utilizando los 91 años de historia del Banco Central como símbolo del fracaso inflacionario argentino. Pero Prat Gay hizo la cuenta al revés. Según señaló, el promedio histórico de inflación de esos 91 años ronda el 54% anual. ¿Y cuánto da durante el gobierno de Milei, que habla de esa inflación todo el tiempo? Prat Gay calcula aproximadamente 74% anual, 20 puntos por encima de lo que critica Milei. Es una locura este país.
1: Es interesante la interna de la derecha contándose las costillas, personajes que todos han sido siniestros, empezando por la devaluación de Prat Gay apenas asumió Mauricio Macri, y después el pago a los buitres y el proceso de endeudamiento más loco con la banca privada en tan poco tiempo. Pero sí, está bueno, se cuentan las costillas, y sobre todo desde un lugar, así está la declaración de Prat Gay, desde un lugar como diciendo, pibe, te la das de economista y la verdad que fallás en esto. No, en esto no podés fallar, no, claro, y es donde más fallás.
0: Se trata de suma y resta, sí, además, sí, de dividir. Sí. Tanta inflación, 10 años, sí, dividís y te da. Sí. No le podés fallar. Lo que pasa es que tienen una gran voluntad para mentir.
2: Y también, ojo, porque tienen voluntad para darle alternativas al establishment. Vos sabés que, Leo, un sector de la UCR acelera el armado de una alternativa para el 2027. Y aparece, por ejemplo, Gil La Vedra, claro, Alfonso Prat Gay. Digo, todas las declaraciones y las críticas a este modelo tienen un lado B.
0: Todo viene con muchas complejidades, de verdad. Hay una noticia, hay un récord de quiebras y alertas por el industricidio. Sí. Durante el primer semestre de 2026, Gustavo, 132 empresas iniciaron procesos de quiebra en la ciudad de Buenos Aires, nada más. Un nivel que supera registros de la pandemia.
1: Por eso decíamos que si vos le das créditos en dólares, pueden contener un rato más esa quiebra, no van a generar ni crecimiento ni desarrollo, van a poder pagar su velorio seguramente en cómodas cuotas, pero no van a subsistir. La única forma de subsistir es a través de un bolsillo obrero que genere demanda, y son millones de tipos que salen a comprar el 80% de lo que se produce en la Argentina.
0: Vamos a ir a Paola Avena. Cortito, lo de hoy, lo hago cortito porque siempre es más extenso. Lo de Carlos Almenara en Debate Mendoza. ¿Qué día es hoy? 10. Bueno, se la daban a Echegaray, que es nota hoy en la web mafiosa de Clarín. Echegaray fue uno de los tipos más perseguidos que vi en mi vida. Una vez fui testigo y pude contradenunciar. No importó nada, por supuesto, porque ellos mienten y es lo que queda. Pero había estado cenando en Río de Janeiro un fin de año y yo estaba en el mismo restaurante. Un restaurante que ponele costaba $15 el plato principal, más o menos. Y lo pusieron como comiendo esa noche a $1,000 el cubierto en otro hotel. Era una mentira formidable. Bueno, siempre la tuvieron con Echegaray, que ahora lo usan para atacar a Cristina en una nota en la que dicen: si a Echegaray no le fue bien con el reclamo, tampoco le va a ir bien a Cristina. La mafia de Mañeto es incontrolable y para mí que no están ya bien de la cabeza. Mucho hablamos de la locura de Milei, echemos un vistazo a la de esta gente. El 11 de agosto de 2017, es decir, mañana, a 10 días de la desaparición de Santiago Maldonado, TN y los medios de Mañeto decían que Santiago estaba en Entre Ríos. Como no alcanza, luego encontraron un pueblo entero de Santiago, hicieron circular su paradero por distintos puntos del país y el extranjero. Y al otro día encontraron un pueblo donde todos eran muy parecidos a Santiago Maldonado. Esto ha hecho esta mafia. Incontrolable. Bueno, y en 2019, contundente triunfo del Frente de Todos en las PASO, orillando el 50%, sacó más de 15 puntos de ventaja al macrismo. Bueno, no sirvió de mucho.
2: El saludo para Paola Avena. ¿Cómo estás, Paola? Buen día.
3: Muy bien, Luz querida. Buen día para todos. Hoy voy a invitar a que hablemos del miedo, angustias y soledad de niños, niñas y adolescentes, porque luego voy a proponerles participar de una actividad sobre esta temática. La realidad, Lourdes, es que aunque muchas veces no encuentren las palabras para expresar lo que les pasa, sus emociones pueden aparecer en cambios de conducta, irritabilidad, aislamiento, dificultades para dormir o incluso en molestias físicas. ¿Y cómo tenemos que acompañar? El primer paso es escuchar sin juzgar, no minimizar lo que sienten con frases como no pasa nada o eso es una tontería. Para un niño, una niña, un adolescente, un problema que puede parecer pequeño para un adulto puede ser enorme. También es importante generar espacios cotidianos de conversación, sin interrogatorios y sin presionar. A veces, hablar mientras se camina, se cocina o se comparte alguna actividad facilita que puedan abrirse. En la adolescencia, respetar la privacidad es fundamental, pero eso no significa desentenderse. Hay que estar disponibles, observar cambios importantes y transmitir que pedir ayuda no es una señal de debilidad. Y hay una clave: acompañar no significa tener todas las respuestas, significa hacerles saber que no están solos, solas, y que hay adultos dispuestos a escucharlos y ayudarlos, tal como lo expresa la doctora en psicología Gisela Antoulich, psicoanalista, miembro fundadora de Fórum Infancias, asociación de lucha contra la patologización y medicalización de las infancias y adolescencias.
4: Lo que necesitan es tener adultos en disponibilidad, ¿sí? Que le oferten tiempo. A veces estos niños y niñas son rápidamente etiquetados con ciertas categorías diagnósticas. Algunas veces estas categorías son acertadas, pero otras son categorizaciones apuradas que no permiten entender qué es lo que de verdad está ocurriendo. Y eso es algo que a nosotros, desde el Fórum Infancias, nos preocupa especialmente.
3: Sí. Si la angustia, el aislamiento, el miedo, los cambios de comportamiento persisten o interfieren con la vida cotidiana, es importante consultar con un profesional de la salud mental, porque muchas veces antes de encontrar una solución, un niño, una niña, un adolescente necesita simplemente sentir que alguien está ahí, que lo escucha y que no tiene que atravesar lo que le pasa en soledad. La actividad que les comenté en un comienzo se va a llevar adelante esta tarde en el Complejo Cultural Plaza a las 18:30. Deje los datos completos en las historias del Instagram A Tu Salud, ARG, para que puedan tomar nota y participar.
2: Gracias, Paola. Abrazo. Hasta mañana.
3: Hasta mañana.
1: Lo que los diarios publican muy lejos de las tapas, 6 de cada 10 pesos que perdió la recaudación se deben a la caída de la actividad económica. Dice La Nación, aislamiento interno y burbuja internacional. El presidente ha profundizado su tendencia a hablarse y a escucharse a sí mismo mientras buscan paro fuera del país, firma el diario La Nación. Las ventas minoristas cayeron el 3.8% en el mes de julio. Fábrica Peabody echó a 47 empleados. Se quintuplicó la mora total de los argentinos en los últimos 18 meses. Los ecos de la derrota del gobierno en su propio juego, dice el cronista. La batalla cultural, y pone dentro de la batalla a la palabra patria, como si hubiera alguna discusión. Consumo, inflación y deuda. ¿Cómo llega la clase media al 2027? La pregunta, según el cronista, para los próximos 12 meses será si el esfuerzo de las familias se transforma o no en bienestar. Y el debate electoral ya no será ajuste o gasto, sino cómo administrar una economía socialmente tensionada. Se transfirieron 1.891 millones de dólares al exterior. Giro de utilidades tras ser rehabilitado el récord en el primer trimestre. El 58% votaría por un cambio en el gobierno, según Subán Córdoba. Y denuncian irregularidades con los retiros voluntarios del Ministerio de Justicia. Lo que los diarios publican lejos de las tapas.

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1: Es la hora 12, un minuto. La temperatura en Buenos Aires es de 10 grados 6 décimas. El cielo está despejado, humedad 56%. En la ciudad de Río Gallegos, Santa Cruz, 3 grados, una décima.
2: La justicia finalmente citó a declarar a Manuel Adorni por la causa de enriquecimiento ilícito.
1: Lo ordenó el fiscal federal Gerardo Pulichita, quien le dio 15 días al ex jefe de gabinete para que formalice la presentación por el crecimiento de su patrimonio superior al 2.200% entre 2023 y 2025.
2: En esta instancia, Adorni deberá explicar cómo pagó todo lo que compró y cómo sostuvo su nivel de vida en dicho periodo.
1: Mientras tanto, se conoció que son 19.600.000 los argentinos endeudados y que uno de cada cuatro no puede pagar sus cuotas.
2: Así lo indica un informe del Centro de Economía Política Argentina, que advierte que en el rubro de billeteras virtuales la morosidad aumentó casi un 30% desde 2024 y ahora alcanza a 3.4 millones de personas.
1: Por su parte, los vecinos de la ciudad aseguran que intentan dejar de utilizar las tarjetas de crédito.
3: En la calle.
4: Para el móvil de Radio 750, la mayoría de los vecinos de la ciudad asegura que las deudas se hacen cada vez más difíciles de pagar.
5: Y mira, últimamente no la estoy usando porque no la quiero usar. Yo cobro, me jubilé anticipadamente por problemas de salud por 3 años. Las compras las hago efectivamente y apenas llego a fin de mes.
6: Las tuve que dar de baja porque no podía pagarlas.
7: Y últimamente las usaba para comprar mercadería en el supermercado. Mercadería solamente y no quería gastar porque sabía que no le iba a poder pagar.
4: Desde Villa Crespo informó para Radio 750, Luciano Marcos, Derecho a la Información.
2: El gobierno pagará por las obras en el Belgrano cargas después de privatizarlo.
1: A través de un decreto, el Poder Ejecutivo dispuso un cambio en el mecanismo financiero previsto para la privatización del ferrocarril.
2: De esta manera, el dinero obtenido por la venta del material rodante será destinado a financiar y pagar las obras de mejora que luego realizarán los concesionarios.
1: En diálogo con Radio 750, el dirigente de la Unión Ferroviaria, Rubén Sobrero, cuestionó que el Estado y la gente tengan que pagar por las obras que después van a beneficiar solo a empresas privadas.
8: Este gobierno no tiene idea qué hacer con los trenes. ¿Por qué nosotros tenemos que poner plata en una empresa que según ellos van a vender? ¿Por qué te haces cargo de empresas que son privadas, que han tenido el año pasado 435 descarrilos en un año? Y que el Estado, que no recibe un peso de ahí, porque no recibe un peso, se tiene que hacer cargo de las reparaciones de la vía, como por ejemplo pasó en Bahía Blanca, que Techín te rompió las vías y como Techín no puso la plata, no la fueron a arreglar y hoy Bahía Blanca no tiene trenes.
2: Continúan las largas filas para cargar GNC en La Plata y en Mar del Plata.
1: Debido al regreso de las bajas temperaturas, la distribuidora Camusi priorizó el suministro domiciliario.
2: Por este motivo, una gran cantidad de estaciones de GNC de ambas ciudades anunciaron la suspensión del servicio de carga.
1: Por su parte, el presidente de la Cámara de Expendedores de GNC, Pedro González, aclaró que los cortes se dan por falta de gasoductos para aprovechar la producción de Vaca Muerta.
9: El gas está. Lo que pasa es que, lamentablemente, nosotros tenemos hoy mucha producción de gas, ¿sí? Sobre todo por Vaca Muerta, ¿no? Pero no tenemos las redes suficientes. No podemos cubrir la alta demanda cuando sube muchísimo de golpe.
2: Por el temporal, ya son más de 3.000 los camiones varados en la frontera con Chile.
1: La mayoría de ellos se encuentra en el Paso Cristo Redentor, donde el tránsito vehicular se encuentra interrumpido desde mediados de julio por la gran cantidad de nieve acumulada.
0: Internacionales.
2: Comienzan las tareas de búsqueda y rescate tras el terremoto en Colombia.
1: El sismo tuvo una intensidad de 7,4 grados en la escala de Richter y su epicentro estuvo situado en el departamento de Chocó, en el oeste del país, a 96 kilómetros de profundidad.
2: El temblor provocó derrumbes de viviendas y de edificios en varias ciudades del país y hay 18 muertos confirmados.
3: Deportes.
1: Hoy se disputan 2 partidos más por la fecha 4 del torneo clausura.
2: Desde las 19, Banfield recibirá a Belgrano y a las 21:15 Central Córdoba visita a Unión en Santa Fe.
1: Dólar oficial 1.520 pesos, dólar informal 1.525 pesos y riesgo país 448 puntos.
2: Se espera cielo algo nublado durante lo que resta de la jornada con una máxima de 12 grados.
1: En este momento la temperatura en Buenos Aires es de 10 grados 6 décimas. El cielo está despejado, humedad 56%. En la ciudad de Río Gallegos, Santa Cruz, 3 grados 1 décima. 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
2: Estas fueron las noticias. Federico Martín.
1: Víctor Hugo Morales.
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2: Mediodía y 6 minutos. Enseguida vamos a estar hablando con uno de los hombres más importantes de las artes en la Argentina, Federico Fernández. Maravilloso bailarín, primer bailarín del Ballet Estable del Teatro Colón, director de la compañía Buenos Aires Ballet. Me va a dar enorme gusto. Hemos charlado ya con Federico, que además es un hombre muy pensante, muy, muy jugado también, muy responsable de lo que llamamos el trabajo de ciudadano. Pero un toquecito antes de lo que dejó el informativo, don Campana.
10: Estábamos escuchando algo sobre el Belgrano Cargas, que es siempre la frutilla del postre de las privatizaciones de ferrocarriles, porque obviamente es un ramal que da ganancias de una manera increíble. Ahora, ahí lo tenés al Estado, que siempre se retira de estas cosas. Estamos hablando de ese Estado que hace más de 2 años y medio prohibió la obra pública, poniéndose a bancar las pérdidas a través de las reparaciones de las vías que tendrían que hacerse, según el contrato, por la empresa que tiene a su uso el usufructo. Bueno, ahí está el Estado, salvando como siempre las ganancias de los amigos.
2: Bueno, ahora también tenemos ya cada vez más fuerte el tema de los endeudados. Crece día por día. Pero hablamos de 19.600.000 los argentinos endeudados. Una cuarta parte no puede pagar nada directamente. No sé qué van a hacer con sus vidas. Pero hay que hablar también de la crueldad de decir, yo no tengo la culpa, yo no les puse un revólver en la cabeza, como hace el gobierno de Milei. Es un escándalo.
10: El revólver en la cabeza es la miseria planificada por cuarta vez en menos de 50 años a través de un proceso neoliberal de achique, ajuste, deuda, fuga, industricidio, desempleo de 2 dígitos. Pasa por ahí la cosa, no querer advertirlo. Yo no puedo a esta altura del partido pensar que los tipos no saben que son los grandes culpables de esta historia, pero no admitirlo es un cinismo muy grande.
2: Pensemos el daño espiritual, el daño mental que esto hace.
10: ¿Sí?
2: No se habla porque siempre es un tema críptico, que parece ser que si lo mencionás demasiado alentás, pero el tema del suicidio es en este momento la principal causa de muerte que hay, más que los accidentes.
10: Sí, sí.
2: Es gravísimo, y sobre todo referido a gente joven. Los números no aparecen, pero los conocemos, trascienden, y me parece que tiene que ver muchísimo con esta situación desesperante a la que han arrojado a la gente. Y al mismo tiempo también es enloquecedor que Adorni todavía tenga 15 días para explicar cómo tenía la fortuna que tenía en medio de esta malaria de millones de personas.
10: Bueno, te uno los dos temas. Desde la opulencia de Adorni, como dijo la escribana, se le vino todo de golpe, ¿no? En 2 años y medio. A esto que vos decías de los suicidios. Vamos a un lugar intermedio, pero tiene que ver con muerte también. La pobreza genera, en tiempos de crisis se acentúa de una manera increíble, los casos donde el monóxido de carbono termina con muchas vidas a la hora de la necesidad de buscar calor como sea. Porque vos no tenés guita para calefaccionarte desde el punto de vista del consumo eléctrico ni tampoco del gas. Aumentó respecto al 2025 en lo que va del año casi el 8%. Cuando vos ves las cifras, son terribles. Pero es el neoliberalismo mata, lo que hemos dicho tantas veces.
2: Por eso es que nuestro alivio cada mediodía es hablar con un artista que nos embellece la vida. Tipo Federico Fernández, con el que vamos a hablar enseguida.
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2: Anoche terminó La Maravilla de Billy Elliot en el Teatro Ópera. ¡Qué teatro, además! Y cuando yo vi Billy Elliot, pensé en el baile, en el ballet, y pensé en Federico Fernández. Para que habláramos un poco, a partir de eso, después de distintos temas, Federico, sobre lo que ha significado Billy Elliot. ¿Pudiste verla?
23: No vi la obra.
2: Pero tenés la película.
23: Sí. Significa siempre encontrarse uno mismo, ¿no? Si bien no viví nada parecido, fue muy, muy simple mi llegada a la danza y muy acompañada. Entiendo que para mucha otra gente no.
2: A mí me da la impresión de que confluyen en la obra muchos temas. El machismo, el arte, la vocación. Por todos lados es maravillosa la obra. Pero en términos de machismo, recordemos que se trata de mineros, gente ruda, gente de mucho sacrificio, de mucha entrega física, etcétera, en donde surge un niño que tiene... Bueno, lo mandaban a estudiar boxeo, a practicar boxeo. Y ahí advierte que hay unas chicas que hacen ballet y se enamora de esa actividad y muestra tener talento. ¿Qué tipo de contradicción tan fuerte se da inmediatamente en esa sociedad, no?
23: En esa y en todas esas familias donde hoy sigue pasando lo mismo. El hijo de alguien que trabaja en una oficina con la computadora o que justamente es un deportista de algo mucho más relacionado con solamente hombres heterosexuales y aparece ese...

0: Familia no la directa, seguramente.
1: Nada, absolutamente nada.
0: Qué suerte.
1: Es un caso un poco más extraño el mío, porque no es tan normal ser que el varón sea tan acompañado en la danza.
0: Contá eso porque me gusta. ¿Tu mamá? ¿Tu papá?
1: En mi casa fue mi mamá. Mi abuelo era violinista, incluso estuvo en la banda de Pugliese. Mi mamá pianista, también era operadora en salud mental y bueno, un montón de cosas, pero básicamente música. Mi hermano mayor, profesor de dibujo, pintura, había arte en casa.
0: ¿Y a qué edad dijo Federico Fernández, quiero ser bailarín de ballet?
1: En realidad mi mamá me dijo si a mí me gustaría estudiar danza. Mientras ella tocaba el piano o sonaba Charly García o Mercedes Sosa en casa, yo bailaba, me movía.
0: ¿Edad?
1: Y 11, creo. Y yo le dije, sí, no sé, vamos, veamos. Y fue ella, fue mi familia la que empujó a que haya algo de arte en mí, que siga, bueno, esto, heredándose por algún lado de la familia. En mi casa era más las manos y en mí fue todo el físico.
0: Amigos, escuela, prejuicios, ¿tuviste que confrontar?
1: La verdad es que no, y si los tuve, tuve una familia que me acompañó tanto o me dio algún tipo de fortaleza que no permitió que eso entrara. La verdad es que no lo sentí.
0: ¿No apareció un tío del cromañón del mundo?
1: No apareció. No, la verdad es que no.
0: Eso es un tránsito
1: libre.
0: Muy libre.
1: Sí.
0: No a todos les pasará. Seguramente no. Conocerás historias.
1: Sí, la gran mayoría no. La gran mayoría de los varones no, se lo lleva a fútbol. ¿Y querés estudiar danza? Bueno, medio raro. Igual vamos a hacer rugby, vamos a hacer tenis, fútbol. Bueno, lo que sea. Lo que sea para seguir con la heteronormalidad.
0: ¿Alguno que conociste le costó más desarrollar su...?
1: Sí.
0: ¿O después que te desprende de los primeros bestias prejuiciosos, ya el camino es más libre?
1: No.
0: ¿Hay
1: no.
0: siempre algo?
1: Sí, hay siempre algo, sí. Sí.
0: Desde ahí se descubre mucho también qué tipo de sociedad tenemos, ¿no?
1: Claro. Que es la que en realidad existió siempre, por eso estamos también como estamos ahora. No creo que sea casual que estemos en el estado en el que estamos, en el gobierno con el que tenemos. Es de una sociedad que existió siempre.
0: ¿Asociás eso? No hablamos mucho de política en este turno porque es como aliviador tenerte a
1: vos. Me pasó, perdón, pero no. Es como lo conecto directamente.
0: Es que sé que sos un tipo pensante y jugado y que asumís riesgos y demás. Además de un artista formidable. Es un tiempo que en lo humano, no hablemos de la política, pero en lo humano parece recoger un montonazo de taras sociales que se dan, ¿no?
1: Sí, y a mí justamente lo que me fue pasando estos últimos años es encontrarme con gente que quizás le daba vergüenza decir lo que pensaba o creía que iba a ser señalado por ser más facho, de derechas, prejuicioso, no sé, como lo quieras ver, o juzgar la sexualidad, cosa que se había dejado de hacer y de repente volvió. Y lo que me duele es entender que en realidad eso no se fue nunca, o creo yo que no se fue nunca y estuvo oculto. Faltó trabajar en eso.
0: Además es un tiempo de mucho autoritarismo.
1: Sí.
0: El miedo casi que se justifica. El tener muy claro desde un sector de poder qué hay del otro lado me parece que expone. Y por eso debe haber quizás tanta inercia pasiva en este momento. Simone Weil decía que el autoritarismo genera un largo tiempo de sumisión. Es decir, una consecuencia no siempre es la rebeldía, sino la sumisión.
1: Sí.
0: Pero vos no sos sumiso, ¿eh?
1: No lo soy, pero sí siento que hay un estancamiento. Me siento también parte de eso, porque es donde vivo, donde convivo, donde construyo. Hay como una sensación de un poco de silencio,
0: sí,
1: que abruma.
0: ¿Te ha costado ocupar un peldaño perdido por culpa de que seas un tipo pensante? Porque el pensante, como vos, además sé que

0: manifiesta las cosas, discute cosas.
1: Sí, me cuesta todavía. O sea, sí, cuestan cosas, pero no lo cambio.
0: Pero ya se sabe cómo sos, me parece.
1: Sí.
0: Y eso genera...
1: Hay un amor también en eso. Claro. Encuentro que hay gente que está en una vereda completamente opuesta, que le atrae quizás mi sincericidio o mi necesidad compulsiva de expresarme.
0: Cuando pensaba en vos viendo Billy Elliot, vi que el chico con una silla trabajaba alrededor de la silla. ¿Es así que se empieza?
1: No, eso es un juego que también puede ayudar en algunas escuelas o como ejercicio, pero no es algo que solemos hacer en nuestro estudio.
0: Yo me imaginé que era, ahora hablamos del estudio, que quiero entusiasmar con eso, pero yo vi que bailaba, que caminaba alrededor de la silla como alrededor de una bailarina.
1: Sí.
0: Que me parecía que era para eso el ensayo, el
1: bueno,
0: entrenamiento.
1: Es una, no lo hacemos nosotros, por lo menos no me tocó ese tipo de trabajo, pero sí seguramente ayude a después a percibir a la bailarina que vas a manejar o a tu compañero cuando son obras contemporáneas. Sí, todo ayuda.
0: Con la compañía, ¿cómo resolvés el ingreso y demás? De chicos, está abierta la compañía.
1: ¿Te referís a Buenos Aires Ballet, a
0: sí,
1: la compañía que yo dirijo?
0: Sí.
1: Son bailarines que elijo yo según la disponibilidad que tienen.
0: ¿Para bailar?
1: Sí.
0: ¿No tenés academia?
1: No, no tengo escuela.
0: ¿Por qué?
1: Porque creo que es una responsabilidad muy grande.
0: ¿Qué cosa?
1: El enseñarle a un chico creo que necesita una madurez... No solamente de una cuestión de edad, sino espiritual, para poder conectarse con ese chico, más que nada por lo que conozco que sucede en el ambiente de la danza y todos los faltantes que tuvimos todos en general y mucho más acá en Argentina. Es una responsabilidad muy, muy grande. Puedo dar clases, cuando me llaman en algún lugar, puedo dar alguna masterclass, pero no tengo un estudio ni me pongo a enseñar, por lo menos no creo que sea el momento.
0: Es muy noble de tu parte, porque ese pensamiento, si vos pones una academia a Federico Fernández y nada más que con las anotaciones se hace... es muy responsable, está muy bien.
1: Me da mucho temor no poder brindarle algo de conocimiento sincero, sí, a alguien.
0: Y que con esa elección puedan hacer un camino, puede ser frustrante.
1: Sí.
0: Te confieso que yo tampoco tengo estado invitado para participar o para tener yo alguien que me dice, me asocio con vos, pongamos una escuela de relatores y periodistas. Yo sé que vendría mucha gente, pero ¿qué haces con toda esa gente a veces que viene con toda su ilusión y demás? ¿Cómo haces para darles algo que les sirva, no?
1: Y hay gente que está capacitada mucho antes y naturalmente tiene... La facilidad de poder conectar o no con ese chico, pero muchos otros no. Creo que la gran mayoría no, y ese es mi temor.
0: ¿A qué edad en el mundo del ballet se sabe que van a ser buenos? ¿Cuándo lo supiste vos?
1: Es raro decirlo así. Puedo decirte que lo vieron los demás.
0: Bien.
1: Mi primer contrato serio fue en el Ballet Argentino de Julio Boca a los 14 años. Me contrató, yo venía del Sub-16, que era la compañía juvenil, yo estudié y me formé en la Fundación Julio Boca, y después me contrató para la compañía profesional siendo muy chiquito.
0: ¿Sos amigo de Julio?
1: No. No, es mi director, hoy es mi director en el Teatro Colón, nunca fuimos pares, generacionalmente no dimos, y aparte no.
0: Pero tu tránsito es normal.
1: ¿Con Julio?
0: Sí, en el sentido artístico.
1: Tengo idas y vueltas. Yo durante muchos años lo he criticado por cuál es su postura respecto al ballet estable del Teatro Colón que dirige hoy. Hoy me siento un poco más cercano a la hora de poder hablar, porque al tenerlo en el Colón... puedo dialogar y darle una opinión de lo
0: ¿Cuál es el sueño no cumplido de tanto tiempo en el Teatro Colón que vos decís, Me voy a morir sin que se haga este sueño mío.
1: Ay. Y yo siempre quise que el Teatro Colón sea realmente de todos. Que es... No solamente es mi sueño, creo que es mi militancia. No puedo evitarlo. Es un teatro público. Y no lo digo solamente como una lucha política. Lo siento. Siento desde ese lado de responsabilidad del lugar que ocupo y de lo que creo tiene que ocupar el Teatro Colón para la Argentina, no solamente la ciudad de Buenos Aires, y para nuestra región. Y esto de que quede siempre enquistado en la capital, y quienes pueden o no, o si alguien se siente capacitado para ingresar al Colón o no, y terminar de sacar ese prejuicio que solamente se construye con política.
0: Por lo que sabes, y al margen de director y demás, si hablo de la cantidad y calidad de bailarines, es una buena etapa del Colón, porque yo como espectador, te aclaro que soy mucho al ballet, porque me gusta el movimiento, porque es algo para mí, lo que menos podría hacer en la vida es bailar. Es decir, podría cantar muy mal, pero podría intentarlo, pero no podría. Entonces tengo mucha admiración por ese dominio del cuerpo, porque alguien pueda decir te amo o te odio con los brazos y las piernas. Es una buena. Entonces, pero no sé medir las calidades. Hoy día estamos en un buen nivel, porque hay tanto prestigio de antes, de los bailarines de antes, pero a lo mejor es como el fútbol, todo tiempo pasado fue mejor.
1: Yo creo que está viviendo un buen presente la compañía. Creo que hay un empujón porque está Julio, pero no ha cambiado el nivel. El nivel siempre ha sido muy bueno del Colón. Hay algo más ahora que tiene que ver con lo que genera Julio alrededor de él, que eso impacta directamente. Pienso yo en los más jóvenes del ballet, los más chicos, y después por otro lado, bueno, las diferencias que tenemos, de que yo no sé si puede perdurar en el tiempo la idea de Julio, de la compañía que él quiere, en Argentina. Es mi postura de entender que es una compañía estable, merece tener concursos estables con regularidad y no con contratos que, bueno, pueden desarmarse en cualquier momento.
0: ¿Cuál es la música que más te visita de ballet? ¿Cuál es el preferido?
1: Son muchas, pero bueno, Tchaikovsky es...
0: Tchaikovsky, ¿no?
1: Sí, no hay con qué darle. Lago, Bella, Cascanueces, los tres Tchaikovsky, los tres
0: ballet. Quizás porque él escribió para ballet, ¿no?
1: Total, sí.
0: Entonces,
1: sí.
0: Porque muchas músicas son...
1: son como un popurrí que se van enganchados. Son unos enganchados. Esto no, Tchaikovsky, y lo loco de esto de que Tchaikovsky no haya podido ver el éxito del Lago de los Cisnes y que haya sido abucheado por el público cuando se estrenó, que porque la partitura era supuestamente muy melosa para la época y terminó muriendo sin saber lo que significó el Lago de los Cisnes. A mí,
0: pues también murió joven, ¿no?
1: Sí.
0: ¿Qué cosa estos autores que mueren sin, qué sé yo, sin saber lo que iba a ser, sí. Carmen, cosas que a veces te da muchísima pena porque él sufrió mucho con su creación, sí. Tchaikovsky. Sí. No es que lo pasaba bomba y porque creo que la creación artística es eso finalmente.
1: Es atravesar,
0: sí, si no hay sufrimiento es muy difícil que se sea un gran artista, por lo menos un gran creador de libretos, si sos novelista o teatrero.
1: Pienso
0: o de
1: lo
0: música
1: mismo.
0: ¿Verdad?
1: Sí. A la hora de transmitirle a esa otra persona algo te tuvo que haber atravesado a vos, bueno, malo, en general, alguna pérdida, te construye.
0: ¿Cuánto de atleta tenés? ¿Tiene el bailarín en general mucho, no?
1: Y tenemos bastante, sí, porque hay...
0: Yo cuestiones. Me acuerdo que Juan Pablo Ledo estuvo alguna vez en la duda de ser jugador de fútbol o bailarín,
1: sí,
0: de ballet.
1: Es verdad. Bueno, Juan Pablo es mi compañero de carrera de toda la vida, entramos juntos a la compañía. Sí, Juan Pablo no solamente jugaba al fútbol y después se dedicó al ballet, sino que también es abogado.
0: Es un,
1: Juan Pablo
0: es, toda la familia de ese es muy especial, sí. Son muy trabajadores, muy activos, muy unidos. Sí, ahora es un tiempo que no los veo, pero de vez en cuando hacían algún espectáculo también, que a mí me gusta mucho cuando ustedes salen, porque es una posibilidad para el resto de la gente.
1: Seguro.
0: Que al Colón le tiene como miedo.
1: Justamente lo que te decía, esa no solamente miedo, se siente excluido, que, sí, que no va a entender, que no es para él. Y bueno, pues Juan Pablo con su grupo siempre ha hecho un montón de funciones y yo hago lo mismo.
0: ¿Ser alto como sos juega en contra?
1: No, para nada, a favor.
0: ¿Para nada?
1: Todo lo contrario.
0: Ah.
1: Fácil. Depende para qué, pero para...
0: Godunov era alto así, ¿no?
1: Sí.
0: Como vos, más
1: sí,
0: o menos.
1: Sí. No llegué a conocerlo personalmente, pero sí, era alto.
0: Era pequeñísimo, no habías nacido. Yo lo vi en Mar del Plata, creo, una vez.
1: Murió hace muchísimos años. ¿Cuánto? Sí.
0: Muchísimos, ¿cuántos? Sí. Sí. Como 20.
1: No, más.
0: Más todavía.
1: Creo que sí.
0: Voy a fijar.
1: Creo que sí. Yo no estaba en la danza. Era, o era muy chiquitito.
0: O eras muy chico, sí. Si estoy hablando de Mar del Plata, años 90,
1: No, yo,
0: me
1: muy
0: parece.
1: Chico.
0: Federico, ¿qué va a suceder con el ballet Buenos Aires, con tu ballet Buenos Aires? ¿Qué va a suceder? ¿Qué tenés para este año?
1: Bueno, nosotros ya llevamos alrededor de 15 años. Es una compañía independiente que empezó por las pocas funciones que había en el Colón en su momento y empezamos a darnos cuenta que podíamos ocupar un espacio en el interior y el exterior del país. Y giramos, y no paramos de girar, y ahora tenemos en septiembre Mendoza, San Rafael, Godoy Cruz, Tunuyán, bueno, varias ciudades, ya hicimos la costa en el verano, hicimos Córdoba, estamos todo el tiempo girando, la verdad.
0: Qué bien, porque esa actividad, qué sé yo, da crecimiento y sostenibilidad para el proyecto también.
1: Seguro, ¿no? Seguro, y además, como... ese vínculo con no solamente con el espectador, sino con que el kiosquero de al lado vende más un chicle, comida, todo lo que se genera alrededor de un espectáculo, incluso de un espectáculo independiente. Esto de generar un poco de vínculo con el que no conocemos, pero sabemos que también estamos ayudando. Y siento que cada vez que hacemos una gira con Buenos Aires Ballet, hay algo más que se activa alrededor de ese teatro, de ese espacio. Y a mí eso me emociona. No solamente me vincula con mis compañeros y con lo que quiero hacer, sino que veo que esto sirve y funciona y genera.
0: Ignacio Dunham, mi colega del Destape, ¿da una buena mano en todo esto?
1: Ahí está, sí, claro que sí.
0: Sí, gracias, sí. Ignacio, por todo lo que aporta también de generosidad. Le debemos la posibilidad de entrevistarte, creo. La gestión la hicimos a través de Ignacio. Federico, me da mucho gusto esta charla. Te tengo, bueno, desde ya, profunda admiración. Como bailarín, pero también esa cosa de ciudadano comprometido que tenés, que se nota en cada palabra que decís. Muchas gracias.
1: Por favor, te agradezco y siempre es un valor agregado viniendo de vos. Gracias.
0: Federico Fernández.

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6: Volvemos a lo nuestro en un día en el que hemos estado hablando mucho de la deuda de los argentinos, que me parece es el tema dominante en lo social hoy día, ¿eh?
7: Totalmente, y es uno de los grandes temas a abordar en las elecciones del año entrante, porque esto va a pasar, no va a mejorar, va a empeorar. La pregunta es cómo se sale.
6: Temprano escuchamos a Verónica Gago, que es una filósofa, hablando del lenguaje público en el que se convirtió y colectivo, sobre el tema de la culpa individual que trató de instalar el gobierno de Milei.
8: Es increíble que ese tipo que está casi en la banquina de la vida sea el culpable. De la misma manera es lo que hacen con lo que era la moratoria, ¿no? En lugar de decir los empresarios no hicieron los aportes, es los trabajadores que no tienen los aportes. ¿Y ahora qué quieren?
7: Bueno, de a poco se empieza a romper el cerco y lo celebro, porque ¿cuántos suicidios se dieron en este tiempo? Ahogados, asfixiados por la deuda, por no tener salida. Ahora empezamos a escuchar en la calle, sí, yo tomé préstamos, estoy endeudada. No es un problema tuyo, es un problema del gobierno.
6: Sí, la desesperación también de jóvenes que dicen, que ¿para dónde va la vida? ¿Qué voy a hacer con mi vida? Muy temprano. Claramente la gente se está planteando imposibilidades. Un móvil de televisión visitó una sociedad de fomento donde por primera vez estaba haciendo, en ese lugar por primera vez, un trueque organizado por vecinos con mucha necesidad.
7: Viste que una de las portadas hoy nos decía muy 2001 todo, ¿no? Claro, esta no es una filosofía del trueque, que es una manera de ver la vida. Esto no. Es intercambio lo que tengo en casa por comida.
9: Mira, estamos en la sociedad de fomentos, Pisa Stolfi, donde se está realizando el trueque. Es la primera vez que se hace en este espacio. Se anotaron a través de un grupo de WhatsApp varios vecinos con muchísima necesidad, donde vienen a exponer los productos que ya sus hijos no usan o aquel producto que algún vecino les trajo para poder, en este caso, intercambiar.
6: Bueno, Jorge García Cuerva, el arzobispo, habla de un pueblo cansado de dirigentes que hablan de los pobres. Yo lo respeto muchísimo a García Cuerva, creo que está con la mejor de las intenciones, pero meter todo en la misma bolsa, sin especificar. Es verdad que la iglesia argentina anterior a Francisco era de verdad no representativa del sentimiento de muchos católicos, pero cualquier generalización, los dirigentes, todos los dirigentes, no hubo quienes dejaron el pellejo, el alma, y pagan con cárcel el haber luchado por el pueblo, y no hay otros que son simplemente arribistas y abusadores y bandiditos como Milei y compañía. Entonces, y además no se sabe en qué momento estaban, hace 10 años, 15, 20, a qué se refieren. Lo vamos a escuchar por respeto, pero en algún momento hay que jugar fichas más importantes.
7: Yo sabes que al escucharlo, yo sentí que le estaba criticando al gobierno nacional directamente. porque hablaba del endeudamiento, de la morosidad, de tener dos o tres trabajos. Escuchá lo que decía este viernes en San Cayetano.
5: San Cayetano, aquí está tu pueblo, un pueblo cansado de promesas incumplidas y dirigentes que hablan de los pobres, pero no están cerca de sus necesidades y se dan la buena vida. San Cayetano, aquí está tu pueblo, un pueblo que sigue creyendo que el trabajo es un derecho, que el trabajo es dignidad. Por eso el Papa León XIV dice que la ayuda más importante para una persona pobre es promoverla a tener un buen trabajo para que pueda ganarse una vida más acorde a su dignidad, desarrollando sus capacidades y ofreciendo su esfuerzo personal.
6: Con este tema justo llegó la piba, Guadalupe Regalzi, buen día.
10: Buen día, Víctor Hugo, a todo el equipo. Estuvimos en San Cayetano, Jorge García Cuerva caminó entre los fieles que estaban haciendo la fila y efectivamente el mensaje a partir de muchas personas que van todos los años, y en algunos casos todos cada siete del mes.
7: Mi mamá, por ejemplo.
10: Bueno, que son del barrio o que son muy fieles a San Cayetano, a ese santo, y que hablaban acerca de la situación que están atravesando, atípica en todo sentido en cuanto a la gravedad, en el momento que están pasando, en la falta de comida. San Cayetano tiene además un centro social muy grande. Escuchamos nombrar a Filomena, que es una de las señoras que trabaja ahí, que no solamente les dan comida, los asisten en todo sentido, cuando hablamos de en acompañamiento, en estar, en hablar con alguien, que es tan importante en esta circunstancia. Y ustedes hablaban del endeudamiento de las personas, ¿no? De los individuales que van y piden trabajo. También hay que hablar de las empresas. Las empresas están, las pymes, como nunca antes, con 200, 100 empleados a cargo y sin poder pagar los salarios.
6: Yo creo que siempre valdrá la pena de la apuesta. Vamos a escucharlo a Amado Vudú. Siempre vale la pena la apuesta, pero el primero que la hizo fue Estados Unidos con Roosevelt. La apuesta de estimular actividades que den trabajo para que haya dinero en el bolsillo de la gente. Y ahora ha renacido, y es, a esto se refiere Amado Vudú, un ataque muy fuerte a lo que es el gasto público. El gasto público, como si eso fuera el demonio de la infelicidad. No, el gasto público es muchas veces el sostén de la felicidad de mucha gente.
7: Tal es así que el gobierno, cuando quiere cambiar la carta orgánica del Banco Central, lo que quiere es penar con cárcel al que se anime a emitir para la inversión pública, por ejemplo.
6: La emisión es una apuesta que vos haces, a que te va a ir mejor. Vos decís, te doy, te presto. Bueno, lo hizo con Ford, para no ir demasiado lejos, en su momento, el gobierno de Cristina Fernández. Le dio plata a la Ford. 70 millones, si mal no recuerdo. 70 millones de dólares. Tomá y hacé tu juego. Claro. Porque eso me va a volver. Y efectivamente, Ford le devolvió la plata. Ford salió de una situación compleja. Ford mantuvo el trabajo en aquel momento. Esta es la apuesta que vos hacés. Ahora, si vos sacás cuenta con el no tengo, no podés hacer nada, no podés apostar a una cuestión positiva. Por eso me importa mucho lo que dice, con toda autoridad, por otra parte, Amado Vudú.
11: Los profetas de la buena macro van penetrando en nuestra fuerza. Entonces nos pasamos tres pueblos emitiendo, nos pasamos tres pueblos con el gasto público. Mentira, no se puede ceder a los dueños del capital en el discurso público porque termina en tu cuerpo. Si quienes dicen que te van a representar dicen que se pasaron tres pueblos con la emisión monetaria o con el llamado gasto público, también van a ser parte de los que provocan que no te alcance para sobrevivir.
7: Fueron penetrando, es verdad, en la psiquis, así como te hacen creer, te hicieron creer durante mucho tiempo que el que no laburaba era porque no quería, o el que no llega a fin de mes es porque se administra mal y lleva al límite las tarjetas, o que si toma crédito es porque es un irresponsable, también empieza a desmoronarse eso. Lo de la semana pasada fue fuerte, la derrota del gobierno. Fíjate en la calle, Víctor Hugo, hace un rato, Ardoce, el móvil, le pregunta en una estación de servicio cómo lo va llevando, todos los meses aumenta las cosas, y le dice, un señor grande que debería estar en su casa descansando, dice, yo estoy trabajando con el auto, pero ¿sabes qué? Cargué 20 lucas ayer, ahora estoy cargándole 20. Para llenar el tanque necesito 100. Entonces, no hay forma de que así yo pueda seguir trabajando. Un conductor de aplicaciones lo cuenta.
12: Para que llenar el tanque necesitas 100 mil pesos. Y para hacer 100 mil pesos, ¿sabés lo que tenés que trabajar?
13: No, o sea que no te está rindiendo el trabajar de aplicación de viajes.
12: No es que no. Te queda poco, te queda moneda.
13: El margen es muy poco.
12: Es muy poco. Hay gente que tiene gas y la va defendiendo con el gas, pero con la nafta te digo que es impresionante.
7: Te quedan monedas. Un señor que está en edad de retirarse, de pasar un buen momento, qué sé yo, disfrutando de sus nietos, tiene que subirse, hacer de chofer en aplicación, y dice, tengo que cargar 100 lucas para cargar el tanque. Me quedan monedas. ¿Y qué hago con eso? Ni siquiera me alcanza para una vida digna. Este es el modelo Milei.
14: Y a veces nos preguntamos qué deparará el futuro del fútbol al ver equipos que contratan jugadores millonarios y que no funciona, u otros se piensa que son los entrenadores, que son los jugadores, los dirigentes que no entienden y no leen bien. Bueno, Nicolás Tagliafico trató de dar alguna explicación al respecto. Él está estudiando para ser entrenador, pero no sabe si lo será, porque dice que hoy los pibes no te dan bola. Mira, escucha.
15: Tendría que hacerte de todo en el futuro, sé que sos muy inteligente para eso. Estoy haciendo el curso, pero está cada vez más difícil, ¿eh? Te pones a analizar, ser entrenador de fútbol está cada vez más difícil. Y no solo porque tenés que manejar grupo, tenés que saber de tácticas. Yo creo que los jugadores de fútbol están cada vez más difíciles. No son como los de antes, que eran mucho más disciplina, mucho escuchar y trabajar. Hoy siento de que los chicos jóvenes están cada vez más, no sé, no digo vagos, pero cada vez más estrellas y sin tanta disciplina. Y eso para un entrenador, que en mi caso, si llego a ser entrenador algún día, soy más del entrenador clásico, es difícil manejar a esa clase de jugadores, es difícil. Pero siento que el fútbol se está yendo más para ese lado. Bueno, a mí me pasa acá en Francia. Los pibitos, además de desobediente, no se creen figuras y no quieren aprender. Es como que tratás de ayudar y al final hoy es al revés. Hoy en los grupos tenés 20 pibes y 4 o 5 grandes, que antes era al revés.
14: Nicolás Tagliafico, campeón del mundo, subcampeón del mundo en el último mundial, hablando sobre lo difícil que es hablarle a los pibes, poder entrarles. Él cree que muchos son estrellas y ya no te escuchan, ya no quieren aprender. Lo que se hablaba antes del jugador de experiencia, que le hablaba a los pibes y le hacía un lugar, bueno, hoy parece que no se da, por eso se ve alejado de ser entrenador de fútbol, más allá de que está haciendo el curso.
7: Mirá qué bueno nuestros oyentes. Víctor Hugo no era Ford, sino Chevrolet, la empresa a la que Cristina le había prestado. Y es verdad, estoy buscando, y fue en el año 2009, se había anunciado el préstamo de, mirá qué memoria la tuya, 70 millones de dólares para que se pueda avanzar en la producción de uno de los modelos aquí en la República Argentina. Pero es verdad, no era Ford, era Chevrolet.
8: Isabela Constantini era la CEO, que después fue la directora de Aerolíneas en tiempo de Macri, y que se fue de Aerolíneas cuando Macri le dijo hay que empezar a despedir.
6: Muy bien esa mujer.
8: El otro día estuvo con el Fondo Monetario, y fue cuando nos preguntábamos si le había dicho o no, y nos imaginábamos, mira, el Estado en la Argentina algún día me prestó 70 millones de dólares para no cerrar la fábrica de Rosario.
7: Y acá tengo, un año después, se devuelve la mitad del préstamo y se lo paga a ANSES para financiar el desarrollo de Chevrolet Agile y mantener las fuentes de laburo. O sea que rapidísimo lo devolvió. Funcionó.
6: Es un disparate tan grande, una animalada la que dice Milei, porque lo grave es que creo que no saben nada. Sí. Saben de bonos, de cómo hacer negocitos, cómo poner un bono acá para que no te suba el dólar. Saben de eso, pero no saben generar producción, no saben generar trabajo, no saben generar economía. Lo que generan es pobreza. Ya no solamente la pobreza social, sino pobreza como tal del país, que tiene cuestiones de crecimiento, porque la minería, así es muy fácil sacando oro de la montaña. Con las extensiones de campo vergonzosas y latifundistas que existen en la República Argentina. Pero lo que es potenciar trabajo, no tienen la menor idea. Estos tipos son inútiles de verdad. Esto es lo más grave de todo. No saben nada, porque podrían haber demostrado otra cosa. Por eso es que se equivocan a cada rato. Y te dicen en abril, ahora vienen 18 meses divinos, porque se embalan con que les dio bien la minería. Y no saben que la gente, para que te vaya bien, tenés que comer, tenés que vestirte. ¿Qué sé yo? Son un disparateadores. Y esto de no se puede emitir es una burrada que le impide a la Argentina desarrollar sus proyectos. Estás en un cepo para siempre. Bestias son. Hay que decirlo muchas veces esto.
8: Hay otro dato que es fundamental a esta altura del partido, y es cómo observan por el ojo de la cerradura de una economía mercantil, como si fuera, qué sé yo, una roticería lo que manejan, debe y haber. Claro. Y el manejo de un país excede, pero hay un abismo entre el debe y haber de una verdulería, de una fiambrería, de una roticería y el manejo de la economía de un país.
10: Y además entramos en la falta de humanidad. El temario para esta semana en el Congreso son las sociedades automatizadas. Es incorporar la inteligencia artificial, que desaparezca el trabajo genuino. No es lo de ahora.
6: Son unas bestias. Mirá, ahora, además ellos hablan de cómo le va al rico. A Galperín le va muy bien. Y dice que está fantástico el consumo. Came, le salió el cruce a Came. Sí. Y Came, que no es precisamente una organización dirigida por el Che Guevara, ratificó el derrumbe de la economía. Es una barbaridad.
10: Hay un informe... Muy a su pesar, porque la UIA tuvo que salir a responderle a Caputo y la Came... Son los datos de la economía de hoy.
8: Los subsidios... ¿Cómo voy a estar subsidiando con 68 mil millones de dólares al empresario más importante que se supone tiene en la Argentina, que es Galperín? Porque Mercado Libre recibió, o sea, lo que se ahorró en pagar...
7: Exenciones impositivas.
8: 43 millones y medio. Claro. 43 y 19 y medio en contribuciones sociales que le restó el Estado Nacional.
7: A algunos les está yendo muy bien, gracias al Estado. Cuando te dicen el Estado se tiene que correr, no, el Estado es el que le regaló a Galperín ese dinero.
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0: ¿Con qué música nos despedimos, Sergio Altieri?
1: Con Bestia Bebé, Víctor Hugo, El Atrevido se llama la canción, porque van a estar el viernes 14 de agosto a las 20 horas en Niceto Club presentándose. Apúrense que quedan pocas entradas. Bestia Bebé, El Atrevido.
0: No se olviden, me pongo la camiseta para defender la ciencia argentina, pasado mañana en el Obelisco a las 4 de la tarde.
2: Estudia una carrera, me decís.
0: Nos vamos, Gabriela Lich.
3: Víctor Hugo, me despido con Clamor de Ángeles, una obra divertida y emotiva donde los diáconos se transforman en revolucionarios y los secretos en consuelo. Clamor de Ángeles, con dirección de Ana Padilla, se puede ver los sábados a las 20 horas en Patio de Actores. Eso fue todo por hoy, la seguimos mañana.
0: Vamos, Sergio Altieri.
1: Nos vamos, Víctor Hugo. Hoy tenemos dos partidos por la cuarta fecha de la Liga Profesional a partir de las 19 horas. Banfield Belgrano a las 21:15. Unión de Santa Fe, Central Córdoba. Hasta mañana.

0: Bueno, la piba se queda ahora con Brancatelli, que debe estar estacionando, como digo siempre.
1: Sí, seguro.
0: Si no está almorzando aquí, es que está con problemas para estacionar. que no se consigue lugar. Palermo es tremendo. Buenos Aires está. Y está complicado.
1: Está difícil. Arrancando la semana en este horario y en esta zona. Hoy se retomaron las cursadas en las universidades nacionales, que siguen reclamando por el cumplimiento de la ley de financiamiento, y que el miércoles van a reclamar con un nuevo paro nacional.
0: Muy bien. Guadalupe Regal se ha dicho hasta mañana. Y ahora se despide el maestrísimo Gustavo Campana.
2: Datos que llegan de Tierra del Fuego: 300 despidos en Mirgor de Niki Caputo. 300 despidos. Trabajadores con 10 o 15 años de antigüedad y también delegados, o sea, pasando por encima de todas las leyes existentes en la República Argentina. 300 despidos en la Mirgor del amigo, del hermano del alma, de Mauricio.

0: Y nos vamos nosotros ahora, Lourdes Suazo.
1: Coliflor con forma de ramo de flores. Mira. Así puede ser, Lourdes. Están llegando unos de ECAS. 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La verdad que es excelente el laburo que vienen haciendo. Ahora, yo te digo, Renata Costa García, Nancy Lama, Julián Capazo. Con eso garantizamos el programa de aquí en más. Gracias de verdad, chicos, por todo el laburo. Gracias a Emma Grisetti, que está en los controles durante los próximos 2 años. No, mentira, unas semanitas. E Iván Bravo en las ediciones. Nene, no, a nosotros nos toca simplemente agradecer a todos y decirles hasta mañana.
0: Hasta mañana, si Dios quiere.

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2: Hora 13, temperatura 11 grados 6 décimas. Cielo despejado en la ciudad de Buenos Aires. La humedad 51%. En Río Gallegos, Santa Cruz, temperatura 4 grados 1 décima. Cada vez más gente no puede acceder a créditos bancarios.
3: En la calle.
4: Para el móvil de Radio 750, los vecinos de Villa Crespo aseguran que al momento de acceder a créditos en entidades bancarias o financiación con tarjetas de crédito, la mayoría del pago de los intereses se hace imposible de afrontar, mientras que otros aseguran que por tener deudas previas no son incluidos dentro del sistema crediticio.
5: ¿Conoces gente que esté endeudada con las tarjetas de crédito?
6: Sí, un montón. Lamentablemente hay mucha gente. Y algunos compran comida y se le va acumulando y lo hacen en varias cuotas y el otro mes no llegan y siguen sacando y así.
5: ¿Y cómo terminan saliendo de esas deudas de estas personas?
6: Algunas no salen, siguen. A veces directamente dejan de pagar y cortan la tarjeta.
5: ¿Conoces gente que esté endeudada?
7: Sí, mucha, mucha. Mucha porque después se hace una pelota que no pueden pagar. Esa es la verdad. Uno se maneja muy mal con esas cosas a veces.
4: Desde Villa Crespo informó para Radio 750 Luciano Marcos, Derecho a la Información.
2: Denuncian una cadena de ilegalidades en la privatización de las represas hidroeléctricas en Neuquén. Se trata de una demanda de la Fundación Soberanía que reclama que se anule la venta de las centrales del complejo Comahue. La entidad advierte que se llevó a cabo una cadena de ilegalidades, la que el Tribunal de Tasaciones evitó valuar los bienes y los mismos fueron subvalorados por el Banco de Inversiones y Comercio Exterior. Además, alerta que el concurso público se realizó sin un precio base y en plazos de tiempo acortados, con el único fin de garantizar el ingreso de divisas.
0: Internacionales.
2: Se registran 25 muertos por un fuerte terremoto en Colombia. Un sismo de 7.4 grados en la escala de Richter y una profundidad de 96 kilómetros generó cientos de heridos y graves daños en Bogotá, Medellín y Cali. Rescatistas trabajan para salvar a personas atrapadas entre los escombros. Los aeropuertos se encuentran afectados. El fenómeno se sintió también en Ecuador y Panamá. Valor de dólar oficial 1.520 pesos, dólar informal 1.530 pesos, riesgo país 463 puntos.
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2: Se reportan demoras en la General Paz, en zona Lugano, Matadero, sentido Río de la Plata y en Delpiane, en ambos sentidos. Trenes, subtes y premetro a horario. Temperatura 11 grados 6 décimas, cielo despejado en la ciudad de Buenos Aires, la humedad 51%. En Río Gallegos, Santa Cruz, temperatura 4 grados 1 décima. 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Estas fueron las noticias, Sergio Becerra.
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0: Un lunes menos, falta para que se vaya Milei.
1: Ante gusto, digo.
0: Falta cada vez menos. Vamos todavía, arriba Argentina, ¡vamos! Póngase.

0: Y así arrancamos bien arriba, porque cuando te digamos la noticia que tenemos para darte, ¡boom!
1: ¿Por qué no mentimos a la gente? La gente quiere que le mientan, ¿viste?
0: No, chicos. Esta es la teoría, en realidad lo que hacemos es la estrategia de bien arriba para que cuando caiga se sienta el golpe.
1: Sí, pero en el medio uno tiene que estar como tragándose todos los sapos, ¿no?
0: Es que, chicos, la realidad, ahora la noticia es nuevamente Latinoamérica con un terremoto, y esto es en serio, pero la música va. ¿Quién estuvo en Colombia últimamente?
2: No, últimamente no, conozco Bogotá.
3: No contesto temas personales. Bueno,
1: Ricardo Montaner estuvo,
2: claro.
0: Pasó la drapie, chicos.
2: No, bueno, el presidente
0: pasó la drapie de Tandil.
2: Estuvo ahí, bueno, también tuviste el fin de semana la asunción de un nuevo presidente.
0: Está bien, pero fue Milei, terremoto, chicos. Estrés fulminante.
4: Prepárate porque la vas a pasar mal.
0: Fue a Colombia, se volvió y les dejó un terremoto. No, es una cosa de loco. Sí, pues. Bueno, 7,4 de magnitud, hasta ahora 25. Bueno, mira, en un canal dice 25, no, el otro no, 47.
2: Lo están actualizando.
0: Están actualizando, sí, ¿no? Ya 47. Ya hablamos de 47 muertos, lo lamentamos muchísimo, de verdad. Primero Venezuela, ahora Colombia. Hay mensajes ahí, ¿no? Porque están muy cerquita uno de otro. No cesan los movimientos en la tierra. Esto marca que después de tantos años, tanto en un país como en otro, bueno, están pasando cosas que tienen estas consecuencias, ¿no? Un terremoto en Colombia ahora, en Colombia. Imágenes que nos llegan también de edificios totalmente derrumbados. No sabemos si abajo de esos edificios hay víctimas, gente que todavía no pudo ser rescatada. Esto fue hoy, así que van a estar en pleno laburo. Las imágenes, no sé si es un shopping, miren, ahí se fue la imagen, la quería compartir, que se agarran de las columnas adentro de un centro comercial. Es impresionante cómo se movió absolutamente todo. Bueno, eso por un lado, que lógicamente, más allá de todo, es lo principal. Cuando hay una catástrofe geográfica, de la naturaleza como esta, nos duele a todos, sea el país que sea, pero sobre todo cuando tocan con hermanos latinoamericanos, colombianos en este caso, venezolanos antes, nos duele muchísimo. Salimos de esa triste noticia. La buena noticia, poneme el plan de mariposa de vuelta, poneme el plan de bien arriba. Señoras y señores,
5: te despido con amor.
0: Eso, llegaron los ratings.
6: ¡Vamos!
0: Es como como el número de inflación, pero de la radio.
1: Pero positivo, uno tiene ganas de que lleguen.
0: Por octavo mes consecutivo, la radio vuelve a crecer y este programa sigue rompiendo barreras. ¡Aplauda, amigo!
6: ¡Vamos!
0: ¡Dale, dale, dale! ¡Dale! ¡Dale!
6: ¡Qué contento! ¡Vamos, los tíos!
0: Cada vez somos más, cada vez nos escucha más gente.
7: Lo viejo funciona.
0: Claro que sí. ¿Y por qué te sumás? Porque acá te decimos la verdad, porque acá no te chamullamos, porque acá somos como vos, porque acá vos sos protagonista, esa es la realidad, porque tus mensajes son parte de este programa, porque cada día pasa esto, el codito, che, ¿lo escuchaste a Branca? Che, escuchá a Branca, che, qué buen programa a las 7:50, che, escuchá, y es el che, escuchá,
8: la bola.
0: Sí. Se corre la bola cada vez más, cada vez más, cada vez más, las notas, la información de Guadalupe, el análisis del polaco, las primicias de Marisú, los personajes.

0: estos números. Arriba.
1: Bien arriba, ¿no? Contentos. Chicos, cada vez somos más. Gracias por estar del otro lado y los esperamos todos los días de 13 a 15.
2: No sé ustedes, pero yo me quedé como muy conmovida después del programa del viernes de San Cayetano. La verdad que estar ahí con la energía de la gente, con todo lo que se iba a manifestar, ya sea desde pedir hasta agradecer. Mucha gente pensando en el otro, en la otra. Fue un hermoso programa que acompañó el fin de semana.
1: ¿Sí? ¿Te dejó marcada?
2: Sí. Mi vieja lo escuchó. Me dijo, ay, me encantó.
1: Sí, estuvo bueno.
2: Sí.
1: Sí, estuvo bueno.
0: La voz de la gente,
2: totalmente,
0: viejo.
2: Y el trabajo social que se está haciendo en San Cayetano, ¿no?
1: ¿Van a repartir algo? ¿Estampitas? ¿Quién dijo que
2: ahí
1: traía?
2: Ahí tenemos la estampita, que esa estampita tiene el símbolo de San Cayetano, que lo estuvo acompañando, estaba la estatua principal.
1: ¿Pero una para todos?
2: Es una para todos, para la radio.
1: Qué pobreza, chico, valían 2 por 1500.
3: No, pero no
2: solo está bendecida, estuvo la espiga esa un año con la estatua principal de San Cayetano. Tiene un valor sentimental.
3: Fabián habló con nosotros que todos los años dejan esas espigas del 6 anterior, quedan durante un año y el día previo a San Cayetano las retiran y nos trajo una. Ese es el significado.
1: Pensé que alguno de ustedes se había tomado el trabajo de ir a un puestito comprar y traer.
3: No, yo lo hice, pero me la llevé a mi casa, chico.
4: Claro, también, también. Yo entré.
1: ¿A dónde entraste?
4: No sé, a San Cayetano.
1: ¿Ah, sí?
4: Sí, en serio.
1: ¿Y te colaste?
4: Che, pero ¿por qué?
3: No,
4: Pichetto, no importa, pero cuidado, con tu compañero.
3: El camión de...
1: ¿Pichetto se coló?
4: Pero cuidado, terminemos con esas.
1: Antinomias del peronismo. Si hay 8 cuadras de cola.
4: Lo importante es que el peronismo esté unido. Agradecer a San Cayetano.
1: Te confesaste que te colaste.
4: Pan y trabajo, perdón por acompañar a Mauricio. Y terminemos con todo esto.
5: No, en serio, pará. Entré y...
6: ¿Qué? Hola, yo soy Casimiro.
5: No, boludo.
6: ¿Hiciste la fila?
5: Mi creencia.
6: Hice la fila. La filita. No habíamos.
2: Sí.
6: Te agradecí.
0: La filita de niños.
6: La espiga.
2: Claro.
6: La espiguita. El pan. Por eso, ¿no?
5: No, entré, me estuvo, es muy lindo.
1: Lindo. Yo nunca entré a San Cayetano.
5: Por eso lo comento.
2: Es una iglesia hermosa.
1: Lindo.
5: Hay dos, digamos, uno obviamente...
1: ¿Hay dos San Cayetanos?
5: Claro, en realidad está la especie de estatua en la pared con el vidrio vidriado, que es la cola lenta, que es donde la gente va, se posa unos segundos.
1: Hay cola rápida.
5: Y después hay cola rápida, que es cuando hay una estatua un poquito más chiquitita. Cerca de...
3: Que está dentro de la...
5: Claro.
2: Pero chicos, estamos hablando...
3: De la parroquia. Lo contamos el viernes igual, que había dos filas. No sé por qué. No entiendo cuál es la parte graciosa.
2: El fin de semana Brancatelli, que está con... Ya, ¿podemos contar una intimidad?
1: Llegó un virus.
2: Brancatelli el sábado a la mañana dice, desperté a mi familia con este video. Y empezó a mandar chistes.
1: Es buenísimo, chicos.
2: Chistes tontos.
1: Es buenísimo, dígame que estuvo bueno.
2: ¿Cuál? Bueno, sí.
1: Pero para están todos durmiendo y era que los desperté porque me cómo cuál no lees el
5: Guatarata, sí, de Alejandro Gardinetti.
1: Sí, pero qué bueno, chicos, uno
0: tras otro.
5: La miércoles que hacen este programa. No como la porquería que hacen en este programa, los humoristas, este programa es un desastre.
0: Un abrazo para Alejandro, gran amigo.
1: No, pero hay algunos chicos, ay Dios, me sacaron por una carcajada. Después si nos pasa pasar un fragmento de otra radio, entonces no podemos pasar en la competencia, pero
0: un día lo podemos como.
1: Ay, qué gracioso.
0: Alejandro.
1: Bueno, ¿y qué pasó? ¿Y qué? Por eso, que estoy de buen humor.
2: No, por eso, sí, evidentemente. Tuviste un lindo fin de semana. ¿Nos querés contar?
1: Fui a ver a Boca.
2: ¿Pudiste
0: entrar?
5: Sí, es fácil conseguir entrar para ir a ver a Boca. Es una pavada.
1: Les voy a decir algo, y con esto también arrancamos antes del tránsito. ¿Cuántos son los grandes? 5, según la ley manda. Boca, el más grande. River, el segundo. Racing, Independiente y San Lorenzo, los 5 más grandes del fútbol argentino.
5: Claro que Racing, mucho más grande Racing que Independiente.
1: ¿Me está escuchando la hincha Racing? Yo no puedo decirlo contrario. Decilo vos, polaco. Para mí es Racing, después Independiente.
0: De ninguna manera. No hay posibilidad. Desde el cariño, el respeto y la admiración por la academia Racing Club.
4: Terminemos con la chicana, Brancatelli.
1: El viernes voy a ver Racing Banfield.
0: Rojo.
1: Si digo ahora el rojo, el viernes la voy a pasar mal.
0: No,
1: Racing Independiente.
0: Vos sos de la familia.
1: Claro. Bueno, digo esto: los 5 grandes, las 2 últimas fechas, si son 5 grandes, son 10 partidos.
0: Sí.
1: Bueno, de los 10 últimos partidos hay un triunfo de Boca, un empate y 8 derrotas. Ese es el fútbol argentino.
0: Bueno.
1: ¿Y de qué habla la prensa? De Riquelme y de Boca. Ajá. ¿Te das cuenta cómo es? Que las entradas, que la no sé qué, que Boca, que Ener Valencia, que llegó, que no le pudo ganar a Vélez. 8 derrotas.

0: Independiente perdió los dos últimos. San Lorenzo perdió los dos últimos. Racing perdió los dos últimos. Uno por goleada con Tigre y ahora perdió con Argentinos.
1: En cambio River...
0: Y River, que tendría que, River que tendría que ser el tema nacional de todos los medios de comunicación. Cuatro partidos jugados, cuatro perdidos. No hizo un gol en todo el campeonato todavía. Seis derrotas consecutivas, la peor racha de la historia, superando cuando se fueron a la B. Chacho Coudet, que mandó un grupo de jugadores tipo esclavos a un container. Es el escándalo monumental del año y nadie habla. River volvió a perder, chicos, con Tigre, polaco.
2: Bueno, se están tomando su tiempo. Ahora hoy llegó Thiago Almada.
0: Todo necesita. Ahora juegan con Argentinos tiempo. Encima, puntero, que les lleva 12 puntos Argentinos bueno, arriba.
2: Y en el medio la Copa Sudamericana, ¿no? El viaje a Bogotá.
3: Pero igual, hay que recordar que este campeonato después clasifican los últimos 8. ¿Qué le pasó a Belgrano? No, en serio.
2: Por eso. Hay mucho apuro.
3: Claro.
2: Cuatro partidos.
0: Si cuatro, fuese Boca, ¿dirías lo mismo?
2: Cuatro partidos. No, de ninguna manera. Sería un escándalo.
0: Claro. ¿Se imaginan si Riquelme perdía cuatro partidos, no? Sí. Mamita, lo que sería esto. Pero bueno, tema que vamos a hablar también del fútbol. Quiero ahora presentar acá uno de los títulos, pero preocupa muchísimo a la economía, chicos. Cuando nos olvidamos de estas cositas, estas chicanas, esto de joder un poco y nos vamos a la realidad. Hoy despidos en Mirgor, despidos el último fin de semana, los últimos días en Flybondi. Hay despidos por todos lados. Yo no sé realmente cuándo nos vamos a concentrar. Nosotros sí, porque lo hacemos, este ejercicio acá en la radio y en esta radio. Pero cuando los argentinos, hablo en general, nos vamos a concentrar realmente, empezar a unirnos y a visibilizar definitivamente lo que está pasando a nivel económico y empleo / pobreza en nuestro país, sumado a la gran inflación que hay, que te mienten. Yo hacía el ejercicio este fin de semana, bueno, ayer me invitaron a comer en la casa de unos amigos por una visita que tuvimos y hicimos una especie de reencuentro, y era un territorio... No te digo hostil, pero no era un territorio amigo, no estabas en la unidad básica de los papás de Casimiro. Entiende, sí. Era un lugar de que yo éramos dos, cuatro, seis, ocho adultos, de esos ocho adultos, cuatro habían votado a Milei y ayer, por ejemplo, defendían a Galperín. O sea, está en un ámbito así, ¿no? Está en un ámbito donde no era fácil. Y ayer hablamos de, planteé un tema, ¿recordás cuánto estaba el asado? Porque hicimos un asado. Yo hacía un montón que no comía un asado como el de ayer. Así, de abundante. Porque ya realmente ahora es carísimo hacer asado para varios. Cuando viene alguien, le haces unas pizzas, ¿viste?
4: Sí.
0: Que buscás una bondiolita, un cerdo, ¿no? El asado como tal... No.
3: Y la costillar ahí.
4: No, a lo sumo no invitás, se divide también. Eso. Claro.
0: Exactamente eso te iba a decir. Nadie ya invita. Cuando uno tiene que invitar,
2: no,
0: compras una bondiolita, un matambrito de cerdo,
3: sanguchito
0: y zafás. Cuando decís, bueno, divido entre todos, ahí te animás a la carne. Ayer llevamos un poco cada uno. Yo llevé un kilito y pico de vacío. Tú, llevamos un poquito de todo. Y yo trato de no hablar de política, porque sé que si hablo por ahí me peleo y paso mal momento. Y aparte había dos que no conocía, qué sé yo, para un matrimonio grande. Digo, por ahí me toca la política. Pero salió solo. Y lo chequeé con la inteligencia artificial. Estamos hablando, había una discusión de primero la carnicería donde se compraba, cuánto estaba el kilo de carne, qué sé yo. Y tiré pensar que en 2023 estaba 1.700 pesos el kilo de carne. No puede ser.
2: Lo tiraste así
0: lo
2: como para ver si enganchaba.
0: Bueno, pero me dice, pero hay que ver cuánto estaba el dólar en ese momento.
2: Te lo regalaban.
0: A ver, bancame un segundo. Hice la cuenta, chicos, y esto lo quiero compartir hoy con ustedes. Vos lo ponés hoy en ChatGPT o cualquier sistema de búsqueda histórica. Había Precios Cuidados, un programa que ya no existe ahora. Precios Cuidados era que te ponía en ciertos lugares un precio determinado, el precio de la leche, el precio del pan, el precio de la carne, el precio de los cinco cortes que más se venden. ¿Te acuerdas cómo nos cuidaban? Que había cortes que había que garantizarlos al pueblo argentino, que no los podían exportar totalmente, sino asado, vacío. Los más vendidos te garantizaban
3: el cuarto delantero de la vaca.
0: Tenía que estar acá. Esas eran todas decisiones políticas, que ahora está todo liberado y sacan y se llevan todo para afuera. Hay récord de exportación de carne.
2: Claro.
0: No te garantizan que los principales cortes quieran en Argentina.
2: No.
0: Busquen ustedes, si no me creen a mí, hagan esto. Busquen en Gemini, es la inteligencia artificial de Google.
4: Sí.
0: Busquen en Gemini, pone cuánto estaba el precio del asado en noviembre del 2023. ¿Por qué digo noviembre del 2023? Porque en diciembre el 10 asume Milei y hay un 118 de devaluación. Así que si vos pones diciembre, te puede caer con una devaluación del 120%. Entonces, para eso, poner, si querés, al 30 de noviembre del 2023. El kilo de carne en precios cuidados, que había muchas carnicerías, sobre todo supermercados grandes, está, el kilo asado está 1.616 pesos el kilo. 16.16. Para Nick sería Capicúa. 16.16. Y en algunas carnicerías se llegaba a conseguir hasta 2.500 pesos. ¿Son conscientes de lo que estamos hablando? Finales del 2023, nada, hace nada, 1.600 pesos. Hoy no baja de 18 o 20 lucas el kilo asado. Estamos hablando que hubo 10 veces de aumento en la carne, o sea, un 1.000% en aumento de carne. Y todos se quedaron así en el almuerzo. Como que no podían creerlo. Digo, mira, se los empecé a pasar y todos leyeron que estaba entre 1.600 y 2.500. Digo, bueno, ponele 2.000 pesos. ¿Y pero cuánto estaba el dólar? Busquemos el precio del dólar. Estaba el dólar oficial a 300 y pico, casi 400, y 900 el dólar blue. En ese momento, 2.000 eran 2 dólares y medio. Te sobraba, era menos, pero 2 dólares y medio. ¿Hoy está 2 dólares y medio el kilo de carne?
2: No.
0: 2 dólares y medio a 1.500 serían...
3: Tuviste inflación en dólares.
0: 4.000 pesos el kilo de carne. O sea, hoy la carne cuesta 5 veces más. O sea, hubo 10 veces, pero con el precio del dólar, ¿verdad? Aún así, en dólar está caro. Está caro, chicos. Y encima vos, si vos te comparás lo que ganabas en ese momento, lo que ganás ahora, no se multiplicó por 10. Si vos ganabas 500 lucas, no ganás 5 palos ahora.
2: No, para nada.
0: Si ganabas 500 lucas, puedes estar ganando un palo 200 ahora. Entonces, esa es la Argentina de hoy, que hay que empezar a hacer una micromilitancia boca a boca, persona a persona, cena a cena, almuerzo a almuerzo.
4: Me interesa saber si se llegó a alguna conclusión.
3: Claro, ¿te llevaste algún botito? Sí. ¿Algún botito?
0: No, medio como que me dieron la razón y de ahí salimos un poco a Galperín, que alguien planteó, qué brillante que es, porque la verdad que es un tipo que la supo ver, que da miles de puestos de trabajo y que da mucho laburo y que es una... como que es... Y sí, para ser un... Chicos, yo no puedo montar un kiosco, alguien que monta una empresa así... tranquilamente es inteligente. Yo dije, sí, pero también hay cuestiones...
3: ¿Pero inteligencia qué tiene que ver?
0: Pará, vos la inteligencia la tenés que reconocer.
3: Sí, sí, pero con la inteligencia no basta.
0: Yo dije, pero hay valores para un mundo que tiene mejor. Él, como todo, claro. Pero se la lleva, la hace acá, pero se la lleva afuera, va de impuestos. Bueno, pero
4: eso no siempre... solo eso, tiene exenciones impositivas.
3: Por ser una empresa de software.
4: Tiene beneficios del Estado por la economía del conocimiento, que ponderó en su momento la gestión de Alberto Fernández. Claro. No, y este gobierno la sostuvo, no le dijo a Galperín, el Estado no va a ayudar, como dice Milei. No, yo no me guío por sentimientos. No voy a ayudar a que cada uno se arregle. ¿No?
0: ¿Sabes lo que pasa?
4: Pero Galperín le sostiene. Entonces,
0: ¿sabes lo que pasa? Nosotros con Alberto, yo en esta radio al menos lo dije, estaba mal. Durante el gobierno de Alberto, eso. Lo que pasa es que a mí me pega como una patada en el medio de los huevos, porque que con Alberto le hayamos permitido eso, le hayamos dado ese beneficio al peronismo en general. Nos resta como locos.
4: No sé, a mí no me parece mal. Bueno, es una cuestión personal, pero la economía del conocimiento es el futuro. No me parece mal, pero ese gobierno también beneficiaba con precios cuidados, con un montón...
0: Con yo a Galperín no le diría nunca nada.
4: Con todas las
0: es
4: críticas que hay
0: eso.
4: Para hacerle al gobierno anterior.
3: Pero lo que pasa es que Galperín
4: sí,
3: no es que...
4: Sí, porque lo estás individualizando en Galperín, pero me refiero a cualquier empresa que se dedique...
3: Lo que pasa es que Galperín no es solo una... una empresa que se dedica a beneficiar el conocimiento. Es prácticamente un banco.
0: Era para evadir.
4: Claro. No solo tiene, por haberse adherido al régimen de promoción, también tiene reducción en cargas sociales por 13 millones de dólares. Sumo, ¿no? De
0: todos los años.
4: Sí.
0: O sea que en estos años ya sumamos de Alberto y ahora habrá ahorrado 100 palos verdes.
4: Ponele.
0: Solamente de ese ítem que dijiste, más
4: sí,
0: lo
4: sí,
0: otro.
4: Sí, sí. Y se encarga de defender a este gobierno porque a él le va bien, evidentemente, a él le va bien y por eso los defiende, pero hay mucha gente a la que no, y eso es lo que le están diciendo desde CAME, por ejemplo.
0: ¿Qué otro caso ustedes recuerden que haya variado mucho de noviembre del 2023 ahora en cuanto a precio?
1: Bueno, yo lo siento en el transporte público.
4: Sí.
2: Todo, las tarifas.
4: ¿En las tarifas?
0: Sí. ¿Cuánto estaba? ¿Me buscas, WADA? Ahora vamos a ir al tránsito.
4: Aumentó,
0: eso te iba a decir. ¿Cuánto estaba el subte en noviembre del 2023?
4: Hoy en Página 12. Mirá. Ahora te busco el precio. Pero dale. Aumentó 2.005% el subte. El colectivo en AMBA, 1.510%. El tren, 1.090%. La electricidad y el gas, en promedio, 856%. La nafta, 631%. ¿Sabes cuánto aumentó el salario mínimo vital y móvil? 158%. Ahora te busco el valor para que...
0: O sea que el relato con que hoy más o menos se sostiene Milei de que logró aniquilar la inflación es mentira, porque inflación entonces de que asumió hubo un montón. Es falso que le ganó la guerra a la inflación.
4: El boleto de subte en la ciudad de Buenos Aires en 2023, en marzo a 58 pesos y cerró el año en septiembre a 80 pesos.
0: ¿Cuánto?
4: Perdón. 58 pesos en marzo y cerró el año 2023, o sea, Milei asume...
0: No, pero el 2023 está bien.
4: Con un boleto de 80 pesos.
0: O sea, 80 pesos. Cuando votaste, cuando tu cabecita de batata decidió votar a Milei, el subte estaba 80 pesos. O sea, vos votaste a Milei, te fuiste de hecho en subte a votar a Milei, porque te lo tomaste en primera junta y te fuiste hasta Miserere a votar a Milei, valía 80 pesos. Hoy, genio del voto, que votaste a Milei, ¿cuánto estás pagando el boleto?
4: 1.500 pesos.
0: De 80 a 1.500. Mirá qué gran cambio, ¿eh?
4: El boleto mínimo de colectivo en el área metropolitana de Buenos Aires, porque estaban unificados.
0: Pero estaba regalado.
4: Cerró diciembre entonces, en 52 pesos.
0: 52 pesos. Y hoy
4: y en
0: está...
4: ese momento gritaban campaña del miedo por los carteles que decían que el boleto se iba a ir a 700. Hoy está eso.
0: Hagamos una cosa. Ahora empezamos a compartir más ejemplos. 11-7000-0750. Quiero los temas de cada uno. Empezamos a desarrollar el... ¿Renunció Chocho Caudet o sigue en su cargo?
2: No, sigue en su cargo.
0: Sigue firme, Chocho Caudet.
2: Firme.
0: ¿Está confirmado que sigue Caudet?
2: Firme, firme.
0: Bueno, en un rato quizás tengamos novedades. Firme. Tiembla Chocho Caudet en River.
2: Está firme Caudet. De acá 10 minutos. En 15
0: minutos. Hacemos tránsito y volvemos. Dale.
5: Tránsito.
6: Les informamos a los oyentes de Radio 750 que se reporta un corte total en Camargo al 700 entre Acevedo y Gurruchaga por operativo bomberos. Se incendió un edificio de 8 pisos. El SAME debió asistir a un hombre de 55 años que sufrió inhalación de humo y fue trasladado al Hospital Durán. Se reporta otro corte por incendio en Virrey Ceballos al 1900 en un edificio de 3 pisos. El SAME debió asistir a 4 adultos, 2 debieron ser trasladados al Hospital Pena. Hay un corte parcial en Pinzón y Avenida Almirante Brown por el vuelco de un camión. El SAME trabaja en el lugar. Se registran demoras en General Paz desde Eva Perón hasta Rivadavia, sentido el Río de la Plata, y en Zona Norte, sentido el Riachuelo, en la autopista 25 de mayo y su enlace con la Perito Moreno sentido al centro y en Delepián en ambos sentidos. Estaban cerradas las inmediaciones del Estadio Islas Malvinas en Mercedes al 1900 por evento deportivo. Trenes, subtes y permetro a horario.
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1: Bueno, también el tema que se habló en la mesa de la aplicación de Galcurrín es la forma en que te apretan cuando vos debes, ¿no? Hay un montón de mensajes y denuncias que empiezan a investigar y averiguar los teléfonos de contacto de tus familiares, allegados, sí, conocidos. Ajá. Y te empiezan a amenazar con ir contra ellos. Bueno, una manera muy matona, ¿no? Muy mafiosa de reclamarte una deuda. Una deuda que crece en muchos sentidos, que crece por esa aplicación, que crece por tarjeta de crédito, con los bancos. Bueno, parte de lo que se votó el otro día era deudas también para los que pagan alquileres para un desalojo express. Gente que se queda sin laburo, que quizás un mes, dos meses no pagaste por algo fuerza mayor e inmediatamente te podrían echar o desalojar si es que la ley así se aplica y se vota la media sanción en diputados. Sobre deudas, sobre gente endeudada, que para el gobierno son especuladores y es problema tuyo porque nadie te puso un arma en la cabeza para que te endeudes, está Luciano Marcos en las calles de la Ciudad de Buenos Aires. Hola Luciano, buenas tardes.
2: Buenas tardes, Branca, buenas tardes a todo el equipo. Bueno, bien lo dijiste al principio de la presentación de esta nota, todavía falta esa media sanción en diputados para lo que tiene que ver con los desalojos express en el caso de las deudas. Y algo que viene a colación justamente y me llamó muchísimo la atención es que la mayoría de la gente a la cual yo le consulté hoy, por lo menos acá en las inmediaciones del Parque Centenario, ya no es sinónimo de vergüenza. Muchas veces en el pasado era que tenés alguna deuda, no te querían contar. Hoy la mayoría de la gente, vos vas, preguntás directamente, ¿conocés a alguien que tenga alguna deuda? Sí, yo, te dicen directamente. Y el tema es el siguiente, muchas de las personas, como bien lo mencionabas también, con el tema de la aplicación de Marcos Galperín, que tiene unos intereses completamente astronómicos y un delirio directamente para pagar, directamente pasan a lo que es el circuito informal, un prestamista, pasan a algún familiar, algún amigo también. Y la mayoría de la gente, porque es por un tema de alquileres, que no pueden justamente solventar lo que es un techo para poder seguir viviendo acá en la Ciudad de Buenos Aires, y además también tapado por lo que tiene que ver con deudas de lo que son los servicios y también los intereses que te cobran también los bancos y las entidades de crédito tradicionales. Si te parece, Branca, escuchamos lo que tiene para decirnos la gente.
1: Obvio.
3: ¿Por qué contrajo la deuda?
4: Y porque es un desastre. Cada vez la cosa viene peor.
3: No, pero tema alimenticio, tema de servicio.
4: De servicio, de alquiler. Se va mucho con el alquiler y...
5: Hoy se están endeudando para comer la gente.
6: Es evitar más que nada endeudarte, porque se te hace una bola de nieve y no tenés después forma de pagar, de solucionar, digamos.
4: Lamentablemente cada vez viene peor el asunto y pido prestado a un familiar, un amigo, pero la deuda la voy a tener que pagar en algún momento.
7: Pido el préstamo, claro, la tarjeta, y para salir de las cuentas, los préstamos. Y tengo que sacar a otro lado para pagar en eso, alquiler.
2: Bueno, y esta es la bola de nieve sin fin que se termina armando, la famosa bola de nieve que uno termina incurriendo cuando terminás de pagar un préstamo, no te alcanza para comer, después tenés que pedir otro préstamo y compras otra cosa y sacás otro préstamo para pagar ese préstamo y cuando querés acordar se viene directamente la peor situación, que es el límite. ¿Cuál es ese límite? El embargo de sueldo, el embargo de bienes, Blanca.
1: Totalmente. De esa forma es la que te empiezan a extorsionar. Muchas veces hacen como si fuese una bolsa de deudores. Yo conozco algún caso que juntan, te voy a decir yo un número, 100 deudores. La deuda asciende a, con intereses, con todo, a, no sé, 500 millones de pesos. Se la venden a un privado en 200, que es lo que realmente le deben, y esos privados te empiezan a apretar con matones y con gente especializada en mandarte apercibimientos, carta de documento, abogados, y bueno, y obviamente de 500 millones quieren sacar 1000, porque te empiezan a aplicar intereses súper usureros. Así que es un momento muy difícil para endeudarse, porque no hay ningún tipo de respaldo, porque no hay contención, porque hay vía libre para hacer lo que quieran, no hay nada que te respalde, salvo que tengas un buen abogado, pero también tenés que invertir en abogado, en tiempo, es una molestia, más allá de tu cabeza que está endeudada, porque si vos te endeudaste porque realmente estás en una situación apremiante, así que es bastante complejo el panorama. ¿La gente accedió a hablar de deudas, Luciano, fácilmente o son un tema que costó?
2: Vos sabés que todo lo contrario, la gente creo que es algo ya cada vez más común que uno tenga deudas, que te figure en el teléfono que tenés que pagar una deuda ya, que te venga directamente por ahí, como decís vos, esto de los estudios jurídicos, que empiezan a llamarte a todas horas, que empiezan a llamar a tus familiares también. Creo que es una situación que, si bien capaz que uno particularmente no tiene, no hay muchas personas en el grado de separación, un amigo, un familiar, que sí esté metido en esta, justamente, Branca.
1: Claro, totalmente. Gracias, Luciano. Abrazo grande.
2: Gracias, Diego. Gracias,
1: El Móvil con Luciano Marcos, desde las calles de Buenos Aires. Bueno, en vez de presentar temas, vamos con una rondita directamente. Dale. Con cada uno. ¿Querés arrancar, Polaco, con... ¿sí? ¿Polaco? ¿Vamos con el Polaco?
0: El Polaco siempre está listo, pero...
1: Si ¡vamos, no. Polaco, dale! ¡Arriba, arriba, arriba, Polaco, dale!
0: El Polaco, digo, a mí no guada también.
8: El Polaco.
9: Quizás, sí. Bueno, todos vamos.
1: ¿Qué hacemos? ¿Qué eligen?
0: ¡Foto! ¡Ay, dale, yo voy! No sé si son tan arriba, ¿eh?
1: ¡Upe! ¿Qué hacemos? Muy bien, ¿cómo está la mesa? Mirá cómo gira, mirá cómo gira la mesa, mirá. A ver, la rueda.
10: Dejen comer a la gente tranquila, viejo.
0: Bueno, quería contarle que... chicos, no me
1: amaguen. Claro, te metiste el móvil también en el medio.
11: Todo. Yo lo único que creo que tengo ganas...
0: Sí, decilo.
11: Exacto,
10: tranquilo, tranquilo.
11: Tengo ganas de comentar algo que sentí en estos días... Y que creo que es algo determinante.
1: ¡Oh!
11: Decisivo.
1: ¡Se va!
11: No, pero ni siquiera tiene que ver. No, al contrario. Vamos allá. Ahora vamos a hablar del Chacho, de Boca, de la cuesta, Copa y qué sé yo.
1: ¿Cómo cuesta?
11: Yo creo que el gobierno no la levanta más. La última semana, en esto que ellos mismos admiten, perdimos la batalla cultural... Con esto, ¿cómo?, de los trapos, las banderas, ¿cómo?, la extranjerización, las Malvinas son argentinas, lo que sucedió en el Congreso, la gente en las calles, el no comprender el sentido de patria, de comunidad y demás. Además de todas estas cuestiones que reflejamos cotidianamente, que a la gente no le da, que la gente se endeuda, que no tiene un sope para llegar a un cuarto del mes, ni siquiera a fin de mes. Sumado a todo eso hay algo más... profundo siquiera, ¿no? Porque el otro también es acuciante y es urgente desde el día a día, del minuto a minuto. Y tiene que ver con lo cultural, el maltrato para nuestra condición de argentinos, ¿no?
1: Sí, sí, sí.
11: Frente a la bandera expuesta por los jugadores, no mezclen en esa cosa. Frente a la discusión y el debate en el Congreso, bueno, acá, como dijo el canciller, puede venir cualquiera y comprar una provincia, un municipio, ¿no? Frente a la... exposición de la gente en las calles frente a tantos artistas que mostraron contundentemente su repudio a esta ley de extranjerización de tierra y demás, el gobierno perdió algo más que una batalla. Después habrá que ver quién canaliza ese descontento y cómo lo canaliza la oposición. ¿Está bien? Porque el peronismo todavía está en sus quilombos. Pero bueno, en su momento Milei no existía y ya había un enojo de la gente con el gobierno de Alberto Fernández.
1: Pero yo entiendo.
11: Por diferentes circunstancias, sí. Y después apareció Milei y canalizó todo eso casi sin proponérselo. Lo que yo creo es que, ¿viste cuando la base de un barco sufre una grieta y le empieza a entrar agua?
1: Sí.
11: Cuando no hay manera después de sobrellevarlo. ¿Puedo decir que
1: entró un bombazo y se está hundiendo?
11: Yo creo que no la levantan más.
12: Más zurdo que Página 12.
11: No, al contrario. Siempre Milei tirando la pelota
1: siempre.
11: 40.
1: Justo no, la culpa eso. Nunca de él, ¿eh? Siempre
11: no, pero siempre tirándola 40 metros arriba del travesaño. Digo, después está todo el maltrato a Lula, toda esta barbaridad, el cipallismo frente a Trump.
12: Repugna.
11: Sí, es como que cayó una ficha que no la van a poder levantar más. se metieron, viste, con el sentimiento de patria, de comunidad, de pertenencia, y esa no la levantás más. Nos minimizaron, nos ningunearon, creyeron que tenían la vaca atada, que venían a resolver todo con una motosierra. El otro día escuchaba a alguien en la misa de Mirta Legrano, uno de los periodistas que son funcionales, su manera de ver al gobierno, y si no son tan funcionales al gobierno, son anti-kirchneristas, anti-peronistas, y qué sé yo, que decían, bueno, la gente adoptó esto de la motosierra, y la verdad que no. La gente no compró la motosierra, la gente compró una alternativa diferente a algo que no les convencía. Vuelvo a Cristina. No todo lo que votaron a Milei son de derecha. No todo lo que votaron a Milei, agrego, iban a avalar un ajuste despiadado como este que se está dando. Por supuesto que hay bolsones de antiperonismo que nunca van a votar el peronismo, que estén con el agua hasta acá.
1: Sí.
11: Pero más allá de eso, yo creo que hay una disputa que se ha perdido en las calles, o sea, una disputa de sentido que el gobierno ha perdido y no la levanta más. Después lo electoral, veremos cómo lo canalizamos. ¿Y quién asume esa representación de bronca? Desde el palo propio y uniendo a sectores independientes que también están despegándose o despegados ya del proyecto que representa Milei. Pero hay una batalla cultural que los tipos perdieron. La están perdiendo por goleada y de eso no se vuelve.
1: Buenas, Polaco. Buenas, Polaco.
8: Tomá nota, Carly. Tomá nota. Toma nota.
1: Está bien para los discursos, ¿no?
8: Bien, bien Polaco, bien Polaco. Chapó. Chapó Polaco.
11: Vamos, Axel.
8: Chapó Polaco. Te digo que esa jefatura de gabinete.
1: Wow. Viene firme, ¿no?
8: Viene firme, Viene Polaco. Mal, levantaste de nuevo, Polaco, la verdad.
11: Venía mal.
8: Te digo que estoy muy cansado este fin de semana, pero la verdad te escucho y me motivo. Viste que el viernes tuvimos la marcha el Congreso,
1: fuiste.
8: El jueves. El viernes fuimos a San Cayetano. Me tienen como bola sin manija. Este es Carly, te ando de jirafa. Y anteayer sábado, me crucé con Dalbón. Le pregunto qué pensaba de la justicia y Comodoro Pi me largó recién.
11: Claro,
8: viste que largó, larguero. Y acá estamos, bueno, lógicamente el viernes quedé muy conmovido por lo de San Cayetano. La verdad fue tremendo. Paz, pan y trabajo, la triple T, tierra, techo y trabajo. Claro. Ojo, a no confundir.
11: No, la triple T.
8: A no confundir con la triple T de Facundo Moyano, que es Teta, Tanga y Tutsi.
1: No,
8: esa triple T. No, cuidado. Cuidado, compañeros y compañera. Carly, arrancó.
1: Por favor, dale, anda.
8: Porque pará, porque estaba el clío.
1: Anda a ayudarlo.
8: Estábamos, ya que estábamos en Capital viniendo del conurbano, y vamos a ir a San José. 11-11. Se paró de nuevo.
1: No, conocen
8: un mecánico.
1: No, usted, ir, no.
8: Y no, la grúa son 4 horas de demora. Arranca, mecánico, por acá
1: no,
8: conoces.
1: Bueno, sí, acá justo.
8: Está en la zona.
1: Acá en la esquina y a la
8: vuelta. Bueno, bueno,
1: la
8: vamos a ver si podemos hacer arrancar.
1: O sea que hoy no vas a ver a Cristina.
8: ¿A quién?
1: A Cristina.
8: ¿Ina? No. Sí. No arranca. Bujía. No arranca.
1: Hoy tampoco.
8: Pará, que lo tengo que ir a empujar. Perdón que
1: dale,
8: me voy.
1: Anda tranquilo. Anda tranquilo. Bueno, Polaco, ¿y en materia deportiva qué?
11: Bueno, ahí está. Poquito para
1: dijiste lo que tenías que decir.
11: Sí, tenía ganas de decir todo.
1: Está muy bien.
11: Bueno, ¿por dónde querés empezar? Boca, River, ¿qué querés?
1: ¿Para vos qué sería lo más importante hoy?
11: Ah, bueno.
1: ¿Boca que viene ahí jugando cada día mejor o un River que hace la peor racha de la historia?
11: Lo de River es escandaloso.
1: Escuchen, el periodismo contra River.
11: Lo de River es escandaloso y esto tiene que ver, obviamente involucra a los jugadores, ni que hablar al entrenador, pero claramente tiene un foco central que es la dirigencia. Es la dirigencia. Esta jactancia, como decíamos el otro día, la jactancia de la billetera, ¿no? Que cree que va a resolver las cuestiones porque tengo guita. Porque me hago el piola y utilizo el látigo y mando a no sé cuántos jugadores a un container para generar disconformidad. Porque la bronca de los de Cantilo es la bronca también de los que están jugando.
1: Hablando en serio, pregunto, ¿es todo futbolístico o puede haber un vuelto por haber hecho eso? No sé, yo lo hablo así de una. Que le estén haciendo una cama al presidente o al técnico los propios compañeros enojados con los que le hicieron los del container, por ejemplo.
11: Yo no creo en esto de las teorías conspirativas de que le están haciendo la cama, pero que les haya caído como el tuje, seguramente. Cuando a un compañero lo mandan al container,
1: por eso,
11: ¿qué te pasa a vos?
1: No, cuando te indignás, yo tuyo, me indigno, claro.
11: Después, obviamente, seguís haciendo lo tuyo.
1: Sí,
11: obvio,
1: pero no con la misma... Sí.
11: Pero sentís que mañana te lo van a hacer a vos.
1: Claro.
11: ¿Mañana? Y mañana pierdo 5 partidos. Ahora que perdí 5 partidos, qué sé yo, voy mañana a entrenamiento y me dicen, no, tenés que ir al container.
0: Pero, perdón, que me metas. Cuando te dicen container, ¿qué significa eso?
11: Es, a 10 jugadores de River que estaban en el plantel, los marginaron y los mandaron a practicar.
1: Cambiarse un container.
11: Del plantel. Exacto, es un símbolo.
0: Sí, lo sé, pero es una vergüenza. ¿Cómo van a hacer eso?
11: Claro, pero...
0: Pero es tan fuerte que no viste que decir, no puede ser.
13: Debe ser un término, claro, que desconoces.
11: Pero es real. Los tipos, para separarlos, en vez de que entrenen en el River Camp, donde River entrena con su plantel...
1: Que podrían tranquilamente.
11: Que podrían jugar, qué sé yo, en una cancha más alejada, porque es un lugar grandísimo, lo mandaron a otro lugar...
0: Una penitencia.
11: Como una penitencia, tal cual, como un castigo, como una penitencia. Chas en la cola, vayan al... Entonces esta cuestión
1: tampoco
11: de...
1: Tampoco era para merecer eso, puedes no tenerlo en cuenta y ya, no hace falta mandarlos a un container.
11: Bueno, pero...
14: Nosotros lo vamos a mandar a Montero también ahí.
11: ¿Entendés que esa simbiosis de tengo la billetera porque genero mucha guita, que es verdad, River genera? Ayer, por ejemplo, alguien me comentaba los ingresos de River y que todas estas inversiones que está haciendo en jugadores, 20 palos, 15 palos, 18 palos, las puede solventar porque tiene ingresos impactantes. Ahora, el tener tanto no significa que despilfarre la guita, sino un proyecto claro, porque ¿para qué trae River a Thiago Almada, a Correa y a todo lo que trae? Para que lo salven, no porque quieren jugar de una determinada manera que respete la identidad de River y en la que puedan incluirse Thiago Almada y Correa. No, es vamos a traer a tipo de la selección, qué sé yo, para amortiguar este quilombo, a ver si pateamos al arco, hacemos un gol, ganamos un partido y sobrellevamos este quilombo. Y no, la verdad que no. River gastó 100 palos primero, los primeros tiempos de la gestión, de esta gestión de River.
1: ¿Y ahora cuánto
11: vaya? Después en el segundo mercado dijeron, no, vamos a gastar no más de 10.
1: Vamos a gastar más.
11: Porque tenemos que acomodar los números y demás. Bueno, gastaron no más de 10. Ahora, en este mercado, frente a lo que fue una frustración tras otra, el haber perdido el último campeonato y demás, frente a Belgrano de Córdoba, hasta gastaron más de 70 millones de dólares. Entonces, todo un desquicio. No hay una planificación, no hay un trabajo que responda a determinados parámetros. Después está el fútbol, la pelota entra, o la pelota pega en el palo y sale, y se te arma un quilombo barbo, y la planificación sabe dónde te la metés, ¿no? Pero en River no hay nada, ni planificación, ni siquiera ligan, porque el otro día, digamos, de una pérdida de Moreno llegó el gol de Tigre, la verdad, podrían haber empatado perfectamente, ¿eh? Y en el medio siguen llegando jugadores, se sigue manifestando la bronca por los que están afuera.
1: Encima, como se dio, es perdemos un partido, bueno, te traigo Correa. Che, perdimos otro partido, bueno, te traigo Almada. Ahora, si pierden con Argentino de local, ¿a quién van a traer? A Haaland.
11: Está bien. Lo de Thiago Almada, alguien me lo decía, es una
1: gestión. No, pero da justo por cuestión de tiempo, así, ¿no? Como que pierde un partido y trae un jugador.
11: Hace 3 meses que quieren llevarlo a Thiago Almada, sí. Lo que pasa que Thiago no rescindía el contrato con Atlético, no es fácil, es mucha guita, Flamengo estaba atrás, Thiago se tomó su tiempo para decidir no ir a Brasil, irse de España, venir a River.
14: Lo hacen para demostrar que son una dirigencia sensible y que no son desalmadas.
11: Bien.
14: Jugó
11: el Mundial, Almada, se tomó las vacaciones en Ibiza y qué sé yo, y ahora volvió. Ahora,
1: debe estar en estado físico.
11: En el medio ahí, en el medio traen un señor de nacionalidad española.
1: Eso para mí es lo que más vergüenza.
11: De una foja de servicios muy importante en diferentes clubes y demás, pero que no conoce el fútbol argentino, que llega de manera improvisada también, no en el contexto de un proyecto. Quedan, digamos, desdibujadas la figura de Francesco, Liponzo.
1: Una locura.
11: Emblemas del club. Y de verdad. Es un desquicio lo que está pasando en River. Y encima el equipo no te da nada, ¿no?
1: Lo que va a ser el Monumental, ¿no? Ahora con Argentinos, y un hervidero.
11: Y bueno, sí.
1: Veremos. Ganar o ganar, la presión, ¿no?
11: Y sí. Con un técnico.
14: No, lo que va a ser. Yo, como Sergio Rodríguez, comenten con respeto, ¿eh? No insulten con a los jugadores.
11: Con un entrenador.
1: No van a insultar, ¿no?
14: No, Diego.
0: Diego.
11: No des ideas. con un entrenador que dijo el otro día después de perder con Tigre, dijo, yo tengo fuerza, pero no le quiero hacer daño al club. Si yo me doy cuenta que esto no es imposible de levantarlo, voy a ser el primero en irme a mi casa. O sea, ya mostrando un tipo que se lleva al mundo por delante como Coudet,
14: ahora
11: acorralado, debilitado, naturalmente, lógicamente, y casi sin respuesta futbolística, ¿no? Porque no aparece, vos ves, en el equipo. Por más que el otro día pudo haber empatado y no perdido, ¿sí? Hasta pudieron haberle dado un penal. Para mí no fue, más porque la queja a todo el mundo River, lo cagaron a River, no le dieron un penal. Para mí no fue, pero ponele que le hubiesen dado el penal y hubiese ganado, pero igual no hubiese resuelto el problema futbolístico, al cual Coudet no le encuentra verdaderamente la vuelta, porque los grandes no están pudiendo sobrellevar la situación, los pibes están atravesados también por las tensiones y la complejidad. Por eso para River me parece que el viaje a Colombia puede resultar, bueno, veremos ahora, esto fue en Cali, ¿no? Boca, River juega en Bogotá. Son diferentes circunstancias, son diferentes territorios, lugares, ciudades y demás que están distantes una de otra.
1: Sí, no creo que afecte. Veremos. A River lo que mejor le vendría es postergar, ¿no?
11: Bueno,
1: porque si encima llegas con una nueva derrota el domingo o al sábado.
11: Claro, pero tomar, no, viste,
1: domingo,
11: distancia.
1: ¿Cuándo juega River? ¿El sábado?
11: Tomar distancia. El domingo juega.
1: Domingo.
11: Tomar distancia de... Ahora te lo chequeo bien, pero... Tomar distancia de, digamos, de todo el maremándum que hay alrededor del Millo, para que los jugadores se puedan calmar, se puedan serenar, enfocarse en un partido bravo como va a ser el de la Copa Sudamericana, sacarlo adelante de alguna manera, para después ir al Monumental frente a Argentino jugando con otra fortaleza.
1: ¿Cuándo debutaría Thiago Almada?
11: ¿Llegó hoy? El fin de semana, yo creo que sí está.
1: Lo meten en la cancha.
11: Olvídate. No va a jugar en Colombia, pero si más o menos, salvo que lo vean muy mal, yo creo que no. A ver, acaba de jugar un mundial, o sea que 4 o 5 días para ponerse a punto y jugar un primer partido frente a Argentinos, sabe cómo lo tiran, ¿no?
1: Sí, lo tiran.
15: Acá tengo, Polaco, una canción para los hinchas de River.
1: Una canción al viejo.
15: En este momento, ponémelo, sí. Manu. Ahí viene Ramón.
14: No.
15: Despacito, casi no, lento. Ahí viene Ramón. Ahí está. Los hinchas de River se ilusionan. Va llegando Ramón, va elongando Ramón Díaz. Vamos, Polaco.
11: Esta dirigencia no lo quiere mucho a Ramón.
1: No sé. Pero apuntado, bueno, viene sonando hace tiempo.
16: Puedo sumarme en este caso.
1: Obvio.
16: No es deporte, pero tiene que ver con el deporte, la muerte de Jorge Messi.
1: Sí, ah, sí, por
16: famosos
1: qué
16: deportistas
1: joven,
16: despidiéndose de él. Nos enteramos este fin de semana. Lionel Messi viajando a Rosario de urgencia en un vuelo privado con Antonella, con los chicos. Y bueno, sucedió en las redes que hubo bastante movimiento. Hasta Mirtha Legrand lo saludó.
1: Todos.
16: Dijo, qué triste noticia, gran dolor, todo mi cariño y acompañamiento para Celia, Lionel y toda la familia Messi. Marcelo Tinelli incluso recordó cuando fue en el Mundial de Qatar, que hubo un almuerzo o comida familiar donde estaban los padres de Lionel, previo a salir campeones.
1: Me mató porque hubo muchos famosos que el homenaje se lo hicieron a él y no a Jorge, ¿viste? Todos contaron lo que... A mí me interesa Jorge, ¿no?
16: Oh, mi amiga Celia.
1: Todos son amigos, todos, pará, no me interesa. No,
14: Montaner,
1: te hagas el auto-homenaje.
14: Ricardo Montaner.
1: El homenaje es para Jorge Messi, no para vos.
16: Le quiero mandar un beso a mi amiga Celia, que está, por ejemplo, entre esos mensajes está Claudia Villafañe, que tiene un buen vínculo con la familia Messi.
11: Sí,
16: dijo, Celia, Leo, Rodri, Mati, Sol y cada uno de los que componen esa gran familia, los acompañamos en este inmenso dolor. Que Jorge descanse en paz. Y Janina Maradona también compartió un mensaje de fuerza, Leo, fuerza, familia Messi. Y ahí apareció Ricardo Montaner con yo soy, yo era... contando que tenían un vínculo muy fuerte con Jorge en este último tiempo, sobre todo hablando de esto, de lo que es paternar, de la fe, y llegó a decir las charlas que tenían últimamente. Hablamos de tener confianza en que Dios hiciera su voluntad y que le entregábamos el mando. Dios ha decidido y no hay discusión, Él sea la gloria y que Jorge descanse en paz. Mismo Graciela Borges, Sofi Martínez, entre muchos otros, Luis Suárez también les mandó un abrazo por redes sociales. Bueno, De Paul cuando metió un gol en el Inter de Miami, mostró la camiseta del 10. También el DT Matías de Almeida, que recordó que hace poco falleció su padre y entendía ese dolor, esa tristeza. y entre ellos hay influencers que se acercaron a la casa natal de Messi y que mostraban cómo la gente dejaba una bandera de diferentes países, ¿no? De diferentes ciudades, recordando, dice, che, yo soy mexicano, yo soy colombiano, y yo soy venezolano, pero apoyo y acompaño a la familia Messi. Así que, bueno, fue una triste noticia y se hizo, hizo resonar las redes sociales la muerte de Jorge Messi, el papá de Lionel Messi.
1: Cortito, antes de ir a las noticias, que le pido disculpas un minuto, el que escribió fue Luis Majul, dice que el padre le hizo, medio como lo extorsionó, ¿no? Majul con esto, porque dice que necesitaba un favor y ellos él se lo logró resolver, y a cambio, ¿qué querés? Que, bueno, horrible el mensaje de Majul. ¿Qué te pidió Luis? ¿Qué fue?
17: ¿Qué tal? ¿Cómo va? Buenas tardes para todos.
1: Dice, buen día. Conocí a Jorge Messi por una circunstancia fortuita. Hace años necesitaba algo y por suerte nosotros se lo pudimos cumplir. Me pregunto, ¿cómo puedo agradecerte? Ahí estaba. Le pedí un sueño que no había podido concretar. Una nota con su hijo. Me ayudó a conseguirle. Jamás lo olvidaré. Gracias.
17: La importancia... A ver, la importancia... Contacto, te digo, ¿no? La verdad, bueno, la importancia de, digo, a ver, de los periodistas relevantes que hacemos historia... Porque, a ver, te lo digo para que te quede claro. Yo sí. en el periodismo
16: sí.
17: aplico la fórmula del ciento, la fórmula del 111.
1: ¿Cómo 111?
17: Todo empieza por uno, sigue por uno, y termina por uno. Claro. Te lo repito.
16: Claro. Tengo razón,
1: 111.
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19: Hora 14, 2 minutos, temperatura 12 grados 3 décimas, cielo ligeramente nublado en la ciudad de Buenos Aires, la humedad 48%. En Río Gallegos, Santa Cruz, temperatura 6 grados 2 décimas. Los vecinos de la ciudad se endeudan para pagar el alquiler.
20: En la calle.
21: Ante las altas tasas que ofrecen los bancos y entidades de crédito, los vecinos de la ciudad de Buenos Aires acceden a créditos en el mercado informal. Esto nos cuentan para el móvil de Radio 750.
22: Sí, yo, usted. Justamente.
21: ¿Quién? ¿Por qué contrajo la deuda?
22: Y porque es un desastre. Cada vez la cosa cada vez viene peor. Más que nada se va mucho con el alquiler y no alcanza. Y no, trabajando, pero si salgo una deuda y me meto en otra. Claro. Tengo una bicicleta. Pido prestado a un familiar, un amigo, pero la deuda la voy a tener que pagar en algún momento.
21: Desde Villa Crespo informó para Radio 750 Luciano Marcos, Derecho a la Información.
19: Denunciaron a Alejandra Montioliva y a un comisario de la Policía Federal por la represión frente al Congreso el jueves pasado. La presentación judicial apunta contra la ministra de Seguridad y el comisario inspector Gustavo Gauna por el operativo del 6 de agosto. La presentación fue realizada por el abogado Gregorio Dalbón. La denuncia sostiene que el comisario inspector aparece en imágenes difundidas públicamente, vestido de civil, portando un arma larga y efectuando disparos durante el operativo. El gobierno creó un fideicomiso exclusivo para la privatización del Belgrano Cargas. El decreto firmado por Javier Milei y Luis Caputo instruye al Ministerio de Economía a suscribir el contrato del nuevo fideicomiso, dictar las normas y determina el precio de venta del material rodante incluido en los contratos de concesión. Además, se analiza sumar al RIGI a la licitación. Las estimaciones oficiales proyectan que el plan de obras ferroviarias exigido por el Estado rondará los 800 millones de dólares. Valor de dólar oficial 1.520 pesos, dólar informal 1.530 pesos, riesgo país 463 puntos.
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19: Se registran demoras en la General Paz desde Eva Perón hasta Rivadavia, sentido Río de la Plata, y en zona norte, sentido Riachuelo. En la autopista 25 de Mayo y su enlace con la Perito Moreno, sentido al centro, y en Delepiane, en ambos sentidos, trenes, subtes y permetro a horario. Temperatura 12 grados 3 décimas, cielo ligeramente nublado en la ciudad de Buenos Aires, la humedad 48%. En Río Gallegos, Santa Cruz, temperatura 6 grados 2 décimas. 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Estas fueron las noticias, Sergio Becerra.
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1: Hola, equipazo polaco, con todo lo que te quiero me voy a permitir discrepar en un punto con vos. Esta es una sociedad moralmente enferma. En los años venideros, si Dios quiere y la humanidad siga, dentro de 200, 300 años se va a estudiar cómo una sociedad pudo votar a un tipo que estaba parado arriba de un escenario con una motosierra prendida, y una sociedad que se dice culta, que se dice nosotros somos cultos. No le saquemos la responsabilidad a la gente. Somos moralmente responsables de lo que está pasando. No hay que minimizar.
2: Hola chicos de la 750, hola Branca, hola Polaco, hola chicas. Habla Héctor de Morón. La verdad da mucha indignación. ¿Sabes qué? Que le tomen el pelo, que te carguen. Nos rompemos el alma laburando. Hacemos dos laburos mínimo para poder llegar a fin de mes. Pedimos un préstamo para pagar otro. Y todavía ellos nos dicen que la culpa es nuestra, y que también dicen cuando la gente está sin trabajo, porque la gente que está buscando trabajo no trabaja porque no quiere trabajar, porque trabajo hay. Es una vergüenza. Aparte que nos están haciendo, perdón que hable así, mierda, como sociedad, como país, todavía se burlan de nosotros, del laburante. Bueno, gente, menos mal que están ustedes, ¿eh? La verdad que son una caricia al corazón. Abrazo grande de Héctor de Morón.
3: Hola Branca, soy Susana de Ituzaingó. Decime, estos beneficios que tiene Marcos Galperín, ¿qué son in eternum? ¿No se puede hacer alguna ley o algo que le quite semejantes beneficios, ya que estafa a la gente con espantosas tasas por los dineros que piden en préstamo? ¿Qué beneficio le da a la sociedad? ¿Y encima le sacamos los impuestos?
0: 11-7000-0750, allí nos están llegando los mensajes de audio y también de WhatsApp. Dice este Susana de Quilmes: hola a todos, sigo opinando que somos los culpables y no aprendemos de la militancia, que la militancia no es decir viva Perón con los dedos en B. Se terminaron las asambleas en los barrios, sumando a las peleas peronistas entre ortodoxos y Renovación, por decir algo, y siempre en el medio el pueblo, dice Susana de Quilmes, jubilada y endeudada. Le mandamos también un abrazo a Walter, el camionero de Lanús, y dice: soy Pilar de Devoto, hoy escribo para que comentes el tema del jugador de fútbol argentino que fue chupado por ICE en Miami. Es compañero de colegio y amigo de la familia, sin tener motivo se lo llevaron. Lo que puedas hacer será bienvenido y se los agradezco de corazón. Por lo pronto me parece que ya difundir lo que está sucediendo es importante.
4: Sí, totalmente.
0: Y hola gente, de Ramón, es una mentira. Me acuerdo cuando quiso sacar al burrito y no le hizo caso. Ja, ja, ja, ja. Bueno, mensajes que llegan al 11-7000-0750.
4: Bueno, ya vamos a hablar del jugador detenido por el ICE, la policía de los Estados Unidos. Una vergüenza, jugando para el Miami. Pero tenemos a Guadalupe. Dale, dale, dale.
0: Lo esperado del día, Guadalupe.
5: El Guadalupe.
6: ¿Lo esperado?
0: Sí.
6: Yo estaba esperando que llamen a declarar a Manuel Adorno.
0: ¿Y?
6: Y sucedió.
0: ¿Y? ¡Yeah!
4: ¡Vamos todavía!
6: El fiscal Gerardo Polichita le dio 15 días para justificar el incremento patrimonial, cuestionando a partir de distintos informes realizados, o sea, avanzó la investigación incluso durante la feria judicial, fondos en efectivo, operaciones inmobiliarias, préstamos familiares, gastos en el exterior y movimientos con criptoactivos. Y ¿sí? Toda esa defensa que hizo Manuel Adorni en su momento, con las presentaciones en el Congreso, que dejaron mucho que desear, pero después en las distintas entrevistas, porque dio en su momento entrevistas argumentando esto del pendrive y demás. Bueno, le sirvieron en todo caso a la justicia para... no sus declaraciones, sino los datos, ¿no? Porque se basan en los distintos pedidos a sus cuentas y demás. Al momento de detectar una diferencia, esto en principio, de más de 43 millones de pesos. ¿Entre qué? Entre los ingresos del funcionario público, en su momento funcionario público Manuel Adorni, hoy ya no lo es, y los gastos afrontados por su grupo familiar, tanto por él como por su esposa Bettina Angeletti. ese es un desajuste, ¿no? Tanto que utilizamos la palabra ajuste para hablar de este gobierno. Bueno, hay un desajuste en la declaración jurada de Manuel Adorni. No coinciden sus ingresos con sus gastos. Son gastos exorbitantes en comparación con sus ingresos. A eso hay que sumarle otro dato central, que es el desembolso por $402,578 vinculados con la compra y refacción de propiedades, mobiliario, viajes, alquileres y otros gastos. O sea que tenemos dos ejes clave, uno en pesos y otro en dólares. Todo en efectivo, ese fue el factor común a lo largo de la investigación en el caso de Manuel Adorni. Entre que se investiga sus ingresos entre el 14 de diciembre de 2023... O sea, cuando cuatro días después de la asunción de Javier Milei, cuando él asume como funcionario, en su momento como vocero presidencial y luego como jefe de gabinete, hasta el 27 de junio de 2026, que se inicia a hacer esta denuncia. A ver, es que alcanzaron, y esto es acumulativo, o sea, desde que ingresa a la función pública, 229 millones de pesos.
4: No, no, es una locura.
6: Eso fue el acumulado.
4: Los valores son...
6: Pará, esos fueron sus ingresos, eso es lo que él ganó. En sus funciones, como vocero primero y después como jefe de gabinete. Pero sus gastos... Lo que él ganó en sus funciones, como vocero primero y después como jefe de gabinete. Pero sus gastos fueron por 272 millones de pesos. Hasta ahí estamos hablando en pesos. Es decir... Ese resultado nos da la diferencia que está investigando el fiscal Gerardo Polichita, que es por 43 millones de pesos. ¿Dónde está ese dinero que él no puede justificar y que gastó? Eso en lo que es la referencia en pesos. Pero después tenemos que averiguar de dónde sale la adquisición del lote del Country Indio Cuá, la refacción integral, el departamento de Miró 550, el mobiliario destinado a esos inmuebles. ¿Se acuerdan que sí. estuvimos contando acerca de compras en blanquerías? Bueno, muebles también que adquirió para justamente equipar esas nuevas propiedades. Dentro de ese monto en dólares aparece lo abonado al contratista, a Matías Tabar, que son $245,000 por la remodelación integral de esa vivienda de Indio Cuá. Y la fiscalía lo que le pide es que individualice el origen de cada suma. O sea, no vale hablar simplemente de lo que fue en su momento el cobro de ahorro, el cobro no, la herencia de ahorros de su padre, que tenía en teoría en negro y que él invierte en criptomonedas y que por ende genera beneficios que quedaron en ese pendrive. Tiene que explicar de dónde provinieron los fondos utilizados para comprar el lote, porque en todo caso, si vos tenés ese monto en cripto, después... tenés que, o sea, él pagó en efectivo en teoría por todo eso. Entonces, ¿de dónde salió esa plata para pagar la tasa de ingreso al emprendimiento en una primera instancia? Porque vos tenés que adquirir la propiedad en el lote, después las refacciones y lo abonado a este contratista Matías Tabar. Luego, los requerimientos del origen de los fondos utilizados para adquirir el departamento de Miró 550. Ahí están involucradas otras personas, sabemos, las jubiladas y las dos personas que fueron efectivas de seguridad, que formaron parte de la policía. Tiene que informar entonces la fuente de ese dinero y también puso bajo análisis los dólares en efectivo que en teoría declara Adorni en su última declaración jurada, que se presenta este año, pero es la de 2025. El sustento de la operación de venta de activos, estos son los cripto, para eso tiene que precisar qué activos fueron vendidos, en qué fechas, a quiénes.
4: Qué lindo que tenga que responder todo eso, lo que nunca quiso responder, ahora la justicia no la puede esquivar.
6: No,
4: ya está.
6: Porque aparte te acordás que él en un momento se especuló, cuando hablamos con especialistas en cripto y demás, que él puede haber adquirido una cuenta que perteneció a otro en realidad. ¿Vieron? Entonces, en ese sentido, también es muy importante lo que él pueda especificar y que tenga sustancia, o sea, que tenga algún tipo de sentido eso que está explicando sobre las fechas, porque eso va a poder justificar si era su cuenta o no. Tiene que explicar la utilización reiterada de terceros para adquirir bienes, por qué recurre, si él en todo caso tenía ahorros en efectivo, a las hipotecas, en el caso de las dos jubiladas y

0: cuentas bancarias, tarjetas de crédito, él tenía deudas en sus tarjetas de crédito,
1: viajes,
0: ¿por qué no las
1: hizo?
0: Abona. Tiene que explicar cómo concilia el nivel de gastos y movimientos financieros registrados en su cuenta sueldo del Banco Nación, las de su cónyuge Betty Angeletti, las tarjetas y las billeteras virtuales con esos ingresos lícitos

0: Cuando vos decís que no coinciden, que pagó una suma, pero el comprobante dice otro número.
1: Eso por un lado, y después lo fundamental es lo que venimos rescatando desde el principio, que es por qué ese nivel de gasto si no lo podés pagar, en teoría. O sea, tus ingresos no coinciden con el nivel de vida y el nivel de gastos que él estaba llevando. Así que, por último, dentro de todas estas explicaciones que le pide el fiscal Gerardo Polichita, tiene que explicar cómo fueron valuadas las mejoras declaradas en el departamento de Miró y en el lote de Indio Cuá. ¿Qué desembolsos concretos representan? ¿Con qué fondos fueron afrontados? Porque vieron que el contratista Matías Tabar habló de todos movimientos en negro. Él puede dar cuenta de unas de facturas realizadas, o sea, él dijo tener las pruebas, pero siempre se le pagó en efectivo. Entonces él tiene que explicar el movimiento de ese dinero. Van a analizar toda esa documentación patrimonial, bancaria, fiscal, registral, financiera, sus activos virtuales, sus viajes, sus operaciones inmobiliarias, y ahí se va a determinar si hubo delito o no por presunto enriquecimiento.
2: La tiene jodida,
1: hay muchas inconsistencias.
2: Muchas.
1: Lo último que dijo el gobierno, más concretamente el presidente Javier Milei, es que confía en su inocencia. Así bueno, que sí, todo el gobierno.
2: Pero acá no es cuestión de fe ni de confianza.
1: No, es lo que él debe, en todo caso, acreditar la inocencia, porque dice ser inocente. Hasta que se demuestre lo contrario. Por ahora las pruebas no fueron presentadas. Hasta ahora todo lo que se tiene son acusaciones y él tiene que presentarse entonces y tiene un plazo primero de 15 días para justificar el incremento patrimonial. Eso no implica que él vaya a declarar, ¿no? O sea, claro, tiene que presentar un documento en todo caso en donde esté todo explicado. Y en base a eso es que se lo va a citar. Pero avanza de manera concreta la causa. No sé si calificarlo de rápido, pero sabemos que los tiempos de la justicia pueden ser incluso más lentos.
2: Okay.
1: Y él, a partir de la crisis que desató en el gobierno, es desvinculado. O sea, hoy ya no tiene ningún cargo en la gestión de Javier Milei y ahora está involucrado en esta causa de la justicia que lo tiene bastante complicado.
0: Una pregunta, ¿puede salir del país o no me acuerdo en qué quedó
1: eso? Tiene que pedir permiso.
0: Okay.
1: Si él quiere salir del país, no tiene una prohibición, pero al estar involucrado en esta causa, tiene que notificar cualquier salida del país.
0: Perfecto.
1: Que fue con lo que se especuló en su momento. De hecho, hay algunos abogados que pedían su prisión preventiva porque consideraban que había o entorpecimiento de la causa o riesgo de fuga, que son las dos causales para una prisión preventiva. No se dictó, pero sí especificaron que para cualquier movimiento internacional, Manuel Adorni tiene que pedir permiso.
2: Qué lindo se pone esto, Se pone muy, muy interesante, porque una cosa que en conferencia de prensa te chamulle y diga, no voy a responder preguntas, sos apenas un periodista.
3: No quiero entorpecer la causa.
2: Claro, no quiero entorpecer la causa, acá estoy para responder por el gobierno. Bueno, ahora ante la justicia, Papu, mostrá todo.
1: Mañana,
2: ¿dónde está el Bitcoin? ¿En qué computadora todo estaba? ¿En qué sesión? ¿En qué día compraste el Bitcoin? ¿Qué día saltó a 100 veces más? ¿Cómo lo retiraste? ¿Cómo sacaste la plata en efectivo? Si de ahí la llevaste, ¿en qué bolsito y en qué auto, a qué día, qué hora, a Tabar? ¿Cómo compraste el departamento? Mostrame comprobante donde te prestaron la plata. Todo, todo. Tenés que demostrar todo. Hermoso.
1: Mañana hay conferencia del señor nuevo vocero, Adrián Rabier. Seguramente le pregunten por el tema. Dudo que
2: no va a contestar nada.
1: A responder, pero va a ser uno de los temas de la semana.
2: No va a contestar nada.
3: ¡Vamos, vamos, Marisol!
0: Este fin de semana estuvo caliente en la pantalla del 13 porque fue a presentar Yo Narciso, la película que protagonizan Adrián Suar, que también dirige, y Natalia Oreiro, que actúa allí acompañada de Moria Kazán y Julieta Silverberg, porque se va a llevar a los cines, se va a estrenar el jueves 13 de agosto. Yo Narciso habla de un señor muy narcisista y ella es una socióloga que analiza, ¿no?, a la gente narcisista y bueno, una historia de enredos.

0: Pero más allá de eso, en la mesa de Mirta estaban presentes Moria Casán, Adrián Suar, Natalia Oreiro,
1: sí, querida,
0: y un periodista llamado Diego, ustedes me corrigen,
2: Diego, Diego Cabot.
0: Sí.
3: No, no, Diego Shankman.
0: Shankman.
2: Shankman. Es bueno, a mí me gusta, ¿eh? Yo lo banco.
0: Es psicólogo, es psicólogo. A mí realmente.
2: Lo banco mucho, me gusta.
0: Me genera contradicciones.
2: Pero, Diego. ¿Por qué?
0: No, porque.
4: Me genera.
3: Me lo bancás.
2: Me gusta, pero me gusta.
3: Es un oficialista con buenos modales.
0: Sí.
2: No, no,
3: pero. Prolijito, modosito. Ay, qué hermoso, con ojos claritos, peinadito.
2: A mí. Chicos, déjame explicar por qué.
3: No, no te dejamos, polaco, no te dejamos. ¿Cuál es el problema? Polaco, párate, mide 2 metros.
4: Te dejamos,
2: párate, polaco.
3: La unidad básica no te dejamos, papá.
2: No, yo creo que él pregunta todo, chicos. No es como los demás alcahuetes que no repregunta. Él pregunta y repregunta y repregunta.
3: Eres menos alcahuete que el resto, pero sigue en el nivel de alcahuetismo.
2: A mí me parece que pregunta bien el
0: chabón. Te voy a hacer un comentario que dijo. Como que dijo que se frenaron los despidos. Entre las cosas que comentó en esa mesa, en la mesa de Mirta.
2: Para, no me mires a mí con esa cara de me estás acusando. Yo no lo defiendo tampoco. Sí, bueno.
5: Lo banco, dijiste.
2: Me parece bueno lo que hace.
0: Voy a empezar por lo tranquilito de la cena con Mirta el sábado a la noche. Que Mirta le empezó preguntando a Natalia, che, ¿por qué no te mezclas con los artistas? Y dice, yo soy muy hogareña, me gusta estar en casa, con la familia, ¿viste? En un momento... Mirta le pregunta a Natalia, ¿vas seguido a Uruguay? Y ella dice, sí, todo el tiempo. ¿Tenés familia allá? Y sí, mis papás. Y además tengo una casita. Y se hizo viral el... ¿Qué casita? Te compraste una estancia, querida. Le tiró Mirta.
3: El 1-2.
0: A Nati, que los libertarios dijeron, che, hagamos jugo con esto. Por fin Mirta que nos tira una. Y empezó, viste esta que critica al país, que qué sé yo. Porque critica, no es que critica al país, todo lo contrario, sino que se tuvo que bancar varios comentarios de este periodista que a vos te encanta.
5: Diego Shankman, el amigo de Diego.
0: Sí, el amigo de Diego.
2: No, tampoco tanto.
0: Que empezó a decir, a justificar el accionar del gobierno, diciendo que se frenaron los despidos, que este gobierno
2: bueno,
0: se animó.
2: Justo hoy vamos a hablar de despidos, mirá.
0: Se animó a hacer cosas que otros no. Y Natalia Oreiro lo escuchaba. Sutil, Natalia lo miraba, chiquitito. Si hubiera rayos en la mirada de Natalia Oreiro, pero ella ahí como tranquila, respiraba, y de golpe le iba tirando frases cortitas pero contundentes.
6: El gobierno consiguió en la primera parte de su mandato que la gente comprara que hacía falta una motosierra. Y muchas cosas de la macroeconomía se acomodaron. Lo que resta, que no es menor, es que ese acomodamiento de la macroeconomía...
0: Vaya de la mano de la empatía.
6: Vaya de la mano de la empatía para comunicar, pero sobre todo de la mejora del poder adquisitivo.
7: La micro,
6: de
7: la micro. ¿Pero cómo haces? A la gente no le alcanza para comer y para vivir. ¿Cómo haces? ¿Cómo se soluciona esto?
6: Que hay un desafío gigante, el gobierno comete errores de la política, algunos muy tontos, y su principal enemigo es el mismo.
8: Ajá. Me parece que un error tonto de la política puede llevarse puesto un montón de gente necesitada.
6: Por supuesto.
0: Claro, porque está todo bien, vos estás justificando todos los recortes que está haciendo el gobierno y ahí Natalia le tiró, un error tonto de la política puede llevarse puesto un montón de gente necesitada.
2: Es verdad eso.
0: Y antes, ¿no? Cuando hablaban del ajuste, nada, que al gobierno se le fue la mano de la empatía, no tiene empatía.
2: No tiene empatía. ¿Quién dijo eso?
0: Este gobierno. ¿Y quién lo va a hacer? Natalia Oreiro.
2: Muy bien.
0: Natalia Oreiro, que era... Ella nada, calladita, cuando metía... Pero calladita. Es más, en un momento hablan de la morosidad de este periodista, habla de la morosidad de las tarjetas de crédito, y se ve que estuvieron hablando previamente con Moria, Natalia y Moria, y Natalia le dice...
2: Juntaron dos cucas.
0: Eso que estábamos hablando. Igual Moria callada también, ¿no? No quería...
2: Con esa lengua carteca.
0: No quería decir nada. Y Nati le pregunta al periodista, che, ¿le hacen psicotest a las personas que se postulan para el Senado? Y Diego dice, para ser funcionario no te piden nada, no tenés que dar ningún examen, eso se llama casta. Y claro, porque están todos manchados, dice Natalia, y fue como tuki tirando. Y en un momento un Adrián Suar que es como una especie de ni para un lado ni para el otro.
2: Claro.
0: Que no se la juega.
9: Ernesto cualquiera.
7: Sí, ¿qué tal? ¿Cómo
0: pero quiso
7: no me compare, no me compare.
0: No, bueno. Pero él quiso hablar de industricidio de otra manera, un poco sutil.
2: Claro.
0: Y esto dijo Adrián Suar sobre las industrias.
7: Y después, ¿qué país querés tener, viste? Argentina perdió ser un país industrial. Y ahí, cuando tachás eso, te empezás a achicar, ¿no? Si no tenés un país industrial, ¿qué hace? Cuando se achica, empezás a perder un poquito de maniobra. Argentina, bueno, la Argentina grande fue la, para mí, la Argentina industrial, o por lo menos personamiento, más allá de la ideología.
1: Obvio.
7: Porque vos puedes ser de derecha, más de izquierda, el tema cómo gestionás.
0: Eso decía Adrián Suárez sobre la industria, ¿no? Como que todo dependía de cómo gestionabas y que si habían...
3: Qué buena expresión, sí, de compañero,
0: sí,
3: Suárez.
0: Su compañero Suárez. Muchos dijeron, bueno, eso en las redes.
4: Bueno, es que... ¿Cómo están? ¿Cómo están? Bueno,
0: hola,
4: a ver. Todos sabemos lo que es producir en la Argentina.
0: Sí.
4: O sea, a ver, Pablito siempre me dice, Adrián, anímate un poco más de sí, viste, yo produzco teatro, estamos con un ajuste en el 13 que es increíble.
2: ¿Cómo un ajuste?
4: Es una, y bueno, porque tenemos que achicar un poquito.
0: Terrible.
4: Y tenemos que adaptarnos a la crisis. Yo no es que sea, a ver, yo estoy, como ahora, como el Leonardo Fabio de los productores me estoy haciendo prácticamente, porque me di cuenta que con el peronismo la cosa iba mucho mejor. Ahora en Canal 13 vamos lamentablemente tenemos que achicar un poquito. Uh-huh. A ver, Almorzando con Mirta Legrand va a dejar de estar.
2: ¿Cómo va a dejar de estar?
4: No, pero ahora va a ser algo un poquito más austero, picando algo.
2: Picando algo. Me comiendo.
4: También con Juana, con la nieta. Lógicamente, con Juana va a ser.
3: Picando con Mirta.
4: Ayuno intermitente con Juana va a ser. Ahora es algo un poquito más simple.
0: Sí, me gusta.
4: Piñón fijo, bueno, las mañanas estamos contratándolo, pero ahora va a ser piñón móvil, porque lo vamos a poner
2: un día
4: sí, un día no, un día sí. Bueno, ahora que estamos atravesando, bueno, el Día del Niño, que ya se viene el próximo domingo. Sí.
2: Día de la niñez.
4: Va a ser un sol para los chicos nuestros. Los chicos nuestros, porque tenemos que recabar.
2: Para los propios.
4: Claro, sí. También cuestión de pesos va a ser ahora. No es cuestión de peso. No, y bueno, y también, bueno, estoy pensando, lógicamente, ustedes saben que
3: menos
4: yo me dedico.
3: Mal que te diste cuenta.
4: Quiero
3: la industria, el país necesita la industria para crecer.
4: Como el Leonardo Fabio actual.
0: Bueno.
4: Ustedes saben que dirijo mucho cine, ahora
0: sí,
4: estamos
0: ahora
4: con.
2: Claro, estás muy bien.
4: Tenemos acá algunos clásicos que vamos a tratar de llevar a la pantalla el cine de todos los cines de la Argentina.
0: Sí.
4: Vamos a hacer el clásico de Borges. Todos conocen el Aleph.
0: Sí.
2: El Aleph, claro, por supuesto.
4: Va a ser
2: el
4: Aleph MI.
2: ¿Qué era el FMI?
4: El Aleph MI, que vamos a contar la historia de Toto. Toto, bueno, por Toto Caputo, ustedes saben que mi hijo Toto Kirchner también se llama Toto. Pero que es un personaje muy, muy particular, tiene muchos problemas en la casa. Uh-huh. Cualquier problema, gotera, y tiene patio muy largo, pasillo muy largo, tipo casa chorizo.
0: Ajá.
4: Cualquier problema que tiene, él se desahoga y ¿dónde va? Al fondo. Llora en el fondo. Claro. Si le tira una gotera, va al fondo.
0: Sí.
4: Se le rompe la cocina, va al fondo.
2: Siempre al fondo.
4: Mira, el FMI. Después tenemos otra clásico, bueno, de Dante Alighieri. Ustedes ya lo saben, sí. La Divina Comedia. Este es La Divina Comida, que es
2: La Divina Comida, claro.
4: De Petovelo.
2: Ah, de Petovelo,
4: De los alimentos de Petovelo, que también.
2: ¡Qué original! ¡Qué bien!
4: Vamos a romperla con estas películas que la verdad que se las traen. Y por último, hablando un poco del peronismo. Yo ya me siento un peronista.
2: Muy bien, Chueco, muy bien.
4: Yo ya me siento un peronista. Más recuerdo esa nostalgia de la década ganada de filmar, de hacer ficciones, de Gasolero, de todo.
2: Chinguencha, ¿te acordás?
4: Era una cosa increíble. Todos conocen el clásico de Manuel Puig. Boquitas pintadas.
0: Claro,
4: bueno,
0: pintada,
4: hablándonos del conurbano, para la militancia, para pujar un poco más con el peronismo, Poquitas Pintadas se llama. Porque falta militancia, falta reforzar un poco. ¿Qué? Poquitas Pintadas en el conurbano, claro, para todos los intendentes.
0: Sí.
4: Que va a ser una película que se la trae polaco. Se viene con todo, bien arriba.
0: Bien,
2: muy bien. Dale, chicos, ya venimos, vamos al tránsito. Dale.
9: Tránsito.
10: Les informamos a los oyentes de Radio 750 que continúa el corte total en Camargo al 700 entre Acevedo y Gurruchaga por operativo bomberos. Se incendió un edificio de 8 pisos. El SAME debía asistir a un hombre de 55 años que sufrió inhalación de humo y fue trasladado al Hospital Durán. Hay reducción de carril en la autopista oeste, el kilómetro 2632, sentido a la capital, por el choque entre una moto y un auto. Se reporta un herido. Se registran demoras en la General Paz en zona Mataderos, sentido al Río de la Plata, en la autopista 25 de Mayo, en zona Parque Chacabuco, sentido Ezeiza Liniers, y en Delepián en ambos sentidos. Están cerradas las inmediaciones de Estadio Islas Malvinas en Mercedes al 1900 por evento deportivo. Trenes, subtes y premetro a horario.
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2: 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Qué lindo que
3: sea, Branca. Señoras y señores, 14:36. Y es el momento. Sube el volumen. Porque con ustedes está el polaco Caimi.
4: Gracias por tanto, en serio, cuánto los extrañé en estos días. Y bienvenido sea que esté aquí otra vez junto a todos ustedes. Vamos a hablar del mundo Boca.
3: Boca, Boca, dale Boca.
4: ¡La Boca! ¡Boca!
1: A los de Boca no nos
0: dicen.
4: Pero Duca, uno solo.
1: ¡De Boca!
4: Uno solo, el rojo.
3: Es que el que entiende que Boca es el movimiento popular más grande del mundo.
1: ¡De Boca!
3: Tremendo.
4: Sí, Duca, tenemos que hablar. Bueno. Llega una oferta del Celta de Vigo por Ceballos.
3: ¿Y el Napoli?
4: 5 millones de euros. Bien. Pero Boca quiere 8 millones de dólares. O sea, todavía.
3: No está tan lejos.
4: No está tan lejos, pero.
5: Celta de Vigo no es.
3: Boca... No, porque 5 millones de euros son 6 millones de dólares. 6 ya está,
4: millones
3: se lo lleva.
4: Un poquito claro, más 6 millones y pico.
3: 8 nada más por Ceballos.
4: 8. 8 palos. Está pidiendo, así que bueno, ahí están negociando. Lo de Napoli claramente se cayó.
5: Un changuito y, de guita.
3: Muy bueno.
4: Bueno, así que seguirán negociando por esa cuestión. Boca juega.
3: ¿Se va? ¿Jos al final?
6: Bueno.
3: Qué se bien, va.
4: Y, a ver, pareciera que no, la diferencia no está grande.
3: Chicos, 8
4: ¿no?
3: millones. Yo no puedo creer que se vaya por esa guita.
5: Eso lo compramos nosotros. Juntamos poco de
3: claro,
5: nada.
3: Que se quede por 8 millones. Lo pagamos de vuelta.
4: Román, si querés. ¿Qué
3: no lo puedo creer. No lo puedo creer.
4: Román. Sí, bueno, no están tan lejos, no están tan lejos.
3: Bueno, Celta de Vigo.
4: Boca juega, Cancha Huracán.
3: Mañana.
4: Mañana a 7 de la tarde.
3: Qué temprano, para un partido de Copa Sudamericana. La gente labura, laburamos.
4: Frente a Recoleta, el ganador de ese cruce va a jugar con el ganador del cruce de San Pablo con el Bolívar.
3: Uf, difícil. ¿En la altura o un brasileño?
4: En la altura o un brasileño, tal cual, ¿no? Pues se supone que Boca es claramente favorito para ganar esta serie.
3: ¿Sabes que no sé de qué color es la camiseta de Recoleta?
4: A diferencia, es amarilla, por lo menos la que jugó contra San Lorenzo de Almagro.
5: Por el pro.
4: Sí.
5: Por el pro.
3: ¿La viste que amarilla bastones?
4: Sí.
3: Toda amarilla.
4: No, toda.
3: Toda amarilla
4: con
3: es.
4: Con unos vivos.
3: No vi. No sabemos ni qué color es la camiseta. Ah, sí, jugó contra San Lorenzo, Recoleta.
4: Claro. San Lorenzo.
3: Es el equipo de San Lorenzo. Está
4: exactamente.
3: Bien.
4: A diferencia, por supuesto, de River, que está en un colapso total, lo de Boca distinto.
3: ¿Qué me contás de esta estadística que te di? Los últimos 10 partidos, los grandes, el único que empató y ganó fue Boca.
4: No está grande.
3: Y los otros 8 son todas derrotas. 2 de Independiente, 2 de River, 2 de Racing, 2 de San Lorenzo.
4: Es una circunstancia.
3: Pero pocas veces se da,
4: fecha,
3: de los 4 grandes, 8 derrotas. No hay un empate entre los 4 en los últimos 2 partidos.
4: No te aproveches igual tampoco, ¿viste? Que porque Boca.
5: Claro, bien por
4: Boca, no me da mal.
5: No lo disciplina nadie.
3: No, pero lo que está haciendo Boca en Cancha Huracán.
4: No te agrandes.
3: Van todos hinchas de cancha, lo que se alienta, lo que se está viendo con todos los trapos que lleva la 12. No, es una cosa, pero. Y aparte, lo que sí da bronca a los hinchas de Boca.
4: ¿Por qué no sigue jugando
3: Huracán? Quedan las puntitas como descubiertas allá afuera y 10.000 personas quieren entrar y no pueden entrar. O sea que Boca podría sobrepasar ampliamente la capacidad del Ducó, pero no sé por qué, como está muy cargado en unos lados, los pasillos llenos y ahí vacíos, como que está de ¿cómo te puedo explicar? Desproporcionado. Como es entrada no libre, pero no tenés asignación.
4: Claro, te sentás donde se te canta.
3: Del lado, no de Mirabé, sino del otro lado, otra platea, estaban los pasillos rebalsados. Los pasillos. Yo estaba acá y todo el pasillo lleno de gente. Y en lugar de frente había lugar. Entonces, sí. ¿Por qué todo lo que está en los pasillos no van para otro lado? Las populares estaban, pero de bote a bote, que no cabía un alma. Increíble lo que está haciendo Boca, pero bueno.
4: ¿Querés que sigan jugando en Huracán o...?
3: No, en Boca, pero...
4: No, digo, porque estás tan emocionado.
0: Claro,
4: no,
0: digo, verdad, ¿no?
3: Algunos tienen tanta cancha y otros tanta gente, ¿no?
4: ¿Cómo?
3: Digo, yo no puedo creer, es como que, viste, Dios le da pan al que no tiene dientes.
4: No sería, ¿cómo? No sería el día para meterse con los de Huracán, bueno, que se metió una...
3: No, mala, no lo digo por Huracán, no, tú dices, no entendiste.
4: Te pido por favor.
3: River tiene una cancha para 82.000 y Boca, no, que tendría que tener una
4: cancha Huracán.
3: No por Huracán, no, al revés, entendió mal, yo para no se enoje el Huracán.
6: Tampoco son tanto, igual.
4: No sea boludo, acá no, si Huracán es un gran club.
3: Ese es un
4: querido, entrañable.
3: Tuvimos que ir al baño con linternas de celulares porque no había luz, chicos. Esa es la cancha. Está todo bien, pero ya 2026 con linterna del celular. Sí. Cuidado, Valen, cuidado. Iba así apuntando al celular.
4: Pero hay que yo recuerde, siempre hubo luz en la cancha de Huracán.
3: No sé, este ahí, día por
4: el
3: novillo.
4: En el toilet.
3: No, en el baño sí, pero todo el pasillo para llegar todo oscuro. Oscuro llegamos.
4: Es raro.
3: Está bastante viejito, pero bueno, está bien.
4: Es el palacio, es un palacio que tiene. Es un palacio, es un gran museo. Sí, un museo.
3: Uno tiene en cancha para 82.000 y Boca con tanta gente. Qué bárbaro.
4: Bueno, ¿qué quiere que quieras jugar de ti? Al Monumental, ¿querés ir a jugar de local?
3: ¿Cómo?
4: ¿Querés ir a jugar al Monumental?
3: No. Ya espero que Riquelme empiece prontamente las obras porque Boca como que no da la capacidad de tanta popularidad.
4: ¿Se va a hacer esa?
3: Sí, sí, yo entiendo que sí, ya empieza.
7: Ya pusimos un aviso en LinkedIn, buscando albañiles.
3: No.
4: Bueno.
3: Qué bárbaro, qué fenómeno.
4: Desde lo futbolístico, Boca, la verdad que tiene con qué. Tiene con qué, tiene jugadores que están atravesando una muy buena etapa. Bueno, y
3: ahora que viene el pibe este.
4: Milton Delgado, Ascacíbar. Aranda, Flores, se tiene que acomodar Villa.
3: No, Román, trajiste el pibe este.
7: Se come en Valencia.
4: El pibe Valencia, claro. Valencia. El pibe Ener, Valencia, que veremos, ¿no?
7: En irá blanco y negro viene.
4: Irá de a poco, lenta y paulatinamente. Sí, por supuesto, sí, genera mucha expectativa.
3: Sí, a Ener Valencia, el aeropuerto le dicen: che, Ener, ¿y cómo estás físicamente? Bueno, a decir verdad. Terminó el mundial y no hice más nada.
4: Claro, hace un mes y pico, más o menos.
3: Dale, hermano, decí que estás bien. Después
4: después
7: sea tan sincero, boludo. No sea tan sincero.
3: Acabá de decir, bueno, la verdad que no hice más nada. Ahora hace unos días me puse a correr un poco.
4: Claro, bueno.
3: Pero no lo puedo creer.
7: Acá pasé al perro 12 por día.
4: Avísenle.
3: ¿Cuánto hay que esperar ahora?
4: Avísenle, claro. Capaz que ahora se desgarra, ¿viste?
7: Ahora lo pagamos
4: barato. Intensifica un poco y se desgarra. Pero bueno, más allá de esta cuestión, que no es risueña, pero no tanto. Pues lo hubiesen avisado, no digas que no hiciste nada, qué sé yo.
3: Claro.
4: Pero bueno.
8: Asesórenlo.
4: Cuando dicen porque dicen, cuando no dicen porque no dicen, no hay nada que nos venga bien, ¿no? Uh-huh. Más allá de eso, Boca tiene una proyección. Boca tiene herramientas, Boca tiene futbolísticamente jugadores muy importantes. Después el equipo tiene que plasmarse, a veces defensivamente tiene alguna dificultad, el arquero no está todavía consolidado. Pero de enero para adelante, Boca, la verdad, si bien
3: muy buen equipo.
4: No está,
7: un golpe a partido, Montero,
4: no está concretando, digamos, en proporción a lo que genera, es un equipo peligroso. Es un equipo peligroso y por eso uno cree que se va a ir consolidando en el transcurso de los partidos.
3: Bueno, pues vamos a hablar, del resto, Independiente de Avellaneda, tanto de Independiente como de Racing.
4: ¿Hay necesidad?
3: Sí, hablemos. Yo el viernes voy a ver Racing Banfield. Le voy a dar suerte a la academia. Van a ver que va a ganar, va a volver a la senda del triunfo. Es verdad. No, Perón era de Boca, pará. El que era de Racing era Cereijo. Pero Evita sí, Evita, dicen que además está la foto del gráfico moviendo la pelota en mitad de campo.
4: Evita lo que hizo, que en la disputa del grande y el chico apoyó al equipo más chico, Banfield. Porque él estaba en favor de los más humildes, digamos. Entonces apoyó la causa banfileña. Pero no era futbolero.
3: No era futbolero.
4: ¿Viste?
3: Pero era de Boca. Lo dijo Antonio Cafiero, que era su amigo.
4: Bueno, pero Antonio era ese voto cantado también.
3: ¿Qué iba a decir Antonio? Che, pará.
4: ¿Qué iba a decir Antonio Cafiero? ¿Qué quiere que iba a decir que era de Piraña?
3: No sé si vale mucho.
4: Que, claro, digamos, con todo respeto y cariño para el gran don Antonio Cafiero, ¿no?
3: Sí, totalmente. Pero hoy arrancamos el programa preocupados. ¿Cuándo íbamos a realmente meternos de lleno en visualizar todo lo que, o visibilizar en realidad lo que está sucediendo con los despidos? Hoy nos desayunamos con que hubo nuevos despidos en Mirgor, esta empresa, el grupo Mirgor, que es de Tierra del Fuego. Hoy desvinculó, o en estas horas desvinculó en Río Grande a 300 trabajadores del parque industrial. 223 despidos corresponden a la planta de la calle Einstein, 73 a la planta de Malvinas. Esto obviamente a todos nos duele muchísimo. Entre Ríos, Tierra del Fuego, que siempre fue una provincia donde la industria nacional y su banderita que nos venían en los televisores y en los aires acondicionados fue punta de lanza de un desarrollo industrial, hoy está atravesando una crisis realmente muy profunda. 300 despidos, uno de ellos lamentablemente es Marcos Linares, delegado de Mirgor, porque despidieron hasta delegados, cosa que tendría que estar prohibido por estatuto, imagino, ¿no? Por ley. Pero bueno, despidos masivos y lo tenemos a Marcos en línea, ¿eh? Además, secretario adjunto de la UOM. Hola, Marcos, buenas tardes.
8: ¿Qué tal? Muy buenas tardes, Diego, el equipo y toda la audiencia.
3: ¿Te despidieron?
8: Así es. Lamentablemente, llevábamos desde el pasado mes de marzo un reclamo ante la empresa de resolver cuestiones que son internas con la empresa. Transcurrimos todas las instancias de discusión. Allá por junio hicimos nuevamente una presentación ya intimando a que en un plazo de 72 horas resolvieran los reclamos que venían planteándose. Ante la falta de respuestas, igualmente veníamos transitando por otro conflicto, una conciliación obligatoria, que la acatamos en todos sus términos. Sí. A partir del día jueves, atento a la falta de atención a los reclamos de los trabajadores, democráticamente en asamblea se tomó la determinación de iniciar un plan de lucha que consistía en una hora de asamblea por turno en los distintos establecimientos que tiene el grupo Mirgor, ya que cuenta con 4 empresas que son parte de este grupo: Yatec, Famar, Brightstar y Mirgor, y que la respuesta nos la hicieron saber el día viernes. El día viernes fuimos convocados por la empresa alrededor de las 13:45. Nos acercamos a la empresa con algún grado de expectativa, entendiendo que iban a iniciar un canal de diálogo. Lejos de eso, duró escasos minutos la reunión, producto de que nos transmitieron de que tenían la decisión, o sea, de ejecutar los despidos.
3: Tremendo, o sea, que ustedes fueron con la expectativa de arreglar las cosas, de que les iban a comunicar la mejora que venían reclamando, y salieron con la confirmación de los despidos.
8: Así es, no. Así es. Durante el fin de semana estuvimos analizando los 4 cuerpos de delegados en conjunto con la comisión directiva esta situación. Estuvimos viendo cada una de las instancias. El día de hoy, desde primera hora, desde alrededor de las 4:30 de la mañana, estábamos en el parque industrial, presentes en cada una de las puertas de las plantas. Sí habíamos tomado la decisión de que los trabajadores que sean parte de esta decisión de la empresa nos íbamos a mantener en las puertas de cada una de las plantas, y los compañeros que no fueran parte tomamos también la determinación de que ingresen a planta para no caer en la provocación de que después intenten
3: Te pueden despedir con causa,
8: ejecutar despidos.
3: Totalmente.
8: Abandono de puesto de trabajo.
3: Exactamente, ¿se pueden despedir delegados?
8: No, pero avanzó hasta en esa posición. De hecho, el día de hoy nos notificó la empresa de que no podíamos ingresar a planta ninguno de los delegados. Tenemos conjuntamente, comparto la comisión directiva con por lo menos 2 compañeros más que también son parte de la comisión directiva, quienes tampoco pudieron ingresar. Pero que no es la discusión de fondo ni la situación de fondo.
3: No, pero hablo del respeto. La verdad, para eso existen los delegados, que es lo que corresponde, lo que debe y lo que hay que respetar, ¿no? Tienen esa posibilidad de luchar por los derechos sabiendo que no van a poder ser despedidos, pues si no después nadie se animaría a ser delegado si no respetan y te despiden como un trabajador más.
8: Sí, insisto, digo, no es nuestro problema de fondo. De hecho, también estamos ya trabajando porque el día de hoy hicimos las presentaciones ante el Ministerio de Trabajo, ya fuimos notificados del proceso de conciliación obligatoria. Por suerte, los compañeros que potencialmente podían llegar a estar despedidos en los turnos tarde y o noche ya han ingresado. Nosotros paralelamente, obviamente, que como organización vamos a dar la discusión en el plano legal también, marcando con absoluta claridad esto que vos decís, porque es cierto, cualquier avance sobre un representante sindical está contemplado tanto dentro de la ley de contrato de trabajo como de la ley de asociaciones sindicales, debe generarse previo un proceso que la empresa no lo inició, deben de generarse determinadas acciones, no es que se pueda avanzar así a lo patrón de estancia en resolver, vos no entrás y no me importa. Uh-huh. Pero que esto, mira, sí, insistimos, pasa a segundo plano, nuestra
3: está bien, pero mira, para que la gente
8: está...
3: para que la gente esté al tanto, en julio, de julio a septiembre del año pasado hubo 120 desvinculaciones. Después hubo 50 adicionales más, de agosto a diciembre del año pasado hubo una suspensión rotativa de 360 empleados. Ya ahora en el 2026 escaló el conflicto y se habla de 300 operarios, entre ellos 28 delegados. Esto es la empresa Mirgor, que ¿por qué despide? ¿Por qué ajusta? Porque hablemos también de la realidad del país, no es una cuestión política y caprichosa. ¿Por qué llega a este punto de tener que despedir gente, Mirgor?
8: Bien, el problema de fondo está ligado a las políticas nacionales que se vienen aplicando. Lamentablemente nos pegan de todos lados. Hay una apertura indiscriminada de importaciones que, por ejemplo, ha hecho que bajen, como bien lo decías vos, durante mayo del año pasado tuvimos un conflicto de 9 días de paro por tiempo indeterminado.
3: Me acuerdo,
8: producto de que
3: hablamos, sí,
8: se bajó los aranceles sobre los celulares importados, y eso ha hecho que no tenga competitividad una parte importante de la producción, y han caído sustancialmente los puestos de trabajo.
3: O sea, en vez de producir aquí en territorio nacional, los traían ya producto terminado, empezaron a reemplazar la importación por la industria nacional.
8: Exactamente, y no es la primera vez que nos pasa. Nuestra querida industria electrónica en Tierra del Fuego ha sido atacada por sectores concentrados, lobbies de importación, de manera constante, planteando que acá somos meros ensambladores, que ponemos 4 tornillos y una etiqueta y sale, nada más alejado de la realidad. Acá hay tecnología de punta que se aplica la misma característica para producir que en cualquier otra parte del mundo, que está avalada por procesos productivos que deben cumplimentarse para que cualquier empresa tenga la posibilidad de exportar al continente y de esa manera entrar dentro de los beneficios del subrégimen de promoción industrial y de la 19640.
3: Y hablabas
8: pero
3: que nos pegan,
8: lamentablemente,
3: para que nos pegan por todos lados. Uno es la importación y otro, imagino, también la caída del consumo, ¿no?
8: Exacto. No es el único. Hay un cóctel que está viviendo la sociedad argentina que es perfecto. Están abriendo importaciones a diestra y siniestra, y en paralelo, cada vez que una organización sindical intenta generar una discusión paritaria, está siendo altamente condicionada por la Secretaría de Capital Humano, que es la que se encarga del antes Ministerio de Trabajo, e intentan pisar cualquier discusión paritaria. Entonces, hoy la realidad es que la enorme mayoría de las y los trabajadores argentinos o le falta salario para 10 días o le sobran 10 días al mes. Entonces, desde esa óptica, obviamente que cualquiera de los sectores que se encargan de manufacturar bienes de consumo ven cada vez más diezmada la posibilidad de vender esos bienes.
3: ¿Y qué expectativas tienen? ¿Qué es lo que manejan con los compañeros? ¿Reincorporaciones o ya lo ven como eso prácticamente imposible? ¿Qué apuntan a futuro?
8: No, absolutamente no. Nuestra posición es resolver la continuidad de estos 300 trabajadores, y no solo eso, sino además también resolver la situación del reclamo que se venía planteando, que es absolutamente legítimo. Nosotros contamos con un proceso de conciencia muy importante dentro de los trabajadores que nos toca representar. Esto es algo que lo hemos venido debatiendo en cada una de las asambleas, que lo han votado en cada una de las asambleas.
3: Lo que pasa es que si despidieron a los 28 delegados, no solamente despiden a 300 personas con los delegados, sino también que un poco les recortan la posibilidad de protesta a los que quedaron laburando dentro de la empresa. ¿Me explico? O sea, no.
8: Sí, hicieron un... es la intención. Ahora, en la medida de que tengamos conciencia plena del reclamo, que es lo que justamente te decía que entendemos que existe, independientemente de quién dirija este reclamo, entendemos que vamos a tener la capacidad como organización, en conjunto con la totalidad de los trabajadores, de llevar adelante esta discusión y lograr resolver positivamente esto.
3: Bueno, veremos cómo termina esta historia. Desde acá simplemente queremos que el tema se sepa, que hay despidos, una empresa tan grande, ¿no? Y mayoritariamente las acciones son de la familia Caputo, después hay algo de ANSES, que tiene parte de esa sociedad, pero bueno, principalmente la familia Caputo, Nicky Caputo y esta empresa que hoy despidió a 300 empleados. Vamos a seguir con el tema, así que nos actualizan, ¿te parece, Marcos, todo lo que suceda, para estar atentos allí en Tierra del Fuego? No están solos, que acá también se habla de eso.
8: A disposición y agradecidos por la posibilidad de visibilizar este tipo de situaciones.
3: Gracias, Marcos. Abrazo grande. Gracias. Y fuerza.
8: Abrazo.
3: A luchar. Marcos Linares, delegado de Mirigor, que ni siquiera en ese rol pudo sostener su puesto de trabajo para seguir luchando junto a sus compañeros, sino que los 28, 29 delegados fueron despedidos también. Así que quitaron, arrancaron la cabeza sindical que defendía el puesto de los trabajadores y otros 270 prácticamente laburantes más. Qué difícil en Río Grande, si vos no estás en esa empresa, venís trabajando hace 10, 15 años, salir a buscar laburo en este momento, ¿no? Con lo caro que es vivir en Tierra del Fuego. Es realmente una situación alarmante. Bueno, hacemos un título de cada uno, Guada, bueno, para irnos, vamos. Un título para despedirnos.
9: Lamentablemente no arrancamos la semana con buenas noticias y pensamos en lo que pasó en Colombia. Se acaba de actualizar el número de fallecidos. Estamos hablando de al menos 80 muertos. Fue un sismo de magnitud de 7.4. Sacudió Colombia, los videos son realmente
3: estamos viendo cada vez videos más nuevos que...
9: Y un montón de cuestiones que se pudieron prever de cualquier manera, porque así el sistema está implementado, pero se sintió en casi todo el país. Alrededor de 38 personas ya confirmadas fueron rescatadas entre los escombros, pero 30 edificios por ahora, porque esto siempre es preliminar el número, tienen daños estructurales graves.
3: Igual me da la sensación que ya de arranque es distinto, o las consecuencias son distintas al de Venezuela, ¿no?
9: Sí.
3: Afortunadamente.
9: Sí. Afortunadamente, claro, por eso hablaba de que a partir de los distintos mecanismos tecnológicos y de alerta temprana, hubo como una previsión en este caso, pero, claro, el epicentro y también las réplicas generan estos números de los que estamos hablando.
3: Sin lugar a dudas, igual hay algo ahí en esa zona núcleo entre Venezuela y Colombia que no está bien, ¿no?
9: Sí, bueno, y que tendrán que trabajar en ese sentido los especialistas para poder reforzar el sistema. Uno no puede evitar que
3: igual ir contra la naturaleza, no se puede, claro.
9: Exacto,
3: no,
9: bueno, pero lo que se puede caso reforzar esos mecanismos, y para eso es fundamental la ciencia y la tecnología, así que a por ello.
3: Marisú.
0: Y está confirmado el regreso de Daniel Agostini al grupo Sombras.
3: No,
0: recordemos que Daniel tiene una carrera solista y el grupo Sombras continuó con diferentes cantantes su mundo musical, pero bueno, quiero festejar los 30 años del álbum Boquitas de Caramelo, que tenía, por ejemplo, La Ventanita.
3: Lo que hemos bailado, chicos, cuando íbamos al boliche.
10: Dejaste la ventanita del amor, se me cerró.
0: Bueno, ya tiene fecha, se va a presentar en Grupo Sombras junto a Daniel Agostini en el Teatro Gran Rex el próximo 21 de octubre. La gente empezó, pero tienen que hacer un Movistar, tienen que hacer un estadio.
3: Bueno. Vamos por las sombras.
0: Y eso le dijeron, chicos, de a poco vamos a sumar una función previa a la anterior. O sea, va a haber dos funciones.
3: Este mes no lo hace.
0: No.
3: En Agostini no.
0: No, en Agostini. Lo va a hacer en... ¡Vamos! Lo va a hacer Octubrini, dos funciones.
3: Viste que Agostini, Agostini va cabeza a cabeza con las memes de Julio, ¿no? Se va Julio, llega Agostini.
0: Llega Agostini con todo, en este caso con el grupo Sombras, y dos funciones en el Teatro Gran Rex el 21 de octubre, celebrando los 30 años del álbum Boquitas de Caramelo.
3: ¿Cómo está David Cufré? Bien, River, ¿eh? Bien. Arrancaron bien. No hicieron un gol en todo el campeonato. Bien.
4: Perfecto.
3: Qué poderío ofensivo que tiene River. Y gastan y gastan plata y lo resuelven. Creen que es como que te billetean. Te tiran los billetes por la cabeza. La pasión no se compra. Como es el del secreto de sus ojos, no se compra. Hay cosas que no se pueden comprar.
7: Que no
3: Rafael.
7: Cambia. La de, no, sí, la que está Franchella.
0: Claro.
7: Hay algo que no cambia.
3: Hay algo que no cambia.
7: Hay algo que no puede dejar, Rafael.
3: Podés tirar plata, podés comprar jugadores, podés comprar lo que sea, naming del estadio, todo, pero cuando... No va, no va, viejo. No todo se compra con plata. Cuando te venden sushi pochoclo en la platea y van los tiktokers y te va el tipo vestido y disfrazado, la pasión no se compra. No hay nada como el olor a chori, estar en la popular, apretadísimo con el olor hacia sobaco, ¿no? ¿O no, Nelson?
7: Ay, querido, va de retrosa. Por eso a mí no me gusta el fútbol, querido. Claro. Por eso soy director de orquesta, querido.
3: Gracias,
7: el
3: Polaco.
7: Paco Rabanne, la banda.
3: Gracias, Nelson. Ay, querido. No vamos por algo, mañana seguimos. Tenés un título así último momento. ¿Renunció el Chacho o no renunció el Chacho?
4: Ay, no, el que sí llegó, Thiago Almada, foto con el presidente en la firma, ya está en el River Camp, firmó algunos autógrafos, así que ya está con sus nuevos compañeros, empezando ya de entrar en el mundo convulsionado.
7: Nos vamos yendo de River Plate. En este estudio hay olor a pool, querido.
3: Vamos. Se quedan con Nora y todo el equipo. Mañana 13 horas. Lo viejo funciona aquí en Radio 750. Chau, chau.

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1: Hora 15, un minuto, temperatura 13 grados, una décima, cielo ligeramente nublado en la ciudad de Buenos Aires, la humedad 46%. En Formosa Capital, temperatura 15 grados, dos décimas. Karina Milei recibe a diputados y senadores de la provincia de Buenos Aires.
2: En la calle.
3: Del encuentro también formará parte el armador político de la provincia, Sebastián Pareja, y el actual jefe de ministros, Diego Santilli, que continúa con su expectativa para ser candidato a gobernador de la provincia en las próximas elecciones. Del encuentro, entre los nombres más destacados, están Diego Valenzuela y Florencia Rieto. Ambos traen un informe acerca del trabajo parlamentario y esperan iniciar una organización de cara a las próximas elecciones. También hablarán de dos proyectos, uno, la reducción de ingresos brutos, y otro, que la provincia pase a tener una sola cámara, afirmando que de esta manera se recortarían los gastos en la política. Para Radio 750, desde la explanada de Casa de Gobierno, Laura Medina. Derecho a la información.
1: La gente busca financiamiento fuera de los bancos.
2: En la calle.
4: Es debido a las altas tasas de interés que ofrecen los bancos y las entidades financieras. Para el móvil de Radio 750, los vecinos de la ciudad de Buenos Aires explican los motivos de por qué cada vez utilizan menos las líneas de crédito.
5: Es un robo, es así, no hay otra alternativa. Vos hoy se están endeudando para comer la gente y los intereses son abismales. Vos pones la plata tuya a trabajar y todo y te dan miseria. Y ellos, cuando tienen que cobrarles que a la gente que se atrasa, te cobran, no sé ahora cuánto deben de estar cobrando, pero es una bestialidad.
4: Desde Almagro informó para Radio 750 Luciano Marcos. Derecho a la información.
0: Internacionales.
1: Ya son 80 los muertos por el terremoto que sacudió a Colombia. El sismo afectó principalmente las ciudades de Cali, Manizales y Medellín, donde se suspendió el servicio del metro. El gobierno de Abelardo de la Espriella decretó desastre nacional. El presidente encabeza el comité de emergencia y aseguró que el pueblo colombiano no está solo.
6: Compatriotas, en este momento me dirijo a Bogotá. He ordenado suspender toda la agenda que tenía en la capital de la República para concentrarme en el desastre natural que hoy azota a nuestro sufrido pueblo colombiano. He citado a una reunión de urgencia, un puesto de mando unificado, en las oficinas de la UNGRD en Bogotá. Allí estaré con todo el equipo tomando determinaciones y acciones. Personalmente voy a liderar estas acciones para llevarle soluciones a nuestra gente en el departamento de Chocó, en el eje cafetero y en otras zonas del país que han sido afectadas.
1: Valor de dólar oficial 1.520 pesos, dólar informal 1.530 pesos, riesgo país 463 puntos.
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1: Se registran demoras en General Paz en zona Mataderos, sentido el Río de la Plata, en la autopista 25 de mayo en zona Parque Chacabuco, sentido 6 a Liniers, siendo Lepian en ambos sentidos. Trenes, subtes y premetro a horario. Temperatura 13 grados, una décima. Cielo ligeramente nublado en la ciudad de Buenos Aires, la humedad 46%. En Formosa Capital, temperatura 15 grados, dos décimas. 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Fueron las noticias, Sergio Becerra.
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0: buenas tardes, ¿cómo les va?
1: Buenas tardes, bien.
0: ¡Fa! Así estamos,
1: bien.
0: Con chocolate suizo, se nos damos como queremos.
1: Ah,
0: yo
1: sí,
0: no.
1: Sí.
0: Yo sigo con mi...
2: El ataque al hígado.
0: Con un hígado en terapia.
2: Ay,
0: no sé, pero ya veremos. Bueno, ¿cómo andás,
2: ¿cómo
0: señora? Bienvenida, Vero Lorca.
2: Muchas gracias, hoy con este sol bien.
0: Oh, no sabés los días que te libraste,
2: sí.
0: No sabés, por favor.
2: Terrible,
0: terrible.
1: Se perdió River todos los partidos.
2: Claro.
0: Además eso. Sí. Está así el señor Cufré.
2: Pero hoy está lindo, hoy arrancamos
0: está
2: bien.
0: Realmente hermoso. ¿Usted, Cufré, cómo anda?
1: Y bien, digamos, bien.
0: Todo pum para arriba.
1: Sí, un poco preocupado por esta situación, pero bueno, ya vamos a salir. Y la Argentina bien, igual, ¿no? Tranquila.
2: Bárbara,
0: está tranquila, está todo pum para arriba. El que no viene muy pum para arriba es usted, Schwarzenegger. Viene cobrando de todos lados, ¿viste?
1: ¿Y ahora qué pasó?
0: Y nada, viste que ayer lo fotografiaron en un aeropuerto en República Dominicana.
2: Punta Cana.
0: Bien, ¿eh? No, en República Dominicana. Ah. La escala fue ahí y supuestamente fue a dar un seminario para hablar de cómo República Dominicana tiene que mejorar.
2: Ajá. Claro.
1: No está mal que vaya allá.
0: Imagina, ¿por qué no se queda, no?
2: Sí, sí. ¿Por qué lo estaba diciendo en traje de baño? Pero bueno, es otra cosa.
0: El tema es que eso estaba ahí mientras acá fracasaba el oficialismo con el intento de aprobar todos los nudos conceptuales de lo que tuvieron que sacar para obtener la media sanción de la ley de inviolabilidad de la propiedad privada. Es decir, tuvieron que sacar extranjerización de la tierra y tuvieron que sacar la del manejo del fuego. Todo iniciativas de Schwarzenegger. Obviamente con la bendición del presidente, porque también es cierto, es el chivo expiatorio, bueno, ya sabemos lo que piensa Schwarzenegger, pero vos lo pusiste en ese lugar para que haga esto.
1: Claro,
0: digamos,
1: claro.
0: No es,
1: sí, sí,
0: no
1: aparte
0: es que
1: el apoyo político, ¿no?
0: Obvio, no es que Schwarzenegger, ay, se me ocurrió sacar todo límite para que los extranjeros compren lo que quieran y que para que el canciller diga, bueno, si quieren comprarse una provincia, está bien, y sí, se pueden comprar una provincia. Digamos. Pero bueno, siempre tiene que haber un chivo expiatorio. Y encima, si lo encontrás, haces trascender la foto que estaba en Santo Domingo, en República Dominicana, sí, en Santo Domingo, cuando se estaba discutiendo acá la ley, bueno, muestra a las claras que las internas ahí adentro están...
2: No me quemé.
0: Están que arden, ¿no? Pero lo cierto es que ha pasado de todo. La semana pasada fue un desastre para el oficialismo, más allá de lo que ellos quieran vender. Y mientras tanto siguen apareciendo situaciones terribles, ¿no? Ahora vamos a hablar en un rato por el tema, vieron que trascendieron durante el fin de semana también a través de las redes sociales una foto de un subcomisario de la Policía Federal vestido de civil y exhibiendo un arma en la manifestación del jueves pasado frente al Congreso, donde reprimieron a mansalva. Ustedes imagínense que hubo más de 1.500 heridos, según la Comisión Provincial de la Memoria, y casi 30 detenidos, a los cuales tuvieron que liberar en forma casi automática, pero otra vez hicieron una denuncia por terrorismo, ¿no? Insisten con esto de criminalizar la protesta social, que era una protesta absolutamente pacífica.
2: Total.
0: Hasta que empezaron la cacería.
2: Sí.
0: Y esta cacería, además, con personal de civil, como este hombre, ya era ostentoso lo que estaba haciendo. Pero hay una historia que es, después vamos a esperar que la cuente directamente el denunciante de la causa, que es el doctor Gregorio Dalbón, que presentó una denuncia por la represión ilegal, particularmente por el protagonismo de este comisario, y contra él y contra la ministra de Seguridad, Monteoliva, ¿no? Entonces, son muchas las cosas que se van acumulando. Mientras tanto, también se conoció a través de una investigación que hizo Alconada Mona en La Nación que los fondos destinados para el mantenimiento de las rutas y todos los caminos viales del país, que parten de del porcentaje de un impuesto a los combustibles que tiene fin específico. Es decir, cuando vos una ley tenés con fin específico, los fondos los tenés que asignar a esa función. Sí. Bueno, no, ¿qué hicieron? Lo pusieron en una mesa de dinero.
2: Ah, pero qué bien.
0: Sí, no me mires con esa cara. No.
2: Me tomó por sorpresa, te juro que
3: cosas que aún hoy me sorprenden.
0: Lo pusieron en una mesa de dinero y no arreglaron ninguna ruta. Y los accidentes de tránsito que ustedes ven a diario, porque si uno prende una radio, lo primero que escucha es son accidentes de tránsito terribles, sí, que se suceden. En la Argentina, lamentablemente, tiene un índice de accidentes muy alto, pero en los últimos meses se han incrementado en forma ostensible, sí, porque el estado de las rutas es desastroso y estos tipos están especulando con eso.
1: Claro.
0: Es que eso es malversación de fondos. No soy abogada, pero no hay que ser una luz ni conocer viste las leyes en detalle para darse cuenta que si vos usás una plata que no está destinada a ese fin con otro fin, encima especulativo, eso no
1: ¿y
0: se
1: por qué
0: hace.
1: Lo ha, y aparte te van a quedar explicaciones de por qué.
0: Bueno, ya hay una denuncia judicial justamente por malversación de fondos contra el ministro Caputo por esta especulación financiera.
2: Bueno, no les alcanzaba para todas las rutas, entonces lo pusieron ahí a ver si...
0: Claro.
1: No sé qué argumentarán, pero...
2: No, cualquiera.
1: Sí, no sé si...
0: Pero bueno, no puede, digamos, no pueden, no. De movida... Está mal.
1: Claro.
0: Sí. Es ilegal.
1: Bueno, y después está la denuncia de Marcela Pagano, ¿no? También que...
0: Esa es tremenda.
1: Que es que, bueno, se hizo una licitación de deuda, como se hacen todos los meses, cada 15 días prácticamente, licitación de deuda del Estado, de títulos públicos en pesos, y se capta, hay 4 billones de pesos que se captaron de esa colocación de deuda, que en lugar de depositarse, como se hace siempre, en la cuenta del Tesoro en el Banco Central, no se depositó. Entonces, el otro de la semana pasada, en la conferencia de prensa, que tuvo lugar el jueves o viernes, con el presidente del Banco Central, un periodista le pregunta, bueno, ¿y qué pasó con estos 4 billones de pesos? ¿Dónde están los 4 billones de pesos? Y él dice que no sabe, que en todo caso que le pregunten a Caputo, que es tema del Tesoro. Pero que no sabe dónde están los 4 billones de pesos.
0: Cuestión es el presidente del Banco Central.
1: Claro, sí. Él me parece que se desliga de la cuestión por diciendo, bueno, problema del... Como viste que el Banco Central es un órgano independiente, sí, del Ministerio de Economía, supuestamente, aunque él era socio de Caputo, pero bueno, digamos, me parece que aprovecha ese argumento de decir, bueno, pregúntenle al Tesoro, yo no tengo nada que ver. Pero el problema es que el Tesoro nunca informó qué hizo con esos 4 billones al no ponerlos en la cuenta del Banco Central. Bueno, por eso la diputada Marcela Pagano hace también una denuncia penal contra Caputo y contra Bausili. A Bausili le acusa por acción u omisión, que tendría que haberlo denunciado, tendría que haberlo advertido, por esto mismo, 4 billones de pesos, que dice que lo usaron en el medio para qué, para hacer intervenciones de qué tipo, financieras, cambiarias, de qué orden, por qué no lo informan, no ese es el procedimiento, así que también denuncia penal por 4 billones de pesos que durante días no estuvieron registrados en las cuentas del Estado. Eso es lo que dice la denuncia, veremos después los funcionarios que dicen, pero otra más.
0: Otra más y otra más. Bueno, hoy, ¿qué pasó? Además, hoy el fiscal Policita le dio 15 días a Manuel Adorni. ¿Se acuerdan de Manuel Adorni, el jefe de gabinete, el ex vocero presidencial, para que explique, para que trate de explicar las cuentas, cómo hizo para de pronto que se le diera todo junto, como claro, dijo la escribana?
2: Una suerte
0: uf, tuvo, pero además el emplazamiento es muy, muy claro. Desde el fines de diciembre del 2023 hasta que terminó.

0: Declaraciones que ha dado hasta ahora y las correcciones que ha hecho a sus declaraciones juradas, diciendo que había recibido plata de herencias que nunca habían aparecido. ¿Cómo era eso? ¿De dónde era esa plata que recibió de herencias? ¿Cómo se había olvidado de declararla? Que tuvo lapsus.
1: No te olvidás vos también, ¿viste? Bueno, debe ser
2: Caputo,
1: la niebla mental, es andropáusico eso.
2: Caputo se olvidó de declarar 4 billones de pesos, vos me venís por unos miles de dólares.
0: Vos decís que es eso. Bueno. Puede ser. Bueno, así algunos temitas como para empezar la semana. Y no sé si ya tenemos el audio de Bausili, todavía no, después lo vamos a escuchar para que escuchemos realmente, porque la escena se termina de completar como elude la respuesta sobre dónde están estos billones de pesos que el Banco Central y el Gobierno Nacional no informó. ¿Qué habían hecho?
3: Están jugando de gran bonete.
0: ¿Y en el medio? Total. Sí, pasa. De pase de mano, ¿no? Bueno, ¿a dónde se pueden comunicar con nosotros?
4: Lo pueden hacer a través de nuestro WhatsApp. Ahí nos dejan un audio, nos escriben 11-7000-0750.
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0: Nuestro compañero Luciano Galende está con
1: Luciano
0: un...
1: Luciano Marcos.
0: Ay, dale con Luciano. La segunda vez que, viste, lo tengo asociado.
2: Llámalo.
0: A Luciano. A Luciano lo tengo asociado con el nombre, con, sí, Galende. Con Galende. Entonces, de ahí no disocio. Perdón, Luciano Marcos. Buenas tardes, ¿cómo estás?
3: Buenas tardes, Nora. Buenas tardes a todo el equipo. Bueno, mirá, un apellido no me vendría mal realmente. Tengo uno que es un nombre, pero después podemos discutirlo. Después podemos discutirlo fuera de micrófono. Por ahí podemos encontrar algún apellido que me quede bien. Galende está bien igual, pero ya existe uno y ya se me va a complicar ahí. Ya si hay dos, sí, ahí puede haber un problema.
0: Exactamente. Bueno, hablando de problemas, hoy la tapa de Página 12 fue una investigación que hizo nuestra compañera Alejandra Dandam sobre los endeudados, ¿no? Cómo cada vez más las personas no pueden afrontar los pagos a los que se comprometen, muchas veces sin salida y con artilugios por parte de las billeteras virtuales que te dicen apretá un botoncito y ni te das cuenta y de pronto quedaste endeudado a tasas absolutamente siderales. ¿Y qué dice la gente en la calle, Luciano?
3: Justamente esto, Nora, que el tema de las tasas, primero, que cobran las entidades financieras, las aplicaciones, más allá de lo tradicional que son los bancos y las tarjetas de crédito, sea Visa, sea Master, sin intención obviamente de hacer ningún tipo de publicidad, acá la realidad es que la gente empieza a salir de estos circuitos tradicionales y empieza a involucrarse cada vez más en estos artilugios, como decías recién, sobre todo lo que tienen que ver los préstamos personales que dan las aplicaciones bancarias. No hace falta que demos nombres, cada vez hay más de ellas. Y el tema son principalmente las tasas de interés que ofrecen y cómo justamente se aprovechan de las personas que vienen teniendo deudas con los bancos dentro del sistema bancario, justamente, y que intentan no caerse de este sistema bancario y mantener, aunque sea con más deuda, estos pagos, y regularizar justamente los pagos por X cosas. La mayoría de la gente tiene que ver con el tema de la vivienda, todo lo que tiene que ver con la renovación por ahí del mobiliario, reparaciones, y en la mayoría de los casos también, Nora, comida. Ahora, vos me preguntás, yo voy y le hablo a cualquier persona y alguno es reticente a contarte si tiene, tuvo o conoce a alguien que tuvo alguna deuda, y mirá, hoy en día, increíblemente, la gente ya no tiene vergüenza al momento de contar esto. En algún momento llegó a ser como medio como, no, de eso no hablo, son cosas personales, pero hoy es tan común que la gente esté endeudada, no solamente con el banco, sino con otras entidades, que hoy ya lo cuenta libremente. Y esto nos cuentan también a nosotros en el móvil de Radio 750.
4: Los créditos son a tasas muy, muy, muy altas, ¿no? Claro. Que después se hace imposible pagarla.
5: No, es un despropósito, porque es demasiado. Claro. Por un mantenimiento de tarjeta y que encima fue la renovación de tarjeta, claro, que no te avisan en tres veces, en tres cuotas, y vos decís, bueno.
4: Me parece una usura absoluta y que lo permitan.

0: Que paguen una tasa de interés de un 17% y que cobren una tasa de un 90% me parece un despropósito y no está bien que lo permitan.
1: Es demasiado el interés, claro. Pero en plan Z te obligan sí o sí a dar un monto y después en cuotas, en las cuotas se te va demasiado.
0: Yo creo que la gente que lo pide es por una necesidad. A lo mejor los chicos necesitan ropa o qué sé yo, algún gusto, pero no sé. Lo que pasa es que no hay cultura financiera, ¿no? Para que nos asesore y nos diga, mira, no te metas en estas financieras que es...
2: Uno ya sabe lo que puede llegar a pasar. No te lo dicen, solamente te ofrecen la cantidad de cuota, si te queda bien el número para cerrar, y bueno, vos lo tomás o no. Pero no nunca te dicen el interés que vas a tener.
3: Bueno, acá justamente lo que nos contaba la gente es esto, que se aprovechan de la letra chica. Te ofrecen el monto, vos estás desesperado buscando cómo pagar esa deuda que tenés, cómo pagar el alquiler, cómo poder tirar los últimos días del mes con unas monedas que te puede ofrecer alguna empresa, que te puede ofrecer alguna billetera virtual. Vos accedés, sacás 30, 40, 50 mil pesos en el mejor de los casos, y ahí realmente después te das cuenta que terminás devolviendo 150, 160, el triple o muchas veces mucho más de lo que vos necesitás en ese momento. Y otra vez vuelve ese rulo que la gente cada vez tiene más problemas para poder salir, Nora.
4: Muchísimas gracias, Luciano Marcos. Y el tema del endeudamiento familiar es realmente una de las grandes tragedias sociales productos de una política absolutamente, inhumana directamente. Y hablando de las políticas inhumanas y esto de que no se hacen cargo de nada, ¿no? Porque en el caso de las deudas, la responsabilidad es del que se endeudó. Vamos a escuchar este intercambio entre el presidente del Banco Central, al que hacía alusión David recién, y el periodista de la agencia Bloomberg, que le pregunta sobre el destino de los fondos que no están registrados en los movimientos del Banco Central.
5: La agencia Bloomberg. Quisiera preguntar dos cosas. Primero, la semana pasada el Tesoro captó alrededor de 4 billones de pesos en su última licitación, pero esos pesos no registraron en sus depósitos del Tesoro en el Banco Central. ¿Hacia dónde fueron los 4 billones de pesos? Y parece que es un tema que está preocupando al mercado.
6: Contesta la primera yo y la segunda voz. Es que no tengo mucha respuesta, Patrick, porque es una pregunta que corresponde hacer al Tesoro. No creo que hayan desaparecido, puede ser que no las haya traído acá. Estoy seguro que si buscamos bien, en algún lado están, son bastantes como para no encontrarlos. Sí, sí.
4: Es increíble.
7: Sí, sí, sí.
4: Te toma el pelo.
7: Sí, se hace el canchero, se hace el vivo, como si este gobierno fuera el reino de la transparencia, ¿no? Como si no tuviéramos todo lo que pasó ya con Adorni, Spert y Andis, el 3%, Libra y todas esas demás cosas que vemos a diario, contesta haciéndose el canchero. Pero anda a preguntarle a Caputo, deben estar por algún lado.
4: En algún lado debe estar, porque acá no los tengo. Claro. La verdad es que es de un nivel de irresponsabilidad, no están en condiciones de hacerse los cancheros.
7: Claro, no. En todo caso tendría que haber habido un comunicado, una información del parte del Ministerio de Economía, del Tesoro, diciendo estos 4 billones que siempre se depositaron en la cuenta del Banco Central, esta vez por tal y tal motivo se va a disponer tal y tal cosa. Que estará bien, seguramente, pero informarlo. Y si no están, cuando le preguntan, hacerse el canchero.
4: No, pero además es la misma estrategia que utilizaron con el oro. El claro. Oro no informaron nunca
7: nada.
4: Nunca
7: informaron nada, hasta el día de hoy.
4: Hasta el día de hoy no se sabe dónde está el oro, las reservas de oro de la Argentina, que salieron, se conocieron a través de la denuncia del dirigente de la asociación bancaria, pero no dieron nunca información oficial. Pero no es la plata de ellos, es la plata de la Argentina.
7: Claro.
4: Entonces,
7: ¿qué están haciendo con esa plata? Aparte, por ahí están haciendo un negocio personal, digamos.
4: Yo no tengo muchas dudas al respecto, ¿viste? Sinceramente, como esto de Sturzenegger que comentaba antes. El tipo fue a asesorar al gobierno de República Dominicana, a Donoren seguramente. ¿No?
7: Sí, seguramente. Sí, sí.
4: Bueno, la verdad que es así, son negocios privados permanentemente engarzados en la información que tienen a partir de manejar los controles del sector público. Es una vergüenza, es lo menos que uno puede decir.
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0: Bueno, estamos en comunicación con el doctor Gregorio Dalbón, que hoy acaba de presentar una denuncia contra la ministra de Seguridad, Alejandra Monteoliva, y contra el comisario inspector de la Policía Federal, Gustavo Antonio Gauna. Buenas tardes, doctor. ¿Cómo le va? Nora Beiras de este lado.
1: ¿Qué tal? Buenas tardes. ¿Cómo está?
0: Bien. Doctor, primero le voy a pedir que nos cuente un poquito cómo conoció usted al comisario inspector Gauna, porque realmente eso me parece una historia increíble de lo que sucede hoy en la Argentina.
1: Sí, es un tema que me costó muchísimo reconocerlo y además no lo podía creer. Yo a Gustavo Gauna lo conocí en el juicio de Lucas González, un chico que jugaba en Barracas Central al fútbol, y una brigada de civil lo termina matando con el agravante del odio racial por su color de piel. Ese fallo está firme, sentó jurisprudencia en la Argentina, y cuando le tocó al que investigó, por sobre todos los demás, al jefe de la División Homicidios, en ese entonces, en el 2021-2022, era Gustavo Gauna. Cuando Gustavo Gauna va a declarar, declara que lo que hizo la brigada es una aberración y con eso colabora diciendo la verdad en un juicio, y realmente a preguntas técnicas en ese momento fue muy profesional, a tal punto que en su momento intenté tomar un café con él para que me explique, para tener un poquito más de noción, sobre todo de cómo actúan las brigadas, para poder formalizar mi alegato en el juicio, porque lo vi como un profesional realmente, como un buen policía. Ahora, cuando me encuentro con esta situación, y a partir de lo de Lucas, me dediqué de lleno a la violencia institucional, y veo a Gauna apuntando con su escopeta a la altura de, digamos, de la cintura, algo que los protocolos de la Policía Federal, que él conoce muy bien, prohíben, de civil, sin un chaleco, sin una acreditación, mezclado entre policías que sí estaban uniformados. Bueno, después cuando veo el resultado de las lesiones que hay a algunos periodistas y también a algunos manifestantes, empiezo a mirar y empieza a correr el nombre Gustavo Gauna, y cuando veo, digo, esto no puede ser. En definitiva, yo estaba preparando la denuncia contra Monteoliva, pero no contra Gustavo Gauna, porque en definitiva para mí era una buena persona, era un buen policía. Bueno, evidentemente, a partir de, no sé, de alguna situación que ha tenido que o cumplimentar él o un cambio de actitud, lo vi de la vereda de enfrente y bueno, no dudé en incluirlo en la denuncia, porque bueno, pudo haber hecho bien las cosas con Lucas González, pero en este caso, cargando un fusil a la altura de cómo lo estaba cargando y manipulando lo que estaba manipulando, que era una manifestación a cargo de él, porque él era la máxima autoridad de lo que es la Policía Federal en esa manifestación.
0: Es decir, él estaba a cargo del operativo.
1: Exacto. Arriba de él solo Monteoliva. Hablando en la jerga policial, es uno de los cargos más importantes. El que tiene es un comisario inspector de trata. Después de lo de Lucas González, lo ascendieron. Él era el capo de División Homicidios de la Policía Federal y luego lo ascienden a trata. Realmente es un hombre profesional, recontra preparado. Y no puedo creer esto. Bueno, evidentemente lo que yo evidencio, y por eso lo escribí en la denuncia, que ya está presentada ante Servini de Curía y ante el fiscal Rívolo, que espero la trabajen rápidamente, creo yo que lo que se ve es una clara impunidad con la que trabaja este gobierno desde hace mucho tiempo, desde Fabricia, la niña gaseada, desde Pablo Grillo, no pasa nada. Entonces es como que se está naturalizando que se le puede pegar a una chica que vende paltas, o se le puede pegar un tiro a un chico con esas armas de gas lacrimógeno como hicieron con Grillo, o se le puede tirar gas a una nena de 10 años de edad como tenía Fabricia al momento del hecho. Entonces estamos viviendo una situación donde Bullrich, en vez de hacerle los sumarios cuando era ministra de Seguridad a los policías que estaban involucrados en hechos de esta naturaleza, no les hacía sumario, los cuidaba. Esto es lo que pasa cuando realmente hay una ministra de Seguridad que después es suplida por Monteoliva, que es lo mismo. Monteoliva es la que fue a decirle a los periodistas Viale y otros más que en realidad a Fabrizia le tiraban gases unos militantes, no sí. Que le tiraba gas, digamos, la policía. O sea, le fue a mentir en la cara a Feynman, a Viale y a un par de periodistas más que después se dieron cuenta que les estaba mintiendo en la cara. Bueno, Grillo fue a juicio oral, ahora Fabrizia va a juicio oral, pero en el medio no los exoneran, es decir, siguen siendo policías. Entonces estos muchachos mañana pueden salir a otra manifestación vestidos de civil y matar a alguien. Yo lo que trato de hacer con estas denuncias es poner en conocimiento de la población y de la sociedad que podemos llegar a tener un muerto en la plaza, porque tuvimos una nena de 10 años gaseada, porque tuvimos a Pablo Grillo, que está vivo de milagro, y porque tenemos todos los días alguna persona lesionada o lastimada, como la fotoperiodista que fue lastimada el 6 de agosto pasado. Esto nos puede traer en algún momento una persona muerta. Por eso hago las denuncias y pongo en manos de Servini de Curia y del fiscal Carlos Rívolo toda la responsabilidad que tienen en tratar de que realmente separen a este comisario inspector de trata de la Policía Federal mientras dure la investigación, para tratar de evitar, ¿no?, que esto suceda como sucedió.
0: Ahora, varias cosas, ¿no, doctor? Pero esto de que esté vestido de civil sin ningún tipo de identificación, obviamente uno siempre sabe que hay policías de civil infiltrados en las marchas. Ahora, un hombre de la Federal de este rango haciendo esto es como inconcebible.
1: Es mucho, sí, es un montón, es mucho, y realmente lo que usted dijo también no debería ser que naturalicemos el hecho de que hay infiltrados de la policía de civil. O sea, imagínese dónde estamos llegando. Pero fíjese usted que de esta conversación lo hemos naturalizado personas que pensamos que esto no puede suceder, y realmente, nos está comiendo la realidad. Esto es el problema que tenemos. Estamos prácticamente naturalizando que siempre hay algún infiltrado que es de la policía. Algo que está prohibido, que ningún protocolo le permite a Gauna estar en el lugar donde está de la manera en que está. No existe protocolo de la policía para que un civil, sin estar identificado, cargue un arma de la naturaleza que la está cargando, a la altura que la está cargando, sin identificarse, tirándole a las personas que se manifiestan. Con otro tema constitucional, que es habitual que la gente pueda protestar ante las autoridades, es constitucional. Entonces, estamos ante un gobierno que tiene como única posibilidad de subsistencia la represión, porque al vender el país, al hacer leyes como las que están haciendo, en una fue Fabrizia porque querían bajarle a los jubilados determinada cantidad de dinero, en otra fue Pablo Grillo por otra ley que seguramente atentaba, creo que era la ley laboral o la ley previsional, y en esta, que era una locura, que es la venta de tierras. Claro, la gente que se va a quedar en su casa no va a poder manifestarse. Lo que quiere hacer Bullrich es meter miedo, y tienen horarios, y tienen formas, y esta es una de las formas. Fíjese la foto esa, hace acordar a los que somos mayores, sí. Nos hace acordar a la dictadura militar.
0: Sí, totalmente, es una foto que uno...
1: Es una foto de la dictadura militar, sí. Entonces, no lo podemos naturalizar. Por eso hice la denuncia y ahora está en manos de la justicia. Más no podemos hacer. Lo que podemos hacer es, desde ustedes, su medio, tratar de que esto le llegue a la sociedad y que se dé cuenta que no podemos seguir sosteniendo un gobierno que atenta contra sus ciudadanos, porque... La ley de venta de tierras, yo creo que no había separación de criterios políticos. Yo creo que nadie estaba de acuerdo en que realmente se pueda vender una cantidad de tierra superior limitada, a la que estaba permitido, claro, a cualquier país. Creo que en eso hay mileístas que estaban en contra, comunistas, peronistas, de cualquier radicales. Yo creo que todos en eso creo que nos unimos, y por eso creo que también frenaron esa ley, porque hubo una unanimidad de la sociedad en decir no vamos a regalar la Argentina. Bueno, la gente quiso ir a expresarse, y de esta manera le retribuyen ¿Para qué lo hacen? Para que se asusten los que salen del trabajo a las 5 o 6 de la tarde y dejen de ir hacia el Congreso. Esto es una, digamos, es una forma de trabajo que Bullrich le bajó a Monteoliva, que era quien ahora solamente la está copiando, una mujer que no está preparada, Monteoliva, menos estaba Bullrich para ser ministra de Seguridad. Y cuando no hay gente preparada, ¿qué se hace? Lo más fácil, y lo más fácil es reprimir. El problema es que un día van a matar a alguien, y ese día la Argentina no sé cómo puede llegar a terminar con un muerto en una plaza.
0: Claro, lo terrible es que uno ve lo que primero hizo el gobierno después de la cacería que ordenó el jueves pasado, donde estaba participando este comisario inspector, fue una denuncia judicial contra los manifestantes por terrorismo.
1: Sí, esto que hace Patricia Bullrich, que hace el gobierno de Milei, de terrorismo, llamarle terrorismo a la gente que va a la plaza a manifestarse, es de un nivel muy, muy básico, ¿no? Evidentemente, esta gente es básica, Milei es básico, Patricia Bullrich es básica, pero dentro de lo básico que son, de la poca capacidad intelectual que tienen, de la poca sensibilidad que tienen, hacen mucho daño. Entonces, si la sociedad no se da cuenta de que estamos ante una posibilidad única de este gobierno de subsistir con represión, porque sin represión no subsisten, tenemos que empezar a preguntarnos qué es lo que queremos como argentinos y qué es lo que queremos como ciudadanos realmente para las próximas elecciones. Porque si esto va solamente por el tema de que el dólar esté a 1.500 pesos o por el tema de que la inflación no sea alta. Y bueno, me parece que hay que pensar un poco más en el prójimo, en el otro. No nos podemos seguir mirando el ombligo. Mañana te pueden pegar un tiro a vos porque fuiste a cubrir una marcha, o me lo pueden pegar a mí porque estoy saliendo de ver un senador, o porque voy a la marcha. Entonces, ¿qué pasa? ¿No tengo que ir porque tengo miedo de que me tiren un tiro? No. No, no es así. La democracia no está hecha para esto. La democracia está hecha con tres poderes en donde se ocupa el Ejecutivo de ser el presidente, el Congreso de hacer las leyes. Les guste o no les guste, pueden salir bien, pueden salir mal y tienen el poder de veto. Pero pegarle tiros a la gente, sean balas de goma, sean de plomo, o sea de lo que sea, o sea como le tiraron a Grillo un gas lacrimógeno, eso no lo podemos permitir en democracia. Entonces yo me pregunto, ¿estamos en una democracia o es una autocracia dirigida por una persona que no está capacitada mentalmente para ser presidente de la nación? Yo no soy la primera persona que lo dice, ¿eh? O sea, a este hombre ayer o antes de ayer retuiteaba cuestiones que tenían que ver con el dolor ajeno de la muerte del padre de Messi. Es una persona que no está bien en lo emocional, y la verdad que si estamos con un sistema presidencialista y el presidente de la nación no se encuentra con todas sus atribuciones, o por lo menos se ve que cuando insulta a otro presidente como Lula, o cuando dicen zurdos de mierda, o cuando dicen somos superiores estéticamente, esa persona no está bien. No está bien, no es que es una cuestión, digamos, política, que de alguna manera piensan de esta manera, que tienen esa forma de ser. No, no, el que dice que es superior físicamente es porque se olvidó que hubo un holocausto estéticamente. Estamos cerca, rozando, yo creo, el abuso de poder, y nadie se le anima. Nadie se le anima con un juicio político, nadie se le anima. ¿Qué va a pasar con Monteoliva? Que no pasó nada con Bullrich. Bullrich cayó una nena de 10 años y salió a insultar a la madre, a decirle que era una agresiva a la mamá. Apretó a la madre en un tuit que todavía lo tiene dando vueltas. Y ahora va a ir a juicio oral ese Rivaldi que le tiró gas a una nena de 10 años. ¿Qué pasó con Bullrich? Nada, nada. La va a pagar Rivaldi seguramente. ¿Qué va a pasar con Grillo? Le pegaron directamente un tiro. Gendarmería tuvo que hacer una pericia que también se la movían de un lado, se la movían del otro, buscaron otras fuerzas para colaborar. Finalmente un gendarme fue el que le pegó un tiro con un gas lacrimógeno en la cabeza y prácticamente perdió masa encefálica. Está de casualidad Pablo con vida entre nosotros. Entonces me parece que si no tomamos conciencia de que estamos ante un gobierno que la única manera de seguir perteneciendo a este país, ¿no? Que seguir manteniéndose como gobierno es a través de la represión y a través de lo que yo entiendo que también está haciendo, que es a través de sostenerse mediante una pseudo estabilidad, entre comillas, donde la gente nunca le aumentan el salario, pero cada vez tiene menos trabajo. Entonces lo único que le entra es la represión. Son modelos que cierran con represión. Fíjese usted que casi todos los modelos de esta naturaleza terminan mal. Entonces yo lo que quiero es anticiparme. Y por eso hago las denuncias, porque el sistema dice que tengo que denunciar a la justicia. La verdad que ¿qué otra cosa nos queda ante un gobierno democrático que lo votó la gente y que hay que respetarlo? Pero bueno, una cosa es respetar al gobierno democrático y otra cosa que a través y en nombre de la democracia le peguen un tiro a Pablo Grillo, le tiren gas a una nena de 10 años o le peguen un tiro a una fotoreportera como le pegó un tiro la gente que estaba a cargo del operativo, como es el comisario Gustavo Gauna, el anterior 6 de agosto, ¿no?
0: Muchísimas gracias, Gregorio Dalbón. Gracias.
1: De nada, hasta luego.
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0: Vero Lorca.
1: Bueno, el mundo está muy loco, como hablamos siempre acá. Hay gente que quiere tener un gesto con alguien, ¿no? Por ejemplo, una mujer dijo, está cumpliendo años, mi marido, le voy a regalar algo que se ve que a él le gustaba, pero cuando era chico, entró el hombre araña, buscando un chico. En el, hace toda la performance hasta que dice, ¿dónde está el chico saltando? ¿No? Dice, no, el chico es este, 32 años tenía el chico. Claro, sí, no sabían quién estaba más avergonzado de todos, si el hombre araña, el señor. Pero bueno, son gestos amorosos. En otra, así, en otra noticia viral.
2: No, perdón, ¿no? Pero ¿a vos quién te gustaría que fuera tu cumpleaños? ¿Disfrazado de qué?
1: ¿Disfrazado de qué? Es buena la pregunta esa. A ver, ¿de qué les gusta? Me gusta. ¿De qué les gustaría? ¿Qué? De la Mujer Maravilla, con el avión invisible.
2: Bien, con el lazo.
1: Con el lazo.
0: Con el lazo, la verdad.
3: Todos los invitados disfrazados de lo que somos en el fondo, todos y todas, que jugadores de fútbol.
1: Bueno, jugador de fútbol.
3: Imaginás, tu cumpleaños entra Cufré con la camiseta de River, un pantalón que le llega donde a la mitad del muslo. Y unos botines que siempre soñó con lucir, usar bien.
2: Sí. ¿No, bien. ¿No podemos pedir que vengan con shortcitos de la década del 80?
3: Ya
2: que
3: estamos.
1: Epa, epa, epa, mira, qué bien.
2: Perdón,
1: qué
2: pero bien. A ver, si es mi cumpleaños. Sí, te vas a disfrazar de futbolista, disfrazate de futbolista de la década del 80.
0: ¿Mañana o el miércoles?
2: No, el miércoles.
0: El miércoles.
3: El miércoles. El miércoles. El miércoles. El miércoles.
1: Hay eclipse.
3: No te traemos regalo a vos, pero le compramos un shortcito de esos a Cufré que desfile por la calle Rabiña.
1: Ay, me encanta. El miércoles, entonces. ¿A quién traemos? ¿A quién traemos? ¿Qué, ¿cuál sería tu superhéroe, superheroína favorita?
2: Hijitos.
1: Hijitos.
2: Y sí, chicos, no, es generacional. Sí. Banquemos a hijitos sí, que viven en un caño.
1: Sí, sí. ¿No? Bueno, Batman también no tiene superpoderes, le pone onda. Pero no tiene superpoderes. Porque el otro, porque Superman vuela, pero Batman, sí. ¿Qué hace? Tiene mucha plata. Qué
2: bueno. Eso sí, ¿no? Eso sí. Y es huérfano.
1: Sí, también.
2: Datos, Nora, ¿no?
0: Y tiene a Robin.
2: Y tiene sí. a Robin. Y tiene mayordomo.
1: Eso. Sí. Bien, Nora, ¿vos quién te gustaría?
0: No sé si tengo un superhéroe, pero me gustaría uno que lea la mente de los poderosos.
1: Bien, me gusta. Cumpleaños temáticos a partir sí, de ahora, sí, sí. David.
4: Un superhéroe, Astro Boy.
1: Astro Boy,
4: porque era un héroe que tenía su debilidad, su buen corazón, sí. Le costaba, le ponía esfuerzo,
0: era
4: le ponía
0: sensible,
4: garra.
0: Era un...
4: Hacía chuk, chuk, chuk.
3: Ese vínculo con el doctor Elephant, claro.
4: Sí, exacto,
3: sí. Otro grande de la historia de la humanidad, ¿no? El doctor
2: Elephant. Bueno, qué científico.
1: Lo dejamos como propuesta, así que cada uno nos diga cómo haría su cumpleaños temático.
3: No tengo algo para empatar, pero un superhéroe de esta época, de muchas, ¿no? Ya lo dijo Francisco de Quevedo, es el dinero. Sin embargo, hay... zonas donde parece que el fútbol se genera sus defensas, sus reaseguros, y ni siquiera poderoso caballeros don dinero termina de imponer toda la condición. Pensemos en este fin de semana. David, casi no quiero preguntar por tu biografía emocional.
4: No, perdió Temperley, perdió River, no, un desastre.
0: Tremendo, todo mal.
4: Temperley sobre la hora contra Atlanta. Sí,
3: pero,
4: y River también,
3: pero tomamos el poder los de abajo. Ah, no, tampoco, no. Tampoco. Bueno,
4: estamos mal.
3: Pero River, hoy llegó Thiago Almada, ¿sí? Una inversión gigantesca de River, gigantesca. ¿Sí? River hace una colección de desembolsos gigantes. No le está alcanzando para ganar. No fue peor equipo que Tigre en la cancha, en especial, pero no pudo ni empatarle a Tigre.
4: Pero decía un tuit o algún periodista, el mejor plantel y el peor equipo de la Argentina.
3: Bueno, digo, puede pasar, no diría que es el peor equipo, pero la comodidad de ser rotundos distingue algo que era un oficio, ponele. Hay algo por el estilo. No alcanza a jugar bien con todos los recursos que tiene, pero no alcanza a jugar tampoco tanto peor que otros equipos. No te alcanza el poder de Boca, y jugó bien con Vélez. Por ahí, por ratos, le pudo ganar a Vélez. Asumamos, Vane.
2: Sí, sí.
3: Asumamos. Vélez
2: no
3: medio...
2: pasó, pero bueno.
3: Vélez.
0: Bueno,
3: Vélez, mediocampo virtuoso, muy bien, y muchos chicos. ¿Viste? Ponían chicos de 17 años, es una cosa.
2: Todo purrete.
3: Todos, exactamente. Pero Boca tiene otro presupuesto, otro capital, y encima no jugó Ener Valencia, que vino ahora, es una estrella internacional. No le alcanzó para ganar, pudo ganar, convengamos, pudo ganar, no le alcanzó para ganar. Racing tiene un presupuesto superior al de Argentino Junior. Pudo empatar al final también, como le pasó a alguno de estos equipos que estamos citando, pero perdió. Pobre, Vero me mira diciendo, vas a hablar de San Lorenzo.
1: No, claro, ni te miro, no sé, hablando.
3: El, bueno, ahí no hay una asimetría presupuestaria hoy entre San Lorenzo y Huracán, pero está el peso de la historia. Tenés Independiente, Independiente que arrancó bien el torneo, pero no les fue tan bien. Pudo ganar, fue mejor que Platense largos ratos. Perdió ese partido. La prosapia, la historia, el currículum de ser grande, no te alcanza para ganar. El fútbol es un juego en eso bastante democrático, en un universo que reduce lo democrático a las instancias formales de ir a votar. El fútbol no pasa por ahí lo democrático. En segundo lugar, no te alcanza tampoco con la billetera. O sea, no ganas ni con la historia ni con la billetera. Pese a que los hinchas, los que somos hinchas de equipos de esos llamados grandes, decimos, esto es Independiente, San Lorenzo, Racing, Boca, River. Pero después hay que jugar. Y el fútbol encuentra esos reaseguros. Es cierto, el capital hace lo suyo. Ahora que Jeff Bezos, el dueño de Amazon, anda negociando junto con un señor de Facebook y con otro súper rico del mundo comprar el 30% del Liverpool, que es un equipo de las clases populares, en el origen de las clases populares de una ciudad hiperfutbolera, de un país hiperfutbolero como Inglaterra, o es decir, bueno, la guita que van a poner ahí, ¿sí? Lo que saldrá además en el fútbol, que en general se ha vuelto un espectáculo expulsivo de las canchas, ni hablar en el Reino Unido, con la excusa de que no hubiera hooligan, echaron a todos los que no tenían mucho dinero de las tribunas, o bastante dinero. Pero no te asegura ganar. Hay un lugar donde en el fútbol pasan cosas que vos decís, un día dado, en un lugar dado, en una circunstancia dada, algo que no se corresponde con las lógicas dominantes ocurrirá. Me miran como diciendo, bueno, pero en el largo plazo, y en el largo plazo, claro, vos tenés plantel, Thiago Almada firmó contrato con River, un chico, no porque sea campeón mundial o subcampeón mundial, todo lo que implica, va a jugar al lado de Ángel Correa, con bueno, salvo Cufré, en River están todos jugando, ¿sí? Alcanzará, encima River tiene el lío de David ahora, porque River tiene que jugar esta semana en Bogotá,
4: claro, sí,
3: con
4: sí.
3: Independiente Santa Fe, y con la tragedia en Colombia, con el terremoto, no se sabe qué ocurrirá. Alcanza con eso. No es en algún sentido, con todas las miserias, los miserables que tiene, que pueblan el universo institucional y sobre todo de patrocinio de guita en el fútbol, no es un lugar que nos tienta por eso, porque vos vas a decir, no, bueno, hoy somos más punto que en cualquier juego de punto y banca, y ocurre, y terminás dando vuelta a la historia. En este tiempo, el fútbol argentino tuvo entre el 31, en lo que se llama, el fútbol empezó mucho antes, pero en la era profesional, entre el 31 y Estudiantes campeón en el 67, cinco campeones, los mismos equipos. Se volvió un juego donde eso se quiebra. Pero igual había sorpresas en ese tiempo, de menos sorpresas al final del recorrido. ¿Alguien imaginaba en ese tiempo que Belgrano de Córdoba, una institución de un arraigo gigantesco, pero es el campeón del fútbol de la Argentina? ¿Puede eso hacer del fútbol un lugar especialmente tentador? No digo que sea La clase obrera Valparaíso, que es una hermosa película y una hermosa idea a la que hay que volver a partir de, a pesar de ciertas sugerencias de época, de que eso ya pertenece al pasado definitivo. Pero pasa. El pez chico se come al pez grande. Algo que tiene alguna correlación con La clase obrera pisa el paraíso y le gana a los otros. No te enojes, Vero, pero Huracán, con las inclemencias institucionales de tanto tiempo, deportiva de tanto tiempo. Bueno, un día después de 25 años que le ganó de visitante a San Lorenzo.
1: Terrible.
3: Pero claro, tiene de él.
4: Qué mal que está
1: eso. Está, el local, una cosa espantosa.
3: Pero ocurre en el fútbol. Hay pocos lugares donde eso pasa. Una combinación de una especie de moralidad igualitaria, que el fútbol no tiene de por sí, no, nadie juega igual a nadie, de épica, es un montón la épica para vivir, ¿o no? Sin épica, sin ilusión, es un embole vivir aunque te garanticen la eternidad biológica. Y a veces pasa. No sé cómo se hace para que pase en otros territorios de la existencia. Pero al fútbol le aparecen esos destellos. Aunque sea por esos destellos, sigue valiendo la pena.
0: Señor Cufré.
4: Muy bien, bueno, yo me sumo con mi mala del día, como no puede ser otra manera, pero simplemente voy contando las informaciones que surgen.
0: Que van surgiendo,
4: no es culpa mía, no maten al mensajero. Sale el dato de ventas de insumos para la construcción, yo me dedico a la economía, a los temas económicos, y bueno, tengo que dar la noticia, ¿qué va a ser? Bueno, cayó.
1: Cayó otra vez
4: la venta de insumos para la construcción, 0,8% en el mes de julio contra el mes anterior. A ver, estoy diciendo bien, si es julio. Sí, julio. Se cayó 0,8 contra el mes anterior y 6,5 contra julio del año pasado. O sea, una caída fuerte. Y en lo que va del año acumula hasta julio, 7 meses, una baja del 0,6%. Esto es venta de materiales para la construcción, que tiene que ver con ladrillos, cemento, cal, aceros, carpintería, adhesivos y pastinas, pinturas, sanitarios, calderas. Bueno, todo lo que son materiales para la construcción sigue en una muy, muy mala situación. Entonces, con caída en lo que va del año del 0,6% en 7 meses, pero el dato de julio muestra eso, ¿no? Que otra vez un indicador importante va para abajo, o sea, seguimos contando los 18 mejores meses de Caputo, que fue a mediados de abril, y bueno, ya pasó abril, mayo, junio y julio, y los números siguen dando en negativo, o sea, habrá que esperar los próximos 14, ya 18 mejores meses no van a ser, salvo que los próximos 14 sean tan buenos que compensen estos 4, ¿será eso?
0: ¿Será eso, vos decís?
4: Me parece que no.

0: Sonó el top. 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
1: Hora 16, temperatura 13 grados 3 décimas, cielo despejado en la ciudad de Buenos Aires, la humedad 45%. En Formosa capital, temperatura 15 grados 4 décimas. Los alquileres en la ciudad de Buenos Aires subieron un 35% en el último año. El Instituto de Estadísticas y Censos Porteño precisó que las subas estuvieron por encima de la inflación y detalló que alquilar un departamento de dos ambientes cuesta más de 764 mil pesos en promedio. Además, los barrios más caros para alquilar en esta modalidad son Saavedra, Núñez y Caballito, mientras que los más económicos son Constitución, Floresta y Villa General Mitre. Las billeteras virtuales ofrecen créditos con altas tasas de interés.
2: En la calle.
3: Por esta razón, cada vez más personas están endeudadas con las billeteras virtuales. En tanto, para el móvil de Radio 750, muchos de los vecinos de Caballito aseguran que la gente no lee la letra chica de estos préstamos rápidos.
4: ¿Por qué contrajiste la deuda, te pregunto?
5: Y porque, bueno, no, situación de que tenía que comprar algo y, bueno, tenía eso, el monto, y lo utilicé.
4: ¿Tiene mucho interés al momento de pagarse?
5: Y sí, bueno, te van aumentando mensualmente y sí, tiene bastante interés.
4: ¿Te dijeron más o menos cuánto ibas a terminar pagando? ¿Si vas a pagar lo mismo, si vas a pagar el doble o el triple?
5: No te lo dicen, solamente te ofrecen la cantidad de cuota, si te queda bien el número para cerrar, y bueno, vos lo tomás o no. Pero no nunca te dicen el interés que vas a tener.
3: Desde Caballito informó para Radio 750, Luciano Marcos, Derecho a la Información.
2: Deportes.
1: Continúa la cuarta fecha del torneo clausura de la Liga Profesional. Desde las 19 horas, Banfield recibirá a Belgrano en el sur del conurbano. A las 21:15, Central Córdoba visitará Unión en Santa Fe. Valor de dólar oficial, 1.520 pesos. Dólar informal, 1.535 pesos. Riesgo país, 463 puntos.
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1: Se reportan demoras en Cantilo, en la General Paz, en zona Liniers, en ambos sentidos, en la autopista 25 de mayo, desde Boedo hasta la zona Parque Chacabuco, sentido de 6 a Liniers, en Telepián en ambos sentidos, y en puentes La Noria y Pueyrredón al sur, trenes, subtes y premetro a horario. Temperatura 13 grados 3 décimas, cielo despejado en la ciudad de Buenos Aires, la humedad 45%. En Formosa capital, temperatura 15 grados 4 décimas. 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Estas fueron las noticias, Sergio Becerra.
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0: Ustedes me dicen, el fiscal le da 15 días a Manuel Adorni para que explique de dónde procede esa ingente cantidad de dinero que tiene. Lo mismo sucede con el otro, que resulta que no se acuerda o no se dio cuenta dónde tenía los 4.000 billones. ¿Qué tranquilidad podemos tener, pobrecitos de a pie, de que la justicia va a ser justicia? Héctor, de Badajoz, España.
1: Lo que más quiero es reírme más. 11-7000-0750, ese es nuestro número de WhatsApp. Acá en la frontera con Chile, nos cuenta nuestro oyente Mari, desde Villa La Angostura, el mantenimiento por nevadas del lado argentino del paso Cardenal Zamoré lo está haciendo Vialidad Chilena. Es una vergüenza.
2: Que desactivó todo. Desmanteló toda Vialidad.
1: Sí.
2: Bueno, pero esto, además se pierden millones y millones de dólares en eso, ¿no? Todas las cargas que no pueden cruzar, pero eso es algo que se puede prever.
1: Sí, claro.
2: Sucede todos los años, excepto el año pasado, que no hubo nevadas importantes. Este año son, digamos, son atroces las nevadas, y bueno, y de este lado
1: sí,
2: no,
1: porque estamos con el fenómeno del super niño.
2: Claro, es una cosa insoportable.
1: Hola a todas y a todos, a no olvidarse caso Libra Andis, los viajes para premios que no existen. Adorni es la María Julia de los 90. El miércoles con los jubilados al Congreso, dice Mirta de Chacarita.
3: Una tapa con el tapado de piel, es lo que falta. Sí,
1: sí. Le falta. Y después tenemos para dentro de un ratito los héroes que elige cada uno de nuestros oyentes para su fiestita de cumpleaños. 11-7000-0750.
2: Bueno, y hoy nos despertamos casi con una noticia tremenda, un terremoto realmente grave en Colombia, más de 7 puntos de la escala que mide la intensidad de estos movimientos sísmicos.
4: 7.4,
2: similar al que sucedió en Venezuela hace pocos meses. Y bueno, a medida que pasan las horas se van conociendo la magnitud de esta tragedia. Estamos en comunicación con Tiago Ramírez Vaquero, que es periodista y fotógrafo y está en Bogotá. Buenas tardes, Tiago, ¿cómo estás? Nora Beiras de este lado.
5: Hola, Nora, buenas tardes, ¿cómo estás?
2: Bien, bueno, primero, ¿cómo estás vos? La zona donde viviste, ¿viste afectado en forma personal? Contanos un poquito.
5: Sí, mira, fue en la mañana, 7:34 de la mañana más o menos, como que estábamos apenas empezando el día y propiamente, digamos, desde mi casa sentimos, pues sí, que todo se estaba moviendo. En este caso, digamos, donde estamos, que es en el occidente de Bogotá, cerca del aeropuerto, digamos que no alcanzamos pues a sentir como un movimiento muy, muy brusco, pero digamos... en otras ciudades se sintió demasiado fuerte y bueno, ahí estamos como viendo qué es lo que ha pasado por ahora. ASO Capitales ha dicho que hay 70 muertos en todo el país, particularmente hay unas ciudades muy afectadas que son Pereira y Manizales, sobre todo Cali también, y evidentemente el epicentro que se dio en un municipio del Pacífico colombiano que se llama San José del Palmar, en el departamento de Chocó.
2: Decime, Tiago, ¿y hace muchos años que no había un movimiento sísmico de estas características en Colombia?
5: Mira, que yo recuerde, lo que pasa es que justo yo viví 3 años en Argentina y sé que, bueno, sí es un fenómeno, llamémoslo así, que sucede cada tanto. Yo me informo a veces mucho por una persona en Instagram que es especialista en esto, que se llama, bueno, sale en Twitter como Gina Terremoto, que es sismóloga, y bueno, yo que recuerde, el último sismo que viví fue justamente antes de vivir en Argentina, y eso fue en 2023, principios de año, pero no sé si en ese tiempo también hubo otros sismos, digamos, sismos. Hay unas zonas en Colombia donde se presentan con mucha frecuencia, sobre todo en la parte de Santander, que es al al norte de Colombia, en la frontera con Venezuela. Se presentan muchos, muchos sismos ahí. Y según lo que leo a esta, lo que le leo a esta persona que es sismóloga, Gina Terremoto, como sale en Instagram, en Twitter, perdón. La zona del Pacífico colombiano también presenta unos movimientos tectónicos que responden, pues, digamos, como a donde están ubicados, y bueno, suele haber también muchos movimientos sobre esta zona. Se sienten con frecuencia.
2: Ahora, de esta magnitud, porque esto es evidentemente muy, muy alto en la escala Richter, y la destrucción que se ve es muy grande.
5: Sí. Justamente de eso creo que estaban, por ahí estaba leyendo algún medio, si me equivoco, creo que estaba citando El Espectador, creo que fue donde lo estoy leyendo. Sí, es el terremoto más fuerte que ha ocurrido en este siglo, al menos. Entonces, sí, no tengo un momento claro de que, no sé, hubiéramos tenido 70 muertos en un sismo así antes, en este siglo no, y sé que, bueno, en Armenia creo que hubo también uno muy fuerte durante los 90, si no estoy mal.
6: Uh-huh. Tiago, ¿qué tal? David Cufré te saluda. Acá la televisión en Argentina está reportando ya 111 muertos, y la pregunta apunta un poco a eso, lamentablemente. Recientemente vimos en Venezuela que también empezó la lista con un número así, y después escaló tremendamente. ¿Hay temor a que pase algo así, a que sean miles de víctimas fatales o no?
5: No sé si llega a ser un número igual, la verdad. No, es un poco difícil hablar como de números de muertos. Sí, vi que hay muchas personas compartiendo información de personas desaparecidas, de animales también, de mascotas, pero no sé, no me atrevería todavía como a tener una certeza sobre cuántos muertos puede haber. No sé la verdad.
6: ¿Pero se teme que sea algo mucho más grande de lo que se ve hasta ahora, o podría quedar más o menos por acá?
5: Sí, lo que te digo, por ahora esperaría y desearía que no sigan subiendo las personas que han muerto, la verdad, pero por ahora todavía es como muy temprano, y aunque pareciera que en Bogotá pues todo está andando, digamos, no es que yo sienta que hay una normalidad en el día a día de Bogotá, pero sí hay, sí veo muchas imágenes que son las mismas imágenes que están viendo ustedes. Sé que hay un puesto de mando unificado que está funcionando desde Bogotá, y estoy conectado también ahí para ver pues cuál ha sido como la información que están dando. Pasa que lo que también decían justo, y también un poco para meter una cucharada política, que pues entendiendo que tenemos un nuevo presidente, y bueno, hay empalmes que digamos no se alcanzaron a dar, y bueno, la unidad de gestión del riesgo por ahora, digamos, está como, es una gestión que está empezando también, y ante los problemas también que hubo dentro del empalme, no sé muy bien cómo se estará gestionando precisamente pues esta catástrofe, ¿no?
2: ¿Hubo algún tipo de alerta?
5: Alertas propiamente no, o sea, como lo normal, en donde, como, o sea, sí, cuando sucede, bueno, sé que hay muchos protocolos, eso sí lo, digamos que lo podemos reconocer, de que hay unos protocolos ante la historia, pues obviamente esta historia, digamos, de terremotos y de sismos que ocurren, pues hay un protocolo que la gente pues ya más o menos sabe qué es lo que toca hacer. E igual siento que toque también invitar a la gente como a saber qué tiene que hacer en cada situación, porque cada situación es distinta también. Entonces yo, por ejemplo, vivo en un piso 5, y también creo que desde mi ignorancia sé que uno tiene que esperar, protegerse, y después de eso evacuar también, porque no todas las viviendas, digamos, evacúan de la misma manera.
2: Muchísimas gracias, Tiago Ramírez Vaquero, por este diálogo con la Radio 750.
5: Gracias.
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1: Y sumamos a la mesa a Hernán Invernizzi, el hijo de Eva Giberti, el hijo que estuvo preso durante la dictadura militar, que fue uno de los últimos, si no el último, de los presos políticos liberados durante ya la democracia, durante el gobierno de Alfonsín. 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

0: Memoria y justicia, ¿no?
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0: Y nuestra compañera Laura Medina, ¿dónde está?
2: Hola equipo, ¿cómo estás? Buenas tardes. Estamos en la Embajada de Colombia en Argentina. Vamos a poder charlar con el embajador José Roberto Acosta para que nos cuente un poco qué sabe de la situación tras el sismo de esta mañana que recién nos comentaba. No dañó gran parte del territorio y sobre todo la conexión que tienen con las autoridades del país y con el gran número de colombianos que viven en Argentina. Embajador, ¿qué sabe de cuál es la relación en este momento y cómo Argentina podría colaborar con lo que acaba de pasar esta mañana en su país?
3: Bueno, primeramente el agradecimiento al pueblo argentino y en especial también a sus autoridades oficiales que a través de Cancillería nos han manifestado su solidaridad y plena disponibilidad de ayuda. Para efectos de llevarla a la práctica, es fundamental aprovechar los canales oficiales para que dicha ayuda sea muy organizada, sistemática. Tenemos institucionalmente mucha robustez en la atención de este tipo de tragedias y desastres, de tal suerte que en esa coordinación de Colombia hacia países como Argentina, que muy solidariamente nos ofrecen su ayuda, se irán organizando la parte logística de dicha ayuda y de comunicaciones también para los connacionales que están preocupados de sus familiares en las zonas de desastre.
2: ¿Han llegado ya algunos colombianos aquí preocupados? ¿Se está armando alguna lista o todavía falta para ese momento?
3: No, afortunadamente en el tema comunicacional hoy día a través de los celulares, a pesar de que hubo una especie de paréntesis de colapso en comunicaciones, ya cada uno se ha venido relacionando vía telefónica con sus familiares y sus seres queridos y van viendo si terminaron damnificados o no.
4: Embajador Acosta, usted hablaba recién de la infraestructura. ¿Cómo están obviamente los sanatorios, las clínicas, los hospitales, las rutas y las comunicaciones telefónicas?
3: Bueno, algo que impresiona es que el eje de afectación ha tenido grande extensión, ha tomado a las tres cordilleras en Colombia, algo que no lo habíamos observado. Y afortunadamente la normatividad antisísmica en Colombia, que data de los años 70, uh-huh, ha hecho que los centros de atención como hospitales y clínicas se mantengan en pie y puedan atender las urgencias de una forma rápida y expedita. Obviamente que hay mucha más congestión de lo normal, pero la idea con la coordinación institucional que se ha venido llevando a cabo, esperamos que se mitiguen los mayores riesgos que este tipo de contingencias generan a la población.
5: Perfecto. Embajador Acosta, estamos en vivo ahora para TN. Le quería preguntar si tienen números actualizados, recién lo charlábamos, ¿no? Usted se fue hace un rato y tenían un número de la vuelve, sí. Y con mucho pesar es esto, ¿no? Es saber e ir contando, bueno, el número que va creciendo, lamentablemente.
3: Pues desafortunadamente ya se ha superado el centenar de muertos reconocidos y va a seguir incrementándose la cifra. Recordemos lo dramático que fue el caso venezolano, en donde día tras día al número de desaparecidos se iban sumando cadáveres, y es una tragedia de cada familia, de cada grupo que se ve afectado por esta tragedia, del que pues como seres humanos nos vemos todos afectados también.
5: Perdón que se lo repita, pero no estábamos recién al aire. Lo que a usted también le llamaba la atención es la extensión de los movimientos y de las ciudades afectadas, porque de una punta a la otra, como recién comentaba, hay ciudades que hay muchos kilómetros de distancia.
3: Sí, el epicentro fue en la costa pacífica de Colombia, cerca de la ciudad de Quibdó, que está alejada hacia el sur con la ciudad de Cali, que también fue afectada, pasando la cordillera occidental hacia el oriente, afectó el eje cafetero, Pereira, la Catedral de Manizales sufrió graves daños, toda esa zona del Quindío, y fue Bogotá también afectada, Bucaramanga, que es al otro lado, en la tercera, en la cordillera oriental. Entonces, ese eje de destrucción nos sorprende y nos ha tomado con mucha tristeza viendo cómo pues familias de todas esas pequeñas y grandes Colombias que hay en nuestro territorio se han visto afectadas con pérdidas materiales y lo más grave con pérdidas de vidas.
2: Claro,
3: y
2: usted, señor, perdón, en general el argentino siempre pregunta si se puede colaborar, si hay centros de acopio de donaciones. Usted nos decía que esto por ahora lo está canalizando el país y que no sería necesario, ¿o están pensando en abrir algún centro?
3: Por el momento, desde Colombia se está organizando institucionalmente canales efectivos con orden logístico para que no se generen mayores problemas de los que ya este tipo de emergencias generan. tenemos como digo una robustez

0: institucional a través de la Unidad Nacional de Gestión de Riesgos y Desastres, mecanismos y protocolos que en coordinación con Cancillería de Argentina se podrían materializar en la medida que se requieran.
1: Ahí escuchábamos la palabra del embajador Acosta. Entonces, por ahora es el gobierno colombiano quien está centralizando toda la operativa. Sí nos contó que el gobierno argentino ya ofreció, al igual que se hizo con Venezuela, el envío de ayuda humanitaria y de equipos de rescate de ser necesarios, pero por ahora ni la embajada ni ninguna organización ligada a ellos va a juntar donaciones, porque al igual que contábamos, en Venezuela a veces es demasiado costoso desde nuestro país enviar algo, y por eso incluso de ser necesario se le pide ayuda a organismos internacionales como UNICEF o como la Cruz Roja para la asistencia. Pero bueno, también esta diferencia que nos hacía notar de que ellos tienen una ley antisísmica desde los años 70 y que por eso no hemos visto, como sí se vio en La Guaira, la magnitud de la destrucción, más allá de que por supuesto sí, y las víctimas fatales son muchas. Así que bueno, por ahora no va a haber, ¿no? Como hemos visto en otras oportunidades, ni centros de acopio, ni hay aquí largas filas, porque todo se está manejando a través de, directamente con Venezuela, y no hace falta que quien busque un familiar o algo se acerque, perdón, con Colombia, se acerque aquí a la embajada.
2: Tengamos en cuenta que hay según el censo del 2022, casi 112.000 colombianos viviendo en la Argentina, y se supone que en los últimos años esta cifra se ha incrementado en alrededor de 20.000. Es una comunidad muy grande la de colombianos, muchos de ellos que vienen a estudiar al país, ¿no?
1: Sí, por eso nosotros queríamos saber si ellos estaban, ¿no?, con algún tipo de lista previa o algún tipo de ayuda directa, ¿no? Pero bueno, por el momento no, porque nos dicen que ha sido bastante más fácil. Uno es tan cercana a la situación de La Guaira que no puede no comparar, pero dicen que a diferencia fue mucho más fácil comunicarse, ¿no?, con los familiares en Colombia, que por eso también la diferencia que no vemos, ¿no?, como hemos visto con Venezuela, gente acercándose a centros o a centros comunitarios o a las entidades directas del país en busca de ayuda. Habrá que ver igual, ¿no?, qué pasa en las próximas horas, porque lamentablemente el número de víctimas está creciendo y bueno, todo puede cambiar minuto a minuto en este tipo de situaciones.
2: Muchísimas gracias, Laura Medina, desde la Embajada de Colombia. Gracias.
1: Hasta luego.
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4: Ahí hay algunos oyentes que nos dejaron sus mensajes. Cristina, por ejemplo, dice, si se me permite el gesto, no es petulancia, es un pequeño reconocimiento que me debo. Hoy me autopercibo heroína sobreviviente en este entorno tan hostil para las jubiladas con la mínima. Ya con el tema de
5: la verdad que sí. Una super jubilada.
4: Una super jubilada, sí. Claudia de Rosario dice, yo quisiera un superhéroe que tuviera un solo poder.
5: Ajá.
4: El adquisitivo.
5: Bueno.
4: Y Mabel de Aedo dice, yo quiero al mentalista Agustín Canolic, que nos descubra dónde está todo el oro y el dinero que nos robaron. 11-7000-0750.
5: Y no era su cumpleaños, pero acá el hombre dijo, me voy a poner romántico, y le mandó una foto a la mujer cuando estaba haciendo un asado, y agarró los chorizos y escribió su nombre con los chorizos en la parrilla. Ese superhéroe quiero yo, ese gesto y esos choripanes.
6: ¿Freddy, hiciste eso alguna vez?
7: No, muy difícil. Hay que saber.
4: Tiene que ser un nombre corto.
5: Sí, claro. Un nombre corto y no con
4: Gertrude,
5: mucha vuelta.
4: Gertrudis, no podés. Gertrude, es muy largo.
6: Sí, te amo, Candelaria, por ejemplo.
5: Muchísimo, claro. Muchísimo. Car, se ve que se llamaba Karina, la chica, y le puso Car y se lo mandó. Y la hija lo viralizó diciendo, miren mis padres cómo se quieren. La otra vez, bueno, eso es un poco tarado, pero se estaban riendo. Digo, bueno, está muy bien. Y así tengo otro gesto. Su padre llegó a la casa y le dijo, mirá lo que le compré al nene. Llegó muy contento, encontré un ponchito muy barato. Dice, y le muestro el ponchito y es un ponchito de perro. Por eso está.
7: ¿Cómo?
5: Aparece el chico vestido, tiene la cosita con patitas. Dice, mira qué lindo que pero le no. queda al nene. Le compro un ponchito.
6: Qué hermosa criatura, qué lindo que ladra.
5: No, sí, estamos bárbaros. Por último, tengo hoy un gesto que hace una empresa. Acá, no sé, vamos a empezar a pedirlo en cualquier momento. Lo pusieron en X, ya no es Twitter, diciendo, bueno, mi hermano empezó a trabajar en una empresa, es programador, el joven, y para que se sientan más cómodos pusieron un dispenser de gaseosas y uno de mandarinas. No se sabe por qué, pero bueno, tienen el dispenser de mandarina.
4: Está bien.
5: Ojo, en este momento, sí. Lo que sí te perfuma la oficina.
4: No te queda olor hasta la noche, tarde.
5: Hasta la noche. Pero bueno, por supuesto, la gente de abajo dice: paguen bien, no van a necesitar mandarina. La gente se puede llevar su tupper. Dejen de hacer estas pavadas. Si quiero comerme, hago home office. Pero bueno, no sabemos. Igual agradecemos las mandarinas.
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8: Les informamos a los oyentes de Radio 750 que continúa cortado el ingreso y el egreso del puente de Nicolás Avellaneda por incidente vial. Más temprano volcó un camión sobre la traza. Se registran demoras en Cantilo desde Aeroparque, en la General Paz desde Eva Perón hasta Beiró, sentido Río La Plata y desde Avenida Balvin hasta Rivadavia, sentido Riachuelo, la autopista 25 de Mayo desde Boedo hasta su enlace con la Perito Moreno sentido Liniers, en Delepien en ambos sentidos y en Puente Pueyrredón al sur. Están cerradas las inmediaciones del Estadio Islas Malvinas en Mercedes al 1900 por evento deportivo. Trenes, subtes y permetro a horario.
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0: Bueno, sigue subiendo un poquito el dólar y sobre todo el riesgo país.
1: No sabe otra canción.
0: No para de subir.
2: No para, es así.
0: 4.63 el riesgo país. No, esa es la canción, ya está estipulada. Mientras gobierne Milei, estamos con esta. Después ya veremos. 4.63 el riesgo país, estaba 4.51 el viernes, o sea, se está alejando cada vez más de sus mejores momentos, que llegó a estar en torno a 400 puntos y ya otra vez viene rumbeando hace 2-3 semanas largas hacia arriba en un contexto internacional más complicado, pero también por todo lo que viene pasando en el país, ¿no? Y lo que le viene pasando al gobierno en esta situación, con caída, con derrotas políticas internas y una situación que se complica. Así que la situación es en lo financiero, por eso todavía nada estridente, pero sí que se está cocinando algo que si el gobierno no le encuentra la vuelta, se puede poner estridente, como ha pasado tantas veces en la economía nacional respecto del dólar y la estabilidad cambiaria y financiera. El dólar en el Banco Nación 1520, el Blue 1535, el dólar mayorista quedó en 1496, así, más o menos un peso por debajo del viernes. Eso, lo financiero, insistimos, se está poniendo más nublado el aspecto del cielo que mejor trabaja o le venía yendo al gobierno, que es lo financiero. Bueno, empiezan a aparecer nubes también ahí, ¿no? Con el riesgo país que sube porque se ve la falta de consistencia de este programa económico y la dificultad para sostenerlo políticamente. Y sube también un poquito el dólar. Y respecto de la economía real, otra textil que cierra, tremendo, Textil Catamarca, que despidió a 20 trabajadores. Es una empresa que tiene una larga trayectoria, que ya había atravesado estas situaciones de aperturas y cierres, pero ahora a fines de agosto deja de operar, lo confirmó desde la empresa, 150 trabajadores que no van a seguir en esa actividad. Esta empresa producía para marcas conocidas como Jazmín Chebar, Billabong, Grisino, Gepetto y Azaro, ¿no? Que fueron las que impulsaron la creación de esta empresa después de que otra anterior también había atravesado una situación complicada. O sea, la rescataron y ahora, tiempo después, bueno, vuelven los despidos y el cierre de esta fábrica textil, una más.
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0: Bueno, hoy se conoció el dictamen del fiscal Policita que le dio 15 días a Manuel Adorni, el ex jefe de gabinete, para que justifique cómo se le dio todo junto, cómo se enriqueció desde que asumió en la función pública y tuvo que dejar la función pública sin que cerraran los números. Hola, Matías Ferrari, nuestro compañero de Página 12, está del otro lado de la línea, quien estuvo trabajando a lo largo de estos meses con este tema. Hola, Mati, ¿cómo estás? Nora, de este lado.
1: ¿Qué tal, Nora? ¿Cómo estás? Buenas tardes, un gusto saludarte.
0: Igual. Bueno, Matías, ¿qué podemos decir de este dictamen del fiscal? ¿Va a fondo con lo que se espera que tenga que responder Adorni? ¿Estos 15 días son 15 días hábiles o son 15 días corridos? Sí. ¿Cómo es?
1: No, son 15 días de corrido, tal como decías vos, 44 días después de que Adorni renunciara, finalmente llegó el requerimiento del fiscal Policita para que el ex jefe pueda explicar de una vez por todas cómo hizo ese millón de dólares
0: donado. A ver, Mati, si te podés ubicar.
1: Hacemos la
0: Perdóname, sí. Se escucha mal. A ver si te podés ubicar en otro lugar porque hace mucho eco.
1: A ver, ahí me escuchás mejor.
0: Ahí parece que mejor. Sí, decimos.
1: Bueno, ahí está. No sé qué se llegó a escuchar, pero bueno, sí, efectivamente, son 15 días de corrido. El requerimiento que le hace el fiscal es para que el ex jefe de gabinete pueda explicar de una vez por todas cómo hizo la fortuna que finalmente sabemos que se gastó, aproximadamente $1,000,000, entre los viajes, las propiedades y las distintas compras suntuosas que fuimos publicando en el diario, ¿no? En lo que fue todo el Adorni Gate, que sabemos que el ex jefe de gabinete fue gastando. Así que tiene 15 días hábiles para contestarle al fiscal. Si la contestación no satisface a la justicia, entonces ya tanto Policita como el juez Lijo van a estar en condiciones de pedir la indagatoria y el eventual procesamiento. Como sabemos, como es una causa por enriquecimiento ilícito, ahora se dio vuelta el reloj de arena, ¿no? Ahora es Adorni el que está requerido para explicar cómo hizo la fortuna que él declara finalmente. Recordemos que tuvo que rectificar la declaración jurada de 2023, de 2024 y de 2025 con ese famoso pendrive, ¿no? Con las cripto que se encontró a última hora y que, bueno, fue una explicación que no le cerró a nadie y por eso termina renunciando. Y ya te adelanto que al fiscal parece que tampoco le cierra esa explicación.
0: Y es difícil que cierre porque además el hombre manejaba mucho efectivo, ¿no? En dólares.
1: Sí, bueno, exactamente. Vos sabés que, bueno, está muy bien contado por Tony Coleman en una nota en Página esta mañana, pero lo que resalta a lo largo son 207 páginas el dictamen del fiscal. Hay 20 ítems, o sea, 20 inconsistencias que están perfectamente enumeradas que el fiscal le pide a Adorni que contesten. Pero vamos a resumirla en dos grandes lotes, ¿no? Hay 43 millones de pesos y más de $400,000 gastados en efectivo, que es lo que Policita más o menos le dice, bueno, a ver, explícame de dónde sacaste esta guita, porque no cierra por ningún lado. Él le dice, mira, juntando los 35 sueldos que percibiste como funcionario, más algunos ingresos que pudiste constatar de tu mujer, ahora si querés después hacemos un asterisco sí. Sobre Betina, pero vos ahí juntaste, le dice el fiscal, 229 millones, un poquito más, 752 mil pesos. Ahora, el grupo familiar afrontó gastos corrientes, ¿no? Seguros automotores, expensas, electrodomésticos, servicios, los gastos de todos los días, de 272 millones de pesos. Entonces, ahí primero hay una primera diferencia chiquita, si querés, de 43 millones de pesos, que no te cierran tampoco, o sea, si juntamos lo que vos declaraste que ganabas como funcionario, no llegás a cubrir el nivel de vida que tenías, ¿no? Eso es lo primero que le dice el fiscal. Y después le dice, mira, todo lo demás, o sea, a ver, los viajes al exterior, los inmuebles, Indio Cuam, miró al 500 de la zona más cheta de Caballito, la refacción que pagaste acá, hasta la cascada, los mármoles, incluso otros gastos suntuosos, las sábanas, VIP, todo eso que se había comprado, bueno, ahí tenés $400,000 en efectivo que además tesoro, o sea, tampoco podés explicar eso. Así que va a estar complicado, me parece, que pueda explicar esto, porque además el fiscal le dice que no le cierra la explicación pública que dio Adorni y que además no solo es la explicación que dio de dónde sacó esa plata públicamente, sino que apareció en sus declaraciones juradas. O sea, él dijo haberse encontrado un pendrive con criptomonedas, que en una época le había ido bien con eso, no sé si recordás,
0: sí, cómo no,
1: en 2013, 2014, una época en que prácticamente nadie invertía en criptomonedas, él había hecho $200,000, después eso nunca lo declaró, le echó la culpa a la política. Bueno, lo que le está diciendo Polichita es, vas a tener que ordenar las cuentas, y te repito, si no las puede ordenar y la explicación que dé Adorni de acá 15 días de corrido no le cierra ni al fiscal ni al juez, ya entramos en otro aspecto quizás más político, que es Adorni desfilando por Comodoro Pi, ¿no?
0: Y decime, también decías, Matías, que un capítulo aparte es Bettina, la esposa de Adorni.
1: Sí. Vos sabés, estuve revisando recién más en profundidad, y lo que dice el fiscal respecto de Bettina es que no es simplemente la esposa de Adorni, sino que es un engranaje clave en el flujo de fondos y también en el ocultamiento de bienes del grupo familiar. Por ejemplo, una de las cosas que le dice es, che, por ejemplo, el inmueble de Indio Cuá, el lote, ¿no?, que ellos compraron, al principio aparecía como 100% propiedad de Bettina, sin embargo, cuando vos presentaste las declaraciones juradas, dijiste que era 50-50, así que te vas a tener que poner de acuerdo, o sea, Bettina es la dueña, son mitad y mitad, y después, ¿sabés qué?, también apareció un jeep. ¿Vos te acordás que en pleno Adorni Gate apareció una foto en la Casa Rosada con un jeep que se le había bruleado la patente? En realidad es una camioneta marca jeep, que siempre se sospechó que Adorni la había comprado y demás. Bueno, eso te digo que es una novedad que detectamos en las últimas horas, que el fiscal consiguió hablar con la inmobiliaria que le vendió el jeep a Bettina. Entonces le dice, che, probablemente estés ocultando a través de tu mujer determinados bienes que compraste, ¿no? Así que bueno, también Bettina va a tener que explicar en el marco de la causa lo que se compró, lo que está a nombre de ella, lo que está a nombre de los dos, digo, también se extiende a la mujer del ex jefe de gabinete.
2: Matías, ¿qué tal? David Cufre te saluda. Te quería preguntar.
1: ¿Qué tal, David?
2: Todo bien. ¿Qué figura legal o qué delitos se le imputan y cómo se ve en general, digamos, como un poco de percepción, esta situación de Adorni? O sea, todos nos damos, parecía ser que está hasta las manos, por decirlo rápido, pero no sé si en términos legales o en términos de investigación eso se va por ese lado.
1: Sí, a ver, yo creo que está prácticamente probada lo que es el enriquecimiento ilícito, ¿no? Que es lo que principalmente se le imputa a Adorni. En este tipo de causas, ahora es el propio funcionario, es como que si se invirtiera el caudal de la prueba, ¿no? Ahora es él el que tiene que explicar en sede judicial cómo hizo para gastar lo que gastó y de dónde sacó la plata. O sea, él tiene que ahora justificar sus ingresos y con esos ingresos justificar sus gastos. Y si no lo logra, bueno, ahí sí pasamos a la indagatoria, ¿se entiende? Digamos, la característica de la imputación hace que el trámite judicial sea, si querés, un poco más complicado para los funcionarios públicos cuando es enriquecimiento ilícito. Y como me parece a mí que por lo menos hasta ahora han dado pruebas en el marco de la causa, vos tenés jueces y fiscales que están dispuestos a avanzar y a investigar, ¿no? Porque recordemos que todo esto empezó en marzo, con la foto de Bettina Angeletti como parte de la comitiva en Nueva York, y desde ahí hasta acá, ¿qué pasaron? 6 meses, 5 meses, ya lo tenemos prácticamente contra las cuerdas, ¿no? Y políticamente sí, todo indicaría que vamos a tener a Adorni citado a indagatoria en el corto plazo, ¿no? Porque el fiscal le dio 15 días para explicar esto, si no lo logra explicar, va a ser llamado a indagatoria, y bueno, la indagatoria siempre sabemos que es el paso previo a un procesamiento, ¿no?
0: Decime, ¿se sabe de qué vive ahora Adorni?
1: Es la gran pregunta. Me la hago todos los días. No sé, la verdad que no sé. Estaba la hipótesis que la descartó el propio gobierno de entrada, de como pasó con Guillermo Francos, de que tenga una especie de super mega jubilación VIP en YPF. Enseguida de que Milei le termina soltando la mano, después de haberlo sostenido tanto tiempo y en medio de la crisis política, aprovechando el Mundial, que lo dejaron afuera del gobierno, se dijo que él no iba a cobrar ese super sueldo millonario de YPF. La verdad que es una gran pregunta, esperemos que el fiscal se la haga, porque la verdad es que tiene que afrontar gastos. A ver, recordemos que, claro, o sea, tanto el country de Indio Cuá como el departamento, el semipiso en Caballito, él supuestamente hizo un acuerdo, en el primer caso con un grupo de policías retiradas y en el segundo con dos jubiladas, que la sacó de la garela en Echevenco, no sé si recuerdan, sí, la contadora.
0: La escribana
1: en Echevenco, que dijo, bueno, él se comprometió con ellas a que ellas le hacían una especie de comodato, ¿no? Le hacían como un acuerdo, un crédito entre privados. Y si vos ves las fechas de vencimiento que tiene Adorni por delante este año y el que viene, está endeudado en cientos de miles de dólares.
0: Está peor que Argentina con el Fondo Monetario.
1: Peor que muchos de los deudores, ¿no? Y demorosos que van creciendo mes a mes en la Argentina.
0: Muchísimas gracias.
1: Así que bueno.
0: Gracias, Matías Ferrari, por este panorama de lo que está sucediendo en esta causa, que esperemos que esta vez haya justicia mínimamente. Gracias.
1: Esperemos. Abrazo, Nora.
0: Y tenemos al señor Ariel Scherr.
3: Lo tenemos. Lo que tenemos es ansiedad de fútbol después de todo esto. O sea, la sociedad...
0: ¿Querés como... distracción, digamos?
3: No, sí, porque no es lo mismo que evasión.
0: No, distracción, dije.
3: No, pero claro, no, una vez que no te refuto, Norita, en fútbol, por favor, no te defiendas. 19. Mirá, Cufre, cómo se le encienden los lentes. A las 19, Banfield Belgrano de Córdoba.
2: No, está para ir.
3: ¿Te queda cerca?
2: Me queda cerca, sí. Sí. No es mala, ¿eh?
3: Como viene tu fin de semana, pierden los dos. Pero pero bueno, vamos a suponer que Cufre se queda en la casa, pantufla, pijama de monitos y gatitos.
2: La tarde, muy temprano ya para el pijama.
3: No sé, yo te veo cada vez. El otro día charlamos ese ciclo. 9:15, Unión contra Central Córdoba de Santiago del Estero. Ustedes me miran como diciendo, ¿pero cuándo termina la cuarta fecha? Nunca. Nunca. Sigue mañana.
4: En continuado. ¿Se acuerdan sigue los cines en continuado? Los cines en continuado.
3: Eso, sigue mañana, porque mañana Juan Talleres y Lanús le dieron descanso a Lanús, que jugó la semana pasada, para compensar un partido también. Hay que entender, tengan humanidad. Están jugando la Primera Nacional, All Boys, que viene de unos días tempestuosos, La Barra, amenazas, cambio de entrenador, 1-1 está con Central Norte de Salta. Gimnasia de Jujuy está perdiendo de local 2-0 con Tristán Suárez. Y en el torneo de Primera División de Mujeres, Belgrano de Córdoba, que juega todo el día, evidentemente, con todas sus categorías, el último campeón también en las mujeres, el penúltimo campeón, le está ganando 4-0 Independiente acá, y juegan Talleres San Lorenzo, partidazo a las 5 de la tarde. Denle bola, prestenle atención, estoy harto de manguear esto porque se pierden cosas al torneo de fútbol de Primera División, y no solo de Primera División, que juegan las mujeres en la Argentina. Todo eso es muy entretenido y seguirá este fin de semana. Sabe muy bien Nacho Caballero, nuestro hiperproductor, sabe muy bien también eso David Cufré, porque es una semana de fútbol en copas internacionales para los equipos argentinos. Digo, para que ordenen la agenda, ustedes son gente de que tiene cierta actividad. Sí, que tiene muchas actividades y tiene cierta vinculación amable con el caos en lo importante que es la agenda de fútbol. 7 de la tarde, mañana, Fluminense Independiente Rivadavia Mendoza. Mirá lo Independiente Rivadavia Mendoza, ¿no? Copa Libertadores. Y cuando termine ese partido, 9:30, Estudiante de La Plata, que tiene una campaña por ahora frustrante en el fútbol local, enfrenta a Universidad Católica. Copa Sudamericana, mañana a las 7 en el Estadio Huracán. Vieron que Boca jugó contra Vélez en el Estadio Huracán, que está en fase de acomodar la bombonera, el césped de la bombonera. Boca juega contra Recoleta de Paraguay. Recoleta de Paraguay era una institución que no existía en la conversación nuestra hasta que dejó afuera a San Lorenzo. Ahora juega con Boca, que superó el repechaje de la Sudamericana. La semana que viene va a Boca a Paraguay. Recoleta, que es un equipo que mueve muy poquita gente, va a habilitar que vaya gente de Boca a la cancha. Van a jugar en el Defensores del Chaco, en el estadio más emblemático de Asunción, porque el de Recoleta es muy chiquito. Fíjense lo que será que el presidente de Recoleta, jugó algunos partidos en algún momento en Recoleta. O sea, tiene todo el poder en la institución. Si quiere vestirse de futbolista, lo hace y juega. Miércoles a las 7 en Victoria, Tigre contra Montevideo City Torque. Y en medio de la tragedia en Colombia, el terremoto, aparecen, por lo menos en la consulta institucional que hacíamos recién en River, Independiente Santa Fe en Bogotá recibe a River a las 21:30. Todo esto condicionado con lo que esté pasando allí en Colombia. Último apunte, mientras la gente se prepara para jugar, ¿qué juego bravo le está tocando a vuestro amigo, sobre todo de David Cufré, Gianni Infantino, el presidente de la FIFA?
0: Complicadísimo.
3: Sí, la tiene brava. Ahora, ¿qué le pasó? Que la Unión Europea de Fútbol, su principal antagonista, aunque él es europeo, la Confederación Asiática de Fútbol, dice, yo les di tantas cosas y ustedes no me recuerdan, y la CONCACAF, o sea, la organización que nuclea a los países del norte de América, de Centroamérica y del Caribe. Ay, Infantino, qué mal te veo. Plantean, hacen una ofensiva muy potente y conjunta, ¿sí? Y van sobre el tipo por la propuesta de vender una parte del Mundial. ¿Se acuerdan que fue la noticia institucional, comercial, deportiva, postmundialista? Dicen, nos engañó.
0: Directamente.
3: Sí, mediante engaño, este hombre, la figura, ustedes saben que el mundo jurídico no es el fuerte de esta mesa, pero rompió confianzas. Le plantean que hay una estafa. Aprovecharon, vieron el filón y van sobre Infantino. Ayer hubo un comunicado respaldando Infantino, ¿de quién? De la FIFA, que preside Infantino, claro. Es claro. Como si los platos en los que servimos la comida se quejaran de lo que nosotros cocinamos. No existe esa posibilidad. Bueno, el tipo la tiene complicada. El fútbol, de nuevo, decimos, es un territorio donde se disputa mucho poder, pero las curvas que tiene eso son altamente complejas. Para los partidos, todos estos que enunciamos, se verá qué ocurre en la cancha. En la cancha de Infantino hay unos cuantos goles en contra.
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0: A ver, tengo por acá unos mensajes. Mira, tenemos un oyente que se llama Fernando que nos escribe desde Colombia. Y dice, les escribo desde Palmira Valle, cerca de Cali, una zona muy afectada por el terremoto. Está todo muy triste, hay muchas víctimas aún no contabilizadas. Claro, los números que van variando en función del tiempo y de la investigación, de cómo va el desarrollo de esta... de este terremoto. Oski también nos escribió y dice, solo le pido a Dios que se vaya pronto el presidente, es un bicho malo y repelente que maltrata y no respeta a la gente. Solo le pido a Dios que Milei deje de ser presidente porque ofende a cualquier otro presidente. Bueno, falta cada vez menos, Oski. Veámoslo desde el lado positivo, falta menos, Bueno, gracias a todas y a todos los oyentes que se comunicaron y nos dejaron sus mensajes.
1: Señor David Cufre, bueno, una información.
2: Sí, volvemos al tema que hablábamos al principio, que es esta denuncia de la diputada Pagano contra Caputo y Bausili por 4 billones de pesos que no aparecían por ningún lado después de una colocación de deuda, porque en vez de depositar esa plata en la cuenta del Tesoro en el Banco Central, como se hace habitualmente, no apareció esa plata registrada ahí y no había información dónde estaba esa plata. Entonces un periodista le preguntó a Bausili la semana pasada en conferencia de prensa dónde estaba esa plata y él dijo, no tengo idea, preguntarle a Caputo. Eso fue un poco la historia. Entonces la diputada Pagano, Marcela Pagano, denunció penalmente a Caputo y a Bausili por no informar esos 4 billones. Y ahora la noticia, a esta hora, es la respuesta de Toto Caputo en su tuit, Luis Caputo, el ministro de Economía, que dice, los fondos son de pública trazabilidad, así que te voy a estar llegando una querella, así dice, ¿no? Así que te voy a estar llegando una querella por calumnias.
1: La máquina de escribir.
2: Sí. Repito, dice, los fondos son de pública trazabilidad, así que te va a estar llegando una querella por calumnias por imputarme falsamente comisión de un delito. Lo que tengas que pagarme lo voy a donar a una institución de bien público, dice Caputo, que no informa dónde está la plata. Dice que lo va a denunciar a Pagano por haberlo denunciado, pero, y que no dice dónde está la plata, pero se enoja con Pagano y dice que le va a hacer él a su vez un juicio.
1: Y no explica nada.
2: La plata,
1: bueno, por ahí lo explica la justicia, ¿no?
2: Sí, por ahí.
1: Debería ser.
3: Que alguien llame a alguien.
1: Que alguien dé una explicación sensata de esta barbaridad.
3: Sí.
1: Señora Vero.
3: Con esto nos vamos a retirar y me parece importante saber que hoy, 10 de agosto, es el Día Internacional de la Flojera.
2: Sí. Con razón.
3: Sí. Hay algunos que ya la vienen practicando, pero era hoy el día.
4: Casi militando.
3: Sí, militando. Bueno, así que hoy, por lo menos por un rato, hay que dejar las obligaciones de lado y la presión constante y poder hacer algo que no sea por ninguna razón, solamente por descanso, por placer, que no sea productivo. Un rato, dense el disfrute del día de flojera.
0: Está muy bien. Atención que mañana va a estar un poquito mejor que hoy en el sentido del frío. Esta mañana hizo mucho frío. 7 la mínima, 12 la máxima. Igual estamos en invierno, ¿no? Dicen que para el jueves hay chances de lluvia. Veremos, porque son bajas por ahora las chances. Bueno, a quejarse menos, ya bastante cosas tenemos. Pero bueno, está este fenómeno del Niño que está provocando mucha lluvia y dicen que, atenti, Misiones, Corrientes, Chaco, Santa Fe, Entre Ríos, Buenos Aires, que la primavera y el verano vamos a tener así como lluvia intensa, sí. Así que bueno, nada, eso, abrigarse, fresquito para mañana, se empieza a nublar a partir de la tarde y el miércoles dicen que puede llegar a llover.
1: Qué mala noticia, no quiero que llueva. Bueno, les digo una cosa, esto es medio increíble, todo es increíble, sí. Pero vieron la reanudación del juicio por la muerte de Diego Armando Maradona.
2: Sí.
1: Hoy Morla, el abogado Matías Morla, le ofreció a los 6 herederos de Maradona 150 millones de pesos para suspender el juicio.
3: ¿Cómo? Nos dejaste mudos, ¿viste? Quedamos todos como, sí. ¿Qué?
1: También les propuso cumplir con una probation haciendo trabajos comunitarios.
3: Qué turbio todo.
1: Bueno,
2: no se lo ve muy...
1: No me parece una propuesta que sea atendible, digamos, 150 millones de pesos, vos que sos el hombre de las cuentas, dividido 6.
2: ¿Y son 100 mil dólares? A ver, 10 mil
1: sí,
2: dólares.
1: Sí, serían 100 mil dólares, entre 6 y menos de 20 mil dólares cada uno.
2: Sí, sí, pero más allá de eso...
1: Estamos hablando de la muerte de Diego Armando Maradona y de las responsabilidades por la situación en la que murió. ¿No? Lo que se está jugando,
2: pero ya que esté ofreciendo una indemnización o que sea tan baja,
1: y está ofreciendo además un trabajo comunitario, como así, probation, como es decir, está asumiendo que tiene una responsabilidad. Es una novela aparte, el juicio por la muerte de Diego Armando Maradona, que fue una situación realmente tremenda, dolorosa, y todo lo que ha sucedido desde la primera jueza que se filmaba
3: la película
1: para ser la jueza del Dios, la jueza de Dios, sí. Ella era el nombre del documental que tenía previsto, que obligó a iniciar de nuevo el juicio, y ahora esta propuesta
3: es un mal guión.
1: Bueno, un mal guión es lo que estamos viviendo en la Argentina, lamentablemente, y es mucho más que un guión, es una realidad. Nosotros nos reencontramos mañana a las 15 aquí en Escuchá Página 12, gracias al señor Nacho Caballero, a la señora Lucha de la Calle, al señor Manu Maschi en la operación técnica, y hoy aquí el equipo completo, la señora Vero Lorca, el señor Ariel Scher, el señor David Cufré, la señora Vanessa Olivieri.
0: Y la señora Nora Beiras.
1: Y ahora el informativo de la Radio 750 y luego damos la vuelta. Gracias.

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1: Hora 17, un minuto, temperatura 13 grados 3 décimas, cielo despejado en la ciudad de Buenos Aires, la humedad 43%. En Mar del Plata, temperatura 9 grados 5 décimas. El embajador de Colombia habló sobre la situación tras el sismo.
2: En la calle.
3: José Roberto Acosta afirmó que en este momento no se reciben donaciones y que toda la información para los colombianos que residen en nuestro país y buscan algún familiar se canaliza a través del Estado Nacional y de las entidades oficiales. Además, afirmó que hay una ley desde 1970 que hace que todos los edificios se construyan bajo normas sísmicas, lo cual hizo que haya menos daño, aunque lamenta profundamente las más de 100 víctimas registradas hasta el momento. Por último, comentó que el Estado argentino ya ofreció el envío de ayuda humanitaria, al igual que se hizo con Venezuela.
4: Bueno, es una tragedia natural de grandes proporciones y ante lo complicado que representa en gran parte del territorio nacional la atención de este desastre, la idea es coordinar, canalizar de manera oficial los comunicados, así como la ayuda y las gestiones de atención de esta emergencia, porque sigue implicando bastantes riesgos. La institucionalidad de Colombia es bastante robusta en materia de la atención de emergencias y desastres. Existe una unidad específica para eso. Da también mucha tranquilidad de que, independiente del cambio de gobierno, se puedan atender de manera eficiente esta tragedia.
3: Desde la sede diplomática de Colombia en Argentina, para Radio 750, Laura Medina, derecho a la información.
1: El gobierno de Milei contactó a las autoridades de Colombia para enviar asistencia tras el terremoto. Cancillería se puso a disposición de la administración que lidera Abelardo de la Espriella. Al Poder Ejecutivo aguarda la respuesta para coordinar el envío de ayuda en función de las necesidades. En tanto, el presidente de Colombia confirmó que ya son 111 los muertos por el sismo de 7.4 grados.
5: Teníamos 111 fallecidos, 87 heridos, 1.575 viviendas averiadas, 37 viviendas completamente destruidas, 61 edificios colapsados, 18 centros de salud averiados, 52 centros educativos averiados, 17 centros comunitarios averiados, 18 vías averiadas, 6 aeropuertos afectados en infraestructura y sin operación para vuelos comerciales, y un aeropuerto afectado en infraestructura y pista de aterrizaje.
1: Denunciaron a Alejandra Montioliva y a un comisario de la Policía Federal por la represión frente al Congreso el jueves pasado. La presentación fue realizada por Gregorio Dalbón y apunta contra la ministra de Seguridad y el comisario Gustavo Gauna. En diálogo con Radio 750, el abogado advirtió que el gobierno de Milei permitió la impunidad de las fuerzas de seguridad en cada represión.
6: Y veo a Gauna apuntando con su escopeta a la altura de, digamos, de la cintura, algo que los protocolos de la Policía Federal, que él conoce muy bien, prohíben, de civil, sin un chaleco, sin una acreditación, mezclado entre policías que sí estaban uniformados. Él era la máxima autoridad de lo que es la Policía Federal en esa manifestación. Arriba de él solo Montioliva. Evidentemente, lo que yo evidencio, y por eso lo escribí en la denuncia, que ya está presentada ante Servini de Curí y ante el fiscal Rívolo, creo yo que lo que se ve es una clara impunidad con la que trabaja este gobierno desde hace mucho tiempo, desde Fabricia, la niña gaseada, desde Pablo Grillo, no pasa nada. Entonces es como que se está naturalizando que se le puede pegar a una chica que vende paltas.
1: Valor de dólar oficial 1.520 pesos, dólar informal 1.535 pesos, riesgo país 463 puntos.
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1: Se reportan demoras en Cantilo, en la General Paz, desde Eva Perón hasta Viró, sentido el Río de la Plata, y desde Avenida Balina hasta Rivadavia, sentido el Riachuelo. En la autopista 25 de Mayo, desde Boveda hasta su enlace con la Perito Moreno, sentido Liniers, en Telepián en ambos sentidos, y en Puente Pueyrredón al sur, trenes, subtes y premetro a horario. Temperatura 13 grados 3 décimas, cielo despejado en la ciudad de Buenos Aires, la humedad 43%. En Mar del Plata, temperatura 9 grados 5 décimas. 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Estas fueron las noticias, Sergio Becerra.
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0: rompanla todo, que para eso está. Buenas tardes, chiques, qué gustazo volver a escuchar.
1: Hola, Sol y José.
2: Hola, Reyes de la Tarde.

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1: ¿Cómo les va? Buenas tardes. 10 minutos han pasado de las 5 de la tarde este lunes 10 de agosto del año 2026 en esta octava temporada de Total Normalidad. Y comenzamos esta nueva edición con una temperatura actual de 9 grados. Está algo soleado, pero hace un frío, papá. ¿Qué crees que te diga? Yo ya sé que esto lo escucharon, ya lo charlaron en el laburo, lo charlaron con el vecino, lo charlaron con el que les vende las milanesas de pollo en el mercadito. Yo sé que lo charlaron con todos, pero qué helada hoy a la mañana, ¿no? Sí, todos los autos blancos. Bueno, mucho frío en la ciudad. Cuando uno piensa que... Es más, yo lo estuve pensando que el invierno se estaba retirando. Dice, no, yo siempre tengo algo para dar. ¿Viste? Siempre tengo algo más para dar. Y ahí está, el invierno con sus temperaturas bajo cero. Pero está amaneciendo antes. Es notorio. A las 8 de la mañana ya hay luz. ¿Vieron? Y hace un par de días no. Ese es un detalle clave de, bueno, un cambio en la realidad, 11 minutos han pasado de las 5 de la tarde, mi nombre es José Linares y por suerte no estoy solo haciendo el programa. Y cuando digo no estoy solo es más o menos, ¿no? Más o menos. Pero hemos atravesado situaciones peores, esto no nos va a andar amedrentando, ni mucho menos. Entonces, esto es así, es un equipo de radio conformado con lo peor de cada casa. Nosotros tenemos como esa premisa, si no tenés alguna rareza, no podés trabajar acá, ¿no? Tenés que tener alguna monstruosidad, hay algo que tiene que estar en vos, que tiene que ser extraño. Si no, acá no nos va como esa normalidad, por eso el programa se llama Total Normalidad. Casi no, es obviamente, como se dice, irónico, ¿no? Porque ni el programa ni la realidad se acerca a la normalidad. Así que bueno, entonces, en un lugar neurálgico de cualquier radio que se preside tal, nosotros tenemos al mejor, y eso si quieren podemos hacer algún... Como un psicofísico no, porque ahí capaz que sí pierde. Pero si quieren, podemos hacer una competencia de operación o alguna cosa así, de estar atento, ¿no? De ver en qué musicaliza mejor y todo eso. Y ganamos, ahí ganamos, ¿sí? Pero hay que las reglas estén claras. Sin psicofísico, solo destreza. Entonces, en los controles de Total Normalidad, planta permanente de Radio Urbana, con todos ustedes, Federico, Becky. Bienvenido, Becky. Con un buzo de Fito Páez, de Tercer Mundo, específicamente. Muy bien. Qué frío que hizo Fede, ¿eh? Vos que venís muy temprano a la mañana para operar, ahí vamos. Ah, vos decís que a la mañana bien temprano es mejor que tipo a las 9 y ahí. Y claro. Está bien, bueno. Voy a confiar en lo que estás diciendo. Al lado de Federico Becky, siempre con una computadora a UPA, eso es rarísimo también. Siempre con una notebook a UPA, es nuestro coordinador de aire y también el que tira del carro mediante el bullying. Digamos, su combustible es el bullying. Es increíble y funciona. Ojo, yo no estoy diciendo que ese combustible funcione ni en todas las edades, ni en todas las instituciones, ¿se entiende? No en todos los ámbitos y no con todas las personas. Acá porque tenemos cierta complicidad, cierto código en el que funciona así. Y siempre hay una vuelta, digamos. Acá te dormís y te velan. Es impresionante. Y asador, claro. El sábado hizo un asado para todo el equipo. Muy bien, Facundo. Y con la parrilla alta. Nada de andar teniéndole miedo, ¿viste? Nada, yo lo hago con la parrilla alta, total, ¿no? Parrilla sin pulmón. Lo que gasta leña esa parrilla, Facundo. Es una cosa impresionante. Vos le hiciste en otra época, no pensabas que Milei iba a ser presidente. Para 5 kilos de carne, quemaste... Sí. Gastaste una bolsa de 15 kilos de piquillín. Sí, hacía mucho frío también. Bueno, y es afuera. Debe estar bien. El ratio debe estar bien. Hablando de cosas que deben estar bien, es nuestro productor, redactor, encargado de las redes sociales. Se ha convertido en el rey del corte. Y se hace uruguayo. Dijo, me voy a hacer uruguayo. Y ahí está. planeando todo. Es más, tú te mugiones.

Bueno, y acá termina la presentación, del equipo, porque hoy Sol no está, ¿sí? Ausente con aviso, así que me van a tener que fumar a mí solo. Que yo no vine el viernes y hoy Sol no vino, así que bueno, ahí está. La soledad está entre nosotros. Pueden, si están viendo en YouTube, van a ver el espacio vacío. A ver si llego a tocar la silla. Es el espacio, ahí está, el espacio vacío. Es el espacio vacío. El síndrome de la silla vacía. ¿Quién no tiene una silla vacía en su vida, no? Más cuando vas teniendo cada vez más años, ¿no? Bueno, parece que hay más sillas vacías que ocupadas. Bueno, acá estamos. Con esta, estamos muy animados, como verán. Hoy es lunes, qué es barbaridad el lunes. Además, yo tuve un fin de semana de mucho happening. Entonces, muchos eventos y cuestiones. Y ustedes saben que cuando uno está como muy arriba y sociabiliza y se ríe y grita y habla fuerte y todas esas cosas, la contrapartida de eso es el bajón, no hay duda, ¿no? En algún momento entra la lanza, ¿viste? Y nos atraviesa. Bueno, y acá estamos con una lanza clavada, siendo lunes, básicamente lunes de helada, lunes de agosto, lunes de Javier Milei, ¿no? Es como el martes de los carnavales de Brasil. Bueno, esto es lunes de Javier Milei. Pero hay buenas noticias entre una cosa y otra. Nos pueden ver en YouTube, @urbana939, ese es nuestro canal. Se pueden suscribir, le pueden dar me gusta, pueden chatear con nosotros en el chat que está ahí en vivo. Y es lo que le decimos siempre. Tal vez no es tan importante que ustedes vean en vivo, sino que ahí pueden encontrar todas las entrevistas que hacemos, las columnas, pueden repasar todo el programa, si por ahí les quedó algo que escucharon, que les interesó, o no sé. Está todo ahí, digamos. Y esa era como una herramienta que nos faltaba y que ahora felizmente la tenemos. ¿Nos quieren escribir? ¿Quieren comunicarse con nosotros? WhatsApp 291-509-0963. Es el teléfono que usamos acá todos los días para poder comunicarnos. Digan lo que tengan ganas, que para eso estamos. Y si no nos gusta lo que dicen, lo borramos y a la mierda, digamos. No se entera nadie. Pero bueno, eso es un truquito que revelamos muy, muy, muy de vez en cuando. Se viene el Día del Niño. Se viene el Día del Niño. Voy a hacer algo, voy a ser autorreferencial. Yo cumplo años el 18 de agosto. Este 18 de agosto cumplo 40 años. Y cuando era chico me gustaba mucho cumplir años en esta época porque era el Día del Niño y el cumpleaños. Todo junto. Yo me parece que ya no estoy tanto como para ligar en el Día del Niño. Igual no sé hasta... Hasta que uno se sienta hijo, digamos, me parece, puede ligar para el Día del Niño. Pero hay una muy buena noticia, estoy leyendo la...

0: le interesa. El año pasado justamente habían definido que esta, la celebración del Día de las Infancias o el Día de las Niñeces vuelva a llamarse específicamente Día del Niño, con un decreto presidencial que es el 562/2025, que lleva la firma de Javier Milei y de Sandra Petovelo. Así que volvimos a tener el Día del Niño. Como si no hubiese cosas importantes en el país para poder solucionar, solucionamos esto, ¿no? Que está bien. Ustedes vieron que Dios está en los detalles y se ve que Javier es como muy atento con esa frase. No sé bien cómo es ahora el Día del Niño con los chicos, no los más chiquitos que uno le regala, no sé, algunos autitos y ya con eso cumple, sino con los que son un poco más grandes que ya están atrapados por las pantallas y demás cuestiones como hipnóticas. ¿Qué le regalás a un pibe que ya tiene un videojuego, que tiene un celular? No sé, un disgusto. No sé qué se le puede regalar. Pero bueno, y hay otra cuestión. Estamos en un momento económico muy jodido. No creo que los comerciantes que se dedican al rubro del juguete estén muy con mucha expectativa para esta semana, ¿no? Más con toda la importación que hay de pelotudeces chinas, me parece que no es ni siquiera necesaria una juguetería. Lamento por lo que tienen juguetería, pero ya ni creo que sea necesario, ¿no? Quedará, sí, obviamente, que siempre lo existe, como un nicho social que sigue consumiendo esas cosas. Pero después hay un gran porcentaje de la población que no va a pasar ni siquiera por la vereda. Incluso hay una juguetería muy importante acá de Bahía que se redujo a la mitad hace algún tiempo. Eso habla, ¿no?, de la crisis del sector. Que es interesante, yo ni siquiera, digamos, no es que hice una investigación para ver si hay una crisis en el sector juguete, pero como hay una crisis en cada uno de los lugares que uno señala, entiendo que si digo que la crisis de la juguetería debe ser así, ¿no? No creo que sea florida la situación de alguien que vende juguetes a control remoto. Bueno, pero ahí estamos, al filo del Día del Niño, una celebración ahí a mitad de año, un poquito como para que los pibes se diviertan. 5 de la tarde, 21 minutos, les decía, nos pueden ver por YouTube, @urbana939, ese es el canal. Se suscriben, le dan me gusta, nos ven y nos escriben en el chat. Y si nos quieren decir cosas, 291-509-0963, audio.
1: Hola, normalines. Cortaron el gas en mi edificio. Hay corte de agua que afecta por 3 días donde vivo. Se cortó la luz porque, bueno, como no hay gas, hay sobrecarga. Me llegó un aviso que van a cortar mañana internet para mantenimiento de la fibra óptica. ¡Mugiones! ¡Sos vos, Mugiones! ¡Matute!
0: Espectacular. Sí, debe ser culpa de Matute. Probablemente. ¡Qué bueno, mano! Es el rey del corte. El rey del corte.
1: ¡Mugiones! ¡Sos vos, Mugiones!
0: Sí, es ¡Matute! El rey del corte. Trabaja para Edes, para APSA, para Camusi, para Fivertel. Sí. Bueno. Estuve el fin de semana en un asado que estuvieron jugando a qué preferís, ¿viste? Como que te falte una oreja o un pie. ¿O qué preferís? No voy a decir alguno de lo que estuvieron diciendo porque obviamente no son radiales. Pero, ¿qué preferís? ¿Quedarte sin agua, sin luz o sin gas? Es muy jodido. Oye, para mí el agua es lo más básico también. Yo, donde siento que está faltando presión, yo ya entro en estado de pánico. Y si se corta la luz, no. Y si se corta el gas, me las voy a rebuscar. Me las voy a rebuscar sin gas. Alguna vuelta va a haber. El gas no se corta nunca, además, ¿no? Seamos sinceros. Yo tengo horno eléctrico también. Y parrilla eléctrica. No, yo te soluciono enseguida. Pero bueno, luz o agua, nada, yo prefiero que se corte la luz. A mí déjame el agua. Es más, voy a dejar todas las canillas abiertas para sentirme bien. Para que ese correr del agua modifique el feng shui de la ciudad, ¿no? ¿Tenemos otro audio? Lo escuchamos.
1: Está cortada la calle, no te lo puedo creer.
0: Nah, Bahía Blanca, la ciudad, no se pudo. ¿Qué va? El otro día lo escuché.

Escuchaba sus rieles en una entrevista. ¿En dónde era? Con los chicos de APP. Y... ¿era con los chicos de APP? Sí. Sí. Y como que decía que alguna gestión se iba a tener que hacer cargo de esas cosas que no son... que no son tan visibles. ¿Vieron eso que se dice? Las obras que no hacen sombra. Entonces como darle bola a las cloacas, darle bola a los semáforos, qué sé yo, al tránsito en general... Y es cierto, ¿no? Son esas cosas que en alguna ciudad durante tantos años abandonada, ¿no? Y que no se ha hecho nada en esas cuestiones. Bueno, eso es Sarmiento y La Madrid, nuestro oyente que dice que le cortaron la luz, el gas, el agua e internet. También le cortaron la circulación, ¿no? Está cortada la calle. Mira, los chicos de Defensa Civil tienen las Malvinas dibujadas en la campera de laburo. Mirá vos, no lo había notado nunca. Bueno, no se pudo, Oscar. Ahí están las Malvinas. Bueno, y siempre es importante el corte. Eso ya lo hemos dicho en alguna oportunidad. Cada vez que podemos. Bueno, las 5 de la tarde, 25 minutos. Hoy no está Sol Azcárate, voy a estar solo, pero tenemos un montón de cosas para el programa. Ustedes, ténganme fe que ya saben qué.

0: Muy bien, 5 de la tarde, 26 minutos. Si quieren comunicarse con nosotros, por WhatsApp 291-509-0963. Hoy estoy solo, así que me dijeron que puedo hacer lo que tenga ganas. Voy a mandar un mensaje encriptado por si hay alguien que lo conoce, alguien que está escuchando, y quiero decir: Pablito, yo conozco tu secreto. Ya lo sé. Yo sé que no está entendiendo nadie, pero no importa, yo ya sé el secreto. Quería decir eso. Bueno, en un ratito nada más vamos a estar hablando con la psicóloga Carolina Goldman. Para nosotros, Caro Goldman fue columnista de Total Normalidad. Hacía psicología en zapatillas. ¿Se acuerdan? Bueno, vamos a hablar con Caro Goldman. Ella es psicóloga del Departamento de Orientación Educacional de la UNS. Porque se viene una nueva edición de la muestra informativa de carreras. La número 34. ¿Quién no ha ido a la muestra de carreras cuando estaba terminando el secundario, no? ¿En el último o en el anteúltimo año del secundario? Las cosas ahora son tan rápidas que capaz que te empiezan a llevar a la muestra de carreras de que va al jardín de infantes. La verdad que lo desconozco. Pero es tan popular, tan valorada. Me parece ahí que hay como mucha confianza en esa muestra, y cualquiera que tiene una institución educativa quiere que su producto esté ahí expuesto. Y como la tecnología ha avanzado tanto, ahora que se hace todo por computadora, no sé si saben, ahora se hace todo por computadora, lo interesante es que todo lo que allí se expone, antes uno iba a la muestra de carreras y te llevabas los folletos y todas esas cuestiones, los recortes, hablabas con los pibes que estaban más avanzados en la carrera, pero ahora queda todo subido a internet, ¿vieron? Y ahí puedes acceder. Es increíble, Facundo, ¿vos sabías? Ahora todo es por la computadora. Sí, entras a un lugar y ahí está todo. Digamos, no tenés que ir si no querés. Está todo en internet, impresionante. Bien, es una tecnología militar, internet. Se puso de moda hace un par de años. Bueno, muy conocida por todos. Entonces, con Caro Goldman vamos a estar hablando cuál es la importancia, ¿no?, de ir y conocer la oferta, más allá que uno pueda tener, en algunos casos, muy convencido. Los chicos dicen: che, yo quiero ser abogado. Rasquen ahí, que seguro la madre o el padre es abogado. Algunos, pues, hay un mandato muy fuerte. Pero hay otros que dicen: no, yo la verdad que quiero ser esto, y están muy, muy convencidos. Pero también sabemos que uno, tenés 16, 17, 18 años, es una crueldad total tener que pensar a lo que uno se va a dedicar el resto de su vida. Yo creo que es de las decisiones más de mierda que uno tiene que tomar en ese momento, donde uno no sabe ni siquiera, qué sé yo, no sabe nada a los 17 años. Esto es incertidumbre, que es lo lindo, ¿no?, de la edad, donde está todo por construirse, ¿no? Donde está tan maleable, todo por construirse, toda una aventura, todo nuevo, todo estreno. Bueno, uno en esa situación tiene que decidir a qué se va a dedicar cuando tenga 50 años. Igual a cómo está el mundo, yo creo que si vas, estudias algo, y nada te garantiza que dentro de 15 años eso siga existiendo. Pero bueno, es así, muchachos, yo lo lamento. Por eso vamos a hablar con Caro Goldman, porque se sigue definiendo de la misma forma. Estás terminando el colegio, vas a tener que elegir una carrera. El sueño de convertirte en un trader y comprarte un Rolls Royce y vivir en Miami en una torre super mersa, no se está dando. No se está dando. Me parece que vamos a tener que volver a las bases. Alguno va a tener que ser gasista, chicos. Yo se los advierto. Hay un chiste que es buenísimo. Yo lo voy a hacer acá, pero porque estoy solo, no me importa nada. Y tuve un fin de semana con muchos eventos, entonces vengo con los frenos inhibitorios un poco limados. Y veía a un pibe que dice: muchacho, alguno va a tener que estudiar, no podemos ser todos barberos. Es espectacular. Es espectacular. ¿Vieron la cantidad de barberías que hay? Es de loco. Es de loco. Hay algunas barberías igual que no entra nunca nadie. Pasa que los pibes también se cortan el pelo muy corto. Entonces necesita mucho mantenimiento. Como Facundo. Facundo va a retocarse el flequillo una vez cada 15 días. Bueno, Fede, esto es así. Hacemos tanda, música, Goldman, tanda, música, otra entrevista, tanda, volvemos, mensaje, audio, tanda.
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Año 2005, Migue García sacaba su primer disco llamado Quieto o Disparo. Tiene un sonido muy particular que marcó un poco el sonido de la época. Fíjense, está editado por un músico que se llama Lucas Martí. Es el hermano de Manuel Orbiler. Y le puso este sonido. Yo escucho muchísimo este disco, me gustaría que lo escuchen. Se llama Quieto Disparo. Soy amigo de Migue García. Es el hijo de Charlie García. Nos escribimos habitualmente con Migue. Y bueno, y dónde tienen los contactos que consigue. Es muy lindo el disco, fíjense un poquito más. Y es todo el disco como con este sonido, ¿no? Como relajado, como flojito, como si eso, como suelto, ¿no? Es un disco muy cómodo de escuchar. Y después tiene otro disco más, pero no está en Spotify. Una lástima.

0: así.
1: Bueno, ahí está, Miguel García. Qué lindo disco este, por favor. Lo bien que me cae Miguel García. Lo bien que me cae Miguel García. Bueno, ahí está. Prefiero un corazón a una razón, dice Miguel. Venga, Wilson.
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1: Bueno, tenemos que hablar de la academia. Yo lo siento mucho, de las instituciones. La academia que no es Racing y... Goldman es de Racing, ¿no? ¿Yo estoy loco? ¿De Independiente? ¿De qué es? No importa. Igual. Pero no importa. Bueno, recién lo mencionábamos. La muestra de carreras, ahora se hace la número 34. Es un evento rebahiense, ¿no? Y de la zona, porque la verdad es que vienen pibes de toda la zona a ver qué puede ser de sus vidas, ¿no? Y ahí en esa edad donde todo está por verse, donde todo se define, donde uno elige más o menos quién quiere ser, después falla, bueno, por lo general falla, pero bueno, hay que tomar ciertas decisiones que son trascendentales, y en ese momento abruman, aplastan, complican, ¿no? Dan miedo, pero por suerte existen estas cuestiones que están ahí para aclarar un poco las cosas. Y la tecnología y todo ha avanzado tanto que cada vez es más cómodo, cada vez hay más material, cada vez hay más información para que vos, no sé, puedas ver qué hacer con tu futuro, ¿no? A ver qué te gusta, qué de todo eso que hay en Bahía para poder estudiar te queda algo cómodo. Y de eso vamos a hablar, justamente, esta muestra informativa de carreras que es organizada por la Subsecretaría de Coordinación Académica y Departamento de Orientación Escolar de las Escuelas Medias de la UNS. Por supuesto que es con acceso libre y gratuito para toda la comunidad. Y para hablar de eso, ya nos vamos a saludar a la psicóloga Carolina Goldman. Ella pertenece al Departamento de Orientación Educacional de la UNS y está en línea. Hola, Caro, ¿cómo está? José te saluda por acá.
3: Hola, hola, qué alegría poder volver a comunicarme con ustedes desde otro rol, desde otro lugar, pero los extrañaba, así que está bueno volver un poco.
1: Sí, qué bueno poder tenerte, Caro. Recién pensábamos en cuando hacías psicología en zapatillas y fue, decías como el 2017 o 2020. ¿Y dónde están todos esos años que nos robaron entre medio?
3: Se los llevó, mirá, se los llevó el viento, se los llevó el agua, claro. Y algunas otras personas que también nos han quitado algunas cositas como derechos y esas cosas, viste que son detalles.
1: Está bien, claro, claro. Debe haber algo de eso, ¿no? Bueno, pasó mucho tiempo y muy rápido. Bueno, la verdad es que cuando uno habla de la muestra de carreras, es un evento conocido, incluso si no tenés que estudiar algo, si no tenés hijos que tienen que estudiar algo, si nunca pasaste por la educación formal, sabés qué es la muestra de carreras. ¡Qué bárbaro! ¡Qué renombre se le ha formado! ¡Qué cómo se le dice! Como estatus que tiene, ¿no? ¿Prestigio es la palabra?
3: Sí. Viste que por ahí hay cosas como que se instalan y quedan como la fiesta del camarón y el langostino, ¿no? Todo el mundo la escuchó nombrar. Viste, es como un espacio que se valora mucho porque lo que brinda, yo te escuchaba hoy más temprano diciendo algunas cosas que ahora me gustaría retomar porque son muy ciertas en relación a que estamos en un mundo muy diferente. Imagínate que es la muestra número 34 y lo que fue la primera o la segunda muestra, ese mundo, esa vida de ese momento a lo que es hoy, 2026. De hecho, hemos pasado hasta por una muestra virtual cuando fue la pandemia, totalmente virtual, me refiero.
1: Sí, lo recuerdo.
3: Así que, sí, ha recorrido un largo camino, muchacha, la muestra de carreras, la verdad que sí. Y bueno, siempre se ha puesto mucho corazón y mucha garra porque es un esfuerzo mancomunado de muchas personas.
1: Claro, aprovechando que vos sos psicólogo y que pertenecés al Departamento de Orientación Educacional, entiendo que para la edad que tienen los chicos que visitan la muestra, es un momento como de mucho cambio, donde nada es seguro, donde todo es frágil, donde uno está encontrando quién quiere ser, y en ese encontrar quién quiere ser, además tiene que decidir más o menos a qué se va a dedicar el resto de su vida. Y es una decisión que para algunos es fácil y que dicen, sí, voy a estudiar ingeniero civil, van a la UNSA, hacen la carrera, se reciben, después son ingeniero civil y no pasa nada. Y para otros, ni peor ni mejor, no. Y primero una y después otra, y me di cuenta que turismo no, y que después capaz que era veterinaria, y después no, y un día, y tenía que ser, qué sé yo, maestra. ¿Cómo se trabaja en ese momento, no? Con los chicos, sobre todo bombardeados con tantas cosas, ¿no? Donde, sí. Bueno, ¿cómo se trabaja con ellos? ¿Cómo se los acompaña en ese camino?
3: Tal cual, es un buen término, acompañar. Mira, la verdad que hay muchísimos procesos diferentes. Primero, me gustaría por ahí arrancar también diciendo que la orientación vocacional es vocacional y ocupacional, porque no nos olvidemos que también hay muchas personas que por decisión o porque no tienen la oportunidad por diferentes motivos no estudian. Por eso también tenemos el Centro de Formación Profesional 402 este año en la muestra, porque también convengamos que hay un montón de oportunidades con oficios y con ocupaciones que no son necesariamente carreras universitarias.
1: Seguro.
3: Pero independientemente de eso, que lo quería resaltar, porque a veces la orientación vocacional se asocia únicamente a las carreras universitarias, el acompañamiento es complejo porque pensemos que en este contexto también hay como mucho desaliento, mucha decepción y mucha dificultad de poder construir un imaginario de un futuro cercano. Y también están estas cuestiones que vos en broma decías más temprano, de bueno, un influencer diciendo, claro, vos seguime a mí que en poco tiempo vas a hacer el triple de plata que si estudias una carrera durante 6 años, como que hay muchos contextos y variables en este momento que no colaboran, sumado a lo de siempre, que vos nombrás muy bien, que es la etapa en la que están. Porque la mayoría de quienes estudian, hay personas, vamos a decir, adultas, que inician carreras también y también recorren la muestra, pero sí, el grueso, claro, de quienes están en este tema, claramente son los egresados y egresadas de las escuelas secundarias. Y entonces lo que se trata de hacer es que la muestra encuentren un plus, ¿no? Independientemente de lo que hacemos por ahí, yo soy profesora justamente de 3 sextos en la Escuela Normal Superior, así que además de mi cargo de psicóloga, estoy en contacto directo con 3 grupos de 26 alumnos adolescentes que están en este momento.
1: Buenas bombas emocionales, ¿no?
3: ¿Cómo?
1: Buenas bombas emocionales.
3: Bueno, imagínate. Imagínate que hay cada uno y cada una de ellas es un mundo singular, único, con un montón de cuestiones sociales,
1: claro,
3: de salud mental, anímicas, económicas, de contextos y de distintos orígenes y recorridos y trayectorias. Entonces, uno acompaña un poco el caso por caso, es como que no hay recetas generales.
1: Me imagino.
3: Pero sí, es un momento en el que es muy importante que la palabra circule.

0: el poder darles herramientas, darles recursos, conectarlos más que nada con el deseo y con el mito este, desarmarlo, desmontar, el mito este de que no puedes elegir una cosa y equivocarte. Exacto. O fallar, esta sensación de la exigencia de, como vos decías, a esta edad, tener ya como una certeza y una garantía anticipada de que eso que van a hacer es para toda la vida. Es un montón, sí. es una presión insoportable,
1: y
0: ¿no?
1: Los padres, uno teniendo 17, 18 años debería mirar a sus padres y decirles, ustedes están poniendo como esa exigencia sobre mí y ustedes cambian de novia cada 8 meses. Sí, no, pero es cierto, a veces es muy difícil pensar en algo para toda la vida, ¿no? Y más ahora, es que, yo no sé si están así, es como un comentario, una creencia que dice, ya los pibes no quieren tener un trabajo y jubilarse ahí, ¿no?
0: Yo creo que el mundo laboral y el mundo en sí mismo, no solamente más allá de nuestro contexto en Argentina, que estamos bastante complicados, creo que el mundo en general ha ido cambiando muchísimo. Uh-huh. Y entonces ya me parece que inclusive, es más, mira, te voy a decir algo que para mí es un lema y lo trato de volver a eso todo el tiempo y me traigo como la cola de un barrilete, que es nada de nosotros sin nosotros. Yo todo el tiempo, hace 21 años que estoy con los sextos, con la orientación vocacional, sí, y hace algunos con la muestra de carreras, y todo el tiempo lo que hago es como ir a ellos, la única fuente para ir viendo ¿qué les pasa a ellos en pensarse trabajando? ¿Qué les pasa a ellos en pensarse estudiando? ¿Qué les pasa a ellos en orientados o desorientados, el trabajo o el no trabajo, el estudio o el no estudio? Es como algo muy importante y parece una obviedad, pero muchas veces lo hemos dejado de lado por una cuestión adultocéntrica donde nosotros venimos a contarles a ellos lo que necesitan o cuál es la mejor condición para hacer las cosas, es escucharlos. O sea, ir como tanteando, y cada grupo de adolescentes es diferente, cada adolescente es diferente, entonces dentro de la información que uno cuenta con los años de experiencia que tiene, y escuchando lo que cada grupo trae, cada adolescente, vas haciendo artesanalmente un acompañamiento o una orientación. Algunos vienen con, quiero estudiar medicina, quiero ser odontólogo como mi mamá, quiero estudiar teatro o música. Y otros están en un momento en el que no tienen para nada claro qué hacer y también está bien. Sí. Otros quieren tomar un año, entre comillas, sabático, o probar distintas cosas. Creo que es muy diverso el universo, no hay como algo generalizado, digamos.
1: Seguro. Caro, aprovechando que es gratuita y abierta, ¿no?, para toda la comunidad, ¿desde qué edad recomendás llevar a los chicos? No sé, ¿podés tener un hijo? Capaz que es una locura de la ansiedad la que estoy planteando. Tiene 12 años, tiene 13 años, qué sé yo. Está mal, sí, ir con un par de amigos a darse una vuelta. Aparte hay food trucks, qué sé yo, como algo recreacional, y pegás una vuelta y mirás y ves qué hay, te llevas algo. ¿Está mal relacionarlo a ese mundo? ¿Es algo que le quemás etapas o no?
0: No está mal si vos te lo presentás como un plan más para pasarla bien. Como vos decís, hay recorridos, hay experiencias, claro, de aulas, de laboratorios, hay charlas, hay verde, hay food trucks, hay música, hay espectáculos, y de paso hay como un primer contacto con hasta edificios, hasta el campus de Paligüe en sí mismo es una experiencia. Sí, sí, sí.
1: Ni hablar,
0: ¿no?
1: Claro.
0: Ahora, yo conozco madres, porque me ha tocado, ¿no?, hacer entrevistas en las que por ahí ellas están, o ellos, los padres también, con 11, 12 años, por ahí ya como queriendo que empiece a decidir qué va a hacer, o preocupándose si no sabe qué hacer. O sea, por eso digo, si es deseo del adolescente o del niño, que por ejemplo tiene un hermano más grande que estudia y, ay, yo quiero ir, está buenísimo. Plan familiar, plan hermanos, plan amigos, bienvenidos. Lo que hay que ver es con qué idea van, con qué expectativa, o si es para disfrutarlo y hacer contacto, o si es como una cuestión ansiosa y exigente, claro, de anticipada, ¿no?
1: Sí, mi hijo tiene 12 años, mi hijo el doctor, ¿no?
0: Con 12 claro, años. Tal no, cual. Yo quiero que vos seas, hay un chiste de Tute, ¿viste?, que dice, yo quiero que vos seas lo que quieras, doctor.
1: Sí, como, exacto.
0: ¿Me entendés?
1: Claro, está bien, está bien.
0: Hay mucho del mandato familiar, social, ¿viste?
1: Sí, sí. Y eso de, imagino que es pesadísimo, ¿no? No se da en todas las profesiones, pero hay algunas que no las voy a mencionar para no estigmatizarlos, pero hay algunas, viste, que son ahí medio pesadas, que cargan con el que están en el apellido, ¿no? Ahí como formando parte del ADN, una cosa medio...
0: Sí, y ya que mencionás lo de la psicología, te digo que eso tiene un peso súper grande, como vos decís, porque además poder enfrentarte a eso y romperlo,
1: claro,
0: o armar otra historia, implica una jugada y pagar un precio alto que es, aunque sea la fantasía de que te van a rechazar o que te van a dejar de querer o que vas a ser, ¿no?, como el marginal o la oveja negra. Sí. Hay muchas cuestiones en juego y capaz que encima tenés un hermano o una hermana que, entre comillas, eligió hace eso, lo que se espera de, claro, él. ¿Viste? Es complejo el tema, sí, ¿no?
1: Sin duda, sin duda.
0: El deseo.
1: Totalmente.
0: Acá lo importante es el deseo.
1: Siempre, ¿no?
0: En siempre.
1: Claro. Claro, bueno, siempre. Las complejidades son muchísimas, ¿no? Uno se pone a hablar y es todo complejo. Entonces está bueno que exista esto para que frente a tanta complejidad y metido en esa maraña de ideas, uno vea qué pueda quedarse, ¿no? Es este el 13 y el 14 de agosto, ¿digo bien?
0: Entonces, sí, mira, a partir de hoy al mediodía, les doy estos datos concretos, ¿no? A partir de hoy al mediodía está la muestra virtual, ya está accesible, todo el mundo puede entrar por el sitio y encontrar toda la información en la plataforma virtual, que después continúa todo el año. Y la presencial, que es un plus distinto, porque estás con gente, te encontrás, podés preguntar cosas que no están escritas, claro, en ningún folleto ni en ninguna página, es el 13 y el 14 de agosto en el campus de Paligüe de 9 a 18 horas. Y también va a haber talleres de orientación vocacional a las 11 de la mañana y a las 4 de la tarde, va a haber charlas. Hay mucha movida, 22 instituciones, además de todos los departamentos de la universidad, públicas y privadas. Creo que es muy, muy interesante y algunos espectáculos también muy lindos.
1: Qué bien.
0: Todas las escuelas artísticas, así que bueno, estamos esperándolos y esperándolas con los brazos abiertos para que tengan una buena estadía y que se lleven a algo.
1: Pero según,
0: ¿no?
1: Según.
0: Que algo los transforme y les sirva pasar por ahí.
1: Ni hablar que sí. Y claro, cada año más grande, más completa, más abarcativa, ¿no?
0: Cada año tiene como que va complejizándose, ¿no? Y no va descartando cosas anteriores, pero se van agregando. Entonces, está buenísimo. Yo, cuando tenía que elegir lo que iba a estudiar, no podía ni soñar con eso. Hoy, claro, van a los laboratorios, van a las aulas, tienen contacto directo con docentes que les dan simulaciones de clases, manipulan cosas, recorren el campus, recorren los departamentos, quienes van a estudiar en la universidad ya toman contacto con eso, como que se van agregando, y ahora tenemos 4 talleres de orientación vocacional que antes no estaban, que no es que le vamos a decir a las personas, aclaro, saliendo de ahí, qué carrera tienen que elegir,
1: no,
0: sino
1: no,
0: que
1: no.
0: Vamos a hablar en términos generales de todos los procesos de la orientación vocacional, del autoconocimiento, la información, vamos a intercambiar. Entonces va agregando, siempre van agregando cosas y viene mucha gente de la zona. Además,
1: sí,
0: vos pensá que viene gente de afuera también, ¿viste? De afuera de Bahía Blanca, me refiero.
1: Claro, claro. Sí, sí. Es un evento social espectacular. Cuando tenés esa edad, ir a la muestra de carreras está buenísimo. Te cruzás con...
0: Es planazo.
1: Y sí, medio que ves todo eso y soñás ser parte de alguna forma, ¿no? Independientemente
0: sí,
1: de los
0: aparte
1: resultados.
0: Tomás un mate, ¿viste?
1: Claro.
0: Si no tenés plata para comprarte algo en el food truck, te llevas tu mate,
1: sí,
0: un cuartito de chipá comprado entre 4, te sentás en el pasto, charlás, te
1: obvio,
0: contás las experiencias. La cosa es pasarla bien un rato, informarte y contactar. No tengan miedo de hacer preguntas, porque a veces llegan a los stands y si les dan un folleto no se animan a preguntar. Que aprovechen y que es para, digamos, es dedicado a los jóvenes,
1: claro,
0: o a las personas que están interesadas en estudiar. Es para ellos, para ellas, así que le saquen todo el jugo posible.
1: Excelente. Bueno, Caro, muchísimas gracias por este ratito acá con la radio. Un gusto poder saludarte, un gusto poder charlar con vos. Bueno, aprovechando tu mirada del asunto, me parece que terminó siendo una charla más amplia que hablar solamente, que no es poco, de la muestra, sino un poquito más, ¿no? Esto del acompañamiento a esos pibes que imagino que están llenos de miedos, de indecisiones y de dudas. Y bueno, algo.
0: Totalmente, José, ¿no? y yo de a paso aprovecho también algo de la confianza que tenemos para decir que para mí estar Con ustedes, que me haya tocado de todas las notas que estamos haciendo, me haya tocado hacerlo con ustedes. Fue una alegría enterarme hoy de la mañana. Los quiero un montón. Psicología en zapatillas se puede renovar.
1: Se puede
0: cuando
1: retomar.
0: Quieran, yo estoy disponible.
1: Muy bien.
0: Y los quiero un montón. Un abrazo a la radio. Es una radio que la tengo en el corazón.
1: Bueno.
0: Así que, y a ustedes también.
1: Nosotros a vos, Caro. Te mandamos un saludo grande.
0: Un abrazo.
1: Que estén bien. Bueno, ahí charlábamos con la psicóloga Carolina Goldman. Ella pertenece al departamento de orientación ella pertenece al departamento de orientación educacional de la UNS. Yo le dije que la tenemos en el corazón, me puse nervioso y empecé a furciar, ¿viste? Bueno, se viene esta muestra de carreras, la edición número 34, cada vez más grande, más completa, impresionante. Si bien las complejidades que marcaba Goldman, ¿no? De la edad y de esas decisiones que uno tiene que tomar, es un lindo evento. Van a tener 40 años y se van a acordar el día que fueron a la muestra de carreras. Y eso está bueno. Además que la gente que está en los stands siempre están... si están ahí es por algo, ¿no? Eligieron estar, te van a dar una mano, van a charlar, hay gente comprometida, buena onda, sacate las dudas. Y van a tener 40 años y se van a acordar el día que fueron a la muestra de carreras. Y eso está bueno. Además que la gente que está en los stands siempre están... si están ahí es por algo, ¿no? Eligieron estar, te van a dar una mano, van a charlar, hay gente comprometida, buena onda, sacate las dudas. Además puedes mirar otras opciones, ¿no? Es como tener un gran menú frente a vos y ahí estás, ¿no? Chequeando. A nosotros no nos deben escuchar chicos que tengan 16, 17, 18 años, pero sí sus padres. Entonces, a los padres, acompañen a los pibes, no los obliguen a ser abogado, no los obliguen a ser contador. Hay otras opciones. Tal vez un abogado pueda ser reemplazado por una inteligencia artificial, pero no otras cuestiones. ¿Ustedes se hicieron test vocacionales alguna vez? ¿Hicieron...? Nadie hizo. Ustedes no fueron a la escuela, me parece, que es distinto. Yo me hice un test vocacional durante el último año del secundario y me salió licenciado en ciencia política y abogado. Pero parece que había que estudiar para eso. Y acá, bueno, estamos haciendo radio. Yo que podría estar en cualquier parte del mundo trabajando, decidí quedarme acá para dar una mano. Bueno... vayan a la muestra de carrera, ¿sí? Lleven a los pibes. No los carguen con sus frustraciones a los pibes. Vos que no pudiste terminar la carrera de medicina, no lo obligues a tu pibe a ser médico si quiere ser otra cosa. Yo entiendo que te da miedo que quiera dedicarse a tocar el berimbau, ¿no? Yo entiendo que para vos es como más estable que entre al Poder Judicial siendo abogado, ¿no? Que entre a administrar la COPE siendo contador. Yo entiendo, porque los padres tenemos miedo, proyectamos cosas sobre nuestros hijos. Después ellos pueden pagarse terapia. Que se paguen terapia. Pero no nos obliguen a hacer algo que no quieren. Ya seguimos.

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0: Babasónicos haciendo Sin Mi Diablo, del disco Infame. Ridículo estar en el Sheraton de Río y sin el diablo, ¿no? Se entiende perfectamente, Adrián. Bueno, 10 minutos han pasado de las 6 de la tarde. Los oyentes pueden decir sus cosas a través de WhatsApp del 291-509-0963. Mensaje de voz, mensaje de texto. Muchas gracias, Facundo. Me acaban de traer un café. ¡Qué servicio! Y yo pasa que si no... Yo tengo que estar tomando café medio sostenido durante todo el programa. Si no, me vengo abajo. Me pincho. Mensajes. Perfecto, tenía que chequear a ver si esto no hablaba en contra nuestro. 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Qué bárbaro. Buenos oyentes tenemos. A ver. Por acá nos... ¿Quién escribe esto? Pau. Dice... Ah, sí. Se extrañaba a Caro con Psicología en Zapatilla los viernes. ¿Se acuerdan? Claro. Era el micro que hacía Caro Goldman. Le mandamos un saludo. Recién estuvimos charlando con ella. Hablando de cosas que hacemos acá habitualmente, además de escuchar música y sortear vinos, es hablar del endeudamiento familiar. ¿Por qué? Porque la mayoría de los que están escuchando están endeudados, básicamente. Acá podemos recordar la frase de la entrevista que le hacía Majul a Milei, es hey, nadie les puso una pistola en la cabeza para que se endeuden. O podemos también traer a la mesa las palabras del vocero del gobierno de Javier Milei, que dice hey, lo que pasa es que no se saben endeudar. Y nosotros venimos hablando de endeudamiento, le vamos buscando diferentes vueltas, hablamos con diferentes personas. Hemos hablado con Frank Cantamuto, hemos hablado con Claudio Carucci. Justo estaba repasando una de las notas que hablamos, que hacíamos con el concejal Claudio Carucci, concejal de Fuerza Patria. Miren, por allá por el 20 de marzo, que justamente había presentado un proyecto para crear el programa de prevención del sobreendeudamiento familiar. Y si usted es un oyente que viene sosteniendo la escucha durante estas semanas, sabrá que la gente se está endeudando no justamente por cambiar el auto, no por pagar un viaje o mudarse a su propia casa, sino que está sacando préstamos en billeteras virtuales para comprar un pollo, ¿no? Por eso resulta tan chocante escuchar al presidente decir nadie les puso una pistola en la cabeza para endeudarse. Y la verdad es que al menos la pistola es más efectiva, ¿no? Pero someter a las personas a esta situación económica y que tengan que salir a buscar rescates financieros a diferentes lugares y sobre todo con tasas usureras, la verdad es que no es gracioso para nadie. Bueno, decíamos de Carucci, justamente del proyecto este que se había presentado. Bueno, y se realizó ya la primera reunión de la mesa del sobreendeudamiento familiar, que fue justamente, como les mencionábamos, creada en el ámbito del Consejo Deliberantes. Y para eso es que vamos a entrevistar a una de las participantes de esta reunión, que estuvo en representación del Instituto de Investigaciones Económicas y Sociales del Sur, también conocido como el IES CONICET. Así que ya me voy al teléfono para saludar a la economista Sasha King. Hola Sasha, ¿cómo estás? José te saluda por aquí en Radio Urbana.
1: Hola, buenas tardes.
0: ¿Cómo estás? ¿Bien?
1: Bien, sí, muy bien.
0: Bueno, Sasha, gracias por tu tiempo y por prestarnos este ratito. Sasha, contanos, para que podamos entender, porque por ahí la gente no sabe bien de qué se trata, cuando hablamos de mesa del sobreendeudamiento familiar, ¿de qué estamos hablando? ¿Cómo está conformada? Digo, ¿cómo son esas partes? Para poder graficarnos bien.
1: Bien, entonces... Desde el Consejo Deliberante se aprueba esta ordenanza que habías mencionado antes, que es el Programa Municipal de Prevención y Abordaje Integral del Sobreendeudamiento Familiar, y uno de los puntos de este programa es realizar mesas interinstitucionales, que lo que hacen es reunir varias instituciones o varios actores para coordinar y para compartir información. Esta mesa en particular se hace el lunes 3 de agosto y lo que hace es reúne representantes de OMIC, representantes de Defensoría del Pueblo y representantes de empresas que brindan servicios públicos y a su vez quienes estamos trabajando en la investigación desde la universidad, la investigación sobre la deuda familiar desde la universidad.
0: Muy bien. Sasha, aprovechando que vos participás justamente en la investigación de esa deuda, en cómo se compone esa deuda, si tenemos que pensar de qué forma se están endeudando las familias bahienses o por qué se están endeudando, ¿qué podemos mencionar?
1: Bien, nosotros tenemos la encuesta, sale todos los años, hacemos una encuesta una vez al año, este es el séptimo año que se hizo. Uh-huh. Se realizó la encuesta, los datos los estamos analizando, así que todavía información o estadísticas sobre este año no tenemos, pero sí tenemos lo que venimos relevando hace ya 6 años, este es el séptimo, y básicamente lo que encontramos como primeras conclusiones es que las familias antes, o el endeudamiento antes aparecía como una cuestión excepcional, y hoy el endeudamiento aparece como una cuestión cotidiana. Así que si en el contexto económico es determinante, lo que está pasando hoy es que las familias se endeudan para poder cubrir gastos básicos y consumos cotidianos.
0: Clarísimo. Vos sabés, Sasha, nosotros acá hablamos mucho sobre endeudamiento y sobre cuestiones que tienen que ver con el comercio y de cómo está la economía y si se vende o no se vende. Y siempre, independientemente a quién entrevistes, si es el dueño de un supermercado o el representante de alguna cámara relacionada al comercio, todos coinciden en lo que falta es plata en el bolsillo de las personas, ¿no? Y me parece que tiene que ver un poco con eso, ¿no? Entonces, si no hay plata en el bolsillo de las personas, comer van a comer o van a salir a buscar eso. Entonces, bueno, así comienza el endeudamiento.
1: En realidad, lo que está pasando, el contexto hace que una familia no le quede otra opción que no sea el endeudamiento. Digo, tenés, nosotros estadísticamente lo que corroboramos, al menos el año pasado, es que las familias o las personas tenían que salir a trabajar más horas o más días para poder llegar a cubrir o a ganar el mismo ingreso que ganaban el año anterior. No solo eso, sino que salían más horas, más días, y ese ingreso que ganaban no alcanzaba o no igualaba el ingreso del año anterior. Entonces, la única salida que tenés ahí, o al menos la única salida que las familias hoy están encontrando, claro, es el endeudamiento. Y es la deuda para consumos cotidianos, de nuevo. No estás endeudándote para invertir, para, no sé, comprarte un auto, mejorar, ampliar tu casa. Estás endeudándote para, en el supermercado, con tarjetas de crédito, si tenés como algún tipo de, si podés llegar al mercado formal, y si no, terminás endeudándote con billeteras virtuales.
0: Sí, sí. Pensaba en esto que mencionás de las diferentes formas de endeudamiento que hay. Hemos hablado con Daguerre de la UMIC, dice que de las principales consultas que están recibiendo en la Oficina de Defensa del Consumidor son justamente las relacionadas a las formas de pago de esas deudas que tienen, ¿no? Eso habla de un claro problema, cómo digamos, cambiaron las necesidades de las personas y se ve reflejada en la Oficina de Defensa.
1: Sí, de hecho en la primera mesa interinstitucional estaban representantes de OMIC, representantes de Defensoría del Pueblo, y un poco lo que se veía es esto, ¿no? El porcentaje de consultas o el porcentaje de consultas por cómo pago la deuda, ya sea cualquier tipo de deuda, pero cómo pago la deuda de los servicios. O hay algún plan de pago para que yo pueda ponerme al día con EDES o con CAMUSI. Entonces la deuda ya no es, de nuevo, es para consumos cotidianos y es para llegar a fin de mes porque no puedes pagar la luz. Entonces creo que habla de un nivel de que ya es el endeudamiento deja de ser como casos aislados y lo tenés que empezar a ver como un fenómeno más social y de nuevo es estructural. Nosotros tenemos datos de Bahía Blanca desde hace

0: este escenario? Porque yo te escucho hablar y esto parece ser una bola de nieve que está cayendo y que cada vez es más grande y que va a ser muy difícil parar, ¿no? Porque si te estás endeudando para pagar la luz, para poder pagar la comida, para poder pagar cualquier tipo de servicio, ¿cómo se frena esto teniendo en cuenta que no hay nada prometedor de acá a corto plazo y sabemos que las deudas son exigentes en las formas de pago? No es que, bueno, tengo una deuda, veo qué hago de acá a 20 años. No, tenés que ver qué haces de acá a 2 o 3 meses, porque si no, esa deuda también te va sacando del sistema, ¿no? Te excluye de alguna forma.
1: Creo que hoy lo que más preocupa es el contexto. Es un contexto en el que, de nuevo, no es una mejora al corto plazo. Un contexto que está marcado por caída del desempleo, no solo por caída del desempleo formal, sino aumento del empleo informal. Después claro. Tenés caída de los ingresos, tanto en el sector público como en el sector privado. Una inflación que ves que mueve poco, mueve mucho, pero igual los salarios no alcanzan a cubrir esa inflación. Uh-huh. Y esto es un contexto sumamente complejo. La verdad es que una salida al corto plazo es muy complicada de pensar. Sí creo que una de las iniciativas que surge desde el municipio en este caso es marcar un punto con esta salida o con la aprobación de la ordenanza. Sí me parece que es marcar un punto, es que políticos de distintos partidos se empiecen a interesar, empiecen a informarse, a ver qué está pasando con las familias. Y bueno, de hecho Bahía es el primer distrito donde se aprueba una ordenanza de este tipo, así que por ese lado me parece bien. Y otra de las salidas es, de nuevo, llamar a distintos actores. Justo en Bahía, no da la casualidad, pero bueno, se viene trabajando sobre endeudamiento hace unos 6 años, así que el Estado, representado por cualquier persona, pero que el Estado llame a, en este caso, la universidad, CONICET, a informarse, a pedir información, y no solo eso, sino que haga la reunión con otros actores en este caso de Bahía. Me parece que es un punto como para empezar a salir.
0: Seguro que sí. Coincido con lo que decís, Saya. Y por el otro lado también, viste que el otro día lo escuchaba a Milei con Majul diciendo, y bueno, nadie les puso una pistola en la cabeza para que se endeuden. Ahí hay como un choque. Sí, está bien, son formas distintas de ver el rol del Estado, ¿no? Pero parece difícil, ¿no? Pensando, vamos, con la frialdad y con la lejanía que trata esta problemática, creo que 2 de cada 3 hogares bahienses están endeudadas, ¿pues está bien ese dato?
1: Sí, bueno, al menos el último dato que tenemos es, sí, 2 de cada 3 tienen algún tipo de...
0: Bueno, entiendo que se deben sentir desprotegidas frente a, ¿no?, a ese comentario.
1: Sí, totalmente. Y más si vos prendés la televisión y te dicen que, bueno, vos tomaste la decisión de endeudarte, fíjate cómo lo podés resolver. Sí, siento que sí. Te sentís desprotegido y no tenés herramientas para intentar salir de esta situación, salvarla. Ni siquiera es... Ya no es prevenirla. Es, bueno, ¿de qué forma me acomodo para llegar a fin de mes?
0: Sí. La verdad que es de loco. Saya, ¿cómo siguen estas reuniones? ¿Cuáles son los próximos pasos? ¿Ya está planteado algo?
1: Bien, no tengo nada formal planteado. Sí, en teoría estas reuniones van a seguir. Uh-huh. La idea es que a partir de la reunión surge la posibilidad de nosotros poder intercambiar información,
0: ¿sí?,
1: en este caso con las empresas de servicios públicos, más que nada para ver cómo ven ellos la situación de lo que es morosidad, de lo que es atrasos en prestaciones en servicios públicos en Bahía Blanca, comparar con la información que nosotros tenemos.
0: Está muy bien. Claro, deuda de cosas tan tan básicas que no deja de sorprenderme cuando me decís que es para pagar servicios, sí, públicos, viste, es demencial, para pagar la boleta de luz.
1: La última estadística que tenemos es que las familias cuando tenían que decidir qué deuda pagar, qué agujero tapar, el 41% de los hogares endeudados del año pasado se atrasaba en el pago de los servicios públicos.
0: Y sí, está bien.

0: también es hasta dónde sostenés eso, ¿no?
1: La
0: verdad que es muy preocupante.
1: Creo que, bueno, uno a nivel personal empieza a jugar de, bueno, capaz la luz no me la cortan hasta dentro de 2 meses.
0: Sí,
1: bueno,
0: claro.
1: Atrás una boleta. Creo que nos pasa un poco a todos. De que, bueno, de alguna manera uno va buscando sus propias soluciones. No son soluciones, pero...
0: No, claro, sí, son, como vos lo dijiste, son parches, ¿no? Estás viendo a ver qué parche usar. Bueno. Sí. Sasha, te agradecemos un montón esta comunicación con Radio Urbana. Yo me voy a salir del libreto un segundo. ¿Te llamás Sasha King? Es un nombrazo.
1: Sasha King me llamo.
0: Sí, pues es espectacular. Sí, ¿tiene alguna explicación eso? ¿O es simplemente una decisión de tus padres que leyendo un libro?
1: Creo que fue una decisión de mis padres.
0: Buenísimo. Dijeron, tenemos un buen apellido, elijamos un nombre a la altura, una cosa así.
1: Sí.
0: Muy bien. Sí. Bueno, Sasha, muchas gracias por tu tiempo.
1: Bueno.
0: Que estés bien.
1: Muchas gracias.
0: Será hasta la próxima. Bueno, ahí charlábamos con Sasha King. Ella es economista del IES y estuvo participando de la Mesa del Sobreendeudamiento Familiar, que fue creada en el ámbito del Consejo Deliberante de aquí de nuestra ciudad. Es el primer municipio en crear esto, ¿no? Pero bueno, sí, yo entiendo. Y es para celebrar, ¿no? Que exista gente que se esté preocupando, que tome cartas en el asunto y que lleve estas cuestiones adelante. Ahora, si a nivel nacional tenemos el contexto de esto, que el presidente te dice nadie le puso una pistola en la cabeza para que se endeuden, lo veo difícil, ¿no? Me parece que es una solución más macro que local. ¿Qué va a hacer, pobre Carucci, no? ¿No le va a ir a pagar la boleta de luz? No, muy difícil, ¿no? Muy difícil. Y esto que decía Sasha, ¿no? No es una deuda por haber cambiado el auto, por haber ampliado la casa. Es por pagar la luz. Es por pagar la tarjeta del supermercado con la cual compraste alimentos. Es patear la deuda, pilotearla 30, 40 días, 60 días, ¿no? A ese nivel estamos llegando. Bueno, todo esto que estamos realizando en el programa después va a estar en nuestra página web www.urbana939.com.ar. Nos están viendo en YouTube, nuestro canal es @urbana939, se suscriben, le dan me gusta al vivo y después ahí pueden encontrar la nota con Sasha, la nota con Caro Goldman, las columnas que aquí realizamos y todo el programa. Si ustedes tienen ganas de empeorar el lunes, en un rato ven el programa de nuevo, en diferido, ¿no? Pueden hacerlo si tienen ganas. Las 6 de la tarde, 27 minutos. Si tienen ganas de escribirnos, al WhatsApp 291-509-0963. De a poco nos vamos metiendo en la última media hora de total normalidad.

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1: Bueno, escuchábamos Viejas Locas. ¿Cómo se llama la canción? Aunque ya aunque a nadie le importa. Aunque a nadie ya le importe. Viejas Locas. Porque comenzó el juicio del Pity Álvarez, ¿no? Cantante de Viejas Locas y de Intoxicados. Llegó tarde, ¿viste? Y sí, yo si soy el Pity Álvarez voy a llegar 2 días tarde, no 2 horas, ni 1 hora. Y con una remera que dice, si esperabas a entender. Que es una canción, ¿no? Ahí está, Pity Álvarez. Uno de los tipos más sensibles del rock nacional. Grandes letras del Pity. Bueno, ha tenido... ¿Qué tantas veces hablamos acá de adicciones y de problemas de salud mental? Está ligado a eso, ¿no? Alguna vez en una entrevista dijo el Pity que su único problema en la vida era la pasta base, ¿no? No es un problema menor. Bueno, y estas cuestiones que, bueno, lo han llevado por estos caminos. Bueno, 6 de la tarde, 38 minutos, ya está de noche. Sí, está de noche, pero no de noche full, digamos. Falta un poco, todavía estamos atravesando el estiramiento de las horas de luz solar, ¿no? Si bien hace mucho frío, vos decís, che, pero el invierno no se está yendo ni un poco, el sol dice, yo de a poquito voy a ir ganando terreno. Esperen que yo voy a estar. Bueno, si quieren comunicarse con nosotros, por WhatsApp, 291-509-0963. Bueno, seguimos con Total Normalidad, tenemos varias cositas todavía por delante, y hacia ahí vamos. Ustedes saben que se viene el 5º Congreso de Innovación y Creatividad Educativa, el CICE 2026, y se va a estar llevando a cabo los días 12 y 13 de agosto de este año en la UTN. Justamente el CICE se propone... Bueno, como un espacio federal de encuentro, de diálogo, de reflexión, de producción colectiva, justamente orientado a debatir los desafíos contemporáneos de la educación y también, bueno, entre todos poder compartir las experiencias, las investigaciones, algunos proyectos y todo pensado en fortalecer la innovación pedagógica en todos los niveles y modalidades educativas. Y hoy estuvimos hablando de educación, estuvimos hablando... justamente de la muestra de carreras, así que increíblemente hoy Total Normalidad podríamos decirle que es un programa educativo, ¿por qué no? Académico, un programa académico, ¿no? Está muy bien, Fede, que me señalas eso. Bueno, por eso ya nos vamos al teléfono para hablar de esto. Le voy a dar la bienvenida a Carlos Vera. Él es vicedecano de la UTN aquí en nuestra ciudad y está en línea. Hola, Carlos, ¿cómo estás? José te saluda por aquí en Radio Urbana.
2: Hola, José, ¿cómo te va? Muchas gracias por contactarte.
1: Por favor, gracias a vos, Carlos.
2: ¿Me escuchan bien?
1: Sí. Te escuchamos, perfecto. Carlos, decime bueno. Si es cierto o no. Acá me dijeron que vos sos oyente de la radio.
2: Sí, por supuesto.
1: Me cuesta... ¿Y ricotero?
2: A ver. Oh, pero claro.
1: Muy bien.
2: A ver, yo soy un joven de 50 y casi 6 años.
1: Sí.
2: Y hice... Tuve suerte en la vida, entre otras cosas, ¿no?
1: Uh-huh.
2: Porque pude ver a Los Redondos en el 87 allá en el Club Atenas. Yo viví en Buenos Aires, hice secundaria en Buenos Aires.
1: Sí.
2: Y asistí al último recital de Sumo en Obras en el año 87. Y bueno, soy de esa época, me gusta toda la música.
1: Está muy bien.
2: No, recién hablabas de Pity.
1: Sí.
2: Y vos sabés que, claro, yo ya en esa época no me consideraba tan adolescente y me quedé en el rock de los 80. Más que de los 90 y 2000.
1: Claro.
2: Reconozco lo que dijiste de Pity, pero si vos me preguntás a mí, Pity no me gusta mucho. Me gusta. Soy más de la onda del indio, de Los Redondos más que del indio.
1: Sí, sí, sí.
2: Yo hablaba con mi hijo. Mi hijo es periodista en La Plata. Alguna vez interactuó con ustedes hace mucho. Y vos sabés que él me manda, porque fue a un programa cuando falleció el indio. Y me mostró lo que él habló, y él entonces escribió, dice, puso algo así como, el indio atravesó mi vida, porque mi padre tenía casi todos los discos de Los Redondos, dice, y le faltaba Octubre, y yo un día lo encontré en Musimundo, mirá qué antigüedad, y se lo regalé para un cumpleaños.
1: Muy bien.
2: Pero sí, soy oyente de Urbana, soy oyente de Urbana.
1: Nos alegramos por eso, Carlos.
2: me gusta mucho tu programa, me río mucho, tenés un estilo que me gusta mucho. Bueno. Y a los chicos de la mañana, cuando salgo para la facu, para el laburo, los escucho y a veces interactúo. Cuando salgo de la universidad me gusta interactuar y decir, soy fulano, claro, tal cosa.
1: Está perfecto. Bueno, hagamos eso entonces, Carlos.
2: Dale.
1: Bueno, José, Quinto Congreso de Innovación y Creatividad Educativa, ¿qué, el CICE, qué es? ¿Nos explicás para aquellos, sí, que estamos alejados de la academia?
2: Cómo no. Mira, el CICE es un congreso propio de la UTN, que va a tener su quinta edición acá en Bahía Blanca. La primera fue hace 5 años en Mar del Plata, la segunda fue 2023 en Resistencia, la tercera en Chubut, 2024, el año pasado la cuarta en la regional La Plata y este año en Bahía Blanca. Es, como bien mencionaste, un encuentro donde nos juntamos docentes de todas las regionales de la UTN, que son 31, porque ya hay que incluir a la Bariloche, que probablemente en breve sea facultad regional.
1: Mirá.
2: Más docentes de otras universidades nacionales, y creo que va a venir alguna visita extranjera también. No sé si, porque presentaron docentes de Chile, tres trabajitos tenemos allí, no sé si van a venir. Digamos, para conversar y ponernos de acuerdo en cómo está la educación y cómo podemos innovar en educación. Si yo te digo los contenidos del primer CICE a los de ahora, claramente sí, los de esta versión, el quinto CICE, están todos atravesados por inteligencia artificial.
1: Claro.
2: Cuando
1: claro,
2: en el 2022 claramente no era eso.
1: Qué bárbaro. Pero es un espacio, parece poco, sí, tiempo, Carlos, igual, ¿no? Pero cambiaron las cosas.
2: No, cambiaron de una manera, pero muy, muy vertiginosa. La universidad incluso tiene un eje temático particular, el eje temático número 2, que es innovación, tecnología educativa en tiempos de inteligencia artificial. Cuando el comité que formamos el CICE, que son docentes de la facultad más algunos colaboradores de rectorado, decidimos ponerlo como un eje concreto. Yo a mis estudiantes les digo siempre lo mismo. Cuando yo estudiaba en el año 1990, los que estudiamos ingeniería mecánica utilizábamos un libro que se utiliza todavía, por supuesto, es un autor muy clásico, Timoshenko, sí, Elementos de resistencia a materiales. Y en la biblioteca de la Facultad Regional habría 15 ejemplares, 18, 20. Entonces, si eras de mecánica, te anotaban, porque era un libro base para 2 materias de ingeniería civil.
1: Claro.
2: ¿Sí? Entonces, 18 ejemplares. Hoy, cualquier contenido de la materia que te nombré, como de cualquier otra materia, no solamente que ya hace un tiempo está disponible en cualquier biblioteca electrónica, sino que el material que hay sobre cualquier temática, de la que, entre otras, tenía ese libro, es enorme. Ni hablar de lo de inteligencia artificial, ¿no? Por eso, digamos, la universidad, entre otras cosas, definió una política sobre inteligencia artificial, definió parámetros elementales para poder aplicarla, para tenerla como colaborador en nuestras aulas y para que nuestros estudiantes tengan en cuenta que se van a cruzar con ella en el ejercicio profesional.
1: Y sí.
2: Acá la disyuntiva, y esto no es una materia exclusiva del Congreso, es cómo hacemos los docentes para evaluar en época de inteligencia artificial.
1: Claro.
2: Sí. Hablaba con un médico, con mi hermano, que es médico.
1: Sí, está bien.
2: Y él me decía, Carlos, de acá a 3 años, cualquier diagnóstico que no esté avalado por una inteligencia artificial va a ser plausible de ser considerado de mala praxis. Fíjate a qué nivel se está llegando en lo profesional. Por eso nosotros, como docentes, tenemos que aprender a convivir, tenemos que incluirla y tenemos que pensar que la inteligencia artificial no va a terminar con la formación del estudiante, sino que tiene que ser, como lo es en el ejercicio profesional, un colaborador.
1: Claro, sí, un complemento, de hecho, ¿no?
2: Claro, es un complemento. De hecho, yo como docente tomo un examen, tomamos el libro abierto, tomamos lo más tratamos de acercarnos a lo que es el ejercicio profesional, porque a ningún profesional se le pide que en 2 horas se siente y resuelva una situación.
1: Es cierto.
2: no se le pide. No, pero claro, bueno, nosotros en la universidad, claro, todavía evaluamos contenidos. Sí. La UTN viene modificando, está con la línea de formación por competencias. Entonces, ¿cómo hacemos la introducción de la inteligencia artificial? Bueno, generen un buen prompt para resolver este problema.
1: Claro.
2: Yo tengo que hacer un análisis de la dinámica de un equipo que rota a tantas revoluciones y me está generando un conflicto en un rodamiento cuyo umbral es de tantos micrones. Con esa información que ustedes tienen que resolver técnica, generen el prompt y vean después cómo, digamos, la solución viene de... La solución matemática está relacionada con una teoría que es la teoría de Fourier, análisis de señales. Bueno, eso es disciplinar. Pero yo necesito que ustedes me digan cada cuántas horas voy a tener que cambiar este rodamiento, porque yo no puedo perder, digamos, no puedo frenar la producción. Bueno, ejemplos de esos miles. Y de esas cosas, aunque parezca mentira, sería muy importante si alguno de ustedes puede acercarse, pero hay muchísimas experiencias de cómo innovar con las tecnologías educativas e incluso agregando lo que es la inteligencia artificial. Después también la universidad discute, hay otros ejes, como es cómo fortalecemos las trayectorias, ¿no? El ingreso, la permanencia y la graduación, cómo se colabora interdisciplinariamente. Sí, si no parece que cada maestrito con su librito, entonces mi materia se llama cálculo avanzado y no me importa lo que da mecánica racional.
1: Claro, sí,
2: no me
1: importa lo que desconectados uno de otro, ¿no?
2: Claro, exactamente. Y la Universidad Tecnológica incluye desde hace un tiempo derechos humanos, perspectiva de género en educación tecnológica. Mira. No sé si vos estás al tanto, la UTN, el 24 de junio pasado, dio dos títulos honoris causa. Uno a Estela de Carlotto y otro a el Premio Nobel de la Paz, el arquitecto, se me fue el nombre, Pérez Esquivel. Nosotros hacemos mucho esfuerzo por incorporar derechos humanos y perspectiva de género en nuestras aulas. Muchísimo.
1: Carlos, hay otra cuestión que la UTN lo sigue sosteniendo y está a las claras para los alumnos, que es este origen de universidad obrera, ¿no? Eso se respira ahí adentro.
2: Sí.
1: Los horarios acomodados para que incluso puedas laburar, digamos, está pensado de otra manera, ¿no? Y cuando vas a la UTN estás buscando un poco eso.
2: Exactamente. Yo muchas veces escuché, tanto a la mañana como, no sé si a vos, pero a los chicos de la mañana, reflexionar sobre este tema. Porque creo que el que conduce, no me acuerdo el nombre.
1: Tomás o Mauro. Siempre,
2: bueno, Tomás. Mirá. Tomás, él dice que cuando empezó a estudiar, no sé si sigue estudiando todavía, que iba por un lado, iba para el otro. Bueno, el origen de la Universidad Tecnológica refiere a una escuela alemana que no tiene nada que ver con nazismo, ¿viste? Porque cuando empezamos a hablar de Universidad Obrera, Perón, y uno dice el origen alemán, son todos nazismos.
1: Claro.
2: Sí, ¿viste? Porque está.
1: Tiran la esvástica por la cabeza, está bien.
2: Claro. Y tiene que ver con la formación del trabajador que estudia.
1: Claro.
2: Sí, el trabajador que estudia. Ese fue su origen, por supuesto que después de la revolución del 55 intentó cerrarse. Sin embargo, el presidente Frondizi, que había convocado al ingeniero Sabato, a Juan Sabato, el hermano del escritor, le dijo, ¿qué hacemos con la universidad? Palabras más, palabras menos, ¿no?
1: Sí, sí,
2: dice,
1: sí.
2: ¿Qué hacemos con la Universidad Tecnológica? No, la Universidad Tecnológica es un gran proyecto. Pero vos sabés que acá no puede haber nada relacionado con el peronismo. Bueno, no lo llamemos Universidad Obrera, llamémoslo Universidad Tecnológica. Y en el 59... pasa a ser Universidad Tecnológica de nombre, pero sosteniendo siempre lo que pensó en su origen, formar, estamos hablando de hace ya casi 60 años, a trabajadores que estudien. Entonces, ¿quiénes estudiaban en la Universidad Tecnológica? Escucha, los que trabajaban en YPF, los que trabajaban en Ferrocarriles Argentinos, los que claro. trabajaban en DEVA, ¿no? O sí. el agua y energía, uh-huh. ¿sí? Entonces eran personas que de 7, 8 de la mañana a 2, 3 de la tarde trabajaban, muchos de ellos ya tenían familia, siestita, duchita, y se venían a cursar. En un proyecto educativo, que tiene que ver mucho con lo que vamos a discutir ahora, ¿no? En el Congreso, en el que de marzo a diciembre el estudiante tenía que cursar de manera anual las asignaturas y tratar de aprobar los finales entre diciembre y febrero. ¿sí? Y bueno, después vino el tema de que la universidad se adhiere a lo que es la reglamentación, la legislación educativa. Entonces, bueno, aparece la figura del alumno regular. Ya parece que cualquiera puede estudiar sin trabajar en la Universidad Tecnológica. Pero ese génesis de ser una universidad que forma a trabajadores y trabajadoras lo sigue teniendo. Entonces, nosotros tenemos egresados que incluso están en la tasa de 8 o 9 años entre que se reciben o incluso más.
1: Sí, sí, claro.
2: Ahora, cuando vos hablas con ellos como estudiantes, son personas probablemente por encima de la edad de estudio,
1: sí.
2: 33, 35 años. La mayoría insertos en el mercado laboral hace 5 o 7 años.
1: Claro.
2: La mayoría ya con familia. Es decir, algo que alguna vez hablamos, me tocó escuchar a gente del Ministerio de Educación, cuando existía el Ministerio de Educación, y decía, los planes de estudio parece que toman al estudiante como un número y el estudiante no tiene problema, no se casa, no se fractura una pata jugando al fútbol, no se embarazan las mujeres.
1: Sí.
2: No, nada, empezás en abril y terminás en diciembre de 5 años. Eso es para una tasa muy chica. Entonces eso da muchas veces la discusión. Y nosotros sostenemos en la universidad que preferimos tener en la institución y tener un egresado o una egresada, aunque en 8 o 10 años, y no alguien que desgrane.
1: Seguro.
2: Y no alguien que desgrane. Bueno, eso es lo que dio origen al CICE. Porque nosotros consideramos la Universidad Tecnológica que no somos ni mejores ni peores, pero sí somos distintos y tenemos una distinción. Que valoramos al estudiante que trabaje. Con esto no estoy diciendo que en otras universidades no se valore, pero que sí se pone en valor y en cuidado. En cuidado. ¿Sí? Y eso vos sabés que es valorado por todas y todas quienes egresan. Cuando nosotros entregamos los títulos, en el discurso que le damos el espacio para que el graduado o la graduada lo diga, no es lo primero, pero lo segundo o tercero que agradecen es la predisposición de la institución para que ellos terminen.
1: Interesante.
2: Para que ellos terminen.
1: Sí. Bueno, y todo esto va a estar incluido, estas discusiones, en el Congreso de Innovación y Creatividad Educativa, el CICE 2026, los días 12 y 13 de agosto, ¿verdad, Carlos?
2: Sí, sí. Exactamente, la acreditación inicia a las 8 de la mañana, la presentación del Congreso empieza a las 9, vienen autoridades del rectorado, no puede venir nuestro amigo el rector, el ingeniero Soro, por cuestiones de agenda, por supuesto. Estamos teniendo desde la universidad, y también van a tener novedades de la Regional Bahía Blanca, con mucho movimiento. Fíjate que la UTN aprobó, es la tercera universidad que va a dictar ingeniería nuclear.
1: Mirá.
2: Orientada a procesos nucleares.
1: Qué interesante.
2: Mirá qué noticia te estoy
1: dando. Sí, sí, buenísimo. Que resulta hasta llamativo, ¿no? Pensar que acá en Bahía se dé una ingeniería con esa orientación, ¿no?
2: Ojo, no en Bahía.
1: Ah, perdóname.
2: Empieza en la Regional Córdoba.
1: Entiendo. Está bien, me equivoqué yo.
2: La UTN tiene 31
1: sedes. Sí. Está bien.
2: Pero bueno, el CICE, mirá, en números va a convocar a cerca de 280 autores y va a tener cerca de presenciales 100 expositores.
1: No, claro.
2: Y 180, porque son 280 trabajos que se aprobaron, van a ser virtuales. La verdad que ha trabajado muchísimo el equipo de la Secretaría Académica, la Secretaría de Planeamiento, Fernando Bufone, Victoriano Molinari, Mónica García Sati, Claudia Caruso, Julieta Galié, todos, digamos, de la mano del ingeniero, del decano Alejandro Estafa y quien habla, ¿no?
1: Sí, sí, sí.
2: Pero hemos trabajado muchísimo, estamos muy contentos con el CICE, muy contentos que también nos pongan en relieve y nos den este espacio chiquito. Nosotros,
1: por favor, Carlos,
2: somos una facultad que tiene una dimensión de un departamento de la Universidad del Sur, pero
1: claro,
2: la verdad que formamos parte de un ecosistema universitario en Bahía Blanca en el que la Universidad del Sur siempre nos convocó, así como también convoca a la UBS. La verdad que estamos moviéndonos mucho. Y quiero resaltar esto, pese a lo negativo que viene siendo en este tiempo ser dirigente universitario. Y ser docente ni te cuento.
1: Me imagino.
2: No, pero bueno, no vamos a hablar de eso.
1: Otro
2: vamos
1: día.
2: A hablar de lo positivo, cuando quieras.
1: Dale.
2: 300 días sin aplicar la ley
1: claro.
2: de financiamiento universitario.
1: Clarísimo. Carlos, te agradecemos un montón esta comunicación con Radio Urbana. Nos alegramos que, sea oyente, que seas oyente. Y me buscás un tema de Los Redondos para cerrar el programa. Nos vamos con ese. Vos me decís y, el que vos quieras. Sí, el que vos quieras. Y, para cerrar Total Normalidad.
2: La hija del fletero. Que cuando dice la hija del fletero, linda infinita. ¿Qué?
1: Linda. Es una frase. No, es un piropazo.
2: ¿Viste lo que es? Linda infinita.
1: Linda infinita. Sos linda infinita. Dos palabras. Dale. Carlos, muchas gracias, te mando un abrazo grande.
2: A vos.
1: Que estés bien.
2: Chao, chao, hasta luego.
1: Bueno, ahí charlábamos con Carlos Vera, vicedecano de la UTN, la Regional Bahía Blanca, porque se viene el quinto Congreso de Innovación y Creatividad Educativa, el CICE 2026. Bueno, y ahí va a estar puesto todo este este espíritu originario de la UTN, que es ser la Universidad Obrera, y me parece que ahí está el resumen de todo. 3 minutos nos quedan de programa, nada. ¿Tenés un audio? A ver, 291-509-0963, un audio.
3: Con respecto al endeudamiento de los hogares, de las familias, si 2/3 están endeudados, no es porque alguien les puso un revólver en la cabeza para que se endeudaran, ni mucho menos. Sucede o sucedió simplemente porque a este gobierno no le importa, no le interesa absolutamente nada. Porque lo primero que tiene que hacer un gobernante, en todo caso, es tratar de que la gente no se endeude, de que tenga un salario digno que le permita llegar a fin de mes sin endeudarse, o tener alguna deuda, digamos, normal, qué sé yo, que debe algo de una tarjeta o que está pagando una cuota de algo. No, que tenga que endeudarse para pagar la luz, el gas, los servicios básicos. Es una vergüenza. Y esto sucede porque a este gobierno no le importa la gente, no le importan los pobres, no le importa nada, le importan los negocios de sus amigos.
1: Bueno, las consecuencias de administrar algo en lo que no creen, ¿no? Buen mensaje de resumen del programa. Yo creo que, Fede, ya podríamos... Vamos a hacer así, yo digo... Yo creo que es un muy buen cierre y ahí vos le tirás arriba la hija del fletero, ¿te parece? Bueno, entonces, bueno, estas son las consecuencias de tener un gobierno que no cree en lo que administra. Bueno, me parece que ha sido un buen cierre. Nos vamos. Federico Becchi en los controles, Facundo Romero en la coordinación de aire, Matute Mujer en la producción. Mi nombre es José Linares y ha sido un gusto acompañarnos en estas 2 horas. Nos encontramos mañana a las 5 de la tarde para hacer esto que se llama Total Normalidad.

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10: Para Radio 750, Laura Medina, derecho a la información.
11: La justicia define cuándo llamar a indagatoria a Manuel Adorni. El fiscal Gerardo Policita intimó al ex vocero para que en 15 días explique el crecimiento de su patrimonio mientras ejercía su cargo. El requerimiento se apoya en un análisis de la DAFI que detectó inconsistencias con 43 millones de pesos y más de 400 mil dólares sin justificar.
12: Deportes.
11: Finaliza la fecha 4 del torneo clausura de la Liga Profesional. Hace instantes comenzó el encuentro entre Banfield y Belgrano en el Estadio Florencio Sola. Más tarde, a las 21:15, para cerrar la ronda, Unión recibirá a Central Córdoba de Santiago del Estero en Santa Fe. Valor de dólar oficial, 1.520 pesos, dólar paralelo, 1.535, riesgo país, 465 puntos.
12: Tránsito.
11: Siguen las demoras en Avenida General Paz en todo su tramo en ambos sentidos a la altura de Liniers y Mataderos, y también están muy demoradas las salidas de Capital de la Provincia, Acceso Norte Oeste y los cruces de Puente La Noria y Pueyrredón Mano Sur. Temperatura y sensación térmica 9 grados, cielo ligeramente nublado, humedad 68%, temperatura en Posadas, Misiones 15 grados. 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Estas fueron las noticias. Verónica Díaz.
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0: 7 y 6 de la tarde, abrimos la tercera hora, te damos la vuelta con Lupita Rolón cantando como telón de fondo, como telón de cortina, sí. Dale volumen.
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0: Mensajes que van llegando al 11-7000-0750 y dicen así: hola, Diego y equipo, los arrepentidos que salgan a las plazas a dar cátedra, así podremos ganar la batalla. Recuerden el Clio de Axel, el éxito fue contundente. Mirta enviaba este mensaje: qué pedazo de merda, Milei ofrece ayuda a Colombia y cuando se inundó Bahía Blanca les dijo que se arreglen con el dinero de la provincia, hay que ser basura. Vero enviaba este mensaje desde Azul, un cariñoso saludo, muy de acuerdo, historia argentina. Tuve en la secundaria una profe que me enseñó a entenderla y valorarla. María Eva, Diego, enviaba este mensaje.
2: Bueno, acá estamos. Gracias a todos los que se comunican con nosotros. 7000-0750. Tenemos una hora más por delante. Y yo le voy a dar la bienvenida. Tenemos nuevo compañero acá en la mesa. Lunes, miércoles y viernes. Yamil Milaneso se suma. Lo verás todas las noches ahí en 11-11.
3: ¿Qué tal?
2: En el programa de Argentina 12. Y acá estamos. Hola, Yamil, bienvenido.
3: ¿Cómo están? Bueno, muchas gracias por el recibimiento. La verdad que es el mejor que he tenido en mi vida.
2: No, ahora vienen los calentitos, hay canapés.
3: Sí, hay mariachis entrando en este momento.
4: Y Lupita que lo trata como si fuera un niño de cristal.
5: Sí, sí. Claro.
4: Le acaricia la cabeza.
2: Le ofreció gaseosa, chisito, sí. De todo.
3: Me conoce.
2: Claro.
3: Sí, me están ofreciendo mate. Es
2: no, ojo con los mates de Chiqui, porque hoy le metí unos yuyos y es raro.
5: Te saca los riñones.
2: Sí, es raro, es raro. Bueno, Yamil, nos vas a estar trayendo toda la actualidad bajo tu mirada.
3: De lo que pueda, sí. Lo intentaré al menos.
2: Por lo menos. No, pero hoy vamos a tratar un tema, la verdad que interesante, porque, bueno, empezamos a desarrollar algo que en algún punto nos lleva a pensar, la dejamos picando. Si los jóvenes que votaron a Milei, ¿los notás arrepentidos?
3: En un rato te cuento.
4: Eso,
3: déjamelo pensar.
4: Emma Hull.
2: Después
4: de la tanda te cuento.
5: Para, aparte, aclaremos esto. Es el verdadero representante de la rama juvenil de la radio. En este momento,
3: me parece un montón.
5: Hacelo por nosotros, que nos damos más del ciático.
4: Es
5: ya
4: nuestro
5: estamos...
4: niño mimado, es nuestro Marcelo Marcote.
0: Nuestro Marcelo Marcote es un montón.
4: ¿Sabemos de quién estamos hablando cuando decimos Marcelo Marcote?
3: No tengo la menor idea.
5: Claro que no.
2: No, claro, pero aparte porque él está metido en ese submundo que yo te digo, mi meta en algún momento es juntar gente para que nos animemos a ir a cortar el cable de internet de las torres. Para que todo.
3: Me parece que igual ya no. Con el coso de Musk, me parece que ya no.
2: No, todavía funciona.
3: Ah, funciona, ok.
2: Sí, pero la idea es esa, y en algún momento yo sí llego a 400.000 seguidores, implotarlo, o sea, lograr que todos nos quedemos sin redes. Mi idea sería, si un presidente nuevo llegara, que tenga una hora al día que corte, baje la térmica de las redes.
3: Bueno, digo, a mí me dejás sin laburo, así que tenés cuidado con lo que estás proponiendo, porque estás jugando con la industria nacional también.
4: Y aparte, escúchame, nosotros los que tenemos relaciones con las aplicaciones de cine.
5: Te iba a decir, yo estoy aposté todo ahí a Bumble.
2: Vuelvan a lo de antes, viejo.
5: Si
2: vuelvan a pedir
5: no te
2: el teléfono
5: por la
2: en la
5: calle.
2: Servilleta, déjenme de joder,
5: no
2: vuelvan al boliche,
5: gente.
2: Acódense en la barra.
5: Yo me acodo igual, pero
2: no,
5: la gente
2: pero,
5: no te habla.
2: Pero cambiaron las cosas. Es así nomás.
0: Cambió.
2: Lupita Rolón se trae uno de sus temas.
5: Bueno, veníamos siguiendo en los últimos días al Piti Álvarez, músico, líder de Viejas Locas en su momento y de Intoxicados, también con una carrera solista, que enfrenta una condena que puede ir de 8 a 25 años por homicidio. Esto sucedió en el 2018. Y hoy se retoma el juicio con una particularidad importante, que es que durante del 2018 hasta este momento, Piti estuvo internado, en prisión internado, igual estuvo en una parte de la cárcel de Ezeiza, que es el neuropsiquiátrico de la cárcel, claro, de Ezeiza. O sea, yo creo que si te digo que esta historia empieza así, ya te das cuenta que o la escribe Mariana Enríquez o Stephen King, no vas a dormir en tu vida. Y eso lo dicen también muchas personas que conocen. Viste que cuando vos vas a los pabellones de la cárcel de varones, sobre todo de según los grados de seguridad, digo, capaz vos también lo sabés, notás el nivel en el que se vive. Bueno, pasó años ahí, después sigue internado, lo que tiene es un diagnóstico de salud mental complicado por consumo problemático de drogas. Ahí suena su música. ¿Les gusta a ustedes?
0: Amamos su música.
3: Sacó un temazo hace poco, el último que sacó fue muy bueno.
0: Muy bueno, muy rockero, sí. Muy rock.
5: Muy rockero, tiene un video dirigido por Ortega, está coactuado ese video que nos cuenta nuestro nuevo compañero con Rodrigo de la Serna.
0: Sí, está grabado en el Museo Santa Felicitas del barrio de Barracas. Y el Piti dejó como una marquita en aerosol, sí, en un lugar denominado histórico, en un sitio histórico de la ciudad de Buenos Aires, pero de su paso dejó una marquita, un aerosol, una firmita ahí para alegría de toda la gente.
2: Hoy te digo, se armó igual un revuelo bárbaro en la sala.
5: Exactamente.
2: Porque Piti se quedó dormido. Yo no sé si lo estaba haciendo como pose. Lo que pasa es que de movida pidieron que otra vez se suspenda. Lo que le dijeron
5: en
2: la justicia
5: es... Hay un cuarto intermedio hasta el miércoles.
2: Sí, hasta el miércoles. Lo que la justicia está diciendo es, Piti, si vos volviste a los escenarios, volviste a los shows, ya estás en calidad de tener el juicio. Lo que pasa es que los primeros informes de los periciales habían dado que el tipo tenía pérdida de neuronas y que en realidad no podía sostener, no estaba en tiempo y forma, ¿no?
5: Bueno, tal cual. El asunto es el siguiente. Tal como lo estás diciendo vos...
2: Por la adicción, digo, ¿no?
5: Sí, sí. Tal por como estás diciendo vos, Piti, de hecho, iba a tocar este fin de semana, el sábado, en Tucumán, y 48 horas antes, en su Instagram, en su cuenta de Instagram, publica un video en el que dice, che, mis allegados, mi entorno me dice que mejor no toque, porque la justicia y los familiares y la querella también van a poder o podrían interpretar que me estoy burlando, que en realidad sí estoy bien y demás. No es así. Dicho esto, el Piti tiene un diagnóstico, hay una justicia que está funcionando, que se está cumpliendo hasta ahora, hay peritos, digamos, que detallan que efectivamente tiene problemas de salud mental y que volver al escenario, volver a tocar, primero es parte de su derecho, o sea, una persona que está atravesando un juicio y de esta forma tiene derecho a trabajar. Y más en el tratamiento por salud, en términos de deterioro de tu salud mental. Que el tipo toque en un escenario no quiere decir que esté pleno y viviendo la vida de rockstar. De hecho, su hermana lo está cuidando como lo cuidaba su mamá. Su mamá ahora está atravesando ella una situación de salud. Así que es su hermana, la hermana del Cristian, del Piti, quien está ahí codo a codo con él. Lo cierto es que sí, llegó 10:30 a.m. La verdad que las imágenes eran fatales. Acá entiendo a nuestros colegas, por supuesto, periodistas y cronistas que están tomando ahí la noticia, pero el tipo no podía caminar media cuadra, se lo veía, viste, ahí como atiborrado de flashes y demás para entrar. Alrededor de las 11, bueno, se quedó dormido, decían algunos que hubo ronquidos, bueno, permaneció por momentos con los ojos cerrados. Él estaba acompañado de su abogado, por eso finalmente, esto fue en el Tribunal Oral en lo Criminal y Correccional número 29, pasadas las 10:30 a.m, como les cuento. Hay un cuarto intermedio y se retoma el miércoles a ver qué dicen. Si se lo declara culpable, puede ser entre 8 a 25 años de prisión, contemplando algunos de los que ya permaneció en cana, como les cuento.
4: Uh-huh. Eso y se cuentan doble, ¿no?
5: Depende, depende, porque sí, depende eso en realidad. La verdad, porque acá lo que están queriendo decir es lo que dice Diego. ¿Qué tan imposibilitado mentalmente estás para afrontar este juicio? ¿Me estás chamullando o te estás haciendo el
0: claro,
5: gil?
0: Okay.
5: ¿Entendés? ¿Estás bien o estás de nuevo haciéndote sí, sí, el gato, pasando la bomba? Bueno, contemplemos esto. Si el Piti fuera carpintero y su metido, su laburo fuera ese y ahora estuviera haciendo 700 millones de mesas de madera y camas, sería más difícil para algunos, tal vez, para el prejuicio decir que el tipo no puede laburar o que está haciendo algo que en realidad te está tomando el pelo. Te parecería tal vez más saludable desde el prejuicio.
0: Claro.
5: Y tal vez no es así. Digo, hay que ver qué dicen los peritos, hay que ver cómo lo explican a él. Este hecho se dio en una parte de Villa Lugano que es muy jede, en un barrio donde realmente te salvás como podés. Y hay que ver también cómo él tramitó todas esas emociones que hacen que, bueno, hoy esté atravesando este juicio, porque el hecho ocurrió y hay una familia que definitivamente espera
2: sí,
5: justicia
2: por
5: también. De eso no nos olvidamos, ¿no? Por supuesto.
2: 8 a 25 años, hablamos también que la familia tienen a Fernando Burlando y a Fabián Améndola, que son los que están asistiendo. Bueno, hoy Burlando, por supuesto.
5: Perdón, Cristian Maximiliano Díaz es la persona que mató a Piti.
2: Sí, que
5: y
2: en
5: la
2: realidad,
5: familia de...
2: ¿sabés qué pasa? Nunca se llegó a determinar si había alguna deuda en medio, si había también algún encontronazo.
5: Mira, no hubo, este es un temita, a mí me copa esto que me decís. Hay un tema que es que no hubo, o se comprueba hasta el momento. Hay que ver cómo se muestran las pruebas.
2: Y vivía en tal estado de alienación que él decía que le habían entrado a robar.
5: Por eso, no hubo defensa propia.
2: Exacto.
5: Pero hubo otro tipo de construcción subjetiva de él que lo llevó en ese contexto a accionar de la manera que accionó, no solamente disparando y matándolo, sino después.
2: Se fue a bailar. se fue a bailar a, la, sí. a las horas de matar, tira el arma, se descarta del arma, se va con una chica con la que estaba, se van a un boliche, al otro día, yo me acuerdo porque cubrí todo eso, bueno, después el tipo aparece totalmente puesto y dice, sí, yo lo maté, se hace cargo de lo que hizo. Lo que pasa es que, bueno, en el medio está ahora la disyuntiva que tiene la justicia, me parece, es en valorar las primeras pericias que se le hicieron. Segundas pericias, se hicieron tres veces pericias y Pite sigue dando siempre lo mismo.
5: Sí.
2: Está complicado. No, esto no lo descarta de que haya matado, ¿eh?
5: Totalmente.
2: El tipo mató a alguien.
5: Pero eso, por eso, eso colado también a qué pasa cuando una persona que tiene este problema está atravesando el curso legal de la imputación y tiene posibilidad de mejorarse. O sea, bueno, okay, vos tenés problemas de consumo de falopa. Bueno, estás haciendo este tratamiento, estás mejor, ahora puedes salir, ahora puedes verte con tu familia, puedes hacer una actividad. O sea, es parte también de construir la salud de una persona que está en esa situación. Hay que ver entonces si esto significa que si definitivamente es como te lo estoy contando o que si se están haciendo los giles y están aprovechando algo que no sabría ni siquiera decirte qué.
2: Totalmente, y ¿sabés qué siento? Yo, a mí me termina dando lástima, yo la verdad que desde que lo conocí en esa primera nota, ¿se acuerdan una nota que le hizo Daniel Tognetti?
4: Sí, que fue que muy decía famosa. Que tomaba el jugo de las pilas sus patadas.
2: Y que él comía comida que o comida podrida.
4: Claro, pasada de putrefacción.
2: Sí, que la nota era en Punto Doc, un programa que estaba hace muchos años con Rolando Graña y era un día en la vida de Piti. Bueno, esa nota te dio mucho que hablar, pero era un Piti que ya estaba como en pos de, con sus adicciones, llegarse a un punto así. Yo conozco amigos, tengo un compañero en América, que Piti un día lo fueron a esperar ahí al doque donde vivía, y el tipo les choreó la cámara, se la metió en un ascensor, se escapó, los cagó a palos, pero claro, estaba totalmente puesto. En aquel momento, me acuerdo que este compañero y el camarógrafo no le quisieron hacer problema, todo se terminó arreglando, pero bueno, había que tratar de entender a lo que era el personaje, que además no pudo salir de donde estaba, porque estaba en un laberinto el tipo, y lamentablemente hoy estamos asistiendo a eso. Me parece que es más profundo, ¿no? Es como el camino a las adicciones, el ver a alguien que está en pos de que va a terminar mal, que la va a chocar, y bueno,

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4: Atención a los oyentes de Radio 750, les informamos que las demoras en Avenida General Paz se concentran en Núñez y Saavedra, sentido Río de la Plata. También hay retrasos a la altura de Devoto, Liniers y Mataderos, Mano Riachuelo. Sigue complicada la salida por Panamericana del Norte y su ramal Pilar, como así también está complicada el acceso oeste, sentido Luján, pero ya está liberado el cruce de Perito Moreno en su empalme con acceso oeste. También sigue retrasada de Lepiane y Frondizi y Mano Sur y los cruces de Puente La Noria y Pueyrredón. En la ciudad de la arteria 25 de mayo ya se libera de a poco y siguen los retrasos en la 9 de julio, Santa Fe y Paseo del Bajo, Centro y Sur. Mientras tanto, a los usuarios de trenes y subtes les informamos que el Belgrano Sur ramal Marinos opera con demoras, al igual que el Mitre ramal Suárez Mano la Provincia y el Sarmiento. Recordamos que siguen cerradas las estaciones de subte Urquiza y Tribunales. El resto de formaciones a horario.
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0: 19:22 en esta Argentina, muchos comunicándose con nosotros al 7000-0750.
1: Hola Diego y equipo, ¿alguien comprueba que los montos que dice el gobierno cuando le paga al FMI son realmente los que envían? O tal vez queda un 3% para Karina y etcétera. Daniel de San Justo plantea este interrogante.
0: Puede andar, puede andar. Bueno, síganse comunicando con nosotros porque hay muchas preguntas que quizás podemos responder. Acuérdense de la sección que vamos a hacer, creo que mañana, me parece, El Pueblo Quiere Saber, ¿no? Donde ahí preguntan todo, lo que quieren. Preguntan y nosotros somos como el oráculo de Delfos. Sí. Decimos todo. Y contamos de nuestras vidas personales, de todo.
2: Menos mal que no vengo.
0: No, claro. No sabes lo que es eso.
1: No sabes.
0: Nuestros oyentes nos interrogan, pero te pueden preguntar de todo.
1: Lo que sea.
3: Intimidades.
0: Sí. O puedes decir paso o incluso cómo arreglar un problema en la heladera, porque acá sabemos todo.
1: Al final el único que no dijo paso el otro día fui yo y que respondí todo, así que...
0: Vos sabés, Yamil, que te veo cara de un tipo que si tiene una heladera que no le funciona, me parece que hasta que no ve y encuentra la forma de arreglarla, o no, o me equivoco.
2: Yo... Para que vos tengas una referencia, he tenido que llamar a un plomero para cambiar un cuerito.
1: Bien.
2: Ese es mi nivel de manualidad doméstica.
1: Llamé de los míos.
0: Acá hay unos cuantos. Yo soy todo lo contrario. Soy ensayo-error, hago cada cagada que después he terminado llamando plomeros para arreglar las cagadas. Pero bueno.
2: Tiré abajo la pared del baño.
0: Claro, es así nomás. Bueno, ya que vamos a hablar un poco de los jóvenes, ¿no? Y nos vamos a meter en el centro de la cabeza de un joven libertario o de un ex joven libertario. ¿Cómo ves vos hoy?

0: ¿Cuál es tu mirada en la referencia, ¿no? A que muchos pibes que fueron y pensaron que esto era un jueguito, fueron y metieron el voto y ahora están arrepentidos. ¿Sigue todavía ese nivel de arrepentimiento?
1: Mira, yo creo que hay una parte del proceso que no tiene que ver con el hecho de que sean libertarios en sí mismos. O sea, si uno se abstrae de que es Milei y de lo que había antes era el peronismo, uno ve que venían dos colores políticos intercalando gobiernos en Argentina, el peronismo y Juntos por el Cambio, el macrismo, y que funcionaron mal los últimos dos gobiernos. Entonces, una juventud que solo conocía esos fracasos votó una tercera opción. Y lo lógico es que si esa tercera opción después también fracasa, se desencanten con eso. O sea, hay una porción de eso que va más allá de que sean libertarios o no. Después sí, para mí hay algo que está pasando, no sé si tanto como nos gustaría que pase también. Yo por momentos escucho como una cosa de, no, todos los pibes libertarios se están arrepintiendo, qué sé yo, y de golpe no veo que sea así. Sí hay algunos, de hecho, justo salió un estudio de Sheila Wilker que decía que si la elección anterior los jóvenes habían convencido a sus padres de que voten por Milei, ahora lo que estaba pasando era lo inverso, que los padres le estaban diciendo a los pibes, viste que este al final era un garca también, entonces no lo votes de vuelta. Entonces, bueno, se va modificando también algo, por lo menos.
0: En el medio, por momentos también esos pibes, muchos sobreviviendo, ¿no? Porque también la franja etaria de los que están sin laburo les está pegando más de lleno, ¿no? Y además viene a cortar esto como los sueños para muchos, ¿no? Porque hoy ya no se habla de, che, ¿qué carrera vas a estudiar? No, ¿dónde vas a hacer Rappi? Empezamos como en ese deterioro, ¿no? Que quizás los pibes no lo veían, pero que lo están viendo en tiempo real.
1: Mirá, hay una... El otro día escuché que le hacían una nota a un pibe que hace Rappi, que decía, era él con otra persona más grande, ¿no? Era como una especie de debate. Y el tipo le decía, el más grande, le decía, lo que pasa es que los jóvenes ya no piensan en el sueño de la casa propia, no sé qué. Y el pibe le dice, nosotros pensamos en el sueño de la moto propia. Claro. Comprarnos una moto para no estar pedaleando, ¿entendés? Entonces, ahí hay un golpe de realidad. De todas las estadísticas que vos mires del gobierno, que vos ves tanto de desempleo, tanto cayó el sueldo, qué sé yo, en el fragmento menores de 34 años siempre es peor. Vos tenés datos de 13% de los jóvenes que trabajan en negro cobran 540 mil pesos, ponele. Y vos decís, ¿cómo puede ser que una persona votó a un gobierno, cobra 540 mil pesos y lo siga apoyando? Yo ahí tengo un temor, que en todo caso será tarea de quienes no nos gusta este gobierno tratar de modificarlo, que es... Hay todo un sector de la sociedad que no conoce otra cosa. En mi caso, ponele yo, porque soy militante, qué sé yo, y a mí me interesa, ¿no? Pero yo tuve mi primer trabajo a los 17 en 2017. O sea, vos pensás que desde el primer día que yo laburé hasta hoy, que llevo casi 10 años de vida laboral, nunca mi sueldo valió más hoy que ayer. Siempre valió menos hoy de lo que valía ayer. Claro. Entonces, si una persona de mi edad, y ni hablar más chicos, no está interesado en ver qué pasó antes, en ver cómo fue, en ver por qué pasan las cosas, lo cual me parece muy válido. No conoce otra cosa, entonces va a decir, la vida es esto, se trabaja, no se llega a fin de mes, uno se tiene que forzar, si tengo mucha suerte la pego o streameando,
0: o tradeando,
1: sí. o invento algo y me hago rico, porque esa fantasía existe.
2: También, cómo pegarla, ¿no?
1: Claro.
2: Cómo pegarla rápido, exactamente. Rápido, tipo...
1: Sí. Y tenés un factor ahí también, redes sociales y demás, que vos tenés todo el día, agarrás el teléfono y tenés 352 chabones que te dicen, mirá, haces esto, traideás, no sé qué, y te haces rico en dos días, qué sé yo. Y después mirás para el otro lado y tenés a tu tío, a tu viejo o a tu vieja, y dices, no, mirá, yo estudié 14 años, me recibí tal cosa y hoy no llego a fin de mes. Entonces vos, pibe, ¿a quién seguís?
0: Mirá, tenemos algunos audios para tratar de ilustrar un poco cómo viene la mano. Andate al 8 de los audios que tenemos ahí seleccionados. Un joven, ¿no? Lo entrevistan y dice, ayer cobré y se me fue todo en deudas. Mucho de lo que todos los días contás. No hay nada nuevo acá. Ahora, si vos te acostumbrás a esto, a que la vida es esto, a que la Argentina es esto, no sé, tenés 20, 25 años, no es esto la vida. O sea, la vida no es debería. Soñar, no debería, tener ilusiones, decir, che, hoy alquilo, pero en algún futuro voy a poder ahorrar, voy a poder tener un crédito. Mirá lo que dice este chico.
3: ¿Cómo va a estar Argentina dentro de un año?
4: Y ojalá que mejor. Siempre decíamos que esté mejor, pero capaz que lo que decíamos no es lo que estamos viviendo actualmente. El mango no alcanza para nada. Yo cobré ayer, así como cobré, la plata entró, pagué todas las cuentas, toda la deuda que había, porque ahora sin deuda uno no vive, con tarjeta de crédito no puede.
5: y no alcanza la plata. Sube todo, pero no suben los sueldos.
3: ¿A qué te dedicas?
5: Yo vendo ropa acá en el shopping, en el Distrito Arcos. Bastante bien dentro de todo, es un laburo en blanco, con recursos, con obra social y demás, pero no alcanzan los sueldos. Para cómo sube todo, ya me subí el alquiler demasiado, estoy pensando en mudarme, entonces no alcanza los sueldos para lo que sube todo.
3: Claro, las perspectivas en tu rubro, en el comercio, en el consumo... ¿cómo lo ves? ¿Cómo está ahora y cómo crees que esté dentro de un año?
5: Mirá, la venta de ropa, julio fue el mejor mes. Yo creo que tuvo que ver también las vacaciones de invierno, el aguinaldo, pero después en lo que viene del año fue muy flojo. Junio fue flojo, mayo fue flojo y agosto, los días que vamos, arrancó también muy difícil.
0: ¿Y qué es un buen sueldo, no? Quizás claro. Le preguntaba, iba más allá y te dice, el pibe gana 800 lucas.
1: En muchos casos sí. Los datos oficiales del gobierno dicen que en Argentina necesitas más o menos 2 palos por mes para poder vivir relativamente sin contemplar alquiler, que otro capítulo aparte. Y vos tenés el 52% de los jóvenes gana 629.000 pesos en promedio. Se necesitan 2 palos, sacamos la cuenta.
0: Totalmente. Bueno, y esto en algún momento, cuando te quitan horas de ocio, ¿no? En algún momento explota. Mirá lo que dice este audio, el número 11. Trabajo 6 días a la semana, 12 horas. Esto es lo que están haciendo básicamente los rap. Y vos los ves hechos pelota. Sí, claro. A los pibes los ves deteriorados. La gente que también está en un... que es este médico y por ahí tiene que hacer un par de aplicaciones con el auto. O sea, es lo mismo. El maestro, el periodista. Conozco a algunos que ya están haciendo aplicación, chicos. No se vayan a creer que acá todo ganamos fortuna como Luisito. No es así la cosa. Mira, escucha lo que decían.
6: Javier Milei dice que el consumo está en un pico histórico. ¿Cómo está el tuyo?
7: No, es una mentira. Eso se ve en la calle. Los datos son que no hay ese pico de consumo que dice. Bueno, estamos acostumbrados, es un loco y está mal de la cabeza directamente.
6: Coméntame de dónde sos y a qué te dedicas.
7: De Berazategui y trabajo en una empresa de logística.
6: ¿Llegás tranquilo a fin de mes?
7: Y yo trabajo 12 horas, entonces dentro de todo sí, pero no, igual no alcanza. Por más que el tipo de cambio esté quieto, los servicios suben, se hace difícil llegar a fin de mes, se hace difícil ahorrar.
6: ¿Cuál es el gasto en el mes que más pesa?
7: Y los servicios y después, bueno, la compra de alimentos.
6: Cayó el consumo en supermercados, entre otros espacios. ¿Dejaste de consumir algo en específico en un supermercado, por ejemplo?
7: Pues ya te digo, yo trabajo 6 días seguidos, 12 horas, 2 días de franco. Entonces, más o menos, tengo un salario por las horas extras que me hacen... poder comprar, seguir manteniendo lo que tenía, pero igualmente lo veo en mi madre, lo veo en jubilados, que le cuesta y que siempre le estoy transfiriendo.
0: Es esto que vos un poco decías, ¿no? El de los viejos que ahora te dicen, mirá, claro. Te equivocaste.
1: Sí, y ahí también empieza a pesar la memoria emotiva en algún punto, porque... también, ponele, los que tienen mi edad, que teníamos capaz 10, 11, 12 años durante el kirchnerismo, ponele, quizás no nos acordamos en carne propia porque uno no está al tanto de las finanzas de la casa, pero sí se acuerda que, che, mi viejo se había comprado un auto, o che, mis viejos me llevaban de vacaciones a tal lado.
0: Pero se lo compraba aparte para salir de paseo, no para laburarlo encima como chofer de aplicación.
1: Claro, ni hablar. Entonces empieza a pesar un poco esa memoria, si querés, emotiva. Para mí sí le está pegando más, con la juventud al menos, esta cuestión del nacionalismo. Porque hay algo entre generaciones más jóvenes que está más fuerte de la argentinidad, que después podemos discutir eso, qué significa esa argentinidad para esa gente, pero viste que se venden las remeras con el Sol de Mayo, todo eso está muy de moda. Y que el presidente sea tan rotundamente anti-argentino es quizás el agregado que puede terminar de lograr esa mezcla para que algunos le suelten la mano.
0: Bueno, ya tenemos conectado a Gustavo Córdoba, director de la consultora Subán Córdoba. Vienen ellos haciendo diferentes trabajos acerca de la imagen, ¿no?, de Milei, y focalizaron uno de los últimos laburos en la juventud. Y en realidad vamos también un poco a tratar de desentrañar cómo viene, ¿no?, la imagen de Milei, que viene cascoteada básicamente en el último tiempo, y ha crecido notablemente quizás la cantidad de gente que empieza a verlo como algo ya quizás más lejano, ¿no?, en cuanto a lo que piensa. Hola, Gustavo, ¿cómo te va? Bienvenido.
8: Diego, Yamil, ¿cómo les va? Muy buenas tardes.
0: Bien, acá estamos. Bueno, Gustavo, contame un poco qué están viendo en esta última apreciación, sobre todo en el caso de los jóvenes.
8: Primero que hay una gran distancia en el género en cuanto al apoyo o al rechazo a la gestión Milei, ¿no? Vemos que todavía es muy fuerte la pertenencia al género femenino para rechazar al gobierno Milei. Lo que ha producido en los últimos tiempos, yo diría en los últimos 3 meses, es un aumento bastante considerable de la negatividad y el rechazo en el segmento de jóvenes varones mayores de 25 años. Todavía en los menores de 25 años persiste una suerte de apoyo al gobierno, pero cada vez menor. En conjunto, nosotros tenemos que en los jóvenes, hoy el 38% de los jóvenes en general lo apoyan al gobierno de Javier Milei. Fíjate, te voy a dar el dato, por ejemplo, antes de las elecciones del año pasado, Milei tenía en ese segmento cerca de 48, 50 puntos de apoyo, ¿no? Es una caída más que significativa y a mi criterio yo creo que operan un doble factor. Por un lado, la economía, ¿no? Que es una realidad, sobre todo aquellos mayores de 25 que por ahí tienen obligaciones formales de mantener una familia o un trabajo, dos trabajos, tres trabajos, y no alcanzan, no llegan a fin de mes o directamente no lo tienen el trabajo. Y el impacto también de lo deportivo. ¿Cómo podemos soslayar, Diego, Yamil, el partido con Inglaterra, ¿no? En el Mundial?
9: Claro.
8: A partir del cual el perfil anglófilo del presidente más su admiración por Margaret Thatcher eclosionaron con esa sábana que alguien tiró de la tribuna a la cancha y que generó una movida mundial. Uno de cada 4 internautas en el mundo pusieron en los buscadores la palabra Malvinas.
0: Claro. Es increíble lo que pegó.
8: Entonces, el gobierno, fíjate que nunca tuvo un apoyo del tema Malvinas tan fuerte como gracias al gobierno Milei, porque entre la tosudez de la ministra cuando habló del mapita de Malvinas que no podía entrar a la cancha, más Milei diciéndole a los jugadores que eran termos, yo creo que ahí galvanizó una postura antigobierno muy fuerte, ¿no? ¿Qué es lo que se está verificando ahora? ¿Por qué cambió el contexto tan dramáticamente en los últimos tiempos en la Argentina? ¿Por qué antes las cosas que hacía el gobierno caían bien o al menos generaban pasividad en la mayoría de la población? Bueno, yo creo que esa es una de las explicaciones, ¿no? De por qué la gente hoy, por ejemplo, el tema soberanía es un tema central para entender lo que viene.
1: Hay algo también que hablábamos recién, de que ese tema de soberanía, quizás de otra manera, quizás distinto, pareciera pegar un poco más incluso en las generaciones, digamos, sub 40 más o menos. No sé si eso ustedes lo ven en las mediciones.
8: Sí, claro. Mira, adelanto primicia para ustedes. Estamos preguntando si el tema soberanía puede ser un tema determinante al momento de la cuestión electoral el año próximo. 68% de los argentinos nos han dicho que sí.
0: ¡Upa! Hasta ahora. Es un datazo ese, Gustavo.
8: Entonces, yo diría, prudencia, presten más atención a determinadas cuestiones. La economía sigue siendo el factor central, pero indudablemente este tipo de factores que van a tener, yo creo que van a tener mucho peso también.
0: Sí, y ahora cuando uno sigue de cerca el deterioro de la imagen de Milei, lo extraño, lo más llamativo, ¿no?, es que cuando él se ve asediado, vuelve otra vez a profundizar ese núcleo duro, porque, digamos, en el último tiempo lo mismo está pasando con Brasil. O sea, el tipo ahora tuiteó, por ejemplo, una cosa que había dicho, que en el cual a Lula lo llaman cerdo, puerco. Redobla siempre la apuesta. O sea, él quizás, digo, en su trampa, cree que redoblando la apuesta y siendo el Milei ese que ganó en las redes, en algún momento esto lo puede llevar nuevamente a un triunfo, pero me parece que se empieza como a dar vuelta, ¿no?
8: Bueno, no lo interrumpan, ¿no? Porque debe estar convencido de que aquella cosa que hizo, que le hizo ganar la presidencia, hay que seguir repitiéndola hasta el infinito y más allá también. Entonces, yo lo que digo es que el contexto cambió, que el gobierno no tiene sutileza política, de hecho no tiene política. Yo todavía estoy asombrado que recién ahora la mesa política intervenga en los proyectos que se mandan al Congreso. Yo la verdad no puedo entender cómo una mesa política de un oficialismo no trate los temas que van al Congreso,
1: sino para ejemplo.
8: Claro, porque si no, no hacen política.
1: Claro.
8: Y si no hacen política, ¿qué hacen? Entonces, hay una cuestión que me parece muy delicada, que este es un gobierno que ha perdido margen de maniobra con la sociedad. El poco consenso que tenía lo ha dilapidado con actitudes. Tiene por delante un montón de desafíos, como que le queda más de un año de gobierno todavía, y tiene que administrar una escasez de cara a la reelección. Y en este sentido yo dejo dos parámetros. El primero tiene que ver con que una reelección en la Argentina no es un plebiscito sobre si la oposición tiene o no tiene un plan económico o un candidato alternativo y moderado para combatir a Milei. En la Argentina la reelección de un presidente es el plebiscito sobre el plan económico del gobierno de turno. Entonces, Milei tiene la centralidad y la obligación de producir resultado económico. En todo caso, Milei puede ganar su reelección o perderla, pero difícilmente tengamos un escenario en el cual Milei llegue muy bien parado, ¿no? No lo estamos viendo y la economía aparentemente no le está dando respiro.
1: Gustavo, en algún momento se hablaba de una diferencia muy notoria en cuanto a la aprobación o al apoyo de Milei entre el AMBA y el interior del país, ¿no? Como que era mucho más bajo en el AMBA, pesaba mucho la negatividad en el conurbano, pero en el resto del país parecían apoyarlo más. ¿Eso se sigue sosteniendo? ¿Ustedes lo ven?
8: Sí, claro. Sí. Hay una diferencia notable de los grandes núcleos urbanos en el país de los lugares quizá con menos población en el interior, ¿no? Todavía hay un voto que lo sigue acompañando al gobierno, quizá que tiene expectativa de que esto cambie, pero evidentemente el promedio nacional ha caído de una manera muy significativa. A ver, Diego, para pensar cuánto ha perdido el gobierno de apoyo, del 57 que obtuvo en segunda vuelta, hoy el gobierno tendría entre 30 y 35 puntos. Es decir, que ha perdido más de entre 20 y 25 puntos, pero tranquilamente, ¿no?
0: Ahora, yendo a lo que va a venir, ¿no? ¿Qué palabras son las que más empiezan a salir cuando se labura en torno a los focus group y a lo que piensa la gente? No sé, desesperanza, quizás algún tipo de preocupación, sobre todo porque lo más loco, lo que a mí me pasa a la hora de contar es que el tema deudas, por ejemplo, se ha transformado en un cliché periodístico. Hoy los periodistas, cuando planteamos la agenda, tenemos los endeudados, ¿viste? Y ya es como algo recurrente que en algún momento, no sé si te va a salir saliendo en las encuestas, la gente va a decir, no, che, yo ahora estoy preocupado en realidad porque el presidente se siga siendo el que es. No sé, digamos, ¿cómo lo ves en cuanto a esa masividad en las respuestas?
8: Hay dos frases que nos tiran de manera inexorable, en este orden: llegar a fin de mes y la corrupción. Así que date una idea. Nosotros hoy vivimos una suerte de ansiedad electoral, ¿no? Hablando de temas presidenciales, cuando en la cabeza de la gente hoy está pagar la factura de la luz, pagar la factura del gas, ver cómo llegan para darle comer a la familia o llevar a los chicos al colegio. Nada de lo presidenciable está hoy en el discurso de los argentinos, ¿no? Sino el hecho de llegar a fin de mes. Y cuando le planteas el tema política, inevitablemente saltan los escándalos de corrupción.
0: Claro, y te diría más, o sea, por una cuestión, me parece, de tiempos, Milei se lanza como ya muy anticipadamente. Quizás esto lo hizo para dar algún reflejo o alguna muestra a los grandes de arriba, che, esto va a seguir así, por lo menos por la misma senda. Pero en la gente esto de lanzarse, no sé, hoy vamos el día 971, todavía falta un tiempito largo, ¿no?
8: Mira, yo lo veo a Milei totalmente desconectado en la política del gobierno, lo veo desconectado de el día a día de los argentinos. Fíjate que la salida de Adorni, en lugar de producir un relanzamiento del gobierno, le produjo un alivio, pero insignificante, ¿no? Sí. Porque a partir de la salida de Adorni, el gobierno ha entrado en una zona de alta complejidad, ¿no? Los últimos 10 días han sido realmente muy malos, ¿no?, para la política del gobierno. De hecho, yo creo que hoy estamos ante la evidencia de uno de los gobiernos más débiles en términos políticos de la democracia argentina y quizás más fuertes en términos de apoyos económicos, ¿no? Es toda una rareza. Pero la verdad es que lo vemos al presidente sin dialogar con nadie de su propio gobierno, y esto se nota y se traduce en la mala calidad de las decisiones que toma el gobierno en general.
0: Pero además la trampa más grande, que me parece que no la están viendo, es que hay gobernadores con ciertas apetencias por algún momento transformarse en presidenciables. Entonces ahora, ¿van a seguir transando? Porque esto que pasó con el tema tierras, que en realidad se termina transformando y la gente lo termina leyendo como vienen por mi casita, ¿no? Digamos, en la cabeza de la gente fue como horadando la piedra, todo eso. Mirá, digamos, empieza como a hacer mella, ¿no? Mucho más.
8: A ver, no voy a defender a los gobernadores, pero te voy a decir algo. Ellos sienten o tienen una sensibilidad especial cuando tienen cerca elecciones en sus propios distritos. Entonces, esto que el gobierno ha hecho estos días de sacarles 100, prestarles 10 y cobrarle intereses sobre los 10, no cumplirle las promesas, me parece que precipitó un poco todo, ¿no? Porque la promesa del gobierno no pudo ser cumplida en los últimos acuerdos y llegaron a este contexto con un gobierno debilitado, confuso. No es como dijo, por ejemplo, Patricia Bullrich o Luis Juez, que tuvieron problemas de comunicación. Ojalá hubieran tenido problemas de comunicación. Tuvieron problemas más graves, tuvieron problemas políticos, porque no hubo una calidad política del gobierno para explicarle a la sociedad de qué se trataba este proyecto. Y lo perdieron básicamente porque el gobierno no pudo defenderse. Y los gobernadores, ante esa inacción del gobierno, decidieron soltarle la mano al gobierno de la manera más simple y directa que encontraron, ¿no?
1: Ahora, el gobierno pareciera apoyarse en lo que ellos creen que les va a hacer ganar de vuelta, que es el antiperonismo, el antikirchnerismo, el rechazo a lo anterior, según quien lo nombre, y empieza a haber una duda de si va a ser más fuerte un antiperonismo o un antimileísmo. ¿Quién creen que gana esa pelea de negatividad ustedes?
8: Mirá, nosotros venimos viendo que el antimileísmo es más fuerte que el antikirchnerismo. Mirá. No por mucho, es real, pero es más fuerte. Uh-huh. Ahora, yo creo que el planteo tiene que ver más con la economía que con la posición ideológica. Uh-huh. Porque si el gobierno no logra mejorar el poder adquisitivo de las familias, va a ser muy difícil que el gobierno tenga ese plus para intentar ganar en primera vuelta. El claro. dato que tenemos nosotros, que es compartido por casi toda la industria de la opinión pública, es que el gobierno hoy tiene una posición de cambio en la sociedad que va entre el 60 y el 65%. Este es un dato muy fuerte, porque el gobierno ha planteado en todos los ámbitos que enfrente de Milei no hay nadie, ¿no? Bueno, yo lo que les quiero decir es que enfrente del gobierno de Milei hoy hay por lo menos un 60% de ciudadanos que no lo van a acompañar electoralmente ni en primera ni en segunda vuelta al gobierno, a Milei, y que todavía están en búsqueda de un candidato. Así que miren, yo lo que les diría es materia prima para votar hay. Falta todavía quien pueda lograr representar a esa masa de votantes argentinos.
0: Totalmente. Y además las turbulencias que van a venir. Vos imaginate lo que son las etapas previas a un acto eleccionario. Si hay paso, lo que puede llegar a pasar con un resultado adverso. O sea, todavía falta tanto, Gustavo. Bueno, te vamos a seguir molestando, obviamente, ¿no? Día 971, vamos a ver qué pasa.
8: Totalmente, gracias Diego, gracias.
0: Bueno,
8: cuídense mucho.
0: Gustavo Chau, Córdoba, director de la consultora Subán Córdoba. Yo creo que todavía, el tiempo va a seguir jugando a favor, ¿no? De esto. No le veo al gobierno ningún mecanismo para decirme, che, estás endeudado, no tenés laburo, vení que te ayudamos. Por ahora no se ve nada.
1: No, el tema sobre todo es ese, que el gobierno ni públicamente ni en privado pareciera ya no solo no accionar, sino ser consciente de los problemas que tiene la sociedad. Entonces tampoco a uno le da para pensar, en octubre lanzan tal medida que va a favorecer a la gente. No estaría sucediendo.
0: No estaría sucediendo, ni creo que suceda. Pero veremos en la cabeza de Milei. Quizás haya un plan platita. Nah, ni en pedo.
1: La verdad que no la veo.
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0: Si les parece, a las 7:50 de la tarde compartimos algunos de los mensajes que van llegando al 11-7000-0750. Ahí queremos leerlos, ahí queremos escucharlos.
1: Gracias, Diego, querido. Así se habla, papá. Que se dejen de romper las pelotas. Y no solamente que enseñen lo que tienen que enseñar desde 1492, sino que hay que salir a la calle para arreglar todo esto. Hay que comprometerse, unidos, organizados, ordenados, formados e instruidos, todos juntos a la calle, como hizo el Imperio Parto cuando quisieron invadir los romanos. Así se habla, que se dejen de romper las pelotas. Darío, de Bariloche.
0: Clarísimo, Darío desde Bariloche.
2: Te abrazamos, ¿no? Darío.
0: Abrazo enorme.
3: Me encantó la bajada final.
0: Sí, Darío, totalmente.
4: Para en Bariloche con la nieve que hay, sabés cómo me enfrío yo.
0: No, ¿sabes? Usted se tiene que tirar desnudo.
4: Se derrite la nieve con lo caliente que estoy.
0: Directamente. Sí. Quiero decir que Mercedes de Bernal, su DNI termina en 634, es la ganadora del libro Contratapas de Eva Giberti.
2: ¡No! La mejor semana de tu vida, amiga. Felicitaciones.
0: Uno de los mensajes que también van llegando al 11-7000-0750 y dicen, acuérdense de Miss Argentina, Silvana Suárez, que fue Miss Mundo en 1978. Todo arreglado, nos dice Ana de City Bell. ¿Tenemos uno más de allá? Dale.
5: Hola, buenas tardes. Quiero contarles que cuando nuestro hijo iba a empezar el primer grado, llegó el polimodal de la burguesía de Anillaco, de Juan Carlos Pagotto, del hermano de la burguesía, del sobrino de la burguesía. Toda esta lacra que tenemos ahora, a nosotros nos mandaron al polimodal. En ese polimodal nos dieron un manual. Y en ese manual nos mostraban lo que estamos viendo ahora. Este engendro y ese esperpento, en esos manuales estaban todos ellos. Todo eso que nos mostraban para entregar primero el patrimonio de nuestro país. Así que, señores, esto ya lo vimos, por eso los que votamos 5 veces son los que tenemos mucho, pero mucho dolor de haber permitido esto. Gracias.
4: Gracias a todos los que se comunican con nosotros. Es que si lo dejás a este garca, te pone las Falklands en los manuales. Olvídate, tendremos que empezar desde primer grado a hablar de la Malvina. Pero bueno, se están dando vueltas.
2: Pará, digo, ¿sabías que la gente empezó a usar internet para algo que capaz te gusta un poquito con esto de las Malvinas? Durante la campaña de, bueno, lo que pasó con la bandera a nivel mundial, muchos usuarios empezaron a escribir en Google, viste que vos podés poner comentarios y podés poner puntaje en los lugares. O sea, vos vas a un bar.
0: Claro.
2: Entonces me digo, en este bar está buenísimo, bueno, mucha gente, muchos argentinos escribiendo en inglés y en castellano, se llaman Las Malvinas, este bar está muy rico, pero se llaman Las Malvinas. Y eso también hizo que la atracción de las búsquedas y también la conversación de la mesa familiar cambie a partir de ese detalle tontito que es ponerte de acuerdo. Como el troll del bien sería con seres humanos.
3: Sí, también hubo una mayor cantidad de búsquedas de documentales, informes en YouTube, que es el segundo buscador más importante del mundo, así que también sirvió para
4: eso. Y recién lo reforzaba Gustavo Córdoba con lo que escuchamos, el tema Malvinas, tierra, bueno, pegó, fue un combo que ahora sirvió, bueno, y es oro hoy en polvo.
3: También pensar que en esto que tocábamos hoy, ¿no? Que siempre los hubo, los que como que vivían en Narnia, los que vivían en Narnia no es que ahora se creó Narnia, digo, porque para el Mundial de Malvinas, que mejor dicho, la Guerra de Malvinas, se jugó un Mundial en España, en el 82, y previo a ese Mundial del 82, que los jugadores no querían ir y que en un momento AFA se podría haber bajado, pero no lo dejó la FIFA, se hizo un partido amistoso en el José Malfitani, en la cancha de Vélez, y fueron muchos a verlo también al seleccionado argentino en ese momento.
4: Chiqui de Mateo, le quería preguntar y consultar. Sí. Antes le digo, me tomé un mate que preparó y que tiene como una estrella de mar.
3: Son yuyos de Entre Ríos. Le mandamos un saludo a todos los camioneros.
4: Yo acá
3: veo
4: una estrellita culona, te digo.
3: Es una estrellita culona.
4: Sabe muy rico, sabe muy bien.
3: Viste, está rico, porque como...
4: Me siento raro.
3: Tiene florcitas, es como anisado el gusto. Este.
4: Podría hasta empezar a hacer sonidos guturales.
3: Creo que voy a ser catador de...
2: De mate, de yerba, catador de yerba.
4: Sí, pero está bien, la verdad que lo apruebo. Se ve que vos te das bien.
3: Le agradezco, ¿sabes?, a los muchachos. Ahora no me acuerdo el transporte. No me acuerdo el transporte.
0: Va a ser un chivo y no sabe qué, a quién le va a agradecer.
3: No es chivo, porque en realidad son los amigos de mi hermana, que es playera en la estación de servicio en Arrecifes. Y cuando pasan por ahí por Arrecifes, le dejan los yuyos. Tengo ahí una bolsa de yuyos hermosa.
4: Bueno, vas a repartir.
0: Yo le digo, cuidado con los yuyos que le dejan a su hermana.
3: Mi hermana hacía grande, ella sabe lo que hace.
4: Y no pruebas hacer otra cosa.
3: Ella le dice, yo se lo doy a mi hermano que le gustan los yuyos, le dice. Bueno,
4: me contás lo de la familia Messi. Anduvo circulando un rumor que decían que Messi le iba a hacer juicio a los canales que habían ido a filmar y que habían sacado fotos del entierro del papá.
3: Exactamente, breve resumen, todos saben que falleció el padre de Messi, esto nos enterábamos entonces el fin de semana, y después de eso ya empezaba todo el operativo. Y lo digo de esta manera, el operativo, porque sí, se realizó un operativo sobre la Ruta 33, Ruta Nacional 33, la policía de Santa Fe emitió un comunicado en el que prohibió formalmente el uso de drones en las inmediaciones del cementerio El Prado durante el sepelio de Jorge Messi, porque tenían que garantizar la estricta intimidad y seguridad del entorno del capitán de la selección argentina. Esto es lo que también se publicaron en varios medios, de hecho yo lo estoy leyendo directamente del Destape, pero bueno, digo, más allá de eso, en los medios de comunicación se informaba sobre este comunicado, pero luego los propios medios de comunicación eran los que estaban filmando, sacando fotos, se vio en portales el momento en el que Messi despedía a su padre, en el que la familia Messi estaba en el momento del velatorio, y era el pedido que había hecho la familia Messi de que sea estricta intimidad. Por lo tanto, yo todavía he chequeado la información y no me han dicho que los abogados han presentado intimaciones o que, por ejemplo, iniciaran acciones legales, y la acción legal que podrían iniciar es por invasión a la privacidad, principalmente a esos medios que difundieron. El tema es que no se sabe a qué medios, no se sabe absolutamente nada, porque en realidad no está presentada esta acción legal. Por lo tanto, hasta el momento no hay nada. Me parece que muchos de los que están levantando esta noticia lo que están haciendo es agarrándose de este comunicado que había informado la policía de Santa Fe para decir, che, hay una noticia acá, no hay una noticia, ¿qué es lo que está pasando? ¿Van a iniciar acciones legales? En realidad todavía es todo en potencial, no inició acciones legales, no hay nada a través de la familia Messi, ni tampoco el propio Lionel Messi, pero sí se pudo ver, y esto directamente me manda a la memoria cuando cursé Derecho de la Comunicación, que vimos el caso Ponsetti de Balbín, por ejemplo. Uh-huh. Ponsetti y Balbín, que sacaron una foto de Balbín, expresidente de la Nación, todo entubado, y lo pusieron, si mal no recuerdo, en tapa. Y bueno, en ese caso se culpó al periodista, aparte se comprobó que el periodista se había vestido de enfermero para poder ingresar, que sacó una foto que,
6: claro,
3: no era posible. Exacto. En este caso, todavía lo único que se habló fue de los drones que estuvieron dando vuelta, y que también se comentó que la familia y el propio Lionel Messi estaban descontentos con esa situación.
4: Ni hablar del impresentable que sacó la foto, ¿te acordás? Con Maradona muerto, en
3: por
4: la
3: ejemplo,
4: moda,
3: digamos,
4: la
3: locura, exactamente.
6: Trabajador de la funeraria.
4: Sí, ¿verdad? Un desastre. Bueno, dos cositas que
3: cosas,
4: están pasando.
3: Si querés que te traiga tecnología, cosas que andan dando vueltas, o que hasta hace poco se pueden ver en la Deep Web. Sí, eso sí, también hay, bueno, que tener en cuenta.
4: Al final hay que romper lo que decimos siempre. Hay que reventar las redes
0: el
4: y romper
0: cable
4: todo.
0: De las toninas,
4: todo. El Antonina, viejo.
0: El me cable vienen, de la
4: o sea, refuerzan siempre mi actitud.
3: Toda esta información la estoy sacando de internet.
4: Me querían hacer calentar, al final yo venía tranquilo.
0: Estaba
4: dos cosas
0: tranquilo,
4: que están
0: culpa
4: pasando.
0: Tuya. Estaba tranquilo.
4: El terremoto en Colombia, 111 muertos hasta ahora. Milei hace minutos dijo que va a mandar todo. Uh-huh. Allá la gente de Bahía Blanca todavía está esperando.
0: Sí, está esperando,
4: no sufrieron un terremoto. Uh-huh. Pero bueno, Milei manda allí ayuda a Colombia. Está muy bien por los hermanos colombianos. Pero bueno, y hay que decirles también que hoy usaron por primera vez los aviones estos que compró Petri para una muestrita. Sí, los F-16 para una muestrita, porque parece que estaban hechos mierda, tuvieron que ponerle, eran como, compraron 147 como el fuselaje de un F-16, pero no funcionaban ni para atrás, y hoy los usaron para una muestra, por el día de la aeronáutica.
6: Estaban tuneados, pero al revés. Como que Por afuera zafaban.
4: Y claro, por dentro estaban, abrías el capó y, hermano, acá qué mierda pasa. Bueno, así están las cosas. Algunos mensajillos, Balmi, antes de irnos.
0: Hola, Diego y querido equipo. Estos tipos son tan ignorantes, tan merc, que después te dicen que el concepto de soberanía es antiguo y caducó. Pobres tipos. Lástima que, como siempre, cuando los distraídos se aviven, ya va a ser demasiado tarde y otra vez empezar de nuevo. Círculo vicioso que no se banca, el círculo virtuoso con todos adentro. Por otra parte, gracias, Diego, pero tranqui, que te va a dar algo. Abrazo a Tuti. María de Valvanera enviaba este mensaje.
4: Sueño con el día en que tengamos que llamar una ambulancia acá en vivo y me vengan a asistir, porque me dio un patatús. Algún día puede pasar, ahí saldremos en todos lados.
2: Que no sea viernes, te pido.
4: Y quedan ustedes al aire relatando que yo me estoy sintiendo mal.
3: Yo estoy preparado para ese momento. Gracias a internet te voy a decir, Diego, que está suspendido el partido de River en Colombia por Copa Sudameramericana. Acaba de subir Conmebol el comunicado oficial.
4: Gracias a internet. Antes había que hacer un llamado, poner el 4 adelante, un número de línea. Vos tenías que hablar con... Ahora le estás diciendo, ¿y eso de qué página lo sacás?
3: De la oficial de la Conmebol.
4: Dios mío, la Conmebol es toda una... No, va. Intentamos hacer un programa de radio y no lo logramos.
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8: 20:02 en la República Argentina, temperatura y sensación térmica 8 grados, cielo parcialmente nublado, humedad 71%, temperatura en Río Cuarto, Córdoba 8 grados. El presidente de Colombia convocó a un comité de emergencia. Tras el terremoto de magnitud de 7.4, el gobierno declaró la situación de desastre nacional y reportó el aumento de réplicas. Además de afectar ciudades como Bogotá y Cali, provocó graves daños en Pereira y Manizales e incluso se sintió en Ecuador y Panamá. Karina Milei se reunió con diputados y senadores en Casa Rosada. La secretaria de Presidencia recibió a los legisladores oficialistas de la provincia de Buenos Aires para coordinar la agenda legislativa. Tras el encuentro, Sebastián Pareja precisó que buscarán avanzar en una reforma profunda, política y tributaria.
9: Bueno, las ideas que se nos surgen, sabiendo el inconveniente numérico que tenemos en el Senado y en la Cámara de Diputados, es llevar adelante una reforma política, llevar adelante una reforma constitucional, eliminar el Senado de la provincia de Buenos Aires, avanzar en una autonomía municipal como está previsto en la ley, pensar en un régimen impositivo diferente, queremos hablar y discutir ingresos brutos. Bueno, en definitiva, muchas ideas, algunas de las cuales ya se han volcado en papel y en proyectos, como por ejemplo la boleta única a papel, y otras que todavía están en un proceso embrionario, pero que van a terminar siendo seguramente la plataforma de gobierno del próximo gobernador de la provincia de Buenos Aires.
8: El gobierno nacional busca desprestigiar el paro universitario.
10: En la calle.
11: Así lo hizo con un comunicado en donde advierte que esta medida de fuerza no es un reclamo gremial, sino político, sosteniendo que el próximo 1 de septiembre habrá una reunión paritaria. En tanto, para Radio 750, Ileana Celotto, secretaria adjunta de AGDUBA, afirmó que el reclamo nada tiene que ver con la próxima paritaria, sino con el incumplimiento de la ley vigente. Además, reclamó que el gobierno amenazó con hacer descuentos a quienes participan de las movilizaciones y los paros.
12: Sacó un comunicado amenazando con descuentos contra la práctica legal del derecho a huelga y sin reconocer que es justamente el gobierno el que acá está en falta, porque hay no solamente votaciones parlamentarias, no solamente hay una ley, sino que además no está cumpliendo con fallos de la justicia. Y utiliza para eso una convocatoria a una reunión del 1 de septiembre paritaria que nada tiene que ver con el cumplimiento de la ley,
11: informó Laura Medina, Radio 750, derecho a la información.
10: Deportes.
8: Conmebol suspendió el partido de River tras el terremoto. El encuentro del millonario e Independiente de Santa Fe por los octavos de final de Copa Sudamericana se prorrogará tras el fuerte sismo en Colombia. La medida de la Conmebol también alcanza al partido entre Deportes Tolima e Independiente del Valle por la Copa Libertadores. Valor de dólar oficial, 1.520 pesos, dólar paralelo, 1.535, riesgo país, 465 puntos.
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8: Siguen las demoras en Avenida General Paz, en la zona de Núñez y Saavedra, sentido Río de la Plata y Mano Riachuelo, en lo que comprende de Liniers a Mataderos. También siguen complicadas las principales salidas de capital a provincia. Temperatura y sensación térmica, 8 grados. Cielo parcialmente nublado, humedad 71%. Temperatura en Río Cuarto, Córdoba, 8 grados. 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Estas fueron las noticias. Verónica Díaz.
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3: Mañana va a haber reunión de la mesa política del oficialismo, pero va a estar el padre de la derrota del jueves pasado. Se van a reunir todos con Stutzenegger. Uno supone que para pasarle algunas facturas y otros para decirle, mirá, va a haber que rearmar esa agenda de desregulación que tenés en el bolsillo, porque es piantavoto, porque ya en el marco de la batalla cultural perdimos una que era muy importante, te mostraste absolutamente falible, ahora te entran las balas, y daría la sensación que van a intentar postergar algunas cosas. Ahora, hay que recordar algo que es fundamental, porque los tipos están diciendo que ese rearmado del fixture tiene que ver con no comunicamos bien frente al tema ley de tierras, y por eso perdimos. Yo la verdad que creo que nunca comunicaron mejor, y por eso perdieron. Porque nunca comunicaron mejor. De este lado del mostrador se logró algo muy importante. Primero, cambiarle el título al proyecto, que tenía uno oficial, inviolabilidad de la propiedad privada, un absurdo. ¿Cuándo estuvo en juego eso? Lo que pasa es que ese título traía, como si fuera un caballo de Troya en sus entrañas, a la extranjerización de la tierra y, por supuesto, a los cambios nodales en la ley del manejo del fuego. Cuando eso se advirtió, esa fue la primera batalla ganada. Cambiarle el título, hablar de ley de tierras, abajo, extranjerización, listo. Habían mentido y cuando eso se descubrió, me parece que ahí ya estaban perdiendo 1-0. El 2-0 es el trapo del 15 de julio, aquella sábana blanca pintada con aerosol negro en un hotel de Atlanta antes de Argentina e Inglaterra y en manos de Lo Celso y compañía después de la victoria histórica. Porque al otro día, 24 horas después, se iba a discutir este proyecto. Y recuerden que ese trapo lo suspendió. Todo lo que generó, no solo la consigna, que por supuesto es importante y está en el corazón de millones y millones y millones de argentinos y argentinas, sino la caja de resonancia que tuvo ese trapo. Entonces, ya ahí están 2-0 abajo. Primero, el cambio del título. No me vengas con inviolabilidad de la propiedad privada cuando lo único que querés es la extranjerización de la tierra, pero te diría hasta la última baldosa de la República Argentina. Y después, el trapo. El trapo que militó esto desde un lugar impensado. Absolutamente impensado, derrotando, entre otras cosas, a la ministra de Seguridad, que salió mucho más papista que el Papa, a decir que había una recomendación de la FIFA, no hay que llevar banderas con el mapita, acordate del mapita, y nunca apareció ese escrito, ese documento que supuestamente la FIFA había sacado a relucir para que, bueno, no haya contenido político en las tribunas. Aparentemente nunca existió. Ya ahí estaban 2-0 abajo. Pero era porque, en realidad, una vez que se descubrió el porqué del proyecto, empezaron a deambular las principales voces del oficialismo intentando defenderlo. Y ahí, en el marco de la batalla cultural, claro que perdieron, porque comunicaron bien, porque contaron por qué querían vender hasta la última baldosa de la Argentina. Entonces, ahora no tienen que reunirse para ver, che, me parece que los tipos trabajaron dos o tres palabritas que fueron claves y ahí perdimos la batalla cultural. No, lo que tenés que darte cuenta de una vez por todas, y si es posible, para siempre, es que si vos sos colonia frente a la patria, si vos sos dependencia frente a la palabra liberación, te va a pasar siempre lo mismo. Despertaste un gigante. Eso fue lo que sucedió. Ahora están prometiendo cambios en la agenda parlamentaria, especulando. Saben que buscaban con esta ley comenzar de alguna manera la campaña electoral y salió mal. Salió mal, muy mal. Y encima, la marcha fue muy exitosa. La represión volvió a mostrarlos frágiles, débiles ante cada palazo. ¿Y ahora cómo van a comunicar? Hay un dato que emana del tan peculiar Luis Juez, por no sé, por calificarlo de alguna manera, a un tipo incalificable, que pasó por tantos partidos como Bullrich, y que siempre juega a ser el humorista del Senado y un personaje. Dijo, nos ganaron con la palabrita patria. Lo de palabrita es volver al mismo disminutivo que utilizó Monteoliva. Y si yo te gané con la palabra patria, y ya está, perdiste para siempre. ¿Cómo que yo te gané con la palabra patria? Y entonces, ¿vos qué sos? Mira, se activó en ese momento la memoria de una tarde histórica en las 7:50, porque es el 10 de diciembre de 2015, porque hacía un ratito que había asumido Mauricio Macri. Y estábamos en la mesa de Uno Nunca Sabe, que abría sus puertas a las 14, con, ¿quién estaba en esa mesa? Estaba Vicky Torres, estaba Borroni y Luis Brustein. Estábamos los cuatro y de repente comunicación con Luis Juez. Muy bien, macrista definido, o si querés, un merodeador de la derecha que encontró en Mauricio Macri un palenque donde rascarse. Había un dato que a mí me había conmovido demasiado y tenía que ver con la jura de Mauricio Macri. Macri fue el primer presidente de la nación que no juró por la patria, que tuvo la necesidad de quitar el término patriotismo, lealtad y patriotismo. Y el tipo dijo lealtad y honestidad. Si el hombre tenía tanta necesidad de subrayar honestidad, ¿por qué sacar patriotismo? Pudo haber sido lealtad, patriotismo y honestidad. No. Tuvo la necesidad de quitar la palabra patriotismo. Entonces, a ver, trata de volar en el tiempo hacia atrás. Estamos en la mesa de las 7:50, en el viejo estudio de Venezuela, y le pregunto a Juez, ¿no le molestó a usted que Mauricio Macri no haya jurado por la patria? Y escuchá lo que nos decía hace 11 años, Luis Juez, sobre esto de no jurar por la patria.
1: No, pero no, que no hay un cambio, porque uno no puede ser patria.
4: ¿Para qué sacar la palabra patriotismo? Cuando era lealtad y patriotismo, optó por lealtad y honestidad en el mensaje de la jura.
1: Pero va de suyo que alguien que quiere gobernar este país lo quiera hacer en defensa y en beneficio de la patria. Yo no estaría tan...
5: No me juegue de inocente. ¿De cuándo?
4: ¿Para qué sacarlo? Bueno, hay que sacarlo, hay que empujarlo.
1: No le comparto. Yo no creo que Macri sea menos patriota porque no. O sea, acá tuvimos un montón de tipos que hablaban de la patria, se hacían un poncho con la bandera y así nos quedaba.
4: Muy bien, hasta eso, coincido con usted plenamente. Hasta esos cínicos juraron por el lealtad y patriotismo.
1: Tenemos un presidente que no es un cínico, no es un hipócrita.
4: Bien, pero ¿y para qué sacarlo?
1: Con un discurso.
4: ¿Pero para qué sacarlo? ¿Por qué la necesidad de restar esa palabra?
1: Pero yo no creo que, sinceramente...
4: Bueno.
1: La verdad, bueno, están muy, muy estricto con el tema del lenguaje, bueno, me parece largo, pero no... Yo no creo que, y lo digo con todo respeto y con absoluta consideración, no creo que Macri sea menos patriota que Cristina porque no haya mencionado la palabra patria.
3: Qué hermoso final. Qué hermoso final. El tipo nos tildaba medio de chequiquisquillosos que andan con la palabra patria, déjense de joder. Estaban matando algo que ellos entendían, primero no les pertenecía, pero además era demasiado simbólica con relación a los 12 años de kirchnerismo. Y no se podía volver a hablar de patria. Había que restar ese dato de la superficie política argentina. Fíjate vos, fue hace 11 años. El otro día, en un reportaje, creo que por La Nación Más, le pregunta, pero ustedes querían vender toda la Argentina, y el tipo hace un silencio que generalmente hay que entenderlo como la búsqueda en su cabeza de una respuesta, porque él no puede decir sí y no sabe cómo decir no, y busca y busca y busca y hace un gesto y ya está. Pero ¿desde cuándo va de suyo que un tipo por gobernar la Argentina no quiera lastimarla? Pero Luis, la lista que podemos armar juntos fuera de micrófono, qué lista, larguísima, empezando por ese Mauricio Macri que nos entregó a los brazos del Fondo Monetario Internacional con un crédito de 54 mil millones de dólares, por empezar a hablar, por ese Mauricio Macri que rompió en mil pedazos la industria nacional, que mandó a los jóvenes a hacer cerveza artesanal y a los viejos empresarios a decirles, hay que reconvertirse, deja de fabricar, transformate en importador o hacé service. Están parados ellos en el mismo lugar y nosotros también, y está bárbaro. ¿Y sabes de qué me acuerdo ahora? Allá por el 2017... en una charla en lo de Néstor, allá en San Telmo, con Rudy, los dos presentábamos libros

es una sociedad perfecta de todos los días, sino que tenés al psicólogo también, que te da una mano a veces para una vuelta de tuerca de algunas cosas. Y entonces yo estoy hablando y aparece la palabra grieta, y como hay palabras que nos dan una mano para entendernos, yo digo grieta y no hace falta decir nada más. Ya está, sabemos en qué sintonía estamos. Entonces yo la pronuncio. Y él, una vez que termino la frase, me pide permiso para intervenir y me dice, quisiera decir algo. Quisiera darle una vuelta de tuerca al concepto grieta. Y dice, no existe la grieta. Es más, nunca hubo grieta. Y quizás en el futuro jamás haya una grieta en la Argentina. Se produjo un silencio, imagínalo. Todo el mundo preguntando, ¿y cómo cierra esta frase? ¿Cómo termina? Y dijo, entre ellos y nosotros, esto nunca estuvo unido. Por lo tanto, no hay grieta ahora, porque nunca estuvo unido. De hecho, la grieta es constitutiva, nació con nosotros entre el modelo de país y el proyecto de colonia. Muy bien. Estamos en el mismo lugar. Siempre en el mismo lugar. Volviendo al dato político de que mañana se junta la mesa, que hay que ver qué se hace con este tipo que preside la nación y que todos los días aparece una encuesta nueva que le da bastante, bastante, bastante mal. La Nación, insisto, grito a la fuente, La Nación, esto es fundamental, titula hoy aislamiento interno y burbuja internacional. La Nación, está diciendo, mirá, desde el punto de vista político, estás cada vez más encerrado en tu propio laberinto, pero además, cada vez que vas afuera, volvés convencido que sos un personaje planetario, un tipo recontra respetado en todo el mundo, y la verdad es que te tienen por un personaje bastante desequilibrado en sus formas y que desde el punto de vista económico lo que tiene en sus manos es un polvorín que él mismo generó, fruto de la muerte de la economía real que él decretó. Se quedó sin recursos genuinos y sin respirador artificial, sin salvatajes. Esto no va ni para atrás ni para adelante. Y que vuelve a repetir la misma receta para repetir el mismo final. Pero dice La Nación, el presidente ha profundizado su tendencia a hablarse y escucharse a sí mismo mientras busca amparo fuera del país entre los que piensan igual o saben disimular las disidencias. Insisto, la importancia es que esto lo dice La Nación. Nosotros lo gritamos desde el primer día, y cuando digo desde el primer día, pongo como ejemplo Milei, la nueva estafa neoliberal que editamos en marzo del 24, y que lo hicimos en función de lo que hicimos con Prontuario en el 17 y que repetimos con Milei en el 23. Un libro apenas el tipo asume o apenas tiene un pequeño recorrido, porque tenemos la obligación de contarte que con el mismo plan se termina de manera ruinosa siempre. Si es achique, ajuste, deuda, industricidio, fuga, ya está. No hay que decir nada más. Mira, hoy Mirgor, cuando digo Mirgor, digo Nicky Caputo y una empresa donde Mauricio Macri tenía acciones, que se cansó de vender aires acondicionados durante todo el kirchnerismo, se cansó de producir en Tierra del Fuego los aires acondicionados que iban a llegar por primera vez en forma absolutamente masiva a gran parte de los asalariados. Además, acompañaba el cambio climático, una Argentina que, sobre todo una Buenos Aires, ¿no? Buenos Aires.

el AMBA, que debe tener 10 o 13 grados más que hace 50 años, fruto de que el techo está todo roto y no hay forma de arreglarlo. Bueno, esa Mirgor echó hoy a 300 compañeros y compañeras. 300, la cifra es terrible, sobre todo para esa provincia que no fue elegida al azar para convertirse en la capital de la inmigración interna, fruto de la oferta laboral en la línea de producción manufacturera, sino es encontrar un lugar estratégico, un lugar fundamental en el sur, el más cercano a las Malvinas, 500 kilómetros más o menos, y tener allí un desarrollo que la haga viable. Y para eso, capital de la industria argentina, ponele de la industria electrónica, ¿no? Ensamblar y crear. Muy bien. La provincia que Schwarzenegger dijo tendría que ser Disneylandia, ¿no? Y hay que regalársela a Estados Unidos para que la séptima flota tenga un puerto de aguas profundas. Trabajadores de 10 a 15 años de antigüedad, y entre ellos muchos delegados, lo que implica que, la verdad, agarran la ley, hacen un bollito y... Peabody, 47 despidos, concurso preventivo de acreedores. Y cerró hoy la textil Wilder en Tigre, 120 laburantes en la calle, que hoy llegaron y encontraron que las puertas de la planta estaban cerradas. No recibieron telegramas de despido y chau, a casa. De eso se trata, ¿eh? De eso se trata. ¿Más datos querés de lo que implica matar la economía real? Concursos preventivos en CABA, un relevamiento de industriales pymes argentinos. En CABA se abrieron 190 concursos el año pasado, cuando en el 23 solamente 82. 82 antes de que asuma Milei, 190 en 2025. Es un incremento del 132%. Y durante el primer trimestre de este año, solamente en los primeros tres meses de este año se contabilizaron 92. El año pasado 190. En los primeros tres meses de este año 92. 92. Por lo tanto, si esto sigue en línea recta, tenés que multiplicar por 4 ese 92. La verdad es que es todo demasiado obvio. Todo demasiado obvio. Sumale a eso la eterna caída del consumo que niegan de una manera, ahora otra vez con la polémica, no es que se cayó el consumo, sino que la gente compra todo en Mercado Libre. Un absurdo que fue desmentido hoy por cifras de cámaras que manejan perfectamente los datos de cuánta gente opera a través de Mercado Libre, y son 2 ventas cada 10. Dos ventas cada 10. Y lo que dijo Galperín y toda la comparsa oficialista es que la mayoría de las compras en la Argentina se hacen vía Mercado Libre. 6 de cada 10 pesos que perdió la recaudación del Estado se deben a la caída de la actividad económica. Y ahí tenés fundamentalmente al IVA, ligado al consumo directo de lo que sea, como uno de los factores, yo te diría, más importantes de esta historia, como el nudo que no van a poder desatar en tanto y en cuanto este plan siga vivo. ¿Hay plan B? No. Entonces esto es así hasta el final. 20:30, que ya han pasado de este lunes. Ya viene Blades para decirte que todo lo que te contamos
no se puede olvidar. Y después seguimos con la segunda media hora del programa de hoy. Esto es Después de Todo, lo más importante de las últimas 24 horas.

0: 20 horas 33 minutos que ya han pasado de este lunes 10 de agosto de 2026. Esto es, después de todo, lo más importante de las últimas 24 horas. Entonces, un gran abrazo a toda la gente de Radio 750, de norte a sur, de este a oeste de la República Argentina. Ya arrancamos 60 minutos de radio para contarte qué pasó en la República Argentina en este lunes.
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8: Atención a los oyentes de Radio 750, les actualizamos que la circulación por Avenida General Paz se encuentra liberada casi en su totalidad. Quedan demoras a la altura del acceso oeste Manu Aruján. También hay retrasos aún en la salida del cruce de Puente Pueyrredón a la provincia y su continuación por Hipólito Yrigoyen desde Avellaneda hasta Banfield en el sur de Lamba. En la ciudad, la arteria 25 de mayo ya está liberada en su totalidad. Quedan demoras en la circulación de Avenida Santa Fe y Avenida 9 de Julio, centro y norte, al igual que Paseo del Bajo al sur. También hay leves retrasos en Cantilo a la altura de Ciudad Universitaria. Mientras tanto, a los usuarios de trenes y subtes les recordamos que el Belgrano Sur Ramal Marinos, el tren Mitre Ramal Suárez y el tren San Martín circulan con demoras y siguen cerradas las estaciones de subte Urquiza y Tribunales. Resto de trenes, subtes y premetro a horario.
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0: Antes de olvidarme, un gracias enorme para toda la gente que estuvo en el PJ de San Miguel el sábado a la tarde. presentación de Argentina Desaparecida, una charla hermosa, un siempre lindo intercambio, que es lo mejor que dejan esos encuentros, siempre sanadores, ¿eh? Todos entramos de una forma y nos vamos mucho mejor. Y el abrazo para toda la gente que llenó Perón de San Telmo. Allí hicimos Funes el Memorioso con Gaby Torres el domingo a las 2 de la tarde. Un muy lindo horario, muy lindo horario. Y la verdad que salió también, salió bárbaro, con la emoción de siempre. Funes invita a eso, ¿no? A la emoción permanente, a entender de dónde venimos, a que en nuestro pasado hay mucha épica porque hay orgullo. Bueno, ese es el pensamiento nacional, es el modelo de país. Así que muchísimas gracias a la gente con la que nos encontramos en el PJ de San Miguel el sábado, y a todos los que nos vinieron a ver el domingo en Perón a las 2 de la tarde. Insisto, subrayo, porque seguramente vamos a armar algún ciclo teniendo en cuenta ese día y esa hora, que la verdad que anduvo bárbaro el asunto. Antes de hablar de Adorni, porque volvió a moverse la fogata, ¿no? Parecía que el fuego estaba muerto y ya te habíamos contado que había recibido Policita el laburo que una división especial de la Fiscalía Pública le había entregado más o menos 15 o 20 puntos que eran los ejes entre la verdad y la mentira de Adorni, que ahora él va a tener que justificar, tiene 15 días para contar. Bueno, mire, tengo estos 15 o 20 puntos donde hay muchas dudas sobre el origen y la multiplicación de los panes. En un rato voy con Adorni, pero quiero detenerme un segundo en esto que se está planteando de un gobierno que está estudiando créditos en dólares como si se tratara de una solución mágica a la recesión que el mismo gobierno construyó y que todos los días se profundiza. El gobierno anunció que estudia flexibilizar las condiciones para que las empresas en la Argentina que no generan dólares puedan acceder a préstamos en dólares. Son préstamos al 8%, muy bien. Mucho más conveniente que andar sacando guita en pesos donde los bancos te están matando. Ahora, muchas veces te dijimos que los parches, vía créditos o vía beneficios impositivos, no sirven absolutamente de nada, salvo para que las empresas paguen su velorio. Si no hay guita en el bolsillo de millones de asalariados, que son los que consumen el 80% de lo que se produce en la Argentina, que es lo que queda en el mercado interno. Si yo entrego créditos en pesos, en dólares, a tasas altas, a tasas bajas, a lo que vos quieras, eso dura un rato, no va a ser invertido ni en materia prima ni en maquinaria, porque ninguno va a fabricar lo que no tiene demanda. Y la demanda cae, no importa lo que fabriques en la Argentina, bienes durables o no, cae pero como un piano todos los meses. Los últimos datos, los de CAME, las ventas minoristas cayeron casi 4% en julio, casi 4% en julio, y lleva un acumulado de los primeros 7 meses del año de casi el 3%. No para, la caída no para. Y por supuesto, si los salarios están pisados, si los jubilados son el 24% del ajuste, si el bono está congelado desde que asumió Milei, ¿de dónde crees que parte el milagro? No hay forma. Pero lo que tenés que saber es que esta es la miseria planificada. Es la paz de los cementerios para que en un país sin ningún tipo de puja distributiva, con paz de los cementerios, los precios bajen. Bueno, una locura. Bien. Yo puedo sacar créditos en dólares. Y los tipos van a ir, lo van a tomar. Y van a pagar deuda vieja. No va a ser para reactivación económica. Pero por algo demasiado simple. Nadie construye, fabrica, demanda, o, perdón, oferta, sin saber que hay demanda. ¿Quién es el que construye un producto sin antes saber a cuánta gente se lo va a vender? Aunque sea un estimativo, acá es todo para atrás. Entonces, en lugar de hacer lo que tenés que hacer, salario fuerte para movilizar desde así el círculo virtuoso de la economía, y a mayor demanda comercial, mayor demanda industrial, y con las dos demandas, demanda laboral, le pones guita a los empresarios. Sos en ese sentido consecuente con la teoría del derrame, porque armás una teoría del derrame a nivel empresarial. Banco el bolsillo de los empresarios en lugar de bancar el bolsillo de los tipos que tienen que comprar lo que ese tipo produce. Es bastante simple el asunto, pero en la borrachera ideológica la derecha no lo quiere entender. No lo quiere entender. Con esos préstamos, las pymes fundamentalmente van a cubrir sus obligaciones, las que tienen hoy, ¿eh? Y de esa manera no van a cerrar. Inclusive pueden seguir despidiendo, pero nadie va a invertir en materia prima y mucho menos van a invertir en maquinaria. Entonces, van a pagar su velorio con ese préstamo. Van a pagar su velorio. Tienen que resistir hasta que esto termine y venga un plan que entienda que primero hay que cerrar la apertura indiscriminada de importaciones, hay que volver a laburar con industria nacional como eje de la economía argentina y poner guita en el bolsillo obrero para que rápidamente el consumo vuelva a girar. Así de simple. Mientras yo siga poniendo guita de ese tipo, el parche, ¿no? No sirve para nada. No sirve para nada. Es pan para hoy y es hambre para mañana. Sumale a eso, porque por supuesto acá está todo concatenado, que se quintuplicó la mora total de los argentinos en los últimos 18 meses. Esto ya está superando el 30% fuera del sistema bancario. Es un fenómeno impresionante. A ver, reitero, en el último año y medio, la mora total del crédito a las personas en la República Argentina, que incluye el crédito del sistema financiero y no financiero, se quintuplicó. Dato donde la obviedad nos da una mano. Hay fenómenos que a veces en el análisis lo que hace la derecha es mimetizarlos en el paisaje. Cuando habla de pobreza, pero hay una pobreza estructural que viene de... Y entonces ahí hay una alta cuota de responsabilidad que tienen los tipos de protagonismo que la esconden detrás del paisaje. Muy bien. Esto no. Este fenómeno es Milei, no existía antes. No hay forma de decir que esto es estructural. Sobre todo cuando ves las fechas de los créditos, el 70% lo tomó en los últimos 2 años. Esto es Milei. Y entonces, sacaste a 15 millones de la pobreza, ¿cómo es todo eso? Y mirá vos, el nudo que habrá que desatar cuando llegue un proyecto nacional y popular, y que habrá que pensar en una solución económica y en una política para poder sacar a estos argentinos de ese lugar, que es una condena. Casi 2 de cada 3 nuevos morosos dejaron de pagar sin que sus obligaciones hubieran aumentado de manera extraordinaria. O sea, contrajeron deuda y se convirtieron en morosos sin contraer más créditos. Y ahí es donde esos números le contestan, primero al vocero y después a Caputo, que, ¿te acordás?, daban clase diciendo, bueno, esto es fruto de un endeudamiento alocado, donde especularon con que tomaban a tasa baja y el dólar iba a subir. Primero que lo hicieron para comer, ¿no? Vamos a destruir ese concepto cínico de la especulación de los asalariados a la hora de contraer un préstamo personal. Por favor. Pero lo otro es que no son analfabetos financieros, como dijo el vocero, sino que lo que están haciendo es ver cómo subsisten. No hay una multiplicación de créditos porque sí. No falta cultura financiera. Hay desesperación. Es algo muy distinto. Muy, muy, muy, muy distinto. Voy ahora sí a un cachito de Adorni. Bueno, a ver, la fiscalía ya le dio al tipo 15 días. ¿Qué tiene que explicar? Origen y evolución de sus bienes. Ya está. Con eso. ¿Y por qué? Porque este informe de este departamento que depende de la Fiscalía Pública, lo único que encontró son inconsistencias. Entonces, el tipo tiene que contestar por escrito, tiene 15 días de plazo, no más, no más. ¿Cómo puede justificar? Le tiran dos cifras, básicamente. Y con eso alcanza y sobra para ver que va a girar en falso y que esto será, una vez que conteste, será algo así como el principio del llamado indagatorio y procesamiento posterior por enriquecimiento ilícito. Ya está. No le cierra el blanco, marcó la investigación, mucho menos le cierra el negro. Y va a tener que justificar, se habla de 20 puntos. Primero es el origen de los dólares que el tipo manejó en efectivo. Es la primera pregunta que se hizo este departamento especial. ¿De dónde salieron esos dólares? Después, el tema del préstamo de las jubiladas. Es una obligación que el tipo contrajo para la compra de Caballito, que la verdad va a ser imposible de explicar. El tercer punto es de dónde sacó la guita para comprar un automotor marca Jeep en el 2024, cuando sus ingresos no se lo permitían. Después, el origen de los fondos destinados a la compra del lote 380 de Indio Cuá, con todo lo que eso implica, cascada incluida, ¿no? Con todo lo que implica los arreglos que el contratista declaró en su momento y que obviamente 245 mil dólares, ¿no?, que le puso a Matías Tabar uno arriba del otro. Ese es el punto 5. Matías Tabar. El 6. Los fondos que le pagó a Tabar, pero para miró al 500, para reformar Caballito. Sigue la cosa. Origen de los fondos para la compra de miró al 500. Bueno, cada vez es más terrible. Le preguntan por el origen, la naturaleza y el respaldo de los ingresos no alcanzados por el impuesto a las ganancias o exentos que el exfuncionario invocó en sus declaraciones juradas, así como de los bienes recibidos por herencia, legado o donación declarados, individualizando en cada caso la fuente, el instrumento, la fecha y la persona de quien provinieron. No, cada punto es un jaque mate. Le preguntan por la fuente del dinero en efectivo, pesos y moneda extranjera, que el hombre gastó en el exterior, viajes, alquileres temporarios, expensas, cuotas y matrículas escolares. El tipo no sale de esta. Voy por la mitad, ¿eh? Voy por la mitad. El tipo de esta no sale. Ahora, ¿qué pasó con todo esto? ¿Se volvió loco Comodoro Py? Porque esto está en manos de un fiscal que la verdad que nunca sacó los pies del plato. No es que el tipo ahora se ha vuelto republicano de golpe, ¿no? Vamos a hipótesis. Daría la sensación que después de esto, en 15 días, arranca otro estadio para la causa. Se lo cita indagatoria y ya está listo, al galope el proceso y la condena. ¿Cuál es la sensación? Políticamente, un Milei que todavía lo sigue defendiendo, la verdad que no sé qué es lo que va a decir. No tengo la menor idea. Pero hasta las últimas declaraciones, el tipo se la jugó por Adorni. Bueno, ¿qué va a pasar cuando llegue la condena? Va a llegar en un momento, uno supone, no deseado, por ahí en campaña electoral, no lo sé. ¿Y por qué? ¿Por qué Comodoro Py está tan justo después de ser la capital de la injusticia? Posiblemente el acuerdo con Adorni, que es guita, se decía en su momento que había pedido 5 millones de dólares, es, dale, levanto la mano, me entrego, soy culpable. No me voy a entregar fácilmente, el tipo se va a seguir declarando inocente, pero sabiendo perfectamente que detrás de cada palabra hay una condena. Bueno, muy bien. Y posiblemente la búsqueda del oficialismo es que con la condena a Adorni se lleve la marca de todas las demás causas. Y sea algo así como la María Julia Alzogaray de Javier Milei. María Julia, podríamos decir, la gran condenada por corrupción del menemismo, que se llevó todas las marcas. Y salvo la causa Armas, que lo tuvo un ratito a Carlitos en Cana, en la vieja quinta de Gostañán en Torcuato, no pasó nada más. Pero la que se llevó, insisto, todas las marcas, fue María Julia, que terminó sus días condenada por... Le llovían las causas, empezando por sobresueldo, por la que tendrían que haber caído todos, absolutamente todos, pero cayó por la venta de los terrenos a precio vil de la planta transmisora en Pacheco de Radio Nacional, con la que se hizo gran parte de Nordelta y todo el country Santa Bárbara. Hay un montón de causas. Y ella se llevó todo, ¿eh? Se llevó todo, toda la domiciliaria. Toda la vergüenza que tendría que haber sido distribuida en partes equitativas, iguales, entre todos los miembros de aquel menemismo, se lo llevó todo María Julia. Esto que te estoy recordando es porque posiblemente Adorni sea la María Julia de Javier Milei. 8:57, separamos por última vez y venimos con el final del programa de hoy.
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0: Nos quedan segundos, vamos a invertirlos en dos cosas. Primero, sigue creciendo el riesgo país, ¿eh? Y lo aleja cada vez más a Caputo de poder tomar deuda en la banca privada. Y es otro dato que en puntitas de pie también te va contando que no hay confianza en los bonos argentinos. Cuando los bonos argentinos caen, ahí es donde el riesgo país te pasa factura. Bueno, creció un 13% en la última semana. Es un montón.